Arrancando 9-7 minutos, después de escuchar a nuestra compañera Antea Díaz, decíamos que va a estar presente a lo largo de esta mañana con la noticia del día, sin duda ninguna, para Galicia y con otras que iremos contándoles en este programa. Arrancamos ahora, estamos hasta las 12, tendremos esa bitácora de Pemón Bouzas. Hoy llegará, pues, a partir, como es habitual, de las 11:30 para ayudarnos a cerrar el programa de una manera distinta y con muchas reflexiones. Con Froitos silvestres para un outono treboento es la noticia que recoge en su bitácora, pero que nos cuenta, pues, muchas historias de esos froitos silvestres que sin duda ninguna los tienen ustedes en el entorno, en cualquier lado de donde habitualmente se mueven. Hablaremos de esto, nos iremos además a otros lugares de Galicia en donde va a haber mucha actividad de cara a este puente, de cara a este fin de semana y de cara también a lo que nos espera dentro del mundo deportivo. Entre otras cosas, vamos a hablar de una cita que tenemos en la Ribeira Sacra y que, por supuesto, hay que ir en forma, porque tenemos ahí que coger los bártulos y estamos en la edición, ya una edición que nos van a contar desde la propia Ribeira Sacra, así que abriremos programa con todo lo que implica la organización de un trail que, sin duda ninguna, va a ser pues un sueño. Entre otras cosas, es la 10ª edición y se presentaba en el Parador de Santo Estevo, y que, pues, a partir de esta 10ª edición, tenemos que decirles que las inscripciones se agotaron en 15 días. Más de 500 corredores y corredoras de 8 países, récord histórico de participación femenina y por primera vez también carreras para niños y niñas. Vamos a hablar de este tema. Le vamos a poner un café a Alejandro Palomas, estará a las 10 de la mañana con nosotros, está en Galicia y nos va a hablar de casa, de qué recoge y cuáles son esos puntos interesantes del guión que él tiene para la presentación de su nuevo trabajo. Ojo, porque hoy es el Día Internacional del Pulpo y decimos ojo, entre otras cosas, porque en Lugo también es estrella, con ese San Froilán que nos contaba nuestro compañero Félix Jorquera. Se celebra el Día Internacional del Pulpo, de esos animales marinos, invertebrados, criaturas misteriosas y sabrosas que tienen, dicen, tres corazones. Bueno, a lo mejor alguno más, porque hay, pues, gran interés y curiosidad por muchas cosas que están relacionadas con el pulpo. Hablaremos de esto también, tendremos tiempo para acercarnos a otros dos retos. Vamos a hablar hoy, tenemos una escaleta repleta de corazón. Nosotros sí que tenemos hoy tres corazones, entre otras cosas porque nos vamos a acercar a la vida de un niño y un joven a través del testimonio de sus padres y también de un doctor que nos va a contar cómo se lleva a cabo pues en los cuidados paliativos para muchas situaciones que se viven. Nos vamos a ir hasta Brión, nos vamos a ir hasta el vuelo de Dani, con Dani Blanco, vamos a tener a su madre. En Brión nos va a contar también, pues, Andrés Núñez, es el padre de Pablo, nos va a contar la historia también que se esconde detrás de este niño que fue atropellado a los 5 años. En fin, es un tramo de programa, como decíamos, como el pulpo, con tres corazones que van a estar aquí en Radio Voz. Y muchas cosas más, porque tenemos larga mañana. Sonia Rodríguez en la dirección técnica, Antía Díaz en la redacción, muy pendiente de la noticia con la que arrancábamos hoy el programa. Por supuesto, todos ustedes y, por supuesto, el pronóstico del tiempo, que hoy hace frío, pero sol.

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1: Efectivamente, imos ata Meteo Galicia a ver como está hoxe a xornada. María Souto, que tal, bos días?
2: Hola, bos días.
1: De entrada fría.
2: Bueno, sí, estamos xa con valores, por outro lado, que corresponden a esta época do ano, non? Xa estamos metidos no mes de outubro, lóxicamente as noites xa son máis longas, e polo tanto, bueno, pues as temperaturas refrescan de madrugada. Tivemos valores mínimos que en algúns puntos de interior baixaron dos 10 graus, pero bueno, mínimas en todo caso, digamos, co que corresponden a época do ano. Hoxe temos un día, no, que, bueno, pues pouco a pouco vamos a ir quedando na influencia do anticiclón, e polo tanto temos por diante unha xornada en xeral de tempo seco. Únicamente temos que contar que se produzan algúns chubascos en puntos do norte da provincia de Lugo. No resto de Galicia, ambiente seco, ceos con, pues, momentos de grandes claros. De verdade que vamos a estar nas provincias da Coruña e de Lugo con alternancia de nubes e claros, na metade sur de Galicia cos ceos despexados. Por lo tanto, ambiente anticiclónico, pero marcado por este vento do nordés, que soprará algo máis intenso pola tarde, e polo tanto vai impedir que o termómetro ascenda demasiado. Se quedaremos con temperaturas máximas entre os 18 e os 22 graus.
1: Bueno, un día no que moitos, María, estarán pensando xa de cara ao fin de semana, entre outras cousas, por o festivo do luns. Así a grandes rasgos, que nos espera?
2: Bueno, pues espera tranquilidade meteorolóxica, por decirlo así, e seguirá Galicia na influencia do anticiclón, e polo tanto temos por diante, pues, ambiente xeral seco, con lixeiro ascenso das temperaturas. O domingo vai a ser un día quizáis un poquinho máis gris, agardamos, pois, ventos que se colocan de dirección oeste, polo tanto, ventos marítimos que nos poden ter un ambiente un poquinho máis gris, sobre todo en toda a franxa costeira, pero polo demais, bueno, pois tendremos unha fin de semana e tamén a xornada do luns, esperamos sin ningún aviso en Galicia, e con tempo estable, e dende logo, bueno, pois unha ponte, dende logo, meteorolóxicamente falando, que vai ser moi tranquila.
1: Pues hay que aproveitarla, y después ya falaremos lo que nos queda por vivir de este mes, María. Muchas gracias y que sea un buen día.
2: Perfectamente, gracias, hasta luego.
1: Gracias, hasta luego. Nos hemos de trail.
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0: Bueno, esto de no nos mires un ET creo que va a ser lo que toque si no están ustedes inscritos en esta nueva edición que se presentaba además, no parador de Santo Estevo, y que cuenta pues con inscripciones agotadas en 15 días. Esto puede ser pues una auténtica marca ya para el récord Guinness. Diego Novelle, ¿qué tal? Buenos días.
1: Hola, buenos días, muchas gracias.
0: Buenos días, caramba, nada por aceptar, y además porque es que batiendo todos los récords ya en esta décima edición, no puede ser un aniversario más redondo,
1: Pues sí, la verdad es que este año fue un furor y los corredores acogieron la prueba muy bien, la verdad. Agradecérselos a todos y ahora intentar que el fin de semana sea de apogeo y que vengan a disfrutar de la Ribera Sacra y a conocer todo el entorno.
0: Ya nos acaban de contar desde Meteo Galicia que va a hacer buen tiempo, ¿eh? Eso garantizado.
1: Sí, sí, contamos con ello. A ver, hay que cruzar los dedos, que ya se sabe que el tiempo va y viene enseguida, pero bueno, contamos que sí, que haga un buen día y que sea prácticamente un día de poco calor y que sea muy bueno para el corredor. Así que, a ver.
0: Eso es, que pueda refrescarse de vez en cuando, ¿verdad? Que no nos afecte demasiado el termómetro. Bueno, en cualquier caso, decíamos que más de 500 participantes, o 500 también, otra cifra redonda, mejor celebración para el décimo aniversario imposible.
1: Sí, sí, sí. Aparte tenemos 106 mujeres en carrera, que es también un récord absoluto para la prueba, y vemos que las mujeres están en auge y que se están animando cada vez a correr más, y para nosotros es un orgullo poder contar con tantas mujeres en nuestra prueba, la verdad.
0: Es uno de los principales titulares, ya se comentaba en esa presentación del Parador de Santo Estevo, la inscripción, pues ya no solo en números, sino también en representación de distintos países.
1: Sí, correcto, sí, tenemos bastante gente extranjera, que para ellos es un hándicap, porque al acabarse tan rápido las inscripciones, no les da tiempo ni a verlo, ni a ver cuándo se abre, ni nada de nada, y bueno, pues nosotros es un placer contar con gente de afuera de Galicia y fuera de España, por supuesto, y a ver, que queden contentos, que bueno, es muy difícil hacerlo muy mal, porque la Ribera Sacra, a poco que vean, es para enamorarse de ella, la verdad.
0: Totalmente. Bueno, el titular es de sueño local a cita internacional. Claro, si tenemos que hacer un balance de esos 10 años, ¿qué destacaríamos?
1: Pues yo creo que apostar por el producto local, que cada año podemos hacerlo de mejor manera, y poner en valor la Ribera Sacra. Estamos encantados de tener esta zona y de poder potenciarla, y que bueno, tanto administraciones como empresas privadas nos den su apoyo. Para nosotros es un placer. Y año a año, claro, ya tienes más bagaje, entonces las empresas le cuestan menos apostar por ti, porque ya ven el bagaje que tenemos detrás. Entonces, para nosotros es un placer.
0: Y algo más que una carrera, ¿no? Escuchábamos que es muy emocionante todo, con los vecinos que salen a aplaudir, con ese espíritu que impregna pues prácticamente desde que se sale hasta que se entra, gente voluntaria que está ahí trabajando, y un correcto, poco todo, ¿no? Ese calor de sí, todo el mundo.
1: Eso es lo que más nos pone la piel de gallina, que ver cómo altruistamente esta gente, pues eso, te ofrece todo su apoyo incondicional, eche las horas que eche, y bueno, hay años que están bien de temperatura, pero hay años que, aunque no llueva, por ejemplo, hace mucho calor, y estar muchas horas en un avituallamiento, eso es duro, es duro. Y bueno, cada año tenemos voluntarios que quieren repetir el mismo sitio, quieren estar en el mismo sitio, y eso para nosotros también nos enriquece, nos pone la piel de gallina, porque dices tú, jo, va, con lo mal que lo debió pasar, y un quieren este año volver y te lo piden, por favor, y quiero estar ahí. Eso es increíble, es increíble.
0: Ya lo creo que sí. Bueno, ahí contaba la participación de muchas, de 106 mujeres, de niños y niñas, incluso pues de gente que la más veterana tiene 77 años.
1: Correcto, tenemos un participante que, bueno, ya ganó dos ediciones el premio al más longevo, y bueno, este año viene con 77 años. Pero bueno, también hay de 76 y de 75, o sea que que no solo es uno de 77, o sea, que hay varios de esas edades que tiene un mérito personal, porque 77 años y acabar una carrera como la nuestra son para los mayores, no es fácil.
0: Bueno, también está el otro lado de la vida, de 0 a 9 añitos, o sea que sí, hay un poco correcto. De todo, ¿no? Cada uno correcto. Tiene su horario de salida, su tiempo de recorrido, lógico, ¿no? ¿Cómo va a ser esto? Sí.
1: Pues sí, nosotros empezaremos con la prueba reina, que se empieza a las 8 de la mañana y tienen 11 horas para acabar los 48 kilómetros, 3.450 positivos. Y después tenemos este año, por novedad, la TRS Rapaces y TRS Cativos, que van de 0 a 9 y de 10 a 18 años. Esto tendrá la salida, la de 10 a 17 años tendrá la salida a las 11 y media de la mañana, a las 11 de la mañana, perdón, y la de Cativos, que va de 0 a 9, será a las 8 de la mañana. Son 800 metros para los más pequeños y 1.300 metros para de 10 a 19, para los más mayores, por decirlo así.
0: Sí, bueno, todo esto, esta distribución, a tenor de cómo van las inscripciones, que se agotaron en nada, esto ya quiere decir que bueno, que va cogiendo carrera todavía más, ¿no? A ver qué pasa. Sí, ¿cuándo se celebran los 20?
1: En principio, nosotros, bueno, no queremos pasar de ese número de 500 participantes y para dar, pues eso, un poco de calidad también y que sea una prueba un poco más cercana y que no se nos dispare mucho, porque queremos tener un poquito, pues eso, esa cercanía y ese control, porque al fin y al cabo estamos en el rural, no es una ciudad, no podemos masificar aquello tampoco. Entonces, creemos que ese número es un número muy acertado para llevar un control, vaya, para tenerlo todo un poquito, que lo podamos tener cercano y ofrecer una calidad al corredor y una cercanía, y poder hablar con la gente. Eso también nos gusta mucho, claro.
0: Hombre, claro, es que además se trata también de hacer pues un día casi festivo, ¿no? Y sí, en función del festivo real que hay a posteriori, sí. Pues eso favorece muchísimo la participación, sí. Y la alegría de todo el mundo.
1: Sí, por eso, por este 10º aniversario queríamos hacer algo especial, y por eso hicimos lo de la fiesta. Queríamos que el corredor, aparte de que después cuando llega tienen allí una gastroexperiencia, que bueno, está salzada con pulpo, empanadas, vicas de la tierra, esto todo de aquí, y el corredor ya es el deleite de la prueba, o sea, se ponen allí a hablar de la prueba, de sus próximos retos, bueno, experiencias, vivencias, y se queda mucho corredor, está muy, muy, muy, muy masificado. Al terminar dijimos, no puede ser que se marchen para casa. Entonces dijimos, vamos a querer que se queden aquí un poco más en Luintra y que disfruten más de la fiesta. Entonces tenemos dos espectáculos, uno a las 8:30, de la mano de Cayman, que bueno, es un folk rock de aquí, casi de la tierra, y con gaitas y pandereitada y estas cosas. Y después tenemos algo un poquito más movidito a las 11 de la noche con la Gramola, que es un disc jockey que, bueno, ameniza la fiesta y creemos que también va un poco en sintonía a la hora que viene.
0: Hay que ahorrar fuerzas y energía entonces para el baile.
1: Correcto,
0: ¿no?
1: Para aguantar toda la noche.
0: Bueno, eso está bien.
1: El día siguiente es festivo, así que hay que disfrutar.
0: Sí, no hay disculpa, está claro. Diego, ¿y usted participa o está en organización?
1: No. Sí, estamos en organización. Nosotros... ese día es inviable, bueno, ese día y los anteriores estamos a todo y no podemos participar, tenemos que estar controlando y para que todo salga bien y poder prestar un buen servicio a todos los que vengan,
0: o sea que
1: tanto
0: estos días
1: como acompañantes, porque vienen también, claro, muchísimos acompañantes, entonces claro, allí normal. Los hoteles y todo está todo bastante ocupado y hay mucho corredor que viene con familia y entonces pues hay que atenderlos a todos y no puedes estar a las dos cosas, hay que estar solo a una para hacerla bien.
0: Normal. Bueno, y Diego, dentro de todo lo que nos queda por vivir, imagino que estos días hay ambiente ya, ¿no? Está la gente ya como practicando, haciendo el recorrido por si acaso, reconociendo, sí, un poco el terreno, y además con, sí, el tiempo que tenemos, ayuda, ¿no?
1: Sí, sí, ayuda bastante, sí. Sí, estos últimos días, sobre todo los fines de semana, hay mucha gente por allí corriendo parte del recorrido, sí. Al parte está marcado permanentemente, entonces eso ayuda mucho a que no lo conozca, que pueda entrenar por cualquier sitio, en cualquier parte.
0: Pues ahí está, dorsales agotados, cantera en la salida, presentación también en un lugar emblemático. Es que todo ahí es bonito, o sea, es una fiesta efectivamente para los sentidos, ¿no? Deporte, patrimonio, sabores y
1: todo.
0: Y 10 años.
1: Es un cómputo de todo, sí. Intentamos juntar un poco de lo mejor que tenemos. Un poco de lo mejor que tenemos. Y con esto hacemos el Tres Riberas Acá.
0: Ajá. Bueno, ¿a qué hora y dónde hay que estar, entonces?
1: Pues para disfrutar hay que estar allí ya tempranito a la mañana, ver la salida a las 8 de la mañana, el domingo 11 de octubre, y después, por parte del recorrido, tenemos varios miradores que son la deleite de los ojos. Mirador Moura, después tenemos Pedoome, bueno, por supuesto, avituallamientos en Santo Estevo, en Arrasa, que son también sitios muy emblemáticos y con unas vistas espectaculares, y que se accede bastante fácil a esos puntos, y la gente puede subir a mirar a los corredores, ver pasarlos y ver cómo van sufriendo y animarlos, y esta, aparte, el día va a acompañar muchísimo para que todo esté normal, sin problemas de que llueva o barro y cosas así. Así que yo creo que es el año idóneo para subir y animar y ver la prueba. Y después, si quieren quedarse a la gastroexperiencia, pues que puedan también quedarse a la gastroexperiencia y disfrutar con los corredores.
0: Pues sí, todo ayuda, y esa gastroexperiencia va a ir fenomenal después de un día tan lleno de emociones y de agotamiento físico. Pues feliz aniversario, feliz de este décimo aniversario, Diego, que salga muy bien. Todo ya va a favor, la animación de la gente, los dorsales agotados, el buen tiempo, o sea que va a ser todo un éxito. Gracias y buenos días.
1: Muchas gracias por darnos este trocito de espacio en vuestro programa y en difundir el Tres Riberas Acra por todos lados. Muchísimas gracias.
0: Encantadísimas estamos de que sea así este café tan deportivo y tan solidario. Diego, un abrazo, hasta pronto.
1: Gracias, muchas gracias. Chao, chao, chao.

0: Ya saben que hoy tenemos aquí, que no suena porque sí, sino porque hay un motivo, pues a los Ramones, porque nacía justamente Johnny Ramone en 1948, un 8 de octubre, veía la luz de este integrante de una banda estadounidense de punk rock en el distrito de Queens, formada en 1974, y disuelta en 1996, 22 años más tarde. Muchos de los temas los conocen ustedes. Este, desde luego, yo creo que es de los más reconocidos. Y lideró, además, Ramones, la primera ola del punk en Nueva York. Así que coincidiendo pues con otras bandas, e incluso con Patti Smith, con Blondie, por ejemplo, o con otros grupos. Es una de las más importantes de la historia del rock, y su influencia pues está en todas las formaciones punk posteriores. Así que hoy viene a tomar un café con nosotros uno de los integrantes que incluso, pues fíjese, sufrió un accidente en 1990 durante un concierto con rotura de ligamentos cruzados en la rodilla. Tuvo que mantener un buen tiempo de reposo, pero pues sirvió para retomar después otra, la última ya escala en su vida musical. Bueno, pues es una música que nos ilustra este Día Mundial del Pulpo. El Día Mundial del Pulpo, que es muy curioso, tiene incluso pues admiradores que lo utilizan en relatos, historietas y películas de ficción. Tienen admiradores que lo utilizan en platos en donde hoy, por ejemplo, en Lugo, va a arrasar sin duda ninguna. Algunas especies pues dicen que son venenosas, pero pues tanto para otras especies marinas como para el hombre. Hay 300 tipos en los mares de todo el mundo. Poseen un pico y pueden respirar a través de los tentáculos. Tienen tres corazones. Se calcula que pueden ser una de las especies más antiguas del planeta. Y hoy celebramos pues ese Día Mundial, que lo unimos al Día Mundial de la Visión. Se presenta hoy, además, toda la campaña del colegio en Galicia. Nosotros ya lo hicimos con Esther Amaro, hablamos de ese Día Mundial de la Visión, que se centra también en la conducción, y que hay actividades a lo largo de toda esta semana y de todo el mes. Van a utilizar el mes de octubre para pues nuestro cuidado ocular. Y más cosas, porque tenemos el Día Mundial de la Dislexia, que hoy va a tener nombre y apellido, y que lo vamos a tratar a partir de las 10:30, como decíamos, poniendo también corazón, tres corazones en nuestro día a día, en nuestro programa y en nuestra vida. Así que no nos perdemos otros, que también hoy, por supuesto, forman parte del día, como el Día Internacional de la Podología, también se celebra hoy. Ya ven que hay días para todos los gustos y para celebrar todo tipo de cosas. Y bienvenidos sean, por cierto. Bueno, pues aquí seguimos, y a las 10 llegará nuestra compañera Antía Díaz para contarles más cosas. Hoy ya saben que es una jornada de luto por el fallecimiento de Beiras, de José Manuel Beiras. Nos cuentan desde el bloque nacionalista galego que queda cancelada la agenda de la portavoz nacional. No hay, a las 10 de la mañana estaba previsto un almuerzo informativo, y la visita a San Froilán de Lugo no la habrá, queda suspendida esa agenda, pero sí habrá una declaración a las 11:30 en el Parlamento de Galicia de la propia Ana Pontón. Así que todo esto nos lo contará nuestra compañera Antía Díaz a las 10 y a las 11. Nosotros, mientras tanto, seguimos tomando café.
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0: Exactamente, seguimos nuestro camino, nos vamos a acercar a lo que va a ocurrir este fin de semana y lo que ocurría ya el fin de semana pasado, porque les dejábamos a todos ustedes con Carmen Dourado, con una cita importante que teníamos pues como corresponsabilidad para un futuro más justo, una jornada que se realizaba abriendo el mes de octubre con la presentación de un corto de Virginia Mosquera, con un corto con un título muy curioso que utilizamos en muchas ocasiones, que es No me da la vida. No nos da la vida para actividades, imagínense ustedes si estamos hablando de la Asociación Galega Acogo. Y además esa mesa redonda de cómo se concilia la visión de la empresa, etcétera, etcétera. Vamos a hablar de todo esto con Carmen Dourado, pero también tenemos un fin de semana de respiro que va a celebrarse este mismo ya, y además muy bienvenido va a ser, porque el día 25, el que más y el que menos, pues está sin despertadores, y va a ser el infantil, luego habrá uno adolescente y otro juvenil, todo repartido en los siguientes fines de semana, incluido noviembre. Carmen Dourado, ¿qué tal? Buenos días.
1: Buenos días, Eva, ¿qué tal? Cargaditas, como siempre.
0: Ya veo que sí.
1: De actividad.
0: Sí, sí. Decía que lo importante, porque nos quedamos ahí, sabiendo que te tenemos todos los jueves, Carmen, pues ya te preguntamos en directo. ¿Qué tal la jornada? ¿Qué tal el No me da la vida?
1: Bueno, pues la verdad es que fue fantástico. Fue un espacio en el que reflexionamos mucho, también nos echamos unas risas, porque, bueno, pues la frase, ¿verdad? ¿Cuántas veces al día la podemos utilizar? Algunas personas, es que yo creo que es una de las frases más escuchadas en los últimos tiempos en la calle. No me da la vida, es que no me da la vida. Es que la decimos ya casi como un mantra, es que no nos da la vida. Y bueno, pues al final cuando compartes algo así y luego profundizas en por qué no te da la vida, pues oye, es que van saliendo cosas interesantísimas, ¿no? Y no nos da la vida, pues que tampoco nos paramos a pensar qué priorizamos, qué es lo importante, dónde queremos gastar la vida, ¿no? La verdad es que fue una mañana de compartir muy muy distinta. Llegamos a un público, digámoslo así, pues al que no estamos muy acostumbradas, del sector empresarial. La verdad es que hubo una muy buena respuesta. Pensamos que iban a participar muchas más mujeres que hombres, y la verdad es que hubo, no puedo decir bastantes hombres, porque pues habría 5 o 6, ¿no? Pero sí que más de los que suelen venir a este tipo de actividades, ¿no? Y además muy participativos. Fue una buena jornada y además que nos quedamos con ganas de más, de profundizar un poquito más. Y yo creo que más de una persona se llevó la reflexión incluso al terreno profesional. Salieron incluso ideas de, bueno, pues cuando hablábamos del acogimiento familiar, hablábamos de que si ya no nos da la vida sin una, digamos, un compromiso social a mayores, como es el del acogimiento, ¿no? Si ya no da con la vida habitual, pues con este compromiso, pues parece que ya no da para nada, ¿no? Y ahí, pues incluso salieron ideas de facilitar a personal trabajador, pues que, pues incluso, pues oye, pues fomentar de alguna manera el acogimiento familiar y tener alguna medida positiva, digamos, de discriminación positiva que llamamos nosotras, en algunas de las empresas de los empresarios que estuvieron el otro día en esta jornada, ¿no? Se pusieron unas gafas, pues que no se ponen habitualmente, que son las gafas de la protección de la infancia, que pues que como ya sabemos, como ya tenemos que saber quienes estamos juntos tomando este café los jueves, pues son unas gafas públicas, ¿no? Son niños y niñas de pues que responsabilidad de todos y de todas. Entonces, ponerse estas gafas, si no lo conoces, pues no, si no conoces el sistema de protección público, pues no te las puedes poner, pero sí, que una vez que te las pones, pues ya es muy difícil ser ajeno a esta realidad, ¿no? Entonces, en ese sentido y en otros sentidos también fue una jornada muy muy interesante, ya digo, muy participativa, muy amena, y la verdad es que fue también que hasta tuvimos una propuesta y vamos a repetir una jornada parecida. Esta vez la vamos a repetir en un ayuntamiento, en Padrón, el día 31 de octubre, por la mañana, en otro horario y otro espacio, pero con un formato similar. Y llenas de actividades, como siempre, Eva. Tú ya sabes que aquí no se para.
0: Ya lo sé, parece que tenéis pues la agenda cerrada ya a golpe de enero hasta el siguiente año, ¿no? Pero eso está muy bien, y lo de moverse a hacer otra jornada en Padrón similar también abre puertas a gente distinta, nueva, y que no tiene que hacer desplazamientos, ¿no? Y eso supongo que también se agradece, porque uno de los temas que se trata además es el de la conciliación, ¿no?
1: Pues así es. Nosotras todas las actividades, absolutamente todas las actividades que organizamos, tienen servicio de conciliación. O sea, nosotros las gafas de la protección de la infancia la tenemos puesta constantemente, y las gafas de la conciliación no nos las podemos sacar, porque si queremos proteger a la infancia, la tenemos que hacer presente, la tenemos que atender, y tenemos que facilitar a las personas cuidadoras que puedan atender otros espacios importantes de su vida, ¿no? De información, de formación, de compartir, de desahogar. O sea, todas las actividades que hacemos en ACOUGO las tenemos cubiertas con conciliación. Para eso también, pues tenemos una ayuda especial de la Administración, del Plan Corresponsables, que viene del Ministerio y que gestiona la Xunta de Galicia a través de la Dirección Xeral de Igualdade. Y esas gafas no nos las podemos quitar, porque tenemos que facilitar lo máximo posible y llegar a cuanta más gente mejor. Ayer también estuvimos en una charla en Cambados, vino bastante gente. La verdad es que, bueno, hay veces que organizamos charlas y la participación de la gente, o bien porque no se entera, o bien porque no le coincide bien, o bien porque no se sienten, bueno, pues con ganas, o no pueden ir, ¿vale? Y a veces nos encontramos que organizamos charlas y que vienen muy poquitas personas, ¿no? A veces casi, en vez de estas charlas de difusión, se convierten en charlas café, porque nos vamos a tomar un café o hacemos algo como más pequeñito, ¿no? Pero ayer la verdad es que tuvimos una buena afluencia, pasamos una buena tarde, y hubo pues una chica que trajo a su niño, y teníamos allí el servicio de conciliación. No se lo esperaba, aunque lo teníamos publicado, pero sí, todas nuestras actividades pues van dirigidas a esa atención especial, ¿no? Y de cuidado, ¿no?
0: Normal, y además lo dicho, que incluso separados, como vemos hasta noviembre, separando por edades los fines de semana.
1: Bueno, hay que separar por edades, porque las actividades que hacemos, lo que trabajamos con ellos, pues son, claro, desde perspectivas totalmente diferentes, ¿no? Están los peques que van de 5 a 12, que con los que podemos hacer actividades adaptadas, aunque también de 5 a 12 hay mucha diferencia, ¿eh? Pero bueno, es más fácil, digámoslo así, poder realizar actividades en las que todos y todas participen y se sientan bien participando. Sin embargo, ya a partir de 12 hasta 16, pues ya son edades ya diferentes, en los que las actividades las enfocamos de forma diferente, trabajamos de otra manera la participación, digamos, ¿no? Y luego ya de 16 a 18, pues ya hacemos un fin de semana totalmente distinto. Es un fin de semana en el que se trabajan habilidades personales, digamos, de cara a la transición, ¿no? A la vida adulta. Pues es que ese fin de semana ya lo organizan ellos mismos, ellos y ellas. Son los que preparan la lista de la compra, preparan los menús que van a comer, preparan los propios menús, pues tienen que organizarse pues para la limpieza, para los ratos de ocio, a dónde van a ir, qué van a hacer. O sea, ya va enfocado, digamos, a otra etapa vital, ¿no? Entonces, pues es muy importante que hagamos estos grupos diferenciados por edades, ¿no?
0: Pues es tan importante que, imagínense, fines de semana bajo la denominación de respiro familiar. Esto también es muy significativo. ¿Cómo son y cómo, pues desde ese respiro familiar, cómo se trabaja este tema? ¿Cómo, de alguna manera, reflejáis que sea también pues un punto de encuentro entre los propios niños y niñas, ¿no?
1: Por supuesto, y para ellos, mira, lo hablábamos ayer esto concretamente con la responsable de estos respiros, que es nuestra compañera Natalia, que otras veces habla en este espacio y cuenta también programas de voluntariado y así, ¿no? Para estos niños y niñas que viven esta realidad tan concreta, ¿no? De, pues, a lo mejor, pues, tener a su familia de origen, pero vivir en una familia acogedora, o vivir en un centro, con experiencias de haber sido trasladados de distintos centros, bueno, pues, dentro del sistema, digámoslo así, ¿no? Para ellos, estar integrados en la sociedad, por supuestísimo, que tiene que ser una prioridad. Son miembros de pleno derecho de la sociedad y deben estar integrados. Pero cuando tienen espacios en los que comparten desde todo tipo de rebaje de ansiedad, porque no se van a sentir juzgados, porque sus compañeros de fin de semana viven una situación pues parecida o similar, que van a ser entendidos, hablan el mismo lenguaje, no se sienten forzados a aparentar ser niños y niñas que no son, en fin, hay ciertas cuestiones que para ellos son muy importantes, que nosotras somos testigos de cómo resultaron los respiros que hacemos pues a principio de año y en los años anteriores. O sea, ya llevamos unos cuantos respiros a las espaldas, y la verdad que son espacios tremendamente reparadores para ellos y para ellas, a los que quieren acudir, a los que ya pues incluso a veces pues tenemos más solicitudes que plazas, ¿no? Entonces sabemos que funcionan bien y sabemos que son espacios seguros para ellos y para ellas, y espacios necesarios, así lo dicen sus protagonistas, ¿no? Y luego, pues a nivel de respiro familiar, el encuentro de las familias acogedoras y el poder compartir nuestra experiencia en el acogimiento familiar, pues también es un espacio que te puedo resumir así como un espacio que alivia, que consuela, que empuja a continuar, que recarga pilas, que da fuerzas, que te hace ver que no estás sola y que lo que estás haciendo merece la pena, ¿no? A pesar de dificultades que surjan, pues al final cuando hay tribu y hay apoyo, pues las cosas se llevan muchísimo mejor.
0: Tanto que sí. Bueno, pues atención a Villa García, Padrón, Santiago, vais a estar así hasta noviembre, ¿verdad?
1: Vigo el día 22, creo recordar, pero bueno, que mirad, consultad las redes sociales, la página web. En Vigo estaremos también en breve, en no sé si la semana que viene o la siguiente, ahora mismo no lo tengo delante, pero en Vigo también vamos a estar próximamente. Animamos a la gente a que se anime, a que curiosee, a que mire las redes sociales, a que entre en la web, a que nos llamen, a que nos manden emails con preguntas, con dudas, que siempre surgen, lo sabemos. Sabemos que surgen dudas y que hay mucho desconocimiento, y para eso estamos. ACOUGO está para acompañar, para formar, para informar, y estaremos encantadas de recibir todas las, incluso también aportaciones, incluso otras solicitudes. Oye, que va a empezar la campaña del Día del Pijama, trabajo en un cole, ¿cómo podemos hacer para incorporarnos en el Día del Pijama? O podemos hacer una charla de difusión aquí, o ese corto de No me da la vida, ¿lo podemos proyectar aquí en mi asociación? Bueno, pues este tipo de iniciativas las recibimos de un agrado que no os imagináis. Y empezamos a recibir, ya no somos tanto nosotras las que vamos a buscar espacios donde manifestar nuestra labor, sino que ya nos lo solicitan, y eso la verdad es que nos agrada muchísimo.
0: Bueno, pues es tengo el calendario delante justo para lo más cercano en el tiempo, Carmen. Así que repasamos fines de semana de respiro en Bergondo. Tenemos aquí el albergue Souvenir Gandarío de 5 a 12 años. Va a ser ya este fin de semana.
1: Ya este fin de semana. Estamos ya con las maletas hechas.
0: Sí, ya me lo imagino. ¿Y qué fotografías más atractivas? Y además el tiempo va a ayudar también.
1: Pues porque los espacios en el exterior son muy necesarios, mucho mejor sin lluvia que con ella, así que lo van a disfrutar un montón, eso seguro.
0: Nos vamos a hacer otra maleta para Vilanova de Arousa.
1: Sí.
0: Ahí nos toca 24 y 25 de octubre también.
1: Sí, ahí ya con los medianos de 12 a 16.
0: Y luego están con los de 16 en Padrón, también me imagino con contenidos distintos, ya pues un poco más pegados a la adolescencia, ¿no?
1: Sí, la adolescencia y la transición, ¿no?, a la vida adulta. No tenemos que ser conscientes de que tenemos que dar muchísimo, muchísimo apoyo, mucho más del que están recibiendo, a los chavales y chavalas, pues eso, ya adolescentes que ya están llegando a la mayoría de edad, se termina el sistema de protección y necesitan llevar en su mochila herramientas que les permitan enfrentarse a la vida. Y muchos de ellos y de ellas, pues por desgracia, con muy poca red de apoyo o ninguna. Una vez salen del sistema de protección, una vez salen de los centros, pues la verdad es que espera todo un abismo, ¿no? Pues no, si nos imaginamos a nuestros hijos e hijas con 18 años fuera de casa y sin ningún tipo de apoyo, pues nos entraría un vértigo tremendo, ¿no? Pues imaginemos a estos niños y niñas, pues eso, con escasísima red de apoyo, ¿no? Pues hay que ayudarlos en esa transición y acompañarlos y ayudar a prepararlos para que puedan enfrentarse a una vida adulta.
0: Pues sí, total y absolutamente en marcha todo esto, en marcha todos los contenidos. Hay que aprovechar esos fines de semana para salir de dudas de muchas cuestiones, que imagino que se aprovechará, ¿no? Cuando yo tengo este problema o tenemos este tema de adaptación, tengo un problema de conciliación, todo esto hay que hacerlo también en su debido momento y con los profesionales, porque ahí estáis en todas.
1: Aquí
0: ya
1: estamos.
0: Decías, tengo la maleta hecha, ahí estás, ¿no?
1: Aquí estamos, sí, para las necesidades de estos niños y niñas y adolescentes, para las necesidades de las familias biológicas, las familias acogedoras, protectoras, para la sociedad en general, para eso estamos. En este ámbito de la protección de la infancia en Galicia, pues aquí estamos para lo que se necesite, sí.
0: Bueno, pues que vamos a decir que fin de semana maravilloso, que todos que sean igual de productivos y que seguimos en contacto, Carmen.
1: Pues un abrazo muy fuerte, Eva.
0: Igualmente.
1: Un abrazo muy fuerte. Feliz día. Chao, chao.
0: Feliz día, feliz puente, feliz fin de semana, feliz jueves. Seguimos en Radio Voz.

Pues estamos en las 9 casi 53, necesitamos tiempo para contarles todo lo que da de sí. Este jueves 8 de octubre, mucha información que queda eclipsada pues con la noticia que conocíamos a primera hora de la mañana, que lleva nuestra compañera Antía Díaz contándoselo desde esa hora, y es precisamente pues el fallecimiento de José Manuel Beiras, ese gran referente del nacionalismo galego, fallecido en su casa de Brión, rodeado de sus familiares y amigos. Se lo contaremos enseguida en Radio Voz, y otras noticias también de esta jornada que las unimos pues a todo lo que nos queda por vivir y por contarles en este puente que tenemos por delante.

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Pues le decíamos que tenemos mucha mañana, que vamos a hablar de muchas de las historias que tenemos hoy en Galicia. Algunas cosas así como, bueno, para que se hagan una idea, vamos a unir así varios temas a tenor de esa última entrada en la bitácora de Pemón Bouzas, Froitos silvestres para un outono treboento. Bueno, pues justamente habla de esas pequeñas cosas de la vida, de no mirar siempre hacia avatares políticos, sino mirar a otro lado. Él dice que no va a seguir la campaña electoral, pero que sí que va a recordar cómo, por ejemplo, se puede disfrutar con una colleita de froitos silvestres, de lo que hay, de las historias de abuelos y nietos, que es muy curioso esto, porque lo vamos a unir con Alejandro Palomas, entre otras cosas, este escritor, poeta, dramaturgo, esencia de la vida, porque siempre que hablamos de Alejandro Palomas, sus publicaciones no pasan en absoluto desapercibidas por todo el contenido que tienen. Y claro, imagínense, pues ver en una tremenda portada una palabra nada más, una simple palabra, con una nube encima, una nube que puede parecer de algodón, pero también puede parecer que suelte de vez en cuando pues alguna tormenta. Pero en cualquier caso, con su título, que es Casa. Solo con esto vamos a abrir las puertas de esta casa y vamos a tomarnos un café con Alejandro Palomas.

0: Es curioso porque tenemos así como una especie de estaciones a lo largo de todas las portadas. El tiempo que nos une, por ejemplo, una madre, una vida, Amalia, y ahora casa. Es Alejandro Palomas, que se viene a tomar un café con nosotros en Radio Voz. Siempre nos hace sonreír esa fotografía de ese Alejandro con ese gatito ahí, pues posiblemente soñando más que él, porque Alejandro tiene los pies en el suelo, sin duda ninguna. Alejandro Palomas, muy buenos días.
1: Hola, ¿qué tal? Buenos días.
0: Buenos días. Decíamos que lo que vamos a hacer es precisamente abrir las puertas de esta casa peculiar y meternos dentro y tomar un café en cualquiera de las dependencias, porque en cada una de ellas podemos encontrar reflexiones totalmente distintas, ¿no?
1: Pues sí, sobre todo porque, bueno, en primer lugar, café, bienvenido, porque yo por las mañanas necesito café. Yo necesito mucho café para aterrizar en esta vida que nos ha tocado. En esta novela no hay café, pero sí, hay muchas reflexiones, hay muchas, porque hay un abuelo y una nieta. Y siempre que se juntan esos dos planetas, esas dos edades que en realidad se tocan tanto, existe la voluntad de enseñar, la voluntad de aprender y el hilo de ternura y de cariño que unen, ¿no? Entonces es un planeta muy seguro. Y a mí me gusta mucho crear a partir de planetas en los que hay poca violencia, hay mucha seguridad y hay ese barniz de tanto amor como se tienen estas dos personas.
0: Desde luego, Bueno, hay una cosa que es fundamental y se trabaja ese papel de abuelo-nieta, abuela-nieta. Y en este momento, ¿cuánto nos alegra esto? Porque, Alejandro, la sensación es que cada vez están más apartados, ¿no?
1: Pues mira, te voy a decir algo. Yo creo que es una sensación que no es del todo real, porque el 60% de los abuelos de nuestro país, abuelos y abuelas, pasan más horas con los nietos que los propios padres. Hemos llegado aquí por una carambola del destino, que, bueno, no creo que haya sido voluntad ni voluntaria, pero creo que es una bendición. Y creo que es una bendición porque los niños hemos llegado un poco, hemos vuelto un poco a lo ancestral. Es decir, antes, y en la sociedad tribal y de donde venimos, los niños, la educación de los niños estaba en manos de los ancianos. Y es así, y tenía que ser así porque los ancianos son quienes tienen la sabiduría, porque tienen la edad. Y creo que esta es una bendición que nos pase esto. Yo creo que nuestros pequeños no podían estar en mejores manos que en la de nuestros abuelos, para la educación, no del conocimiento, que es otra cosa, sino de la sabiduría de vida.
0: Sí, pero es curioso esto porque efectivamente hay mucha vinculación en lo que se refiere incluso a la conciliación laboral, ¿no? Que quedaríamos sin ellos. Pero también es verdad que me refería un poco más a esa falta de consideración, por decirlo así, de respeto, de atención a los mayores, que cada vez da la sensación de que se apartan más de lo que es la vida, pues por lo que sea, o por las redes, o porque ya no interesan, o por lo que sea, ¿no?
1: Curioso, ¿no? Porque, fíjate, el dato que tenemos es de ese 60%, por otro lado, el trato tan injusto que les damos, porque es cierto, los tenemos apartados. Es un poco como que cuando alguien se jubila, deja de contar, deja de ser visible. Y se convierte muchas veces en una molestia. Y yo creo que es al revés. Yo reivindico siempre el papel de los mayores. Todos mis protagonistas en mis novelas son personas mayores o muy mayores. O sea, llegamos a los 90 y tantos. Creo que son fascinantes y creo que esa edad, y ya en esta novela En casa creo que ya es muy evidente, es un retorno a la pureza de muchas cosas. Decimos siempre, no, es que los mayores pierden el filtro. Benditos sean que pierden los filtros. Y benditos sean que recuperan esa mirada pura y verdadera sobre lo que realmente importa. Pero es que, ¿sabes? No nos gusta la verdad y no nos gusta que nos recuerden lo que verdaderamente importa, porque eso exige un compromiso que no estamos dispuestos a dar.
0: Totalmente. Esto de pensar en la satisfacción que nos da, pues mira, ahora tenemos oportunidad de irnos un fin de semana, estar en contacto con la naturaleza. Dicen que es bueno hasta el corazón. Y ahí siempre estamos en ese bosque mágico del que hablamos a menudo en el programa, que es un lugar que también es una casa, ¿no? Realmente, para nuestro espíritu y para nuestra forma de ver la vida.
1: El bosque es un territorio en el que todo lo que hay y todo lo que se genera es bueno para nosotros. Todo. No hay nada que sea pernicioso para nosotros. Y es curioso, ¿no?, que lo veamos como vamos a la naturaleza. Decimos, vamos a ir a pasar un fin de semana a la naturaleza, cuando en realidad nosotros somos naturaleza. Vivimos tan desapegados, inconscientemente ya, de la naturaleza, que parece como que la naturaleza esté allí y nosotros aquí, cuando nosotros también somos animales, somos parte de la naturaleza, todo lo que somos es. Y creo que tenemos que empezar a recuperar y acercarnos mucho más al bosque, porque la experiencia de pasearlo te conecta mucho, no con el bosque, sino con algo que nosotros fuimos y que hemos dejado de ser.
0: Todo esto representa don Tadeo y Mica. ¿Qué magia tienen? Y bueno, qué bonita es la ingenuidad infantil, ¿eh? Para no ser abuelo, que no lo eres, ¿no, Alejandro?
1: No, ni padre.
0: Pues claro, hay que ni padre. Pues es una observación que hago porque hay que ponerse en la piel de Mica y hay que ponerse en la piel de Tadeo. Y siempre lo consigues, ¿eh?
1: Sabes que, a ver, Mica es una niña de 7 años que tiene esa curiosidad de los niños de 7 años, ¿no? Entonces yo soy muy niño, yo sigo siendo un niño muy pequeño que tengo mucha curiosidad en todo y pregunto y pregunto y pregunto, a veces llegando un poco a ser ofensivo, porque no tengo final. Y luego también soy Tadeo, porque ya tengo 58 y tengo esa parte de... He vivido y he aprovechado mucho mis días y mi vida y tengo... a ver, yo estoy creando un bosque alrededor de mi casa y eso te cambia, llevo 5 años con ello, y eso te cambia mucho la vida y te cambia mucho el concepto de la temporalidad, de lo que importa, de quiénes somos, de cómo pisamos la tierra, de qué es la tierra, de tantas cosas que te planteas cuando estás creando bosque. En realidad soy un poco las dos personas, tengo la mitad Mica y la mitad Tadeo, y para mí es maravilloso poder establecer un diálogo entre un abuelo y una niña de esas características.
0: Sabes que a mí me encanta el Principito y veo a Mica...
1: Es curioso,
0: no sé
1: eso,
0: si hay algo, ¿no? Pero es que esa maravilla de ser un niño, sí.
1: No era consciente y de repente... Es que cuando tú escribes, no eres consciente de muchas cosas. Sobre todo cuando escribes como yo, que yo escribo muy arrebatado. Entonces, claro, no soy consciente y de repente termino, sale la novela y empiezo a oír esto de que recuerda mucho en algunas cosas al Principito. Un libro que yo leí cuando era joven. No he vuelto a leer el Principito desde hace mucho tiempo. Entonces, claro, pienso qué fuerte lo que es el inconsciente colectivo. El Principito es parte de la historia de la humanidad, ya. Y lo tenemos todos en la memoria RAM o en la memoria VAC, o en esa memoria que no sé cómo se llama. Pero ya lo sí. Respiramos, el Principito se respira y nos influye a todos. Ese niño pequeño en ese pequeño planeta, con ese zorrito, con esa flor, con esa serpiente, que lo es todo el universo en un planeta tan pequeñito.
0: Hay muchas reflexiones que son preciosas porque efectivamente quizá el papel de los abuelos y abuelas en este momento vivimos más, tenemos más calidad de vida, se llega a ser abuelo pues a edades en donde todavía hay restos de juventud como para hacer cosas, ¿no? Hay pues otra todavía vitalidad y demás, entonces es posible que eso sea una pequeña diferencia entre normalizar ahora lo que es ser abuelo o abuela. Y lo digo porque recogí a La Voz de Galicia un montón de testimonios de gente que la había leído y que decían, entre otras cosas, que era muy emocionante ver cómo, pues eso, cómo se refleja esa relación entre abuelos y nietos y, sobre todo, pues expresiones que a mí me llamaron mucho la atención, ¿no? Merece la pena ser padre solo para ver cómo mi padre se está relacionando con mi hijo. Estas cosas dicen los que lo leen y esto es muy, muy bonito, ¿no?
1: es muy, o sea, yo estoy alucinando mucho, sinceramente, y estoy alucinando como un niño. Al ver, a ver, es una novela que ha salido hace 3 semanas. Y la respuesta es en porcentaje de lector respuesta es hay mucha, o sea, provoca mucha respuesta porque provoca mucha emocionalidad. Y esto que esta respuesta que tú has dicho, este comentario, a mí me no es el primero, no es el segundo tampoco, el mismo comentario, sobre todo porque viene de hombres. Hombres que me dicen, ostras, veo tan representativa esta relación de Tadeo con Mica, de abuelo con nieta, porque veo a mi padre y veo a mi hija, y a la relación que ellos tienen, y la relación que mi padre nunca tuvo conmigo. Y cuando veo eso, me planteo que realmente me he merecido la pena ser padre solo para descubrir que mi padre es capaz de querer así. A mí me parece brutal.
0: Pues sí, total. Supongo que responde un poco a la filosofía cuando de repente te sientas a escribir sobre ellos. No sé si observando pues a abuelos y abuelas, aparte de la propia experiencia personal, pero sí observando a niños y niñas, porque también nos tienes muy acostumbrados a contar cosas que realmente forman parte de tu vida más profunda y más intensa, ¿no?
1: Sí, sí. A ver, yo la verdad siempre tiro de yo no investigo. La verdad, soy muy vago para investigar porque me confundo. Si empiezo a investigar, no estoy a lo que estoy. Entonces, yo lo que hago es tirar de imaginación y de lo que a mí me gustaría ser y lo que me gustaría que me pasara y lo que creo que el mundo quisiera que le pasara. Es decir, este abuelo Tadeo, yo creo que es el abuelo que a todos querríamos tener y que a mí me habría gustado tener. Y que hay gente que ha tenido también. Y esta niña es una niña que te la llevarías a tu casa. Yo creo que todo el mundo quiere a Mica y va a querer a Mica. Pero es que esa niña somos todos. Todos hemos sido niños con esa curiosidad, con esa mirada que mejora todo lo que la rodea. Porque lo bestia de esta niña es que todo lo que mira y todo lo que pregunta lo embellece. Porque pregunta desde un lugar que es curiosidad pura sin prejuicio. Entonces, esa capacidad de embellecer lo que te rodea, esto lo quiere todo el mundo a su lado.
0: Sí, es cierto, ¿eh? Y, bueno, pues haciendo que sea material, que no nos apetece que sea material esa casa tan especial, pero haciendo que sea material también nos quedamos con este titular. Me he mudado 29 veces en mi vida y nunca pensé que tendría casa propia en este momento decir esto. Alejandro, es muy oportuno, ¿eh?
1: Imagínate, claro, dices, ostras, qué fuerte. Que yo salga con esta novela que es casa cuando realmente todo el país habla de la casa,
0: sí.
1: ¿No? De la vivienda y de la casa. Es que es muy importante. Parece que no nos hayamos dado cuenta hasta ahora y tenemos que darnos cuenta de las cosas a través de la carencia o del sufrimiento. Y creo que esto debería cambiar. Tenemos un grave problema en este país desde hace tiempo, no es ahora. Ahora, bueno, se han juntado muchas cosas. Es actualidad. Pero eso no quiere decir que no haya sido realidad hasta ahora. Ahora y tenemos que diferenciar entre lo que es actualidad y lo que es realidad. Y es actualidad porque ha sido realidad durante mucho tiempo. Y de repente yo aparezco con esto. Y es que el inconsciente colectivo nos afecta a todos. Y cuando eres creador, mucho más. Está en el aire, las cosas están en el aire y tú las percibes y las filtras de esta manera y las conviertes en ficción. Pero es la magia de la literatura.
0: La magia de la literatura que nos recuerda, pues eso, cuando jugábamos de pequeños, si casa era una pared o era un árbol o era una silla, y al tocar, pues te quedabas salvado del castigo, entre comillas, ¿no? Por eso es un lugar seguro y maravilloso en donde no hay ningún castigo y en donde nos sentimos a salvo.
1: Exactamente. ¿Sabes qué pasa también? Creo que estamos en momentos de actualidad muy complicados y creo que el mundo, percibimos el mundo como un lugar bastante hostil. Y creo que historias tan pequeñitas como esta que resuenan de una manera tan hermosa, creo, en el plexo de quien las recibe. Primero, que nos convierte en niños lectores, que mucha falta nos hace. Segundo, que nos permite imaginar mucho y recordar, ir hacia atrás en esos momentos en los que vivimos desde un lugar en el que todo era seguro. cuando éramos pequeños, no hablo de todo el mundo, pero hubo momentos en los que fuimos muy felices y estamos siempre buscando lo mismo. Y creo que son necesarias estas historias. Son necesarias las historias que nos recuerdan que podemos ser lo que fuimos y que eso hay un lugar seguro para todos.
0: Y que a los niños hay que cuidarlos, protegerlos y hacerles soñar y dejarles ser niños. Y tuvimos ya la oportunidad, Alejandro, de hablar de muchísimas cosas relacionadas con esas personas que no dejan ser niños y que no tienen bosques mágicos y ni les preocupan. Y por favor también un vistazo a esta gente mayor que no puede terminar sus días pues de una manera tan tremenda y trágica como estamos viendo que ocurre habitualmente. ¿No? Más respeto, más mimo, más cuidado y más bosques mágicos para que por lo menos nos vayamos de este mundo pues de una manera un poco más tranquila, ¿no?
1: Exactamente, sí. Es que es lo único que es que lo merecemos.
0: Claro, y tanto que sí. Alejandro, y tú también te mereces mucho, que salga todo muy bien. Gracias por dejarnos entrar en tu casa. Un abrazo y hasta pronto.
1: Gracias, un abrazo.
0: Igual.

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Pues estamos, eso, procuramos sin miedo, pero claro, a veces la vida nos pega así como a alguna especie de palo en donde tenemos que sacudirnos todas las sensaciones y precisamente por ellos y por ellas, pues arrancar de alguna manera en todo lo que podamos. Y hoy vamos a hacer una especie de canto curioso precisamente a la vida, porque vamos a hablarles del reto de Dani. Son 20 kilómetros para que los cuidados paliativos lleguen más lejos. Esto lo vamos a contar enseguida en Radio Voz. Pero además vamos a hablar de una carga que tienen pues los familiares con jóvenes o niños en cuidados paliativos. Dice Andrés Núñez

0: Pues estamos, eso, procuramos sin miedo, pero claro, a veces la vida nos pega así como a alguna especie de palo en donde tenemos que sacudirnos todas las sensaciones y precisamente por ellos y por ellas, pues arrancar de alguna manera en todo lo que podamos. Y hoy vamos a hacer una especie de canto curioso precisamente a la vida, porque vamos a hablarles del reto de Dani. Son 20 kilómetros para que los cuidados paliativos lleguen más lejos. Esto lo vamos a contar enseguida en Radio Voz. Pero además vamos a hablar de una carga que tienen pues los familiares con jóvenes o niños en cuidados paliativos. Dice Andrés Núñez que pues hay una atención que es permanente, que tiene que ser continuada, y cuando estamos hablando pues eso, de 60.000 niños adolescentes que necesitan cuidados paliativos, verdad que el tema pues nos sorprende. Efectivamente así es, y por eso queremos acercarnos pues eso, a través de dos familias que están viviendo esto en primera persona y a través de todo un profesional de cuidados paliativos, conocer con Antonio Rodríguez Núñez cómo viven ellos esta situación. Y vamos a tener a Patricia Gómez, que es la mamá de Dani, y a Andrés Suárez, que es el padre de Pablo, para que nos cuenten su día a día. Vamos a empezar con Patricia Gómez, que la tenemos en línea. Patricia, muy buenos días.
1: Hola, buenos días.
0: Buenos días. Qué maravilla poder decir que el reto ya está en marcha, que son 20 kilómetros, que no es la primera vez, y que Dani está dispuesto, si hace falta, a recorrer España, ¿verdad?
1: Exactamente.
0: Bueno, cuéntanos.
1: Nada, Dani es autista y es triatleta, y va a ser la primera carrera que haga de larga distancia, de 20 kilómetros, y decidimos que en esta ocasión, Dani, siempre que corre, intentamos visualizar el autismo, ¿no?, que es su diagnóstico, pero sin embargo, en esta ocasión pensamos que sería bonito el poder visualizar otras causas que no están relacionadas con él, pero que necesitan ser muy visibles, y qué mejor que hacerlo de la mejor forma que sabe hacer Dani, que es corriendo. Y Dani, para llegar donde está hoy en día, ha necesitado muchas manos que le ayudaran, entonces él también quiere ser esa mano en el camino de otros para intentar darles un poco de voz y un poco de visibilidad, y ya si de paso pues, se puede recaudar fondos, pues también es muy importante porque está claro que lo necesitan.
0: Uy, total. Dani y las familias estáis acompañadas por la Fundación Porque Viven, ¿verdad? Son situaciones distintas, variopintas todas, de edades también distintas, y por eso, pues aunque no se pasa por lo mismo y probablemente no tengas nada que ver en tu situación personal, Patricia, con nuestro siguiente invitado, Andrés Núñez, pues

0: Sí que tenéis ese sentido de responsabilidad común, de tener que dejar una vida a lo mejor marcada con unas pautas y un camino por otras totalmente distintas, muchas veces con esa sensación de soledad, otras pues con alegría y sonrisas, porque es que ver a Dani, por ejemplo, pues ya es animar a todos a que de alguna manera participen y se metan en vuestras propias redes, que están todas partes, Dani, ¿no?
1: Eso es una manera de exactamente darle visión, y nosotros decidimos unirnos a la Fundación Porque Viven porque precisamente están construyendo ahora mismo el primer centro en España de cuidados paliativos pediátricos, y nos parecía una causa súper bonita. Como bien dices, conocemos lo que es el día a día de, bueno, de cuidar de un niño que tiene X necesidades, y como bien dices, no tiene nada que ver las de Dani con las de estos niños, pero aún así podemos empatizar bien con la situación, y por eso decidimos esta fundación, para ayudarles.
0: Bueno, cuéntanos cómo es Dani. Cuéntanos qué proceso pasaste tú con él.
1: Bueno, pues Dani es un niño súper feliz ahora mismo. Fue complicado. Sí que es verdad que nosotros, desde que tenía un añito y medio, nos dimos cuenta de que algo pasaba, algo no iba bien, hasta que con 5 años llegamos a ese diagnóstico de autismo grado 3, donde la verdad no nos dieron muchas esperanzas de evolución en Dani. Y sin embargo, con profesionales adecuados conseguimos que Dani fuera avanzando con muchísimo trabajo, muchísimo esfuerzo. O sea, nosotros hace años nos llegan a decir que Dani a día de hoy sería triatleta, o sea, no nos lo hubiéramos creído, ¿no? Pero para llegar hasta donde hemos llegado ahora, hemos necesitado muchísimas manos en el camino, muchísima gente que nos ha ayudado, hemos encontrado muchísimas puertas cerradas, pero también mucha gente buena dispuesta a ayudarle. Y Dani hoy es quien es gracias a él, por supuesto, por todo el esfuerzo que ha hecho, a su familia, pero también a todas estas manos que nos ayudan día a día.
0: Patricia, que os pone a andar en bicicleta a vosotros y a todos nosotros y a quien sea, ¿eh?
1: Sí, o sea, es que es increíble. Nosotros nunca creímos, porque aparte Dani, por otro lado, también escala. Dani ha sido la primera persona autista en España en competir a nivel, en una prueba nacional, en escalada. O sea, nunca nos lo hubiéramos creído. O sea, como triatleta ahora mismo tiene licencia nacional como para triatleta y puede competir en España. Sí que es verdad que fuera de España no puede competir porque todavía no hay categoría, no, su categoría no existe. Por eso también es muy importante darle visibilidad, en este caso también, a las discapacidades cognitivas, que son esas grandes olvidadas. Sí. Pero bueno, es increíble, o sea, él avanza cada día, sí que es verdad que tiene una limitación cognitiva importante, y por eso tenemos que trabajar día a día muchísimo con él, no solamente la parte física, sino también la parte cognitiva, para que entienda ciertos aspectos de las competiciones que realmente él, si no lo trabaja, no lo entiende, que es lo que le limita ahí.
0: Bueno, tiene apoyos y tiene ahí también ese empujón, y está en todas partes. Le decíamos a Patricia, a ver, Patricia, ¿cómo es exactamente la campaña? Y nos mandó un montón de contenidos. Vamos a poner uno, Patricia.
1: Vale.
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4: Fundación Porque Viven, trabajamos en cuidados paliativos pediátricos. Acompañamos a las familias desde el momento en el que les dan ese diagnóstico de que su hijo o su hija tiene una enfermedad que no se va a poder curar. Hacemos apoyo psicológico, hacemos actividades de ocio y tiempo libre para que tengan recuerdos con los que anclarse a la vida. Fundamentalmente, y en este momento, estamos desarrollando lo que va a ser el primer centro de cuidados paliativos pediátricos de España, el CAPI. En él pretendemos dar un apoyo completo, multidisciplinar, a todos los miembros de la familia durante todo el tiempo que necesiten.
3: Tú me ayudas.
2: Yo les ayudo. ¿Nos te ayudas?
0: Bueno, pues hay que ayudar, ¿y de qué manera? Cuéntanos.
1: Pues nosotros hemos abierto un reto solidario, que es una recaudación de fondos, Tenemos abierta una web, una landing, que es una web específica para este reto, que la han creado directamente la Fundación Porque Viven, donde ahí explicamos todo el reto y desde ahí la gente puede donar. Que la gente no piense que es que yo puedo donar poco, es que el granito de arena de cada uno de nosotros puede ser mucha ayuda para esta causa que es tan importante. Entonces, por un lado está el intentar aportar nuestro granito de arena en esta recaudación de fondos, en estas donaciones que se pueden hacer a través de esta web. Y por otro lado también dar visibilidad, ¿no? Si nos ven en redes sociales, el compartir el vídeo, el hacerlo llegar a gente que crean que nos pueden dar más visibilidad, porque realmente necesitamos eso. Cuanto más visibilidad nos den, más posibilidades hay de que más gente se anime a donar y a aportar, y que realmente el reto solidario necesitamos el apoyo de todos, porque solamente con Dani es imposible. Necesitamos que todos nos ayuden a hacer lo posible.
0: Naturalmente. Bueno, pues nosotros no nos vamos a cansar hasta el día 8 de noviembre de hablar de este tema. No cuelgues, Patricia, que vamos a saludar a Andrés Núñez. Él es el padre de Pablo. Andrés, buenos días.
5: Buenos días.
0: Gracias por estar con nosotros, Andrés, en este tema.
5: Gracias a vosotros.
0: Con mucho entusiasmo y muchas manos que pueden echar pues esa ayuda dentro de todas las actividades que tenéis. ¿Cuál es tu caso, Andrés, como padre de Pablo?
5: Bueno, yo, primeramente, antes de hablar de Pablo, yo tengo que agradecer a Dani y a su familia esto que van a hacer, porque yo considero también que en los autismos pues hay muchísimas carencias, que hay muchísimas barreras, que hay muchísimo por hacer, y que un niño como Dani y una familia, pues de repente, pues se acuerden de niños que tienen una situación, pues complicado, me parece extraordinario. Entonces, esto es lo primero que quiero decir, ¿no?
0: Sí.
5: Y además, conozco muchas madres en Madrid, y padres, familias, que el CAPI les va a dar la vida, que muchas veces, pues, no tienen, o con tantos años de cuidado, pues te desfondas y necesitas ese entorno amable donde te atiendan y donde atiendan también a las familias. El caso de Pablo, pues fue por un accidente de tráfico. Era un niño convencional, digamos, y por un accidente, pues de repente nos encontramos en una UCI, que es una especie de NASA, ¿no?, para los padres, con todos los monitores y todo eso. Estuvimos 2 meses allí, a Pablo le implantaron una traqueo, una gastro, una bomba de baclofen, y se vino a casa con otras necesidades. Era un niño que tenía una habitación normal, con 5 años y medio, y cuando llegamos a casa, pues teníamos una sucursal de la UCI. Los cuidados que tuvimos nos los enseñaron en aquella situación, en la UCI de pediatría. Y la verdad, el personal es extraordinario, tengo que decirlo, y va a hablar nuestro Antonio.
0: Sí.
5: Pero llegamos a casa totalmente solos. Y esa protección que teníamos, pues tuvimos que aprenderlo todo, pues sobre la marcha, digamos. Ningún tipo de atención domiciliaria, hospitalaria, y en casa estábamos solos. Y bueno, pues es muy complicada esta situación, sobre todo al principio, porque ahora ya llevamos 14 años y medio, y bueno, pues nos vamos, aunque siguen teniendo el 24/7, sobre todo su madre, que es absolutamente espectacular. Fue la que renunció a todo para cuidar a Pablo, pero claro, la situación es muy, muy, muy complicada, sobre todo cuando te dan el diagnóstico y empiezas a tener que cuidar a un niño con los conocimientos que no tienes, claro.
0: Claro, y con un estado mental que me imagino que terrible, que paraliza más que cualquier otra cosa, ¿verdad?
5: Sí, efectivamente. O sea, en nuestro caso, bueno, hay daños cerebrales, hay cáncer, hay enfermedades raras degenerativas, hay una cantidad de patologías. En nuestro caso fue una cosa repentina. Y de repente pues te encuentras con esto. Mentalmente es un golpe durísimo. Tienes que concienciarte que tu vida o tu niño es distinto. Ya es un otro niño, con otras necesidades, con una silla de ruedas también, con necesidad de transporte, adaptado, y los primeros años fueron terroríficos. terroríficos, porque ya digo, la soledad en casa es lo peor que puedes tener en estos casos donde no tengas ningún tipo de ayuda, más que el teléfono de los médicos o enfermeras que con buena voluntad, fuera de sus horarios, pues te atienden porque son muy empáticos los profesionales de cuidados paliativos pediátricos.
0: Sí. Tienen que serlo, hablamos cuidados paliativos pediátricos, o sea, cualquiera de las palabras que de esta frase es terrible, ¿no? Porque ya nos puede llevar justamente a lo que se tiene que vivir cada día. Ahora mismo, Andrés, después de haber pasado por todo eso, el pequeño Pablo sigue ahí con 18 años, nos decías, ¿no?
5: 20 años.
0: 20 ya.
5: Cumplió 20 años. El 18 de septiembre. Esa es otra cuestión. Se considera socialmente adulto y estos niños con una enfermedad que han sido en la infancia pues seguirán siendo niños siempre y seguirán teniendo, no cambia la vida porque cumple 18 años, es más, te puede cambiar el entorno. Ahora en el plan de cuidados paliativos nacional sí se ha tenido en cuenta y en una ley integral catalana que se va a aprobar o está en, pues es eso, que una enfermedad, porque tú tienes una unidad de pediatría que es tu familia, es tu entorno. Ellos conocen mejor que el niño. Si al niño lo mandan a adultos, pues realmente la cosa cambia mucho. Y ya conozco casos, pues que incluso niños que han vuelto a pediatría. Porque no es lo mismo un cuidado paliativo pues de personas muy mayores o así que un cuidado paliativo de un niño que viene desde niño con esos cuidados. ¿Y qué pasa? Que antes no se llegaba a estas edades. Los avances sanitarios y los muy buenos profesionales que tenemos, más esta madre y este niño que tengo, que son tal, pues llegamos a los 20 años.
0: Pues es lo que estáis comentando y además viviéndolo en directo vosotros, es interesantísimo el tener pues ese cambio de edad, pero las mismas necesidades que cuando tiene pues edades más tempranas, pero que las ubicaciones, los lugares en donde tiene que haber esos cuidados no pueden estar igualados pues efectivamente a eso, ¿no? Al final es a lo mejor pues de otro tipo de enfermedades y otro tipo de perfiles, porque al final pues estamos hablando de cosas muy concretas.
5: A ver, es que nosotros, por ejemplo, llevamos 14 años con Antonio, que va a hablar ahora, con la gente de la unidad, con Carmen, que es la enfermera que nos lleva ahora, pero con toda la gente de la unidad. Al final, sí es importante el cuidado, pero es importante el conocimiento, es importante ese entorno que te proteja. Y si te mandan pues a otros sitios sin ningún tipo de tal, porque las necesidades son exactamente lo mismo, yo creo que sí se puede hacer coordinadamente con unidades de adultos, ¿no? Un cuidado que desde luego a la familia nos da mucha tranquilidad. Y sobre todo después de tantos años en los que quién mejor va a conocer a mi hijo, los que lo trataron desde el primer día hasta el día de hoy. Y que sabemos cómo ha evolucionado y sabemos lo que ha pasado y sabemos los tratamientos que tiene que tener a día de hoy porque las necesidades son cambiantes. Sí. Entonces, pues, es otra reivindicación. En la CUME, por ejemplo, en la de enfermedades graves, ¿no? Esa ayuda empezó con 18 años, ahora ya se amplió a 23 y a 26. Y realmente, en mi opinión, con madres que llevan 20 años cuidando a los niños, debería ser permanente. ¿Por qué? Porque las madres con 20 años, si le quitas esa prestación, con 20 años de cuidados encima, pues es terrorífico, ¿entiendes? Pues es una dedicación absolutamente.
0: Totalmente, claro.
5: Pues parece que no, pero el único 24-7 que existe en Galicia es el de la madre. E incluso en las unidades donde hay 24-7, como son Madrid, Barcelona, ahora Andalucía, ¿qué tal? Baleares y Murcia. En eso el 24-7 tienes la atención y los pediatras, pero el 24-7 real está en casa y en la formación que tengan los padres. Y en lo que evitamos, la cantidad de ingresos que se evitan por la formación que nos han dado. Mira, yo te voy a contar una anécdota.
0: Sí.
5: Hablando de Dani y la madre decía muy bien que una cosa es el diagnóstico y otra el pronóstico, ¿no? Ellos asumieron el diagnóstico como todos, pero el pronóstico se revelaron sobre cómo iba a ser Dani. Y mira Dani ahora dónde está, ¿no? Por mucho trabajo, muchísimo esfuerzo, porque yo ya sé, sobre todo para las situaciones normales de la vida, ¿no? Que tal. Nosotros en el 2019, Pablo estuvo un día de un ingreso que, bueno, que estaba para fallecer, así te lo digo, y salió de aquella. A mí me hizo mucha ilusión porque toda la gente de la unidad estaba allí. Y al año siguiente nos dieron el primer premio, a la unidad y a nosotros, por una escuela de familias de cuidados paliativos pediátricos que hicimos. ¿Para qué? Para que otros padres vieran qué procedimientos hacíamos. Porque al principio no sabes, dices, pues yo no voy a ser capaz de hacer esto. Cuando ves a otros padres haciendo los procedimientos, pues, y sobre todo porque justo fue en la pandemia, pues también es una herramienta para que otros padres aprendan a hacer lo que nosotros aprendimos antes.
0: Importante,
5: y es lo que digo yo, el pronóstico está bien, pero después, a partir del 2019, pues yo estoy ahora en una asociación en Madrid, el GAE, y sí, hemos conseguido muchas cosas, y realmente eso es una satisfacción que no nos la quita nadie, de que los que vengan detrás,
0: normal,
5: creo que van a tener, yo mucho menos de lo que yo quisiera,
0: un camino un poquito mejor, Andrés, claro, gracias a ese sudor.
5: Te lo puedo asegurar, todas las madres del grupo que conozco yo de Madrid.
0: Seguro.
5: Es increíble.
0: Tenemos al doctor, y nos estamos quedando sin tiempo, pero bueno, le dedicamos todo lo que sea necesario.
5: Perfecto.
0: Es justamente, médico de cuidados paliativos, vamos a presentar así, Antonio Rodríguez Núñez. Antonio, buenos días y gracias por atendernos. Buenos días. ¿Sabe cómo hablan de usted? Dicen, bueno, va a entrar mi Antonio también en el programa. Hablan de usted así, como ya alguien de la familia, que es propiedad de las familias con enfermos. Antonio, esto es una maravilla, bueno, que hablen así.
6: Somos profesionales, pero somos seres humanos y después de 13 años conviviendo en situaciones buenas, regulares y malas, pues es verdad que tenemos una empatía y un vínculo, ¿no? Y eso, pues es algo que forma parte de nuestro trabajo, no es ningún mérito, ¿no? Mérito, pues lo tiene Dani, lo tiene su familia, lo tiene Andrés, lo tiene Pablo, lo tienen todas estas personas que están intentando luchar contra la adversidad, ¿no? Y a mí me parece, pues muy, vamos, me gusta mucho que Dani, pues intente aportar algo a otro tipo de personas que también tienen otras necesidades, ¿no? Y eso es muy bonito, ¿no? Una especie de solidaridad entre personas con necesidades. Yo estoy encantado de que esto ocurra, ¿no? Y no me gusta nada el término cuidados paliativos. Nosotros realmente lo que hacemos son cuidados no curativos, ¿no? Es decir, hay muchas personas que tienen enfermedades que no se pueden curar, pero no quiere decir que no se puedan cuidar. Y nosotros lo que ofrecemos son cuidados. El tiempo que tenga que vivir una persona, cualquiera de nosotros tenemos un tiempo de vida limitado, pues si no se nos puede curar, que se nos cuide. Y eso es esa es la esencia. La palabra paliativo tiene un matiz muy peyorativo, ¿no? Cáncer, muerte, esas cosas de la historia que ahora, por suerte, hemos superado. Entonces, realmente, como bien comentó Andrés, estos niños sobreviven hasta llegar a adultos, y tenemos como sociedad que cambiar el chip y pensar que hay personas que tienen que estar integradas en la sociedad a pesar de sus deficiencias, sus discapacidades y sus necesidades. Y por suerte o por desgracia, pues el empoderamiento de las familias está consiguiéndolo, ¿no? Ese grupo de ayuda entre iguales está haciendo mucha fuerza en la sociedad de paliativos. Fundaciones como la Fundación Porque Viven están aportando mucho para que, algo que también comentó Andrés, hay muchas enfermedades y hay muchas necesidades comunes, es decir, mejor que fragmentar por enfermedades. Nosotros lo que defendemos es que, sea cual sea tu enfermedad, si tienes una necesidad que es común con la de otras personas, que aportemos los medios para que esas necesidades se cubran.
0: Me parece lo que está diciendo también muy interesante, y lo quiero unir a ese nuevo futuro que va a haber, que está en construcción. Antonio, eso supongo que para ustedes también es una necesidad imperiosa.

0: estrés, hay muchas enfermedades y hay muchas necesidades comunes. Es decir, mejor que fragmentar por enfermedades, nosotros lo que defendemos es que sea cual sea tu enfermedad, si tienes una necesidad que es común con la de otras personas, que aportemos los medios para que esas necesidades se cubran.
1: Me parece lo que está diciendo también muy interesante, y lo quiero unir a ese nuevo futuro que va a haber, que está en construcción. Antonio, eso supongo que para ustedes también es una necesidad imperiosa, ¿no?
0: Bueno, a ver, es un modelo, ¿no? Toda esa la institución y cómo va a funcionar. Para nosotros estamos todos deseando verlo. ¿Por qué? Porque posiblemente sea lo que marque la pauta para el futuro. En nuestra visión no es que los niños y los padres tengan que estar en un centro, sino que nuestra visión es ir a que las familias estén en su casa, y los que tenemos que ir a atenderlos somos nosotros a sus domicilios. Tenemos que hacer atención a domicilio. Pero también es verdad que hay momentos en donde esas familias necesitan un apoyo especial, en ciertas circunstancias, respiros, duelos. Y para eso sí que es importante tener un centro en donde se les pueda asistir. Por supuesto que queremos que haya un centro en Galicia, que también pues tenemos las necesidades, y esperamos que el segundo centro sea en Galicia, a ver si alguien nos escucha y nos da esa satisfacción algún día.
1: Pues lo diremos las veces que sea necesario, Antonio, hasta que se escuche, porque vemos que además tiene muchísimas posibilidades para todo tipo de perfiles, como decían, incluso en la propia fundación, que no son problemas comunes los que tienen muchas familias en lo que se refiere a los diagnósticos, pero sí objetivos comunes, que es lo importante, ¿no?
0: Sí, exactamente. Yo creo que la unión nos permite rentabilizar incluso los recursos. Es importante. Si queremos tener un recurso para una enfermedad concreta, va a ser extremadamente caro. En cambio, si el mismo recurso lo utilizamos para diversos pacientes que tienen todas enfermedades raras, pero si los juntamos, al final son muchos pacientes, podemos ofertarles servicios de gran calidad. Si no, sería imposible.
1: Totalmente. Bueno, si quieren ustedes aportar, de momento, en porqueviven.org, ahí tienen, nos manda ese link Patricia, para que participen, para que de alguna manera sepa Dani que vamos a estar ahí con él, pero lo cierto es que tanto Andrés como Patricia tienen un camino largo, Antonio, como tantas y tantas familias que tenemos en Galicia, y que decíamos que necesitan todo tipo de apoyo psicológico, familiar y esperanza, ¿no? Un poco de esperanza.
0: Y ellos tienen que saber, y lo saben, yo creo, que los profesionales estamos a su lado y que hacemos lo que podemos. A veces pues tenemos limitaciones, pero que desde luego ellos saben que siempre nos tendrán al otro lado del teléfono, al otro lado de la puerta, y muchas veces iremos a sus casas, que es donde tenemos que ir para atenderlos lo mejor posible.
1: Nuestros invitados, si quieren despedirse del doctor, que están aquí en línea los tres, yo les doy las gracias a los tres, de verdad, y que esto no puede caer en saco roto, y que seguiremos aquí tomando café las veces que sean necesarias.
2: Bueno, yo simplemente quiero decir que de esto último que dijo Antonio, faltan estructuras, falta tal, pero a ellos sabemos que los tenemos siempre. Siempre los tuvimos y siempre los tendremos. Y los tendremos tanto físicamente como nuestro corazón.
3: Patricia. Nada, yo simplemente daros las gracias a vosotros por ayudarnos a hacer visible este reto, que para nosotros es muy importante, y darle las gracias al doctor Antonio y a Andrés por aportar también un poquito la visión de los cuidados paliativos, que lo pueden expresar muchísimo mejor que yo, que lo viven día a día. Entonces les doy las gracias, porque esto nos ayuda a hacer un poquito más visible esta causa tan importante.
1: Por supuesto que sí. Y la gran profesión que tiene Antonio Rodríguez Núñez, que ya lo ven ustedes, cuando es un problema de estas características, pero hay al otro lado, pues como decía Antonio, hay un profesional con corazón, y siendo persona todo se lleva mucho mejor. Gracias a los tres, un abrazo y seguimos.
2: Muchas gracias y un abrazo a todos.
3: Muchas gracias, un abrazo.

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1: Saludos amigos, muy buenas tardes. Bienvenidos un día más a La Salud Natural. Ya saben que este es su tiempo dedicado a la salud. Vamos a conversar esta tarde con el doctor Domingo Pérez León, especialista en medicina natural, especialista en medicina antienvejecimiento, al que ya saludamos. Doctor, muy buenas tardes.
2: Muy buenas tardes, Madalena.
1: ¿Qué le parece si hoy damos un repaso a la calidad de vida, a la esperanza de vida? Porque es que esta semana salía un innovador estudio de la Universidad de Harvard que señala la posibilidad de aumentar un 30% la esperanza de vida con unos sencillos hábitos de vida. Supongo, doctor, que esos sencillos, que ya he leído el artículo, son de lo que usted siempre nos habla. Pero una cosa muy interesante que también dice en este estudio es que en España la esperanza de vida es alta, se empieza a aproximar a la de Japón, que tantas veces usted nos ha hablado de ella, y que los hombres empiezan a igualar ya la brecha de longevidad que tenían con las mujeres, o sea que vamos viviendo hombres y mujeres casi lo mismo. Coméntenos, ¿qué podemos hacer para alargar nuestra esperanza de vida y sobre todo tener una vida de calidad?
3: Sí, aunque hay que decir, Magdalena, que en el censo nacional
1: ¿sí?
3: llegan el doble de centenarias que de centenarios.
1: Sí, sí, sí.
3: Vamos a ver si se equilibra un poquito la cosa. Pero bueno, todo esto también depende un poco de cómo te estés cuidando a lo largo de tu vida.
1: Claro.
3: Y el cuidarse bien significa buena nutrición,
1: sí.
3: buena alimentación, buenos hábitos dietéticos, un buen ejercicio. Sabemos que el ejercicio, a veces parece que lo decimos por decir, pero el ejercicio se comporta como un auténtico medicamento.
1: Sí.
3: Y también sabemos que a medida que vamos entrando en años, pues todo envejece en la vida. Envejece el cerebro, envejecen los músculos, envejece el aparato digestivo, envejece también nuestro sistema inmunológico. Y ojo, esto es muy, muy importante, el poder interactuar con nuestro sistema inmunológico, porque fíjate, Magdalena, que una persona de 90 años,
1: sí.
3: pues un proceso vírico gripal, una gripe normal, pues le puede suponer un ingreso a nivel hospitalario y puede suponer un problema grave, porque tiene una senescencia de su sistema inmunitario. Ya veremos a ver cómo poder revertir este sistema inmunológico que ha envejecido y que de alguna forma con los complementos dietéticos micronutricionales
1: sí.
3: podemos optimizar, podemos mejorar globalmente toda la actividad del sistema inmunitario. Pues bien, el ejercicio, sabemos que cuando realizamos el ejercicio pasa más sangre por unidad de tiempo y a través del pulmón, y esto mejora la oxigenación de los tejidos. Y esto significa que el oxígeno llega a todas y cada una de las estructuras que componen el cuerpo humano.
1: Sí.
3: Sabemos que el oxígeno es el catalizador de todas las reacciones bioquímicas de nuestro cuerpo. De ahí la importancia de realizar un buen ejercicio, porque mejoramos la oxigenación, pero también estimulamos el sistema linfático, ese gran olvidado de la medicina.
1: Sí.
3: Siempre lo decimos, Magdalena, tenemos un especialista para 6 litros de sangre y para 14 o 15 litros de linfa, no tenemos un especialista.
1: Sí.
3: Y sabemos que cuando tenemos un atasco en un punto concreto y específico de nuestro organismo, vas a tener ahí una patología.
1: Ajá.
3: Si es en tiroides, es en los músculos, si es en los tendones, en cualquier parte de tu cuerpo, si tienes atasco linfático, vas a tener problemas derivados de ese atasco linfático.
1: Sí.
3: ¿Y cómo movemos la linfa? Porque la sangre ya sabemos que se mueve con el corazón, con ese movimiento pulsátil.
1: Sí.
3: Pero sabemos que la linfa no disponemos de un corazón pulsátil. El corazón del sistema linfático en realidad es el bazo.
1: Sí.
3: El bazo no se mueve con el corazón. ¿Y quién nos puede ayudar a movilizar el sistema linfático? Que está implicado en la eliminación de macromoléculas tóxicas que no pueden salir, no se pueden eliminar por otras vías, se eliminan a través del sistema linfático. Y también sabemos que el sistema linfático está muy relacionado con nuestro sistema inmunitario. Pues el ejercicio.
1: ¿Sí?
3: Porque el sistema linfático es una red canalicular que discurre de forma paralela al sistema de arterias y de venas. Pues bien, cuando movemos los músculos, producimos microcontracciones. Estas microcontracciones contraen precisamente el sistema linfático y hace que el sistema linfático se movilice. Sí. Si no te mueves, no movilizas esos 14 o 15 litros de linfa. De ahí la importancia de tener un buen ejercicio diario. A veces nos preguntan si aeróbico o anaeróbico.
1: Sí.
3: Hombre, es bueno tener de vez en cuando un anaeróbico, pero todo depende un poco de la persona.
1: Claro.
3: Hay personas que quizás están muy debilitadas y les va mejor realizar un ejercicio aeróbico, que es un poquito más suave, pero en definitiva hay que moverse.
1: Sí.
3: Los músculos necesitan movimiento, porque el músculo que no se mueve se atrofia.
1: Ajá.
3: Y con el tiempo pues puede generar distintos problemas de salud, no solamente de salud muscular, sino también salud metabólica. Porque
1: sí.
3: Si no te mueves, no quemas glucosa. Y si no quemas glucosa, te vuelves resistente a la insulina, por el aumento en la insulina que genera, y con el tiempo puedes llegar a un problema de diabetes 2, tipo 2, por una falta de movimiento. Pero también necesitamos una buena macro y micronutrición. Macronutrición, me refiero a evitar alimentos altamente refinados.
1: ¿Sí?
3: Que alteran, perturban el funcionamiento del aparato digestivo. Proponemos la dieta paleolítica, que es una dieta en realidad muy sencilla, fácil de realizar, en la cual ya hemos suprimido y eliminado aquellos alimentos que inflaman el intestino.
1: ¿Sí?
3: Y ojo, cuando inflamas el intestino, inflamas también tu organismo. La dieta paleolítica, de alguna forma, cumple con estas expectativas terapéuticas de aportar un alimento que no inflame el organismo. A nivel de micronutrición, muy importante el buen mantenimiento de esa vitamina D3. Mundo Natural nos ofrece vitas de 3, de 4.000 unidades internacionales. Y sabemos que la vitamina D es una vitamina pleiotrópica. Y esto significa que interactúa con la práctica totalidad de las estructuras de nuestro organismo. Es antidepresiva, mejora las funciones cognitivas cerebrales, es preventiva del Parkinson, preventiva del Alzheimer, muy importante como preventiva del cáncer de colon, del cáncer de próstata, del cáncer de mama en la mujer.
1: Sí.
3: Vemos que es una vitamina que la propia naturaleza nos la aporta de forma gratuita. Nos dice, tómate esta vitamina, porque esto te va a mejorar tu salud. Nosotros a veces no tomamos de forma adecuada el sol, y esto pues puede provocar niveles por debajo de 30 nanogramos mililitro, que de alguna forma pueden afectar directamente al buen funcionamiento general del organismo. Pero decíamos que uno de los puntos claves y
1: sí.
3: muy específicos del organismo es el sistema inmunitario. Y a medida que entramos en años, va disminuyendo, se va envejeciendo este sistema inmune y lo hace menos eficaz. Pues fíjate, distintos estudios que se han realizado en distintas universidades han visto que el aporte diario de vitamina C en su forma liposomada,
1: ¿sí?
3: Como nos ofrece el laboratorio Smartness en forma bebida, ayuda a rejuvenecer hasta 30 años
1: ¿sí?
3: la actividad de nuestro sistema inmunológico. Es fantástico lo que produce realmente esta vitamina.
1: ¿Sí?
3: También nos podemos ayudar con preparados como Propolvit Defense, que aporta distintos elementos, como por ejemplo el propóleo, la jalea real, hongos como es el reishi, el shiitake, que tienen una acción inmunoestimulante a partir de la cual optimizamos y mejoramos globalmente el sistema inmunitario. También tenemos que recordar que el 80% de la actividad del sistema inmunitario es el intestino. Aquí un apoyo nutricional con preparados prebióticos y prebióticos estaría también muy indicado en ese proceso de regeneración de todo lo que es el equilibrio de nuestra flora intestinal.
1: Sí.
3: En resumidas cuentas, Magdalena,
1: sí.
3: buen ejercicio,
1: sí.
3: buena macronutrición, buena alimentación, buenos complementos dietéticos micronutricionales
1: sí.
3: y dormir bien. Recordamos, el dormir bien también juega un papel muy importante. Fíjate, si duermes mal, tu expectativa de vida va a disminuir
1: sí.
3: en unos cuantos años. Entonces, preparados que nos aportan la melatonina,
1: sí.
3: bien en su forma liposomada o en su forma normal, estarían también indicados para tener un sueño relajado y placentero, y que estos problemas de alteración del sueño no puedan repercutir en ese proceso de envejecimiento del ser humano.
1: Seguiremos, por supuesto, todos estos consejos porque queremos ampliar la esperanza de vida, por supuesto, de todos los que nos están escuchando. Me gustaría hacer una especial referencia a la falta de sueño que nos ha insistido, porque también han salido ahora distintos estudios que dicen que la falta de sueño puede alterar la microbiota y afectar al apetito e influir directamente en nuestro peso.
3: Efectivamente, la falta de sueño puede afectar a nuestra salud mental y cerebral, puede afectar también a nuestro sistema metabólico. De hecho, pues la persona que no duerme bien,
1: sí.
3: resulta que cuando se levanta por la mañana o durante todo el día, pues lo que sucede es que tiene como nerviosismo, irritabilidad, ansiedad, compulsión por la comida, porque su sistema nervioso está alterado, porque no ha reseteado su cerebro durante la noche.
1: Sí.
3: Sabemos que el principal neuropéptido o un neurotransmisor que nos ayuda a tener sueño relajado y placentero es la melatonina. Pero si revisamos todo lo que es la neuroanatomía que termina el melatonina, tenemos que recordar que un aminoácido, que es el triptófano,
1: sí.
3: que por cierto entra a través de la proteína, tanto la carne como el pescado, como los huevos, como las legumbres pueden aportar triptófano. Pero tenemos que indicar aquí, Magdalena,
1: ¿sí?
3: que el triptófano es un aminoácido deficitario en el conjunto total de las proteínas que consumimos en el día a día.
1: Sí.
3: ¿Y qué quiere decir con esto? Pues que si tomas estas proteínas, llega al intestino y se encuentra un ambiente de disbiosis, una alteración, una perturbación del equilibrio de su flora intestinal, pues resulta
1: sí.
3: que este aminoácido, que es el triptófano, no se convierte en serotonina, porque recordamos que a nivel intestinal fabricamos el 80% de serotonina,
1: sí.
3: a nivel cerebral 5% de serotonina, a nivel de la piel, que es el tercer cerebro, 15% de serotonina. Y este aminoácido se transforma en una molécula llamada indican,
1: sí.
3: cuando tenemos una disbiosis o esa perturbación del equilibrio de nuestra flora intestinal, y esto pues nos lleva de alguna forma a un déficit de triptófano que no se convierte en serotonina. Y sabemos que la serotonina, por una serie de procesos bioquímicos denominados de acetilación y de metilación, donde participan de forma muy activa un grupo de vitaminas, por ejemplo la vitamina B12
1: ¿sí?
3: y la vitamina B9 o ácido fólico, que por cierto Mundo Natural ha desarrollado una vitamina B12 metilada y liposomada y una vitamina B9 metilada también y liposomada, para que este proceso de biotransformación de serotonina a melatonina pueda sí. llevarse a cabo, y así poder conseguir buenos niveles de melatonina, que recuerdas que empezamos a producir melatonina una hora después de la puesta al sol.
1: Sí.
3: Entonces, un apoyo también nutricional con preparados que aportan el triptófano
1: sí.
3: como precursor de la serotonina, apoyados también con preparados que de alguna forma B12 y vitamina B9 para que esta conversión tenga lugar. Y si tienen la desgracia de tener la glándula pineal, que es donde se produce esta biotransformación de serotonina a melatonina, si está calcificada, tenemos que dar ya directamente la melatonina.
1: Sí.
3: Elegimos pues melatonina liposomada. Mundo Natural nos ofrece esta posibilidad de melatonina liposomada.
1: Uh-huh.
3: Se llama Cal Plus melatonina liposomada,
1: sí.
3: de fácil absorción, de fácil asimilación, con una alta biodisponibilidad, porque todo lo que está liposomado atraviesa la barrera hematoencefálica
1: sí.
3: para llegar a las estructuras del cerebro que necesitan de la acción de este neuropéptido, de este neurotransmisor, que es la melatonina.
1: Ajá.
3: Pero, Magdalena, a veces
1: sí.
3: hay muchas personas que se llevan los nervios a la cama.
1: Efectivamente, ahí los llevamos.
3: Y Y si te llevas los nervios a la cama, estás dando vueltas y vueltas y vueltas a tu cabeza y no hay forma de conciliar el sueño. Bueno, pues aquí nos podemos ayudar de preparados también, como es el neuroestrés, que aporta esa L-teanina, o nos podemos ayudar también del GABA, ese ácido gamma-aminobutírico que nos ofrece Mundo Natural, que actúa pues como un Valium natural, un apoyo nutricional con magnesio. Sí. Sabes que el magnesio interactúa en un tipo de receptores muy bien conocidos en medicina a nivel cerebral, que son los receptores NMDA. Son receptores postsinápticos. Sí. ¿Y qué significa esto? Pues este tipo de receptores interactúan con el sistema del glutamato o con el sistema del GABA. Sí. Pues bien, cuando no llega suficiente magnesio a este tipo de receptores NMDA, produce ese tipo de receptor un estímulo del sistema glutamato. Estas son personas que están dando vueltas y vueltas y vueltas a la cabeza y no dejan ni un solo segundo en blanco el cerebro. Sí. Es muy típico de una deficiencia nutricional el magnesio, y aquí necesitamos que llegue magnesio para que este tipo de receptores estimule precisamente el GABA, que nos va a ayudar a generar calma, relajación y sosiego en el cerebro. Aquí podemos utilizar preparados que aportan magnesio bidiglicinato, como puede ser Bimacin Forte, sí, o también magnesio bitanano, magnesio de Mundo Natural en su forma liposomada. Hemos dicho que todo lo que es liposomado, cuando hablamos del cerebro, llega con mayor velocidad y con mayor actividad. Sí. Pues bien, aportando todo este tipo de complementos dietéticos nutricionales, evitando que la temperatura de la habitación esté muy caliente, uh-huh, que cuando tenemos calor en la cama no hacemos más que dar vueltas y vueltas y vueltas, evitar dispositivos electrónicos en la habitación que emiten luz azul. Esto pues puede perturbar la producción endógena de melatonina. Pues son recursos terapéuticos naturales a partir de los cuales podemos tener ese sueño relajado y placentero, que sabemos que es muy importante para la salud global del cuerpo humano.
1: De acuerdo, doctor, pues seguimos todos los consejos. Le escribe Toñi y le pregunta que le ha escuchado hablar de los alimentos que producen mocos. Le gustaría que pudiera comentar cuáles son y cuándo hay que quitarlos y si es para siempre la retirada. En concreto está interesada porque sus hijos tienen 3 y 6 años, catarros frecuentes y muchos mocos.
3: Sí, siempre lo decimos que existen alimentos mucógenos. Son alimentos que inducen y favorecen en el organismo la producción de moco. Sí. Y claro, pues sobre todo en los niños, por eso a veces a los niños antes se les llamaba ven aquí mocoso. Sí. Los niños es muy frecuente que tengan moco porque consumen mucha leche cuando están así en crecimiento, o lácteos. También sabemos que todas las harinas son inductoras de la formación de moco. Sí. Entonces debe evitar fundamentalmente las harinas y debe de evitar los lácteos. Los puede combinar, los puede sustituir por leche de coco o leche de almendra o leche de arroz, que son, en realidad no es leche. Sí. Pero bueno, con un poquito de colacao puro o con un poquito de canela por la mañana. Sí. O con unos copos de naturquinoa. Uh-huh. Naturquinoa, sabes que es muy bueno también como aporte de proteínas. Sí. Sabemos que muchos niños no desayunan bien y cuando van al colegio, pues están presentes en el aula, pero están ausentes en las explicaciones que da el profesor. Sí. ¿Por qué? Porque si no desayunas bien, no aportas algo proteico, pues resulta que la L-tirosina, que es un aminoácido que en presencia de hierro se convierte en dopamina. Sí. Pues no hay L-tirosina, no hay dopamina. Y la dopamina, lo hemos comentado muchas veces, nos da el impulso, la fuerza, la vitalidad, las ganas de desarrollar proyectos, la atención, la concentración, la motivación. Todo eso depende de la dopamina. Pero para poder construir dopamina por la mañana y que el niño cuando llega al colegio esté presente en el aula y también presente las explicaciones que da el profesor, sí, necesita esa dopamina. Y esa dopamina la podemos conseguir también con naturquinoa o algún compuesto proteico, puede ser un huevo pasado por agua o una loncha de jamón o de pavo, que esto no produce moco ni flema. Pues bueno, pues son desayunos que podemos utilizar, entre otras cosas, para evitar los alimentos refinados, que son normalmente inductores de moco. Pero cuando hablamos de niños con mucosidad, lo más importante no es darle un medicamento para que elimine el moco. Sí. Es mejor indicarle las pautas terapéuticas naturales para evitar que produzca y que fabrique ese moco.
1: De acuerdo. Vamos con otra consulta que le realiza Gaby. Le pide una recomendación para la enfermedad de tiroiditis de Hashimoto que tiene recién diagnosticada.
3: Bien, sabemos que la tiroiditis de Hashimoto tiene que ver con una autoagresión del sistema inmunológico, donde nuestro propio sistema inmunológico ataca y agrede a nuestras propias estructuras corporales. Sí. En este caso, agrede al tiroides. Cuando a nivel analítico observamos los anticuerpos antiperoxidasa, los TPO elevados, o los anticuerpos antitiroglobulina elevados, pues ya sabemos que estos dos tipos de anticuerpos están atacando y agrediendo directamente a nuestro tiroides. Aquí es bueno realizar un análisis global de todo lo que es el tiroides. Para ello proponemos medir la TSH, hay que medirla, la T4 total y libre, la T3 total y libre, la RT3 y los anticuerpos antitiroideos. Y con esto podemos realizar una valoración integral. Si pedimos también los anticuerpos anti-TSH, muchísimo mejor. Y así valoramos realmente cómo está toda la actividad de la glándula tiroidea. Pero sabemos una cosa, Adalena, que el gluten que entra a través de los cereales, o también la caseína que entra a través de los lácteos, sí, pues no le gusta a nuestro tiroides, sí, porque son moléculas que se pueden depositar, a veces también lipopolisacáridos de bacterias gram negativas, tipo Clostridium, pueden depositarse en el tiroides. Entonces, ¿qué hace el sistema inmunológico? Dice, oye, veo algo raro en el tiroides, veo lipopolisacáridos, veo gluten, veo caseína. Uy, pues esto no es normal que esté en el tiroides. Entonces, el sistema inmune intenta atacar estas sustancias, estas moléculas. Hay más moléculas, pero sí, estas son las más importantes. Y entonces, al atacar a estas moléculas, ataca a tu propio tiroides, produciendo una tiroiditis, que en definitiva es una inflamación de la glándula tiroidea. Sí. Aquí proponemos pues la dieta paleolítica para evitar este tipo de alimentos que pueden inducir o favorecer esta alteración a nivel del sistema inmunológico, evitar gluten, evitar caseína, algunas saponinas a veces también de legumbres, algunas lectinas también del tomate, y sobre todo pues cuando tenemos disbiosis. Sabemos que hay un predominio de bacterias gram negativas tipo Clostridium que portan en su superficie unos lipopolisacáridos que cuando entran al torrente sanguíneo se pueden depositar, en este caso, en la glándula tiroidea. Medir también cómo está el nivel de hierro, cómo está el nivel de yodo, sí, porque a veces no aportamos a través de la nutrición y de alimentación los distintos nutrientes que necesita el tiroides para poder fabricar directamente las hormonas tiroideas, que es la hormona tiroidea T4 y la hormona tiroidea T3. También aquí tenemos que recordar que el tiroides, sí, fabrica mucha hormona tiroidea T4 y poca hormona tiroidea T3. ¿Y qué es lo que hace el organismo para convertir T4 a T3? Que en realidad es la hormona tiroidea más activa frente al metabolismo. Pues la dirige hacia el hígado el 80% y a través de procesos químicos en el hígado biotransforma T4 a T3. Por eso, si tenemos el hígado lento, el hígado vago, el hígado perezoso, un hígado que no cumple con esas 550 funciones fisiológicas, pues una de las funciones es precisamente transformar hormona tiroidea T4 a T3. Entonces puedes tener un problema de tiroides, si no es este caso, por mal funcionamiento del hígado. Aquí nos vendría muy bien un depurativo hepático, Depur Plus, una cápsula antes del desayuno, comida y cena de Mundo Natural, para abordar ese proceso de regularización fisiológica de nuestro hígado. Entonces, buena dieta, podemos aconsejarle que se realice estos análisis, recomponer también el equilibrio de la flora intestinal, y hay un preparado que se llama Tironil, que aporta nutrientes para que el tiroides fabrique sus propias hormonas tiroideas, y tomar dos o tres cápsulas unos 15 minutos antes de la cena.
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1: Vamos con otra consulta. Le escribe Angelines y dice que tiene una parestesia en la mandíbula por intervención precisamente de la mandíbula al sacarle en dos muelas, una del juicio y otra que estaba por debajo. Le han dicho que el nervio puede tardar en recuperar la movilidad y le han recetado vitaminas del grupo B. Dice que ya lleva un mes con este problema. Le pide una recomendación.
3: Sí, efectivamente, si a través del procedimiento que le han realizado han tocado el nervio, el nervio tarda un poquito de tiempo en recuperar. Y aquí sí son muy necesarias las vitaminas del grupo B, B6, B9, B12. Sí. La vitamina, yo la aconsejaría tomar cuando termine las vitaminas que le han indicado, cambiar a vitaminas metiladas, como por ejemplo Vitanano B12 metilado y liposomado del Mundo Natural, tomaron una cápsula diaria. Vitamina B9 metilada y liposomada del Mundo Natural, también una cápsula diaria. Y una cápsulita de B6. La B6 no está metilada. Ayudar también con omega 3. Digamos que la envoltura del nervio, para que nuestros oyentes se hagan una idea, el nervio es como un cable de la luz. Por dentro va el cobre y por el exterior el plástico. Pues ese plástico se ha podido alterar, necesita omega 3, sobre todo DHA y un poquito de EPA. Pues oleomega 3 DHA de Mundo Natural, una perla con desayuno, con la comida y con la cena. Le puede ayudar también estos cuatro micronutrientes para que vaya de alguna forma nutriendo a este nervio que se ha podido alterar fruto de la intervención quirúrgica a nivel de la cavidad bucal. Hay un producto también de farmacia que me gusta mucho, esto tendría que hablarlo con su médico cabecera, que es el Núcleo CMP. Lo venden en cápsulas y también creo que es inyectable. También está muy indicado en estas alteraciones, en estas perturbaciones de cualquier nervio que haya podido ser lesionado por cualquier motivo. Es un producto también muy bueno de farmacia.
1: De acuerdo, doctor. Otra consulta. Le preguntan acerca de la retracción de encías y sangrado frecuente. Dice que en alguna ocasión nuestra oyente le ha escuchado recomendaciones al respecto, pero no se ha quedado con ello.
3: Bien, cuando hay retracción de encías o tiene un problema de sangrado recurrente, significa que tiene infección. Hay un problema de infección dentro de la estructura bucal. Y, ojo, cuando entran bacterias por la boca, pueden entrar a través de las encías que están sangrando, pueden llegar al cerebro, pueden llegar al corazón, pueden llegar a cualquier parte del organismo. Fíjate, se han encontrado bacterias procedentes de la boca en las hernias discales. Sabes que los discos intervertebrales son estructuras inmunotolerantes. Esto significa que el sistema inmunológico normalmente no ataca al núcleo intervertebral, esos núcleos pulposos. Pues bien, cuando llegan bacterias de la boca, por ejemplo, por Porphyromonas gingivalis, también Propiobacterium acnes, que a veces entra por la boca, y aprovechando este sangrado de encías, pues llegan al núcleo intervertebral, estos núcleos pulposos, y al principio, como es una estructura inmunotolerante, el sistema inmune no hace nada. Pero llega un momento en que la cantidad de bacterias es muy alta, Entonces el sistema inmune ya se da cuenta y dice, uy, aquí hay mucho bichito, mucha bacteria, y esto hay que quitarlo. Entonces, al atacar a la bacteria, ataca al disco intervertebral y consecuencias, hernias discales.
1: Ajá,
3: producidas por acúmulo de bacterias procedentes de la boca.
1: Sí.
3: Fíjate también en muchos problemas de ictus, de ictus a nivel cerebral, se han encontrado en las autopsias porfiromonas, porfiromonas gingivalis, que proceden también directamente de la boca. Entonces, ¿qué podemos plantear? Tiene que hablar con su dentista para hacer un curetaje, haga un saneamiento de las encías, porque cuando tenemos infección, esto hace que las encías se retraigan porque no reciben una buena nutrición, como nutrientes que pueden ayudar, la coenzima Q10 bioactivada, uno al desayuno, otro a la comida, preparados que aportan colágeno, como por ejemplo Colacel Antios, tomar un sobre diario. Muy importante la vitamina C. ¿Recuerdas que Cristóbal Colón, cuando fue al descubrimiento de las Américas, pues se consumían rápidamente la fruta que aportaba vitamina C, porque eran travesías muy largas, entonces no disponían de GPS, y entonces muchos de sus marineros se murieron desangrados porque se rompían las estructuras vasculares de la boca y de otra parte del cuerpo debido a la falta de vitamina C, porque sabemos que la vitamina C es precursora del colágeno endógeno. Entonces, un apoyo nutricional en este sentido, con vitamina C en su forma liposomada que nos ofrece Laboratorios Marlins en forma bebida, o Vitanano C de Mundo Natural que nos ofrece en su forma también en cápsula, estaría muy indicado también para este problema de encías. Hacer enjuagues, se puede hacer enjuagues para eliminar bacterias de la boca con aceite de coco del Laboratorios Marnis, que disponen de unos botecitos de unos 250 mililitros.
1: Sí.
3: Cogemos una cucharada sopera, añadimos pues 4 o 5 gotitas de aceite esencial del árbol del té, lo mezclamos, hacemos el enjuague a nivel de la boca durante 3 a 4 minutos y lo escupimos, porque puede estar lleno de bacterias. Esto pues también es una forma de eliminar esas bacterias que, si no se eliminan, van a provocar grandes sangrados a nivel de encías. Y encía que está sangrando es una puerta abierta de entrada a bacterias que pueden ir al cerebro, a los músculos, al corazón, a cualquier parte de nuestro organismo.
1: De acuerdo, doctor. Doctor, terminamos aquí, como siempre, agradeciéndole sus consejos y su presencia.
2: Hasta el próximo día.
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1: Hoy hablamos del tabaco y en concreto de los fumadores, porque cada fumador es un mundo. Tienen sus erróneas motivaciones para seguir fumando. El dejarlo es de lo más difícil y costoso. Es todo un proceso que pasa por diferentes fases, pero es posible dejarlo. Mucha gente lo consigue. Siempre va a ser necesario, si no se quiere recaer, la ayuda y el asesoramiento de un especialista en tabaquismo. Con uno muy experto, que además tiene publicada una guía para dejar de fumar, conversamos en este tiempo de salud. Doctor Darío Fernández, de la Clínica Legazpi de Madrid. Bienvenido, doctor.
6: Hola, muchas gracias.
1: En esto del fumar, supongo que ocurrirá como en el resto de las enfermedades, que habrá sus diferentes tipos y fases. ¿Cuáles son esos tipos de fumadores?
6: Sí, sí existe, igual que pues eso, con todas las enfermedades, y es muy importante antes de iniciar el tratamiento de la deshabituación del tabaco, lo primero es saber con qué tipo de fumador estamos trabajando.
1: Sí.
6: Y esta es la primera pregunta. Y claro, pues hay diferentes tipos. Tenemos el tipo de el fumador hedonista, que disfruta fumando, que se embelesa con el humo, que tiene todo un ritual para encender el cigarrillo, que se prepara, que se sienta, que se acomoda y que, bueno, pues se mete en esa nube, está subido en esa nube de placer que le provoca el fumar.
1: Sí.
6: No fuma mucho, ¿eh? No fuma mucho este fumador. Y luego tenemos el fumador negativo, que es el fumador que fuma para reducir las emociones negativas, reducir el estrés, la ansiedad, el malestar. Y este fumador pues está en fruto de atrapado por una trampa, y es que está utilizando un cancerígeno para relajarse.
1: Sí.
6: Y de hecho él dice que esta afirmación le define: los días tranquilos fumo menos, pero como tengo una preocupación, una ansiedad, es que los lío uno a continuación de otro. Y luego tenemos también otro fumador, que es el fumador ya claramente dependiente, que tiene una dependencia física.
1: Sí.
6: De la nicotina, que no hay que olvidar que estamos hablando de una droga legal, sí, pero una droga al fin y al cabo que provoca pues bastante adicción, y que cada vez hay que incrementar la dosis para tener el mismo efecto. Entonces estos fumadores dependientes fuman fundamentalmente no para sentirse bien, sino para dejar de sentirse mal, o sea, para aplacar el mono. Y que, bueno, pues esto los lleva a que el tabaco les sirve para poder funcionar en su vida diaria, y fuman uno tras otro, ¿eh? Porque,
1: sí,
6: claro, aparece el mono en cuanto dejan de fumar.
1: Uh-huh.
6: Y también tenemos otro tipo, que es el que llamamos estimulante, que utilizan el tabaco como una fuente de energía o de incluso de inspiración para sentirse motivados, más despiertos, más concentrados. Entonces se han dado cuenta que el tabaco sirve porque los fumadores no son tontos, si fuman es porque le sirve de algo. Y en este caso es el típico ejemplo que la persona que se pone a hacer una tarea o a escribir un artículo, sobre todo algo intelectual, pues necesita encenderse un cigarrillo antes de empezar.
1: Sí.
6: Lo suelen premiar al final con otro cigarrillo cuando han concluido la tarea, y mientras, si la atención y el agotamiento decae, pues encienden otro. Y tenemos otro tipo de fumador, que son los autómatas.
1: Sí.
6: Y esto es un hábito, esto ya fuman inconscientemente sin darse cuenta, encienden un cigarrillo que no se da cuenta, se les va la mano al bolsillo buscando la cajetilla, y no fuman ni por placer ni por necesidad, sino ya porque este hábito pues se ha metido en su vida.
1: Sí.
6: Pero esto tiene una característica que les define, y es que fuman siempre, tienen una cantidad bastante elevada de cigarrillos, que lo fuman siempre en el mismo lugar, en el mismo sitio.
1: Ajá.
6: Antes de hacer algo, y siempre a la misma hora. Entonces, esto ya es como un hábito, como una costumbre, y cuando van a ese lugar donde habitualmente se fuma un cigarrillo, antes de llegar, se ha ido la mano al bolsillo buscando el tabaco y el mechero, ¿no?
1: Sí.
6: Entonces, estos serían fundamentalmente los cigarrillos. Hay otro que no lo comento porque no va a mi consulta, que son los fumadores sociales. Estos que fuman, si van a una reunión o van a una cena, y a lo mejor pues se fuman un cigarrillo o dos a la semana. Entonces, estos no los comento porque, bueno, pues tampoco que no van a la consulta.
1: Y doctor, si son tan diferentes los distintos tipos de fumadores, supongo que cada uno exigirá un tipo de tratamiento diferente, ¿no?
6: Claro, claro, es cada uno nos plantea su reto, y hay que diseñar un plan específico para poder ayudarle a abandonar este hábito que les está matando, ¿eh? Así es que, por ejemplo, pues claro, el hedonista, un fumador placentero, pues vamos a motivarle con él. Sí, yo siempre trabajo en colaboración con los pacientes y pactando con los pacientes. Entonces, pues a buscar otro placer en otra cosa que no sea un cancerígeno.
1: Claro.
6: Puede ser, pues tomarme un café, un descafeinado, o escuchar una canción preferida, o ponerme a enredar en YouTube y ver vídeos que de temas que me interesen, de si quiero ir de vacaciones, pues a ver, puedo visitar esa ciudad y ver esa catedral, en fin, buscar el placer por otro sitio.
1: Sí.
6: Y en cuanto al negativo, lo que tenemos que atender es esa necesidad que tiene, esa necesidad de controlar ese estrés, pues vamos a proponerle algunas actividades de de relajación, de la respiración abdominal, que hagan micropausas en su trabajo y en su vida diaria para reducir ese estrés. Y vamos sobre todo a fomentar más lo que llamamos un pensamiento más racional frente a un pensamiento más emotivo, que es lo que le guía a él.
1: Sí.
6: Y en los dependientes, aquí en los dependientes, que ya tiene este mono, yo siempre consensúo con el paciente la ayuda farmacológica, porque la dependencia al mono es muy fuerte, sobre todo en las primeras semanas, y entonces pues vamos a ayudarnos hoy día de estos fármacos que hay para dejar de fumar, que están ya muy estudiados y que yo tengo la experiencia que da mucho rendimiento y que tienen pues prácticamente ningún efecto secundario, ¿eh? Uh-huh. Y en cuanto al estimulante, este que necesita el tabaco para movilizarse, bueno, vamos a proponerle que se movilice de otra forma sana, por ejemplo, para haciendo más actividad física, apuntándose a un gimnasio, caminando, eso sí, si elige la opción del caminar y el andar, siempre de prisita y braceando, no entreteniéndonos con los que están jugando a la petanca o mirando los pajaritos del parque, ¿eh? De prisita, como si estuviéramos enfadados, como si no, si vemos a un vecino, agachamos la cabeza y aceleramos,
1: ¿eh? Eso es, como que vamos con prisa.
6: Eso, que vamos con prisa, porque es la manera de qué es lo que necesitamos nosotros, estimulación. Y para el autómata, pues es muy importante que este, ya que lo tiene como un hábito, incorporado a su hábito, pues que identifique en qué momentos, en qué lugares es donde más se fuman esos cigarrillos, que yo llamo cigarrillos tontos, porque no lo necesita,
1: sí.
6: Y tenemos que tener preparada una estrategia para retrasar ese cigarro, o para sustituirlo por otra conducta, o por algún acto que sustituya el hábito mano-boca, como por ejemplo pues tener una pelota de esponja en la mano y apretarla, un clic, un boli, ¿eh?
1: Sí.
6: Entonces, cada uno tenemos que ver cuál es el método más específico.
1: Entonces, ya veo que el tratamiento para dejar es más complejo de lo que parece. No es repentino, ¿no?
6: No, esto, aunque hay algunas personas que te lo discuten y dicen, pues yo un día llegué a mi casa y dije, ya no fumo más.
1: Sí.
6: Y tiré el tabaco y tal. Bueno, pues esto en realidad lo que nos están contando es la fase final del proceso, la fase de la toma de decisiones. Esa persona, inconscientemente, pues ya se ha planteado otras veces, ha pensado sobre su tabaco, sobre su fumar, ha visto que algunos familiares han tenido unas consecuencias graves, lo ha pensado y tal, y llega un momento en que ya se toma la decisión final, ¿eh?
1: Sí.
6: Y en el resto de las personas, que no te lo discuten, pues hay unas fases totalmente claras, ¿eh? Que debemos conocer, y que cuando viene el paciente, pues yo lo primero que hago, pues eso, ver qué tipo de fumador y también en qué fase del cambio, porque esto es un proceso, nadie cambia repentinamente, ¿eh?
1: Sí.
6: Y hay una primera fase, que es la fase de precontemplación, que la persona ni se plantea lo de fumar. Por ahora incluso hasta son estas personas que les molesta que les digas que deje de fumar, que hay ayuda, pues, con muy buenas palabritas.
1: Sí.
6: Estas personas tienen poca información sobre los efectos negativos del tabaco. Y además, por ahora en esta fase no notan ninguna complicación, ningún síntoma. Y tienen una distorsión cognitiva, que es confundir el no sentir nada con que tengamos algún problema, porque los problemas van por dentro.
1: Sí.
6: Y el tabaco, la nicotina, va afectando a esa mucosa, a esa capa de las arterias y las venas, y nos puede producir problemas. Así es que en esta etapa, pues la persona no percibe nada más que gratificaciones, es que me relaja, es que me gusta, es que me lo paso bien, y
1: sí,
6: no percibe los riesgos. Estas personas no suelen consultar, estas personas a lo mejor, bueno, pues si van a la consulta por otra cosa, pues lo puedes asociar a todo ese catarro que se cogen con el tabaco, que ellos no lo asocian. Y luego, después de la fase de precontemplación, tenemos la fase siguiente, que la llamamos fase de contemplación.
1: Sí.
6: Donde ya contempla la posibilidad, ya ha tenido algún problema con el catarro, mejor se ha cogido una bronquitis que ha durado más, una neumonía.
1: Sí.
6: Y aquí la persona ya presta más información y atención a la información sobre el tabaco, incluso ha buscado los efectos, y ya, bueno, pues es consciente del efecto negativo y tiene la intención de abandonarlo, pero estamos ahí solamente en la intención.
1: Sí.
6: Y la siguiente fase sería la fase de preparación para la acción, donde ya la persona pues ha visto los efectos negativos y ya ha tomado la decisión de que hay que dejarlo, ya se compromete a dejarlo, está empezando a hacer cambios, intenta fumar menos, toma más fruta, más verdura, bebe más agua,
1: sí,
6: incluso ha hecho algún intento algún día de dejarlo. Y la última fase es la fase de acción, donde ya la persona toma la decisión, deja de fumar y por lo menos lleva 24 horas sin fumar. Y está haciendo cambios para dejarlo, tomando alguna pastilla o algo. Sí. Y la última fase pues sería la de exfumador, que es el objetivo que tenemos,
1: sí.
6: Donde ya la persona lleva bastantes meses sin fumar y donde ya pues no siente, venció ese deseo, tiene una autoconfianza para resistir y bueno, pues lleva un tiempo sin fumar y se alegra y se centra sobre todo en los beneficios. Pero aquí, en esta fase, también puede haber recaídas y hay que estar atento. Yo en todos mis pacientes, en el plan que hacemos,
1: sí.
6: Pues esto no termina cuando la persona deja de fumar, sino que hay que tener preparadas unas estrategias para evitar las recaídas y conocer momentos peligrosos, como son los que llamamos la BBC, bodas, bautizos y comuniones. Ahí pues es más fácil. Y hay que tener preparado pues una estrategia, ¿eh?
1: Sí. Y doctor, veo que entonces en cada fase el tratamiento será diferente. ¿Cómo los trata usted en su consulta?
6: Pues sí, claro, porque el tratamiento consiste, el truco consiste en ayudar al paciente a pasar de fase, de una fase a otra, de la precontemplación a la contemplación, a la acción y llegar a la de fumador. Entonces, tenemos que ir por fases porque es un proceso, ¿eh?
1: Sí.
6: Y bueno, pues por ejemplo, en la fase de precontemplación, que la persona pues va a consulta por otra cuestión,
1: sí.
6: Pues hay que ayudarle a que salga de esa dispercepción de asociar el no tener síntomas y el disfrute con algo que es dañino y con algo que es fácil. Ahí únicamente pues le sensibilizaríamos a los riesgos y ahí no queda otra nada más que esperar. Pero ya los que van a la consulta, que están en esta fase de contemplación, pues es muy importante ya analizar, a ver cuáles son los motivos por los que quiere dejar de fumar. Porque, por ejemplo, si son los motivos para que deje de darme la paliza a mi mujer o mi marido, o por los hijos, pues esos motivos no son muy duraderos, ¿eh? Hay que cambiar el motivo por la salud propia de uno mismo.
1: Sí.
6: Y también hay que ayudarle a ver que el tabaco es una adicción.
1: Sí.
6: Quitarle ahí culpabilidades y que, bueno, pues lógicamente se ha metido ahí en esa adicción, a lo mejor empezó por curiosidad o de joven, por el que dirán o porque en el grupo fumaban.
1: Sí.
6: Y ahí ya hay que evitar o destruir esas mitos, esas distorsiones cognitivas que tiene, que es que cuando lo ha dejado otra vez y lo pasaba muy mal, pues iba a estar toda la vida pasándolo mal, y hay que decirle que el mono no es eterno. Que el mono tiene una vida de unas 2 o 3 semanas,
1: para sí.
6: destruir eso. Y bueno, pues hay que intentar ofrecerle un plan para dejarlo. Hay que planificarlo bien, porque es un proceso, es largo, es difícil, y hay que planificar muy bien los pasos que hay que dar en cada una de las fases. Y si tienes la suerte de que a tu consulta pues me llega, pues ya te llega, pues una persona que ya está preparada para la acción, que ya sí. lo ha intentado, que lleva a lo mejor un día o dos sin fumar, y que la ha hecho de una manera espontánea, bueno, pues hay que felicitarle, hay que seguir motivándole. Hay que diseñar, aquí sí que hay que diseñar un plan específico para él según el tipo de fumador.
1: Sí.
6: Y ayudarle a que, bueno, pues que se ayude de otros recursos, como por ejemplo el apoyo de la familia, que se lo diga a los amigos, oye, que estoy dejando de fumar y por favor no fuméis delante de mí. Y si veis que os pido un cigarrillo, no me lo deis, aunque me ponga de rodillas. El plan tiene que cubrir todas las circunstancias, cuando estás solo, cuando estés aburrido,
1: sí.
6: cuando en otras circunstancias tú fumabas y el tabaco te salvaba, habrá que buscar otra manera de salir de esa circunstancia. Y aquí hay que trabajar mucho también que visualice los beneficios. Y aquí yo les doy una estrategia, y es que cojan un tarro de cristal grande
1: sí.
6: y ahí lo pongan a la entrada de casa y todos los días echen los 4 o 5 euros que se gastan. Y digo en moneda para que suene, lo vean y sea transparente y que lo vean el refuerzo y el beneficio.
1: Sí.
6: Luego, pues cuando se, ya verán que cuando llevan un mes o dos a 4 euros diarios, pues oye, son dinero.
1: Es un dinerito.
6: Que se hagan un regalo de un capricho, de algo que no sea, entre comillas, útil, que no se regalen, una fregona o una aspiradora, ¿no? Algo
1: sí.
6: capricho, que aunque puede que a lo mejor tienen mucho de eso, pero que bueno, pues que se lo regalen. Y también aquí le doy unas estrategias para que controles ese acto de automatización cómo controlarlo y también otra estrategia para controlar el impulso. O sea, que hay toda una serie de momentos y situaciones para los cuales se va, cuando se presente y los tenemos que anticipar, sepa cómo reaccionar. Y luego ya una vez que ha dejado de fumar y es un exfumador, bueno, pues aquí hay unas estrategias para mantener esta fase del fumador, ¿eh?
1: Sí.
6: Y aquí, claro, cada estrategia tiene sus peligros. Y aquí está el peligro de lo que llamamos la falacia de la omnipotencia, el que, bueno, yo la controlo, llevo 6 meses, esto ya está chupado,
1: sí.
6: Porque me fume uno no pasa nada. Y hay que decir que la nicotina tiene unos receptores específicos en el cerebro y que basta con una sola calada para que se reactive todo y volvamos a caer, ¿eh?
1: Sí.
6: Las situaciones de riesgo hay que tenerlas controladas, y si acaso hubiera una recaída, que sí. Esto forma parte del proceso y que ya lo habíamos trabajado desde el primer día, ¿eh? Por lo tanto, como lo esperamos, pues es importante que el paciente no se sienta culpable. ¿Por qué se siente culpable por esta recaída? ¿Qué es lo que hace? Pues que por no decepcionar al médico o al psicólogo, pues se lo oculta.
1: Claro.
6: O lo minimiza,
1: sí.
6: O bueno, si se siente culpable, pues hace una interpretación descatastrófica, soy inútil, no valgo para nada, no tengo fuerza de voluntad, y no, es normal la recaída, es muy frecuente, y lo que tenemos que hacer es analizar qué es lo que se nos fue de las manos en esa situación y tener muy claro qué estrategia vamos a desarrollar para que no volvamos a recaer. Y cuando recaigamos, yo tengo una extracción que se lo digo al paciente, se lo digo antes de que recaiga, si llega a recaer un día,
1: sí.
6: Usted no tiene que volver a encender otro cigarro sin haber pensado y analizado las causas, las circunstancias que le fallaron, para ser consciente de ello. Y luego, bueno, enfocar la recaída como algo positivo. Recaído, pero ya llevaba 6 meses sin fumar.
1: Claro.
6: Si llevo 6 meses sin fumar, puedo llevar toda la vida sin fumar. Esto se puede conseguir. Entonces, es muy importante hacer lo que llamamos los psicólogos una reestructuración cognitiva de la recaída.
1: Muy interesante, doctor. Distintas estrategias, distintos momentos para dejar de fumar. Si quieren más información, pues pueden acudir a su página web, doctordario.com. Doctor Darío Fernández, como siempre, muchísimas gracias por echar luz y por animar a los fumadores a que lo vayan dejando. Un abrazo.
6: Muchas gracias, Madalena, y decirle que en esa misma página pueden solicitarme gratuitamente la guía que he publicado para dejar de fumar. Y luego, bueno, pues si con la guía no es suficiente y quiera pasarse por la consulta, pues encantado, porque para mí una de las mayores satisfacciones es ayudar a la gente a dejar de fumar.
1: Por supuesto, muchísimas gracias.
6: Muchas gracias, un abrazo.
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1: Estamos finalizando nuestro programa La Salud Natural. Les recuerdo que para todo lo que quedó pendiente y para realizar sus consultas al doctor, tienen nuestro número de teléfono 902 13 44 33. Dejan su nombre y número de teléfono y nosotros les llamamos. Pero si lo que quieren es pedir cita directamente con el doctor, les facilito el teléfono del Instituto Biológico de la Salud en Madrid, 91 5 97 40 30 91 5 97 40 30. Y ahora sí, nos despedimos ya de todos ustedes. Agradeciendo su presencia, les esperamos en el próximo programa. Que sean felices.
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0: Buenas noches, noches de jueves, que es 8 de octubre de 2026. Vamos a iniciar la edición 5014 de la noche con Esther en Radio Voz. La tontocracia, dicen, es una forma de organización social o un estado de la sociedad en el que la ignorancia, la mediocridad, la superficialidad y la falta de criterio ocupan los puestos de relevancia y dictan las normas. Se valora más el relato, el carisma vacío, la adulación, aquello de hacer la pelota, y la presencia en redes sociales que el conocimiento real o la competencia. El pensamiento crítico deja de existir, el análisis profundo se reemplaza por consignas simples, modas y la dependencia de algoritmos digitales. La torpeza se normaliza. Las decisiones absurdas o carentes de lógica se aceptan con normalidad en la política, la empresa, la educación y la vida cotidiana. Santiago Ávila Vila, máster en Economía y Dirección de Empresas por el IES y experto en liderazgo, autor del libro Tontocracia, en busca de la sensatez perdida, propone una reflexión a modo de ensayo sobre nuestra sociedad tontocrática. Y por cierto, nos pregunta con humor, pero completamente en serio, si sabríamos distinguir a un tonto de un idiota.
1: ¿Sabrías distinguir a un tonto de un idiota, de un imbécil, de un...? Todos creemos que sabemos distinguirlos, pero cuando llega el momento, confundimos al ignorante con el tonto, al tonto con el idiota, al idiota con el imbécil, al imbécil con el necio, al necio con el estúpido y al mediocre con todos ellos. Vivimos rodeados de personajes que parecen iguales, pero no lo son. Y entenderlos de verdad cambia tu vida, tu trabajo, tus relaciones y tu paz mental. Hoy te voy a presentar el universo tontocrático, el que desarrollo en mi libro Tontocracia. Los personajes que ves cada día, aunque no los llames por su nombre. El ignorante es el más fácil de todos. No sabe porque no aprendió. Le falta contexto, no capacidad. Es vulnerable, permeable, educable. El ignorante no es un problema, es una oportunidad pedagógica. Le das información y mejora. Le das contexto y entiende. Le das tiempo y crece. Es el único personaje que puede dejar de serlo. Todos lo somos en alguna medida. El tonto sí sabe, pero tarde. Es lento, torpe, disperso. Necesita 3 vueltas para llegar donde tú estabas al empezar. No es dañino, no es malintencionado, solo es lento. Al tonto no lo arreglas, lo acompañas. Con paciencia, con pausa, con respiración profunda. El idiota es otra liga. No es que no entienda, es que no integra. Puedes explicarle algo 10 veces y seguirá exactamente en el mismo punto. El idiota vive en bucle. Repite errores, repite patrones, repite decisiones. No aprende de la experiencia porque no conecta causa y efecto. El idiota no evoluciona, gira. Por su parte, el imbécil es el idiota con volumen emocional. No solo no entiende, se ofende. No solo no integra, reacciona. Convierte cualquier matiz en un ataque personal. Discute sin escuchar. Se siente herido por ideas que no comprende. El imbécil no busca verdad. Busca validación emocional. El necio es el más agotador. No es ignorante. No es tonto, no es idiota, no es imbécil. El necio es el que ni sabe que no sabe. Tiene información, pero no la usa. Tiene datos, pero no los mira. Tiene evidencia, pero la niega. El necio no es incapaz. Es ciego a su estulticia. Con el estúpido entramos en terreno peligroso. El estúpido es el personaje más corrosivo de todos. No es que no sepa, no es que no entienda, es que no quiere. Actúa sin pensar en consecuencias. Y lo peor, perjudica a otros sin obtener ningún beneficio. Es el personaje más destructivo de la tontocracia. Chipolla lo explicó bien. El estúpido es el único que te hace perder, sin ganar él nada. El estúpido no se corrige, no se abre, no se mueve. El mediocre no es un personaje, es un ecosistema. Es el clima emocional donde todos los anteriores prosperan. El mediocre no quiere destacar, pero tampoco quiere que tú destaques. No quiere aprender, pero tampoco quiere que tú aprendas. No quiere crecer, pero tampoco quiere que tú crezcas. El mediocre no destruye, aplana. No ataca, desactiva. No bloquea, desinfla. En una tontocracia, el mediocre es el pegamento que une a todos los demás. Cuando entiendes estos personajes, entiendes tu vida. Entiendes tu empresa, entiendes tu familia, entiendes tu país. No todos los tontos son iguales. No todos los idiotas son iguales. No todos los estúpidos son iguales. Y tú necesitas saber quién es quién para no perder tiempo, energía y salud mental. La tontocracia no es una teoría, es un espejo. Un espejo incómodo, pero necesario. Porque no puedes cambiar lo que no sabes nombrar. Y no puedes defenderte de lo que no sabes reconocer.
0: Bueno, la verdad es que con humor y completamente en serio, Santiago Ávila, el autor del ensayo Tontocracia en busca de la sensatez perdida, pues nos orienta con respecto a diferentes tipologías, ¿no? De ciudadanos, de ciudadanas, de seres humanos y de gente que está a nuestro alrededor. Pero vamos a buscar una aplicación. Ya identificados los arquetipos de una sociedad, comillas, tontocrática, cabría preguntarse cuáles son los efectos de sus acciones en los diversos aspectos de la vida: política, educación, empresa o convivencia, por ejemplo.
1: En la empresa, la tontocracia aparece cuando la apariencia sustituye a la competencia. Una reunión, una propuesta absurda, silencio, asentimientos, nadie quiere incomodar. Ahí empieza la infantilización de la organización. Lenguaje vacío, gestión emocional como coartada, promoción del dócil. Cuando la obediencia vale más que el criterio, la empresa se vuelve infantil. Y la infantilización siempre tiene un coste moral. En la política, la tontocracia se manifiesta como espectáculo. Un debate, nadie responde a nada. Solo interpretan su papel. Solo buscan aplausos de los suyos. El argumento desaparece. La identidad lo sustituye. La emoción se convierte en distracción. La irresponsabilidad se vuelve performativa. Cuando la política deja de ser deliberación, la ciudadanía queda desarmada. En la educación, la tontocracia aparece cuando confundimos proteger con impedir crecer. Un alumno, un trabajo mediocre, nadie te dice esto no está bien. Lo llaman acompañamiento. Pero es renuncia, pedagogía del mínimo esfuerzo, infantilización del alumno, exigencia convertida en sospecha. Sin exigencia no hay carácter, y sin carácter no hay ciudadanía. En la vida cotidiana, la tontocracia se instala cuando la comodidad se convierte en principio moral. La cultura del atajo, todo rápido, todo fácil, todo ya. Una sociedad que evita el esfuerzo es una sociedad manipulable. El carácter como resistencia. La única vacuna contra la tontocracia es el carácter. No la inteligencia, no el talento, el carácter. El carácter como disciplina, como responsabilidad, como servicio.
0: Bueno, en nuestra edición de hoy de la noche con Esther y en Radio Voz, partiendo de alguno de estos temas, porque evidentemente esto nos puede llevar mucho más lejos, vamos a hablar de conceptos como la tontocracia o la mediocracia. Y nos haremos unas cuantas preguntas directas para iniciar nuestra habitual charla colectiva con la audiencia. A saber, ¿cómo te suenan, de hecho, estos conceptos? ¿Crees que vivimos en una tontocracia o en una mediocracia? ¿Y cómo lo argumentarías? Puedo preguntarte si dominan tontos o mediocres nuestros sistemas político, económico, educativo, empresarial o social. ¿Cómo podemos protegernos de los efectos de la estupidez? ¿Cómo podemos evitar caer en la mediocridad? ¿Conviene quizás desarrollar ciertos tipos de tontería o necedad también? ¿Resultan útiles para conseguir ciertos objetivos? ¿Cómo lo argumentarías?

Bueno, la verdad es que los conceptos tontocracia y mediocracia resultan tremendamente divertidos. Claro, podríamos quedarnos en el básico, ¿no? Pues sí, estamos gobernados por, no sé, algún tipo de perfil, ¿no? En este sentido. Pero podemos ir, evidentemente, mucho más allá y preguntarnos por el nivel de tontería que hay en general, a nivel social, y por lo que tiene que ver con la mediocridad, que está, evidentemente, pues muy, muy relacionado. Albert Domenech escribía también sobre la cultura de la mediocridad. El periodista escribía también un libro sobre esta temática, en el que se plantea efectivamente qué hacer si nos enfrentamos a un mediocre. Él dice, si te enfrentas a un mediocre tienes todos los boletos para salir trasquilado. ¿Sabes por qué? Porque ellos jamás tienen nada que perder y tú sí. Bueno, es una forma muy interesante de empezar. Tu vida no estaría en juego, pero sí tu salud mental. Bueno, lo dice en un libro de 2025 titulado ¿Cómo librarte de los mediocres que quieren jod la vida? Bueno, él dice que, bueno, un mediocre tiene características y estratagemas propias y puede tener diferentes niveles de toxicidad. Quizás no fueron bautizados por el nombre artístico de mediocres, pero los primeros individuos con cerebro en forma de pandero ya apuntaban maneras, dice. Han ido evolucionando con el paso de los siglos hasta el punto de que no solo se han multiplicado, junto con los panes y los peces, sino que también se han perfeccionado para poder sobrevivir en el ecosistema actual e incluso podérselo cargar desde dentro a ritmo de, bueno, porquería tras porquería. Bueno, en fin, detrás de un mediocre suele haber otro mediocre, como se ve de manera especial en el ámbito empresarial, dice. Entre ellos se entienden porque hablan el mismo lenguaje y se miran en los mismos espejos cóncavos y deformados. Pero si se protegen es por otra razón más efectiva. Saben que un mediocre nunca puede descabalgar otro mediocre porque no le resulta competencia. Y así es como hemos terminado construyendo un sistema eminentemente piramidal de la mediocridad, con una acumulación importante de mugre en la parte superior que va descargando su bilis hacia abajo, precisamente donde se encuentran aquellos o aquellas que quieren cambiar el mundo, pero que en muchas ocasiones no lo pueden hacer porque hay un tapón inquebrantable de sinvergonzonería. Los mediocres no tienen ni la necesidad de disimular. Saben que si algo tiene la banca es que siempre gana. La verdad es que los planteamientos que vamos a compartir esta noche son extraordinariamente directos y, por lo tanto, claro, el asunto es bastante divertido. Bueno, citábamos antes al consultor y divulgador Santiago Ávila. Bueno, este autor de la idea de la tontocracia dice que si el tonto tropieza en la piedra, el idiota se abraza a ella. Bueno, ha tenido bastante éxito en las redes sociales y la verdad es que resulta muy divertido ver sus apreciaciones. Y dice, bueno, que efectivamente vivimos en un sistema que no tiene pensamiento crítico, que lo ha dejado pasar. Dice que tontocracia nace para hacer una descripción antropológica de comportamientos. No se trata de una cuestión de insultos personales. Tontos podemos ser todos, por ignorancia en campos que desconocemos. Pero de eso se sale con tiempo y buena intención. El problema, dice él, es el idiota. Si el tonto tropieza con la piedra, el idiota se abraza a ella. Y vemos continuamente a tertulianos y directivos abrazados a una idea de forma contumaz. La renuncia a pensar nos ha llevado al buenismo. Y en la vida hay momentos en los que hay que batallar y defender lo correcto, aunque te pueda costar el puesto, dice él. Faltan la madurez y el sentido de ser, dice, por ejemplo, en la cuestión empresarial, la cuestión de la gestión del talento. Y cree que en la empresa privada hay muchísima mentira y mucho postureo, exactamente igual que en la política, dice. En su primer comité de dirección, el sector privado se quedó perplejo. Mientras intentaba reorientar la empresa, solo veía egoísmo, codazos y batallas por defender cada uno su cortijo. Además, habla del marketing mentiroso que nos rodea. Eso de que si quieres puedes es una memez brutal. Y les estás haciendo creer a los jóvenes que existen universos realizables y cuando se dan de bruces con la realidad se les hunde la vida porque han estado viviendo en un engaño constante. Bueno, en otra línea, ¿qué significa la mediocracia? ¿Por qué los incompetentes dominan el mundo? Lo dice Ixone Díaz en un artículo en mujerhoy.com que nos llamó la atención. Están por todas partes, dice, en el despacho más influyente del planeta y en el más gris e insustancial. Los incompetentes nos rodean. Eso, en el mejor de los casos. En el peor, también somos uno de ellos. De calidad media tirando a mala, es como define la Real Academia Española de la Lengua, lo mediocre y a la persona mediocre. La paradoja es que pese a su afán por no alcanzar la excelencia en nada de lo que hacen, los mediocres se las han apañado para dominar el mundo. Desde las altas esferas políticas hasta las pequeñas empresas, pero también en la intimidad de las casas y en las distancias cortas de las relaciones personales. Pregúntele a cualquiera, al experto en geopolítica y al panadero de debajo de su casa. Más que una sensación, es una tendencia. No es solo que haya gente mediocre, es que estamos sumidos en una auténtica cultura de la mediocridad. De hecho, se tiende
a protegerlos cuando además pueden tener un impacto grande en la vida y la salud mental de los demás. Lo dice el periodista Alberto Menech. Y es que los mediocres, argumenta, no son tan inofensivos como se podría pensar. Más bien todo lo contrario. Se habla de personas tóxicas que en función del poder que hayan logrado acumular pueden resultar realmente dañinas para su entorno, incluso peligrosas. Desde el desgaste emocional que provoca un jefe incompetente, al que pesa todo hay que respetar, al conflicto internacional o la guerra comercial que puede desatar un mandatario de mala calidad. No hay un retrato robot, pero sí hay rasgos comunes. Y bueno, de hecho, hasta se han identificado 15 tipos de mediocres en función de su peligrosidad. Pueden estar en la política, pueden estar en las redes sociales, pueden estar en todas partes. Y cree también que hay una especie de orgullo mediocre. Hay un estudio publicado en el Harvard Business Review que destaca que mientras en las sociedades modernas y obsesionadas con el trabajo, las personas ocupadas gozan de un mayor prestigio social, hace no más de medio siglo, solo los ricos y poderosos tenían tiempo para tomárselo con calma y procrastinar. Sin embargo, quizá no sea una falta de ambición, sino la constatación de que tal y como funciona el sistema, no hay más opciones. Muchas personas que valen, que tienen los valores y que son profesionales, se quedan en la base. Un mediocre sabe perfectamente que es más difícil que otro mediocre le quite la silla. Por eso los mediocres se rodean de más gente mediocre. La ciencia social ha explicado también el fenómeno. Abraham Alpert, autor del ensayo The Good Enough Life, La vida suficientemente buena, apoya un alegato a favor de la mediocridad en la idea de que el triunfo del individualismo tiene como peaje el sufrimiento social de la comunidad. No es el único argumento a favor. Diversos estudios desvinculan la ambición profesional, el deseo de poder o las grandes metas laborales de la felicidad y de la satisfacción, pero también de la salud. Bueno, se habla de la sociedad del sándwich mixto. Los mediocres gobiernan el mundo. Bueno, luego hablaremos de lo que dice Alain de Nol, que es filósofo y profesor de sociología en la Universidad de Quebec, y autor del libro Mediocracia, cuando los mediocres llegan al poder. Dice que a nadie le ofende un sándwich mixto, pero difícilmente alguien lo elegiría para su última cena. Es la metáfora ideal de un mundo en el que lo mediocre, lo que no destaca ni por ser demasiado malo ni demasiado brillante, está acaparando el poder. Piensa en un helado de vainilla, o mejor aún, piensa en un sándwich mixto. Bueno, visualice el mejor sándwich mixto posible. ¿Es la mejor comida del mundo? Desde luego que no. ¿Es la peor? Pues seguramente tampoco. A nadie le disgusta un sándwich mixto, pero difícilmente lo elegiría para un menú de boda o efectivamente para una cena especial. No es un plato brillante, pero para salir del paso nunca está mal. Cumple su función. Perdone, la cocina ya ha cerrado, pero si quiere le podemos hacer un sándwich mixto. Bueno, se puede decir que el sándwich mixto es un plato sencillamente mediocre. No malo, ojo, mediocre. Es decir, de calidad media o de poco mérito, del montón. Ahora olvide el sándwich y mire hacia el despacho del jefe o a muchas otras cuestiones. Piense en el profesor de sus hijos, ponga un rato las noticias, fíjese en los políticos, vea la última película de moda, el disco más vendido, el último bestseller. No me diga que no le sabe todo a ese sándwich mixto de triste jamón y triste queso en algunos casos. Bueno, vamos a ir dándole vueltas a todo esto. Titular, los mediocres dominan el mundo y tú también tienes la culpa. Bueno, por lo visto nuestro sistema tiene a un gran cómplice y probablemente el cómplice puedo ser incluso yo o la cómplice en este caso, porque a lo mejor, pues efectivamente, me parece bien que haya mediocridad y no hago nada por salir del sistema. Bueno, vamos a ir lanzando ideas y la idea es que ahora le demos muchas vueltas. De todo esto queremos hablar esta noche en Radio Voz.

Vamos allá. Hoy en la noche con Esther en Radio Voz vamos a hablar de conceptos como la tontocracia y la mediocracia, que además suenan muy divertidos. Y nos vamos a hacer unas cuantas preguntas directas para plantearte posibles formas de reacción y posibles respuestas. ¿Cómo te suena el concepto de tontocracia o el concepto de mediocracia? ¿Qué te parece? ¿Crees que vivimos en un sistema que podría definirse así? ¿Dominan tontos y mediocres nuestros sistemas político, económico, educativo, empresarial o social? ¿Cómo podemos protegernos de los efectos de la tontocracia? ¿Qué te parece? ¿Cómo podemos evitar caer en la mediocridad? ¿Conviene quizás desarrollar a veces ciertos tipos de tontería o de necedad? ¿Es posible que a veces convenga hacerse el tonto o la tonta? También podría ser, ¿no? Pues para conseguir ciertos objetivos. ¿Cómo lo argumentarías? ¿Qué te parece? Bueno, le haremos estas preguntas a Pablo Costas, el músico que nos acompaña cada semana en el Rincón del Soñador, que nos contará sobre esto y qué opinión tendrá. Pues vamos a conocerla enseguida. Y luego daremos paso a todos aquellos y aquellas que queráis llamarnos al 981 13 44 33, que nos queráis escribir a lanocheconeester@radiovoz.es o bien por medio de La Noche con Esther en Facebook. La música habla de ser tontos, de hacernos los tontos, de creer que somos tontos o, bueno, pues de lo que los tontos piensan y creen. De todo esto vamos a ir argumentando musicalmente también a medida que avance el programa. Hasta las 2 de la madrugada tenemos tiempo abundante para disfrutar, supongo que hoy para sonreír también y para reírnos y para hablar completamente en serio de conceptos curiosos como la tontocracia y la mediocracia. Bueno, que es una forma también de hacer un síntoma, a lo mejor, de la situación que estamos viviendo y de ponerle un poco de humor a muchas realidades que posiblemente no lo tienen. Pero bueno, lo iremos compartiendo a medida que te animes y que, bueno, pues te lances también a participar, bueno, con toda la incorrección política que sea posible a todo esto, que de vez en cuando se echan falta. Pero bueno, tenemos días y tenemos noches y vamos notando también cierto, así como tendencia, a ir siendo en ese sentido pues cada vez más participativos por esa línea, y nos gustaría que fuera así. Bueno, ya nos iréis contando, ¿de acuerdo? Hay mucho de qué hablar, mucho que decir y posible mucha tontocracia también que valorar. Bueno, ya nos iréis contando. Al frente del control técnico de sonido, Marcos Villar, hablándoos una vez más, Esther López. Comencemos.

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Aquí estamos en la noche con Esther y en Radio Voz. ¿Qué será lo que cree un tonto? ¿Qué será lo que piensa un tonto? ¿Te acuerdas una canción de 1978 de los Doobie Brothers que se titulaba Lo que cree un tonto, What a Fool Believes? Bueno, vamos a escuchar la versión original y también algunas versiones posteriores de dos de los integrantes, efectivamente, y de los autores de esta canción, entre otros, Michael McDonald, Kenny Loggins y algunos más que han versionado una de las mejores canciones, sin duda, de finales de los 70. Es todo un clásico. Esta es la versión de Michael McDonald's.

Leemos a Javier, que nos escucha desde Soria, concretamente. Dice, os escucho muchos días y buenas noches. Y bueno, nos envía una idea de un tema que podríamos plantear en el programa, que nos parece muy interesante, así que lo voy a ir preparando. Javier, gracias por hacernos saber que nos escuchas desde Soria. Y bueno, lo podemos pensar, déjame pensar para plantearlo y convertirlo efectivamente en un tema de conversación, para que pueda haber ideas, opiniones y demás. Pero me parece una idea muy interesante la que nos comentas. Así que gracias y un abrazo desde Galicia. Bueno, y también saludos a Miguel Ángel, que desde Almoradí, también allá por Levante, pues también nos escucha habitualmente y nos suele enviar también un comentario y un saludo. Se agradece también. Carmen dice, buenas noches, soñador, un beso. Rosa dice, buenas noches, Pablo, y un beso. Bueno, le vamos a preguntar hoy en el Rincón del Soñador qué opina sobre esto de la tontocracia, la mediocracia y todo lo demás.

0: Acaba de venirme a la mente la cena de los idiotas. Estaba pensando yo si habría algún rincón para los tontos o los idiotas o lo que sea. Por cierto, esta noche vamos a utilizar aquí en la noche con Esther y en Radio Voz y también el Rincón del Soñador unas cuantas palabras que a algunas personas les resultarán malsonantes. Bueno, o quizás no tanto. Todo depende, claro, de la perspectiva que tengamos sobre esto. Porque, claro, la idea nos la da Santiago Ávila Vila, que es máster en Economía y Dirección de Empresas por el IES y experto en liderazgo. Y autor de un libro titulado Tontocracia, en busca de la sensatez perdida. Bueno, hace algún tiempo que se viene hablando de el asunto este de la tontocracia, que es un invento, claro, quiero decir, es un concepto inventado, que sería una forma de organización social o un estado de la sociedad en el que la ignorancia, la mediocridad, la superficialidad y la falta de criterio ocupan los puestos de relevancia y dictan las normas. Él dice que se valora más el relato, el carisma vacío, la adulación, o sea, hacer la pelota, y la presencia en redes sociales que el conocimiento real o la competencia, y que deja de existir el pensamiento crítico. Y lo digamos que el análisis así profundo de las cosas pues se reemplaza por modas, dependencia de algoritmos, consignas simples y que la torpeza se normaliza. Tiene un audio muy divertido que hemos puesto al inicio del programa en el que pregunta si sabríamos distinguir a un tonto de un idiota, de un imbécil, de un estúpido o de un mediocre. Porque hay diferencias en todo esto. Bueno, vamos a distinguir a un soñador de quien no es un soñador, que eso sí que lo tenemos claro. Pablo Costas, buenas noches.
1: Buenas noches, Esther.
0: Oye, ¿tú sabrías distinguir a un tonto de un idiota?
1: No.
0: No te voy a pedir que lo hagas, pero...
1: No.
0: A lo mejor creemos que sí, pero no. Por lo visto tienen diferentes así, características.
1: Sí, yo creo que sí, porque tú puedes estar tonto un día, pero idiota ya eres para siempre. ¿Sabes?
0: Por ahí va la cosa.
1: Yo creo que por ahí va la cosa.
0: De lo peor es ser idiota, por lo visto.
1: Claro, sí. Yo creo que sí. Ser un idiota ya es...
0: Claro.
1: Tonto puedes estar un día. Oye, que estás un poco tonto hoy, ¿no?
0: Efectivamente.
1: Bueno, pues sí, pues por lo que sea, pues sí, poco
0: sí,
1: tonto.
0: Sí.
1: Pero idiota ya...
0: Ya es otro tema. Fíjate,
1: ya es genético.
0: Fíjate que esto de la tontocracia y esto de la mediocracia, que nos ha hecho muchísima gracia para empezar.
1: Muchas
0: como conceptos, pero es que
1: sí.
0: Ahora nos vamos a meternos aquello y vamos a ver cuánta gracia nos hace la idea, claro. ¿A ti cómo te sonó así al principio? Cuando viste la palabra tontocracia, cuando empezaste ahí a leer, pues te mandé así una información. Y esto de la mediocracia, es decir, gobierna a los tontos, gobierna a los mediocres, es una forma de decirlo, ¿no? ¿Cómo te suena? ¿Cómo te sonó esta historia?
1: Bueno, yo tengo que decir que me reí mucho porque estaba tomando un café y me puse a leer, busqué quién era este señor.
0: Sí, es un tipo muy divertido, ¿eh? Dice cosas muy graciosas.
1: Y luego entendí un poco por dónde iban los tiros de este señor, ¿no?
0: Sí, sí.
1: Él es exmilitar, entonces
0: sí.
1: Plantea el liderazgo desde... desde un punto serio, o sea,
0: claro.
1: De seriedad,
0: claro.
1: De saber hablar,
0: sí.
1: De hablar con propiedad,
0: uh-huh.
1: O sea, todo lo que no se hace ahora. Claro, porque ¿cuántas veces te tengo dicho yo en este programa? Esther, yo no soy el indicado para hablar de esto, ¿no?
0: Ajá.
1: Porque el criterio tiene que existir también, ¿no?
0: Uh-huh.
1: Pero hoy la tontocracia está totalmente asimilada y cualquier idiota puede hablar de cualquier cosa, ¿no?
0: Fíjate que la cosa va más lejos todavía, porque esta es una aproximación a la idea. Pero claro, una cosa es ser un todólogo y otra cosa es que dentro de lo que se supone es tu competencia no te enteres de nada.
1: Sí,
0: o efectivamente puedas sobrevivir, que un poco la idea va por ahí, ¿no? Es decir, usted se dedica a lo que fuere. Y resulta que se le supone o se le presupone un nivel, un desempeño, una experiencia, un conocimiento, lo que sea. No estamos hablando del todólogo, el que todo lo sabe. Un interés,
1: por lo que...
0: una motivación, un criterio, algo. Y resulta que no. Te encuentras, bueno, claro, podemos empezar desde política, educación, empresa, en cualquier aspecto de la vida, convivencia. Podemos encontrarnos efectivamente con perfiles de personas que claramente no están a la altura de lo que se supone se espera de ellos. O bueno, que sencillamente son incompetentes y que realmente pues no funcionan. Podemos hacer esto muy de broma, ¿eh? Es decir, cuando hablamos
1: sí.
0: de tontocracia
1: sí,
0: será
1: sí,
0: muy
1: sí.
0: fácil decir, claro, nos gobierna una pandilla de... o nos verá... Bueno, espera un momento, vamos a acercarnos a la vida cotidiana y vamos a preguntarnos esto de qué va. Y eso te pasa en la empresa, te pasa en el trabajo, te pasa en la educación, cuidado con el tema de la tontocracia en la educación también, y muchos otros asuntos. Entonces, claro, ¿por dónde tirar?
1: A ver, yo primero empiezo por política.
0: Venga.
1: Yo creo que no es lo mismo escuchar un tío hablando que se le presupone criterio e informado, y luego tampoco es lo mismo escuchar un tío insultando, llamando de todo en el Congreso, que se supone que es la casa de la democracia y la casa de todos, ¿no?
0: Sí.
1: Yo no sé si la gente se da cuenta el peso que tiene el Congreso y, uh-huh. y la democracia, ¿no? No sé, esto ya tiene miles de años, ¿no? Desde Grecia, ¿no? Y es un sitio donde llegar a consensos para que todos vivamos bien. Uh-huh. Ahora mismo está lleno de tontocracia, de gente que hace un discurso totalmente vacío uh-huh. y emocional, uh-huh. como decía Antonio Ávila, ¿no? Que hablaba de hay que separar la emoción uh-huh. del liderazgo, que luego también hacía una distinción muy fuerte entre el liderazgo y no me acuerdo, entre el liderazgo y ser jefe o algo así, uh-huh. ¿no?
0: Ya. Que de hecho, se puede ser jefe y no ser líder.
1: Exacto.
0: Claro.
1: Es lo que planteaba más o menos. Y,
0: sí, sí. Hay jefes que no lideran nada.
1: Exacto. Ese es el punto
0: es
1: que
0: verdad.
1: Decía él, porque uh-huh. a un líder se le presupone bueno, una serie de condiciones en el que la gente confía, en que uh-huh. la gente... el líder no asoballa, no, uh-huh. no impone su criterio. Eso me encantó, además, de lo que estaba leyendo. No uh-huh. impone su criterio, escucha. Uh-huh. Ese es un líder, ¿no? Y luego tenemos al idiota de turno, uh-huh. que le dan un puesto o una silla en el Congreso, y lo único que sabe hacer es pues uh-huh. insultar, uh-huh. Apelar al odio, a la uh-huh. patria, a la bandera, apelar a lo de siempre, porque uh-huh. a la paz, a la libertad. A, uh-huh. no, parece que no salimos nunca, ¿no? Sí, repetimos siempre la misma historia. Uh-huh. Entonces, claro, aburre, ¿no? Uh-huh. A mí me aburre.
0: Ya. Uh-huh. Hay cosas, además, que son bastante curiosas y que, bueno, vamos a ir seguramente entremezclando a medida que la audiencia nos vaya diciendo, ¿no? Nos vaya contando. Porque, por ejemplo, hablando de liderazgos, que pueden ser liderazgo político, liderazgo empresarial, liderazgo Exacto. social en general, en cualquiera de los ámbitos donde, bueno, pues pueden existir estos roles de liderazgo, ¿no?
1: Hasta en la música, el
0: por
1: líder
0: ejemplo,
1: de no sé qué.
0: Claro, pues el verdadero líder probablemente es aquel o aquella, claro, que puede convivir con personas que son incluso mejores que lo que ella. Fíjate, me lleva a una serie, se lo comentaba alguien el otro día, una serie que estoy viendo ahora mismo, está ahora mismo emitiéndola en canales de internet, que es una serie china, se titula Irreemplazable, Irreplaceable. Y resulta que, bueno, trata de, la protagonista es una chica que quiere conseguir en el ámbito empresarial ser irreemplazable. Bueno, ha tenido una infancia o una juventud complicada y ella quiere hacerlo suficientemente bien como para tener un puesto, ¿no? Asegurado. Es una manera como de motivarse, de automotivarse, decir, yo quiero ser tan buena lo que haga que no se me pueda reemplazar, que sea una tía irreemplazable. Y bueno, juega con esto, evidentemente, bueno, hay toda una historia detrás. Y es muy curioso porque tiene un problema en uno de los momentos de la acción en la empresa, en la que la ponen a trabajar con alguien que se supone es su mentora. Su mentora es muy buena, tiene muchos años de experiencia, pero esta chica es brillante, es buenísima. Entonces, claro, la mentora se siente inmediatamente amenazada por ella. Entonces lo que hace es no solo no mentorizarla, sino además sabotearla.
1: Claro, eso suele pasar mucho, ¿eh?
0: Claro, entonces ocurre que en un momento determinado la chica, de todas formas, por su brillantez, efectivamente incluso sobrepasa y soluciona algún problema que la otra le estaba poniendo y lo soluciona. La jefa de ambas le dice, por eso me acabo de acordar ahora de la escena, le dice a la mentora, mira una cosa, tú no tienes ningún problema, tú eres una persona que lleva años, tu trabajo es inopinable, pero lo que no puedes es acostumbrarte a liderar siempre a gente que es peor que tú. Me llamó mucho la atención el comentario. Tú puedes liderar a gente que es mejor que tú, porque tu función en ese caso es liderazgo.
1: La cohesión.
0: Estás en la empresa, claro, y estás en la empresa en un puesto, en una función. ¿Qué supones? Que toda la gente que va a venir aquí, todos los internos, todos los aprendices, toda la gente que va a estar a tu cargo y toda la gente a la que vas a mentorizar, por definición va a ser peor que tú. Claro, ¿qué haces cuando te encuentras a alguien que es mejor que tú? Pues te sientes amenazada, entonces sientes que tu puesto es reemplazable, que un poco juega con esto la historia, ¿no? Y es verdad,
1: claro.
0: Vamos a entender que hay mucha gente mejor que nosotros, lógico.
1: Evidentemente.
0: Esto funciona,
1: ¿sí? Es que si no...
0: Comillas, mejor.
1: Claro.
0: Mejor y peor.
1: Es que es mejor y peor, y,
0: claro.
1: Y si no fuera así, qué aburrido, ¿no?
0: Qué aburrimiento.
1: Qué
0: claro.
1: aburrimiento. Si fueras el mejor...
0: Estaríamos
1: en lo
0: todos
1: que
0: en
1: haces,
0: una línea de mediocridad bastante importante,
1: claro.
0: ¿no?
1: Yo lo tengo bien claro. Yo, si encuentro a alguien mejor que yo en una tarea o lo que sea, yo soy el primero que me arrimo, le cojo una pajita de plástico y se la meto en el cerebro para aprender.
0: Claro.
1: Pero eso desde que era niño, ¿eh? O sea, no, nunca me siento amenazado por nada porque uh-huh. yo sé hasta dónde llego. O sea, tengo claros mis defectos y mis virtudes. No me siento amenazado, al contrario. Uh-huh. Creo que tener en una empresa, en un grupo de música, en un partido político, en donde sea, en un equipo de fútbol, a alguien que es mejor que tú, que suma, eso suma al equipo.
0: Yeah.
1: Y no te tienes que sentir... Mira, si te sientes mal por eso, hay inseguridades que habría que ver, ¿no?
0: Por ejemplo.
1: Como el tema de la gente que tiene esa inseguridad porque viene alguien de fuera a quitarle el... Ya te lo tengo comentado muchas veces, ¿no?
0: Por
1: que
0: ejemplo,
1: viene alguien de fuera a quitarle el trabajo. Y digo, pues un tío sin preparación, sin saber el idioma, que te quite el trabajo, pues...
0: Oye, nos vamos a hacer unas cuantas preguntas, como siempre, estamos en la noche con Esther en Radio Voz y en el Rincón del Soñador, para interactuar con la audiencia y hacer posible para que haya debate, ¿de acuerdo? Para que haya lío.
1: Exacto.
0: Te voy a plantear alguna de esas preguntas a ver qué se te ocurre. Por ejemplo, ¿dominan tontos y mediocres nuestros sistemas político, económico, educativo, empresarial o social?
1: Bueno, hay gente mediocre, muy mediocre, pero también hay gente brillante.
0: Uh-huh.
1: En lo que es como los hospitales, ¿no?
0: Uh-huh.
1: Hay gente mediocre totalmente... Y hay gente brillantísima.
0: Uh-huh.
1: Pero mi experiencia, que sí, que al final es la mediocridad.
0: Hmm.
1: Se me acaba de ir la pinza, soy muy mediocre.
0: Uh-huh. No, para nada, para nada. A ver.
1: Te iba a comentar que la gente que lidera, muchas veces ni te das cuenta que está liderando. Esa es mi experiencia, ¿eh? Mi experiencia es que está como por detrás, manejando todo, que todo funcione, pero no es el tío que abre las manos y que dice, aquí estoy y tal, no. Ese es el mediocre.
0: Aquel que tiene que recordarle a la gente que es el líder suele liderar menos que aquel que no dice nada.
1: Sí.
0: Eso es cierto, ¿eh? Aquel o aquella.
1: Y el que necesita el aplauso rápido.
0: Si tienes que recordarle a todo el mundo que tú eres guay o que tú eres
1: malo,
0: un number one, probablemente
1: malo,
0: lideras menos de lo que te parece.
1: Sí,
0: es posible.
1: Yo lo siento así y mi experiencia vital es así, ¿no?
0: Ajá.
1: O sea, la gente que verdaderamente lidera suele ser gente, líderes, gente humilde, gente que reconoce el buen hacer de sus compañeros y gente que reconoce sus errores y que aprende. Por eso es líder.
0: Claro.
1: Pero bueno, esa es mi visión del mundo.
0: Es que vamos a hablar de muchas posibles cuestiones y cada uno y cada una desde su experiencia nos contará. ¿Qué pasa o qué hacer? ¿Cómo podemos protegernos de esa estupidez? ¿O cómo podemos protegernos de los efectos de la tontocracia o de la mediocracia? ¿Qué hacer cuando efectivamente por encima hay alguien así?
1: Mira, yo te voy a contar un detalle.
0: ¿Cómo podemos protegernos? ¿Dónde se compra la armadura, etcétera, el casco, esto?
1: Yo creo que no te puedes proteger.
0: ¿Sí?
1: No, o sea, si estás...
0: ¿Habrá tácticas o habrá sistemas así para intentar que te...
1: Empresa,
0: por ejemplo.
1: Si estás en una empresa... Si yo, por ejemplo, estoy en una empresa y veo que hay alguien que directamente es el jefe o tal, pero que digo que este tío es tonto, o que este tío es idiota o que tal, simplemente intento decirle que sí a todo. ¿Sabes? Sí, vale. Pero luego hago como yo quiero.
0: Ajá.
1: Esa es mi táctica.
0: Bien, bien.
1: Y si se siente pues mal, pues tiene un problema, ¿no? Ahí ya no me meto. Pero te voy a contar un detalle que te dice un montón de cómo funciona el mundo. Mira, yo tengo un familiar, un tío, que habla, creo que son 6 o 7 idiomas. Bueno, y él trabajaba en una de las agencias de información más potentes del mundo. Y su jefe era un tonto tonto.
0: Sí.
1: Era una persona mediocre totalmente. Entonces imagínate, venían japoneses a hacer negocios de información o que fue, y el jefe hablaba, pero él no traducía lo que decía el jefe. Él decía lo que creía que había que decir.
0: Ok.
1: Y conseguía el contrato.
0: Ok.
1: Entonces el rollo pues iba para el jefe, ¿no? ¡Qué bueno eres y tal! Pero él, y esto me lo contaba él, decía, no, es que no puedo decir lo que dice este tarugo. Es que si digo lo que dice este tarugo, no conseguimos nada.
0: Ah.
1: Y aquí, este es un detalle increíble, ¿no? Que él podía defenderse porque el otro no conocía el idioma. Entonces él traducía y decía, bueno, no voy a decir esta barbaridad delante de esta gente. porque hay que saber estar, ¿no? Claro. Hay que saber también.
0: Una de las tácticas, así, lo comentaba el otro día con alguien que me comentaba, bueno, estábamos varias personas, me hablaban de un lugar concreto, de una empresa concreta con bastante gente, ¿no? Y de la mediocridad de algún cargo intermedio que tienen, que efectivamente ni vive ni deja vivir, es decir, los que no,
1: sí, bueno,
0: ¿sabes? Son de esta gente, bueno, pues que está ahí y efectivamente no soluciona, pero es que aparte tampoco aporta ni tal. Y en algún momento pues te hace perder el tiempo, por ejemplo, ¿no? Y hablaban de este tema, ¿no? Decían que en algunos casos también, una de las posibles tácticas, si no te queda otra, es pasar lo más desapercibido posible.
1: Sí.
0: Es decir, que no te tenga nunca enfocado. Entonces, bueno, tú puedes hacer tu
1: también
0: trabajo manteniéndote fuera de su radar. Como evidentemente es tonto o tonta o quien fuere, pues claro, tiene un radar bastante limitado. Con lo cual, intenta hacer tu trabajo fuera de su radar y por lo tanto pues tendrás bastante libertad e intenta efectivamente en esos tiempos y en esos momentos no destacar mucho, que
1: exacto,
0: no se dé cuenta. Entonces tú estás a lo tuyo, estás a tu trabajo y tal, y entonces así te importuna menos o te interrumpe menos. Decían que estaban intentando, claro, buscar tácticas para intentar que no afectara a su desempeño diario. Y tú decías,
1: claro, porque
0: vaya, es que cómo estamos, ¿eh?
1: Claro, es que además en una empresa eso es dinamitar la empresa, ¿no? Es como
0: aparte
1: estar,
0: claro, cuando las cosas van bien, esa persona dice, qué bien nos va y tal, ¿no?
1: Sí, sí, sí.
0: Cuando las cosas van mal, ¿quién fue? ¿Qué pasó?
1: Exacto.
0: Y tal, señalando a los
1: eso
0: demás.
1: Eso me
0: y
1: tiene
0: esto
1: pasado a mí,
0: claro,
1: ¿eh? Bueno, también, claro.
0: En fin, claro, claro.
1: Trabajando.
0: Qué fácil.
1: Pero sí, sí que es verdad que si empiezas a destacar un poquito, o imagínate, estás en una agrupación y empiezas a destacar un poco, ya empiezan críticas, ¿no? De que si hizo esto, si hizo lo otro, si hizo tal. Entonces a veces sí que hay que hacerse un poco el tonto, ¿no? Decir, bueno, pues mira.
0: Ya.
1: O no me decía una cosa siempre.
0: Hola, Ono.
1: Hola,
0: buenas noches.
1: Ono, ¿qué tal? Me decía una cosa, yo soy muy desordenado, ¿no? Soy una persona muy desordenada, muy olvidadiza, y él siempre me animaba con aquella frase de, a ver, Pablo, el orden es la excusa de los mediocres.
0: Vamos a tener que mantener una conversación él y yo. ¿Qué es esto?
1: Y bueno, funcionaba, por
0: sí,
1: mi parte
0: sí, sí,
1: funcionaba,
0: claro,
1: ¿no? Porque yo me quedaba viendo para él y decía, bueno, pues parece
0: pues,
1: ser
0: venga,
1: que me dijo algo bueno.
0: Te lo compro.
1: Te lo compro.
0: Qué bueno.
1: Y bueno, yo aún así, desordenado y todo, sí, pues llevaba las cosas hacia adelante, que es de lo que se trata, ¿no? De que,
0: ya,
1: pues a lo mejor tendrías que haber visto aquel día que grabamos tu preciosa canción,
0: sí,
1: el estudio como estaba, por mi parte, ¿no? Todo lleno de cables por el medio, todo.
0: Pues
1: tal,
0: con total seguridad no me fijé, me estaba fijando en otras cosas.
1: Pues,
0: también es verdad que vamos enfocando dependiendo del día, dependiendo de las cuestiones, es, y de, a lo mejor de nuestro interés o de la situación,
1: sí,
0: en,
1: sí,
0: la
1: sí,
0: que,
1: sí,
0: en la que estamos, ¿verdad?
1: No, digo el mismo día de la grabación.
0: No, pero
1: de
0: luego
1: la
0: cada
1: canción
0: uno tiene su rollo también.
1: Sí.
0: Pero fíjate que estamos hablando de esto. Es decir, podemos tener muy diferentes perfiles, pero dentro de lo que tengamos, hacer lo mejor posible y no quedarnos instalados en esa mediocridad, ¿no? O en ese pisarle el pie a alguien,
1: no,
0: o la cabeza
1: es
0: o el brazo, lo que sea.
1: A mí eso me parece fatal.
0: Porque claro, cuando estamos hablando de tontocracias, mediocracias y todo este tipo de historias, y lo hablamos en ámbitos de lo más general, claro, estamos hablando incluso de personas que, claro, para disimular o para, ¿no?, para disfrazar su mediocridad, pues claro, lo que hacen es atacar al otro o intentar pues torpedear al otro o a la otra porque lo está haciendo mejor.
1: Claro.
0: Y ese tipo de cosas ocurren, ¿eh?
1: Tú imagínate que hacemos un día una fiesta por lo que sea, ¿no? Aquí,
0: sí,
1: aquí. Y me dices, Pablo, necesito que cantes y que traigas a colegas tuyos, que uno que toque, yo que sé, el contrabajo, otro el violín y tal. ¿Tú crees que yo iba a traer músicos peores que yo?
0: Ya.
1: En ningún momento.
0: Claro, claro.
1: Siempre traería músicos mejores que yo, para que brillen y que todo sume. Es que hay que ser también un poquito inteligente, ¿no? Y el rodearte de gente que te merezca la pena estar con ellos. Cuando das con un tonto, ya a estas alturas ya lo pillas enseguida, ¿no? Porque además de del todólogo de turno, es que queda mal. O sea, es una persona que queda mal delante de de alguien que tiene un poquito de cerebro. Queda mal. Y en cuanto, me estabas preguntando de política, de...
0: Estamos hablando de política, estamos hablando de educación, estamos hablando de economía, de empresa, incluso a nivel social también, que hay mucha tontocracia posiblemente. Uf, y mucha,
1: mira,
0: mediocracia también, como sociedad.
1: Mediocracia, tontocracia, me pasó una vez un detalle con un militar, digamos, que tenía un rango...
0: Importante.
1: Importante. Y en una actuación, él también era músico, en una actuación llegó una camarera y cogió a la camarera y le dio un masaje en la espalda y le dijo, y le dice, tienes que estar muy cansada, ¿no? Y yo en ese momento le dije, ¿pero tú conoces a esta chica? Y me dice, no, ¿yo qué voy a conocer? Le dije, mira, que sea la última vez que delante de mí haces algo así. Es que eres tonto, tío. Porque no, esa chica, claro, esa chica va a ir a junto a su jefe o quien sea y no nos van a contratar más.
0: Exacto. Y bueno, todo, aparte de que eso no se hace.
1: No, aparte de que eso no, eso se, no hace, se hace.
0: Métete las manos en el bolsillo.
1: Exacto. Bueno, en el bolsillo
0: en
1: no,
0: los bolsillos.
1: Pero bien, nos entendemos.
0: Nos
1: sí.
0: entendemos.
1: Dime, o sea, ¿qué sentido tiene esto?
0: Uh-huh.
1: Pues claro, este tío está sentado en la tontocracia de su puesto, de que puede hacer lo que le da la gana. Pero cuando no está en su puesto no puede hacer lo que le da la gana.
0: Uh-huh.
1: No puede.
0: Ya.
1: No puede ni debe. Y si tiene compañeros alrededor que le metan caña, yo le voy a meter caña.
0: Uh-huh. Hay quienes dicen que si efectivamente vivimos en una tontocracia o si vivimos en una mediocracia, en realidad es culpa nuestra. Claro, por aquello de que se valore a los tontos o que se valore a los mediocres, quizás más que a otros perfiles. ¿Cuán cierto o no puede ser eso?
1: Pues yo creo que sí que es cierto, ¿eh?
0: ¿Sí?
1: Sí, porque es que fíjate, cuando tú te metes en internet y ves a un tonto que tiene 5 millones de seguidores... Claro, mi padre le decía, 1 millón de moscas nunca se equivocan, todas van a la mierda, con perdón.
0: Sí.
1: Pero dices tú, pero si lo que está diciendo no tiene sentido ninguno, no, simplemente es emocional, insultos...
0: O nada.
1: O nada.
0: Hay, hay un montón de nada.
1: Nada.
0: Hay un montón de nada por ahí.
1: Y
0: horas
1: cinco,
0: de nada.
1: 5 millones de sí. Y luego ves a una tía, médico, que te está contando cosas increíbles sobre, sobre la vida, sobre cómo cuidarte, cómo no cuidarte, cómo, con lo que sea.
0: Sí.
1: Y ves que tiene 20.000 seguidores. Sí, sí. Esta tía debería tener medio planeta siguiéndola, o medio España, o en España entera.
0: Bueno, es posible que ser tonto triunfe, es posible que ser mediocre también, es posible que, bueno, pues en algunos casos de estupidez o de idiotez o de lo que sea, ya sé que no suena bien, ¿eh? Pero bueno, es que estamos utilizando conceptos, de manera que, y como los utilizamos habitualmente, veremos si los podemos traducir. Pero es verdad que hay gente francamente tonta y gente francamente mediocre, pues diciendo y contando muchas cosas por ahí con bastante éxito. La mediocridad, desde luego, impera, pero mediocridad en todos los sentidos.
1: Sí, sí.
0: Mínimo esfuerzo y cosas bastante cuestionables desde una perspectiva de calidad, ¿no?
1: Y luego, que es un insulto para la sociedad en la que vivimos. O sea, decir que los jubilados roban a la sociedad es que debería estar penado por cárcel ya directamente. O sea, usted aquí, pero vamos a ver, usted delante de 5 millones de niños, porque al final son niños, chavalada, estás diciendo que a lo mejor sus abuelos están robando. Pero qué discurso, cómo no, esa gente está...
0: Mira, no voy a meterme en ningún tema, evidentemente, para no sesgar en absoluto y para mantenerme al margen de posturas, pero últimamente, en algún comentario así que me veo motivada a hacer, ¿sabes? En algunas noticias y en temas de redes y todo esto y tal, me sorprendo a mí misma escribiendo casi todo el tiempo. Falta empatía.
1: Falta empatía.
0: Falta bondad.
1: Total,
0: ¿sabes?
1: Total.
0: Falta... Quiero decir, hay mucha gentuza. Y hay gente diciendo cosas tan graves y tan feas, pero de muchísimos temas, de muchísimas cosas.
1: Sí, sí, en todas partes.
0: Falta una de empatía, falta una de solidaridad y falta una de reconocimiento de muchas situaciones que a lo mejor tú vives súper, hiper, mega guay. Pero deberías mirar a tu alrededor y darte cuenta que no todo el mundo vive como tú. Ni le pasa lo mismo que a ti, ni tiene las oportunidades que tú. Y al final, de hecho, en el programa a veces nos pasa, se acaba insultando a la gente, ¿sabes? Y dices tú, caramba, ¿cómo estamos? Pero ¿cómo estamos? Y además una deriva así como muy faltona.
1: Muy faltona.
0: Muy faltona y eso, con muy poca sensibilidad.
1: Se
0: con
1: está
0: muy
1: imponiendo,
0: poca empatía, de verdad.
1: Se está imponiendo la...
0: En muchos temas.
1: Sí,
0: ¿eh?
1: Sí, muchos temas.
0: Muchos temas.
1: Se está imponiendo el insulto, el no tener criterio y decir que la opinión vale. Y dice, pues
0: sí,
1: no,
0: sí.
1: La opinión no vale. O sea, vale, pero no vale.
0: Ya, ya.
1: O sea, que...
0: Y se hace mucho cortapega, ¿eh? Que hay mucha gente que está repitiendo discursos.
1: Claro,
0: ¿sabes?
1: No, es que es mi opinión. Bueno, tu opinión puede ser la que quieras, pero que hay una distancia de la luna a la tierra no es opinable.
0: Claro.
1: Y eso es donde entro yo, ¿no? Siempre. O sea, hay cosas que tú opinas, pero, tío, no te abres ni la Constitución para ver en dónde podemos dialogar tú y yo.
0: Ya
1: no digo discutir, dialogar, ¿no?
0: Hoy será, supongo, divertido, ¿eh? Que pensemos en si vivimos o no en una tontocracia. Yo voy a invitar a la audiencia, evidentemente, a que intente salirse del cliché e ir un poco más allá del cliché. Porque si nos quedamos en estamos gobernados por, ¿no? O estamos liderados por, probablemente, ¿sabes? Al final nos quedemos en cuatro frases hechas. Venga, vamos a ir un poco más allá.

0: Bueno, tu opinión puede ser la que quieras, pero que hay una distancia de la Luna a la Tierra no es opinable.
1: Claro.
0: Y eso es donde entro yo, ¿no? Siempre. O sea, hay cosas que tú opinas, pero, tío, no te abres ni la Constitución para ver en dónde podemos dialogar tú y yo. Ya. Ya no digo discutir, dialogar.
1: Dialogar,
0: ¿no?
1: Hoy será, supongo, divertido, ¿eh? Que pensemos en si vivimos o no en una tontocracia. Yo voy a invitar a la audiencia, evidentemente, a que intente salirse del cliché e ir un poco más allá del cliché. Porque si nos quedamos en estamos gobernados por, ¿no? O estamos liderados por, probablemente, ¿sabes? Al final nos quedemos en cuatro frases hechas. Venga, vamos a ir un poco más allá y vamos a tirar por el tema de la tontocracia o de la mediocracia o de lo que sea, en general, y argumentando. Es decir, bueno, ¿por qué decimos esto? ¿Por qué decimos esto? ¿Y hasta dónde podemos llegar diciendo lo que decimos? ¿De acuerdo? Venga,
0: argumenta
1: vamos allá.
0: Por qué estamos gobernados por tal. Números. A
1: sí.
0: ver, números.
1: Y bueno, sí. Y nos cuentas de tu perspectiva, claro. Tu opinión, etcétera.
0: Exacto.
1: Oye, tengo mucha curiosidad. Estamos en el Rincón del Soñador, aquí en la noche con Esther y en Radio Voz, con Pablo Costas, con El Soñador, porque siempre nos trae música en directo. Y no se me ocurre que nos puedes cantar hablando de tontocracia.
0: Pues... como una carta a un tonto.
1: Una carta a un tonto.
0: Sí, un mediocre. Uh-huh. Un mediocre.
1: Muy bien.
0: Pero un mediocre peligroso, ¿no? Ajá. De los que hay muchos y cada vez más. Porque los que están ya en la poltrona y que están ya con las manos con las garras de buitre intentando agarrar la poltrona y agarrándose a cualquier tipo de discurso que le dé votos. Uh-huh. Y voy a por eso.
1: Sí.
0: Esta canción se titula Sinvergüenza.
1: Vamos allá.

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Estamos en la noche con Esther, seguimos adelante en Radio Voz. Bueno, vamos a hablar hoy de tontocracia, de mediocracia, de si vivimos o no en una sociedad tontocrática. Bueno, evidentemente son conceptos, son ideas que nos permiten pues poder charlar, poder preguntarnos si dominan tontos y mediocres nuestro sistema político, económico, educativo, empresarial o social. Nos preguntamos hoy cómo podemos protegernos de los efectos de la tontocracia o de la mediocracia. Y bueno, cómo podemos evitar caer en la mediocridad en cualquier ángulo. A todo esto, sí, es un momento este, una noche esta para hablar de tontocracia política, por ejemplo, o de si es verdad que nos gobiernan tontos. O bueno, ya sabéis que no tenemos a todo esto la costumbre de insultar y de hacer insulto directo, ¿de acuerdo? O de, bueno, pues hacer una valoración personal con nombres y apellidos, pues en esta línea o con esta perspectiva. Nos entendemos, ¿de acuerdo? Estamos hablando en global, en general, sabemos que son palabras que suenan como suenan y hacemos un comentario general. Si os parece, evitemos la descalificación personal y bueno, pues efectivamente no empecemos a lo mejor a poner etiquetas individuales porque al final acabaríamos, ¿sabes? Pues insultándonos en general. Nos entendemos. Bueno, no hace falta que lo digamos, pero por si acaso lo dejamos caer, no vaya a ser, no se ha abierto ninguna veda. Pero bueno, vamos a hablar en general de lo que podría ser el sistema o de lo que puede ser el síntoma, creen, efectivamente, de una tontocracia o de una mediocracia. Lo vamos compartiendo, lo vamos comentando. ¿Te animas a llamarnos ya al 981 13 44 33 y vamos hablando? Pues venga, vamos a escuchar a Kenny Loggins. Antes escuchábamos a Michael McDonald, uno de los integrantes de Doobie Brothers y uno de los autores de la famosa canción What a Fool Believes, lo que cree un tonto. Bueno, esta es la versión de Kenny Loggins.

0: Estamos en la noche con Esther y en Radio Voz. ¿Cómo planteará nuestra audiencia el tema de esta noche? Tenemos curiosidad una vez más. Anímate a marcar el 981 13 44 33, número para participar en directo en el programa. Hasta las 2 de la madrugada, hay tiempo abundante. Anímate. Buenas noches.
1: Buenas noches, Cristian.
0: Muy buenas. ¿Qué tal?
1: Bueno, bien. Es un tema interesantísimo.
0: Sí.
1: Vamos a intentar
0: sí.
1: hacer una intervención lo mínimo mediocre que pueda. Bueno, he intentado pensar, cavilar, reflexionar cómo evitar o huir de la mediocridad. Y se me han ocurrido un par o tres de reglas. A ver si estás de acuerdo conmigo.
0: Venga.
1: Primero, yo repito mucho que pensar es hablar. Pensar no es más que un autodiálogo. Digamos que el lenguaje piensa por nosotros. Y de ahí deduzco que debemos cuidar el lenguaje con el cual hablamos. ¿Y qué es lo que implica? Que uno puede ser mediocre, creo yo, y eso se ve mucho en la política, en la vida cotidiana, etcétera, cuando se hace uso y mención de frases muy prefabricadas. Un tipo de frases clichés prefabricadas, que recuerdo esto, este axioma, el lenguaje piensa por nosotros y con nosotros. Un tipo de frases prefabricadas que eluden al esfuerzo de pensar. Es decir, son como montículos o plantillas o fábricas en serie, o lenguaje en serie, que te impide el acto reflexivo, el acto comunicativo, el acto performativo. Es un lenguaje impreciso que favorece el pensamiento confuso. Esto también es muy común. La gente no precisa su lenguaje. Hoy en el Facebook he hecho una formulación lógica de la mediocridad y la mediocracia, y estoy muy contento de lo que he hecho. He hecho unas definiciones, condiciones necesarias, condiciones suficientes. Es decir, he precisado como un relojero una exactitud matemática. Ahí no he puesto ni una fórmula, ni una fórmula lógico-matemática. Pues si hubiera puesto alguna fórmula matemática, ahorita no se hubiera entendido. Pero he puesto todo que se entienda la perfección. Y bueno, pues, la precisión del lenguaje, la exactitud. No es que el lenguaje no se vaya por las vacaciones, por espacios galácticos. No ser gnóstico, no ser hermético, no ser oscuro, no ser... Ser claro, preciso, claro y distinto, que diría cartesianamente a Descartes. No ser confuso, es la primera regla para no ser mediocre. No ser confuso. No usar el lenguaje como si fuéramos terroristas, sino como si fuéramos escritores excelsos. También evitar los eufemismos, porque los eufemismos ocultan realidades intolerables la mayoría de las veces. También diría que seamos vigilantes con nuestras palabras. Por ejemplo, hoy hablamos de mediocridad. Pues conviene preguntar, ¿la mediocridad qué personas podemos considerar mediocres y por qué? ¿Qué prácticas o instituciones designamos con mediocridad? ¿Qué hechos sostienen el juicio de que algo es mediocre? ¿Qué diferencias estamos borrando cuando hablamos de mediocridad y excelencia? Es decir, que no solo usar intuiciones, sino precisar, usar con un escalpelo, dice así que bueno, es castellano, escalpelo, como un bisturí para desbrozar esa manta, porque a veces el lenguaje nos embruja, el lenguaje nos encanta, el lenguaje nos engaña. Entonces, ponerle la lupa lógico-matemática o lógico-exacta creo que es muy importante, y eso te evita mucha mediocridad. La segunda regla está basada en algo que he leído, que hace mucho tiempo me la sé de memoria, de una frase de Ortega y Gasset, de la Rebelión de las Masas, que dice, cito, la nobleza se define por la exigencia, por las obligaciones, no por los derechos. Bueno, esta frase la voy a hacer un escolio, una explicación, una glosa, para que se entienda la regla que quiero sacar. Es decir, Ortega y Gasset, y estoy de acuerdo con él, distingue al individuo satisfecho, que de alguna manera puede ser lo mediocre, con aquel que se somete, ¿cómo diríamos?, a exigencias superiores, aunque no consiga cumplirlas. Tú hoy te has sometido a una exigencia, a hacer un gran programa, el mejor de tu vida. Yo me he sometido a una exigencia, a hacer una gran intervención. No la cumpliré, no tendré esa expectativa, no será realizada, quizá no, pero al menos tengo esa exigencia. Ergo, tengo una nobleza, soy un individuo selecto, soy un individuo excelente, porque esta obligación de ser, de exigirme más y mejor, me hace mejor. No sé si me da paradoja.
0: Bueno, no, cuanto más arriba miremos, evidentemente más arriba llevaremos, claro.
1: Si todos nos abajamos, si todos miramos hacia el suelo, todos nos abajamos, pero si miramos a lo alto y a las cumbres nos subimos, aunque no lleguemos todo lo alto que pueden llegar otros. Por cierto, antiguamente se identificaba esta excelencia o en estos individuos selectos, se identificaba con clases económicas, aristócratas o con profesiones prestigiosas. Yo no estoy hablando nada de esto. cualquier persona, tenga la profesión que tenga o la clase económica que tenga, si se exige a sí mismo, si se exige a sí mismo, es una persona noble.
0: Uh-huh.
1: Es decir, que la aversión a la mediocridad debe traducirse en obligaciones propias. Uh-huh. Voy a poner más ejemplos para no ser tan abstracto. Si yo creo que los políticos, que el debate público es pobre, debo obligarme a argumentar mejor, a razonar mejor. Si yo creo que la literatura que leo es mala, es formularia, son mezcladores vulgarizados, debo revisar mis lecturas. O si escribo lo que escribo no me gusta, debo intentar revisar e intentar buscar ponerme modelos altos. Si yo creo que la ignorancia es lo peor que puede haber, debo estudiar e intentar no ser ignorante. Debo leer e intentar formarme. Debo saber, debo estudiar sobre aquello que opino. Porque a veces hay gente, por desgracia, que se siente superior, pero de un modo, digamos, sin ninguna mejora. Tiene una sensación de gratificación por sentirse superior, pero no tiene esta nobleza que se define por la exigencia, como decía Ortega y Gasset, que se define por las obligaciones, que decía Ortega y Gasset, no por los derechos. Hay mucho, yo al principio del programa, en el podcast que has puesto, hablaba, señora, que el escritor, de la sociedad infantilizada, ¿no?
0: Sí,
1: que solo pide derechos y no tiene obligaciones. Pues la obligación de estudiar, de formarnos. Esto suena un poco abusivo, pero es muy interesante. Y ya por última regla, voy a citar una muy famosa, Kant. Kant, he visto una fotografía o ayer de Rosa Montero, la escritora, que en el brazo izquierdo derecho tenía tatuado Sapere Aude. Me ha gustado mucho este tatuaje de Sapere Aude. Sapere Aude significa atrévete a saber o atrévete a pensar. Y es una respuesta en un ensayo de 1784 que escribió Immanuel Kant, autor de prosa muy complicada, pero vale la pena. ¿Qué es la ilustración? Se llama el ensayo. ¿Qué es la ilustración? Entonces él hablaba de que nuestro entendimiento, de nuestra razón, suele ser un sierva por pereza, por cobardía, suele estar bajo tutela. A veces estamos bajo tutela. No somos soberanos de nuestro razonamiento, no somos soberanos de nuestras ideas, porque estamos bajo tutela de la pereza, de la cobardía, de lo que opinan los demás, de la opinión común, de la opinión mayoritaria, de la opinión de nuestros padres, en fin, que eso no hemos llegado a la mayoría de edad racional. Entonces, Sapere Aude, atrévete a pensar, este lema exige que ¿cómo diríamos? Que la autonomía intelectual incluye saber por qué confiamos en alguien, por qué creemos en algo y hasta dónde alcanza esa confianza. Cuando hemos llegado a eso, es muy interesante. Y bueno, no se me ocurre nada más. Podría citar, no se me ocurre nada más. Y a ver si después hago otra intervención, pero espero que participe mucha gente y que leer, pensar y revisar nuestro pensamiento y nuestras lecturas requiere paciencia, no se hace de esta sociedad que todo lo quiere rápido. Que rectificar forma parte del trabajo intelectual, a mí me gustaría recordar esto, que conviene tener interlocutores, tertulianos, capaces de mostrar el defecto de nuestros razonamientos, de nuestros argumentos, o sea que yo invito, si alguien ha encontrado algún error, que seguro que los tengo, que no soy infalible, ni mucho menos, solo lo es el Papa, parece ser, tengo un dogma que tuvo muchos problemas, un dogma que fue muy muy controvertido, sobre el siglo XIX, por cierto, de gran fidelidad papal. Bueno, pues también tengo un interlocutor que nos grabe nuestros defectos. Bueno, yo tengo dos maestros que me hacen ver los defectos de mis libros y lo clavan. Y después que...
0: Bueno, o a lo mejor también lo que necesitamos no es necesariamente gente que busque nuestros defectos, sino gente que nos recuerde que hay otras formas de enfocar ciertas cosas, claro, que hay otras formas de acercarse a ciertos temas, que hay otras maneras de conocer otros tipos de conocimiento.
1: Cuando hablo contigo, estas lecturas, cuando interactuamos, me das perspectivas que yo no había visto nunca. Y tú me
0: claro,
1: las das.
0: La idea a lo mejor es esta, ¿no? Claro.
1: Enfoca, esto es como un poliedro.
0: Cada uno,
1: ¿no? Como,
0: enfoca el suyo, exacto.
1: Uno tiene una cara, y entonces otro te ilumina la cara opuesta por detrás que tú no ves.
0: Claro. Claro. Otra cosa es que estemos atontados, otra cosa es que efectivamente que nos instalemos en la mediocridad. Y ya sabemos que para instalarnos en la mediocridad lo primero que tiene que pasar es que dejemos de pensar. Dejamos de leer, dejamos de aprender, dejamos de tener capacidad lectora, dejamos de pensar. Ya está.
1: No hace falta que estén... Por ejemplo, lo que es muy interesante cuando coges un libro, no leer, digamos, poniendo el piloto automático, sino decir, Es decir, sí. Este libro, ¿qué dice exactamente? Con mis palabras, ¿cómo lo diría yo? Este argumento que he expresado se sostiene, es consistente, le falta algún hecho. Es decir, hacer una lectura crítica, incluso es muy interesante llevar un diario de lecturas, hacer una pequeña recensión, hacer una pequeña, un libro de cosas, se llamaba en el siglo XIX. En el siglo XIX había una cosa que se llamaba libro de cosas. Y bueno, ya para como concluir ya y como coda o colofón final, decir que no necesitamos destacar en todo, ¿eh? A veces hay gente muy perfeccionista que es la mejor en toda, en todo. No necesitamos destacar en todo. Lo que sí es importante es responder a la calidad de aquello que nos dedicamos. Eso ayer lo dije, os lo voy a repetir, que respondamos a la calidad de aquello que nos dedicamos. Es decir, que evitemos sobre todo la chapucería. Esto es una forma sinónima de decir que evitemos el mediocres. Bueno, creo que es la verdad que influye mucho la noche, que es un tema muy interesante. Y he participado mucho en Facebook, no leas nada, que es muy largo respecto.
0: Bueno, pero luego veremos.
1: La formulación lógica, estoy muy contento de cómo ha quedado. Que se pueden hacer varias alternativas, porque es defines un concepto y hay muchas definiciones alternativas.
0: Así es. Pues sigamos, gracias. Pasa buena noche, Cristian. Seguimos.
1: Por cierto, para saber sobre qué hablar, primero hay que saber de qué estás hablando.
0: Es verdad.
1: Porque a veces la gente, yo veo discusiones y a veces no sé si están discutiendo sobre palabras o sobre la cosa que designa la palabra. A veces son discusiones meramente de definición o estipulación verbal, o a veces son definiciones sobre la cosa que define aquella palabra. Entonces es terrible eso. Bueno, pues un abrazo.
0: Seguimos, igualmente, un abrazo. Gracias. Pasa buena noche. Gracias. Hasta luego, guiño. Oye, vamos allá. ¿Qué te parece? Bueno, ¿por dónde empezarías tú a hablar de cuestiones como la tontocracia, la mediocracia y lo que eso puede querer decir en lo cotidiano? ¿Qué te parece? ¿Por dónde tirarías? Anímate a llamarnos al 981 13 44 33. Seguimos en Radio Voz. Buenas noches.
2: Buenas noches, Esther.
0: Muy buenas. ¿Qué tal? ¿Cómo estamos?
2: Soy Carmen.
0: ¿Qué tal, Carmen?
2: Vamos bien, gracias.
0: Bien, estupendo.
2: Sí, pues yo voy a inventar una palabra más.
0: Encespón, adelante.
2: La familia de la política, toda, no vive en una democracia, vive en una listocracia. Sí, en una listocracia. Y convirtieron la democracia en una tontocracia, porque cree que los otros somos todos tontos. Todos los que lo escuchamos, pero todos los políticos, creen que somos tontos. Entonces convirtieron la democracia en una tontocracia. Y ellos son los listocráticos, todos. Todos se creen listísimos. Son unos listocráticos. Mira una cosa, y todos esos influencers que no dicen nada, que no, tonterías, y que le siguen, como dijo ahí el señor, 5 millones... ¿Quiénes son los listocráticos y los tontocráticos? ¿Ellos o los que le siguen? ¿Quiénes? Ellos andan a lo suyo. Andan al dinero. Ellos son los listos, los listocráticos, le llamo yo. Y los otros, los 5 millones, 5, 2 o 10 o lo que sea, son los tontocráticos. Fíjate tú cuánta gente hay. Yo durante mi vida me he encontrado con gente muy muy muy necia y tonta, pero de esas personas hay que separarse, hay que alejarse, hay que alejarse. Nada más vivir uno la vida así, pero de esas personas sí, hay que alejarse. Hay mi madre y tantas personas que se creen mucho más que los demás. Hay pero muchísimas personas que se creen más que los demás. Pero pero de esos hay que alejarse, hay que dejarlos a su vida, que sigan así en su ambiente, en su tontería, en su tontocracia, que sigan así. Hay que alejarse de ellos, hay que alejarse.
0: Pero lo que pasa es que a veces es fácil alejarse y a veces no. Y hoy, claro, nos planteamos efectivamente cuál puede ser el efecto o el impacto de esa tontocracia o de esa mediocracia, es decir, de la tontería, de la mediocridad y todas estas cosas. Porque, claro, puede tener efecto, puede tener impacto. Depende de dónde nos toque. Pues imaginémonos, ¿no? Claro, a veces no se puede escapar de cuáles pueden ser sus efectos.
2: Bueno, si se puede hay que escaparse. Si se puede hay que escaparse. Porque también vivir así en un mundo así, con personas así, tampoco no es muy grato, ¿eh? No es muy grato. Y ya te digo, hay mucho listillo, hay mucho... y nos ponen a los otros por tontos y nada. Y de esas personas hay que alejarse. Y nada más. No tengo nada más que decirte.
0: Vamos a hablar de esto y vamos a preguntarnos si realmente estamos en una tontocracia. ¿Sumamos esto de la listocracia también? Que puede ser una idea interesante, claro.
2: Eso fue una palabra que inventé yo, la listocracia.
0: Bien, la listocracia. ¿Qué sería el gobierno de los listos, entonces, para gente tonta?
2: y convirtieron lo que ellos llaman democracia en una tontocracia, porque nos llaman a todos después, a todos nos llaman tontos, ¿sabes? Uh-huh. No, creen, a lo mejor ellos creen que creemos lo que todo lo que nos dicen, pero no es así, uh-huh. ¿Eh? No es yeah. así. Los tontos son ellos, pero no nosotros. Uh-huh. Que sigan. Pero todos, los políticos, todos. Sí. Sin distinción de razas ni condiciones sociales, como dice el otro. Sin distinción de razas ni condiciones sociales. Si sí. nos tienen así, convirtieron la democracia, que no sé qué es la democracia, no sé, ya te dije un día que ya empieza, la palabra ya empieza mal, ya empieza por demo. La democracia en una tontocracia que cree que somos nosotros, pero no somos. Sí. Y ellos son una aristocracia. Son la aristocracia, uh-huh. Nada más. A ver, que digan, que hablen los otros, a ver qué creen.
0: Hay mucho que decir y mucho de qué hablar, y bueno, probablemente muchas ideas también contrapuestas que poder sumar. Así que os animo a que nos contéis lo que pensáis. Carmen, gracias.
2: Claro, a ti, Esther.
0: Seguimos escuchándonos, gracias. Muy buena noche.
2: Buenas noches.
0: Hasta luego, guiño. Sí, porque lo podemos llevar por diferentes caminos. Y bueno, habéis empezado de forma directa y querríamos poder continuar en esa línea, ¿no? ¿Qué te parece? Venga, anímate. Puedes marcar el 981 13 44 33 y hablamos un poco. Y nos preguntamos efectivamente qué pueden significar, qué pueden suponer estos conceptos. Y además, su aplicación en el día de hoy, ¿no? En el mundo actual. Claro, cuando escuchas la palabra tontocracia, ¿qué te viene a la mente? Cuando escuchas la palabra, pues, mediocracia, bueno, tontos, mediocres, tontos, sabemos que probablemente no resulte fácil, a lo mejor, verbalizar todas estas palabras, todas estas expresiones, pero podemos ir jugando con ellas a ver hasta dónde llegamos. María Jesús, vía mensaje en Facebook. Ahora al escucharte ya me quedo más tranquila. Yo creía que lo que está pasando en la sociedad era porque la gente no quería trabajar y se dedicaba a justificar sueldos. Si es porque son tontos, es triste, pero eso no se cura. Nos dice. Uh-huh. Bueno, pues vamos a seguir hablando de esto. Fíjate que cuando hablamos de tontocracia, estamos planteando la tontería o la tontuna a diferentes niveles, ¿no? Puede ser a niveles superiores, puede ser a niveles, comillas, inferiores. ¿Cómo lo plantearías? Anímate a llamarnos y a contárnoslo. Bueno, y hablemos también de si efectivamente creemos que estas palabras, que estos conceptos, que estos diagnósticos, pues son certeros y tienen que ver con la realidad, tienen que ver con lo que está ocurriendo. ¿Qué os parece? Luz, en Facebook. Los mandos intermedios en las empresas son lo peor. Tontos, mediocres, vagos, chivatos, jeje. Mayormente son enchufados. Es muy interesante el tema de hoy. Hay pocos espacios en la radio tan amenos, nos dice Luz. Pues gracias por estar con nosotros y por tu aportación. Ya sabéis que esto parte de preguntas y parte de temas que a nosotros nos resulta muy interesante y que además pueden ser todo lo menos que queráis si os animáis a participar, porque le podemos dar vueltísimas. Así que adelante. Mediocridad, tontería, tontocracia, mediocracia, ¿por dónde vamos? Carmen, buenas noches. Esther, Marcos, oyentes, un beso a todas y todos. Rosa, ¿qué formas de estupidez toleramos cuando benefician a nuestro partido? Todas, por absurdas que sean, nos dice. Dice Cristian, una sociedad libre no es únicamente aquella en la que todos pueden hablar, es aquella en la que pensar, contrastar, disentir y rectificar siguen teniendo valor público. La mejor protección contra la tontocracia no consiste en que gobiernen quienes se consideran más inteligentes, sino en construir instituciones donde nadie, por brillante, popular o poderoso que sea, quede exento de crítica, escrutinio y responsabilidad. Pues más ideas que nos vais dejando también en nuestra página en la red social. Queridas, queridos, aprovechemos la coyuntura porque esta noche podemos divertirnos. Vamos con otra llamada. Dice Rosa, yo también me hago esta pregunta. ¿Por qué los incompetentes dominan el mundo? El problema del mundo es que los inteligentes están llenos de dudas, mientras que los estúpidos están llenos de certezas. Decía Bertrand Russell a todo esto. Esto es Radio Voz. Buenas noches.
3: Hola, buenas noches, Esther.
0: Muy buenas, ¿qué tal?
3: Bueno, ¿por qué los incompetentes dominan el mundo?
0: Buena pregunta, la tuya. Es María en Pontevedra. Vamos
3: porque
0: allá.
3: Porque creo que abundan mucho.
0: Eso dicen, mucho, eso dicen. Sí. Nos lo vamos a preguntar si abundan
3: más,
0: o no.
3: Más de, a veces muchísimo más de lo que creemos.
0: Ya.
3: Bueno, Ter.
0: Oye, al hilo de lo que acabas de decir, dice Rosa en Facebook también, los competentes suelen estar ocupados trabajando en silencio.
3: Sí.
0: Pues sí.
3: Mira,
0: pues sí.
3: Si hablas mucho, malo.
0: Cuéntanos.
3: Porque hablar mucho tampoco es muy bueno, porque claro, las personas que hablan mucho, y me cuento yo también, ¿no? A lo mejor se equivocan, porque si hablas mucho, es más fácil que te equivoques que si hablas poquito. Ajá. Porque si hablas poquito, te puedes equivocar poquito.
0: Bueno. Sí, probablemente sí o probablemente a lo mejor no tanto. Hay gente que todo lo que dice, por ejemplo, es cruel, claro, o casi sí. Todo, ¿no? Eso quiero decir, sí. Depende de lo que elijas decir cuando hablas, claro. Hay gente que con tres palabras es letal ya, ¿no? Y hay gente que a lo mejor habla mucho, entonces le da tiempo a decir cosas bonitas también entre las letalidades, yo que sé que te diga.
3: Sí, en fin. Sí. Alguna cosa bonita hay, pero claro, ¿qué pasa, Esther? Que ya. Lo bonito, lo bueno, lo que es bueno para la mayoría, lo bonito y tal, pues eso no cuenta mucho, ¿no? Lo otro, lo más ruidoso, lo más perverso, aunque haya menos, pues como son personas que pueden hacer muchísimo daño, que tienen mucho poder, pues pueden fastidiar a muchos seres humanos. Uh-huh. Yo ya he dicho, en un país que cada vez es más ricos, pues pongámonos a rezar porque cada vez va a haber más pobres. Y eso es un hecho que no se puede debatir porque es así. Y es que ya no estoy viendo ningún otro país. Ve el nuestro, por ejemplo, el nuestro. El nuestro. Bueno, Esther, yo estoy, no sé si anonalada, si cada día me creo menos las cosas. Cuando oigo que opina, bien que sea político o que no sea político, que es una persona sensata, que tal, digo, ay, madre mía, no se termina la especie. Porque claro, es que con las cosas que estás viendo, con las cosas que estás oyendo, con las cosas que están pasando, pues es que es un poco difícil de decir que vivamos, pues no sé, como en una democracia plena, como todas estas frases bonitas que dicen los políticos, ¿no? Yo, igual que la persona antes, yo no tampoco quiero hacer diferencias de partidos ni nada, porque en todos ellos, igual que en las casas de cada uno, cuecen habas. Y hay garbanzos negros. Y hay en todos los sitios. Y la corrupción es una cosa que está muy extendida. Bueno, en la política ya se ve, ¿no? Porque un señores que son muy decentes, por ejemplo, es que no quiero decir nombres, pero claro. Y lo cuento ya, todo el mundo va a saber quién es. Una presidenta de otros tiempos, que se parece a la que está ahora, en estos tiempos, por ejemplo, de la capital de España, pues tenía todo con ella, toda una corruptela, que todos acabaron en la cárcel y tal. Pero ella no. O sea, que en mi casa somos todos corruptos menos uno. Un poco difícil, ¿no? Alguno pasó por la casa de alguno de ellos, el tal señor Granados, y le dejaron en el altillo, no sé si de su mamá o de su suegra, le dejaron, no sé, unos millones de euros. Bueno, todas estas cosas que parece que nos quieren hacer que somos totalmente tontos, las gentes normales. Y yo te voy a decir una cosa, yo creo que ninguno de ellos es tonto. O sea, se hacen el tonto. Son tontos para lo que quieren. Pero son para ellos, para sus familias, para sus amistades. Y para todo, son listísimos. Porque yo veo que toda esta gente que nos... o sea, no nos imponen más que cosas a los demás. Luego ellos acaban siempre haciendo lo que les da la gana. Y yo, mira, yo, aún a pesar de todo, Esther, debo ser un poco tonta, porque a pesar de todo yo tengo intención que va a haber elecciones, ¿no?, pronto. Si estoy vivita y coleando, tengo la intención de ir a votar. Y recomiendo a la gente, por supuesto, que vote lo que le dé la gana y todo esto, ¿eh? Eso, por supuestísimo. Pero que yo creo que vamos a tener que hacer una presión enorme, enorme, enorme, enorme para ver si cambian un poco las cosas. Porque yo creo que nos están tomando tanto el pelo, que de verdad se cree que somos tontos y que todo lo que nos dicen, y además ahora con esta inteligencia artificial de bulos, que pueden decir, yo no sé, de mí, por ejemplo, pues mira, María no está ahora en su cama, está en tal sitio, tal, o sea, te ponen una imagen, te ponen la cara tuya con un cuerpo de otra, todo esto, yo no sé dónde va a acabar, y ya me estoy saliendo un poco de, a lo mejor, del planteamiento que habías hecho tú.
0: Bueno, es, el planteamiento es un punto de partida y lo podemos enfocar desde diferentes ámbitos, ¿eh?
3: Pero
0: hay muchos rincones para esto.
3: No sé, yo creo que esto o toma un camino diferente o la gente reacciona. La gente reaccionamos. Yo ya poco puedo hacer porque yo no puedo ir casi a manifestaciones ni estas cosas, ¿no? Estoy hoy un poco contenta en lo que cabe, con lo que acaba de pasar, en lo que cabe, no en la muerte de una persona de casi 90 años arrastrada de su casa. No me refiero a eso, ¿eh? De estas consecuencias, porque el nombre, por ejemplo, en la política de esta señora va a marcar, me ha habido otras, claro que ha habido otras, y va a haber otras, y todo esto, otras personas, ¿eh? Y que la gente empiece a reaccionar. Si la gente de verdad empiece a reaccionar, sobre todo la juventud, que es el futuro de mis nietos, de los nietos de muchos que nos están hablando, de un parte de mis hijos que están en su laboral, si algún día de esto queda. Y es que me siento como frustrada de ver como alguna familia que tienes está trabajando un montón de horas al día y no le alcanza para pagar la luz, el agua y la vivienda. Si sale de la vivienda y tiene que buscar otra, imposible alcanzarla, Esther. Ya. Entonces yo estoy, no sé, como rogándole a todos estos politicuchos que, por favor, estoy ya cansada de batallas políticas de todos ellos, de todos ellos, que cada vez siento como más repugnancia de todos. Y lo que de verdad estoy deseando es que se pongan de acuerdo. Que se acabe esta maleducación que está en la política, una bajeza total de las frases que se dicen unos a otros, de las frases que nos mandan sobre todo a la gente, que es la que tiene que ir a trabajar todos los días, y de cada vez, en cambio, de ver como los que están en la política, en todos los sitios, cada vez suben más, cada vez ganan más, cada vez ellos y sus familias y sus allegados viven mejor, En cambio, cada vez los trabajadores, los asalariados, que casi no le llega el sueldo para vivir, aunque estén trabajando en dos sitios diferentes. Con esto no digo nada más, Esther. Espero no haberme salido mucho de tu cuadro.
0: No, adelante. El cuadro, este cuadro tiene diferentes entradas, ¿no? Y partimos, evidentemente, de la cuestión de la tontocracia y tiene muchos matices, lógicamente. Tiene muchos.
3: Así que estoy expectante a nivel sanitario, a nivel que tenemos que oír de este bochorno de que las pensiones se van a terminar, de que no sé qué, no sé cuánto. Hay un sobrino de un señor que fue un economista, el vudú de España, del señor Rato, o sea, dándole lecciones. Una gente que solo ha vivido para mangar nos manda lecciones a los trabajadores, a esos que pasamos las penalidades cuando estamos enfermos para que nos atiendan, porque no hay sitio, porque no hay lista de espera. No entras en la lista de espera hasta que te ponen ellos. Esther, esta es la realidad, que yo de esto sé muy bien porque tengo que ir al médico, Y te dicen, tiene que volver tal día, y vas a coger la vez en ese momento, y dicen, no, está cerrada. Mientras está cerrada, tú no figuras, Esther. Nos quieren hacer idiotas, Esther. Pues a lo mejor dentro de dos días me pasa algo y estoy idiota. De momento estoy viviendo y coleando, muy fastidiada, pero con la mente bien clara, Esther.
0: Bueno, nada cuando más, una persona se plantea, ¿seré idiota o no lo soy? Ya está haciendo algo. Quiero decir, ya te estás haciendo preguntas y ya estás dudando. Claro, lo grave es que no dudes. Lo grave es que efectivamente, pues a lo mejor estés en una situación de clarísima mediocridad o una situación pues bastante opinable y lamentable, pero estés perfectamente contento o contenta.
3: Pues
0: y
3: mira,
0: te quedes ahí.
3: Esther,
0: y prefieras no informarte, prefieras no leer, prefieras no aprender, etcétera.
3: Se hacen pocas preguntas. Quizá tenían que hacerse muchas más preguntas. Yo no sé, estoy ya en una edad de 74 años y ya llevo muchos años haciendo preguntas. Ya las hacía cuando era una chica muy joven, ya me hacía muchas preguntas y no encontraba las respuestas. Y ahora tampoco encuentro las respuestas. Lo que pasa es que como han pasado tantos años y he visto el transcurrir de estos 74 años, pues la verdad que veo muchas cosas así como de color de hormiga. Bueno, Esther, muchísimas gracias.
0: Seguimos, pues. Gracias a ti por estar con nosotros.
3: Aquí sigo... como todos los días escuchándote.
0: Pues sí, agradece. Y gracias por estar con nosotros también y por animarte a decir algo al respecto. Seguimos, pues. Pasa buena noche. Gracias.
3: Igualmente.
0: Hasta
3: gracias.
0: La próxima. Muy buena noche. Vamos allá. Bueno, nos encanta que os animéis y os encanta que os animéis porque lo pasamos mucho mejor y escuchamos muchas cosas que son interesantes, ¿verdad? Estamos en Radio Voz. Cuéntanos. Buenas noches.
4: Hola, buenas noches.
0: Soy muy buenas, Isabel, ¿qué tal? ¿Cómo estás, Isabel? ¿Qué tal?
4: Bien, bien.
0: ¿Bien?
4: Ya a mí me pasa igual... como esta señora que estoy harta.
0: Cuéntanos.
4: Y preocupada, sí. Harta de la actualidad. Es que a mí el de la señora esta es que es tremendo, de verdad.
0: ¿Vivimos en una tontocracia realmente? ¿Y cómo lo argumentarías?
4: Sí, sí, sí.
0: Cuéntanos,
4: vale.
0: Y lo relacionas con esta temática, por ejemplo, entre tantas.
4: Vivimos más bien todo manipulado y aquí los políticos hacen la gana, y solo hay que ver a la presidenta de Madrid, que abre la boca para insultar y hablar de culos y melones, que no hay por dónde cogerla. Luego tanto ático y ático lo tiene reservado porque sabe que va a ganar las elecciones y lo va a quedar igual. Luego ves que insultas todos los días y luego ves los que quieren gobernar cómo manipulan todo, cómo insultan y nos van a quitar todos los derechos que tenemos ahora. La sanidad, el bienestar que tenemos ahora y las pensiones, y lo dicen claramente y nada. Y esto tiene una clase de los que quieren gobernar, que es tremendo. Es que no hay por dónde cogerlos, que no importa dónde.
0: Oye, ¿cómo te suena el concepto tontocracia? Eso de que se diga que nos gobiernan pues tontos o mediocres. Bueno, ¿y cómo traducir esto? ¿O que la sociedad sería más tonta o más mediocre de lo que cree? ¿Cómo enfocar esto? ¿Es exagerado o
4: no, la
0: forma
4: gente,
0: parte de la realidad?
4: La gente llega a un punto que le da igual todo, porque como cada día hay más ricos y los ricos lo que les interesa es esto, para que haya más tontos y que estén... como los radicales y que se hagan los tontos porque están todos pagados, o sea. La gente se hace la tonta más bien para no hablar de los temas que le interesa, pero no todos son tontos, porque para mí hay gente muy lista, pero bueno, no sé por dónde empezar. Bueno, a mí lo que me preocupa es el futuro de toda esta trama que hay, el ambiente que vivimos. Lo veo muy complicado todo. Y gente luchando en las calles y mañana va a pasar otra cosa y ya se olvida todo y aquí no pasa nada y va a pasar y vamos a tener un futuro de gente que va de tonta pero sabe perfectamente lo que... porque sabe, se hace los tontos pero sabe que funciona. Sabe que funciona y está todo manipulado. Y nada más, no sé cómo expresarme. Me preocupa mucho todo el ambiente que vivimos ahora. Pues nada, pues muchas gracias, nada más.
0: Gracias a ti. Gracias por estar con nosotros también, Isabel.
4: De todo, de verdad.
0: Ya.
4: Pero bueno, espero que, por lo menos en la política, que haya alguien que no sé, que está todo tan manipulado y solo insulta por todos lados, que yo no sé. Pero que venga alguien que no sea tan hipócrita y tan falso y mentiroso. Pero bueno, pues nada, pues muchas gracias.
0: Seguimos escuchándonos. Gracias, Isabel. Chao. Pasa buena noche. Chao. Gracias. Muy buena noche. Hasta luego, guiño. Bueno, partimos de... evidentemente términos, pues comillas inventados, son formas de explicar, ¿no? Conceptos que pueden resultar francamente interesantes, de hecho pueden resultar muy divertidos. Hablar de tontocracia, hablar de mediocracia, hablar de, bueno, pues que los incompetentes o los mediocres o los tontos directamente pues puedan estar efectivamente en cargos de poder de todo tipo, ¿no? ¿Y cuál puede ser el impacto de que eso sea así? Si es que es así. Bueno, ¿cuál sería tu visión? ¿Cuál sería tu planteamiento? Estamos en Radio Voz. Cuéntanos. Buenas noches.
5: Hola.
0: Hola. Teresa. ¿Qué tal?
5: Soy Teresa de Coruña.
0: ¿Cómo estás, Teresa? ¿Qué tal?
5: Bueno, pues tirandillo.
0: Muy bien. Pues al menos tiramos.
5: No queda muy remedio.
0: Claro.
5: Bueno, pues yo creo que más que tontocracia es la aristocracia. Uh-huh. O que van de eso.
0: Sí.
5: Habló antes, no me acuerdo si fue María, uh-huh, de uno que había sido ministro de Economía, tal, uh-huh, que estuvo en Girona, por cierto. Uh-huh. Y no sé si su sobrino está en un partido extremista de estos que niegan la violencia de género, etcétera. Y, o sea, es incomprensible que una persona, teóricamente, yo pienso, por la familia que haya ido a los mejores centros de enseñanza, entre comillas, uh-huh, que se meta en semejante berenjenal. Por eso yo considero que son aristocracia, no sé de qué tipo. Y luego quería mandar un uh-huh recuerdo maravilloso para Beidas, que murió.
0: Uh-huh. Sí. Uh-huh.
5: Que era, bueno, yo creo que fue una persona fuera de serie.
0: Uh-huh. Descanse en paz. Uh-huh. Sí. Como Mari Carmen, descanse en paz. Que lo sí hemos comentado así muy por encima también, y bueno, efectivamente son figuras de las que estos días se está hablando, y bueno, evidentemente estamos pensando pues en las personas, en los personajes y en su contribución también en un sentido o en otro.
5: Sí.
0: Muy interesantes, bueno, ambos.
5: Vamos a ver. Yo no sé a dónde vamos a llegar y a parar, uh-huh, Y considero que la gente que habló anteriormente, esta gente que estuvo hablando, que tiene muchísima razón en que estoy de acuerdo con un montón de cosas que se uh-huh dicen, porque estos derroteros no sé a dónde nos van a llevar. Porque uh-huh una cosa es ser tonto, como somos algunos, y otra cosa es pasarse de listos como son una mayoría. Uh-huh. Pero las consecuencias las tenemos luego el resto de los tontos. Uh-huh. Y entonces yo creo que hay que dejarse un poco ya de tanta tontería y de tanto mangoneo, porque, por ejemplo, Beiras se apartó, digamos, de alguna manera, ¿no? Uh-huh. Y dejó el cauce para otros, eso que yo creo que lo... como estuvo tanto tiempo en política, porque era un tío muy culto aparte, yo creo, pues dejó paso a otros, y yo creo que lo traicionaron también mogollón, porque Beiras teóricamente iba a ser líder del PSOE, creo, pero no quiso, líder del socialismo, pero creo que él no quiso seguir esa trayectoria, bueno, y que tenía familia, hijos, unos que estaban emparentados también con gente que tuvo un liderazgo importante dentro del PSOE, gente que ya murió. Y la verdad es que al irme por los cerros de Úbeda me olvidé de lo que iba a decir más. Uh-huh. Entonces voy a dejar paso al resto de la gente, porque yo creo que esto no tiene solución.
0: ¿No tiene solución esto?
5: Yo creo que no.
0: Cuando dices esto, ¿a qué te refieres? ¿Al sistema social, al sistema político, al mundo en el que vivimos?
5: A todo en sí. Porque, por ejemplo, la gente que trabajamos más o menos bien, más o menos mal, pero bueno, que pertenecemos a la tontocracia, pues yo, por ejemplo, el ejemplo que ponía, creo que fue la compañera anterior, uh-huh, pues trabajamos bien o mal, yo mal, desde luego, toda la vida, y que ahora vengan, y que nos quieran a la larga, depende de lo que salga, cortar las pensiones, o que ya está el sistema tan mal, que tal, a mí me parece tremebundo, ¿eh? tremebundo, que empiecen a cortárselo la gente que cada año aumenta un porcentaje altísimo, porque tenemos familia también, ¿eh? Uh-huh. Y no sé qué va a pasar con nosotros. Bueno, que no me acuerdo de lo que iba a decir, entonces tengo que dejarlo.
0: Bueno, porque... si te acuerdas, nos lo cuentas. Tenemos tiempo.
5: Vale, si me acuerdo, vuelvo
0: por
5: a llamar.
0: Favor.
5: Si no, me quedo gaga y dormidita.
0: No, que la idea es lanzar ideas para poder buscarle vueltas, ¿eh? Que esto es muy opinable, sí, y debatible.
5: Sí. No,
0: esto
5: y
0: tiene,
5: además,
0: muchas posibles lecturas, y cuantas más se os ocurran, como siempre, mejor.
5: Y además es muy importante. Es muy importante, todo lo que se está diciendo es importantísimo, yo creo. Bueno, un besito.
0: Nos invita
5: para
0: a pensar.
5: Todos.
0: Gracias, igualmente, Teresa.
5: Hasta
0: gracias.
5: Luego.
0: Pasa buena noche. Un besiño. Buena noche. Hasta luego. Bueno, porque le podemos dar efectivamente unos cuantos repasos a esto de la actualidad y preguntarnos por conceptos que pueden resultar efectivamente, pues, hasta divertidos, ¿no? Esto de la tontocracia, esto de la mediocracia, ¿sí? Gobernados por tontos, por mediocres. Bueno, se dice que los incompetentes dominan el mundo. Hay muchos planteamientos, muchas frases hechas, bueno, y palabras, ¿no?, que van surgiendo también, y conceptos o síntomas, o diagnósticos que se pueden hacer también de la situación social en la que vivimos, que nos invitan a pensar, ¿no? Nos invitan a pensar, entre otras cosas, en la tolerancia que tenemos con respecto a la mediocridad, o la tolerancia que tenemos con respecto a ciertos tipos de comportamientos, o la tolerancia que tenemos a la falta de brillantez en general, ¿no?, o a la falta de búsqueda de mejora, si es que eso es así. ¿Sí? Una sociedad que maneja bien la mediocridad porque la entiende como algo normal y que además probablemente pues hasta la anime. ¿Qué te parece? Bueno, son ideas. Estamos haciendo muchas preguntas, como siempre, para buscar respuestas y para animaros a que nos lleguéis alguna respuesta. Venga, vamos allá. Ya sabemos que algunas de las palabras que estamos utilizando no suenan especialmente bien, pero precisamente eso busca también reacción. Y vamos a ver cómo vais reaccionando y por dónde tiramos. Estamos en Radio Voz. Buenas noches.
6: Hola, buenas noches, soy Marga.
0: Hola.
6: De Coruña.
0: Muy buenas, Marga. ¿Qué tal? ¿Cómo estamos?
6: Bueno, bien, ya carraspeando, pero bien, sí.
0: Cosas que pasan. Aquí estoy yo con mi spray de propóleo para evitar esas cosas.
6: Sí, por ejemplo. La rinitis ataca.
0: Sí, sí.
6: Mira, vamos a ver. Estamos en una sociedad decadente. Y como estamos en una sociedad decadente, nuestros políticos son mediocres. Pero nuestros políticos salen de la sociedad. De todo tipo de gente, es decir, de todo tipo de clases sociales, de la alta, de la baja y de la media. ¿Por qué se contagian durante el ejercicio y en el sistema? Porque de alguna manera nos minusvaloran y creen que vamos a tragar con lo que ellos digan. Que no tenemos criterio, que no sabemos discernir, es decir, que somos imbéciles. Los imbéciles somos nosotros. Ellos son listos, pero muy listos. Y algunos hasta malvados. Porque tienen un plan dirigido para manipularnos y llegar a unos fines totalmente espurios, que no son el bienestar ni el beneficio de la mayoría, sino de una minoría, que son ellos. Son totalmente, es decir, son unos desaprensivos. No digo todos, pero hay unos cuantos que sí, lo estamos viendo. Guerras que se hacen por capricho, gente que nos miente diciendo que hay guerras, que hay armas de destrucción y no las hay, gente que nos está manipulando totalmente, donde mueren seres humanos, y señores como ese señorcito que dice que hay que cazar al emigrante, cazar fue la palabra que utilizó, ha sido educado en colegios religiosos y en la universidad de comillas, pontificia. Entonces, bueno, volvemos a lo mismo, no es tontuna, es maldad e interés. Y esas dos cosas unidas son terribles, nos pueden abocar a cualquier cosa. Nosotros tenemos un sistema donde cada X tiempo nos llaman a votar y tenemos que tener una responsabilidad de lo que votamos. Si nos queremos cargar el sistema, Pues oye, nada, hacemos caso a lo que dicen en internet cuatro señores ilustradísimos que no han abierto un libro en su vida, que no tienen ni lectura comprensiva y que no dicen nada más que burrada tras burrada tras burrada. Lo que no entiendo es cómo los jóvenes siguen eso. No lo puedo comprender. Es como un suicidio colectivo. Entonces yo creo que en un momento dado abrirán los ojos, a lo mejor a tortas. Es decir, ya cuando la cosa sea muy grave y no haya remedio. Porque va a haber un momento que el sistema los excluya totalmente.
0: Hombre, habría que preguntarse, siguiendo tu línea, Marga, habría que preguntarse, hablamos en general, ¿no? Tanto de gente joven como de gente mayor, pero claro, la gente joven tiene otras formas de enfocar el asunto, por falta de experiencia, y tiene otras expectativas también, lógicamente, por edad. Pero claro, habría que preguntarse, ¿es posible que la sociedad, comillas, más informada de la historia y más educada de la historia, en realidad está prestando poca atención a lo que cuenten? Por cierto, recordemos lo de la comprensión lectora, es decir, aparentemente estamos muy informados, pero no entendemos lo que estamos leyendo estamos oyendo, y eso es un problema. Y claro, es posible que a lo mejor estemos bastante acomodados y prefiramos, porque es mucho más cómodo, no pensar. Entonces, si otras personas piensan por nosotros, pues es posible que seamos bastante fáciles de convencer. Es posible que vivamos en una sociedad que es muy fácil de convencer, ¿o no?
6: Pero cuando una persona, hasta en el ámbito familiar, hace seguidismo de un, vamos a decir, puede ser familiar, jefe político, cargo intermedio, donde hay auténticos psicópatas y paranoicos de internamiento, donde dice la psiquiatría que todo el que pulula alrededor de una de estas personas desarrolla algún tipo de enfermedad, pues esto es lo que podemos esperar. Una sociedad enferma, desquiciada, donde cada vez hay más enfermedades mentales, porque hay una insatisfacción profunda, y somos cobardes, porque esa es otra. Porque la manera de vencer todo esto es hablar, es manifestarse. Este es un foro libre, donde podemos manifestarnos. Pero ¿cuántos hay, Esther? ¿Cuántos hay? Hay poquísimos. Y llega el momento que la manipulación es tan sibilina, tan tremenda, que la gente se acaba creyendo, porque, mira, el que es tonto a mí me despierta ternura. Ahora, el tonto malicioso, el incapaz y el que tiene cierta maldad, bastante maldad, ninguna. Ahora, el tonto, bueno, pues mira, es tonto, pero normalmente es simple, es buena persona, es bonachón. No, no cae en esas cosas, no. No, yo creo que está mal expresado. No son tontos, para nada. Lo que son es incapaces, ambiciosos, mediocres. Algunos hay brillantes, claro, cuanto más brillantes, si tira, es decir, puede ser más malvado todavía. Entonces, bueno, hay un plan. Yo ahí, mira, le doy la razón cuando intervenga, que seguramente intervendrá, a Javier Dorense. Hay un plan dirigido para manipularnos, para manejarnos como una masa que somos, porque para ellos ya no somos individuos, ya no sé si seremos humanos siquiera. Desde luego, para el señor Elon Musk.
0: Y al margen de un posible plan, ¿se puede escoger? ¿No se puede escoger? ¿Se puede elegir? ¿Podemos estar a salvo de una presunta aristocracia o tontocracia o mediocracia?
6: No, vamos a ver. Lo único que podemos hacer es votar en conciencia. Pero votar con un conocimiento, con un criterio, y sobre todo, no votar para mí. Para decir, como yo estoy jubilada, yo quiero mantener mi pensión. Bueno, muy bien, eso me parece lícito. Pero es que la juventud también necesita que le echen una mano. Claro, esto es lo que pasó en el Reino Unido. Es que tenemos ejemplos, donde una serie de ancianos y de gente mayor dijo, no, por Dios, no queremos turcos. No queremos que nos limpie el culo un turco. Y decidieron salirse de la Comunidad Europea por mayoría, perjudicando a toda la juventud y a toda la gente productiva que estaba en ese momento, donde quedaron aislados, fuera de un mercado, que se consiguió que siguiera algo en el mercado, porque ahí había tratados que se han seguido manteniendo, pero bueno, les ha perjudicado económicamente, han retrocedido muchos años, ¿eh? Uh-huh. Y claro, volvemos a lo mismo. Después, rectificar es muy difícil y tiene un coste muy alto. Y nosotros sabemos de costes, ¿eh? Uh-huh. Y de costes muy dolorosos y sangrientos. Entonces, un poco de sentidiño no viene mal. Y bueno, yo, sinceramente,

0: que se consiguió que siguiera algo en el mercado, porque ahí había tratados que se han seguido manteniendo, pero bueno, les ha perjudicado económicamente, han retrocedido muchos años, ¿eh? Uh-huh. Y claro, volvemos a lo mismo. Después, rectificar es muy difícil y tiene un coste muy alto. Y nosotros sabemos de costes, ¿eh? Uh-huh. Y de costes muy dolorosos y sangrientos. Entonces, un poco de sentidiño no viene mal. Y bueno, yo sinceramente, yo no veo tanta tontuna, para nada. Yo veo que sí, que hay gente que presume de ser un bárbaro, de ser un salvaje, sus expresiones la acompañan, haya estudiado en la Universidad Pontificia o en donde sea, me da igual. Uh-huh. Y entonces, bueno, pues esa gente de alguna manera hay que cortarla. Uh-huh. ¿Cómo se la puede cortar? Pues la única manera es manifestándonos, porque hay gente que nos escucha, ¿eh? Uh-huh. No solo los que intervenimos, no, hay mucha gente que nos escucha.
1: Claro, evidentemente.
0: Y que, que está tomando nota de lo que pensamos y de lo que decimos. Como yo también tomo nota de todo lo que leo y de lo que oigo. Uh-huh. Porque no me pongo orejeras, ni me pongo una venda en los ojos, y lo estoy viendo. Y entonces empiezo a mirar uno por uno, dónde vienen y de dónde salen, y hombre, salen más o menos de dónde he salido yo. ¿Cómo se han convertido en eso que son ahora? Pues a base de nepotismo, a base de enchufismo, a base de clientelismo, y muchas cosas que acaban en mismo y ninguna buena.
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0: en general, nada más que alguna posibilidad de orvallos puntuales el domingo, como decíamos. Comienza hoy a las 3 de la tarde esa operación especial de tráfico para el Puente del Pilar y queremos saber a esta hora, que esperamos que sea más tranquila, cómo está la situación en las carreteras gallegas. Así que nos vamos hasta la Dirección General de Tráfico. Allí está Marta Míguez. ¿Qué tal? Buenos días.
1: ¿Qué tal? Muy buenos días. Arranca la jornada y en estos momentos van a encontrar dificultades de hasta 2 kilómetros de tráfico lento si circulan en A Coruña y la AG11 en el entorno de Rianxo, ya en sentido Padrón o en sentido AP9. Al margen de ello, también sigue las complicaciones si circulan en Urense por la A52 en Alvarellos, esta vez en sentido de entrada a la capital urensana. Por lo demás, no registramos mayores dificultades en estos momentos, pero les pedimos precaución durante la jornada, ya que se espera un aumento en los desplazamientos.
0: Aumento en los desplazamientos que se dejará notar sobre todo, como decíamos, a partir del mediodía. De tráfico de calcula que habrá 5,7 millones de viajes en coche en este fin de semana, en este puente. Se espera una media de 1.440.000 movimientos de largo recorrido cada uno de estos días, sobre todo a zonas de descanso de costa. Por cierto, que tenemos trenes llenos aquí en Galicia, entre Galicia y Madrid, por el puente, a pesar del refuerzo puesto en marcha por Renfe. Ascienden a cerca de 39.000 las plazas totales ofertadas entre hoy viernes y el lunes día 12. Es viernes 9 de octubre y hoy en el Museo do Povo Galego se rendirá homenaje a José Manuel Beiras, fallecido en el día de ayer. La familia de Beiras enviaba ayer un comunicado informando que hoy se va a celebrar un homenaje, un acto público de homenaje abierto a la ciudadanía a partir de las 4 de la tarde en el Museo do Povo Galego. Pero además, en este mismo espacio, en Bonaval, en Santiago, habrá una sala de despedida para rendir un último homenaje a Beiras a partir de las 12 de este mediodía. Ayer era un día de reacciones al fallecimiento de un gigante del nacionalismo en Galicia, reacciones por parte de quienes compartieron con el tiempo en la política, de quienes a lo largo de su larga trayectoria en el nacionalismo gallego trabajaron a su lado, tuvieron incluso conflictos con él, pero siempre con esa referencia de la figura indiscutible para la transición democrática y para la democracia en Galicia, que ha sido Beiras a lo largo de estos años, de estas décadas. Con él se pone fin a una larga trayectoria, como decíamos, de un intelectual, escritor, profesor universitario, político irrepetible. Hoy, como decimos, será la jornada de despedida a Beiras en el Museo do Povo Galego a partir del mediodía y a las 4 de la tarde con un acto abierto a la ciudadanía. Después recordaremos la voz de Beiras, también las reacciones en el día de ayer. Hay otras noticias también en esta jornada que tienen que ver con la salud. Y es que el Centro de Salud Fontenla Maristany en Ferrol y el de Cambre, ambos en la provincia de A Coruña, han estrenado ya el modelo de agendas de atención primaria del SERGA, sistema que intenta que el facultativo tenga más tiempo para la atención y trata de evitar la sobrecarga de las consultas, con un tope de 30 citas al día para cada médico de familia y 25 para los pediatras. Es un proyecto que se pone en marcha por parte de la Xunta para ir avanzando al resto de centros sanitarios. A estos dos ambulatorios se van a sumar en las próximas semanas otros 12 centros de salud hasta alcanzar un total de 14, dos por área sanitaria, en este proyecto que se pone en marcha para reducir las agendas de los médicos en los centros de salud. Y hoy hablamos también de educación, porque el Tribunal Supremo ha anulado la norma que limitaba la creación de universidades privadas. Es una de las decisiones que tomó el Gobierno en estos últimos meses en materia de universidades, endurecer los criterios para la creación y autorización de centros de enseñanza para evitar que proliferaran centros privados de enseñanza superior que no cumpliesen con los límites de calidad. Los jueces cuestionan la legalidad de la tramitación urgente, que no el texto, es decir, van a la forma y no al fondo. El Consejo de Ministros había dado luz verde al texto en abril del año pasado, pero ahora el Supremo tumba esta norma, cuestiona que este texto no cumple con el proceso adecuado para sacar adelante la normativa. Lo hace en respuesta a un recurso de la Comunidad Autónoma de Baleares por falta de justificación de su tramitación urgente, asegurando que la forma de sacar adelante la nueva normativa no está debidamente justificada. Y en esta jornada también nos quedamos con los datos que vamos conociendo del operativo que falsificaba pasaportes en Galicia. Los 13 miembros de la red que fueron detenidos esta semana han quedado en libertad con cargos. Tras un año de intenso seguimiento policial, una abogada de Arteixo fue pillada en el tribunal de instancia de Ferrol con presentándose en el registro civil, acompañada de un ciudadano de origen senegalés, pero nada más cruzar la puerta ya fueron los dos detenidos por los agentes. Y es que la letrada era una pieza importante dentro de esta red que se dedicaba a dar pasaportes falsos a migrantes procedentes de Senegal para facilitarles la nacionalidad española. 13 son los detenidos, han quedado en libertad con cargos tras prestar declaración judicial. Las detenciones se realizaron el pasado 22 de septiembre y el 23 pasaron a disposición del juzgado de guardia en el Tribunal de Instancia de Ferrol para prestar declaración. 12 de las personas fueron detenidas en Ferrol y una en la zona de A Coruña. Es la abogada, en este caso, que está implicada en este proceso. En una jornada, además, en la que hablamos también del precio de la leche que cobran los ganaderos gallegos, ha caído desde enero. Desde el mes de enero, los ganaderos gallegos perciben menos de la mitad de lo que reciben de media los productores de la Unión Europea por cada litro de leche. Los precios en Europa se acercan a las cotizaciones gallegas. El importe medio en Galicia entre enero y agosto pasó de casi 53 céntimos a 44,8 céntimos por litro, mientras que la media de la Unión Europea está en 42,25 céntimos. Si se comparan los precios gallegos con el conjunto de España, la brecha se ensanchó en abril, coincidiendo con el desplome de las cotizaciones. Así viene esta mañana, en la que nos quedamos también con un dato que nos ha llamado la atención, que nos lleva hasta la ciudad vieja de A Coruña, que vuelve al puesto de barrio más rico de la ciudad en el 2024, y se coloca como el más adinerado de Galicia y el séptimo en toda España. Son datos de la estadística del IRPF por códigos postales que ayer divulgaba la agencia tributaria, que recoge la información de las declaraciones de la renta de los grandes municipios españoles, los que tienen más de 200.000 habitantes. Bueno, pues los coruñeses superan en ingresos medios al resto de gallegos, según estos datos. El barrio más rico es la ciudad vieja de A Coruña, con una renta de 117.970 euros, el más pobre, el de Oia, con 51.503, perdón, el más rico en una ciudad con una renta media de 32.900 euros, el ensanche sur de Santiago adelanta los ingresos medios de la ciudad situados en unos 36.900 euros. Así que ahí están la ciudad vieja de A Coruña, el barrio de Oia en Vigo y el ensanche sur de Santiago. Bueno, pues a nivel español, el barrio más rico sigue siendo La Moraleja, en el municipio madrileño de Alcobendas. La media aquí sube a los 235.556 euros, un 20% más que el año anterior. Y el barrio más pobre sigue siendo el sevillano de Torreblanca, con 11.560 euros. Luego contamos más detalles acerca de estos datos. Les contamos enseguida todas estas noticias y el resto de la actualidad con ayuda en el control técnico de Jesús Villares. Un saludo de quienes acompañan, Tía Díaz. Vamos a hacer un alto y comenzamos.
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0: 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De feito, era o socio de máis idade da Mesa pola Normalización.
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0: 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Aí está tamén o proxecto de En Marea, o naufraxio do Grupo Parlamentario de Marea no Congreso no 2016, fagocitado por Pablo Iglesias e Yolanda Díaz. 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Quedamos a volta a Casa Nai do Bloque Nacionalista Galego en febreiro 2024. Beiras comparecía públicamente con Ana Pontón para simbolizar a reunificación do nacionalismo, un epílogo para un líder que durante os últimos anos continuou sendo combativo con este chamamento a esas 6 anos a loitar pola democracia.
21: E o primeiro motor, a prioridade que temos todos os demócratas, e non só nacionalistas, e non pero demócratas, non só de esquerda senón demócratas, porque o que está en xogo hoxe non é máis que democracia ou totalitarismo. Os vociferantes do PP botado ao monte e absolutamente fascista, das forzas políticas que están levando adiante un proceso de sedición, que é así, con delito de sedición, un auténtico proceso de golpe de Estado, de acoso absoluto a maioría parlamentaria decidida polos cidadáns nas Cortes.
0: Hay más noticias en esta mañana. Ya está en marcha el proyecto piloto de modelo de agendas de atención primaria del Sergas, un sistema que intenta que el facultativo tenga más tiempo para la atención y trata de evitar la sobrecarga de las consultas. Hay dos centros ambulatorios que están ensayando ya este nuevo plan. Son el Centro de Salud Fonte la Maristany en Ferrol y el de Cambre, ambos en la provincia de A Coruña. Para evitar esa sobrecarga de las consultas, estos dos centros y los que se van a unir en el futuro, que son 12 más, hasta un total de 14, dos por área sanitaria, van a tener un tope de 30 citas al día para cada médico de familia y 25 para los pediatras. De las 30 citas por día, está previsto que 20 sean presenciales por petición del paciente, 5 para recetas y otras 5 programadas. En los 90 minutos que tiene el médico para este último grupo, el facultativo puede atender a enfermos que acudan al centro sin cita. Como decimos, ahora son estos dos los que han iniciado este proyecto. Se irán sumando más centros hasta alcanzar 14 en todas las áreas sanitarias. Una agenda que pretende que la atención a los pacientes tenga más tiempo y que de esta forma haya menos sobrecarga para los profesionales. Eso sí, hay cupos que van a estar excluidos del modelo, los que tienen menos de 1.000 tarjetas y los que no presentan demora. En el resto se va a aplicar una agenda de sobredemanda para atender a los pacientes sin cita. En el caso del centro ferrolano, por ejemplo, se habilitan dos refuerzos de 4 horas, uno de mañana y otro de tarde, cada uno con capacidad para resolver entre 24 y 26 actos médicos. Por cierto, ayer le preguntaban al consejero de Sanidad, de Antonio Gómez Camaño, por la decisión de los sindicatos médicos de posponer la huelga prevista para el próximo 28 de octubre. Le ha parecido un alivio absoluto para la sanidad gallega, una buenísima noticia, indicaba que va a dar oxígeno a los servicios de salud para tratar de recuperar la actividad que no se pudo hacer durante los meses de movilizaciones. Recordamos que desde que empezó el año ha habido una semana al mes de paros convocados en contra del Estatuto Marco Sanitario que aprobó el Gobierno y que ahora ha quedado estancado a la espera de las próximas elecciones. Esto en materia sanitaria. Hablamos también de las residencias de la Xunta, las nuevas 24 residencias de mayores de la Xunta que han decidido ya los concellos seleccionados a adherirse a este plan. Según ha explicado la propia Xunta de Galicia, el 100% de los concellos están adheridos en mucho menos del plazo que se han dado. Explicaba el presidente de la Xunta, Alfonso Rueda, ayer, que el objetivo es crear 3.500 nuevas plazas en esta legislatura.
1: Esto por esa adhesión, 100% dos concellos adheridos en moito menos plazo do mes que dimos. Nos non queremos macrocentros, queremos fogares para as persoas maiores. E, por lo tanto, este modelo que hoxe presentamos, estas casi 2.000 plazas, van a ir nese sentido.
0: Bueno, pues esto decía Rueda y nos quedamos también con ese dato que antes avanzábamos, la diferencia de renta entre los barrios de nuestro país. Ayer conocíamos la estadística de IRPF por códigos postales divulgada por la Agencia Tributaria. Recoge la información de las declaraciones de renta de los municipios españoles con más de 200.000 habitantes. Pues bien, la ciudad vieja de A Coruña está en el puesto del barrio más rico de la ciudad en el 2024, por el efecto Inditex, 117.970 euros, con una renta que ha crecido un 120%. Y supera la media de la ciudad en más de 77.000 euros. El siguiente barrio que encontramos de Galicia es el de Oia, en Vigo, con 51.503 euros de renta, y el ensanche sur de Santiago con 47.285. Todos ellos, eso sí, por detrás de La Moraleja, el barrio más rico de España. El barrio ubicado en el municipio madrileño de Alcobendas tiene una renta media de 235.556 euros. Son las 7:29 minutos.
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¿Qué tal? ¿Cómo están? Muy buenos días. Bienvenidos a la sintonía de Radio Voz. Bienvenidos a Despierta Galicia. En esta mañana de viernes, es día 9 de octubre, arranca la operación especial por el Puente del Pilar en un fin de semana que viene marcado de nuevo por el tiempo estable, tiempo seco y soleado, que por cierto nos va a seguir acompañando. Tenemos un anticiclón que lleva semanas dejándonos tiempo seco y dicen las previsiones, por cierto, a corto, medio y largo plazo, que vamos a seguir igual. A partir de hoy vamos a tener sol prácticamente todos los días. La influencia anticiclónica se deja notar hoy. Hay nieblas a esta hora de la mañana en el interior, pero a medida que vaya avanzando la mañana se van a ir disipando y los cielos van a estar muy despejados. Habrá nubes de tipo alto por la tarde, pero nada que impida el paso del sol. Las temperaturas mínimas van a bajar, las máximas van a subir. Tenemos vientos que soplan del norte-nordés, pero en general la previsión es de tiempo muy agradable para el día de hoy. Y como decimos, también continuará esa previsión el resto del puente. Mañana sábado con algunas nubes más y algo de niebla, pero todavía tenemos esa influencia anticiclónica se retirará, no se va a retirar hasta el domingo, y aún así con algo más de humedad, pero

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0: Son las 7:34 minutos de la mañana de este viernes 9 de octubre, una jornada en la que seguimos muy pendientes de la actualidad, seguimos muy pendientes también de esta precampaña electoral marcada por la crisis de la vivienda. Ayer, con cientos de personas que recorrían las calles de Madrid entre la Puerta del Sol y la que fue la vivienda de Mari Carmen Abascal, la mujer desahuciada el 23 de septiembre que falleció hace dos días y que ahora se ha convertido también en el centro del debate político, con izquierda y derecha señalándose por el fallecimiento de Mari Carmen Abascal. Bronca ayer en la Asamblea de Madrid, hoy con pendientes también de convocatorias de minutos de silencio, a las que nos han ido sumando los partidos conservadores, mientras desde el gobierno piden empatía por el fallecimiento de Mari Carmen. El líder popular Alberto Núñez Feijóo aseguraba que lo que se está haciendo es una manipulación emocional. Ayer, por cierto, en Barcelona era desahuciada una mujer, una ciudadana rusa, víctima de violencia de género y madre de dos hijos menores declarados vulnerables. Fue desahuciada de su vivienda. La única solución que se le ha ofrecido es que acuda al Centro de Urgencias y Emergencias Sociales de Barcelona, que es un recurso que solo abre de 8 de la tarde a 8 de la mañana. El Ayuntamiento de Barcelona asegura que ha intentado mediar con la propiedad, pero que esta no ha querido. La mujer estaba dispuesta a abandonar la vivienda, que pertenece a un particular, pero no quería hacerlo sin encontrar antes una solución habitacional a la que ir y que no ha encontrado ni se le ha facilitado. Bueno, pues todo ello cuando ya ha entrado en vigor el decreto aprobado esta semana por el Consejo de Ministros, el segundo intento del Gobierno de sacar adelante los bautizados como decretos Mari Carmen, con importantes modificaciones en el mercado del alquiler, a las que tanto caseros como inquilinos tienen que sujetarse desde ya, a la espera de que la Diputación Permanente del Congreso los revalida, y límites a la subida del alquiler, cambios fiscales o la obligación de que la Administración abone las deudas del inquilino para evitar su desahucio. Son algunas de las medidas, entre ellas esos límites a las subidas del alquiler. Aquellos que se revisen subirán un 60% menos que si se actualizasen con el IPC. El cambio de la legislación además va a obligar a los caseros de viviendas turísticas a presentar la liquidación trimestral del IVA. Esta es una de las novedades que trae este texto. Y además hablamos también en esta jornada del salario mínimo. La vicepresidenta segunda y ministra de Trabajo, Yolanda Díaz, ha pedido que la subida del salario mínimo sea mayor que la inflación, que roza ya el 5%. Apunta a los altos márgenes de las empresas para anticipar un alza mayor. Asegura que hay que ajustarse el cinturón, pero por arriba. A diferencia de las medidas sobre vivienda, que han sido aprobadas mediante un real decreto ley que necesita la convalidación del Congreso, la fijación del salario mínimo para el año que viene no requiere del voto de los diputados, ya que se establece no mediante real decreto, sino mediante real decreto ley, sino con un real decreto. Una decisión que no necesita, por lo tanto, el aval del Congreso y que en su momento Rajoy ya adaptó en funciones. Bueno, y en esta jornada hablamos también en materia económica de otros datos importantes. Más allá de la cuestión del salario, está la cuestión de los créditos que piden las empresas, menos para nuevas inversiones, precisamente por el alza de tipos. La incertidumbre sobre la política monetaria está retrayendo la solicitud de préstamos en las empresas, y en cuanto a las familias españolas, a los hogares españoles, estos están tratando de reestructurar de alguna manera su riqueza. Cada vez son más las familias que dejan de invertir en depósitos tradicionales y lo hacen en fondos de inversión y participaciones de capital o acciones. Los depósitos ganan cada vez más terreno entre el tejido empresarial, a pesar de que las acciones cotizadas y otras participaciones continúan liderando sus inversiones. Esta campaña electoral viene marcada por los precios también, por lo difícil que está en este momento esa subida de esta cuesta de septiembre, que cada vez se va haciendo más larga, pero hay otros puntos también que marcan la actualidad y que nos llevan a los juzgados. La magistrada Beatriz Viedma comparecía ayer en la Audiencia Nacional ante el juez Santiago Pedraz como perjudicada por el caso Leire y confirmaba que durante el periodo en el que estuvo al frente de la instrucción de la causa contra el hermano del presidente del gobierno fue objeto de seguimientos y maniobras dirigidas tanto contra su persona como contra su entorno más cercano. La magistrada relató una serie de graves episodios en entre ellos presencias no identificadas en el colegio donde estudian sus hijos y testimonios que apuntan a que desde el entorno de la trama investigada se habría hablado de eliminar a la jueza. Según los datos que se han ido conociendo, un colaborador de Ley de 10 habría contactado con un clan, el clan de los Rocho, vinculado al narcotráfico. Dice el líder del Partido Popular, Alberto Núñez Feijóo, que Sánchez tiene que explicar quién ordenó deshacerse de la jueza que investigaba a su hermano. Asegura que todo ello, decía el alcalde de Madrid, el popular José Luis Martínez Almeida, es algo propio de mafiosos. Anticorrupción, por su parte, hay indicios delictivos para imputar al PSOE por la trama de Ley de 10, pero pospone una decisión al ver prematuro este punto, este paso. Son las 7:39. Vamos a contar todas estas noticias y el resto de la actualidad que nos trae esta mañana. No nos olvidamos, por supuesto, de los deportes. Bueno, y en los deportes hablamos de la vuelta a la competición en la Liga después del parón de estos días por la Liga de Naciones, con una vuelta atípica, por ejemplo, para los jugadores del Depor, después de las lesiones, de las bajas sufridas en el equipo. El reinicio liguero vuelve en Anoeta frente a la Real Sociedad, muy apretada por su próximo calendario, e Hidalgo tratando de buscar soluciones a las bajas en el encuentro que se va a jugar este próximo domingo. Y que van a poder seguir, por supuesto, aquí en Radio Voz. En una jornada en la que hablamos también de otros líos que vienen de la Liga de Naciones, los que tienen que ver con Portugal, con la decisión de Cristiano Ronaldo de dejar, en este caso, la concentración, que le podría valer sanciones. Bueno, pues hay reacciones también en torno a esta decisión, como la de Romario, el exfutbolista brasileño, que apoya la decisión de Ronaldo de dejar la concentración de Portugal. Dice que él habría hecho lo mismo, aunque que se habría alargado. Esto es lo que ha dicho en una entrevista, justificando la drástica decisión de Cristiano de abandonar la concentración el 30 de septiembre. Es lo que nos deja el día en cuanto al fútbol. También tenemos que hablar de un exdeportivista, Felipe Luis, que empieza su etapa de técnico en Europa con un muy buen arranque en el Mónaco, en la Liga Francesa. Es líder de la tabla y ha ganado al PSG de Luis Enrique. También tenemos que hablar de otros deportes, de ciclismo, de la victoria de Alejandra Neira, que ayer aseguró que entra en un nuevo mundo en el que tiene todo por aprender, en referencia a la que va a ser su primera temporada como profesional tras proclamarse campeona de Europa en la contrarreloj femenina. Termina la próxima semana su temporada con una carrera como Movistar y entra en un nuevo mundo. Dice que va a intentar ayudar al equipo en todo lo posible y que está muy contenta por esta oportunidad. En motos, Indonesia es la oportunidad para Jorge Martín en un circuito que siempre ha sido maldito para Marc Márquez. Mandalika acoge la 17ª cita del Mundial de MotoGP con los dos aspirantes al título separados por solo 2 puntos. Son las 7:42. Vamos a contarles todas estas noticias aquí en Radio Voz.
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1: En este bronco arranque de precampaña electoral, las cuestiones relativas a los juzgados y a las investigaciones están en el entorno del Partido Socialista o del presidente del Gobierno van marcando también el tono. Ayer veíamos en los juzgados a la magistrada Beatriz Viedma, que comparecía como perjudicada en la Audiencia Nacional ante el juez Santiago Pedraz, que investiga el caso Leire Díez. Confirmaba que durante el periodo en el que estuvo al frente de la instrucción de la causa contra David Sánchez, el hermano del presidente del Gobierno, fue objeto de diversos seguimientos y maniobras dirigidos tanto contra su persona como contra su entorno más cercano. Relató graves episodios, entre ellos presencias no identificadas en el colegio donde estudian sus hijos y testimonios que apuntan a que desde el entorno de la trama investigada se habría hablado de eliminar a la jueza. Entre esos testimonios, referencias a un clan familiar de Badajoz, los Rocho, vinculados al narcotráfico, que según la investigación habrían sido contactados por un colaborador de Leire Díez. Viedma vinculó estos hechos con una estrategia de maniobras desplegadas para apartarla del procedimiento o, en su defecto, neutralizar la investigación que se encontraba desarrollando en la capital pacense. En el transcurso de su interrogatorio, la magistrada explicó que fue el propio personal de la dirección del centro educativo quien le transmitió los hechos que habían generado su inquietud. Un hombre, del que no consta afiliación, acudió a las instalaciones del colegio para realizar preguntas acerca de las rutinas de la jueza y sobre la hora a la que solía presentarse para recoger a sus hijos. La gravedad de estos acercamientos se incrementó cuando la persona intentó justificar su presencia aportando identidades falsas ante los responsables del centro. La magistrada no ocultó el profundo impacto y la sensación de alarma que le produjeron todas las informaciones que se han ido conociendo. Esta inquietud se vio acentuada por las circunstancias en las que se encontraba desempeñando su labor profesional. En aquella época no tenía escolta, un factor que, sumado a las dimensiones reducidas de la capital pacense y a la facilidad para rastrear los movimientos de cualquier ciudadano, hacía que la presencia de extraños preguntando por sus rutinas familiares resultase amenazante para su entorno. Además, la Fiscalía Anticorrupción ha hallado indicios delictivos para imputar al PSOE por la trama de Leire Díez, pero de momento pospone la decisión porque dice que es prematura. Cree que es prematuro reclamar la imputación del PSOE como persona jurídica en el caso Leire Díez, pese a que las investigaciones practicadas hasta ahora ofrecen elementos que podrían justificar ese paso más adelante. Así lo indica en un escrito remitido ayer al juez Santiago Pedraz. Alega que todavía faltan diligencias relevantes, tanto documentales como testificales, para adoptar una decisión de semejante trascendencia. Con toda esta situación, el PP pide explicaciones. Feijóo exigía ayer a Sánchez que aclare qué hay detrás de toda esta trama y que diga quién ordenó deshacerse de la jueza Viedma.
2: El partido del gobierno, el partido de Pedro Sánchez, sicarios para quitarse de encima a la jueza que investiga a su hermano. ¿Y qué ha explicado el PSOE? Nada. ¿Y Pedro Sánchez? Nada. Pues no vamos a permitir este silencio. No puede ser. España no se merece a esta gente. El presidente del gobierno tiene que aclarar hoy mismo, quién dio la orden de deshacerse de la jueza que investigaba a su hermano por corrupción.
1: Pues esto decía Feijóo ayer. Esta cuestión es una de las claves dentro del debate preelectoral. Lo es también, evidentemente, la vivienda. Ya ha entrado en vigor el Real Decreto aprobado esta semana, el segundo intento del Gobierno para sacar adelante los bautizados como decretos Mari Carmen, con modificaciones importantes en el mercado del alquiler. Tanto los caseros como los inquilinos tienen que sujetarse desde ya a estas modificaciones a la espera de que la Diputación Permanente del Congreso los revalide. Hay límites a la subida del alquiler, cambios fiscales o la obligación de que la Administración abone las deudas del inquilino para evitar su desahucio. Son algunas de las medidas. En cuanto a los límites al alquiler, el incremento que los caseros podrán aplicar depende de si es una actualización anual de un contrato vigente o el establecimiento de la renta para uno nuevo. En el caso de las renovaciones, para los contratos vigentes hasta el 31 de diciembre de 2028, las revisiones anuales no podrán aplicar subidas si la renta ya es superior al límite máximo fijado por el sistema de índices de precios de referencia. En caso contrario, el tope será del 2%. Los alquileres que se revisen subirán un 60% menos que si se actualizasen con el IPC. Y en cuanto a los propietarios de viviendas turísticas, para evitar que sigan drenando la oferta de alquiler residencial y sirviendo de escape también a los propietarios para eludir regulaciones, el decreto recoge que desde el próximo 1 de diciembre los arrendamientos de inmuebles con fines turísticos, es decir, que no rebasen las 30 noches, perderán la exención del IVA de la que gozaban y pasarán a tributar al tipo reducido del 10%. Bueno, y todo ello mientras la muerte de María Mari Carmen se ha convertido también en un ariete más en esta lucha electoral, con izquierda y derecha señalándose por el fallecimiento de Mari Carmen Abascal. Ayer la situación más bronca se vivía en el pleno de la Asamblea de Madrid, donde Ayuso aseguraba que el PSOE pone pisos a Jéssica, en referencia a la expareja de Ábalos, pero no a mujeres vulnerables.
3: Las reacciones de Mari Carmen cuando le preguntan: ¿a quién responsabilizas tú de todo lo que está pasando? Y dice ella, con toda claridad: a Pedro Sánchez. Resulta que es desahuciada por una ley socialista, que el gobierno que ejecuta el desahucio de Mari Carmen es el de Pedro Sánchez, con la Policía Nacional, pero la culpa es de Ayuso. ¡Es genial!
1: Bueno, pues esto decía Ayuso en su intervención en la Asamblea, con la respuesta que le daban tanto desde el Partido Socialista como desde Más Madrid, acusándola de falta de empatía y insistiendo en que no va a haber paz en las calles. Esto decía desde Más Madrid la portavoz de la formación en la Asamblea, Manuela Bergerot.
4: Para eso sirve la lucha, para parar desahucios, para poner normas que protegen a la gente trabajadora, para decirles hasta aquí a los que viven del trabajo de los demás. Para eso sirve la campada en sol, que usted quiere desalojar y no puede. Para eso sirve la huelga general. Señorías, el día que desahuciaron a Mari Carmen algo empezó a romperse. Hoy se ha roto del todo. Hoy en España no hay consuelo para la gente buena y en las calles de Madrid no va a haber paz.
1: Pues esto es lo que decía, y en medio de todo este debate el ministro Óscar López pedía empatía. Esto es lo que reclamaba en el día de ayer por el fallecimiento de Mari Carmen, en medio de todo este debate en el que se han sumado el resto de las formaciones políticas. El ministro para la Transformación Digital y de la Función Pública pedía empatía para que nunca más, además aseguraba, vuelva a ocurrir algo así.
5: Vamos a ver, lo he dicho al principio. Yo creo que es un día para empatizar. Ha fallecido Mari Carmen, creo que todos sentimos el dolor por su fallecimiento, y es un día para trasladar nuestras condolencias y para recordarla. Uno, dos. He visto desde ayer mensajes de odio que me preocupan. España es mucho mejor que todo eso. Este país es mucho mejor que algunos mensajes de odio que estoy viendo y que me preocupan de verdad, y que no representan a este país. Y en tercer lugar, lo que hay que hacer desde el punto de vista político es garantizar que nunca más vuelva a ocurrir algo así.
1: Pues esto es lo que decía el ministro. Hay otra cuestión también, más allá de la vivienda, que está encima del tablero en este momento, y es la subida del salario mínimo. Junto a la vivienda, el gobierno quiere colocar el empleo y los sueldos como argumento central de la campaña, y ahí está la subida del salario mínimo interprofesional, que ahora mismo está en 1.221 euros brutos en 14 pagas. La vicepresidenta segunda del gobierno y ministra de Trabajo, Yolanda Díaz, convocaba ayer al comité de expertos que define cada año la horquilla de incremento del salario mínimo interprofesional que es necesario para compasarlo al 60% del sueldo medio, como mandata la Carta Social Europea, y lo emplazó a tener lista una propuesta a más tardar tras el puente de Todos los Santos. Díaz pide que la subida sea mayor que la inflación, asegura que las empresas tienen márgenes para anticipar un alza mayor y que toca ajustarse el cinturón por arriba.
6: Pero les va a tocar a ellos y a ellas hacer esta tarea. A mí no me toca. Como ya saben ustedes, me gustaría ir a una mesa de diálogo social en la que hubiera acuerdo. Esto es lo que me gustaría. Digo, porque los datos que estamos dando los conoce todo el mundo. De márgenes empresariales, de IPC, del esfuerzo que está haciendo el Gobierno de España. Hablábamos estos días, me preguntaban algunos de ustedes, pues los mecanismos red que tenemos. Claro, es que esto es coste fiscal que estamos poniendo con los impuestos de los españoles a favor del mantenimiento de las empresas y de los puestos de trabajo. Pero creo que todo el mundo tiene que hacer un esfuerzo compartido. Esto es lo que me gustaría, Mateo, lo digo honestamente. No puedo decir la cuantía, ya me gustaría, no puedo. El plazo tiene que terminar el 31 de octubre o en el puente de Todos los Santos.
1: pues este es el plazo que ha dado la ministra. Bueno, y mientras tanto, con respecto a candidaturas, Ada Colau, la de exalcaldesa de Barcelona, fía liderar la candidatura de Frente Amplio a la incorporación de Podemos, cosa que no parece que vaya a ocurrir. Y mientras tanto, también se habla de Gabriel Rufián, el portavoz de Esquerra Republicana en el Congreso de los Diputados, porque hay otras voces críticas que buscan liderar las listas para las generales. El actual portavoz adjunto de Esquerra en el Parlamento de Cataluña, Jordi Albert, y el exdiputado Joan Puig presentarán candidaturas en Esquerra Republicana para el Congreso por las dudas del actual portavoz parlamentario de si presentarse si la dirección de Oriol Junqueras no acepta una propuesta con mínimos que priorizar. Cualquier candidato, en todo caso, necesitaría el apoyo de un tercio de la ejecutiva o el aval del 5% de la militancia republicana. Dos apuntes en materia internacional antes de hacer una pausa. En Italia, y esto también tiene su componente electoral, ya hay luz verde para la ley electoral de Meloni, que el constitucional italiano puede vetar y que, bueno, pues permitiría gobernar con una amplia mayoría a pesar de conseguir menos votos. La oposición asegura que lo que quieren hacer es reducir la democracia a la elección de un líder. Y en Francia, el gobierno trata de atajar las protestas ofreciendo 3.000 profesores. Se han sumado los universitarios a la revuelta de los estudiantes de secundaria, una revuelta que se hizo fuerte ayer en París. 7:57, un alto y volvemos.
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1: Son las 8 en punto, arranca aquí esta segunda hora de Despierta Galicia en esta mañana de viernes 9 de octubre. Ya hemos dicho, tiempo seco para este puente. Vamos a buscar la previsión para hoy desde Meteo Galicia con Carlos Otero. ¿Qué tal? Bo día.
2: Muy buen día. Si tenemos una jornada de plena influencia anticiclónica en Galicia, una situación que trae tiempo seco, ceos poco nublados o despexados, algunas neguas a primera hora y presencia de nubes altas por la tarde. No impedirán o paso do sol e ademais as temperaturas agárdanse en ascenso. As mínimas descenderon, pero as máximas quedarán en xeral entre os 20 e os 25 graus. Todo isto con vento que soprará de compoñente norte o fará frouxo en terra, terá intervalos moderados no litoral oeste.
1: Esto en cuanto al tiempo, en las carreteras queremos saber cuál es la situación a esta hora de la mañana, en esta jornada en la que arranca el operativo especial del Puente del Pilar. En la DGT está Marta Míguez. ¿Qué tal? Buenos días.
3: ¿Qué tal? Muy buenos días. Arranca la jornada y en estos momentos van a encontrar dificultades de hasta 2 kilómetros de tráfico lento si circulan en A Coruña en la AG11 en el entorno de Rianxo, ya en sentido Padrón o en sentido AP9. Al margen de ello también sigue las complicaciones si circulan en Ourense por la A52 en Alvarellos, esta vez en sentido de entrada a la capital urensana. Por lo demás, no registramos mayores dificultades en estos momentos, pero les pedimos precaución durante la jornada, ya que se espera un aumento en los desplazamientos.
1: 8:02. Hoy abrimos tiempo de análisis para saber cómo va la actualidad, cómo íbamos pintando esta mañana de Benres. No podía ser de otro xeito. Xosé Luis Barreiro fala hoxe de Beiras.

0: 8 y 8 minutos, Event Res. Esto quiere decir que está con nos Lourenzo Fernández Prieto. ¿Qué tal, Lourenzo? ¿Cómo estás? Muy bo día.
1: Muy bo día, muy bo día.
0: Morreu Beiras, non falamos de outra cousa dende onte.
1: Sí, non falamos de outra cousa, por algo será. Porque efectivamente. Sí, por algo será. Eu é o primeiro que me ven á cabeza, non? Entreime a primeira hora da mañá, como casi todo o mundo, quero decir, non? 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E a verdade que a sensación, como ahora tiña que decir algo sobre él, finou como viviu, non? O sea, finou, non? Porque, bueno, tuve unha oportunidade de estar con él hai unos meses, porque, bueno, quixeron facer un pequeno documental, unha xente nova de nosa televisión, e quixeron que eu falara, e, bueno, quería facer unha cousa de hora e media sobre a súa trayectoria histórica, non?
0: Sí.
1: Máis ou menos.
0: Sí.
1: E por eso quería que fora un historiador. Pero el se lle dixen, non, imposible. Al final estuvemos 3 horas e media casi. Rematou tocando piano. Están as imaxes nas redes desde onte. Hace un breve fragmento del tocando maravillosamente. Después de 3 horas e media falando, relaxouse tocando piano, ¿no? Y chegamos a 1960. Quedou-nos o resto por falar. Y bueno, xa non pudemos volver porque non todo estaba ben. Bueno, o que a ganas, ¿no?
0: Sí.
1: Pero bueno, logo, pues, ao parecer foi empeorando e xa non o volvín ver desde aquela. Pero efectivamente, morreu, pues, como viviu, impactando, ¿no? Es decir, realmente, a extensión dos das condolencias, eu creo que impresiona ao máis impresionable, ao menos impresionable, ¿no? Porque desde Rueda, Pedro Sánchez... Por certo, creo que o único que non dixo nada, me parece, non o sentín, foi
0: Feijóo, non houve reacción. Vamos, xa. Que eu saiba tampouco, estive pendente, como ti decías, de miralo, non...
1: Non mirei, pero vamos, me foron aparecendo por todas partes,
0: sí.
1: En todos os xornais de España, en fin, reaccións de fora tamén, non? A verdade é que, bueno, eu creo que para mí Beira sempre foi un elemento de referencia e de contraste, ademais, non? Incluso no seu traballo intelectual, que é o menos conocido e en realidad é o máis importante desde o meu punto de vista, porque o que hai detrás de Beiras é un académico que foi criado desde pequeno para non ser, digamos, do réxime. E isto é unha historia que, en fin, preparei para La Voz de Galicia, non sei se se publica hoxe ou se publicará mañá ou estes días, non? É dicir, el era unha das cousas que nos contou naquela entrevista e que todo o mundo coñece, Santiago, por outra parte. Van a ser un gran compostelán. E o seu pai e outros pais, galeguistas e republicanos, cando era neno, pues eso, nace no 36,
0: sí.
1: Non querían que foran ni a un colexio religioso ni a un colexio do réxime. ¿No? Non querían que foran adoutrinados na dictadura. E daquelo saliu a preceptoría de Pereira, que por certo era o pai de Aurichu, e daquelo saliu cando tuveron que chegar ao bacharelato, porque el solo era mestre, represaliado pero mestre, o colexio Minerva, e daquelo saliu peleteiro. Pois pues todo aquilo saliu Beiras, e saliu a Rosaleda, e saliu o galeguismo compostelán, digamos, que logo alguén chamou galeguismo histórico, non? Non só compostelán. El tiña unha potencia política, cívica e intelectual, pues, que efectivamente era fora do común. Hai unha frase de Galeano que citada, creo que nun artigo na Vanguardia, que o definía como empezaba dicindo, Beiras parece un león, e é un león. Pero logo decía, pero é unha persona, viña a decir, non recordo as palabras, é unha persona culta, unha persona comprometida, unha persona amable, un tipo encantador. E ao final remataba dicindo algo moi interesante, ¿no? Que o que nos chama a atención del, galego tiña que ser.
0: Galego tiña que ser, mira, estaba pensando nesta presencia, a idea do León, Beiras era, foi profesor na Facultad de Xornalismo en Santiago.
1: Foi profesor teu, seguramente.
0: Sí, claro, daba clases, onte dicíame alguén, pero foi profesor, sí, de Estructura Económica de Galicia. Uh-huh. Tiñamos sesións longuísimas con él, que era moi de León, efectivamente, con aquel... tiña unha presenza máis alá do que decía, que tamén quero dicir, primeiro era como se te engaiolase con esa presenza e despois estaba todo o que dicía. Como estabas dicindo ti, claro. con esa altura, non?
1: Sí,
0: quero dicir,
1: sí,
0: porque
1: sí, sí.
0: En moitas ocasións, eu creo que non, creo que todo o mundo aquí en Galicia coñece esa altura intelectual que tiña Beiras, pero esa idea de académico, de persoa cunha formación un cerebro brillante. Eu creo que todos os que estivemos nese lado da aula somos capaces de entendelo, fomos capaces de entendelo por moi novos que fósemos.
1: Sí, e era atractivo, nunha palabra, ¿no? Intelectualmente
0: sí,
1: atractivo,
0: sí.
1: Personalmente
0: sí, sí,
1: atractivo.
0: Sí, sí, totalmente,
1: mira,
0: totalmente.
1: Entre as persoas que en fin, onte estuve vendo tweets e referencias nas redes por todas partes, ¿no? E nas xornais, porque, bueno, miraba se solo me salía Beiras por todas partes, ¿no? O algoritmo, será. Pero incluso hai unha tuitera que se dedica a moda e política, que se chama Patricia Centeno, que é moi moi singular, é moi inteligente, moi curiosa, ¿no? E o destacaba como político mellor vestido de sempre, o máis original, o máis elegante, sin dúda ninguna. Es decir, hasta neso, como non iba a ser atractivo? O que pasa é que efectivamente era como, eu sempre tuve que presentarlo unha vez en Vila García, e eu nunca fui un beirista, no sentido de que nunca o seguín dunha forma crítica, ni moito menos.
0: Uh-huh.
1: E incluso, pois, no meu traballo como historiador, pois, dialoguei moito respecto da súa idea do atraso económico de Galicia, do seu libro e tal, non? Pero, claro, eu aquel día tuve que presentarlo, e a verdad que a él gustou, e non era o que pretendía, pero, e a Urichu tamén, non? Porque dime conta, cando tuve que pensar como presentalo, en realidade, Beiras o que é un republicano. Por eso lle dou tanta importancia a súa formación. Beiras foi educado e criado na lógica da resistencia, que foi moi frecuente na Coruña da época, no Vigo da época, sobre todo nas cidades, pero tamén nas vilas, ¿no? E nas aldeas. Había xente que eran os outros, éramos da cáscara amarga, pero en Santiago eran moitos. E ele é un republicano, ele se comporta como un republicano. Claro, e ninguén sabe como eran os republicanos, porque era laico, eran como Beiras. Os máis destacados, ¿no?
0: Sí, sí,
1: era
0: claro,
1: culto,
0: claro.
1: Era, decía o que pensaba, tiña unhas dotes que eso sí que aprendeu despois en París e foi moi aficionado ao teatro, á literatura, como sabemos, ¿no? Tiña unhas dotes teatrais, escénicas, fora de serie, que cultivaba como leemos que cultivaba, pois, o que se Valle Inclán, ¿no? Por exemplo, ou outros grandes da literatura de antes da guerra. Pois eso que facía el. O sea, representaba, tiña elementos dun mundo, e foi criado con elementos dun mundo, que é anterior a 1939. E iso é o que facía tan, tan diferente, ¿no? E tan atractivo. Porque no fondo era como un... Logo tiña unha componente de mesías, de santo, de pai, ¿no? De crego.
0: Dicía en unha entrevista que recuperábamos estes días tamén, onte recuperábamos compañeros de La Voz unha entrevista en V Televisión, dicía que se sentía, e xa iban anos, que se sentía un pouco mitificado.
1: Sí, claro, bueno, lógicamente, pero porque él, eu creo que dase conta, o sea, despois foi se dando conta, o sea, él non actuaba, él era, non? O que pasa é que, claro, eu supoño que se foi dando conta disto, na entrevista esta que lle fixemos, había algún momento, era curioso, ¿no? Para digo isto porque eu non tuve moita confianza con él, pero sí, tuve así, últimamente, alguna relación breve, pues, porque me interesaba a súa figura e, sobre todo, o seu legado, e interésame como historiador todo o que me podía contar, etc. ¿No? E había algún momento donde eu preguntaba cousas e me dice, pero iso xa contei, xa está contado en tal sitio. E eu, xa Manuel, pero... xa sabes, eu son historiador, entonces quero que me contes de outra forma, ou que me contes outra vez. E efectivamente, cambiaba de actitude, deixaba de ser ese león aparente, e empezaba con toda a habilidade, entendía perfectamente a mí, entendía, comprendía e aceptaba, ¿no? A lógica de niña, de querer... Mira que eu non son un xornalista, lle decía. Claro, non me interesa a noticia inmediata, me interesa o máis profundo que teñas que me poides contar, ¿no? E a verdade que foi unha experiencia, bueno, que me acompaña, ¿no? E que me deixou moi moi grato. E a verdade é que, non sei, aquel día tuve a sensación de que, en aquel par de días que nos vimos, tuve a sensación de que estaba ben, de que estaba un pouco aburrido, eso sí, pero estaba ben, estaba, bueno, e logo daba gusto estar con él, ¿no? E era un gran anfitrión, cosa que, como nunca tuviera trato con él, non sabía, pero era un gran anfitrión dos que xa non quedan, ¿no? De esa xente da aldea, sen unha persona de cidade, pero conserva ese elemento compostelán, ¿no? Chegabas alí e a porta estaba aberta, ¿no? E todo estaba para ti. y eso, bueno, eso non é tan común. Y é unha das cousas que eu creo que tamén ese elemento personal que tamén se debe recordar nestes momentos, porque sí, por tua familia o teño, sabe, ¿no? Pero ainda acabo de escutar ahora nunha referencia a Touriño que decía esto mesmo, ¿no? Unha persoa que, por certo, dous presidentes da Xunta fixeron a tese con Beiras. Dous candidatos á presidencia da Xunta fixeron a tese con Beiras. Os millores especialistas en economía agraria, en economía pesqueira, en economía marisqueira que hai neste momento na Universidade Galega fixeron a tese con Beiras. Claro, é que non estamos falando dun calquera. Non, xa sabemos, pero hai que poñer as cousas encima da mesa para ser conscientes de que falamos. Foi catedrático sin cunha obra feita desde fora da universidade, porque el non era do réxime e os seus tampouco. Fixo a tese cunha persoa, Prado Sarrarte, que fora xefe de Estado Maior do Exército Republicano. Ainda que volveu no 54 e estuvo na Universidade de Madrid, e no contubernio de Múnich, como chamou o franquismo, e quero decir que representa toda unha... A eso me refiro con que era un republicano, ¿no? Representa toda unha tradición de resistencia galeguista no interior que temos que chamar a atención sobre eso e darnos conta do que eso significou, ¿no?
0: É importante tamén, mira, nesta liña no que estabas dicindo agora, para falar do desenvolvemento económico, do estudo do desenvolvemento económico e agrario en Galicia, di hoxe Barreiro nun artigo en Páxinas de la Voz, que neste sentido, bueno, falando da importancia que tivo tamén o seu traballo académico, que Beiras foi un dos fundadores esenciais, estritamente necesario, da Galicia actual.
1: Sí, claro. Sin duda foi. A ver, que él foi un dos primeiros que estuvo na Facultad de Económicas, por exemplo. Él estuvo en París, o sea, estuvo na revista de Economía de Galicia, creada por Galaxia, con Illa Couto desde o ano 58. Foi director desde o ano 63. Estuvo traballando en Vigo nesta tarefa mentras non entrou na universidade. Pero que, cando se diz, fulanito estuvo na London School of Economics. Pois mire, se estuvo ali, a principios dos anos 60. E, por suposto, en París, que era relativamente máis fácil ir a París, ¿no? A Universidade de París, no Instituto de Economía Sociedade, creo que se chama, ¿no? Se estuvo a finales dos anos 50, a principios dos 60. Xa fixo unha tese de doutoramento que leu no ano 67, comprado a Sarrarte, como digo. É dicir, claro que un fundador, acabo de decirlo, decir, non só creou o Partido Socialista Galego, xunto con outra xente moi importante, non só creou o Bloque Nacionalista Galego, porque sin él o Bloque nunca sería o que foi, ¿no? Sobre eso non hai ninguna dúbida, e o sabe todo o mundo. Sino que desde o punto de vista intelectual, desde o punto de vista, digamos, da querencia polo que somos, eu creo que cumpliu un papel fundamental, ¿no? E eu gustaría decir unha cousa, e é que justamente a sensación de que era singular agóchanos o galego que era. Non sei se me explico.
0: A ver, explícate máis.
1: Parecía tan distinto a todos, tan singular, tan único, tan mítico, como él mismo se daba conta que decían, que non é verdade. Non é verdade. Él é como nós. E él quería ser como nós. Outra cosa que o representaba dunha forma extraordinaria. E era unha persona extraordinaria. Pero a súa propia singularidade demostra a altura deste país. É o que quero decir.
0: Xa.
1: De feito, cando na discusión sobre a cuestión do atraso, que discuto moito, sempre digo o mesmo, é dicir, él define como o mellor científico social de Europa como era a sociedade galega nos anos 60 e 70, con traballo sobre demografía, sobre economía, sobre sociedade, á altura do que se está publicando en todo o mundo. Pero está describindo unha sociedade que en aquel momento era así. Claro, os seus traballos son dos 67,
0: claro,
1: dos 65, o libro do atraso é dos 73, pero e él xa di nese libro que a sociedade está cambiando moitísimo. Claro, pero estamos falando de aí máis de 50 anos, máis de 60 anos, casi, non? Ou 60 anos, cando él indagou todo eso. Contábame como estudiaba a poboación galega nos censos, claro, cunha calculadora tiña casi, non? Ao principio, iba sumando, tomando notas a papel, que cosas que se fan, todo eso o fixo él, todo o traballo sobre a evolución da poboación galega ao longo do século XX, a migración, o efecto que tuvo. Bueno, pois, justamente, que alguén de Galicia naquel momento, naquela Galicia que recordamos atrasada, e que ele escribiu como tal, fixera aquel traballo, demostra que non estábamos tan atrasados, que tiñamos os elementos para poder construir un intelectual e un académico do nivel de Beiras. Eso que quero decir, ¿no? Y eso que quero decir tamén con que o seu altísimo nivel reflicte o que somos como galegos e galegas, ¿no? O que pasa é que o vemos como unha singularidade excepcional, bueno, tamén pola súa forma, por esa, por eso que diga galeano, parece un león.
0: Bueno, ve, porque, hay poucos, ¿no? Porque hay singularidades que tamén nos representan, quero dicir.
1: Claro.
0: As singularidades
1: claro.
0: Son froito tamén dunha sociedade, dun entorno.
1: Exacto.
0: E destacan porque teñen que destacar, pero son parte de nós.
1: Exactamente. Pero ademais é que logo el tiña unha enorme vocación por ser como os demais. O sea, ese aparque que, es decir, ese uso do caxato, eso ir ás feiras, eso parecer como un paisano que lle gustaba, ¿no? Todo eso forma parte de cómo él se sentía y cómo él se quería entender. Esto, bueno, antes había un montón de vídeos, pues desde dando un meeting, un precioso, por cierto, muy mal collido, no en 85, o presentando un Ferrol en plena reconversión, en un acto de obreiros, ¿no? Bueno, cando empeza a falar, o de sempre, ninguén lle fai caso. Venga, que un tipo de Santiago que dixo que se presentou a las eleccións a rector, o que acaba de presentar, e tal, tal, tal. E acaba todo o mundo calado, aplaudindo, a rabiar, porque él iba soltando palabras e de pronto decía algo. Claro, que dixo? Dixo unha cosa moi dixo. O que veo a decir foi, eu no, veño aquí representando a Asociación de Escritores, pero eu non escribo poemas, non vos podo tal. Eu o que fixen foi intentar explicar por que estades así, por que a reconversión e tal. E veño da universidade, e eu quero cambiar a universidade, e quero que a universidade seja para os vosos fillos. Bueno, os fillos dos obreiros e tal. Claro, tiña esa capacidade, que podíamos decir, de demagogo, non? Pero non era un demagogo, non, era un político, un orador dunha altura, cunha capacidade para engaiolar ao escenario que eu nunca vi tal. De feito, había veces que o escuitaba e dixía, pero por que a xente lle gusta tanto Beiras? Porque era como magnético. Non era polo que decía, só. Era por como decía. Por a cadencia, por a capacidade. Unha cosa que facía sempre, ¿no? Que era, ti que tú eche clase con él, supoño que faría en clase, non tuve en clase con él nunca, ¿no? Pero subía ao estrado e nunca falaba. Todo estás para ver, que non fala, que non mudo.
0: Non, claro. As pausas dramáticas estaban moi ben.
1: Sí, pero isto xa non era unha pausa, era un
0: no, que calades, era como, calades, era como un prólogo.
1: Ou que?
0: Era como un prólogo silencioso.
1: E empezaba despacito, casi non se escuitaba. Pero que está dicindo? Pero e claro, e logo iba increciendo, o sea, sí, bueno, unha técnica de teatro, non? 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
0: A las 8:31 minutos actualizamos información. Nos vamos hasta la redacción central de La Voz de Galicia. Allí está Rodrigo López. ¿Qué tal? ¿Cómo estás? Muy buenos días.
5: Muy buenos días, ¿qué tal?
0: Vamos a comenzar hablando de esta precampaña y de la muerte de Mari Carmen, que ha sacudido completamente esta precampaña electoral.
5: Sí, con acusaciones cruzadas entre los partidos de izquierdas y los de derechas. Descalificaciones como asesinos, miserables o carroñeros se cruzaron en un ambiente especialmente tenso en los plenos de ayuntamientos ante la petición del PSOE de que se guardara un minuto de silencio en su memoria. Desde la izquierda se acusó a PP, Vox y Junts de haber votado en contra de los decretos sobre vivienda. Precisamente en el Ayuntamiento de Madrid, el alcalde José Luis Martínez Almeida acusó al PSOE y Más Madrid de utilizar a la fallecida de una manera sectaria y partidista.
0: Y también hablamos de la campaña, pero en este caso de cómo ha ido presentando, lo que ha presentado ya Feijóo de su equipo.
5: Sí, en ese mismo acto de equipo para la campaña de este 29 de noviembre, el líder del Partido Popular invitó a la participación masiva para que el 29N sea el día para un relevo en la Moncloa, a la vez que pidió cautela para no dar las elecciones por ganadas porque dice que sus adversarios nunca han sido tan peligrosos como son ahora.
0: Nos vamos hasta Estados Unidos porque hay una operación, un operativo del ICE en Nueva York que ha terminado con un herido por disparos.
5: Sí, lo hemos conocido esta madrugada. El Servicio de Inmigración y Control de Aduanas ha justificado este operativo porque el objetivo era arrestar a un criminal indocumentado procedente de la República Dominicana. Este relato choca con la fuerte indignación que el operativo ha provocado entre los líderes políticos del Estado. El alcalde de Nueva York, Thoran Mamdani, ha denunciado que los agentes rodearon el vehículo del sospechoso, en cuyo interior se encontraba un niño de 5 años, antes de efectuar múltiples disparos.
0: Y hablamos también de un viaje, la verdad es que bastante llamativo, no por el trayecto ni por el destino, sino porque lo que le ocurrió a la pareja, en las vacaciones de una pareja viguesa en Egipto, que no finalizaron sí. Como esperaban.
5: Sí, así es. Uno de ellos fue detenido por vapear dentro de un avión y acabó con una acusación por un delito contra la seguridad aérea en el país africano. Ahora, la multa de la aerolínea puede llegar a los 5.000 euros, a lo que hay que sumarse los billetes que tuvieron que comprar al día siguiente para volver a España. Las autoridades podrían incluso prohibirle volver a Egipto.
0: ¿Y qué es lo que más está interesando a los lectores hasta ahora?
5: Sin duda, lo que más está interesando a nuestros lectores es un reportaje con planes de última hora para disfrutar del puente en Galicia. Desde gastronomía, turismo y hasta inmersiones en la naturaleza, las opciones de ocio que pueden leer en nuestra web no necesitan reserva ni planificación previa.
0: Pues ahí está lo más destacado. Rodrigo, muchísimas gracias por estar con nosotros. Buen fin de semana.
5: Muchas gracias, buen fin de...
0: 8:34, nos vamos de ronda por Galicia con los compañeros de Radio Voz. Comenzamos en Carballo. Fran Rodríguez, ¿qué tal? Buen día.
6: 8 grados na capital de Bergantiños. 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
0: Igualmente, vamos hasta Lugo. María José Azpeitia, que tal? Buenos días.
7: Muy buenos días, tenemos cielos despejados y 10 grados, 8 en Monforte y 12 en Amariña. El Ayuntamiento de Lugo procede a la adjudicación de un contrato de mantenimiento destinado a las ventanas arqueológicas de la ciudad que muestran el patrimonio soterrado en varios puntos de la capital. La medida se aplicará en los yacimientos de los mosaicos de la calle Doctor Castro, la piscina romana sita en la Plaza de Santa María y el tramo de acueducto localizado en la calle San Marcos. Este plan cuenta con una dotación económica de 10.000 euros anuales para trabajos de conservación, limpieza y reparación, que se realizarán semestralmente. Se comenzará por el sellado de la ventana arqueológica de Doctor Castro, que presenta filtraciones de agua y humedades.
0: Gracias, María José. Vamos ahora hasta Santiago. Alberto González, buenos días.
8: Buenos días. Tenemos la mañana despejada con 10 grados de temperatura en Santiago, 14 en Ribeira. Desde las 4 de esta tarde, el Museo do Pobo Galego acoge un homenaje ciudadano a José Manuel Beiras, el histórico dirigente del nacionalismo gallego y economista, fallecido ayer a los 90 años de edad. La alcaldesa de Santiago, Goretti San Martín, va a proponer concederle a título póstumo la medalla de oro de la ciudad, la máxima distinción municipal, con el objetivo de lograr el respaldo unánime de la corporación. Por otra parte, los concejales no adscritos del Ayuntamiento de Santiago y la Plataforma Vecinal en Defensa da Sabugueira visitaron el tramo del Camino de Santiago que podría haberse afectado por el proyecto de un polígono industrial impulsado por la Xunta. Mercedes Rosón ha criticado duramente la iniciativa por su impacto sobre el entorno y la calidad de vida de los residentes. La plataforma está recogiendo firmas contra el proyecto también entre los peregrinos mediante carteles con códigos QR. En el Barbanza, en Ribeira, el Pleno Extraordinario del Concello ha rechazado por 13 votos en contra y 8 a favor la propuesta de la oposición para retomar el proyecto de residencia de mayores en Asaíñas. El gobierno local mantiene su apuesta por la finca de San Roque tras los informes sobre el riesgo de inundación de la parcela original. El Ejecutivo defiende que la nueva ubicación permitirá crear una residencia de 120 plazas, un 20% más de las previstas inicialmente, y garantiza que estará bien comunicada. Y por otra parte, también el Concello en Ribeira saca a licitación las obras de musealización de la nave anexa a la antigua fábrica de Cerqueira con un presupuesto de algo más de 500.000 de euros. El proyecto permitirá acondicionar el inmueble para uso público y cultural.
0: Gracias. Vamos ahora hasta Ourense con Javier Moro. ¿Qué tal? Buenos días.
9: Buenos días, Antía, compañeras, compañeros. 10 grados en el exterior, 25 será la máxima que tengamos en esta jornada en la que todavía estamos comentando las palabras de Rueda aquí en Ourense. Aparte de acordarse, por supuesto, de Beiras desde la capital de las Burgas, también habló del futuro de las residencias. Venía a hablar de ellas precisamente para dar el primer paso a la residencia de San Cibrao de las Viñas aquí en Ourense. Dice que tienen que ser centros donde se le devuelva todo lo que han dado nuestros mayores en Galicia. Eso por un lado. Por otro lado, desde el Ayuntamiento reconocen que el servicio de transporte urbano va a seguir en precario mínimo durante el 2027, y también el juzgado reconoce una deuda de más de 600.000 euros en las obras de el parque de recargo. Son noticias de las que se hablarán este fin de semana y esta jornada en la que la CIGA sale a la calle, y hoy en la Plaza Mayor tenemos también concentración de stop desquiciamientos. Será otro de los puntos de interés en este fin de semana ourensano. Buen fin de semana largo para todos.
0: Igualmente, vamos ahora hasta Vigo. Viviana Villaverde, buenos días.
10: Muy buenos días. Tenemos por delante una jornada de sol con máximas que van a llegar a los 23 grados. Localizado el cuerpo de Delmiro Martínez Novo en el entorno de Rande, los GEAS de la Guardia Civil se encargaron de la búsqueda de este vecino de Redondela que estaba desaparecido desde el lunes. Hay pesar entre los submarinistas y también entre los historiadores, porque Delmiro Martínez es conocido por ser el buceador que localizó hace 42 años los pecios de Rande. Había dedicado buena parte de su vida a explorar los fondos de la ría, especialmente los de la ensenada de San Simón. Contar también que aumenta la incidencia del COVID en Vigo. En la última semana fueron hospitalizadas 61 personas que habían dado positivo en una prueba. Es el doble que 15 días atrás. La mayor parte de los ingresos son de gente mayor. Y en Obaixo Miño, los alcaldes y alcaldesas se plantan por los continuos apagones que sufren los vecinos. Apagones eléctricos estamos hablando. Los alcaldes de Tuito, Miño, Rosal y Aguarda han decidido actuar conjuntamente a través de la Mancomunidad Intermunicipal de Obaixo Miño y reclamar una intervención de UFD, que es la distribuidora eléctrica y responsable de estos apagones. Hoy está en Estrada el presidente de la Xunta a partir de las 10:30, Alfonso Rueda, y el consejero de Presidencia, Diego Calvo, participa en el homenaje a la policía local en la Academia Galega de Seguridad Pública.
0: Gracias. Vamos ahora hasta Coruña. Silvia Penelas, buenos días.
11: ¿Qué tal, Antía? Muy buenos días. En A Coruña amanecemos con temperaturas muy bajas, de 12 grados, bastante frío en la ciudad, aunque el fin de semana podremos disfrutarlo sin ninguna precipitación o prácticamente sin precipitaciones. Eso sí, el frío va a ser protagonista del fin de semana. De las últimas horas te cuento que ha habido muchas reacciones, no solo al fallecimiento de Beiras por parte de la alcaldesa Inés Rey, también de Paco Jorquera y de Avia Beira, que en este caso es la candidata del BNG en A Coruña, sino también a la muerte de Mari Carmen. Y es que el Ayuntamiento de A Coruña ha guardado un minuto de silencio a las puertas de María Pita por el fallecimiento de una mujer que se ha convertido ya en símbolo de la lucha por una vivienda digna. En este caso ha habido representantes del Partido Socialista, también del Bloque Nacionalista Galego y algunos ciudadanos. Si bien es cierto, no ha habido presencia del Partido Popular de A Coruña en esa concentración que ha tenido lugar a las 7 de la tarde en María Pita. Por lo demás, te cuento que del fin de semana estaremos pendientes de la vuelta de la Liga, y es que el Depor Cuenta juega frente a la Real Sociedad este domingo, así que estaremos muy atentos. Eso sí, juegan a las 4:15 de la tarde, bueno, juegan bastante pronto, pero juegan fuera de casa, así que vamos a estar pendientes y sobre todo pendientes de la recuperación de Aubameyang, que en las últimas horas la estrella del Depor también ha dicho que se encuentra bien, y a ver si dentro de una semana o de dos semanas puede empezar a correr. Ha dicho que está haciendo el Tour de Francia, y es que está entrenando mucho en la bicicleta, claro.
0: Gracias, Silvia. Vamos a terminar en Ferrol. Isidro Valerio, ¿qué tal? Buenos días.
12: ¿Qué tal? Aquí en Ferrol, 12 grados a esta hora. Llegaremos a los 21 en una jornada de cielos despejados. Y aquí la Policía Nacional ha desarticulado una presunta red dedicada a facilitar la nacionalidad española a ciudadanos senegaleses mediante documentación falsa. Entre los 13 detenidos figura una abogada de Arteixo, arrestada cuando acompañaba a uno de los investigados al registro civil de Ferrol. La trama presuntamente simulaba vínculos familiares y utilizaba empadronamientos irregulares para eludir los controles administrativos. Y la convocatoria de Navantia va a cubrir 51 plazas de técnico superior senior en Ferrol. Ha recibido cerca de 5.000 solicitudes. El proceso de selección sigue en marcha y las primeras incorporaciones podrían producirse a mediados o finales de noviembre. Estas contrataciones permitirán avanzar en las jubilaciones parciales mediante contratos de relevo, una fórmula que ya han utilizado 47 trabajadores, mientras otros 75 permanecen en lista de espera. Y Ferrol acoge esta tarde una nueva manifestación contra los ataques vandálicos y las expresiones xenófobas sufridas en la delegación local de Cruz Roja. La marcha parte a las 7 de la tarde desde la sede de la entidad en la calle Dolores y concluye ante el edificio de la Xunta en la Plaza de España. La protesta responde a dos episodios registrados en apenas 15 días, pintadas ofensivas en la fachada y daños en una furgoneta de transporte adaptado sobre la que también apareció una esvástica. UGT se ha sumado a la condena y anima a la ciudadanía a participar en la movilización. Y la Armada celebra estos días aquí en Ferrol una jornada de actividades abiertas al público con motivo del Día de la Hispanidad. El programa incluye visitas a buques como la fragata Méndez Núñez y los patrulleros Serviola y Centinela, además de recorridos por instalaciones militares, exhibiciones, bautismos de mar y actividades culturales.
0: Gracias, Isidoro. Con él finalizamos esta ronda. 8:43. Hablamos enseguida de vivienda.
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0: La vivienda ha sido protagonista de la actualidad durante estas últimas semanas, no porque antes no lo fuera para miles de españoles, sino porque se ha trasladado al terreno social y político de una forma muy intensa, primero con el desahucio de Mari Carmen Abascal, fallecida hace dos días en Madrid después de ser desahuciada el 23 de septiembre, provocando ese desahucio, esa movilización social acampada en Sol, la aprobación de dos decretos de vivienda por parte del Gobierno que decayeron en el Congreso, la convocatoria electoral y la aprobación de los decretos, en este caso por parte del Consejo de Ministros, a la espera de la Diputación Permanente. Una cuestión central, hemos hablado de vivienda con uno de los expertos que tenemos aquí en nuestro país, es Javier Burón. Javier, ¿qué tal? ¿Cómo está? Muy buenos días.
1: Muy buenos días.
0: Que es responsable de una de las empresas públicas de vivienda de Navarra, ha sido responsable también de vivienda en el Ayuntamiento de Barcelona, autor de libros también precisamente sobre la vivienda, el problema de la vivienda en España. En su momento, hablando con él, una visita que realizaba a Galicia para participar en varias charlas del Colegio Oficial de Arquitectos de Galicia, le preguntábamos cuál era el problema de la vivienda en España y cómo desactivar esa bomba de relojería, que era el subtítulo del libro. Y no sé si las medidas que se están tomando en este momento, estas medidas de urgencia, ¿cree usted, Javier, que realmente pueden contribuir a desactivar ese problema?
1: A ver, ninguna norma es perfecta. Esta contiene 65 herramientas. Se habla de algunas bastante en los medios de comunicación y poco o nada de otras. Y es un intento de tomar medidas de oferta y de demanda, de corto plazo y más estructurales, de fomento, de incentivo, de regulación, de penalización. Es un conjunto bastante amplio de medidas, muy en línea con lo que es el consenso europeo sobre instrumentos de política pública de vivienda. Trata de proteger a corto plazo a los más vulnerables mientras generamos un stock suficiente, utilizando lo generar y no construir, porque lo podemos hacer de muchas formas, también construyendo, pero de muchas maneras.
0: Sí.
1: Bueno, generar un stock de vivienda asequible, permanentemente asequible, entonces hay que hacer las dos operaciones a la vez. Atender problemas de emergencia y de corto plazo y de personas vulnerables, y a la vez generar un contexto de mercado distinto y dentro del mercado generar un subsector, que es el de la vivienda social y asequible, por acción pública y por colaboración público-privada. Y bueno, pues el decreto contiene medidas que claramente la redacción, o sea, es que se ve la huella. Algunas son del Partido Socialista Obrero Español, otras son de Junts per Catalunya y las hay también de la izquierda del Partido Socialista. Bueno, como tal, pues si se le diese tiempo, dinero y medios personales, pues contiene un modelo que debería dar resultados.
0: La cuestión es tener ese tiempo, ese dinero y esos medios personales, ¿no? Porque
1: bueno, eso lo decide la ciudadanía.
0: Claro, evidentemente. Hay cuestiones claves dentro de estas medidas que se pretendían atajar, como es la cuestión del goteo permanente de desahucios que se sufren en este país y que además los datos van indicando que cada vez más se producen precisamente por alquileres y no tanto por hipotecas, que era lo que veíamos después de la crisis del ladrillo. Han cambiado las tornas en este sentido y lo que se está notando es que el mercado del alquiler no resiste más, que es lo que está provocando un mayor número de desahucios. Y en este sentido, lo que se buscaba era, esto buscaba el Gobierno, algo así como un equilibrio entre la protección que se presta a los inquilinos que están en una situación vulnerable y frente a la inseguridad jurídica de los propietarios. Y aquí lo que se va a hacer, bueno, es permitir que sea la Administración quien pague al casero para evitar el desalojo, en este caso las administraciones autonómicas, que son las que tienen competencia, aunque después lo vaya a abonar el Estado. No sé si percibe que entre los textos de la semana pasada y los aprobados esta semana en el Consejo de Ministros, ese equilibrio se rompe un poco a favor de los propietarios.
1: No, yo creo que el equilibrio que es muy complejo, sigue siendo más o menos el mismo. Lo que se dice es, también un poco por encuadrar y que tengamos cifras, hay más de 5 millones de familias viviendo de alquiler y al año hay unos 25.000 desahucios, son 25.000 dramas, evidentemente. Pero bueno, por dimensionar, es decir, lo normal es que las relaciones de alquiler funcionen, que los inquilinos paguen, que el arrendador provea un servicio habitacional a su cliente y que las cosas funcionen más o menos normal. Pero bueno, hay que decir que este mecanismo de compensar a los propietarios para que no lancen a sus inquilinos vulnerables ya ha existido varias veces. Ya ha habido fondos estatales varias veces. Los han cobrado 15 de las 17 comunidades autónomas. Euskadi y Navarra no entran al reparto. Y en general las comunidades autónomas no han utilizado sus fondos para ese fin. Con lo cual, pues yo también creo que la gente tiene que saber, pues, que hay varias administraciones, que hay varias responsabilidades y que no todo el mundo funciona de la misma manera. A mí el principio general me parece correcto, que es que en el caso de particulares, pues intentemos que esa familia inquilina no salga, porque después los servicios sociales ya nos explican que el coste es muy superior y el sufrimiento de todas las partes es muy superior. Lo mejor es conservar la relación arrendaticia y no puede ser sobre el bolsillo del propietario y, por lo tanto, la administración compensa. Yo trabajo en una empresa pública, en Asubinsa, que trabaja para el gobierno de Navarra, y nosotros tenemos habitualmente peticiones de este estilo. Y la Dirección General de Vivienda las tramita y algunas las paga, otras las discute también, porque claro, hay que ver si hay el cumplimiento de los requisitos reglamentarios concretos. Uh-huh. Pero bueno, es un mecanismo habitual de compensación al propietario para intentar retrasar lo más posible ese lanzamiento, insisto, mientras generamos capacidades que nos permitan dar soluciones más estructurales a estos problemas. Con lo cual yo no veo un cambio de equilibrios. Si el decreto ley, que creo que ahora ha acabado llamándose 29-2026, que es el que se publicó ayer en el Boletín Oficial del Estado, pues hay mucha gente que lo lee a trozos y solo quiere leer pues las partes que le interesan más o que le enfadan más, pero hay que leerlo en su conjunto. Y hay muchas medidas de todo tipo, de fomento, de apoyo, de prohibición o de penalización, entre otros, fiscal, a muchos tipos de situaciones, de muchos tipos de personas y empresas en contextos distintos. Entonces, bueno, sé que es más periodístico, también es lo más urgente, ¿eh?, mirar específicamente a los desahucios de inquilinos que viven en parque privado de alquiler, pero el decreto ley recorre muchas cosas.
0: Hay una cosa que ha dicho antes que he anotado aquí. Hablaba de que el contexto es de 5 millones de alquileres en nuestro país, unos 25.000 desahucios, por ponerlo en cifras y por dar contexto, y que la situación normal, o sea, lo habitual, es que los inquilinos paguen. Y lo he anotado porque hay una sensación en los últimos años de que se ha instalado un relato completamente diferente. Es decir, que cualquier persona que sea propietaria de una vivienda y quiera ponerla en alquiler corre un riesgo extremo si decide hacer esto.
1: Bueno, pues yo fui joven en una España que el 10% de las viviendas estaban en alquiler y ahora soy adulto en una España que supera el 25%. Esa idea de que es un mercado que no funciona, todo es riesgo, no hay seguridad jurídica, nadie cumple, nadie paga, es un relato incierto creado artificialmente. Los que lo han creado sabrán por qué lo crean. Pero no se puede dar el salto de 2 millones y pico de relaciones de alquiler a más de 5 millones sin que ese mercado funcione. Otra cosa es que ese mercado tiene problemas, porque hay una parte de los inquilinos que tienen dificultades de asequibilidad. Pero seguramente el mayor drama no son los... cada lanzamiento es un drama. Y hay 25.000 al año, son 25.000 dramas. Pero seguramente el mayor problema sistémico no es ese. El mayor problema sistémico es que una buena parte de los inquilinos, o una parte importante de los inquilinos, tienen dificultades con los salarios normales y los ingresos normales de los autónomos para pagar los alquileres que hay en nuestras ciudades. Es un problema de esfuerzo.
0: Un problema
1: hay que intentar, hay que intentar conservar los rendimientos. O sea, hay un espacio que es delicado, pero que seguro podemos conseguir si lo intentamos, y es que eliminando la especulación, que está prohibida por la Constitución, y el rentismo, que es un atraso económico, tiene que haber un espacio para que pueda haber un aprovechamiento económico comercial de los activos inmobiliarios con unos rendimientos económicos tranquilos, seguros y mantenidos a largo plazo, y que a la vez eso sea pagable por los inquilinos. Hay que bajar la temperatura un poco del mercado y hay que estabilizarlo. Y eso no lo va a hacer endógenamente el mercado y tiene que empujar la administración.
0: Claro, esta es la otra pregunta. Entre los que opinan que esto debe hacerlo el mercado por sí solo y quienes dicen que las pruebas están ahí, que el mercado por sí solo no solo no lo hace, sino que va en la línea contraria y que es necesaria la intervención, que es una palabra que da mucho miedo a una parte
1: bueno,
0: de la sociedad.
1: Los mercados están siempre regulados e intervenidos. En países europeos y occidentales eso es así. En algunos países africanos y americanos pues puede no ser, pues porque son lugares casi sin gasto público, casi sin impuestos, casi sin Estado, casi sin regulación. Pero ese contexto de Far West no es el propio de España y de Europa. Entonces el asunto no es si está o no regulado, que siempre lo está, sino si está regulado con qué equilibrio de intereses, a favor de quién, ponderando qué situaciones y eso siempre, sí, siempre hay una regulación. De hecho, la no regulación es una regulación también, porque se favorece algún interés.
0: Decía usted antes que la especulación está prohibida por la Constitución. Hay quien piensa que la especulación es una cosa simplemente de fondos buitres, estamos hablando de grandes fondos muy conocidos en algunos casos que se han dedicado a especular con la vivienda durante todos estos años y que ahora se van a encontrar con más frenos. ¿Los frenos que se ponen con estos decretos a la especulación de los fondos buitres pueden ser suficientes o un paso, por lo menos inicial, necesario para tratar de frenar esa especulación?
1: Yo no mido a los tenedores por su tamaño, mido por lo que hacen. Hay tenedores pequeños muy agresivos y hay tenedores grandes con un plan de explotación tranquilo. Evidentemente, alguien que tiene muchos bienes, en función de lo que haga, pues puede hacer mucho bien o mucho mal. Eso es evidente, porque están agregados. En el decreto ley hay cosas que son más periodísticas y se comentan más. Hay prohibiciones, hay penalizaciones, etcétera. Pero se suele hablar menos de que a la vez también hay incentivos para ciertas cosas. Por ejemplo, solo por poner dos ejemplos, ¿eh? Se le pone un 10% de IVA a los pisos turísticos, que todavía es poco, pero es que antes tenían un cero. Con lo cual se está lanzando un mensaje. ¿Son los pisos turísticos malos? No, pero un exceso de piso turístico sí. Y por otra parte, es una actividad económica y tiene que pagar impuestos. Y a la vez, por ejemplo, si un particular vende su vivienda a la administración para que la integre en parque público, eso tiene en el decreto ley una serie de beneficios fiscales. Entonces, bueno, yo entiendo que es más periodístico, que también no seamos inocentes. Hay partidos y grupos económicos que tienen interés en hablar más de unas medidas que de otras.
0: Claro.
1: Pero el decreto ley, si se lee en su integridad, yo creo que repasando, inquilino, hipotecado, propietario, entidad financiera, fondo de inversión, si lo repasamos vemos que hay medidas de todo tipo para incentivar y desincentivar determinados comportamientos. Y lo que está buscando básicamente es que reduzcamos los usos a corto plazo y a alto precio y que incrementemos los usos más estables a precios más contenidos. Que es una operación difícil, ¿eh? No digo que no.
0: Sí, sí.
1: Y que seguramente un decreto ley por sí solo no servirá. Pero apunta con sus defectos y seguro que cualquiera que lo lea dirá, pues yo aquí haría más, aquí haría menos, aquí apretaría de esta manera. Pero en su conjunto apunta en una dirección bastante europea.
0: Claro, el problema es lo que decía usted antes, Javier, ¿qué ocurre si esto no tiene el tiempo suficiente o la estabilidad suficiente? Porque las políticas de vivienda, como muchas otras, lo que necesitan también es tener un recorrido precisamente para crear un marco diferente.
1: Bueno, pues que sufriremos, pero la ciudadanía tiene que decidir, como ha decidido en otros procesos, pues no teníamos pensiones públicas y tenemos pensiones públicas, no teníamos educación pública y tenemos educación pública, no teníamos sanidad pública y la tenemos. Con defectos, sí, mejorables, sí, con algunos retos que afrontar también, pero la sociedad decidió que ciertas cosas quería tener una red de seguridad común que garantizase que con independencia de la renta uno iba a acceder a un mínimo porque eso era bueno para el país en su conjunto. Para el desarrollo, para la dignidad de las personas, pero también para el desarrollo del país. Pues aquí hay que decidir lo mismo. ¿Queremos tener una bolsa de viviendas permanentemente fuera del mercado, que se rijan por reglas, en el caso de la producción, por coste, con un beneficio industrial, y en el caso del acceso, por precio de coste, adaptado a los ingresos de cada uno? Que, por cierto, no es tampoco una cosa tan loca. Es decir, hay países y áreas metropolitanas europeas que lo están pasando mal, pero que están ahí, porque tienen ese stock. Y lo llevan teniendo décadas. Si la gente decide que sí, pues se tendrá, porque este es un país moderno y con recursos. Si la gente decide que no y que lo que hay que hacer es permitir que el mercado funcione libre y tranquilamente y lo único que hay que hacer es producir mucha vivienda, pues seguramente iremos al desastre y el país reventará.
0: Pues así terminamos con esta pregunta que dejamos en el aire. Javier Buró, muchísimas gracias por estar con nosotros.
1: Como siempre, muchísimas gracias a vosotros.

0: y en el caso del acceso por precio de coste adaptado a los ingresos de cada uno, que por cierto no es tampoco una cosa tan loca, es decir, hay países y áreas metropolitanas europeas que lo están pasando mal, pero que están ahí porque tienen ese stock y lo llevan teniendo décadas. Si la gente decide que sí, pues se tendrá, porque este es un país moderno y con recursos. Si la gente decide que no y que lo que hay que hacer es permitir que el mercado funcione libre y tranquilamente y lo único que hay que hacer es producir mucha vivienda, pues seguramente iremos al desastre y el país reventará.
1: Pues así terminamos con esta pregunta que dejamos en el aire. Javier Buró, muchísimas gracias por estar con nosotros.
0: Como siempre, muchísimas gracias a vosotros.
1: Así nos vamos, que son casi las 9 y enseguida llegarán nuevos contenidos y compañeros a la sintonía de Radio Voz. En esta mañana de viernes, este 9 de octubre, arranca el puente del Pilar, se esperan miles de desplazamientos en carreteras, así que ahí está la recomendación, por supuesto, de precaución en una jornada, eso sí que va a estar marcada todo el fin de semana por el tiempo estable, soleado y sin posibilidad, o al menos no hay avance de posibilidad de lluvias. En este viernes, en el que nos despedimos, el lunes tendremos programación especial con nuestra compañera Eva Millán, así que Despierta Galicia con su formato habitual volverá el martes a partir de las 7 en punto de la mañana. Disfruten del puente, descansen, que el martes les esperamos aquí en Radio Voz.

protesta madre mía de las crías con sus madres. Es un tema precioso, ¿verdad? Bueno, pues va a ser un café que vamos a poner con otros muchos, porque ayer estrenábamos un tema del nuevo trabajo que tiene David Piñeiro, claro, que lleva ya muchos años con su música, acompañándonos con su música en muchos momentos de la vida. Bueno, pues hoy Diego Piñeiro se viene a tomar un café y va a abrir programa con nosotros. Vamos a tener también a Dani Rocha, con una mujer que tiene una historia que contarnos y que además vamos a vivir una experiencia con ella. Vanessa Velo acompaña a Dani Rocha precisamente para hablar de una situación, como su trabajo es de fisioterapeuta, pues precisamente de su trabajo relacionada con su actividad en un punto en el que estuvo pues con muchísimos problemas relacionados con el asma. Vamos a contarles que acaba de llegar, estuvo en Nepal y allí vivió muchas cosas. Ella, Vanessa, nos va a contar también, tomando un café, su experiencia vital. Tendremos a Lidia Botana, que llega con Volvoreta. Decíamos que para los más pequeños también es puente, y nos vamos a acordar de ellos, por supuesto. Nos invitan Selmo Ramos también a escucharle mientras tomamos café. Tenemos un espacio de ITV con Carmen Fernández, que hoy llega también pues un poco acorde con temas de la actualidad, lógicamente, porque vamos a hablar de las condiciones meteorológicas y que tenemos que tener todo listo para afrontar lo que nos llegue, para bien y para mal, que si riadas, que si heladas. Bueno, pues con ella vamos a poner el vehículo con los elementos de seguridad apropiados para la conducción en lo que se refiere pues al pronóstico del tiempo y mucho más. Así que arrancamos café. Sonia Rodríguez en la dirección técnica, Antía Díaz en la redacción. Allá vamos.

Muy buenos días, les vamos a decir, claro que sí, cómo no, qué hacer los viernes, qué hacer los sábados, los domingos y el lunes. Menudo puente hoy, se espera que la carretera esté repleta de vaivén, entre otras razones también porque el pronóstico del tiempo se estanca. Y se estanca, quizá haya que decir, con malas noticias, porque vamos a tener 15 días de tiempo seco, en algunos casos no tan soleado, pero sí es verdad que el único que va acorde es últimamente va a ser el termómetro, y en los próximos días también, porque lo que es el tiempo en general sin agua, ya les decimos que se pueden guardar los paraguas. ¿Podemos decir esa expresión con esto que les estamos contando? ¡Madre mía! Pues sí, decimos madre mía, pero porque tenemos una exposición preciosa de la que vamos a hablar en los próximos minutos. Se va a mantener abierta en el tiempo pues muchos meses, y es una exposición que nos lleva a imágenes de momentos de la crianza, pero de unos animales muy curiosos, por ejemplo peces payasos o por ejemplo los flamencos. También tenemos pues hipopótamos, de todo un poco, pingüinos rey. Vamos a hablar de esto.

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0: Lo dicho, el pronóstico del tiempo, pues no sabemos si es bueno o malo. Dependiendo de para qué, seguramente con el fin de semana que tenemos repleto de actividades sea excelente olvidarse del paraguas, pero se puede llegar a endurecer pues la situación de la sequía de los últimos meses. En cualquier caso, nos vamos a Meteo Galicia. Joel, ¿qué tal? Buenos días.
1: Hola, muy buen día.
0: Puente del 12 de octubre con, bueno, pues, o sin paraguas, ¿no?
1: Sí, tenemos tanto ese vendres, sábado, domingo, o día do Pilar, pues, será la influencia anticiclónica. Agarra una jornada do domingo última hora, o lunes por la mañana, que unha fronte non moi activa vai rozar o norte de Galicia, que pode xa un ambiente xa máis húmedo, con máis nubes, mesmo sen descartar que podamos ter o norte da provincia de Lugo, o norte da provincia de Coruña, algunha precipitación moi feble. Comenzando por hoxe, pois hoxe un día anticiclónico, comenzamos o día xa co ceo moi despesado en prácticamente toda a comunidade, temos algunha nevoa en zonas do interior, con temperaturas mínimas bastante frías, de feito, houve zonas, prácticamente todas as zonas do interior de Lugo, interior da provincia de Ourense, temos por debaixo dos 5 graus. O día vai seguir con ese ceo moi aberto, agua nube tipo alto, vento que siga soprando do norte e noroeste, será alfrouxa, temperatura sorxe en lixeiro exceso, valores que estarán prácticamente toda a comunidade por riba dos 20 graus, mesmo na metade sur podemos superar lixeiramente os 25.
0: Bueno, decíamos que estaremos así pois polo menos 15 días, non? Con cambios no que a temperatura e o termómetro e incluso pois o estado do ceo, pero parece que non con ausencia total de borrascas.
1: Sí, de momento parece que o anticiclón vai estar con nós polo menos ata a mitad da semana que ves, e que é certo, como comentei antes, se entre o domingo e o luz pode cruzar unha fronte non moi activa por norte de Galicia, pero fora deso, disfrutaremos sábado de tempo seco, ceos moi abertos, nubes de tipo alto, vento soprando do norte e nordés, temperaturas que siguen subindo sábado, mañá sábado, pero podemos estar preto dos 26 a 28 graus na metade sur de Galicia. O domingo, pois, teremos máis nubes no norte e no este da comunidade, especialmente nas horas da tarde, no resto, especialmente no sur o ceo máis aberto. E o anticiclón, seguiremos na semana, na vindeira semana que ven, con influencia anticiclónica, polo menos tempo seco ata a mitad da semana.
0: Bueno, pues iremos poco a poco, paso a paso, día a día, comentando cómo van as cousas. Feliz fin de semana, feliz lunes, gracias por atendernos.
1: Igualmente, moi bo día.
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0: Pues está sonando y nos encanta además Diego Piñeiro, entre otras cosas porque empieza prácticamente pues o en la barra o en la mesa de un bar, y aquí estamos con este café de la mañana que nos permite charlar un poquito de todo, pero el caso es juntarnos y conversar y luego cada uno que pida lo que quiera. Diego, buenos días.
1: Hola Eva, buenos días.
0: Diego Piñeiro, gracias por estar con nosotros tomando un Marqués de Cáceres, entre otras gracias. Cosas, ¿no? Oye, bueno, enhorabuena.
1: Ayer me abrí una botella de Marqués de Cáceres, fíjate, porque era el día de, bueno, que saqué la canción y hoy me lo merece.
0: Sí, pues me parece muy bien, hay que hacer un brinde siempre para que la canción sea un éxito, tiene muy poquitas horas públicas, vamos a decirlo así. Nosotros precisamente cerrábamos el café, gracias por dejarnos hacerlo así, porque nos parece que, bueno, pues Diego, hay que apoyar todo lo que sale de aquí y de alguna manera, en tu caso, con toda la ilusión que pones en este nuevo trabajo, ¿no?
1: Pues sí, la verdad que... Fíjate, bueno, es que lleva tanto trabajo y tanto tiempo intentar hacer las cosas bien. Mal se hacen rápido siempre, ¿no? Pero, fíjate, esta canción ya la escribí hace un año la escribí, y eso. Y ahora llevo unos meses ya con la grabación. Yo tengo en mi casa un estudio de grabación y la producción. Pues que aún la semana pasada regrabé algunas guitarras, fíjate, la semana pasada. Pero bueno. Que es un trabajo que no se acaba nunca y lleva un proceso pues a veces muy largo. Es verdad que, claro, si tuviera una compañía detrás o un equipo, pues ahí cambia la cosa. Pero bueno, al ser yo solo, pues es bueno. Yo solo estoy rodeado también de compañeros músicos con los que he grabado, maravillosos, como son Xavier Baz a los teclados, es un músico, es orensano él. Pues Sebas Fariña a la batería, Tony Simoes en el bajo y bueno, y las guitarras las he grabado yo. Cuento con Diego Smoris en las guitarras, también con Chicho Díaz. Bueno, tengo un buen equipo ahí de trabajo para lo que pueda venir, vamos.
0: Ayudándote a cumplir un sueño, ¿no? Que tenías de muchas ganas de lanzarte así, como quien dice, pues a un abismo en el que cumples esa vocación tuya, que es cantar, incluso solo, acompañado, como en ese momento te apetezca, ¿no, Diego?
1: Sí, sí, mira, yo la verdad que el sueño ya lo cumplí desde hace 12 años, porque mira, yo me dedico a hacer versiones. Yo realmente soy realista, ¿eh? O sea, soy realista para mí, vamos. Pues sí. Vivo de hacer versiones, trabajo muchísimo en bodas y cumpleaños. Cumpleaños es donde más trabajo. Me encanta, lo que más me gusta de la vida es ver a la gente feliz. Y eso es lo que intento trabajar. De hecho, fíjate que descubrí la fórmula de la felicidad.
0: Anda, la tengo. Pues a ver. A ver, ¿cuánto cobras por contarla?
1: Me atrevo a decirlo. Hasta lo digo por el micrófono en algunos conciertos, no en todos.
0: Atención,
1: y mira, la fórmula de la felicidad, atención todo el mundo, es estar agradecidos, porque si estamos agradecidos estamos felices, da igual lo poco o mucho que tengamos. Cuando recordamos los momentos que estamos felices es porque estamos agradecidos, nada más. Esa es la fórmula de la felicidad, así que a practicar, hay que practicar, claro.
0: Y tú estás muy agradecido.
1: Yo estoy súper agradecido cada día, es más, esto todo lo aprendí de mis perros, fíjate. No fui capaz de aprender de las personas, lo aprendí de los perros. Digo, están siempre contentos. ¿Por qué? Porque están agradecidos. Hay un paseo, contentos. Hay una caricia, contentos. Hay comida, contentos. Hay bebida, contentos. Pues nada más. Hay que observar un poco lo que tenemos alrededor y ya está. Es,
0: qué curioso,
1: es más sencillo de lo que parece. Para mí, vamos.
0: Aún así nos estás haciendo reflexionar, ¿eh? Porque es verdad que hay explicaciones que pueden tener esa sinceridad y esa simplicidad, por decirlo así, ¿no? Porque efectivamente cuando estás agradecido es por algo positivo casi siempre, ¿no? Nunca estás agradecido,
1: claro,
0: por algo
1: malo. Además, es súper fácil porque fíjate, si estamos agradecidos estamos en el cielo, y si estamos desagradecidos, ¿dónde estamos? Ya lo sabemos, en el infierno básicamente.
0: Sí.
1: Así de sencillo.
0: Y todo esto hay que ponerle letra y música, Diego. Y así nace, pues, en este caso, lo que estamos escuchando. Pero, ¿qué más cosas nos puedes contar? Porque ayer me decías, claro, yo me dedico a las versiones, efectivamente, con Os Piñeiros Band. Me gusta mucho, de vez en cuando, salir así, dar un paso adelante con, pues, una producción distinta. ¿Qué más? Aunque esto es recién nacido, lo que estamos escuchando hoy, claro, tiene unas horas. Pero, ¿qué más hay detrás de todo esto? ¿Qué más temas componen? Tú eres compositor, escritor, cantante, guitarrista, músico en general. ¿Qué nos puedes decir de más, bueno, lo que lleva esa cola?
1: Claro, pues bueno, esta cola lleva tantas cosas, porque bueno, llevo 30 años ya desde que me compré mi primera guitarra, que lo tuve muy claro, porque cuando escuché Nirvana por primera vez, dije, hostias, esto me atravesó. Eso que yo no entendía el inglés, ni sabía que decían las letras. Para mí ahora las letras son súper importantes, vamos. Pero bueno, es verdad que cogía el diccionario y iba traduciendo y algo me iba enterando, ¿no? Pero, fíjate, lo tuve tan claro que ahorré 9 semanas la paga que me daba mi madre de aquella. Yo tenía 16 añitos y me daban 1.000 pesetas cada semana. O sea, 6 euros a día de hoy. Y ahorré 9 semanas sin gastarme nada. Y me compré mi primera guitarra española, que claro, que yo luego dije, hostia, ¿cómo hago para aprender? Pero como mi hermano mayor tenía un libro de música, pues empecé a aprender con ese libro. Luego ahorré 2 semanas más, me compré unas partituras del disco Nevermind de Nirvana, y empecé a descifrar entre el libro y las partituras y el disco. Y empecé a sacar las canciones y así empecé. Luego un día mi hermano mayor me vio tocando y dijo, hostia, pero ¿tú cómo aprendiste? Y yo, aquí en casa con el libro este y tal. Y luego me pagó mis primeras clases. Y nada, luego ya me las pagó mi madre y luego pues ya estudié por mi cuenta. Luego, bueno, seguí estudiando. Tuve la fortuna de dar con Alberto Cereijo, un guitarrista de Los Suaves, que es una eminencia en la guitarra. Estudié con él y lo tengo muy presente todavía. De hecho, esta canción de Marqués de Cáceres, el solo de guitarra, me recuerda mucho a él, porque yo realmente pues sueno así en directo. Cuando cojo la guitarra eléctrica, sueno así, como esta canción. De hecho, creo que me pasé en la mezcla, igual dije, y no sé si la subiría, ¿sabes? Porque esto, a veces piensas que nunca vas a acabar una mezcla, ¿no? Y digo, yo no sé si me pasé con la guitarra, la dejé muy alta, pero digo, no, en directo sueno así, pues voy a intentar plasmarlo todo lo que pueda en el disco. Y bueno, podría contarte mucho más, pero bueno, que es una carrera de fondo y en la que puedo dedicarme a componer, a escribir, a grabar, que me encanta estar en el estudio en mi casa. Uh-huh. Pues por eso, porque como me dedico a hacer versiones y a vivir de versión, de hacer versiones, pues eso, en bodas, cumpleaños, algunas verbenas, algunas fiestas, pues tengo todo el tiempo para realizar mi hobby, que mi hobby son mis canciones propias. Y esa es la cosa.
0: Caramba, ya decía, iba a decir que eres muy perfeccionista, que eso se nota en muchas cosas, que vas paso a paso y muy seguro de todo lo que vas haciendo, Diego. Y para la gente que nos está escuchando, ¿cómo podemos orientarles para que te sigan un poquito con tu faceta de autor, tu faceta también dedicado pues a otros muchísimos temas? ¿Dónde te pueden encontrar, escuchar y sobre todo seguir? Porque tienes una larga trayectoria, pero que da la sensación de que siempre estás pues con esa ilusión del primer día y volviendo a empezar, ¿no?
1: Sí, la ilusión, la verdad que la tengo intacta, incluso más, porque de hecho este último año cada vez aprendí a escribir mejor, para mí, vamos, que bueno, también lo vi, por ejemplo, en la gente, porque esta canción la estrené este verano en algunos conciertos y vi la reacción de la gente y dijo, ostras, puede gustar esta canción, puede funcionar, vamos, porque ya te digo, hasta me escribieron al Instagram y, oye, ¿dónde está la canción? Que no la encontramos. Y yo, espera, que todavía no he subido.
0: Y espera, que todavía está en plena composición. Hay que...
1: Sí, o sea, estaba ya compuesta y eso, pero había que grabarla, hacer la producción y todo, y bueno, lleva su tiempo. Pero bueno, me pueden encontrar en las redes sociales, o sea, en YouTube, en Facebook también, en Instagram, en TikTok.
0: Y en todos los sitios.
1: En, todo, claro, en todos los sitios, vamos.
0: Y aquí, afortunadamente, también tomando café, que tomará café de vez en cuando con nosotros, Diego Piñeiro, a quien agradecemos este ratito con esa presentación tan bonita, además de sus ilusiones en forma de música. Diego, gracias. Y ya hablaremos de las fiestas de cumple.
1: Vale, gracias a ti, Eva. Un abrazo muy grande y un saludo a todos los oyentes de Radio Voz, que es la maravilla de las radios.
0: Bueno, ¿qué más podemos decir ya a esto? Vamos a seguir disfrutando, Diego, de tu música. Un beso, chao.
1: Venga, gracias.

0: es, bueno, no hay otra expresión que pueda ser más significativa para hablar de escenas de la crianza de un montón de especies. Es una preciosidad, se llama Madre Mía y son 45 imágenes. Vamos a intentar resumírselas a todos ustedes en esta exposición con Fernando González Tiches. ¿Qué tal? Muy buenos días.
1: Buenos días, encantado de estar con vosotros.
0: Muchas gracias. Vamos a decir, madre mía, Fernando, qué bien tenerte en el programa.
1: qué bien tener todos una madre de la que hablamos, en el fondo, en esta exposición.
0: También es verdad. Y qué bonitas imágenes, qué curiosas. Y además, bueno, en el mundo animal, que hay que aprender mucho, de muchas cosas, ¿verdad?
1: Claro que sí. Lo primero que hay que, más que aprender, hay que recordar es que también nosotros somos parte de ese mundo animal y, por lo tanto, tenemos también nuestra forma particular de ser hijos, madres, padres, y de cuidar y sacar adelante a nuestra descendencia.
0: Totalmente. Bueno, me encanta el perfil que tiene usted porque comisario, escritor, cineasta, dibujante, biólogo, también director de la Fundación Biopark. ¿Cómo se le ocurre? Pues porque todo lo que estamos comentando, como todas esas facetas suyas, se reúnen en esas 45 imágenes, porque ahí efectivamente, como biólogo ambientalista, como persona que pelea por la conservación de la naturaleza, todo está reflejado en este Madre Mía, ¿eh?
1: Bueno, es que yo creo que cualquiera que le guste la naturaleza, que es algo que a mí me sorprende que no pase, o sea, que no seas un enamorado de la naturaleza, porque es tan sorprendente que no deja... Yo ya tengo una edad y no ha dejado un solo día de sorprenderme, y entonces cuando te maravilla y te admira tanto, pues en el fondo ves que el arte, la naturaleza, esta maternidad, la pasión en general, todo es una misma cosa.
0: Hay hasta imágenes de protagonistas que nunca jamás en la vida vimos y que posiblemente si no es en esta exposición no los veremos, ¿no?
1: Sí, a mí es lo que hemos intentado en la exposición es que pues mostrar más allá. Nosotros tenemos en claro cómo es nuestra maternidad como especie y el cuidado de nuestra descendencia. Pero ¿cómo lo hace el resto de los animales? No solamente los más cercanos, no solamente un chimpancé o un orangután, sino como lo hacen también desde la escala más pequeñita, desde los invertebrados, los insectos, y te das cuenta de que la vida para perpetuarse ha tenido mil experiencias exitosas y todas pasan por una madre. Y entonces eso a la vez te da una dimensión según ha ido subiendo la escala evolutiva, según nos hemos ido haciendo más complejos, más y más lo que llamamos inteligentes, también esa estrategia ha ido perfeccionándose, haciéndose más compleja, pero no quiere decir que sea menos exitosa la de un insecto. Entonces, en esta exposición lo que queremos es eso, contextualizar y dar una muestra de la maravilla que es la vida y la evolución y la capacidad, desde luego, infinita que tiene la maternidad para conseguir su último fin, que es que los hijos perpetúen la especie y vivan.
0: Supongo que tiene usted muchas reflexiones al haber escrito y dirigido y realizado más de 200 producciones, muchas de ellas emitidas en canales de referencia internacional como National Geographic o Discovery Channel o la propia televisión española, ¿no? Ahí no hay nada que le sorprenda probablemente a usted, pero sí que le conmueve, hay mucho, ¿no?
1: No, y me sigue sorprendiendo, pero ya no solamente, o sea, yo he tenido la suerte como zoólogo de viajar por, pues prácticamente por todo el mundo buscando estos animales más singulares o los que estaban más amenazados, pero muchas veces la sorpresa me la llevo en el jardín de mi casa, aquí en Torrelodones, en Madrid, y no hace falta irse tan lejos. Y desde luego lo que sí que es una suerte, o sea, yo no dejo de dar gracias por haber tenido la oportunidad de no solo contarlo y documentarlo, sino vivirlo y verlo, porque evidentemente las cosas vividas pues tienen un plus, que te dejan ahí en la memoria para siempre una semilla muy especial.
0: es una auténtica preciosidad y da la sensación de que cuando vemos trabajos de este tipo, que hay mucha más naturaleza de la que posiblemente nos estemos cargando. Es como un soplo de aire fresco, pero supongo que aquí también tiene usted una sensibilidad especial, ¿no, Fernando?
1: Bueno, sí, sí hay que reconocer que yo no dejo de intentar que la gente se emocione, se enganche en la naturaleza, como cada vez vivimos más apartados de este mundo natural, porque nos lo están sustituyendo por un mundo virtual, por un mundo de endorfinas, pero que no tiene mucho pozo. Entonces, a mí me preocupa porque sí es verdad que estamos haciéndole daño al planeta. Tenemos cosas muy buenas y avanzamos por algunas partes cada vez más, pero tenemos que darnos prisa porque esto se acaba. Ayer mismo, hablando con Manu Sanfélix, nuestro quizá principal divulgador y científico marino, cámara submarino de National Geographic, director del mayor programa de conservación de los océanos que hay ahora mismo, me decía, es tristísimo que llevamos todos los arrecifes de coral que llevamos viendo en los últimos años, están muertos o muriendo, por ejemplo. O sea, cuando me llegan noticias como esa, yo necesito agarrarme a la parte más bonita de la naturaleza, a estas madres, y ver que hay mucha esperanza todavía y que tiene una capacidad infinita en la naturaleza de recuperarse. Pero sí, le tenemos que dar una ayudita por nuestra parte.
0: Bueno, no recuerdo el sitio exactamente, el lugar nos quedaba muy lejanos de aquí, pero que se había descubierto pues una especie de paraíso, una isla, y que se había descubierto, y yo decía, qué pena, porque eso quiere decir que va a dejar de ser el paraíso, pero en nada, ¿no?
1: Claro, sí, el tema, pero a veces sí es bueno enseñar lo bonito y lo biodiverso que es un sitio, Yo no me gustan mucho las palabras estas muy técnicas porque alejan a la gente de pero realmente es casi artístico, es lo bonito que es y lo agradable que es ver que está lleno de vida. Es bueno contarlo porque ahora mismo la destrucción ecológica ya no es necesariamente presencial. Es decir, los plásticos en el mar a lo mejor te llegan del continente del otro lado del océano y te arruinan un arrecife, por ejemplo. Entonces lo que viene muy bien es enseñar lo que queda bonito para que la gente lo proteja. Todo lo que uno le gusta y aprende a amar es muy fácil que se proteja. Y sin embargo la indiferencia pues es el mayor enemigo de todo esto, de la conservación. Porque si en el fondo te importa un rábano, pues no vas a intentar cuidarlo.
0: Totalmente. Bueno, y precisamente le iba a preguntar, porque como hablamos tanto de todas estas cuestiones y formando parte pues desde distintos sectores, cuando hay que tomar alguna decisión, Fernando, importante o que pueda modificar algo, que pueda contribuir pues desde los propios ciudadanos, ¿les tienen en cuenta a ustedes, a perfiles como ustedes, a su propia entidad que dirige, que fundó?
1: Bueno, nosotros a nivel local, pues, o sea, lo difícil es que te conozcan, porque ahora mismo lo difícil es que te llamen la atención, no que te conozcan personalmente, que conozcan tu trabajo, que conozcan la fundación, que conozcan tu mensaje casi. Entonces, si llega el mensaje, algo ya a nivel personal, al nivel del que escucha, se consigue. Yo siempre digo y lo creo firmemente que todos podemos aportar nuestro granito de arena a esa playa que es la conservación. Ahora, de ahí a que los políticos reaccionen, pues necesitas muchos granitos de arena para mover un grano político. Entonces, pero se consigue. Poco a poco yo creo que se puede conseguir.
0: Bueno, esperemos que sí. Nos quedamos con esa idea que tiene usted, que bienvenida sea. En cualquier caso, nos vamos con esas 45 imágenes. Decía al principio que hay pues una belleza que para trasladarla en la radio es difícil, que van a estar muchísimo tiempo ustedes con esta exposición para que puedan disfrutar pues desde los más pequeños hasta los mayores, ¿no? Me imagino que los niños pues se van a quedar muy sorprendidos con los hipopótamos con sus bebés o con los peces payasos, ¿no? Pero sí. ¿Qué son imágenes impactantes las 45. ¿Cuáles destacaría? ¿O qué nos empujaría a que nos llame la atención sobre algo concreto?
1: Bueno, yo lo que he intentado en los textos de las fotografías, no solamente con la belleza de las fotografías de estos grandes fotógrafos, es contar alguna anécdota que enganche. Pero a mí lo que me gustaría que el visitante, ya sea niño o adulto, cuando vaya sea capaz de relacionar unas fotos con las otras, porque es cuando te das cuenta del auténtico mensaje que tiene. La gente se va a encontrar con madres radicalmente distintas y con estrategias muy sorprendentes y absolutamente, desde madres que mueren y saben que van a morir cuando fresan, cuando sueltan las huevas, hasta madres que necesitan 12 años para enseñarle a sus hijos todo lo que tienen que hacer para poder sobrevivir. Luego tiene una dependencia enorme, y digo madre, no padres, porque el padre desaparece. Otras que le encargan al padre todo, simplemente le dicen, toma, aquí tienes los huevos, ocúpate del resto, yo no quiero saber nada. Es decir, en el conjunto es donde está realmente el mensaje más importante.
0: Pues es el arte. Usted además es de los que defiende el arte para considerarlo como una herramienta para promover la concienciación, y desde luego es una buena muestra esto que tenemos ahí colgado de esas paredes, ¿verdad?
1: Sí, desde luego el arte, como todas las humanidades, es una atrocidad esto que nos hacen de tú eres de letras o de ciencias. No, seamos completos, porque las humanidades y el arte, desde luego, es fundamental para entender la vida y para entendernos a nosotros mismos.
0: Supongo que sería además tremendamente interesante tener ahí puesto un micrófono para ver qué opina la gente según va viendo las imágenes, ¿no?
1: No, me encantaría.
0: Los niños lo podemos imaginar, pero los adultos...
1: No, y me encantaría poder contestar 1000 preguntas que puedan salir, si es que las sé. Si no, pues compartir con ellos las dudas. Pero sería fascinante ver la respuesta a distintos animales de distintas personas, desde luego, sobre todo niños.
0: Claro, y explicar que hay madres que disfrazan las crías para que pasen desapercibidas, y cosas como las que nos contaba tan curioso, ¿no? Como los elefantes, por ejemplo.
1: Sí, desde luego. Ya, primero lo que decíamos antes, que es que eso mismo lo puedes ver, que un pequeño insecto que haya en la maceta de tu casa, que de repente te das cuenta, si lo miras, que es lo difícil, luego ya si te vas a los elefantes, que son mis favoritos, si es que hay algún favorito, pues claro, ahí te das cuenta que la estrategia que tienen las madres, yo les he visto ayudarse entre ellos a sus hijos de una forma que solamente se puede explicar con una palabra, que es amor. Nosotros creemos que el amor es exclusivo de nuestra especie, y en absoluto, y precisamente viendo estas madres te das cuenta de que es la herramienta fundamental que mueve la perpetuidad de la vida, se llama amor.
0: Pues casi que nos dejas en palabras con todo esto que nos está contando, pero es que evidentemente detrás de grandes proyectos tiene que haber grandes personas, y detrás de todos estos mensajes más razón todavía para saber que hoy este café va a ser muy agradable. Además, esta exposición forma parte del programa Cultura por Alimentos, que tiene esa segunda parte que promueve a Fundación en colaboración con la Federación Española de Bancos de Alimentos, que esto también pues nos permite decir otra vez, madre mía, ahí está, se inaugura en Santiago, bueno, está abierta hasta el 6 de febrero, o sea que hay posibilidades de acercarse a la obra social de Abanca, a ver en la fundación todas las imágenes, y luego se va a mover por muchos sitios, así que vamos a seguirle la pista. Muchísimas gracias por estar con nosotros, por este café, por esta defensa de la vida al final, Fernando.
1: Pues muchísimas gracias a vosotros por ser el altavoz, si no, no llegaría a ninguna parte.
0: Un abrazo y gracias.
1: Un abrazo.
0: Hasta pronto.

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1: Pues efectivamente también en una sintonía esta boa para saludar a Dani Rocha, que estaba comentándome que lle encantaba pues escoitar este tipo de entrevistas, este tipo de perfis. Dani, ¿qué tal? Buenos días.
2: Muy bien, pero bueno, digo yo a ti y digo yo a Sonia. A Roberto Carlos non se lle interrumpe. Roberto Carlos hai que deixalo sempre. Podemos seguir. Ben, estou ben. Sí, encantoume esta charla co director. Efectivamente, toda a parte natalicia da natureza e de supervivencia e de entender que non somos un, sino que somos o noso legado, é un tema apaixoante, polo que estive vendo Santiago. Entón, teremos que ir a Santiago a ver esta exposición.
1: Pues sí, a verdade é que paga pena. Como tamén paga pena escoitar a nosa convidada de hoxe, Dani.
2: 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Si xa, debe ser das 15 primeiras persoas que entrou na miña tenda.
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1: sigue
2: 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Vanessa, bos días, que tal?
3: Hola, buenos días, muy bien.
1: Hola, Vanessa, ¿qué tal?
3: Hola. Bien,
2: bueno,
3: bien.
2: Pues
3: buenos días.
2: Hoxe queríamos buenos falar con Vanessa porque ela é fisioterapeuta, pero fisioterapeuta dunha cousa que podemos decir que polo menos aquí na cidade de Coruña é única. Contanos, Vanessa, exactamente que tipo de fisioterapia faz ti ou en que tipo de fisioterapia es única?
3: Pois mira, eu traballo aquí no Hospital Teresa Herrera, no Materno da Coruña, estou dentro da atención temprana, que traballa con nenos de 0 a 6 anos, pero bueno, voy a cambiar al castellano que me manejo mejor, perdón.
2: No hay problema.
3: Yo abarco a niños de 0 a 18 años, hasta que no pasan a mis compañeras de fisioterapia respiratoria de edad adulta. Entonces yo trabajo la parte respiratoria de los niños, es decir, todos aquellos problemas pues que cursan con problemas, o sea, con trastornos pulmonares, ya sea por exceso de moco, ya sea por restricciones, etcétera, etcétera. Entonces, en lo que es el área de Coruña, la única fisioterapeuta respiratoria en el área pública, es perteneciente al Sergas, pues soy yo. Es decir, si tu niño tiene algún problema de bronquiolitis, fibrosis quística, asma, y tu pediatra quiere que lo vea un fisioterapeuta del sistema público, pues me lo tendrán que derivar a mí. Entonces es ahí donde trabajo y es el área en el que me muevo.
2: Y esto, Vanessa, para que nos orientemos o para que lo visualicemos, si mal no entiendo, mediante masajes ayudar a curar problemas respiratorios. Que por ahí, por ejemplo, eu esa nunca pensara que podía ir por ahí. ¿Estou equivocado, sí, como siempre?
3: No. Sí, la verdad es que sí, es una parte de la fisioterapia que quizás no es tan conocida como otras, ¿no? Nosotros lo que buscamos es que mediante maniobras, que pueden ser con nuestras manos o con diferentes instrumentos, conseguir movilizar ese moco que está en los bronquios mediante inspiraciones, expiraciones, alargarlas, acortarlas, aumentar la velocidad de esas respiraciones, con el fin, eso, nuestro fin último en las patologías que cursan con exceso de moco es conseguir que ese moco sea expulsado, pues para que no se infecte y produzca neumonías o problemas más severos. Y sí, se utilizan maniobras tipo masaje, pero bueno, que son maniobras que intentas manipular el flujo del aire, y luego ya a partir de los 2-3 años los peques ya nos empiezan a ayudar, pues simplemente soplando pompas o con matasuegras, o bueno, enseñarles poquito a poco a hacer a ellos ejercicios donde movilicen y donde aumenten los flujos respiratorios. Pero bueno, a partir de los 2-3 años empiezan a ayudarnos.
2: Creo que te iba a decir, porque como meu fillo agora que ten 7 anos, podes negociar. Como meu fillo con 7 meses había que aceptar una rendición. absoluta. ¿Cómo se comportan os bebeciños, os de menos de un ano? Eso tiene que ser una alegría.
3: Sí, lloran.
2: Lloramos todos.
3: Bueno, los bebés lloran. Los bebés lloran, o sea, no hay otra. De todas maneras, el que lloren para nosotros es bueno, aunque suene un poco raro, porque claro, el llanto es una expiración grande. Entonces, eso te ayuda a que el moco vaya saliendo y vaya viniendo hacia la boca o hacia la nariz para ser expulsado. Entonces, al final, es mejor que lloren, porque si no lloran, aguantan la respiración y es peor.
1: Ya iba a decir que era un problema de bata, pero no, por lo que vemos es otro problema. En cualquier caso, me quedo con ese titular de los últimos días, Vanessa, que decías que muchos padres no saben que esta fisioterapia respiratoria evita que un catarro acabe en asma o en males mayores, que decías tú antes. Y es poco frecuente hablar de esto, ¿verdad?
3: Sí, sí, sí lo es, sí. La verdad es que poco se habla de la bronquiolitis, que ahora es casi, yo creo que hay pocos papás que con sus niños no hayan tenido el diagnóstico de bronquiolitis, ¿no? Sobre todo los primeros 10, 12 meses.
2: Confirmo.
3: Confirmas, claro. Pues la bronquiolitis, si no se trata adecuadamente, si se repite con el tiempo, o si acaban ingresados, porque puedes acabar ingresado por una bronquiolitis cuando pasa a vías intratorácicas, pues si eso pasa, las posibilidades de que ese TEC el día de mañana tenga asma o otros problemas respiratorios es muy frecuente y está demostrado, o sea, es algo que es así. Entonces, una primera bronquiolitis, bueno, vale, pero si es un peque pues que suele tener bronquiolitis, que come poco, que a lo mejor ha sido prematuro, lo mejor es que el pediatra lo derive al especialista, al rehabilitador, y luego ya empiece con nosotros. Aparte, ya te digo, no, en este momento no tenemos lista de espera, es decir, intentamos mover estas cosas lo más rápido posible, y es una manera, pues eso, de evitar que el día de mañana pues también aparezcan complicaciones más serias, jolín.
2: Todo esto, Vanessa, como digo, eu xa ya avisei a xente que esta charla ia ir por derroteiros que non esperaban. Todo esto, ti, que eres así de boa xente, acabas en Nepal axudando a fisioterapeutas de Nepal a aprender, entendo que esta e outras técnicas de fisioterapia, non si?
3: Sí, sí, sí, sí, es así, sí. Este año por fin me cuadró bien las cosas y pude ir 3 semanas a Nepal en mis vacaciones a un centro que lleva una ONG que se llama Familia de Tauda, que tiene colegios para niños con discapacidad física y psíquica, y en estos colegios hay una fisioterapeuta a la que todos los fisios, logopedas, terapeutas, o sea, está abierto para quien quiera y pueda siempre enseñar algo, se va formando con lo que le van comunicando los voluntarios. Este verano fui yo, había más compañeras, y la verdad es que muy contenta de haber hecho ese viaje. Y la fisioterapeuta es encantadora, es muy pro aprender, y lo que se intenta es eso, es enseñarle técnicas, planes de tratamiento, pues con lo que sabemos nosotros, y pues yo en este caso, aparte de otro tipo de técnicas para otro tipo de trastornos, también pues le enseñé pues eso, lo que yo hago, ¿no?, que son técnicas respiratorias.
2: Y ahora, una pregunta de estas fáciles que se responden dúas palabras. Como é Nepal? Que pasa en Nepal para que teñan que traballar ONGs? Porque é un país do que sabemos moi, moi pouco. Como é Nepal? Que realidade se vive en Nepal a xente da rúa, a media?
3: A ver,
2: en dos palabras,
3: En dos palabras. Una vida muy dura. Una vida muy dura, con muchas carencias.
2: É un país con moita pobreza, con moito subdesenrolo?
3: No se pasa hambre, pero tanto la educación como la sanidad no está al alcance de todos.
1: Uh-huh.
3: Y
1: o sea,
3: el caso
1: final...
2: O las dos palabras era broma, Vanessa, tú larga, yo que
3: necesites... Vale,
2: que...
1: Estaba ahí resumiendo la pobreza.
2: Eu dixen que Vanessa era moi boa.
3: Ya me callaba.
2: Tan boa que cree que eu vos son bo.
1: Nada, Vanessa, no le hagas mucho caso, ¿eh?
3: Vale. Mira, ¿sabes qué pasa? Que aparte estamos hablando de niños con discapacidad. Los niños con discapacidad hace 10, 12 años en Nepal es como a lo mejor podía pasar aquí en la Galicia profunda hace 50. ¿Qué se hacía con la gente que era distinta? Se la encerraba, ¿no? Bueno, pues sí. Con los niños con discapacidad hablamos de síndrome de Down, trastornos del espectro autista, parálisis cerebrales, o sea, no estamos hablando de psicópatas. A esos niños lo mismo, se les encerraba, no tenían comunicación ni con otros niños, ni con la educación, ni con nada. Entonces, gracias a esta ONG, gracias a esta chica, Aina, una chica de Barcelona que con 20 años decidió irse para allá, vio esa realidad, ella estaba de voluntaria en otra ONG, pues decidió fundar esta ONG hace 10 años, pues o sea, la familia de Tauda, porque Tauda fue el primer pueblo, es uno de los pueblos de Nepal donde la formó, ahora ya son tres, Tauda, Katmandú y Bardivás, y va poco a poco consiguiendo que esas familias dejen ir a sus niños y o encuentren un sitio, que muchas veces no es que quieras encerrarlo, pero tampoco sabes qué hacer con él, ¿sabes? Entonces les da la oportunidad de que haya un sitio donde se les da pues formación, si necesitan fisioterapia, se les da fisioterapia, se les da el desayuno, la comida, o sea, ya te digo, si la vida normal, la vida de la persona común, normal, sin ninguna patología, puede ser dura, imaginaros la de una familia o la de un niño con una discapacidad importante.
2: 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Ti estabas en Nepal cando foi a riada esta monstruosa, que foi unha debacle que deixou centenares de mortos.
3: Horrible.
2: Por sorte, ti non estabas na zona da riada, ti estabas en Katmandú, se mal non lembro, que está ao norte e a riada foi ao sur, pode ser?
3: ¿Sí? No, la riada fue en el norte, en lo que es la zona de o sea, en el Tíbet, entre Nepal y China, y yo estaba como hacia el centro,
2: vale,
3: hacia
2: estaba
3: el oeste.
2: Estaba liado. ¿Cómo se viviu eso ali? ¿Cómo viviches ti? Porque además non tinda quedaches uns días despois da riada, non foi riada a marchar.
3: Sí, me quedaba medio viaje, sí, me quedaba medio viaje allí. Pues al principio mucho, o sea, al principio miedo, porque yo no sabía ni dónde estaba esa zona. Entonces lo primero que hice fue mirar en el mapa lo lejos o cerca que estaba y bueno, aún así no te quedas tranquila porque al final Nepal está llena de ríos. O sea, Katmandú es fácil que se inunde, lo que pasa es que se inunda, no son riadas. Pero Katmandú se suele inundar todos los años. Entonces, bueno, pues mucho miedo, no saber qué va a pasar, eso yo, ¿no?, personalmente. Sí que es cierto que la Aina nos informó de los riesgos, de que estábamos seguras en las zonas en las que estábamos, etcétera. Luego, a nivel la gente de allí, que al final es lo importante, pues mucha, mucha, mucha pena, porque eso ha llevado, o sea, ha provocado muchísima miseria, porque todos los pueblos que han sido devastados por esa riada, no sirven para nada. Es decir, los negocios bajo el barro, los huertos bajo el barro, las casas bajo el barro, es
1: decir, reconstrucción posible, claro.
3: No, y lo que puede costar reconstruir eso, volver a tener los huertos, mucha gente vive de eso, son aldeas, no son las ciudades, viven del turismo, toda la zona de montaña, la gente ahora no quiere hacer trekkings, mal, hubo muchos niños quedaron huérfanos, los acogieron en varios templos, bueno, budistas, hinduistas de Katmandú, hasta que apareciera algún familiar. Bueno, miles de personas se quedaron sin casa. Entonces, pues una desgracia muy grande y un retroceso muy grande para muchísima gente.
1: O sea, que volverás, imagino, ¿no? Te quedan ganas de volver,
3: sí,
1: a seguir,
3: sí,
1: echando
3: siempre,
1: manos.
3: Porque Nepal siempre es un buen sitio.
2: Porque
3: para
2: además
3: ir.
2: Hay algo que, claro, por la realidad de que vivimos, donde una noticia come a otra y come a otra. Esto foi en agosto, estamos en outubro, por suposto que as consecuencias, o que ti nos comentabas, seguen aí. Que se pode facer para axudar a Nepal? Que se necesita? Quen está sobre o terreo en quen poidamos confiar?
3: Mira, hay la misma familia de Tauda acoge, o sea, esa ONG tiene una parte de donación para la gente que está en terreno, porque aquí, claro, aquí no hay intermediarios, ellos están allí. Hay otra ONG también que se llama Camina Nepal, que también trabaja en Nepal y también está en terreno, es decir, no hay un intermediario. El dinero llega allí y allí se compra lo que se necesite, lo que haya, o alimentos, o sea, la material sanitario, lo que haga falta. Yo hablaría de eso. A ver, la gran ayuda sería a nivel de gobiernos. Ayuda, un gobierno ayuda a otro gobierno, pero claro, yo ahí no ni pincho ni corto. Entonces, la ayuda pues tiene que ser de nosotros como individuos, ¿no? La ayuda,
2: pero, eso,
3: final,
2: no
3: la
2: estamos
3: ayuda
2: hablando de una ayuda de aquí, enviar alimentos, enviar mantas y tal, directamente
3: no.
2: Mayor enviar
1: dinero.
3: Sí, porque aparte, ¿sabes qué pasa? Que si lo compras allí, también estás favoreciendo el comercio de allí.
2: No, no, claro.
3: Es como una, es circular, ¿no?
1: Eso se escucha mucho ya últimamente en todas las ONGs, que es mejor mandar material económico que del otro.
2: Sí, porque otro claro, además tiene una logística complicadísima.
1: Claro, y a veces otro, ni llega.
2: Y de otro día estaba falando con una persona que entrevistamos aquí que enviaba bicis a Marrocos. Y decía que, claro, que enviar bicis a Marrocos, que en ese caso, el eso que collen en bicis estropeadas o deixadas, arranxanas, elevanas para ahí, que un absoluto dinheiral, tenían que negociar con todo mundo para poder elevar contenedores. Y un problema, entonces. Esta visión está muy bien, aunque pasa que, claro, tienes que saber mandar cartos, tienes que saber eso, y tienes que, por eso queríamos a Vanessa, por muchos motivos hoy aquí, para que nos diga dónde ella, que estivo sobre el terreo, cree, pues con eso, con familia de Tauda, Tauda con T, con D.
3: Tauda con H, familia de Tauda. Tauda es un pueblo, entonces familia de ese pueblo, el hogar de ese pueblo, familia es como hogar, bueno, lo que es aquí también, tu hogar, tu lugar, tu donde te acogen, ¿no? Pues la familia de ese pueblo, de Tauda. Uh-huh. Y Cabida Nepal, que también es una ONG que tiene en su directiva a gente de Coruña también, que es Cabida Nepal, que también lleva temas de escolarización y eso, pero han hecho recogidas exclusivas de dinero para dar a ONGs directas de allí, de Nepal, para que ellos distribuyan el dinero y compren. Bueno, yo es donde he dado el dinero, a Cabida Nepal. Y ya os digo, son cosas que se van a necesitar, porque es que aquí está todo, o sea, está todo igual, me refiero. La gente no ha podido volver a reconstruir en sus lugares, o sea, no, esto va a tardar en volver a ser como era.
1: Bueno, pues la verdad es que por eso nos encanta más tenerte a ti, tener pues todo ese trabajo que se va haciendo, que está bastante, pasa bastante desapercibido, pero también está Dani Rocha detrás de todas estas cosas, que a él sí que no se le escapa nada, e incluso Vanessa elige temas para despedir a los invitados, tú mira.
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1: Vanessa, moitas gracias, unha aperta e ánimo por ese traballo. 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
1: Por favor, hasta luego.

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0: Es en punto de la mañana, vamos a ver este viernes, viernes especial, viernes de puente, cómo están las cosas con nuestra compañera Antía Díaz. Buenos días.
1: ¿Qué tal, Eva? Buenos días. En esta mañana nos vamos a quedar en primer lugar con un incidente que llevaba al rescate de 12 pasajeros atrapados en un tren parado en un túnel en Mañón por una chapa sobre la vía. Según ha informado el 112, los viajeros tuvieron que ser evacuados a otro convoy hasta el apeadero y continuaron después su viaje en taxi. Ocurría a las 9:20 de la pasada noche. Personal del administrador de infraestructuras ferroviarias informó a la central de emergencias de que un tren estaba detenido en el interior del túnel en la parroquia de Mogor debido a una chapa metálica en medio de la vía. Trasladaba que los 12 viajeros estaban bien, pero necesitaban medios de rescate para bajar del vagón y trasladarse hasta el apeadero más próximo. Se desplazaron hasta el lugar efectivos de la Guardia Civil, bomberos de Leumejes, de Ortigueira y voluntarios de Protección Civil de Mañón que colaboraron en las tareas. Finalmente, a las personas que estaban en el convoy fueron rescatadas y evacuadas a otro tren que los trasladó hasta el apeadero sin más complicaciones y desde allí continuaron su viaje en taxi. Un incidente que se suma a la larga concatenación de problemas que acumula la línea de Renfe de ancho métrico, la antigua FEBE, que con frecuencia sufre averías que dejan a los usuarios sin servicios. En abril tuvieron que ser evacuados los pasajeros de un tren de esta misma línea que se incendió cerca del apeadero de Entrebarrías, en Cerdido. La línea presenta retrasos, suspensiones de trayectos y ausencia de personal a bordo sin que Renfe adopte medidas pese a las protestas de los usuarios. Esta es la última de este largo reguero de incidencias. Y además ayer dos personas fueron rescatadas a última hora, a las 9, se habían quedado encalladas con su moto de agua en Soutomayor. Según informaba el 112, ambas personas estaban ilesas, pero a unos 100 metros de la costa frente a Illas Albedosas, en la zona de Soutomayor, y no podían salir a pie. Desde emergencias se solicitó la acción de salvamento marítimo, Servicio de Guardacostas de Galicia y agentes de la Guardia Civil, y se informó también a los voluntarios de Protección Civil de Oitavé en Tea. Salvamento Marítimo confirmó la salida del helicóptero Pesca 1 de Guardacostas de Galicia para llevar a cabo el rescate de ambas personas. Fueron evacuadas en perfecto estado y trasladadas al aeropuerto de Peinador. Así que el rescate acabó también felizmente en este caso. En esta mañana en la que hablamos también del homenaje que se va a rendir a Beiras, a José Manuel Beiras, esta jornada en Santiago, a las 12 recordamos abre esa sala en la que se le va a poder despedir en el Museo do Pobo Galego en Santiago de Compostela, y por la tarde hay un acto al que se ha invitado, la familia ha invitado a toda la ciudadanía a participar a partir de las 4 de la tarde en el propio Museo do Pobo Galego. Será el último acto de homenaje que se rinda en esta jornada después del fallecimiento ayer de Beiras a los 90 años de edad. Más allá de estas cuestiones, en esta campaña, precampaña electoral, se va hablando ya de debates. El líder del Partido Popular, Alberto Núñez Feijóo, ha aceptado el cara a cara que ha propuesto Mediaset con Pedro Sánchez y ha planteado celebrarlo el 16 de noviembre. También accede a debatir con todos los candidatos, un debate propuesto por el mismo grupo mediático, y propone el 26 de noviembre. Así se lo ha comunicado Miguel Tellado, director de campaña del PP, a los distintos grupos de comunicación mediante una carta enviada en la mañana de hoy. Una jornada, por cierto, en la que se ha convocado un minuto de silencio para recordar a Mari Carmen, la mujer desahuciada en Madrid y fallecida esta misma semana. El sindicato de inquilinas, junto con los sindicatos Comisiones Obreras y UGT, han convocado para hoy un minuto de silencio a las

0: 12 en recuerdo de Mari Carmen en todos los centros de trabajo y de estudio del Estado. Desde el desahucio, el sindicato Inquilinas ha llevado a cabo movilizaciones y acampadas para denunciar la situación de la vivienda y reclamar medidas para garantizar el derecho a la misma. Es otro de los noticias de hoy, ese minuto de silencio que se ha convocado a las 12 en todos los centros de trabajo y estudio. Y también se habla de cara a las elecciones de otra cuestión polémica, la ley de nietos. El gobierno dice que es imposible separar entre nacionalizados por ley de nietos y otros motivos antes de las elecciones de noviembre. Vuelve a pedir al Tribunal Supremo que revoque la suspensión cautelar y recrimina a Vox querer que se elimine el derecho a voto. Recordamos que ayer a las 3 finalizaba el plazo dado por el Tribunal Supremo para que las partes presentarán alegaciones a su decisión de suspender cautelarmente el derecho a voto de los nacionalizados en la ley de nietos, a la espera de que se detallarán todas las cuestiones o se justificarán todas las cuestiones que habían llevado a esa obtención de la nacionalidad en virtud de la ley de memoria democrática, conocida en este caso como ley de nietos.
1: Pues así va la mañana. Gracias, Santía. Volverá a las 11 en punto en Día 10 para contarnos este viernes 9 de octubre de qué se habla. Y mientras tanto, pues seguimos contándole cosas nosotros también.

Pues que aparte de disfrutar de Lidia Botana, tenemos el outono gastronómico hasta el 20 de diciembre en las casas de turismo rural, una escapada en alguno de los alojamientos adheridos y la posibilidad de disfrutar de la gastronomía típica de la tierra. Hay menús distintos, dos concretamente diseñados para la ocasión, pero es posible adquirir únicamente el menú outono. San Froilán en Lugo, cómo no. La Festa do Marisco de Ogrove, cómo no. ¿Quieren más? Pues tenemos más. Ruta del Cambio de la Hoja por la Ribeira Sacra, preciosidad de colorido en la provincia de Lugo, con Osancares y Ocourel a la cabeza, un gran escenario. O el Laberinto de Breogán en Vilamayor, en A Coruña, el más grande, que está situado en Vilamayor. Mes de apertura que cierra, así que hay que aprovecharlo. Un montón de cosas, como ven, que les contamos en Radio Voz.

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Recogemos como dejábamos el tramo anterior, ¿eh? Que me preguntan ustedes qué es esto del laberinto. Bueno, es el más grande de España. Muchos ya lo conocen, lógicamente, sobre todo en Galicia. Está situado en Vilamayor, que está en A Coruña. Apunta este último mes de apertura para visitarlo. El horario es desde las 12 hasta las 18:30. Y el día 12 de octubre, ojo, también se puede visitar. O sea que no está nada mal perderse, nunca mejor dicho, por un laberinto. Luego no se preocupen que a golpe de dron o de cámaras que estarán por allí nos pueden ayudar a encontrar la salida, ¿eh? La venta de entradas es allí, presencialmente en el kiosco. Finaliza una hora antes de abrir con un precio de 6 euros para adultos y niños mayores de 12 años, 3 euros para niños de entre 7 y 11 y resultan gratuitas para niños de 6 años o menos. Es una media de 40 minutos para completar el recorrido. Es divertido y en este laberinto, pues de alguna manera podemos disfrutar de la bonanza climatológica porque no va a llover y porque tenemos ahí mucho camino que recorrer. Es una preciosidad, la verdad, y bien está hacerlo. Bueno, tenemos esa ruta de cambio de hoja. Claro, la fotografía que ilustra esto que les vamos a contar es absolutamente maravillosa. En la Ribeira Sacra, uno de los escenarios para disfrutar de un paisaje de otoño, pero un paisaje de otoño así, porque todavía no llegó con toda la rotundidad a instalarse en nuestras vidas, ¿verdad? Y de hecho hoy el titular es justamente ese, que no llegarán borrascas a Galicia durante 2 semanas. Por eso la sequía de los últimos meses preocupa un poco. Pero bueno, que podemos acercarnos a la provincia de Lugo, que efectivamente en Lugo tenemos San Froilán, pero en Osancares e O Courel hay un paseo en medio del bosque para contemplar el otoño. El Bosque dos Grobos en Osancares o la Devesa da Rogueira en O Courel son las mejores rutas. Es el pueblo de Belesar en Osabeñao, donde ahí los viñedos ofrecen panorámicas otoñales de postal, de cuento, de sueño, de lo que ustedes quieran. San Froilán, tenemos ahí, ya hablábamos suficientemente del programa con Félix Jorquera, lo haremos también el día 12, pero finaliza justamente el lunes con tómbolas, atracciones, con puestos gastronómicos, programación complementaria con Juan Magán, por ejemplo, o la de la Orquesta Panorama, que toca el lunes, el festivo. Los pequeños también tienen su San Froilán Miudo y Feria de Artesanía y Gastronomía, Gastroarte, por si les coincide y tienen ganas de comprar alguna pieza o de probar algún producto. Así que mañana, desde luego, con cantidad de cosas que tenemos todavía para contarles, a ustedes hasta las 12, y que ahora nos vamos a ir pues a otro proyecto que va a tener mucha actividad en el Sacobedo el 27.

0: Centro Neurálgico de Operaciones, así se define lo que se pone en marcha a cargo de Vandalux. La verdad es que es, ilusionante, entre otras cosas, porque va a haber, va a ser un centro de eventos, un referente en el turismo de congresos y justamente, pues con esa cuenta atrás ya para el Xacobeo del 2027, una cuenta atrás que va rápido y hay que tenerlo todo preparado. Rosa Sánchez, ¿qué tal? Muy buenos días.
1: Hola, muy buenos días.
0: Buenos días, gracias por aceptar este café y por contarnos todos los pormenores de un proyecto ambicioso, ¿eh, Rosa?
1: Sin duda, un proyecto muy ambicioso. Y también quiero trasladar lo contentos que estamos de la inauguración, que fue un momento francamente gratificante. Pues bien, muchas cosas. Primero, un hito en la historia de Vandalux, que cuenta ya con 4 décadas de historia y ha podido ver aquí pues reflejado todo lo que es una larga trayectoria en la que la formación para los profesionales del sector de la protección solar es importantísimo. De hecho, nosotros este centro, aunque habéis mencionado de que era también un centro para organizar eventos y poder pues tener encuentros para pues profesionales de cualquier sector, en este edificio también se encuentra un campus, el campus Vandalux, que es un lugar donde damos formación a profesionales de la arquitectura, de la construcción, de la protección solar. Entonces, para nosotros este es importante porque hemos hecho un showroom que en estos momentos es el más novedoso que tenemos en Europa, donde tenemos otros 13, pero aquí en este hay todo un espacio, que es un túnel inmersivo, donde las personas que lo visiten pueden ver que detrás de una cortina hay algo más. No solamente una tela para decorar un espacio, sino que también ofrece la posibilidad de tener un confort pues térmico, lumínico e incluso acústico.
0: Qué curioso, porque además también con la fabricación, fíjate en este momento además, de soluciones de protección solar.
1: Sí, sí, sí. La verdad es que la fabricación de cortinas ha evolucionado muchísimo. O sea, antes es lo que decía, ¿no? Pensábamos en un tejido bonito que pueda decorar pues un salón, un comedor, y hoy no. Hoy lo que vemos es que haya, por un lugar, ahorro energético. Es decir, con una cortina la pones en el exterior de la ventana y puedes ahorrar hasta un 70% de aire acondicionado en tu casa. Es decir, es importante. Hemos evolucionado mucho en la confección de tejidos específicos que lo que hacen es que el sol se gestione pues de tal manera en la que entra en el hogar pues o menos calor o menos luz para poder, pues por ejemplo, proteger también pues no solo a las personas, sino hasta el mobiliario que tenemos en casa, que con el sol pues también se estropea, ¿no?
0: Bueno, son muchísimas cosas, además todas ellas con capacidad de sorprendernos más todavía, como ese campus, un centro internacional de formación. ¿Cuáles son los contenidos que se van a recoger en este centro?
1: En este centro, como todo va orientado en torno a lo que es la cortina, es decir, o lo que es de la protección solar, pues va dirigido a arquitectos, a constructores y sobre todo a retailers, es decir, estas tiendas donde se comercializan cortinas, que puede ser pues una tienda especializada en la venta de cortinas, o también puede ser una tienda de muebles, donde además también venden cortinas. Entonces, todos ellos, dado que ha evolucionado tanto el número y tipología de cortinas que les podemos ofrecer, necesitan formación constante para poder argumentar ellos al cliente final pues todas estas cualidades que mencionaba antes, ¿no? En el que además de decoración pueden tener hasta cortinas que, por ejemplo, pues hacen que el aire sea mucho más sano, ¿no? Como es el tejido, un tejido que tenemos específico que también puede llevarlo a cabo esto, ¿no? Lo importante es que necesitan formación continua y por eso esto es permanente, es un showroom o el campus que está de forma permanente para que asistan, donde se les imparten clases no solo de lo que son estas cortinas, sino también de cómo instalarlas para que sea más ágil y más seguro.
0: Bueno, decíamos que estamos aquí ya con esa cuenta atrás al Sacobeo 2027, precisamente uno de los complementos, por decirlo así, de toda esta presentación y proyección de la nueva sede en Santiago de Compostela es precisamente conseguir la atracción del turismo de congresos. Esto es importante y además está hablando mucho de esto en los últimos tiempos, ¿no?
1: Sin duda. Parte del edificio, o sea, tenemos una parte que es el campus y donde también tenemos oficinas para nuestros profesionales que atienden pues a diferentes filiales que tenemos en diferentes partes del mundo. Y luego está la otra parte que es donde organizamos eventos para otras compañías para que puedan pues contar aquí con un edificio que es sostenible y que también va muy a la par de lo que todos tenemos en mente, que es la lucha contra el cambio climático, el poder asegurar de que pues tenemos espacios que contribuyen a reducir este impacto que tiene el cambio climático. Entonces, cuando estas compañías o estas empresas vienen a celebrar pues sus congresos, sus eventos, sus encuentros, también en una parte del edificio destinada a ello, también están dando, están hablando, ¿no?, su mensaje a la vez, también está diciendo a sus invitados que están contribuyendo, utilizando un edificio como este, ¿no?
0: Claro, naturalmente. Bueno, en función de la configuración elegida se pueden alcanzar el millar de asistentes. ¿Y esto cómo es?
1: Perdóname.
0: Que decía el propio presidente que de Vandalux que en función de la configuración elegida que se puede alcanzar el millón de asistentes.
1: Bueno, eso será en cuanto al impacto, dijéramos, de la difusión de lo que es el los eventos que se celebran, porque lógicamente la capacidad del espacio es un espacio de 7.900 metros cuadrados en general y el que está destinado para organizar estos eventos es de 2.500 metros cuadrados. Entonces, está claro que todos estos asistentes que vienen aquí y celebran todos estos actos tienen una repercusión en los medios de comunicación y todo esto pues llega a un montón de personas.
0: Claro. Bueno, pues sin duda ninguna le damos la bienvenida en un momento muy especial y además para Galicia con eso que a partir de ahora pues vamos a tener todos los días en los contenidos, ¿no? Que son las actividades que se realizan justamente con la puesta en marcha de un nuevo Sacobeo. Muchas gracias por estar con nosotras, que sea un día estupendo y una capacidad además pues eso, para generar también tanta información como en esa presentación que se realizaba en las últimas horas. Rosa, muy amable, gracias.
1: Muchísimas gracias, encantada.
0: Un abrazo. Igualmente.
1: Un abrazo. Vale, hasta luego.
0: Hasta luego.

0: Pues no vamos a mirar atrás, todo lo contrario, vamos a mirar hacia adelante. Tenemos una mañana todavía hasta las 12, ya saben que les acompañamos en este viernes, pues radiante, radiante por muchos motivos. Y entre otros porque tenemos una especie de operación salida y llegada por este puente largo, el puente del Pilar. Aprovecharemos también, por supuesto, en lo que se refiere a la ITV, meternos de lleno con Carmen Fernández para darles las oportunidades de tener el coche pues en plenas facultades y tenerlo para una circulación segura y con todo lo que implica el pasar la ITV. Pero es que además, bueno, ahí tenemos cosas muy curiosas porque hablábamos de esas ofertas de fin de semana en el Día Mundial de los Jardines Botánicos. Es un día en el que también podemos aprovechar para muchas historias porque es una institución que conserva colecciones de plantas mantenidas y ordenadas científicamente. Esto es lo que se supone que es un jardín botánico. Aquí tenemos alguno, premio europeo también, como el del Pazo de Faramillo, por ejemplo, y lo que se pide es que tengan permanencia institucional en el tiempo. Tienen que poseer colecciones de plantas con una base científica y documentada, mantener permanentemente pues las plantas de colección y comunicación e intercambio con otros organismos e instituciones afines. Esto es el Día Mundial pues de los Jardines Botánicos. Pues que además hoy tenemos el Día Mundial del Huevo. Se celebra siempre pues en esta jornada con un alimento importante en nuestra dieta, con muchísimas ventajas y beneficios, y que es sin duda ninguna uno de los productos más consumidos, con un futuro pues todavía mejor, porque ahora hay muchísima precaución para que pues las ponedoras tengan los suficientes minerales y vitaminas para nuestro bienestar físico y mental, reduciendo incluso, dicen, el riesgo de contraer enfermedades cardiovasculares, y que también ayudan en caso de protección de cataratas y enfermedad macular generada por la edad, por los componentes que tiene. Hay además pues otras ventajas, pero el grosor de la cáscara depende de la edad de las gallinas y no de su raza o del color. Son curiosidades. Se puede determinar el grado de frescura al colocarlo en un recipiente con agua. Si se mantiene flotando, no debe consumirse, no es recomendable. Los de gallinas no contienen hormonas, ya que está prohibido el uso de hormonas en las granjas avícolas desde los años 50 aproximadamente. La diferencia de color, eso que te hablamos tantas veces, de ese color blanco o ese color que vemos ahora en el 100% de los sitios, ¿no? El color oscuro proviene de las gallinas pertenecientes a razas más grandes, y el de la yema, también de acuerdo a la alimentación o cría. Tiene vitamina D, si es que todos son ventajas, ¿eh? Y la clara y la yema poseen la misma cantidad de proteína, que muchas veces también se puso de manifiesto pues que era mejor tomar yema o era mejor tomar clara. Pues no, da igual, porque las dos tienen lo mismo. La yema 60, la clara 15, pero la proteína es la misma. Hablamos de las calorías. La caloría de la yema es de 60 y la de la clara es de 15. Pero, lo dicho, la proteína es la misma. Y existe, como saben, un instituto de estudios del huevo en España, creado con la finalidad de fomentar la investigación y la divulgación del huevo como alimento para su adecuado manejo. Bueno, es un tema apasionante, como los que llevamos comentando esta mañana, con esa exposición Madre Mía, 45 escenas de crianza de un montón de especies que ni soñábamos que existiesen. Está en la Fundación en Santiago, pero se va a mover porque va a estar abierta durante muchísimos meses y no hay disculpa, desde luego, para no disfrutar de esto. Y ahora, enseguida, nos vamos a ir, después de conocer las principales noticias, pues nos vamos a ir con nuestra sección de ITV, porque decíamos que en este puente es muy probable que ustedes se muevan para elegir un destino para, pues eso, pasar, ya no digo tres días, pero a lo mejor una tarde de ocio, una tarde agradable, una comida familiar, lo que quieran. Se acerca un fin de semana con muchos desplazamientos, empiezan ya hoy, lo van a notar en la carretera, y vamos a hablar de lo que puede ser la inestabilidad meteorológica, que no es el caso, porque no vamos a tener borrascas ni va a haber clima adverso, pero conviene tenerlo en cuenta porque esto, ya saben, que cambia de la noche a la mañana. Entonces vamos a hablar de todo un poco, de lluvias, de niebla, que eso sí que podemos tenerla, de cómo salir airoso de desplazamientos, cómo acercarnos a San Froilán, en fin, con Carmen Fernández hablaremos un poquito de esto. Y más, que seguimos con un montón de cosas todavía en Radio Voz.
1: Me has invitado a bailar. Esto es espectacular.

con todos los preparativos de todo un poco, fin de semana, como decíamos, bastante movido, entre otras cosas, pues porque es el fin de semana de muchos desplazamientos en el mes de octubre, el que más y el que menos, preparando ese Samaín, que ya está también en todos los escaparates de todos los sitios. Tenemos ahí absolutamente el otoño en el escaparate, con calabazas, con esqueletos y con de todo un poco, Bueno, pues les vamos a contar que se celebra también, porque va todo muy pegado, el Día Mundial de la Salud Mental. Está dedicado este año a la salud mental de la infancia y a mocidade. Y por eso, pues hay muchas actividades con muchos retos, porque una de cada 7 personas jóvenes de entre 10 y 19 años tienen algún problema de salud mental. Una de cada 7. La vivienda, la precariedad laboral, el mal uso de todo lo que es el mundo digital son algunos de los factores que afectan sobre todo a esta gente joven, y justamente es donde ponen el dedo, donde se hace el hincapié, donde se señala este año con el movimiento asociativo FEAFES, que pues está señalando, como decíamos, a la vivienda y a la precariedad laboral entre los factores que afectan a la salud mental de los jóvenes. Las violencias sufridas en la infancia y en la mocedad también tienen un fondo importante de impacto en la salud mental. Entre un 10 y un 20% de la población sufrió algún tipo de agresión sexual durante su infancia, y un 44% de las mujeres violencia en pareja, y que declara tener problemas de salud mental también. La adicción a la conducta suicida en el alumnado es otro de los datos que refleja este comunicado en torno al Día de la Salud Mental, que, como les decíamos, se pone también ese foco en políticas de prevención del suicidio, porque uno de cada 10 adolescentes afirma tener pues ideas o haber deseado en algún momento quitarse la vida. Por eso, garantizar la seguridad mental de niñas, de niños y de adolescentes requiere una respuesta integral que actúe tanto en la prevención como en los determinantes sociales, y que se aseguren recursos suficientes a una atención sociosanitaria coordinada. Tema importantísimo. Escucharemos a muchos portavoces hablar de esto, y ya sabemos que, pues, de alguna manera hay que echar un vistazo un poquito más con empatía en nuestro entorno. Enseguida más noticias y enseguida ITV.

0: tardíos.
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0: Estamos ya en las 11 en punto de la mañana. Antes de meternos en nuestra seguridad en carretera, nos vamos hasta la redacción a ver qué nos cuenta nuestra compañera Antía Díaz de cómo va la mañana 9 de octubre. Antía.
1: ¿Qué tal, Eva? Buenos días otra vez. Hablamos en primer lugar de una denuncia que han lanzado la Cámara Oficial Mineira de Galicia y la Asociación Galega de Áridos. La reiterada presencia de robos con fuerza y actos vandálicos que están afectando, dicen, a canteras y explotaciones mineras en la provincia de A Coruña. A través de un comunicado indican que en las últimas semanas se han registrado incidentes en instalaciones de empresas asociadas que están generando un clima de inseguridad en un sector estratégico en el tejido industrial gallego. Aseguran que hay consecuencias directas y graves para las empresas afectadas porque es un sector que opera con márgenes y planificación técnica, pero que afecta también a terceros por las interrupciones en la cadena del suministro. Y por ello han pedido medidas urgentes y efectivas como el refuerzo inmediato de la vigilancia en las zonas afectadas. Además, en Lugo ha sido detenida una persona tras localizar una bolsa con un kilo de cocaína en la puerta de un vehículo. La Policía Nacional ha detenido en Lugo a esta persona como presunta autora de un delito contra la salud pública tras localizar una bolsa con 1.000 gramos de cocaína en el interior de la puerta trasera derecha de un turismo. La actuación se desarrolló en un dispositivo de control establecido en uno de los accesos a la ciudad con motivo de la afluencia de visitantes durante las fiestas de San Froilán y contó con la participación de agentes de la Brigada Provincial de Seguridad Ciudadana y de efectivos de la Unidad Especial de Guías Caninos. Tras registrar varios vehículos, los agentes dieron el alta a un turismo y durante la inspección exterior e interior de este, uno de los perros señaló la posible presencia de drogas en la puerta trasera derecha. Los policías realizaron un registro más minucioso y observaron signos de manipulación en los elementos de sujeción del panel interior de la puerta. Allí se encontraron una bolsa con 1.000 gramos de cocaína oculta en el hueco de la chapa. Hoy hemos sabido además que los viajeros de autobús subieron un 4,9% en Galicia en el mes de agosto, con un total de 5,2 millones de pasajeros en comparación con el mismo mes de 2025. Son datos del INE que indican que el incremento supera a la media española, que es del 4,6%. Entre enero y agosto se incrementaron un 2,4% en Galicia. Es una cifra en este caso similar a la del resto de España. Y un dato también que tiene que ver con las ayudas al sector de la pesca. El Ministerio de Agricultura, Pesca y Alimentación ha publicado ayudas por valor de 9,9 millones de euros a más de 4.800 buques pesqueros para compensar la subida del precio del gasóleo. Los armadores disponen de 5 días a partir del martes día 13 y hasta lunes 19, incluido, para comunicar errores, aportar documentación o renunciar a estas ayudas. Un dato también en este caso sobre investigación y salud. El Centro Singular de Investigación en Medicina Molecular y Enfermedades Crónicas de la Universidad de Santiago, el CIMUS, se encuentra coordinando un proyecto europeo para desarrollar una nueva generación de radioterapia contra tumores cerebrales, una iniciativa que busca transformar los procedimientos actuales para el tratamiento de tumores cerebrales, especialmente los gliomas, y diseñar nuevos enfoques de radioterapia que sean más precisos, más efectivos y más seguros. Y hablamos también en línea con la precampaña política de Sumar. El movimiento Sumar ha acordado situar a su coordinadora y portavoz en el Congreso, la gallega Verónica Martínez Barbero, como su referente electoral para integrarse en las futuras listas de Frente Amplio y reclama a sus aliados políticos negociar con discreción y generosidad la confección de la candidatura. Así lo ha trasladado la formación después de que las negociaciones para elegir candidato a las elecciones generales del 29 de noviembre y el peso que tendrá cada

0: partido en la candidatura se hayan enturbiado. Más Madrid propuso que la líder electoral fuera la exalcaldesa de Barcelona, Ada Colau, por la circunscripción de Barcelona, y reclamaba encabezar los primeros puestos en la capital, en Madrid, mientras que Izquierda Unida y Comuns respondían que las negociaciones no estaban cerradas hasta alcanzar un acuerdo global. Ada Colau se ha mostrado dispuesta a ser la candidata de Frente Amplio si incluye a Podemos y otros partidos de ámbito territorial como Compromís, Junts Aragonesista o Més per Mallorca. Así que habrá que esperar todavía para saber exactamente en qué queda esta candidatura, pero Sumar ha elegido a Verónica Martínez Barbero como referente. Esto es lo que dicen, como referente para esta lista electoral. Por lo demás, la vivienda sigue marcando también esta precampaña. Ha reconocido el ministro de Transportes, Óscar Puente, que el gobierno no fue suficientemente previsor en materia de vivienda durante su primer mandato. Así lo ha dicho en declaraciones a la cadena SER, explicando que cuando llegaron al gobierno en 2018, la vivienda no era el primer problema que estaba encima de la mesa. Hubo que afrontar otras emergencias como la pandemia, por ejemplo, pero reconoce que el gobierno no fue lo suficientemente previsor y así se llega a la situación actual. En la crónica de este día también fuera de nuestro país, ese nuevo caso de agresión por parte del ICE en Nueva York. Hay una persona que ha resultado herida por disparos en una operación de la agencia federal que trata de contener la inmigración y que es protagonista de numerosas acciones de estas características. Bueno, pues ICE justifica la acción por el historial criminal de esta persona a la que iba a detener. Las detenciones de esta agencia federal en el estado de Nueva York crecieron de 865 en el mes de abril a 1.552 en el mes de julio.
1: Pues balance que nos acerca nuestra compañera Antía Díaz a golpe de viernes. Gracias, Antía. Seguimos ahora sí con la ITV.

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0: Efectivamente, estamos en tiempo ya de acercarnos hasta la seguridad en las carreteras, día de hoy especial. Seguramente además el tiempo también ayude, pero ya saben, con esto que llevamos contando en los últimos días y lo que viene en los próximos, pues tendremos bonanza, pero habrá nieblas, y en cualquier caso siempre está bien saber y recordar cuáles son esas normas, esos consejos para circular con mayor seguridad, sobre todo si el clima nos da la espalda. Tenemos a Carmen Fernández. Carmen, muy buenos días.
1: Muy buenos días, Eva.
0: Aquí estamos, a las puertas de grandes, seguramente, grandes movimientos en las carreteras de tráfico, ¿no?
1: Sí, a las puertas de un fin de semana largo, con muchos desplazamientos, domingo las mozas, fin de fiestas en San Froilán y seguro que muchos más eventos por toda la geografía gallega. Y bueno, pues se junta con que estamos pues en este principio del otoño. Se resistió un poquito a llegar, pero parece que ya poco a poco va entrando de lleno. Y bueno, pues a priori, por suerte, vamos a tener un fin de semana estupendo, pero en cualquier momento esto cambia. El otoño, la característica principal es que por la mañana hace frío, a mediodía sol y por la noche llueve, con lo cual, bueno, pues es una estación que la define directamente la inestabilidad, el desconcierto, el a ver qué pasa. Y bueno, pues es un momento estupendo para, bueno, vamos acercándonos poco a poco, vamos entrando en el otoño, se va acercando, pues en los próximos meses esperamos ya casi llegar a tiempos invernales, pues vamos a, de alguna manera, ponernos alerta, extremar las precauciones y poner, sobre todo, pues ya el modo otoñal también en nuestros vehículos, porque, bueno, pues es importante que el vehículo también esté preparado para lo que pueda venir, para que haga frío, para que haga niebla, para lluvias, para cualquier evento meteorológico que nos podamos encontrar. Por eso es importante que repasemos aquellos consejos que seguramente muchos ya nos suenan, pero que no está de más de vez en cuando recordarlos para asegurarnos que nuestra forma de conducir, cuando el firme pueda estar mojado, pueda haber baja visibilidad y demás, bueno, sea la adecuada, pero también que nuestro vehículo esté perfectamente preparado para aceptar cualquiera de estas incidencias climatológicas.
0: Claro, pues es desde luego interesante, con muchos puntos además, para tener muchas cosas claras. ¿Por cuál empezamos? Porque aunque a veces recordemos pues todo lo que son las partes de este vehículo que nos va a dar seguridad, nunca está de más hablar de temas que parecen menores pero que se pueden llegar a convertir en un gran problema, Carmen.
1: Pues sí, hay muchos temas que tenemos que recordar. Nos vamos a centrar en aquellos que más, en los que más incide o que más importancia van a tener estas diferencias climatológicas que nos vamos a encontrar, pero una no menor de las primeras cosas que nos tenemos que ver, que en la que nos tenemos que fijar, es en que tengamos, por supuesto, la ITV al día. Desde SICA Plus no podemos dejar de recordar que el tener la ITV al día es una garantía de que el vehículo ha sido supervisado y comprobada que cumple con todos los requisitos de seguridad necesarios para que, pues durante el plazo establecido legalmente, nuestro vehículo esté en condiciones de seguridad. Es importante revisar pues que no nos haya caducado la inspección, que no estemos en ese momento de llegar a ese al día en que me caduca concreto, y que no tengamos hecha la previsión pues de haber revisado y registrado nuestra cita y tener, bueno, pues todo preparado para no superar ese plazo, que recordamos que finaliza un día concreto, que puede ser o bien el día a los 4 años, si es la primera vez, del día en que se matriculó el vehículo, o a partir de ahí, pues a los 2 años o 1 año de haber pasado la anterior inspección. Y recordemos que no tenemos margen de 1 mes para pasar la ITV. El día que caduca es el último día que estamos circulando legalmente. Tanto desde el punto de vista legal, es decir, podemos ser sancionados, como, bueno, pues el haber superado ese plazo supone que nuestro vehículo no ha sido supervisado y que puede tener cualquier problema de seguridad o relacionado con la protección del medio ambiente que no haya sido detectado. Por tanto, es importante revisar la documentación de nuestro vehículo, comprobar que tenemos la ITV al día y, si no es así, pedir cita de manera inmediata en cualquiera de los centros de ITV que tengamos a nuestro alrededor y solicitar pasar esa ITV para estar seguros de que nuestro vehículo es seguro.
0: Y tanto que sí. Y pues decíamos que también ese momento de utilización del vehículo, pues muchas cosas se van desgastando, no nos vamos a lo mejor dando cuenta. Y hay cosas tan importantes como las escobillas de limpia.
1: Bueno, fundamentales en este momento. Por la mañana, claro, lo que decíamos, por la mañana hay niebla, se moja el parabrisas, a mediodía hace sol, de repente se genera como polvillo y también vamos a necesitarlo. Por la noche a lo mejor se pone a llover o volvemos a tener ese relente de la noche porque hace frío. Es decir, ahora mismo las escobillas, el tener visibilidad, todos tenemos claro que es importantísimo cuando circulamos. Bueno, pues el tener las escobillas de limpia en buen estado es un elemento fundamental ahora mismo para la seguridad. Y tenemos que pensar que venimos de un verano tremendamente cálido, de temperaturas casi extremas en muchos momentos, y son elementos que son de goma, que al final con el calor pues se tienden a secarse, a agrietarse, y a lo mejor ahora en el momento en el que le pedimos que funcionen y que no se limpien correctamente o nos dejen el campo de visión perfectamente limpio, pues nos encontramos con que la escobilla pues tiene alguna zona rota o agrietada y no limpia correctamente. Por tanto, es importante que hagamos una revisión para ver cómo están esos elementos, asegurarnos siempre de tener líquido lavaparabrisas para poder afrontar cualquier incidencia que podamos encontrarnos en cualquier momento, y asegurarnos pues eso, de tener el parabrisas y tener una visibilidad correcta y completa. Otros elementos que es importante que hagamos una pequeña revisión, a pesar de tener la ITV al día, porque en cualquier momento se pueden deteriorar, bueno, pues las correas del vehículo, que tengamos el nivel de aceite en condiciones y otros líquidos del vehículo. Ya es importante empezar a ponernos al día con que el líquido refrigerante esté en condiciones, que tengamos suficiente, que no se haya evaporado, que no tengamos el nivel por debajo del mínimo. El líquido de frenos, bueno, eso quizás es un poquito más técnico, pero al menos ver que el depósito está por encima de los límites. Y si no, pues acercarnos a un taller para que nos hagan una pequeña revisión en este sentido, para estar seguros de que todos los elementos que se pueden haber desgastado desde la última inspección o desde la última revisión del vehículo, pues siguen estando en condiciones.
0: Total y absolutamente. Bueno, pues hay todavía muchos más, porque podemos seguir hablando de otros elementos, Carmen, como se pueden ustedes imaginar, los neumáticos, que tenemos que también a su vez pues separar algunos de los elementos fundamentales para que efectivamente dentro de todo lo que son la circulación, la gente tiene que conocer, saber y tenerlos en perfecto estado.
1: Sabemos que es el elemento más importante de la seguridad del vehículo. El neumático es el único elemento que nos pone en contacto con la carretera. Por tanto, es importantísimo a día de hoy, todos ya lo sabemos y lo tenemos claro, revisar nuestros neumáticos de manera periódica. Al final, se van a ir desgastando por el uso. A veces pueden tener un desgaste irregular porque nos tengamos que hacer una frenada, de repente una frenada de emergencia. Bien, en cualquier momento, a lo largo de la vida del vehículo, podemos tener una incidencia con el neumático y tiene que ser o debe de ser solucionada inmediatamente, porque por la grandísima importancia que estos elementos tienen para nuestra seguridad. ¿Qué debemos de mirar a nuestros neumáticos? Siempre recordamos que hay dos partes importantes en el neumático: el flanco, que es la zona lateral, ver que no tenga golpes, que no tenga grietas, que no tenga abolladuras, que se vea que hay una integridad de ese neumático, que no nos pueda dar síntomas de que pueda generarse un reventón y que nos provoque algún problema de seguridad. Y luego, importante, como siempre, recordamos la banda de rodadura, que es esa parte donde aparecen esos dibujos, esas esculturas, por donde nuestro neumático, pues por un lado va a generar adherencia con la carretera y por otro lado pues va a ayudar esas esculturas a eliminar pues esa película de agua, a evacuar esa película de agua que a veces se pone sobre la carretera y que, bueno, pues de alguna alguna manera lo que puede hacer es que nuestro neumático o que nuestro vehículo pues salga desplazado por no poder agarrarse a la carretera de la manera adecuada. La banda de rodadura pues tiene que tener un desgaste no superior a 1,6 milímetros de profundidad, y tenemos unos indicadores de desgaste en el propio neumático que ya nos van a decir hasta dónde podemos apurar ese neumático. Podemos llegar hasta aquí, pero recordemos que es por toda la banda de rodadura. Si en alguna zona, como decimos, pues por una frenada, de repente una frenada de emergencia o cualquier cosa, hay un desgaste, hemos hecho un desgaste irregular y hay una zona que está más desgastada que otra, y esa zona está por debajo de esos 1,6 milímetros, ya tendríamos que renovar el neumático. No obstante, esos 1,6 milímetros es el máximo a donde podemos llegar. Lo que tenemos que tener claro es que, bueno, desde todos los puntos de vista de seguridad, y sobre todo ahora que nos vamos hacia épocas pues más lluviosas o con condiciones más de humedad mayores, se recomienda empezar a pensar en cambiar los neumáticos cuando esas esculturas llegan a más o menos a 3 milímetros de profundidad. A partir de ahí, bueno, pues igual en épocas lluviosas, en épocas en las que vamos a circular mojado, pues tenemos que empezar a pensar que podemos encontrarnos pues con no con un nivel adecuado de funcionamiento del neumático. Por tanto, es importante que a partir de ahí, de esos 3 milímetros, ya empecemos a programar nuestro cambio de los neumáticos.
0: Y además, en cualquier caso, también conviene tener la presión en su justa medida. Ahora también nos ayudan un poquito porque se están cuidando un poquito algunos tramos de carreteras de Galicia, pero bueno, hay que circular seguro y evitar todo lo que se pueda el reventón, ¿no?
1: Efectivamente, al final un reventón nos puede poner en riesgo de una manera importante. No tener el neumático en buenas condiciones nos puede poner en riesgo en cualquier momento, y es importante también conocer, pues como bien decías, Eva, que las condiciones en las que circulamos con nuestros neumáticos son muy importantes para muchos aspectos. Simplemente el hacer una revisión periódica de la presión de nuestros neumáticos y llevar la presión en los baremos adecuados nos van a ayudar, por un lado, a que nuestros neumáticos duren más, que nuestro neumático circule o vaya adhiriéndose a la carretera o rozando con la carretera de manera adecuada, y que el desgaste sea más regular y no haya esas zonas en las que se desgasta más que otras. Y por otro lado, es importantísimo saber que una presión de los neumáticos correcta también influye directamente en el consumo de combustible de nuestro vehículo. Al final, si perdemos periódicamente un poquito de tiempo en comprobar esa presión, bien en la gasolinera, en todas las gasolineras a día de hoy tenemos puntos de comprobación de presión, y si no, pues con un manómetro o una compresor si lo tenemos disponible de manera sencilla, bueno, pues esa pequeño tiempo que dedicamos a mantener la presión de nuestros neumáticos en condiciones lo podemos notar en nuestra seguridad, en la durabilidad de los neumáticos y también en nuestro bolsillo, porque nuestro vehículo va a consumir el combustible de manera mucho más adecuada.
0: Ajá, y si esto no convence, pues ojo, porque el rechazo en lo que se refiere a los neumáticos es pues de los más habituales.
1: El más alto en los últimos años. Es el principal punto de rechazo en las estaciones ITV, y eso viene pues un poco porque no hacemos pues lo que estamos hablando. De vez en cuando revisarle la presión, de vez en cuando revisar cómo están el estado de esos neumáticos, que no se desgasten de manera inadecuada. Pues la verdad es que, a pesar de la importancia que tienen los neumáticos, son los grandes olvidados de nuestros vehículos. No les prestamos demasiada atención, les pedimos que sean redondos y negros, y algo hay que hacerse, familiarizarse un poquito con ellos y revisarlos de manera periódica para, sobre todo, garantizar nuestra seguridad, que al final es de lo que estamos hablando, de que cuando salgamos a la carretera, nuestro vehículo, las condiciones de nuestro vehículo nos ayuden a que sea el vehículo el elemento más seguro posible, y evitar pues tener sustos o a veces desgracias que no nos interesan a ninguno ni a ninguna.
0: Desde luego, 3 días que tenemos por delante, que tienen que tener ustedes precaución, y que sin duda ninguna las cosas que estamos comentando pues contribuyen a que estemos todos en la carretera un poquito más seguros. Carmen, muchas gracias, y procura descansar también.
1: Pues eso, que descansemos todos, que disfrutemos todos de este fin de semana de fiesta, y hasta la semana que viene a todos y todas.
0: Hasta la semana que viene.

Pues son tres días sin lluvia que van a favorecer sin duda ninguna que crezcan las acampadas que hay en Galicia. Desde luego, el número de tiendas en el Obradoiro va también creciendo. Alcanzó este viernes las 120 hoy mismo, por lo que cuando arrancaba la semana había 70. Así que seguramente este puente anime a más y tenemos pues un fin de semana en el que va a proliferar este tema sin duda, pero también los desplazamientos. Hablábamos ahora de ITV en vehículos, pero también hay que hablar de desplazamientos. Fíjense, por ejemplo, los trenes a Madrid van a salir completos este fin de semana, sobre todo de Santiago de Compostela, pese a los refuerzos que hay, porque solo en 4 de los 37 servicios programados hasta el martes quedan plazas a la venta. Esto a primera hora de la mañana. Ahora a ver a estas horas qué ocurre, así que tienen que darse un poquito de prisa si quieren conseguir ese asiento. La elevada demanda de los trenes desborda esa oferta, como ya sucedió en verano. Los usuarios menos previsores o cuando se decide así a última hora reservar billete, pues van a tener un poquito complicado estos días, sobre todo si quieren ir en tren. Ayer había, de los 11, había 9 completos o que disponían de muy poquitas plazas, así que imagínense hoy cómo están las cosas. Sin embargo, mientras los trenes se llenan en los vuelos a Madrid, la demanda en avión pues es menor. También había menos plazas que otras veces, pero en los de Iberia los tickets más económicos, por ejemplo, van desde los 283 hasta los 328 euros. Mañana solo hay billetes para el de las 21:45 a 319. Y para el domingo, los vuelos de las 9:20 y de las 13:45 solo tenían este jueves asientos libres en clase business a 415 euros. El más asequible para volver el lunes está a 242. Así que por todo lo que habrá este fin de semana, pues más razón para seguir nuestro camino tranquilamente en Radio Voz y seguir dándoles consejos de cómo utilizar nuestras carreteras de una manera más segura y sobre todo teniendo en cuenta eso, que son días en donde no vamos a necesitar el paraguas. Hoy, sin embargo, había en algunos puntos de Galicia algo de niebla matinal, pero aún así se rozarán los 21 grados en Ourense o los 24 en Vigo o los 20 en términos generales en buena parte de Galicia.

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1: Pues estamos exactamente en Radio Voz. Vamos a dar un paseo con ustedes, muy curioso, porque les vamos a llevar pues Madrid, Málaga, Nueva York, pero con una banda sonora que es un lujo, con el Nocturno de Chopin, el hilo conductor de varias muertes, esta joya musical, porque es sin duda, lo que tenemos delante es una especie de hilo conductor, decíamos, entre lo horrible y lo bonito de la vida. Son acordes para un crimen. Anselmo Ramos, ¿qué tal? Buenos días.
2: Hola, buenos días. Un placer. Días. Muchísimas gracias y un honor tomarme este café contigo y con toda la audiencia.
1: Qué maravilla, lo mismo decimos, y además, como se pueden ustedes imaginar, en Acordes para un Crimen tenemos aquí un poco de todo, porque podemos hablar de la profesión, podemos hablar de cómo se investiga pues cualquier suceso, podemos darnos un paseo por sitios clave, podemos conocer cómo se trabaja en el interior, pues desde el FBI hasta hasta un montón de problemas, iba a decir de profesiones, porque efectivamente también conocemos un montón de profesiones gracias a los personajes, pero lo primero es lo primero. Yo quiero meterme en Islas y Tesoros, porque creo que eso es lo bonito de esta entrevista, y que alguien escriba su primer libro a los 11 años, que lo fotocopie, que se lo regale a la gente. Bueno, es que me parece una preciosidad,
2: Sí, yo como siempre digo, esta de Acordes para un Crimen es mi segunda novela. La primera era ese cuento, ¿no?, de Islas y Tesoros. Yo de pequeño me encantaba, bueno, Los Cinco de Enid Blyton, no sé si...
1: Sí, hombre, si por favor. Yo los tengo aún,
2: Sí, sí, bueno, yo hice comprarle a mi madre la colección entera y la verdad es que disfrutaba muchísimo con esos cuentos, esas novelas de aventuras, y me decidí a hacer una, eso, con 11 años, con toda la ilusión del mundo. No voy a revelar mi edad, pero lo hice a máquina de escribir, o sea, imagínense.
1: Bueno, en aquel momento era lo que había,
2: Sí, totalmente, y nada, pues con toda la ilusión, fotocopié además cada ejemplar, lo grabé con muchísimo cuidado, se lo dediqué a cada uno de mis familiares, una dedicatoria bonita, y bueno, y todavía lo tengo por ahí, y siempre, bueno, pues es un poco la demostración de que a lo mejor siempre tenía esa necesidad, ¿no?, esa pulsión por escribir, y muchos años después, por fin, bueno, pues he visto ese sueño realidad, ¿no? Durante muchos años a lo mejor no he podido hacerlo, porque también, yo soy periodista y bueno, tú lo sabes mejor que nadie, Eva, el día a día es frenético, es imposible casi sacar tiempo para nada. Y bueno, pues la verdad es que bajé un poquito el pistón de esa vida profesional me permití un poquito escribir este libro y tener la inmensa fortuna de que una editorial como RBA pues haya confiado en mí, vaya.
1: Desde luego, con una experiencia amplia, doctor en comunicación además, en muchísimos medios trabajó, por eso también hay muchos aspectos relacionados con la profesión, y actualmente responsable de programas formativos para ministerios y otras instituciones públicas. Eso sí que es un no parar, imagino, ¿no? Porque de la máquina de escribir pasamos a las últimas tecnologías.
2: Totalmente, sí, cambié un poco, estuve mucho tiempo trabajando en televisión, sobre todo en Madrid. Luego vine, bueno, pues a Málaga, donde estoy radicado, aunque vaya, viajo mucho por Madrid y también tengo la suerte de parar por vuestra fantástica tierra también de vez en cuando. Y la verdad es que, nada, muy contento. Yo llevo, la formación de instituciones públicas, para ministerios, grandes empresas, para intentar, bueno, pues que poco a poco la formación, que es verdad que es lo que al final hace mover a la sociedad, ese aprendizaje continuo, bueno, pues llegue a buen puerto.
1: Bueno, pues nos vamos a ir a estos puertos, tres concretamente, Madrid, Málaga y Nueva York, unidos por algo pues bastante terrible, pero que se nota que hay una pasión tremenda por estos temas de novela negra, ¿no? Estamos ahí con las imágenes, pues la triste realidad que vemos con más frecuencia de la que uno pueda querer, ¿no? Que es la de una mujer que está pues llena de ilusiones, joven, con un montón de proyectos relacionada con un medio de comunicación, como no, una becaria, que es también un guiño a estos trabajadores que tenemos estos días en todas las empresas que están ahí pues con esa ilusión, y se encuentra pues con alguien que no corresponde con lo que consideramos como una persona normal. Claro, al otro lado del charco ocurre más o menos lo mismo, y a partir de ahí ya empieza toda la historia que no vamos a desentrañar, pero sí es cierto que es... Bueno, nos podemos meter en cómo se viven estas cosas desde dentro, y sobrecoge bastante, ¿verdad?
2: Sí, sobrecoge. Además, antes has dicho también una cosa que es, yo creo que es la clave también de, bueno, de esta novela, y en realidad de la realidad misma, ¿no? Porque, bueno, yo he trabajado cubriendo sucesos y actualidad prácticamente toda mi trayectoria profesional, y lo podemos ver. Galicia, ¿vale? Por ejemplo, una tierra maravillosa, llena de cosas preciosas, con una naturaleza, con una fuerza increíble. Pues en ese choque de lo bonito y luego lo oscuro que también puede suceder dentro, pues es donde llama la atención, ¿no? Porque yo creo un poco que esa fascinación por el mal, entre comillas, que tenemos, se debe un poco a eso precisamente, ¿no? A ese choque y a esa percepción de que quizás la perfección o lo maravilloso, lo bonito, al final hay un punto como de que al final aburre. Es que al final, entre comillas, y permíteme la expresión, es que no, nos pone el mal, o acercarnos al menos al mal, lógicamente sin adentrarnos totalmente, o sin ser partícipes, mejor dicho, de él, ¿no? Y la verdad es que, desgraciadamente, tenemos muchísimos casos muy conocidos. Bueno, ahora mismo, por ejemplo, leía, bueno, el juicio, ¿no?, que está cubierto por la Voz, por el parricidio de Muros, donde se sienta Antonio Mayo, ¿no?, acusado de matar a hachazos a su padre, el caso de, sí, de Samuel Luis, el de Diana Kerr, Débora Fernández. Todos tenemos en la mente esos casos que, desgraciadamente, ocurren, ¿no?, en una realidad... bueno, pues demasiado negra. A mí lo que sí me gustaría es que, bueno, pues como digo también en un podcast, ¿no?, que también he lanzado a raíz del libro Crimen y Novela Negra, y siempre lo termino de la misma manera. Digo, mira, que tengan una vida maravillosa, aunque lecturas negras, muy negras, ¿no? Lo que ocurre es que al final, bueno, pues tenemos esas lecturas negras y luego la realidad pues también lo es.
1: Totalmente, hay muchas cosas además evidentes, y es el trabajo de campo que hay ahí, con toda la documentación necesaria para poder interpretar pues un interrogatorio, todo lo que hay detrás de ese interrogatorio, cómo se trabaja, cuáles son las diferencias entre nuestra justicia y nuestras investigaciones y nuestros servicios para velar por nuestra seguridad, y en Estados Unidos, Anselmo, hay muchas cosas que se pueden comentar, ¿verdad?
2: Sí. Eso sí quería yo que todo quedase, bueno, pues verosímil al 100%, ¿no? Y, bueno, pues como bien sabrás también, o sea, los periodistas trabajamos continuamente con fuentes. Entonces yo sí que quería, a la hora de escribir esta novela, volcar un poco esa experiencia o esos hábitos de trabajo que se tienen como periodista, también a la vertiente de escritor. Entonces, las cosas que lógicamente yo no sabía, bueno, pues las he tenido que preguntar. Afortunadamente es verdad que tengo un gran abanico de fuentes que siempre han estado al otro lado del teléfono y me decían, oye, mira, pues esto, que esta situación que tú estás describiendo desde un punto de vista legal, no tiene sentido, tienes que ir por ahí, o esto ocurre en tal, porque es cierto, o sea, el tema, bueno, pues español sí que lo controlaba mucho más, y aún así siempre hay que recurrir a fuentes, y por suerte, bueno, pues sí que he tenido a mi alcance, pues sobre todo eso, o sea, profesionales de la abogacía, de la policía, de la judicatura, médicos. Mi obsesión era que todo fuese perfectamente verosímil, y luego totalmente atado, que no hubiese luego, bueno, pues problemas en ese sentido de decir, oye, es verdad que siempre hay una cierta libertad literaria, pero sí quería que las situaciones efectivamente que son ficción tuviesen ese halo de verosimilitud y bueno, pues tuviese el respaldo de profesionales que se dedican a esto y que bueno, pues a los que he tenido que molestar continuamente durante todo el proceso de escritura y que la verdad siempre han estado al otro lado y bueno, pues confío en que la novela haya quedado redonda en ese sentido.
1: Seguro que están disfrutando de dar cortes para un crimen y diciendo, mira, esto se lo he contado yo, esto forma parte, porque hay detalles que son muy curiosos. No hace mucho pues salía la información de que tener, por ejemplo, en el entorno laboral plantas o ambientarse, pues eso, ventanas con luz, que favorecía nuestro rendimiento, ¿no? Y aquí vemos que también el escenario, el entorno para conseguir declaraciones influye de una manera determinante. Y claro, tenemos a David Marco, que es un crack, que sabe perfectamente en dónde interrogar a cada personaje para sacar lo mejor.
2: Que te la has leído bien, ¿eh?
1: Desde una cafetería hasta una celda. Hombre, es que si no, ¿de qué vamos a hablar, Anselmo? Claro.
2: No, pues muchas gracias porque estás dando sí detalles.
1: Bueno, podríamos hablar de muchas cosas, ¿eh? Ojo. Que también hay críticas ahí de otro lado que me gustaría comentarlas sobre programas de televisión. Pero, a ver, cuéntanos eso del entorno que me gusta.
2: Sí. La verdad es que sí que es verdad que también yo lo viví también en mis propias carnes como periodista, en el trato con policías y guardias civiles, ¿no? Y ellos siempre me han contado que depende un poco, siempre hay mucho de psicología también. Bueno, pues por suerte también hay muchos profesionales de la psicología que están incorporados a esos cuerpos, pero siempre es vital a la hora de un interrogatorio tocarle siempre las fibras sensibles a la persona que tienes delante, ¿no? Y siempre hemos escuchado lo de, oye, tú haz de poli bueno, poli malo. Eso es, vale, es un cliché, ¿no? Pero sí que favorece mucho el tema del entorno, del interrogatorio, la manera en la que abordas a esa persona. Y yo creo que es un poco como trasladar a esa situación que, bueno, pues lógicamente es muy incómoda y que, bueno, estamos hablando pues de asesinatos, de desapariciones y, bueno, pues en su caso trabajan con los malos, entre comillas, ¿no? Pero hasta los malos hay que abordarlos de una determinada manera, a veces con táctica blanda, a veces con táctica férrea y, sobre todo, intentar tocarle esas fibras sensibles que todas las personas, seamos bondadosas, seamos o tengamos un poquito más de malicia, bueno, pues tenemos al final, ¿no? Y sí que quería un poco, me parecía curioso y sí que es cierto que hay alguna escena donde se pone en práctica esto que te comento y a veces es verdad que sale bien y otras veces que sale mal y a lo mejor siempre, bueno, pues viene a mí, siempre me comentaban también los policías o los guardias civiles que a veces han logrado pues arrancar de un sospechoso una confesión con un método que a lo mejor se sale un poquito de lo habitual, pero a veces también ha salido mal y, bueno, pues ha podido tener hasta reprimendas de sus superiores o incluso burlas de compañeros por decir, oye, ¿cómo atacas de esa manera el interrogatorio, no? Pero bueno, eso yo creo que es ya real como la vida misma, ¿no? Que a veces nos salen las cosas bien, otras mal, pero sí es verdad que es muy curioso, sí, algunos interrogatorios y algunas escenas que salen para intentar avanzar un poquito en la investigación de la novela porque bueno, pues sí es verdad que hay un momento en el que es difícil, ¿no?, de saber por dónde o quién ha podido ser el responsable, ¿no?, de todas esas cosas malas, entre comillas, que van sucediendo en la novela, pero de eso se trata, que el lector se vaya haciendo esas preguntas incómodas y vaya pensando, oye, no sé qué habrá pasado, será este, será aquella, será... Bah.
1: Es que además es curioso porque todo esto que está comentando Anselmo se refleja en muchos diálogos que tienen entre ellos y todo se materializa de una manera que entendemos perfectamente. Bueno, hay una especie de tirón de orejas que me parece muy interesante, porque al principio de cualquier situación de este tipo sospechamos de todos como tiene que ser, ¿no? Y también en Acordes por un Crimen sospechamos absolutamente de todos nada más empezar. Y por eso las primeras horas de investigación en un caso así son fundamentales. Esto tiene que ser, ¿verdad? Que ahí me parece que hay hasta una especie de nota de autor.
2: Hubo mucho tiempo. Además, me da rabia y me consta también que en muchos cuerpos policiales, Guardia Civil, también tienen esa espinita clavada. No sé por qué, la verdad, pero se instauró y, bueno, yo creo que tú también lo habrás escuchado. Yo al principio de mi vida profesional siempre escuchaba que si había una desaparición había que esperar 48 horas, ¿no? No sé por qué se instauró en el imaginario colectivo esa sensación, y lo malo es que es cierto, durante mucho tiempo se iba a denunciar la desaparición de una persona y a las primeras horas iba la madre, el padre, algún familiar, y muchas veces al otro lado obtenía el desconsuelo más absoluto porque decía, no, hay que esperar, puede ser una desaparición voluntaria, tal. Oye, los primeros momentos son absolutamente claves, y sobre todo el hecho también de hacerlo bien. Todos tenemos en mente también el caso de Madeleine McCann, ¿no?
1: Sí.
2: Un caso muy, muy mediático. Ahí, por ejemplo, sí es verdad que los padres llamaron rápido a la televisión también, a Sky News, intentaron armar también un revuelo en los primeros momentos, pero fue una chapuza esas primeras horas, donde todo el mundo en la desaparición, en la habitación en la que desaparece la niña, entró, salió. Un desastre, ¿no? Y en otros casos no se actuó a las primeras horas, no se obtuvieron a lo mejor pues los permisos también necesarios muchas veces para aplicar las primeras medidas desde las primeras horas, y se pierde un tiempo increíble, porque las primeras horas además es que son claves para que quien haya cometido un crimen se pueda deshacer del arma del crimen. Para que se pueda preservar esa escena, que es lo que comentábamos antes, para que si hay testigos en la zona se puedan rápidamente recabar y no se te pierdan. Es clave. Entonces, las primeras horas de una investigación son fundamentales, y creo que ahí ya ocurre menos, y ya sí es cierto que tanto policía como Guardia Civil se toman muy en serio las desapariciones desde primera hora. Pero durante mucho tiempo no ha sido así, y hay casos que lamentablemente creo que se podían haber resuelto y muchas familias habrían podido tener mayor consuelo si se hubiera actuado rápido y, repito, también bien, ¿eh? Porque tampoco te sirve de nada ir como un elefante en una cacharrería y contaminar escena,
1: las
2: manos de ciego, no. Pero actuar rápido, preservar las escenas y rápidamente iniciar la búsqueda desde primeras horas, a mí me parece algo que luego en la investigación se va a notar para que llegue a buen puerto.
1: Pues tenemos mucho más de qué hablar, es evidente. Vamos a intentar aprovechar, porque decía que conocíamos muchas profesiones, recepcionista de un hotel, de un gran hotel, trabajadora, becaria de un medio de comunicación, en programas de corazón. No se puede criticar a quien quiera pasar un buen rato de manera desenfadada, se dice en la propia novela, pero claro, hay que tener agallas y maldad, se valora como algo positivo para hacer programas en donde solo interesa el espectáculo. Es algo muy de este tiempo todo esto, ¿eh?
2: Sí. Es algo de este tiempo y sí, es verdad que hay, bueno, la reflexión que hace una de las protagonistas, ¿no? Que sí es cierto que podemos estar o no de acuerdo, vaya, es verdad que lo puse en boca de ella, pero sí es verdad, que es cierto que hoy en día en el panorama televisivo actual bueno, pues hay muchos programas de entretenimiento que a lo mejor, bueno, pues pueden ser criticados, ¿no? Todos tenemos en la mente, bueno, pues La Isla de las Tentaciones o Supervivientes o programas mismos, ¿no?, de corazón, ¿no? Pero lo que la protagonista dice en esa parte, sobre todo, es que es verdad que, oye, quien quiera pasar un buen rato en una época también de estrés continuo que tenemos, ¿no? Bueno, pues llegas a tu casa después de una jornada laboral intensa y a lo mejor lo que te apetece es también desconectar. Pasa un poco también con la literatura. Bueno, yo espero que Acordes para un crimen, bueno, pues se lea y sirva un poco también para esa desconexión. No pretendo, por ejemplo, alta literatura, ¿no? Y quizás un poco con la televisión o el consumo de programas pasa un poco lo mismo. Y lo que dice en ese momento la protagonista es que es cierto que a los que sí hay que demandar a lo mejor, y sin el a lo mejor, mayor seriedad, mayor compromiso con la verdad, es a los programas que son de pura información, ¿no?, los informativos. Y desgraciadamente pues eso no está ocurriendo, y estamos, es cierto que eso ya lo pongo en mi boca, no en la de los personajes de la novela. Estamos viviendo una época en la que se ha instalado la polarización, que ha llegado a todos los ámbitos y creo que al periodismo también. Pero bueno, afortunadamente también hay espacios como este café donde, oye, se puede charlar. Es verdad, lo digo totalmente sí. En serio. O sea, estamos instalados muchas veces en esa gresca, en esa en ese insulto sin argumentación detrás, en esa falta de profundidad. Oye, no. Hacen falta espacios donde dejemos atrás todo eso, creo yo, ¿no? Pero sí hay un poco una crítica y luego yo mismo también y no me duele reconocerlo, también a lo largo de mi trayectoria profesional pues también he cometido errores, y antes hablaba, por ejemplo, del caso de Madeleine McCann, que yo cubrí muchísimo para Telecinco en ese momento. Y con el paso del tiempo me doy cuenta de errores flagrantes que tuve y que ahora, por ejemplo, que también he comenzado con el podcast, ¿no?, en el que trato casos reales, precisamente en el episodio sobre Madeleine McCann, y no me duele reconocerlo. Oye, pues mira, yo me equivoqué, y hubo un momento en el que, cuando todo apuntaba a lo mejor a los padres, pues yo también quizá me sumé al carro cuando la policía portuguesa me decía, oye, que son ellos, déjate de historias, son ellos, por esto y por esto. Oye, hay que tratar también con un poquito más de respeto quizás esos casos y comprometerse solamente con la verdad, con lo que sabemos que ocurrió en cada caso. Y bueno, pues sí que es verdad que creo que así es como hay que proceder. Y en los personajes de la novela, los policías y los guardias civiles muchas veces tampoco no actúan así, ¿eh? También cometen errores, pero también quería esos personajes que cometieran errores, aciertos, y que la gente se enganche a ellos y que, oye, o los odie o los ame.
1: Totalmente. Bueno, es cierto que ya ven ustedes que podríamos hablar un montón de cosas, de temas, sin que sea precisamente con esa disculpa, entre comillas, de esta novela con Anselmo Ramos, pero el tiempo se nos echa encima, y atención a esas aplicaciones como Tinder, y atención al trabajo de los drones, que son otros dos aspectos que también podríamos haber comentado, pero ya no nos tenemos más tiempo. Anselmo, un placer, un café estupendo y muy ilustrativo.
2: Un placer, muchísimas gracias por invitarme. Espero que, bueno, pues le deis una oportunidad, os leáis Acordes para un crimen y lo disfrutéis, os enganche y lo podéis recomendar. Y de verdad, Eva, muchísimas gracias por invitarme, ¿eh?
1: Muy interesante, ya lo creo que sí. Buenos días y gracias.
2: Adiós, gracias.

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6: Está claro que hay que aprovechar este puente y además tenemos en Galicia todo tipo de opciones, como estuvimos viendo a lo largo de esta mañana en Radio Voz, incluido para los más pequeños, que también están de puente. Así que con esa bonanza climatológica, mala para algunas cosas, pero desde luego para todo lo que tenemos por delante es sin duda ninguna la mejor opción para disfrutar de las fiestas de San Froilán, las del Marisco de Ogrove y todo lo que tenemos en marcha de cara a estos próximos tres días. Sonia Rodríguez en la dirección técnica, Antía Díaz en la redacción. Disfruten y seguimos en la radio.

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0: Buenos días, son las 12, bienvenidos al Voces de Compostela Barbanza en este viernes, último día de la semana, antes de afrontar, por cierto, puente, que el lunes es festivo, y ya les avanzo que no estamos con todos ustedes el lunes, que es día 12 de octubre, pero vamos a enfrentar un fin de semana con buena temperatura, con cielo despejado, van a ir subiendo. En los 14 grados que tenemos en Compostela, la verdad que estos días hace fresquito, claro, venimos del verano más caluroso del mundo, con 30 grados de temperatura casi de media, y estar a la mitad, pues nos parece que hace frío y hay que sacar en este caso la chaquetilla. Hoy vamos a tener 21, mañana de máxima 23, 20 y 21 van a estar también domingo y lunes, con algún banco de niebla, pero evitamos el agua, evitamos la lluvia y tenemos una oferta de actividades para realizar culturales, sociales, también deportivas, importante y relevante. Vamos a contarles un montón de historias en esta jornada de viernes. Sepan que desde ahora se abre lo que es el homenaje en el Museo do Pobo Galego a José Manuel Beiras, que ayer contábamos fallecido ayer, el histórico dirigente del nacionalismo gallego, economista, catedrático emérito de la Universidad de Santiago de Compostela, que fallecía a los 90 años. El público puede despedirse ya desde ahora de él en la sala habilitada en el Museo do Pobo Galego, y a las 4 de la tarde va a tener, digamos, un acto público homenaje para todos aquellos que quieran asistir y que se puedan pasar, lógicamente, a despedir a Beiras. Está preparada Margal Mosteiro para contarnos temas de actualidad, por lo tanto, empezamos ya el Voces de Viernes.
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0: Vamos con los temas del día. Marga Mosteiro, buenos días, bienvenida.
4: Buenos días, ¿qué tal?
0: Luce el sol y hace un poco de fresquito, ¿no?
4: Luce el sol, hace fresco, y bueno, parece que la lluvia de momento sigue sin dejar señales de aparecer.
0: Primer fin de semana largo del curso, puente no, fin de semana largo del curso, que el lunes es festivo, y eso seguramente que se puede notar desde el punto de vista turístico estos días en Santiago de Compostela, o desde el punto de vista ciudadano de nosotros, que nos podamos ir, bueno, pues por ahí de fin de semana largo, a donde querramos o a donde podamos en muchos casos, ¿no?
4: Sí, salvo los que trabajamos el lunes.
0: Escúchame, lo digo porque estoy viendo la Plaza del Obradoiro ahora en directo. Al margen de lo de la acampada, que ahora hablamos de ella, que cada vez crece más, hay un montón de visitantes, turistas, peregrinos, llámele como quieran, en estos momentos en el Obradoiro, pero es que está lleno el Obradoiro hasta hora de la mañana. ¿Qué pasa? ¿No trabaja nadie en este país los viernes?
4: Lleva así desde primera hora de la mañana. Yo me acerqué por ahí.

0: Allí eran las 8:30, un poquito pasadas, y ya había grupos de turistas, grupos numerosos de turistas. Está de bote en bote. También es verdad que no podemos olvidar que tenemos un congreso muy potente en la ciudad.
1: Sí.
0: Y que también hay un congreso, una cita muy importante en Vigo. Y te aseguro que algunos de los que estaban esta mañana temprano allí eran de Vigo. Porque yo les oí hablar de la feria de Conxemar.
1: Ah, o sea, estaba que... en Conxemar, vale. Entonces, decía yo, ¿qué pasa, amigo? Conxemar, sí, Conxemar.
0: Y que ayer te dije Lugo.
1: Sí.
0: Por eso, esta vez he acertado.
1: Bueno, estaba viendo los datos, por ejemplo, hablo solo de peregrinos, casi 700 han llegado esta mañana, expedido la compostelana, pero es que ayer fueron 3.145.
0: Sí.
1: Por eso digo que, bueno, estamos en unos datos muy elevados, y es que ahora el Obradoiro está, repito, estoy viendo la webcam que está allí instalada en el Obradoiro, está repleta de gente.
0: Es verdad que insiste que como siempre se quejan diversos sectores de esta ciudad, se trata de visitantes que no dejan excesivo retorno en la ciudad, pero que bueno, no deja de ser visitas. En algún momento vendrán a quedarse, ¿no? Digo yo.
1: Y también veo a través de la webcam que la acampada Provivienda está creciendo.
0: Mucho.
1: O sea, ayer hablaban los portavoces en el comunicado que ofrecieron por la mañana que ya eran unas 120 tiendas de campaña, pero veo que cada vez se está explayando más, está viendo más tiendas, entiendo, ¿no? Más gente.
0: Sí, hoy tengo que reconocer que no estuve fijándome detenidamente en si habían extendido o no el espacio entre tiendas. Lo que sí tengo claro es que ocupan mucha más explanada de la que se ocupaba desde luego el lunes e incluso
1: sí,
0: ayer.
1: Sí, ayer. Sí, ayer.
0: Hay mucho más.
1: Estoy gente. Viendo que hay una carpa blanca al final yendo hacia Rajoy, ¿no?
0: Sí.
1: Hacia lo que es la avenida de Rajoy.
0: A la izquierda, mirando hacia Rajoy.
1: Sí. Pues que no estaba ayer, por ejemplo,
0: sí,
1: ¿no?
0: Sí.
1: En más tiendas de campaña.
0: Recuerdo que uno de los días comentaron que intentaban controlar que no se colocase ninguna tienda de personas que pudiesen ser peregrinos, transeúntes o gente que llega a Santiago de peregrinaje y que pudiera estar aprovechando la acampada para colocar su tienda y pasar la noche.
1: Uh-huh.
0: Eso lo estaban controlando, solamente dejaban colocarse en el campamento, por llamarlo de alguna manera, a los que realmente iban a protestar por el tema de la vivienda. Si sigue siendo así, lo que está clarísimo es que crece día a día.
1: Sin ninguna duda. Marga Mosteiro ha estado esta mañana en el polígono del Tambre en esto.
2: Sen conductores, non hai transporte, as noites para dormir e non para conducir.
1: Bueno, que era una concentración, una movilización, ¿no?, del sector del transporte de la provincia de A Coruña, que han avanzado ya una especie de calendario de movilizaciones, ¿no? Era una convocatoria de CIGA, Comisiones Obreras y UGT, ¿no?
0: Efectivamente. Hay concentraciones en Santiago, en Coruña y en Ferrol. Se está negociando el convenio colectivo provincial de la provincia de La Coruña. Me decían que también se estaban negociando los convenios de otras provincias, pero que iban por caminos diferentes y ritmos distintos y estaban anclados en situaciones diferentes. Por eso, en el caso del de La Coruña, que es el que se ha paralizado la negociación en el mes de julio, se levantaron de la mesa y no siguieron negociando, pues es ahí donde se han convocado una serie de protestas hoy. El mes que viene habrá asambleas en las tres localidades más potentes y bueno, el de la UGT hablaba de que iban camino de la huelga, porque parece que la patronal, los representantes de las empresas, no estaban dispuestos a ceder en ninguna de las cuestiones que son líneas rojas para ellos.
1: Este es Nacho Pavón.
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1: Bueno, pues estas son las reivindicaciones con ese posible anuncio en este caso de huelga. ¿Algo más?
0: Nada más.
1: Pues buen fin de semana. ¿Vas al Obra el domingo o no?
0: Voy al Obra el domingo, sí.
1: ¿Va a ganar?
0: A las 12.
1: Ante Lleida a las 12.
0: Bueno, yo creo que hay más posibilidades, ¿no?
1: Más posibilidades que con el Madrid.
0: En el anterior, malo será.
1: Bueno, ¿cómo
0: desde
1: es?
0: Luego, el campo va a estar a muerte.
1: Si juegan contra el Madrid, van a ganar.
0: Van a ganar, pero...
1: Si juegan como contra el Madrid.
0: Claro, no, si juegan como jugaron contra el Madrid, pese a los árbitros, ganarán.
1: Contra el colectivo arbitral. Marga, hasta el martes, ¿eh?
0: Hasta el martes, y yo el lunes estoy aquí guardando el fuerte.
1: Vale, si quieres hablar, ya sabes.
0: A lo mejor el martes libro, ya te cuento los detalles.
1: Si quieres hablar, vienes a las 12, abres el micro y...
0: Abro micro y cuento cuatro cosas.
1: Y ya está, que no hay ningún problema, que hay otros compañeros y te dan paso sin problema.
0: Muy bien.
1: Gracias, buen fin de semana, un saludo. Les recuerdo que hoy esta ciudad, Galicia, despide a José Manuel Beiras en el Museo do Pobo Galego. 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
1: Otra medalla de oro ha pedido esta mañana Borja Berea a la ciclista Alejandra Neira, campeona del mundo junior y campeona de Europa en contrarreloj también hace unos días. También ha hablado de la actualidad de Goretti San Martín, alcaldesa, esta mañana. Obviamente el tema de vivienda está encima de la mesa. Aplaude las iniciativas de la Xunta en Santiago de Compostela, en los diferentes proyectos que están en marcha, como ese polígono de Mayo de 3.000 viviendas, pero los peros son peros.
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1: No pierden los vecinos de poder parar precisamente ese proyecto, repito, que está impulsado por Televés porque es la propietaria de gran parte de los terrenos donde se va a desarrollar ese polígono. Mientras, esto es un aviso para los fumadores de esta ciudad, el concello pone en marcha la campaña Non perdas a cabicha, no pierdas la colilla, para reducir precisamente las cabichas, las colillas que acaban en la calle y evitar además que las sustancias contaminantes pues puedan llegar a los ríos a través de las alcantarillas. Un centenar de establecimientos de hostelería, comercio se suman a esta iniciativa. Van a contar con ceniceros y recipientes específicos para recoger estos residuos. Además de evitar que terminen en el suelo, la campaña busca darles una segunda vida mediante su reciclaje. Este es Jesús Domínguez, el concejal de Medio Ambiente en Compostela.
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1: Lo mejor es dejar de fumar, ¿eh? Por otro lado, la ONG Solidaridad Internacional Galicia celebra su 30 aniversario el 17 de octubre con el Tránsitos Fest, un festival itinerante que llenará el casco histórico de Santiago de música, gastronomía, encuentros y actividades infantiles. Lo presentaba María Rozas y Maripaz, que es la directora de Solidaridad Internacional en Galicia.
9: Va a ser un festival como todos los festivales, con música, con gastronomía, con actividades infantiles, con sorpresas, con también pues alguna mesa de debate y de reflexión. Ocuparán diferentes espazos do casco histórico, como Cervantes, Mazarelos ou 8 de marzo. 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
1: Pues el festival va a tener lugar el sábado de la semana que viene, el Tránsitos Fest en Compostela. 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
1: 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Otras cuestiones, el Ministerio de Transportes licita por 600.000 euros la construcción de un nuevo enlace entre el periférico de Santiago y la avenida Muíño Bello de Omilladoiro, la carretera de Ventín. La actuación va a permitir aliviar el tráfico en la rotonda de acceso al Milladoiro y reducir la circulación por la avenida, en este caso, Rosalía de Castro. En Ribeira, ayer hubo pleno extraordinario y en este caso, en el pleno, con 13 votos a favor y 8, o con 13 en contra y 8 a favor, digamos que se tumbó la propuesta de la oposición de retomar el proyecto de la residencia de mayores en Asaíñas. El gobierno local sigue defendiendo que hay que trasladarla a esa parcela de San Roque después de los informes de Agua de Galicia sobre el riesgo de inundación del emplazamiento inicial. 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
1: Por otro lado, el martes, día 13, 1.400 mariscadores y mariscadores vuelven a faenar en la ría de Noia. Vuelven las capturas de berberecho y almeja muchos meses después de cerrar la campaña anterior, muy afectada por las constantes condiciones meteorológicas adversas, sobre todo las lluvias. Estos últimos meses y semanas estuvieron limpiando y manteniendo los bancos marisqueos, dice el patrón mayor de Noia, Santiago Cruz, que están obviamente preparados para el martes.
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1: Vamos ahora con la agenda. Hay un montón de actividades estos tres días, ¿eh?, que tenemos por delante, sábado, domingo y el lunes festivo día 12. Por ejemplo, sigue celebrándose, ya saben, ese programa del Ateneo Barroco. Hoy hay un concierto a las 10 en el Teatro Principal de Resonet sobre los alegres días de Nápoles. Hablaremos precisamente con Fernando Reyes. También tenemos a Tinaille Fan Club en la Sala Capitol con un concierto a las 8 de la tarde. Flamenco en la Sala Riquela con Teresa Hernández, acompañada de Quique Tarrón y el Peli. Sepan que este festival de flamenco hoy tiene escenario en la Iglesia de la Universidad. Y también tenemos estos días hasta el domingo, la semana del libro de Compostela, con diferentes actividades hoy a partir de las 5 de la tarde, mañana y pasado, pues prácticamente durante todo el día. El sábado destacamos el espectáculo de humor de Luis Álvaro en el Teatro Compostela a partir de las 8 y que comienza la edición 31ª del Festival Internacional de Títeres Galicreques, durante toda la semana hasta el 18 de octubre. En la Sala Capitol, el domingo, hay un concierto de Ronnie Romero y Gus G, dos figuras del hard rock y heavy metal de carácter internacional. En el Barbanza, en Boiro, hay programación especial en la Pousada de Galicia Imaginaria con tres conciertos. Hoy viernes, el dúo de folk Camaño y Ameiseiras. Mañana, Triángulo de Amor Bizarro. Y el domingo, Tato López y César Centi. En Ribeira, hoy, por ejemplo, a partir de las 9, hay el estreno de comedia de la compañía Píscore. Mañana, sábado, hay fiestas de San Martiño en Lariño, con verbena, cargo de la orquesta Finisterre, Los Coleguitas y discoteca móvil. El domingo, en Boiro, en el Centro Social de Abanqueiro, a partir de las 7 de la tarde, hay película Ante de Nos, dedicada a la figura de Castelao, con Oxoán, que ayer estuvo aquí en Santiago en ese concierto de Galicia por Palestina, y hablábamos con él. Y sepan que el domingo, por ejemplo, el lunes en Ribeira, para el público infantil y familiar, ya que es festivo, a las 7 de la tarde, Magín Blanco y Gaza Fellos presentan en el auditorio el espectáculo A Nena e o Grilo Camiño das Cores. Iremos contando en los próximos minutos otras actividades que hay con sus protagonistas. También tenemos deportes, juega el Obradoiro, lo hace el domingo a las 12 en Sar ante el Lleida, que entrena este hombre Gerard Encuentra.
15: La derrota de Burgos nos ha servido para aprendre y con ganas de mostrar una mejor imagen en el siguiente partido, ¿no? Y bueno, sabedors de la dificultad del rival y del que suposa jugar fuera de casa, pero mentalitzats en millorar i en aprendre del que va passar l'altre dia. I el que volem és intentar fer un bon partit amb una pista molt complicada, amb un rival que va guanyar el primer partit al camp de l'Andorra, que la setmana passada pues, va anar a la pròrroga amb el Madrid.
1: Hablando de l'Obradoiro de este hombre, Diego Epifanio, que hablaba así de Lleida.
16: Bueno, y aquí, Gios es un jugadorazo, y ella tiene una energía brutal, y es una... Es verdad que a lo mejor no tiene un porcentaje de tres, pero es un jugador con mucha experiencia en la liga, igual que Pauli. Entonces, bueno, yo creo que ellos entienden un poco dónde está el talento de sus jugadores exteriores, ¿no?
1: Habla del potencial, en este caso, de Lleida, sobre todo en su juego anterior. Agada fue jugador de Lleida la temporada pasada. Mientras, en fútbol, el Compostela juega el domingo en Ubao, en Vigo, a partir de las 5 de la tarde ante el Coruxo. Tiene un punto más que el Compos, una victoria igual que la Sociedad Deportiva Compostela. Ayer hablábamos con delantero Buba, el jugador del Compos, por la falta de gol.
17: Al final no estamos teniendo la suerte esa de que nos entre el gol, y han habido goles que hemos encajado y con más fortuna sí que han entrado. Al final no hay que obsesionarse con el gol, aunque es importante para ganar, pero hacer el trabajo, el otro que tenemos que hacer, que es correr, intentar tener más balón, ser más protagonistas, y el gol llegará solo. Miramos algunas facetas del rival, pero primero tenemos que mirarnos a nosotros mismos, lo que no estamos encajando y nos cuesta más, y de ahí a trabajar en base al rival.
1: En fútbol sala, hoy quinta jornada, juega el Noia en Cartagena a partir de las 9:30. La semana pasada ya saben que no pudo jugar su partido ante el Barça, se suspendió porque no pudo volar la expedición catalana a Galicia por las condiciones meteorológicas que se estaban dando precisamente en Cataluña. Ha tenido mucho tiempo David Palmas para preparar este partido de hoy en Cartagena.
18: Cuando vemos el calendario, tenemos cuatro de los grandes en las primeras cinco jornadas, es complicado, pero tal y como está la liga de igualada, después viene Peñíscola, después Sota, al final los partidos están muy igualados, ya no puedes mirar qué equipos son los que te tocan. Ahora estamos en una situación, pues bueno, con cuatro puntos en tres partidos disputados, estamos en una situación entre comillas buena, deseada, porque hubiéramos firmado este inicio en las tres primeras jornadas. y con confianza contra un partido contra un gran rival, en su pista, donde nunca hemos ganado, y con ganas de que llegue el partido y demostrar, pues bueno, que tenemos muchas ganas y mucha ilusión y que confiamos en que podamos traer los tres puntos. Bueno, es un auténtico equipazo, en casa es un rival pues temible, fuera de casa es cierto que igual tienen peores prestaciones, pero en casa es un yo creo que es el mejor local de la liga y ya sabemos de la dificultad del partido, ¿no? Va a ser un partido pues donde tengamos que apretar los dientes a nivel defensivo, donde tengamos que hacer muchísimas cosas bien para traernos algo positivo y estamos preparados y sobre todo mentalizados del partido que nos vamos a encontrar.
1: Mientras el Compostela juega en Xove, lo va a hacer mañana por la tarde en la pista del equipo local. Estos son Gabriel Rama, el técnico, y Aldrey, el jugador.
19: Bueno, pues esta semana tócanos viaxar. Viaxamos a unha pista moi complicada como a de Xove. 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
1: E tamén el Boiro Boli juega en casa. Le pasou igual que el Noia al pasado fin de semana. Suspendido su partido ante el Barça por las situaciones meteorológicas en Cataluña. Se estrena mañana la competición. Va a jugar a las 7 de la tarde en su pabellón en Acachada. Va a recibir al Illa Grau. Hasta aquí los temas del día, pero vamos ahora con la canción de este 9 de septiembre, de septiembre, 9 de octubre, perdón, y otras historias en el Voces.
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0: Canción de este 9 de octubre, ponemos el foco en la música española con El Canca, el cantautor malagueño que ha conquistado al público con sus letras ingeniosas, su humor y esa manera tan especial de contar las pequeñas historias de la vida. Una voz propia dentro de la canción de autor, capaz de mezclar rumba, pop, canción popular con naturalidad y cercanía. Hoy está de cumpleaños El Canca.
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3: Cambiamos ahora de estilo musical, de Triángulo Amor Bizarro, pop rock de los chicos de Boiro. Nos vamos a ir, o vamos a viajar musicalmente, al Nápoles del siglo XVII, de la mano del Festival Ateneo Barroco, que presenta en el teatro principal el concierto Alegres Días de Nápoles, del grupo compostelano Resonet, que dirige Fernando Reyes y Mercedes Hernández, un proyecto que recupera músicas vinculadas a Pedro Fernández de Castro, el conde de Lemos y virrey de Nápoles, y ofrece una conexión muy especial entre Galicia e Italia. Saben que durante esta semana se están desarrollando diferentes conciertos dentro de este festival Ateneo Barroco, que hace el Ateneo de Santiago de Compostela, pero que van a tener continuidad en este caso la próxima semana. Está con nosotros Fernando Reyes, que es el director de Resonet. Hola, Fernando, buenos días.
4: Hola, buenos días, ¿qué tal?
3: ¿Qué tal, cómo estás?
4: Bien, estamos a, mira, estamos ahora no teatro
3: no principal. Bueno,
4: haciendo los preparativos.
3: Muy bien.
4: Los últimos.
3: Muy bien, o sea, último coletazo, ¿no? Poñer ali os
4: instrumentos. Con este programa levamos moito tempo.
3: Sí, sí. Deixame unha cousa, que toque madeira, porque aí a cobertura no principal non é moitas veces demasiado demasiado
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4: comprobei aquí no teléfono, parece que hai
3: bueno, a ver si,
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3: 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Os alegres días de Nápoles, imos ao século XVII. Nada máis e nada menos, non? 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
4: Nápoles,
3: agora, non?
4: 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Tivo momentos moi dramáticos tamén da súa historia, no século XIX, houve unha grande opresión polo norte de Italia no momento da unificación, pero é unha cidade, é unha región, un país, por decir de alguna manera, de extrema alegría, de comunicación humana moi moi directa, moi moi profunda. 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
3: Xa era así, non? Digamos, non mudaron os napolitanos, as napolitanas co paso do tempo, non?
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3: Non. Eu coñezo algunha xente que marchou de Erasmus, non? 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Ali a Nápoles, estos intercambios universitarios, non? E din, claro, que chegar ali que é un mundo completamente distinto e diferente, con un ritmo de vida... entendo que tamén neste caso musical, non?
4: Completamente
3: foi distinto,
4: capital,
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4: A capital do mundo occidental da música, eso sen dúbida. En Nápoles, no século XVII, había 4

0: conservatorios que eran como fábricas de grandes músicos que después se distribuían en toda, uh-huh, en toda Europa e incluso en América.
1: Sasa. ¿Sigue teniendo ese poder entonces Nápoles o no, musicalmente?
0: No, porque quizás eso difundirse mucho, pero históricamente ese peso hay que reconocerlo. Reconocerlo porque sin él no conoceríamos las obras de Alessandro Scarlatti, de tantos, de Leonardo Leo, y muchos, muchos famosos como Händel, que beberon de esas fontes, que gracias a los músicos napolitanos y todo que se hizo en Nápoles, pudieron desenvolver y aprovechar esas influencias, claro.
1: Muy bien. Indo concerto de esta tarde, contame cómo encontraste esas páginas dedicadas, digamos, a Pedro Fernández de Castro, ¿no? O Conde de Lemos, o Virrey de Nápoles, sí. Todo o proceso de reconstruir o programa musical que hoy seguimos a disfrutar.
0: Sí, intentaré ser breve. Todo comienza en la biblioteca de la Escuela Superior de Música de Trossingen, en Alemania, en la zona sueva, Schwäbisch, que se llama ellos, que donde yo estuve estudiando allí 8 años y medio, para bueno, todo lo que eran los instrumentos antiguos de corda pulsada. Sí. Hicieron allí varios estudios, estuve allí todo ese tiempo. Y allí había una biblioteca abierta a los estudiantes, no, que iba directamente a los libros, a las estanterías, a todos los libros. Toda la biblioteca estaba abierta. Entonces, había unos facsímiles, que unas colecciones magníficas de facsímiles de obras antiguas, que yo trabajaba mucho. Yo iba horas enteras allí a empaparme, a buscar. También teníamos una fotocopiadora, que podíamos fotocopiar todo. Y yo atopé un libro que se llamaba Il Lieti Giorni di Napoli. Un libro de madrigais, de piezas madrigais ya del principio del siglo XVII, sí, que quiere decir que ya no son polifónicos a 5 voces, sino que son a 1 voz, a 2 o 3, ya no estilo de monodia acompañada, que sea con instrumentos y acompañamiento a 1, 2 o 3 cantantes. Y este libriño, que es pequeño, corto, con unas 20 piezas, bien que estaba dedicado a Pedro Fernández de Castro, que fuera virrey de Nápoles entre 1608 y 1616. Y después, claro, a partir de ahí, bueno, empezamos a probar esas músicas, a tocarlas y ver que era un proyecto muy bonito. Con unos colegas y después ya también investigamos con la figura de virrey de Nápoles, que fue o mayor, sin duda, mecenas de música, las artes, toda la literatura del 17, como el gran mecenas Cervantes, aunque Cervantes ya una vez recibida extrema unción escribe ya la dedicatoria más famosa de la historia de la humanidad, ¿no? Que cuando ya él sabe que va a morir, pues diría as cosas que non, bueno, maravilloso, se agradece, que sí, agradece todo o que fixo por él, que foi moito. Bien. Gracias a este vicerrey, Cervantes, a partir da segunda parte do Quijote, pudo escribir, pues eso, as novelas ejemplares, o Persiles, y bueno, todo esto gracias ao apoyo que lle daba O vicerrey
1: Pedro Fernández de Castro.
0: Que era de Monforte, claro.
1: Sí, conde de Lemos, ¿no? Era
0: claro,
1: conde de Lemos.
0: Y también vimos que alrededor de este hombre, bueno, primero hubo ya un grande reconocimiento con Nápoles, por Nápoles, de esta persona que hizo muitísimo allí. Por ejemplo, el famoso Museo Arqueológico, que es un edificio emblemático de Nápoles, fue una creación de él. Él creó uno como Universidad de Estudios de Nápoles, de napolitana. Sí. También mandó hacer una gran biblioteca. Tuvo mucha influencia. Él era tanto cuando fue presidente del Consejo de Indias, es decir, de América, ¿no? Y de Italia, él tuvo muchísimo reconocimiento porque era un político que no se baseaba en poder, en las armas, sino en la cultura, en la política, no sentido de apreciar a las personas. Eso que es tan actual en estos días, ¿no? Uh-huh. Por ejemplo, él ya en 1600 1600 e pouquinho, con el sendo presidente do Consello de Indias, con 27 anos, xa promulgou leis que trataban aos indígenas como persoas de pleno dereito.
1: Sí.
0: Cosa que, claro, que en América do Norte, esta podemos decir que ni siquiera hoxe.
1: Non, hoxe non.
0: Hoxe
1: non, ou está en unha situación peor, non? Por decirlo así.
0: Sí.
1: Dime unha cousa. Isto, aí, digamos, chega un momento que termina esa investigación, non, histórica de isto que te atopas, pero donde empeza, digamos, a creatividade túa? Para logo conformar as pezas do concerto de hoxe.
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1: 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E logo, contame tamén... ¿Cómo decides esos instrumentos históricos a tocar estas pezas?
0: Sí, los instrumentos históricos son los instrumentos históricos nosos. Es decir, si yo pasé 8 años y medio en Alemania, fui para tocar instrumentos históricos.
1: Son
0: históricos nosos.
1: No, pero...
0: básicamente, la guitarra barroca y la los que utilizo. Pero también, en este concierto utilizamos dos instrumentos realmente... A teorba e a guitarra eran importantes en Nápoles, estes dous. Mas tamén hai outros... Nesa época, no principio de 17, hai unha eclosión grande de... Son momentos de grandísimos cambios na arte. 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Caravaggio pasou por Nápoles nesa época. Entón, hai unha serie de cambios enormes que afectan tamén a sonoridade dos instrumentos. Entón, aquí, para este programa, utilizamos tamén unha guitarra batente, que non é máis que unha guitarra barroca con cordas de metal.
1: O sea, o único que varía son as cordas, o tipo da corda.
0: Pero a sonoridade é completamente
1: distinta. É distinta, sí,
0: claro, entendo. Claro. É unha guitarra de cinco, como se fora unha guitarra clásica, de cinco notas, es decir, falta allí a sexta corda, pero cada corda ten tres cordas. Ten unha guitarra de 14 cordas, bueno, pero como se foran cinco.
1: Ben.
0: Entón, ten unha sonoridade moi, moi bonita. E o colaxone, que os instrumentos antigos é o que máis perviviu no tempo. 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
1: 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Dime unha cousa, a sonoridade do principal para o concerto de hoxe?
0: Sí, para nós o principal é o teatro da nosa vida tamén, nos,
1: bueno,
0: nos,
1: tamén.
0: Xa con 18, 17, nas redes con 13, 14 anos, xa estaba cantando aquí no teatro,
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1: Vale.
0: Para os músicos é un pouco difícil, porque non se escoita ben entre os músicos, pero nós estamos habituados.
1: Ah, vale,
0: que sabemos,
1: a ver,
0: é que...
1: Xogades en casa, como se di, non?
0: Bueno, sí, sí, sí. E como facemos, pois, pues, por exemplo, en este final, en este festival, pues, despois de varios anos, pois pues, temos que dar todo o que podemos. Non é que estemos aquí cada semana. Por exemplo, o concerto último neste festival foi no 2022.
1: Sí.
0: Entón, e tampouco é que haxa moitas máis posibilidades.
1: Oportunidades.
0: Sí.
1: Moi ben. Bueno, pues,
0: a veces xogamos máis fora de casa
1: que en casa, sí. Pero hoxe temos oportunidade de ver precisamente a Resónite xogando na casa a partir das 8 da tarde no Teatro Principal con este concerto, Os Alegres Días de Nápoles, dentro do Festival Ateneo Barroco. Fernando, moitísimas grazas por este tempo.
0: Bueno, moitas gracias a vos.
1: E que vaya moi ben, é un placer sempre falar contigo.
0: Os que venen a ver o concerto, pues que disfruten, como vamos a disfrutarnos tamén.
1: Moi ben, a pasalo ben. Un aperta, bo día.
0: Moitas gracias, veña. Gracias, chao.
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1: Hoy tenemos el programa completo de conciertos, Triángulo de Amor Bizarro, Resonet, y mañana a las 8 de la tarde en la Casa de la Troya, en el Museo de la Casa de la Troya, hay un concierto de la guitarrista cubana Dunia Hernández. Va a ofrecer un recorrido musical por Cuba a través de diferentes ritmos, una actuación que también va a permitir descubrir la influencia de Galicia en la música cubana y forma parte de Guitarras na Troya. Es una iniciativa del museo que busca acercar al público diferentes estilos musicales a través de la guitarra. Sepan que el concierto de mañana es gratuito, la entrada es gratuita, eso sí, a medida de lo posible hay que reservar a través de la Casa de la Troya, del museo, porque, bueno, el aforo de la Casa de la Troya es en este caso limitado. Tenemos la oportunidad de charlar un ratito con Dunia Hernández. Hola, Dunia, buenos días.
2: Buenos días.
1: ¿Qué tal? ¿Cómo está? Hola, Dunia. Hola.
2: Hola. Hola, hola, hola. ¿Qué tal?
1: Hola, muy bien, muy bien, muy bien. ¿Qué tal? ¿Cómo va a ser ese concierto de mañana? Cuéntenos.
2: Bueno, primero que todo, darle gracias a Dios por la oportunidad y muy, muy contenta por poder compartir un poco de la cultura cubana con todos mis amigos y bueno, todo el que quiera participar y ver de ese concierto. Va a ser un momento súper especial donde voy a transmitir todo mi legado, lo que pude aprender en Cuba, y espero que, bueno, que sea del agrado de todos.
1: Ya, ya, ya. Bueno, tú en Cuba durante muchos años fuiste profesora en el Conservatorio Ernesto Lecuona, ¿no?
2: Sí, sí, allá sí. En Cuba. Fui sí. Profesora del Conservatorio Ernesto Lecuona, dirigí una orquesta de guitarra infantil llamada Amigo Sincero en Cuba, y bueno, tuve la bendición de ser integrante de una orquesta de primer nivel de guitarra concertista allá también en la ciudad espirituana, porque soy del centro de Cuba.
1: Del centro de Cuba.
2: Sí, de la ciudad de Santi Espíritus.
1: Bien, ¿y hace un tiempo decidiste venirte para Santiago?
2: Hace muy poco tiempo llegué acá y me quedé enamorada de esa ciudad, que creo que me parece que me va a costar trabajo irme de aquí. Me gusta mucho la ciudad, me gusta mucho Galicia, y también porque me recuerda mucho a la ciudad de La Habana en mi país, la zona vieja. Es magnífico. Estoy totalmente enamorada de este lugar.
1: Ya, ya. ¿Cómo surgió esta posibilidad de venir para aquí?
2: Bueno, vine a vivir para acá como ciudadana española. Vine con mi familia y estoy, bueno, también agradecida por eso, porque pude venir con toda mi familia, no me siento sola, me siento muy feliz, y también porque voy a tener la oportunidad de compartir un concierto con ellos en un lugar diferente al que, bueno, ya estábamos acostumbrados, que era Cuba. Ya, así ya, ya. Que me siento muy, muy feliz por eso.
1: Ya, ya. Tu idea, entiendo, es poder seguir desarrollando aquí tu carrera profesional, ¿no? Como guitarrista.
2: Exactamente. Ese es mi mayor anhelo, mi mayor deseo. Espero en Dios que así sea, que estén sus propósitos para mí, porque la verdad que me gustaría mucho compartir. A ver, primero que todo, aprender sobre la cultura de gallega, que lo que he conocido hasta ahora me ha fascinado, y también que otros puedan conocer lo que yo también puedo ofrecer, que es todo lo referido a la cultura cubana, al son, al bolero, a la guaracha, a la canción, y bueno, eso es lo que quiero hacer mañana en este concierto, compartir un poquito de cada género cubano y que lo disfruten a lo máximo.
1: Ya, ya. A ver, musicalmente nada tiene que ver Cuba con Santiago de Compostela, ¿no? Entiendo que hay muchas diferencias, ¿o no?
2: Sí, a ver, hay muchas diferencias, pero eso es lo que lo hace maravilloso, porque conocer algo nuevo e incorporarlo tal vez a la música cubana también sería algo especial. Tal vez pudiera salir de allí un nuevo género o quizás una nueva experimentación musical que se pueda realizar. Eso va a ser magnífico.
1: Ya. Creo que aquí también estás empezando a dar clases, ¿no? Como profesora, como formadora.
2: Bueno, estoy empezando a ver si puedo colaborar. Bien. Empezando a insertarme. Pero bueno, como ya te dije, todo poco a poco se puede lograr.
1: Muy bien. Mira, ¿cómo va a ser el concierto de mañana? Un poco, antes hablabas de los estilos, pero sí el repertorio y ese viaje musical que quieres proponer al público que asista.
2: Bueno, como te dije, voy a hacer un poco de cada género. Quiero hacer algo de boleros, algo de guaracha, quiero hacer baladas. Incluso voy a tocar un tema con mi niña, con mi hija, que ella...
1: ¿También toca la guitarra?
2: Ella canta.
1: Bien.
2: Entonces, allá en Cuba solíamos hacer presentaciones juntas y quiero hacer un tema con ella para que también vean el trabajo que yo hacía en lo que es la parte infantil, porque yo recorrí casi todas las edades. Di clases a niños pequeños, a jóvenes, adultos, incluso adultos mayores. Yeah. Tuve la oportunidad de trabajar con todos y eso es lo que quiero reflejar, todo lo que pude hacer allá en Cuba y lo que puedo ofrecer acá también.
1: Ya, hombre, allí creo que tu experiencia es de más de 10 años, ¿no? Como profesora, como guitarrista, ¿no?
2: Sí, estuve como 13 años trabajando desde que me gradué como músico profesional en la Escuela Nacional de Arte y luego pasé a realizar una licenciatura en educación artística, graduándome, gracias a Dios, como título de oro en la misma, y pude ejercer, gracias a mis estudios, ¿no?, todo tipo de trabajo artístico. Es decir, que abarqué mucho más también allá de la música.
1: Ya.
2: Pero bueno, tengo esas experiencias que me han sido muy válidas para todo mi recorrido.
1: Entiendo que tu formación querrás convalidarla aquí en España, ¿no? Si es posible.
2: Ajá, estoy viendo ya las posibilidades, ya tengo mi título de bachiller homologado y demás, pero tengo que trabajar en la homologación del título de licenciatura. Estoy enfrascada de a lleno para poder acá también validar todo lo que yo aprendí en Cuba y bueno, mis esfuerzos.
1: Muy bien. Bueno, pues mañana vamos a poder disfrutar precisamente de la guitarra cubana de Dunia Hernández en ese concierto en la Casa de la Troya, repito, abierto al público en general hasta completar el aforo. Dunia, gracias por este ratito, que vaya muy bien. Un abrazo.
2: Un abrazo para todos. Gracias.
1: Un saludo.
2: Un saludo.

Vuelvo a repetir que la oferta y la agenda del fin de semana en cuanto a actividades sociales y culturales es, la verdad, que muy, muy, muy, muy, muy, muy amplia. Repaso, rápidamente. Por ejemplo, hoy, en la Sala Capitol, la banda británica Teenage Fan Club, en concierto. Festival Flamenco Riquela, que comenzaba ayer, hoy actúa Teresa Hernández, acompañada de Quique Zarrón y El Peli, va a ser en este caso en la Iglesia da Universidade. Y también actividades de la Semana del Libro, la SELIC, que cierra este domingo, hoy a partir de las 5 de la tarde, actividades literarias, presentaciones, firmas de libros, mañana y el domingo, mañana y tarde. El sábado sigue ese Festival Flamenco en la Sala Riquela con Gregorio Moya y Paco Cortés, le rinden homenaje a Enrique Morente. Tenemos la 31ª edición del Festival Internacional de Títeres Galicreques, que comienza y hasta el 18 de octubre, con programación durante toda la próxima semana. Por la mañana, ya saben, centros educativos, y por la tarde simplemente diferentes espectáculos en zonas de Santiago de Compostela que iremos contando. También hay humor mañana de Luis Álvaro en el Teatro Compostela con sus monólogos, y el domingo en el propio Teatro Compostela a las 5 de la tarde, Dreaming Bubbles, un espectáculo de magia y pompas de jabón con We the Dream, para aquellos que estén interesados. Y Ronnie Romero y Gus G van a estar con concierto, en este caso en la Sala Capitol. Conciertos, el que presentamos de Triángulo de Amor Bizarro mañana en A Pousada da Galicia Imaginaria en Boiro, que hoy acoge a Camaño e Meijeiras, y el domingo en este caso estará Tato López y César Centi. Son tres conciertos consecutivos en A Pousada. Pero además, hoy en Ribeira, a las 9:15, hay estreno de comedia de la compañía Píscore, que está haciendo una residencia teatral precisamente en el auditorio de Ribeira. Que la compañía Butaca Cero está en Boiro representando Melón Pelado, a las 9 de la noche en el Centro Social de Abanqueiro. Que además en Ribeira, hoy a las 8, en el Lustro Rivas, se inaugura la exposición colectiva Camiño da Arte, con una veintena de artistas. Que mañana la obra de teatro Deus non quere Calderilla, de Desastre, en el Festival Internacional de Teatro Aficionado El Fitagal. También tenemos el domingo en Boiro, en el Centro Social de Abanqueiro, a las 7 de la tarde, la película Antes de Nos, de Castelao, dedicada en este caso a Castelao, dentro del ciclo Mestre Mateo. El lunes es festivo, siguen. Hay concierto del Barroco, del Ateneo de Santiago, pero hay también espectáculo en Ribeira, por ejemplo, de Anena e o Grillo Camiño de Ascores, de Gazafellos Teatro y Magín Blanco. Como ven, bueno, pues un fin de semana largo, porque el lunes es festivo, con un montón de actividad cultural.

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5: Parte final del Voces de esta semana. Bueno, le recuerdo el homenaje a José Manuel Beiras desde el mediodía en el Museo do Pobo Galego. Este homenaje ciudadánico al histórico dirigente nacionalista que fallecía ayer a los 90 años. Desde el mediodía el público puede despedirse de él en una sala habilitada en el Museo do Pobo Galego. A las 4 de la tarde va a haber un acto público en homenaje. Pero en el ratito, hora y media que lleva precisamente ahí este homenaje celebrándose, por cierto, con una bandera gallega y el dibujo del escudo de Galicia realizado por Castelao cubre en este caso el ataúd de José Manuel Beiras. Se han pasado por allí, entre otros, la alcaldesa de Santiago de Compostela, Goretti San Martín, el que fuera presidente de la Xunta, González Blase, la que fuera concejala en el Ayuntamiento de Santiago del Bloque, Encarnotero, también el ex consellero Suárez Canal. Se pasó por allí, obviamente, la portavoz del BNG, Ana Pontón, Víctor Freixanes, que fuera escritor y director de la Real Academia Galega, el antiguo rector de la Universidad de Santiago y catedrático de Historia, Ramón Villares, entre otros, se pasaron precisamente por allí esta mañana. Repito que está en el Museo do Pobo Galego y que a las 4 de la tarde hay ese acto de carácter público. Es una de las noticias, sin duda, de esta semana. Y otras noticias y otros protagonistas que se pasaron esta semana por este Voces, entre otros, el que fuera ministro de Universidades, Joan Subirats, estuvo en Santiago de Compostela en el foro Territorios que lideran y hablamos con él de iniciativas desde el municipalismo. Por ejemplo, un tema de esta época como es qué pueden hacer los ayuntamientos en materia de vivienda, ¿no?
6: Sí, por ejemplo, el tema de vivienda, yo recuerdo algunas iniciativas que se tomaron en Barcelona y que se han continuado tomando, que han sido significativas. Por ejemplo, la cesión de suelo público del ayuntamiento para cooperativas de vivienda, ¿no? Cesión por 75 años. De tal manera que no pierdes la propiedad municipal, pero en cambio facilitas que con esos recursos se pueda, digamos, construir una cooperativa, que son las cooperativas, al final son las más resilientes desde el punto de vista de mantenimiento de una propiedad colectiva. No son públicas en el sentido institucional, pero sí lo son porque son públicas en el sentido colectivo. Y en Copenhague, por ejemplo, el 30% de las casas de Copenhague, esto la gente no lo sabe, son cooperativas. Y en Montevideo también, ¿no?
5: Aquí siempre entramos en materia de competencias, que antes hablábamos, ¿no? Los ayuntamientos dicen, no, es que la vivienda no es un tema competencial directo, que depende de las administraciones autonómicas, ¿no?
6: Sí, pero yo
5: luego que hay un Ministerio de Vivienda, ¿no? O sea,
6: sí, pero bueno, las competencias de vivienda son básicamente de las comunidades autónomas y en parte de los municipios. Pero yo siempre digo lo que decía José Ángel Cuerda, que fue alcalde de Vitoria muchísimos años, que decía, donde acaban mis competencias, empiezan mis incumbencias, ¿no? O sea, a ver si no va a ser incumbencia del ayuntamiento preocuparse por la vivienda, ¿no? Por lo tanto, algo tienes que hacer, ¿no?
5: Sí. Hombre, están en la primera línea del problema los ayuntamientos, ¿no? Con sus conciudadanos, claro. ¿No? No sé qué margen real tienen para actuar sobre alquileres, sobre vivienda pública, usos turísticos, disponibilidad de suelo. Bueno, hemos visto que aquí en Santiago de Compostela hay una normativa que rige precisamente como en Barcelona, ¿no? El uso turístico, ¿no? Las viviendas que se pueden destinar a ello y demás.
6: Exacto, y eso son competencias que tú puedes hacer, la inspección, ver qué pasa con los pisos turísticos, dar o no autorización, lo de las zonas tensionadas, que es una forma también de intentar evitar que haya aumentos de alquiler, es decir, lo que decía yo, la cesión de suelo público para construir. Es decir, yo creo que las capacidades son mucho mayores de las que a veces se imaginan si tienes ganas de meterte en líos, ¿no? En el fondo, para eso estás gobernando, ¿no?
5: Ya. Entonces, ¿estamos ante un problema de falta de soluciones o también un problema de incapacidad política?
6: De las dos cosas, es decir, los ayuntamientos necesitan más recursos. Esto me parece claro y se necesita más capacidades porque los tiempos que corren, digamos, fijaos en el ayuntamiento de Nueva York, ya sé que es un gran ayuntamiento, tal, pero el alcalde, ¿por qué se ha hecho famoso? Porque habla ahora de controlar los alquileres, de hacer supermercados públicos para que la alimentación básica sea más accesible, de reducir el precio, de hacer gratuitos los autobuses, de hacer, digamos, escuelas infantiles de 0 a 3 años que la gente pueda ir. Está hablando decías, bueno, ¿por qué un alcalde de Nueva York como Nueva York habla de estas cosas? Pues porque son las cosas importantes de la vida del día a día.
5: Bueno, pues hay soluciones para la vivienda. Estuvo también con nosotros hablándonos de adicciones digitales, del proyecto FES de prevención de esas adicciones, el coach, presentador de televisión y ex-waterpolista Pedro García Aguado, que estuvo en Ribeira con un par de charlas.
7: Fíjate, hablamos de las actividades. Pero lo importante que yo les comento en las charlas es cómo se sienten. O sea, qué reacciones tienen o cómo se sienten cuando las cosas no van como ellos quieren o como ellas quieren. Y yo les comento lo que me pasó a mí con el deporte, con el waterpolo, que perdimos una final en Barcelona. Y entonces les doy una serie de tips de cómo darle la vuelta al argumento para no hablar solo de lo que es la actividad. Si te centras solo en redes sociales, en videojuegos y tal, desconectan rápido, ¿no? Entonces, oye, ¿cómo te sientes cuando cuelgas un post, por ejemplo, pero no te dan like? Y nadie te sigue. Y esas cosas que les afectan tanto ahora, sobre todo a aquellos o a aquellas chicas que tienen una autoestima un poco más baja, ¿no? Entonces, desde ahí es de donde yo intento llegarles, sobre todo para eso, para prevenir, bueno, pues que no dependan tanto del reconocimiento externo y no necesiten estar tantas horas vinculados a la tecnología.
5: Claro, hay un aspecto, ¿no? ¿Dónde está la frontera entre un uso normal, digamos, de redes, videojuegos o el móvil, ¿no? Y una conducta que puede convertirse en adicción.
7: Claro.
5: ¿Dónde está esa frontera?
7: Estaríamos hablando de uso. Estaríamos hablando de abuso y luego de dependencia. Entonces, el uso, pues un uso normal, las horas que sean, pero sin tener la necesidad de estar conectado. El abuso, pues sí que se puede corregir, pero todavía no es patológico. Lo malo es cuando los chicos y las chicas ya necesitan, es la palabra clave, igual que con la droga, ya necesitan estar conectados o conectadas, pues para calmar el síndrome de abstinencia de no estar conectado o conectada, que puede ser depresión, puede ser irascibilidad, puede ser cambio en el ciclo del sueño, puede ser, bueno, pues el no aceptar, el no estar conectado o conectada. Entonces, ahí estaríamos hablando ya de un problema, cuando se convierte el estar conectado o conectada en la necesidad. Y ahí es cuando hablamos, pues como si de una adicción a las drogas se tratara.
5: Ya, y de cara a las familias, padres, ¿cuáles son esas primeras, digamos, señales de que pueden hacer saltar las alarmas en las familias?
7: Pues esta tarde tengo una conferencia también para padres y madres a las 5:30 en el auditorio de Ribeira. Y la verdad que hay una serie de sintomatologías, hay una serie de signos. Pero claro, cuando estamos hablando de adolescentes, claro, hay adolescentes que ya por la propia adolescencia tienen comportamientos que posiblemente parecerían de adicto, ¿no? Pero en este caso estaríamos hablando de, por ejemplo, una excesiva irascibilidad cuando se le retira el terminal móvil, una excesiva incapacidad para no poder estar más de 2 horas sin el terminal móvil, por ejemplo, una búsqueda de placer y de bienestar a través del scroll infinito, ver cómo tu hijo o tu hija cuando está scrolleando es feliz y cuando no lo está, posiblemente está triste. Y sobre todo, cuestiones también físicas que tienen que ver con el sueño, que tienen que ver con la dejación de la alimentación. Entonces hay una serie de cosas que se parecen muchísimo a una adicción, a una sustancia, que se pueden identificar en jóvenes.
5: Ya, ya. Antes hablabas de subir un post, ¿no?, y darle un like, que sí, suelen estar pendientes. Sí. Entiendo que estamos hablando de unas cuestiones de autoestima.
7: Sí.
5: ¿No? De esos jóvenes.
7: Claro, fíjate, hay una forma de decirlo, que es, para mí el problema como padre o como madre no sería el tiempo que pasa con el teléfono, ¿no?
5: Yeah.
7: O el tiempo que pasa en las redes, sino qué está encontrando ahí que le llena y que llena esos vacíos o esas carencias. Entonces, ahí sí que me tendría que preocupar, ¿no? Entonces, ¿qué pasa? Cuando yo pongo un post, soy una persona con la autoestima baja, un autoconcepto negativo de mí mismo, de mí misma, y me dan un like, y eso produce que se activen mis circuitos de recompensa del cerebro, esto ya es algo más técnico, pues es que está actuando igual que una droga. Cuando tú te tomas una copa de algo, te tomas un porro, te tomas lo que sea, se activan los circuitos dopaminérgicos. Joder, pues con las tecnologías pasa lo mismo. Entonces habrá chicos y chicas más vulnerables o más predispuestos a desarrollar dependencia que otros, por eso mismo, por lo que comentabas, la falta de autoestima, necesidad de aceptación al grupo, no saber manejar la presión del grupo, todo ese tipo de cosas. Algunos chicos y algunas chicas ya se están afectando con esto del uso de la tecnología.
5: También hablamos de bodegas de vino, de vendimia, de enoturismo con José Cruzat, bodeguero da Pobra do Caramiñal, de la ISP Barbanza e Iria. Ahora están, ya saben, de descanso después de una vendimia, la mejor de los últimos años.
8: Yo creo que sí, que estamos en buen camino. El trabajo que están haciendo las bodegas, promocionando los productos y enseñándolos, pues están dando poquito a poco sus frutos. Hay que tener en cuenta de que todas nuestras bodegas, hablo de las 4 bodegas que están amparadas en la IGP, exportan vino, tanto a nivel internacional como nacional. Tenemos bodegas, en nuestro caso, en Estados, que venden en Estados Unidos, Inglaterra, Irlanda, Alemania, Francia, que yo siempre me gusta chulear de ello, ¿no? El país del vino, vendemos vino también. Pero bueno, los otros compañeros, los otros bodegueros también tienen sus exportaciones a Estados Unidos, a Alemania. Sí, sí, o sea, estamos posicionándonos también fuera. Y a nivel nacional también, o sea, con ventas en Madrid, Barcelona. Quizás el Levante es uno de los principales, el Levante y el País Vasco,
5: ¿sí?,
8: son los principales mercados.
5: Qué curioso, ¿no? Levante y País Vasco.
8: Bueno,
5: ¿por qué? ¿Cuál es el
8: motivo? Son diferentes, son más frescos, el Levante sí tienen vino, pero son vinos con un poquito más cálidos, con menos acidez, el nuestro es diferente, nosotros tenemos cosas que no pueden tener en otros lados, ¿vale? Ese puntito de frescura, ¿vale? De un poquito menor grado, menos pesados, ¿vale? Más frescos, más de que te invitan a seguir bebiendo de él, a disfrutarlo, a su paisaje, a su clima, a su gastronomía. Entonces, el enoturismo al final se trata de ligar un poquito todo esto y ofrecer a la gente que viene de fuera pues un poquito de la esencia, ¿no?, de todo el territorio. No, que no solo venga a beber vino sin más, sino que venga a conocer pues nuestros pueblos, que venga a conocer nuestros paisajes, nuestros puntos de interés, nuestra gastronomía, que es abundantísima desde el mar a la tierra, ¿vale? Entonces todo eso tiene que ir en un paquete y que tengan actividades, ¿no? O sea, yo no soy de los que dice, oye, pues, visitar una bodega sin más. Y dice, no, pero aparte de visitar la bodega, tiene que haber otras actividades, visitas e implicar a esos actores que están trabajando en ello, en el turismo, como visitas a las bateas, visitas a la ría, rutas, paisajes, cultura.
5: Y también pusimos el foco en los aeropuertos. Hablamos mucho de los aeropuertos gallegos, del de Rosalía de Castro, de los pasajeros cada mes, de los vuelos, de las conexiones. Presentamos el libro O Desenvolvimiento de Aviación en Galicia, de Gerardo Rodríguez Arias, investigador, y fue controlador aéreo muchos años, ahora está jubilado. Hablábamos precisamente de los tres aeropuertos principales de Galicia y cómo se creó el aeropuerto Rosalía de Castro, el aeropuerto de La Bacolla.
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5: Así fuimos caminando a lo largo desta semana, que cerramos en nada.
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5: Nos vamos al barrio, que es viernes. Volvemos el martes, se lo recuerdo, que el lunes es festivo. Disfruten de este largo fin de semana.

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0: Buenas tardes, vamos con el deporte en Radio Voces. Viernes vuelve la competición de fútbol en su primera división. Hoy arranca la octava jornada a las 9:00 p.m. con un partido Málaga-Español. El domingo juegan los dos gallegos. Antes, mañana sábado a las 2, Rayo Athletic Club de Bilbao. A las 4:15, Alavés Atlético de Madrid. 6:30, Barça ante el Getafe. Y 9:00 p.m, Villarreal, que juega en el Santiago Bernabéu ante el Real Madrid. El domingo, el primer partido es el Elche-Celta a partir de las 2:00 p.m. y luego le sigue el Deportivo jugando en San Sebastián ante la Real Sociedad a las 4:15. Betis-Osasuna 6:30, Racing de Santander-Valencia a las 9:15 para lunes el Levante-Sevilla. Después de 3 semanas de parón por las selecciones, vuelve la competición, en este caso en Primera División. Esta mañana ha entrenado Radu, el portero del Celta, con total normalidad. También en este caso Sebastián Cáceres, ambos están a disposición del técnico para viajar mañana a Elche de cara a ese partido a las 2:00 p.m. En Vigo la actualidad viene marcada por dos jugadores, la renovación hasta el 2030 de Javi Rodríguez.
1: Pues muy feliz, muy agradecido al club, intentaré dar o mellor de mí pues nestes anos que renovo, moi feliz. Comecei debutando a primeira xornada, nesa primeira tempada no primeiro equipo non imaginaba xogar tantos partidos, despois pois a segunda co ano Europa é increíble, así que nada, intentar facer os mellores anos posibles aquí, moi contento. 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Teño que seguir mellorando tamén cada partido, no físico obviamente, pois tamén vou collendo confianza cos compañeiros, co equipo, teño que sempre mellorar en defensa, dar un pouco máis en ataque, todo o que me pida o míster e o club intentarei mellorar. 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Primeiro centrarnos no Elche, que vai ser moi complicado, despois xa veremos todo o que ven. Pero bueno, hai que estar preparados todos para todos os partidos que veñen.
0: Otro protagonista, Joel Lago, el defensa, jugó los 4 partidos últimos del Celta como titular, todos los minutos, y le han dado el premio al mejor jugador del mes.
2: El equipo, como digo, ha estado muy bien, hemos obtenido poco resultado para el juego que estaba haciendo, pero como te digo, estoy convencido de que van a llegar muchas más y vamos a dar muchas alegrías a la afición. Pues como te digo, con mucha ilusión, al final venimos de una victoria, aunque haya un parón ahí que nos haya fastidiado un poco porque íbamos con ese impulso, pero como te digo, el equipo está muy ilusionado y con muchas ganas.
0: El Celta que vuelve a la competición el domingo a las 2:00 p.m. Mañana comparece Claudio Giraldez. En Elche ya ha comparecido en rueda de prensa previa Martín Anselmi, el técnico argentino del conjunto local. Hablaba así del Celta.
3: Bueno, creo que el Celta es un equipo que juega bien al fútbol. Lo viene demostrando ya hace algunas temporadas. Me parece que el entrenador y yo compartimos ciertas sensibilidades futbolísticas o cierto gusto futbolístico. Creo que es un equipo que sabe cuidar la pelota, que sabe atacar, sabe encontrar ventajas y que a su vez defiende muy bien, los números lo reflejan, es un equipo al que cuesta convertirle un gol. No me quiero meter en su once, bastante tengo con nuestro once y con nuestras bajas o con nuestra alineación como para pensar en el rival y lo que tiene que hacer.

0: con relación al siguiente partido. Evidentemente sí estamos al tanto de las posibles bajas que pueden llegar a tener por lesión o diferentes circunstancias, pero espero un partido en el que ellos traten de también de proponer, de cuidar la bola, de que cuando no la tienen suelen saltar a presión, por veces incluso hasta hombre a hombre, también manejan muy bien el bloque bajo, cuando tienen su propio campo saben defender en bloque bajo y tener esa paciencia para alimentar la presión y subirse, saben cuando tienen la bola construir de 3 más 2 medios, construir de 3 más 1 medio y 2 interiores, han jugado con 2 delanteros, han jugado con 2 cuadrados y un punta, han jugado con extremos por banda, han jugado con carriles, ha repetido muy poco la formación, es un entrenador que le gusta rotar, le gusta que el 11 siempre tenga alguna variante y alguna sorpresa, imagino que también en función de lo que hacemos nosotros él también cambia. Entonces creo que son ese tipo de rivales que a nosotros como entrenadores nos gustan, porque nos lleva y nos desafía a tener soluciones a cada rato, porque el entrenador y el equipo que está enfrente también propone cambios en función de lo que estamos haciendo nosotros.
1: Las palabras de Anselmi, el técnico del conjunto ilicitano, el rival del domingo del Celta. Luego juega el Deportivo, lo hace en San Sebastián ante la Real Sociedad. Ya saben, un Deportivo con ausencias, con bajas, sobre todo la de Aubameyang en punto de ataque y la de Zaka Edachouri. De la vuelta tras el parón hablaba esta mañana, sí, en la previa, Antonio Hidalgo, y toda la actualidad que concierne al equipo herculino.
2: La verdad que con ganas de competición, ha sido un parón largo. Ya sabíamos que íbamos a tener más tiempo de lo normal y bueno, pues poco a poco se va acercando la competición, que es lo que todos queremos. Sacas conclusiones de diferentes comportamientos, de lo que crees que te va a funcionar un poco más y de lo que crees que menos te puede funcionar. Creo que estas dos semanas nos han servido sobre todo para trabajar con algún futbolista más individualmente para lo que queremos con y sin balón. Tenemos jugadores que durante el año está siendo complicado para ellos, como pueda ser Arnau o como pueda ser Barcia, y están completamente preparados por si le necesitáramos en algún momento. Eso habla de la profesionalidad y del trabajo de ellos. Y a partir de ahí, bueno, pues hemos utilizado las dos semanas para, sobre todo para descargar algunos jugadores que con algunas molestias y sobre todo para trabajar algún matiz que necesitábamos. Bueno, te hace volver a pensar cosas y de lo que hablaba antes un poco, ¿no? De cómo poder seguir haciendo lo mismo con diferentes jugadores, pero que a la misma vez sigan estando cómodos dentro del terreno de juego, ¿no? En qué posiciones ponerles para que puedan darnos su mejor versión, para que con y sin balón, a lo que estás acostumbrado en un sitio, no es lo mismo que defender fuera que defender por dentro. A partir de ahí, ver cómo eso se va a conjugar y cómo podemos también viendo lo que nos puede plantear la Real, a ver qué acabamos decidiendo. La fatiga va a existir, especialmente Lucas ha jugado todos los minutos, Bright también ha participado mucho, Pela ha participado algo menos, pero su viaje ha sido más largo, Bill también ha tenido participación, pero creo que van a llegar con tiempo suficiente para poder descansar y llegar en perfectas condiciones al domingo. Es un equipo con muchísimo potencial ofensivo, desde la llegada de Mataracho tienen muchísimas variantes para hacerte diferentes cosas, poniéndote diferentes perfiles con jugadores en los costados, va a meter muchísima gente dentro, te va a llevar balón de lado a lado, tienen gente muy diferencial en el último tercio, vamos a ver por lo que apuestan, pero hostia, el año pasado hicieron un gran año, tuvieron un gran resultado, y a partir de ahí, bueno, pues nosotros vamos a intentar hacer nuestro partido, saber dónde les podemos hacer daño, que no nos hagan mucho, tenemos que ser muy sólidos, muy comprometidos en ese trabajo sin balón para poder contrarrestar todo lo que tienen, ¿no? Es muy probable que tanto Kevin como Ochoa vengan con nosotros, tenemos que tener recursos en el banquillo para poder también darle la vuelta al marcador en caso de necesitarlo y la verdad que también se nos ha unido ahora también la vuelta de Noé, nos da más posibilidades también en ese centro del campo. Kevin está trabajando muy bien, está haciendo un trabajo fenomenal desde que está con nosotros. También tenemos que ver el perfil de jugador que es Kevin. Seguramente él como 9 solo no se encuentra cómodo, necesita a alguien que le pueda complementar esos movimientos que tiene, pero ha estado dando buenos minutos con nosotros.
1: Kevin, Martín Ochoa y Noé, los canteranos entran en la convocatoria para viajar a San Sebastián. En segunda división, novena jornada, no paró por la ventana FIFA, y sigue la actividad para el Celta Fortuna. Juega mañana a las 9 de la noche en Balaídos ante el Sanse, la Real Sociedad B. Una particularidad en esta novena jornada de segunda, no hay partido hoy viernes, mañana arranca la jornada con un Ceuta-Sabadell, el domingo va a haber varios partidos, entre ellos el Celta Fortuna y Real Sociedad B, y el lunes hay cuatro partidos. Como es festivo, día 12 de octubre, va a haber cuatro partidos, en este caso en la segunda división del fútbol español. Hace unos minutos ha hablado Freddy Álvarez, el técnico del Celta B, de cómo está el equipo, sobre todo después de los últimos resultados.
3: Bueno, un punto de 12, creo. No, eso nos gustaría, sumar dos de 12. Bueno, sabíamos que esto iba a poder pasar, sabíamos que esto, bueno, en esta categoría no iba a ser fácil. Me quedo cómo están siendo las derrotas. El equipo entiendo que está compitiendo bien. Todos somos conscientes de que estamos, bueno, ahora mismo ainda no fuimos capaces de tener un equipo estable, solvente, con que donde podíamos elegir en muchas posiciones. Llevamos, bueno, una serie de semanas na que estamos tendo moitos problemas a hora de confeccionar convocatoria, a hora de confeccionar o 11. Entonces eso pues nos está levando a ter dificultades, ¿no?, a hora de facer alineacións. Lóxicamente non pode servir de excusa. Coñecemos a categoría, coñecemos a dificultade. Sin embargo, o equipo, bueno, penso que está competindo ben. Nos últimos partidos competiu moi ben, tanto co Sabadell na casa, xa falamos dese partido, e a semana pasada en Xixón, pues bueno, sabemos que detalles marcaron o partido, pero o rendimento do equipo penso que estivo a un moi bo nivel e bueno, perdes, pero a sensación é diferente e o equipo pois esta semana está afrontando unha semana boa de traballo, non, para afrontar o partido de mañá.
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3: expectativas, lógicamente temos Quique, temos a Joel López que pode xogar de central, temos a Seini que pode xogar de central, temos a Alexis que pode xogar de central, temos a Gavián que pode xogar de central, que xa xogou outro día, central exterior. Bueno, aí temos, creo que, alternativas bastantes. No centro campo penso que estamos máis limitados. É certo que recuperamos a Mateo Sobral, Hugo Cuenca que pode xogar puntualmente tamén nesa posición, pero creo que a posición máis, ahora mismo, máis penalizada para nós sigue sendo a de medio centro, ¿no?, en canto a número e en canto a efectivos. Pero, como viñemos dicindo anteriormente, nas últimas semanas temos que adaptarnos e esperar a ter máis volumen de xogadores que nos poden dar alternativas.
1: E este é Jon Ansotegui, el técnico del Sanse.
5: Bueno, ellos, y lo dicen los datos, no lo digo yo, es un equipo que corre muchísimo, el que más corre, un equipo que juega muchísimo ritmo y nosotros también. Somos uno de los equipos que más corren a alta velocidad, que imprimimos mucho ritmo, y entonces ese es un poco, ¿no? No tener muchos veteranos en el equipo, pues eso, te hace que vayas para adelante, que en unos momentos que quizá con otra experiencia pues tiendas a frenar o tiendas a controlar más el partido con un juego más posicional. En estos casos, como el Celta B o el nuestro, no está siendo así y eso, y parece que eso, ¿no? Por lo que se ha visto de ellos hasta ahora y por lo que hemos demostrado nosotros, pues parece que va a ser un partido de muchísimo ritmo y bueno, ya veremos, ¿no? Si somos capaces de hacer las cosas bien, y si hacemos las cosas bien, pues seguro que estaremos más cerca de ganar.
1: Celta Fortuna Sanse mañana a las 9 en Balaídos. En la primera federación, mañana hay derbi en Riazor entre el Fabril y el Racing de Santander. Así reflexionan los dos técnicos de este enfrentamiento, Manuel Pablo y Javi Vázquez.
6: Bueno, como los de toda la categoría, difícil, un equipo que juega bien, que bueno, que tiene gente que ha estado en segunda división, bueno, con una afición que también que creo que va a venir mucho, pero bueno, nosotros tenemos que buscar nuestro juego, nuestro comportamiento, estar así que más con un punto más, yo creo que en la presión, tanto de inicio como en juego, y bueno, a partir de ahí intentar crecer. Creo que en el último partido nos faltó un poco de eso, ¿no? De tener esa energía que siempre no, lo hemos transmitido, y a partir de ahí saber que aún así es un rival que, bueno, que está hecho para otras cosas también, como muchos, ¿no?
7: Cada partido cambia. Y en ese sentido, pues cuando te enfrentas a un filial, los filiales por lo general suelen tener una tendencia a ciertas cosas, ciertos comportamientos, pero bueno, oye, te diría que no porque sea un filial, sino por lo mero específico de cada plan de partido, que al final pues siempre tiene cosas distintas. creer firmemente que vamos a ganar, desde la convicción buena de hacer las cosas que dependen de nosotros y asumir que se puede perder, porque esa es la realidad competitiva. Así que sí, lo bueno es que según van pasando las semanas, esa confianza en saber o creer que podemos ganar no solo lo da lo meramente emocional de creer, sino lo que vamos viendo de manera objetiva en el día a día, cómo vamos creciendo cada semana. Si miras la clasificación, es verdad que, claro, dices 9 puntos en casa, 1 fuera. Puede parecer que haya elementos del juego que hacen que en casa estemos siendo mucho mejores que fuera. Es verdad que todo está siendo más a esos mini puntos. Hasta el momento yo no tengo una preocupación excesiva en cuanto a lo que está sucediendo fuera de casa, que han sido más pequeños detalles. Sí es verdad que hay algunas cosas que hemos hecho algo mejor en casa que fuera, pero bueno, en ese sentido con muchas ganas, sin duda, de ganar fuera de casa, de romper esa barrera, ¿no?, de la primera victoria fuera. Pero bueno, ya te digo que sin más allá de saber que queremos volver a competir al nivel en el que lo venimos haciendo y sobre todo ser un poquito mejores que de lo que fuimos la semana pasada.
1: Mañana también a las 7:45 en Ocouto juega la Unión Deportiva Ourense ante el Baracaldo. Ayer conocíamos una muy mala noticia para la Ourense. Su delantero Baro va a estar de baja, pues casi lo que queda de temporada. Rotura ligamento cruzado posterior, una semana que necesita intervención quirúrgica y va a estar meses apartado de los terrenos de juego. Por otro lado, el domingo a las 4:30 en Pasarón, Pontevedra, Mérida, Rubén Domínguez.
4: Esto va de ganar, esto va de sumar puntos, esto va de coger confianza y lastimosamente en este deporte en el que estamos al final solo la coges ganando, pero al final nuestro foco, el del cuerpo técnico, es poner un poco las cosas en situación. Es decir, el equipo creo que está progresando adecuadamente, el equipo está haciendo muchas cosas bien, es cierto que nos enfrentamos a grandes rivales, y en esos partidos tan igualados, pues esos detallitos pues no han caído de nuestro lado o no hemos provocado que caigan lo suficientemente de nuestro lado. Estoy muy contento con el equipo, lo que pasa que sí que hay que ganar pronto para que al final, como esto va de resultados, pues esa confianza que te da el resultado, pues haga crecer al equipo. Entonces el equipo está trabajando muy bien, estoy encantado con la plantilla que tengo. Y toca trabajar y esperar, no hay más. Si te digo la verdad, para nosotros es importante jugar este partido en casa. No estamos pensando en los 2 partidos en casa, nos centramos en ganar este partido en casa, hacer de pasar un fortín.
1: Como es festivo, juega el Lugo ante el Logroñés a las 8:30, pero ha hablado su técnico, en este caso Borja Fernández.
8: Un equipo que sigue con la misma base, cambiou ou adquiriu xogadores de moito nivel na categoría, incluso creo que algún deles para máis, para unha categoría máis incluso. Bueno, unha idea moi clara, creo que se ves os partidos entendes os números que levan, porque fan moitas cousas ben, un equipo que gusta moito. Creo que va a haber muchas transiciones, creo que va a haber 2 equipos con la idea clara, arriesgando, sin especular. Por nuestra parte, cuando igual hemos especulado, ha parecido que especulábamos. Yo creo que han sido momentos a lo mejor de cansancio nuestro, de un rival fuerte, un rival que en algún momento nos ha sometido, pero el resto ha sido un equipo que siempre ha buscado la partida contraria y que ha hecho cosas para intentar ganar los partidos. Y por su parte, si lo ves, pues 3/4 de lo mismo, ¿no? He visto varios partidos, ya no solo ahora para preparar el partido, sino durante el primer mes de competición, y yo creo que va a ser un partido, no sé si abierto, pero sí que va a haber muchas llegadas y yo creo que va a haber bastantes transiciones y divertido.
1: El lunes juega el Lugo. En Segunda Federación, mañana juega el Ourense en Astorga y el domingo 2 derbis. A las 5:00 p.m. ambos, en Alomba, Arosa, Bergantiños, y en Obao, Coruxo, Compostela. Estos son Gonza, Javi Pereira y Carlos de Lerma.
9: Esta categoría nos está demostrando que tienes que estar metido los 90 y pico minutos en el partido, y sobre todo sabiendo que enfrente vamos a tener un equipo que viene con mucha confianza, que viene líder, que está haciendo las cosas muy bien, pero nosotros queremos ganar en casa, queremos hacer un buen partido y eso es lo que estamos intentando preparar esta semana para llegar lo mejor posible al domingo. Creo que es un equipo que está haciendo las cosas bien, y es un equipo que que maneja diferentes registros.
10: El Compost es un equipo que tiene muy buen trato de balón, muy buen trato de balón, tiene jugadores a nivel individual, a nivel de talento individual, que bueno, que no los vengo a descubrir yo, que vienen de jugar en Primera Federación, en categorías más altas. Nosotros tenemos que plantearle un partido incómodo, ser agresivos.

0: superar aquellas barreras que teníamos de, a nivel histórico. Una de ellas era el tema de las visitas al País Vasco, las visitas a Obao. La realidad es que no se nos están dando bien los últimos años. Por eso creo que tenemos otro reto por delante en el cual tenemos que ir, tenemos que ser nosotros mismos, tenemos que ser fieles.
1: Mientras en Polideportivo hablamos de la Liga ACB, que llega a la tercera jornada jugando los tres gallegos en casa. El Básquet Coruña es el primero en empezar. A las 6:00 p.m. de mañana recibe al Zaragoza. Este es Carles Marco.
2: La verdad es que Básquet Zaragoza tiene un equipazo, jugador por jugador. Tienen muy buenos jugadores, están construyendo un equipo como todos. Y nosotros, pues como la semana pasada y como la anterior contra Barcelona y contra Bilbao, intentar que este partido sea el último, como vamos a hacer durante toda la temporada, sin pensar mucho en cuál es el rival y sí en que tenemos que hacer muy bien las cosas, tenemos que tener una buena mentalidad.
1: Actitud. Después del Básquet Coruña-Zaragoza, a las 9 llega el Breogán-Girona. Luis Casimiro.
3: La clave está ahí, que ellos van muy bien al rebote ofensivo, y el día de Murcia yo creo que les ayuda mucho el poder estar bien en ese apartado, ¿no? Entonces es un equipo que juega con intensidad, que juega con mucha rapidez, que juega con mucha con mucho esfuerzo, tanto defensivo como corriendo, querer correr siempre la pista a intentar correr el contraataque.
1: Y el domingo al mediodía el Obradoiro recibe a Lleida. Este es Diego Epifanio.
4: Bueno, aquí Gios es un jugadorazo y Edgy tiene una energía brutal, y Surna es verdad que a lo mejor no tiene un porcentaje de tres, pero es un jugador con mucha experiencia en la liga, igual que Pauli. Entonces, bueno, yo creo que ellos entienden un poco dónde está el talento de sus jugadores exteriores, ¿no? Ese Patemon, Magui, Hughes, pero luego, aparte, el resto de los jugadores hacen muy bien otras de las cosas, ¿no?
1: Y en la primera FEB, el COB juega en casa, seguir invicto ante Cantabria a partir de las 7:00 p.m. de mañana. En Liga Femenina, ayer hubo jornada entre semana, 3 derrotas de los gallegos. El Celta perdió en Donosti 75-65, el Ensino en Estepona 82-55 y Ferrol en Murcia 74-61. El domingo juegan los tres otra vez. El Ensino en casa a las 12 ante el Araski, el Celta a las 12:30 con Zaragoza y a las 6 Ferrol recibe a Estepona. También tenemos balonmano. Balonmano Cangas en Torrelavega mañana a las 7:00 p.m. en busca de la victoria del equipo de Quique Domínguez.
5: Bueno, lo primero, que todas las pistas son una posibilidad de ganar, de puntuar, como dices, ¿no? Da igual si es allí, si es aquí, da igual cuál sea el rival. Quitando el Barça, que ya sabemos que está muy por encima de todos los demás, si tú tienes un buen día, si tú te aplicas ahí en el partido, si tú estás acertado, tienes la posibilidad de competir con cualquiera. Lo hemos demostrado en Granollers, lo hemos demostrado con Vidasoa, lo demostramos con Ademar. Otro día con Valladolid hubo momentos que nos costó más, pero ese tiene que ser nuestro plan, un plan de ir a luchar, de ir a competir mucho, de ir a jugarles de tú a tú, de creer en las cosas que nosotros venimos haciendo bien y de darle continuidad a esas cosas. Creo que no hay muchas más fórmulas.
1: En la Liga Femenina, Porriño juega a las 5 ante Málaga y el Guardés a las 7:00 p.m. ante el Beti Onac. Los dos partidos mañana. Hoy hay fútbol sala en Primera División. A las 7:30 juega Oparrulo en Palma. Este es su técnico Gerard Casas.
6: Estos partidos tienen que ser un mal día para ellas y el mejor día nuestro. Tenemos que intentar tener un muy buen día, estar finos.
1: Yo creo y a las 9:30 juega el Noia en la pista de Cartagena. Este es su técnico Palma.
7: Cuando vemos el calendario, tenemos 4 de los grandes en las primeras 5 jornadas. Es complicado, pero tal y como está la liga de igualada, después viene Peñíscola, después Sota. Al final los partidos están muy igualados.
1: Ya no y en esta agenda rápida del fin de semana, en segunda división, Burela juega mañana a las 8 en su campo ante Colo Colo Zaragoza. Hay competición femenina de selecciones, no hay liga en la primera femenina. Y en vóley, el MB juega en casa tras la inauguración el pasado fin de semana con victoria en la Superliga Femenina. Juega mañana a las 5 en el Municipal de Lugo ante Gran Canaria. Ahora hacemos una pausa. Sigue el deporte hasta las 3 en Radio Voz.

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1: Y vamos a seguir en el programa hasta las 3 de la tarde hablando de deporte y todavía un ratito más hablando del Depor. Enseguida saludamos a Javier Oreiro para hablar del partido con la Real Sociedad. Pero hay que escuchar una de las preguntas de la rueda de prensa, y cuando digo escuchar la pregunta es que vamos a poner la pregunta y la respuesta del técnico, porque le ha hecho gracia a Antonio Hidalgo. Le preguntaba a Xurxo Fernández un poco por esa versión que vimos el otro día en el último partido de Liga del Depor contra el Betis. La segunda parte posiblemente sea de lo mejor de la temporada. La primera había sido muy mala. Y bueno, escucháis mejor la pregunta, pero sabía bien por dónde iba Antonio Hidalgo, que incluso se reía antes de contestarla.
2: Empezó el parón después de quizá los mejores 45 minutos del equipo, ¿no? Contra el Betis, esa segunda parte. Has tenido mucho tiempo para analizarlo. ¿Lo achacas en parte a una circunstancia de partido o también que has encontrado una fórmula y por dónde va y por dónde, si de ahí hay algo que sacar para el resto de partidos de la temporada?
3: Sí, me gusta la pregunta y sé que es lo que quiere que conteste. A partir de ahí, porque de ahí va a sacar conclusiones de lo que le vaya a decir. ¿No? Está muy bien tirado, está bien. A partir de ahí, yo creo que esos 45 minutos fueron muy buenos. Sabes perfectamente que en el mundo del fútbol, hoy en día, lo que te puede servir un día, al día siguiente no te va a servir tanto. Porque la gente te contrarresta, la gente analiza mucho y como todos hacemos, pues todos buscamos solución a todo. A partir de ahí fueron unos 45 minutos muy buenos, con muchísima presencia, que eso es de lo que hablamos. Y indistintamente si tenemos un delantero o dos, de lo que hablamos. Pues al final, si no tienes dos delanteros como Agua o como Bill, necesitas que la gente que pueda participar ahí tenga presencia y no se te salga mucho o venga muy abajo a buscar. Incidimos muchísimo en eso. Y a partir de ahí, pues, buscaremos las mejores soluciones, ¿no? Pero estoy contigo que el otro día, con esa situación en el devenir de esa segunda parte, que van sucediéndose muchas cosas de las que hemos estado hablando, pues ahí sacar conclusiones para que, a ver, qué podemos hacer o qué creemos que es lo mejor.
1: Pues ahí estaba la respuesta del técnico. Le hizo gracia la pregunta, porque por lo menos supongo que ha interpretado un poco como yo, que la pregunta Xurxo le dio una vuelta, pero es la que se hacen muchos aficionados. ¿Por qué no juega el Depor como jugó en los últimos 45 minutos del partido frente al Betis? Y no es sencillo, porque los partidos tienen momentos, el Betis iba ganando, igual eso también influye, y a partir de ahí es verdad, el Depor hizo un gran partido en la segunda mitad frente al Betis, lo consiguió empatar, lo pudo ganar, y supongo que, como dice el técnico, pues también saca conclusiones. Veremos si eso que tiene en la cabeza el técnico luego le vale para aplicarlo y que dé resultado en otro partido. Está ya por aquí Javier Oreiro. Hola, Javier, buenas tardes.
4: Hola, Mario, ¿qué tal? Buenas.
1: Quería poner yo la pregunta con la respuesta porque el técnico la vio venir, ¿no? En plan, estos me están preguntando por qué jugamos bien en la segunda parte con el Betis y mal en la primera, o por qué no podemos jugar siempre así. Hay momentos de partidos.
4: Sí, la gente busca respuestas a todo en el mundo del fútbol y eso es prácticamente imposible. Hay que analizar las cosas porque se produce. Tú estás comentando, pues creo que bastantes motivos de por qué se produce, y esto es un juego y juegas contra rivales diferentes en momentos diferentes, en estados de ánimo diferentes y en circunstancias distintas. Entonces, bueno, pues eso fue así porque el Depor tenía necesidad de remontar, venía de un mal partido contra el Sevilla, te echas para adelante, te sale bien el rival, tal, pues yo qué sé, son muchas cosas. Sí. Ahora, la Real Sociedad es otro partido y 3 semanas sin competir es otro partido.
1: Sí, para decir, todos, ¿eh? Para todos.
4: No,
1: porque
4: quiero decir,
1: va a haber sorpresas.
4: Esto no es, en la jornada, esto no es decir, ¿dónde va eso ya?
1: No, y en la jornada yo creo que va a haber alguna sorpresa. Algún partido que decías, lo va a ganar este y lo gana el otro.
4: Claro, es que ¿dónde va la competición del partido del Betis? ¿Alguien se acuerda de eso?
1: No, no.
4: Es que ya hasta me he olvidado de que había liga. Menos mal que estoy en la televisión de Galicia con la Primera Federación y veo la segunda división, porque el parón de selecciones es, vamos, yo creo que es lo peor que se ha visto en los últimos años en el mundo del fútbol de competición de liga.
1: Ha sido muy largo. Claro, fíjate que, el parón, los jugadores tienen que descansar, los que no van con las selecciones, yo creo que hasta la gente del fútbol lo agradece, incluso la que trabaja en el fútbol tiene su fin de semana de descanso de no sé cuántos, pero yo tengo que decir que dos seguidos, que al final son dos fines de semana por el medio, pero desde que se jugó frente al Betis, estamos hablando casi de que el fútbol vuelve cuatro semanas después, pasan tres fines de semana hasta que vuelves a tener fútbol. A mí me parece muy largo.
4: Más dos que vienen ahí también en noviembre.
1: Sí, que ahí es un fin de semana, ¿eh? Claro, en noviembre para un fin de semana.
4: Fines de semana sin competir. El problema es para la gente que no, A ver, hay dos tipos de futbolistas, tres tipos de futbolistas. Los que van con la selección, los que quedan aquí sin competir, pero los que están bien y los lesionados. Eso es lo que pasa en este tipo de situaciones. Tú imagínate que si a eso le añades un expulsado, que por ejemplo Oscarsson de la Real Sociedad, sí, le añades otra semana más. Y que tengan dos partidos de sanción, o uno. La gente no se da cuenta de esas cosas, pero es que al final te metes cuatro o cinco semanas sin competir. En vacaciones, cuando acaba la temporada, estás 15, 20 días, tres semanas como mucho, sin hacer nada, o de descanso. Ahora es muy difícil, lo que tú acabas de comentar, saber lo que va a pasar, cómo viene la gente que fue a la selección, cómo están los equipos, pero le pasa al Deportivo, y le pasa a la sociedad, y le pasa a todos. Pero incide, y va a incidir muchísimo, en la competición, en los resultados que se van a producir ahora. Por eso que, es muy complicado prever o predecir lo que va a pasar. Por eso la pregunta que le hacen a Antonio Hidalgo, entre que fue un momento del partido muy puntual y que pasó tanto tiempo, pues imagino que por eso se ríe.
1: Sí, yo creo que se ríe un poco porque...
4: Yo también me reiría.
1: Y yo creo que se ríe un poco porque es la típica pregunta, ¿no? Cuando juegas... cuando me refiero a la típica pregunta, ya no cagamos en una rueda de prensa, periodista y demás, sino la que se hace el aficionado. Ve jugar a un equipo muy bien unos minutos y dice, ¿por qué no jugamos siempre así?
4: Es la pregunta que yo deseo.
1: ¿Por qué no jugamos siempre así?
4: Claro, normal,
1: pues porque es difícil, porque hay rival, porque hay momentos de partido y, como bien decía hoy Antonio Hidalgo, porque, por ejemplo, lo que ha hecho bien contra el Betis, seguro que es en algo que se ha fijado Materazzo para que no se lo pueda hacer a él.
4: Solo hay un equipo en la Liga Española
1: el domingo
4: que puede más o menos jugar casi siempre igual, que es el Barcelona.
1: Sí. A día de hoy yo diría que ni el Real Madrid, solo el Barcelona.
4: No, el Madrid gana, pero no haciendo siempre lo mismo. Bueno, pero el que suele jugar siempre lo mismo y casi siempre gana es el Barça, el único equipo en la Liga Española.
1: Estaba yo contando por aquí 21 días justos para el Depor, desde el último partido de Liga hasta este. ¿Eh? Es prácticamente, en vacaciones los jugadores suelen tener una semanita más o menos.
4: Sí, efectivamente.
1: Un mes.
4: Dicho eso, tú decías, pues la Real Sociedad, pues ahora mismo yo diría que son dos equipos como gotas de agua en puntuación, 10 puntos. ¿Sí? Hay que recordar también cómo se producen esos puntos. El Deportivo solo perdió un partido, estuvo compitiendo en todos, está bien, pero la Real, tuvo un inicio de calendario complicado, dos partidos fuera de casa, las dos primeras jornadas, en Sevilla contra el Betis y contra el Real Madrid en el Bernabéu, son dos derrotas, después también pierde con Atlético Madrid en casa 0-3, y sacando esos partidos, los demás puntúa, y ahora está en ese momento de la temporada donde le van a exigir que eleve el rendimiento. Pues este es un partido para el Depor y para la Real, de cómo resulte el partido. Bueno, si empatan sigue igual, pero si uno gana, pues se mete en parte alta de todo, ya, aunque estás, pero en parte alta sí de verdad, y si no, pues empiezas también a dudar un poco de lo que pasa en tu equipo.
1: Yo, de hecho, creo que para el Depor es un partido en el que un empate fuera de casa no sería un mal resultado. Ojalá gane el equipo y demás, pero viendo un poco lo que es la Real Sociedad, no sería un mal resultado.
4: Sumar siempre es bueno. El Depor tiene dos partidos en casa, para mí muy importantes, un Levante y Osasuna. Eso para mí es fundamental.
1: Sí. Viernes y lunes, además.
4: Efectivamente, son seis puntos que con independencia de lo que hagas aquí, hombre, si ganas, lógicamente, pues ya todo sería, prácticamente espectacular, pero esos seis puntos son los que te determinan para estar en primera vuelta ya con buena puntuación y muy tranquilo.
1: Sí.
4: Entonces, hay que ir a San Sebastián y a ver cómo rinde el equipo, porque el Deportivo tiene muchos problemas también. Lo que decimos, de las lesiones, de los que vienen de fuera, los que están por aquí, es un poco todo.
1: Sí, más tiene la Real, que la Real tiene a varios futbolistas lesionados, por ejemplo, está sin lateral derecho, enseguida lo comentamos.
4: Cuidado, porque Aubameyang...
1: Y 10 internacionales. Sí, hombre, al Depor le falta su estrella y el hombre gol.
4: Claro, y Casado... Y Zaka, todo el mundo tiene sus problemas.
1: Todo el mundo tiene sus problemas. Y el del Depor es grave en cuanto a que lleva 10 goles conseguidos y en 7 de ellos ha participado Aubameyang y no va a estar.
4: La Real tiene, bueno, viene de ganar...
1: Mira, la Real, déjame que dé un dato, y es que le han marcado ya 13 goles, que son muchos, pero que no hay que... No creo que sea algo extraño, porque el año pasado la Real acaba décima, hace con Materazzo, resurge de todo, una resurrección increíble para el equipo, sí. Porque estaba abajo, se empieza a meter hacia arriba. Luego es verdad que creo que está 8 o 9 partidos sin ganar al final de la Liga.
4: La Copa del Rey.
1: Y incluso la final de la Copa del Rey, en la que no gana, pero se la lleva en los penales. Y sí que se lleva el título. Ahí encadenó muchos partidos sin ganar. Acabó décimo, tranquilamente. Se clasificó por Europa, para Europa por la Copa. Pero el año pasado la Real es el equipo más goleado de la Liga. 61 goles, los mismos que el Levante, ¿eh? Y este año va por el camino. No sé si va por el camino.
4: Está con una solvencia defensiva. Está apoyado en John Martín, central de 2006, que lo conozco bien. Y el compañero pues que tiene tampoco, si el año pasado era Chaleta Char. Pero bueno, ahí está jugando Zubeldia, Beitia...
1: Sí, Sar...
4: Efectivamente, y no dan estabilizado la posición. Bueno, es un poco más de lo mismo, y este año se añade que los jugadores, por así decirlo, top, como Oyarzábal, Guedes, Takekubo, pues llevan 0 goles de momento entre ellos. De hecho, si sacas a Sušić, que lleva 3 goles, el resto pues no está funcionando, pues están en esa inseguridad. De hecho, ayer veía un titular de que toca que los grandes jugadores o las supuestas estrellas empiecen a rendir, pero claro, vienen de jugar con sus selecciones. No sé cómo estarán esos jugadores que estamos comentando.
1: Sí, sí, ellos han tenido 10 futbolistas con selecciones y algunos muy importantes. John Martín, ha estado Oscarsson, pero que por sanción no va a poder jugar, y seguramente jugará Oyarzábal. Que Oyarzábal también ha estado con la selección. Ochien también, Kubo, Sušić, Aramburu, que además ha vuelto lesionado y les agrava el problema en el lateral derecho. Mamadou Sarr, Yangel Herrera, que todos estos son futbolistas en teoría titulares. Igual podemos decir a Isar, que juega a veces y no sé, bueno, y ha jugado los 3 partidos hasta el momento, pero son todos titulares, evidentemente. Normalmente las selecciones se llevan a los que están jugando en los equipos, no se llevan al que no tiene minutos, y así está la situación. Y claro, se les agrava el problema en el lateral derecho, porque Odriozola, ya sabemos, es baja de larga duración por una lesión de rodilla, y por eso tenían a 2 laterales puros para la temporada: Aramburu, que ahora viene lesionado con su selección, y también Héctor Font, el jugador del Barça.
4: Ford, que no va a estar. Ha pagado por él 8 millones y medio, es 2006 también, lo conozco bien, porque también estuvo en la selección con mi hijo, y lo conozco bien, pero que realmente es un jugador que no va a estar,
1: no.
4: y que además tampoco es un jugador fiable defensivamente. Al final, bueno, es un equipo que tendrá que acomodar ahí a un jugador. Yo creo que va a ir un central ahí.
1: Yo creo que Beitia.
4: Pero que va a sufrir contra Jeremy, contra el que juegue.
1: Que supongo que lo tendrá muy en mente esto Hidalgo, de que la izquierda es en donde está el agujero para la Real. Por la izquierda en nuestro ataque, por la derecha en su defensa.
4: Es un equipo que juega 1-4-2-3-1 con la variante de 2 puntas también, muy parecido al Depor, y que se encuentra mejor cuando puede correr. Porque se puede correr en espacios mal defendidos. Barrenechea tiene capacidad para correr, Ochen, Kubo, Guedes. Bueno, en ataque estático contra equipos replegados les cuesta más. Yo creo que el Deportivo tiene que esperar su momento de partido.
1: Ellos tienen además una defensa, como decimos, muy cogida por alfileres, porque no tienen lateral derecho, puede que sea Beitia. Zubeldia viene también de una lesión, veremos si juega ahí al lado de John Martín o si juega Sar. Sergio Gómez va a jugar en la izquierda, pero para mí es un futbolista muy bueno hacia arriba, no tan bueno hacia atrás.
4: Correcto.
1: Y luego suponemos que estarán Soler y Herrera doble pivote con Sušić.
4: O Gorrochategui también, que también está jugando, cuidado.
1: También, ojo. O Gorrochategui, sí.
4: O doble pivote, Gorrochategui, Herrera y Soler por delante. Ahí salen 2, seguro.
1: Sí, yo creo que Sušić va a estar por detrás del delantero, con Oyarzábal en punta.
4: Sí.
1: Parece que Guedes también, que no ha tenido internacionalidad, seguro. Y veremos si en el otro lado Barrenechea, Ochien, por ahí van a andar los tiros.
4: De banda entre Ochien, Barrenechea, Guedes y Kubo, de esos 4 salen 2 para esos dados.
1: Sí, sí.
4: Bueno, al final, pues si te das cuenta, es un equipo bastante similar al Deportivo, con una estructura más o menos bastante similar. Y que bueno, que Anoeta es un campo que son partidos interesantes de ida y vuelta, y que hay que estar muy atentos a las vigilancias, defender agrupado, y cuando hagas contragolpe, pues vas a hacer daño. El Deportivo tiene armas para hacer daño.
1: Sí, y yo me imagino, hablas de contragolpe, un partido en el que la Real quiera tener mucho balón, quiera dominar, y ahí el Depor pueda tener más salida al espacio. Sí, ¿te lo imaginas así?
4: Sí, sí, totalmente de acuerdo, sí. Pero bueno, que insisto, errores en área propia es lo que va a decidir.
1: Sí, sí. Y hablabas de Kubo, y con esto cerramos, es una curiosidad, pero sabes que se ha casado con una celebrity japonesa, con una actriz, y sabes que no sabían nada en el vestuario, para que veas lo que es el mundo del fútbol, ¿eh? No sabían ni que pues tenía ya, novia.
4: Si ya es famoso en el mundo asiático, imagínate con una celebrity asiática, que son, vamos, son fanáticos sí, de todo sí, eso.
1: Pero me ha hecho gracia que en un equipo, y ayer hablaba con un compañero de San Sebastián periodista, y decía, no sabemos si lo sabía igual alguno de los dos o tres que andan muy cerca con él, pero en el equipo no sabían ni que tenía novia y ha parecido casado.
4: Bueno, pues mira,
1: o sea que feliz, a ver si no lo celebra contra el Depor, pero curiosidad desde el fútbol. Algo parecido había pasado en su día con Dembélé, que tampoco sabían que tenía ni novia, y un día también apareció casado. No hay como ser futbolista, para vivir en otro mundo.
4: La gente es muy rara.
1: sí.
4: Hay gente muy rara.
1: Lo digo que no hablamos mucho de salsa rosa, pero creo que es algo que hay que comentar, porque a mí me ha dejado loco, porque digo, el fútbol, los futbolistas a veces viven,
4: sí, hace mucho tiempo que viven, sí.
1: Es otra realidad.
4: Otra galaxia,
1: sí. No es la de las personas del día a día. Y madre mía, pues nada, que está Kubo de celebración, esperemos que no lo pueda celebrar con el Depor, y nos imaginamos ese partido en el que seguramente pues tenga el Depor mucho espacio para correr, y veremos qué once saca ahí el entrenador. Acabo ya, Javier, pero te da un poco la sensación de que para todo esto el Depor hará precisamente darle libertad a Yeremay, acompañar a Ensongo, y yo creo que igual intentar meter gente rápida de banda.
4: Es lo que hay. Es el momento de esta gente porque las otras opciones están lesionadas.
1: Van Kevin y Martín Ochoa, ya lo ha dicho el técnico, antes. Van a ir para estar en el banquillo, pero bueno, porque el partido igual necesita de delanteros y si no miras y no tienes a nadie.
4: Y de velocidad y de transiciones y bueno, sí. Y la Real es un poco el espejo en el que tienes el Deportivo el día de mañana. Es decir, los extranjeros para marcar diferencias desde siempre, como era el Deportivo, tiene Aubameyang y algún otro, y si no, tienes que tener gente en casa como John Martín, Aurabarrena y gente así para jugar. El Deportivo le falta ese poquito más de casa como la Real Sociedad, pero ese es un poco el formato que a mí me gusta.
1: Sí. Pues a ver cómo se da el partido que va a arrancar el sábado a las 4:15, que os vamos a contar en la radio, y la semana que viene volvemos a saludar a Javier Oreiro y ojalá hablemos de que ya estamos con 13 puntos en la Liga, que eso querría decir que hemos ganado en Anoeta. Hasta la semana, Javier.
4: Un abrazo,
1: muchísimas gracias. Para Javier Oreiro, que cada viernes pues nos cuenta aquí un poco cómo vienen los partidos también del Depor. Partido también interesantísimo, el del Fabril, que va a jugar mañana en Riazor, derbi frente al Racing de Ferrol. Hace no tanto, ese derbi lo jugaba el primer equipo del Depor con el Racing, incluso llegó a estar el Depor en Primera Federación con el Racing en Segunda División, pero ahora la realidad pone a los dos equipos, al segundo del Depor y al Racing de Ferrol, en esta Primera Federación. El partido en Riazor, mañana a las 4:30, este es Manuel Pablo.
5: Bueno, como los de toda la categoría, difícil, un equipo que juega bien, que tiene gente que ha estado en segunda división, bueno, con una afición que también creo que va a venir mucho, pero bueno, nosotros tenemos que buscar nuestro juego, nuestro comportamiento, estar así que con un punto más, yo creo que en la presión, tanto el inicio como en el juego, y bueno, a partir de ahí intentar crecer. Creo que en el último partido nos faltó un poco de eso, ¿no? de tener esa energía que siempre nos lo hemos transmitido, y a partir de ahí saber que aún así es un rival que está hecho para otras cosas también, como muchos, ¿no?
1: Pues así hablaba también Manuel Pablo de ese partido que van a tener en Primera Federación frente al Racing de Ferrol. En la Segunda Federación, el Bergantiños defiende el liderato, va a tener derbi, va a jugar en Arousa, frente al Arousa, el domingo desde las 5 de la tarde. Y además en la Tercera División también tendremos partidos el sábado para el Atlético Arteixo, 5 de la tarde en casa frente al Somozas, y el domingo desde las 12:30, Montañeros Gran Peña, el partido del Silva por la tarde desde las 6 en el campo del Lalín. Y también el fin de semana tendremos jornada en el fútbol juvenil. Mañana jugará el Ural a partir de las 4 en el campo del Compostela, y ya el domingo será el turno del Depor y del Victoria. Los dos jugarán por la mañana, a las 12:15 lo hará aquí el Victoria en casa frente al Celta, y desde las 12:15 jugará el Depor en el campo del Racing de Santander. El Depor, que es ahora mismo cuarto en la tabla después de haber perdido el derbi con el Celta, y está a 3 puntos precisamente del Celta, que es el líder. Así viene el fútbol, enseguida hablamos del resto del fin de semana.
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1: Y también pendientes del baloncesto, porque mañana juega el Básquet Coruña desde las 6 frente al Zaragoza. Esta mañana ha hablado del partido Carles Marco, el técnico de nuestro equipo. Enseguida le vamos a escuchar. Antes saludamos ya a José Manuel Fernández. Hola, José, buenas tardes.
8: Buenas tardes.
1: Vamos a hablar un poquito del partido, pero como decía, vamos a escuchar a Carles Marco, el técnico del Básquet Coruña.
9: La verdad es que Básquet Zaragoza tiene un equipazo, jugador por jugador. Tienen muy buenos jugadores, están construyendo un equipo como todos. Y nosotros, pues como la semana pasada y como la anterior contra Barcelona y contra Bilbao, intentar que este partido sea el último, como vamos a hacer durante toda la temporada, sin pensar mucho en cuál es el rival y sí en que tenemos que hacer muy bien las cosas. Tenemos que tener una buena mentalidad, actitud máxima en todos los balones y en todo lo que suceda en el campo los 40 minutos y más jugando en casa. Sí, les falta banco, pero ahora mismo nosotros estamos muy focalizados en todos los que tienen muy buenos jugadores, bien entrenados. Bueno, sabemos que vamos a jugar contra un muy buen equipo, pero como lo son todos en esta liga, entonces por eso decía, ¿no?, que es motivación máxima, primera porque jugamos en casa delante de nuestra gente, y segunda porque el jugar cada partido de esta competición para nosotros tiene que ser un disfrute.
1: Y más disfrute será si además conseguimos ganar y sumamos esa segunda victoria en tres partidos. Hablaba José el míster de que sí, de que les falta Bango, que puede ser su jugador referencia, sí, pero de que tienen mucho más en la plantilla en Zaragoza.
8: Sí, yo creo que han reforzado un poco respecto al año pasado. Sabes que la temporada pasada se salvaron a 4 segundos del final, ¿no? Sí. Un triple de Marcos Piso
1: y, en Lugo, y, ¿no?, inverosímil. Y después de ir perdiendo, claro, no sé si era de 9 o de 10 en, sí, los últimos minutos. Empezaron a remontar hasta,
8: sí,
1: ganar.
8: Sí, además, sí, es, sí, que fallaron el segundo tiro libre, cogieron el rebote y fue un triple. Bueno, no sé si eso les ha enseñado algo. La verdad es que se salvaron con
1: pues, más un balón. ¿Sabes, sí, a qué, bien, les ha enseñado? Seguramente a disfrutar del básquet. Porque tiene que ser también la leche, claro, verte descendido, sí, y salvarte así.
8: Sí, o sea, una cosa loca. Es un final de campaña un poco como la de Leyma el año pasado, ¿no? De tanto sufrimiento. Que
1: pues
8: al final,
1: sí. Pues mira, bueno, mira cómo nos supo el ascenso que veíamos ahí cuando Estudiantes estaba. Decíamos, esto ya tal, y empiezas a remontar, sí, y, sí, para la ACB. Pues lo mismo ellos. Sí, sí, sí.
8: Pues han hecho algunos cambios, bueno, conservan a Albert Hines, que es un muy, muy buen base, irregular, pero buen base, y sobre todo probablemente el fichaje estrella es el de Jaworski, que es el famoso jugador aquel que había huido de Guipúzcoa porque se había casado y había huido, no había querido jugar la final Ford, no sé si recuerdas de ascenso. Él aludió a que tenía la boda y ya estaba marcada y se negó a jugar la final a 4 de ascenso.
1: Hay cosas importantes y otras más, sí, importantes.
8: Efectivamente. Bueno, pues ya han pasado creo que 3 o 4 temporadas, un periplo por Alemania, el año pasado en Bilbao, y es un espectacular anotador, ¿no? Es un jugador, bueno, yo creo que un poco del corte de Barcelo, de Obradoiro, pero bastante más hecho, ¿no? Uh-huh. Bueno, conservan también ahí a Loseni, que es un gran, bueno, un pívot veterano inglés, duro, rocoso, debajo de los aros, tienen altura con Virutis, más veteranos como bueno, Vives, el base habitual de Valencia o de Juventud. Bueno, es un equipo, una mezcla de veteranía y con Brusino también, y de gente que han ido incorporando, y un entrenador, Gonzalo García de Vitoria, que tradicionalmente estaba en Orense,
10: sí, sí,
8: que se perdió dos ascensos, uno con Orense que no pudo ascender, otro con Betis, sí, que tampoco
10: ascendió, pero luego no había dinero para ir a la CB. Sí, sí.
8: Y el año pasado se hizo cargo del equipo, era ayudante, entrenador ayudante, al final lo salvó y ahí está, y yo creo que es un premio magnífico para un técnico con una trayectoria amplia en la categoría.
10: Y no han empezado mal, porque han empezado con una victoria en Tenerife, no, luego perdieron con
8: muy
10: Valencia,
8: importante,
10: que es más que asumible.
8: Las sorpresas ganan en Tenerife y después perder con Valencia,
10: era lo normal.
8: Perdieron por 15 en su cancha, pero además fue en los últimos 5 minutos que Valencia sufrió la victoria. Para Coruña es un partido importantísimo, por lo que decíamos, ¿no? Que es un poco los equipos donde debes, en principio, de pelear mucho más que con otros, son para ganar. Bueno, todos peleas, pero y si los que vas a estar más cerca de la victoria, se supone.
10: Sí, sí.
8: Entonces, bueno, empezar con 2-1 sería tranquilizador, ¿no?
10: Sí, sí, hombre, bueno, sería un inicio total de tres partidos, empezar con dos victorias y haber perdido solo en el Palau y frente al Barça, Palau, vamos.
8: Efectivamente.
10: Donde hubiese que firmar hace meses, ahí firmábamos, sin duda. Sí,
8: sí, pues vamos a ver lo que sucede y si la gente, bueno, es un buen horario de sábado por la tarde, no hay mayores impedimentos, es el principio del puente, en fin, a ver
10: qué
8: cómo
10: pasa.
8: Lo podemos celebrar.
10: Y el martes nos volvemos a ver por aquí con José y nos cuenta un poco cuáles son sus sensaciones, ojalá hablando de una victoria. José, muchas gracias.
8: Nada, vosotros.
10: Un abrazo para José Manuel Fernández. Además del fin de semana, más citas. El OAR va a jugar mañana desde las 5 con el Sinfín. Este es su entrenador, Nando González, hablando del partido.
11: Bueno, salida complicada ante un rival que está en buena dinámica, ante un rival que bueno, pues se ha reforzado bien y bueno, pues tendremos que hacer las cosas durante 60 minutos muy bien en todas las fases del juego para traernos algo positivo de Santander. El equipo ha trabajado bien durante la semana y bueno, estamos con ganas y con ánimos para intentar hacer un buen partido y traernos algo positivo de Santander.
10: Y vamos a escuchar también a Pachi, el técnico del 5 Coruña, hablando del partido que van a jugar mañana los suyos desde las 5:30 en casa y frente a Oesteo.
12: Bueno, pues la realidad es que ahora mismo el equipo, el staff, los chicos, nos encontramos todos con muchísimas ganas de volver a poder estar en la pista, de volver a poder estar en Mesoiro, de volver a competir como lo llevamos haciendo las últimas semanas y si se puede, como no, pues seguir sumando puntos que nos vayan poquito a poco, a pesar de que estamos empezando acercando al objetivo. Nos visita Esteo como hace 2 semanas, pero bueno, pero el partido tenemos claro que va a ser totalmente distinto. Es Esteo que nos visitó en Copa Galicia, venía muy mermado por algunas bajas, que entendemos que esta semana no las van a tener. También es cierto que nosotros seguimos en esa muy buena dinámica después de la victoria en Villalba y tenemos y vamos a poner toda la carne en el asador para poder sacar los puntos adelante. Nos espera un rival muy, muy, muy, muy, muy, muy organizado, muy duro, con situaciones del juego súper controladas y que nos va a exigir, sobre todo, un nivel máximo de concentración en cada segundo. Lo de siempre. Mesoiro se llenará, nos apoyarán, nos empujarán y esperemos que todos disfruten de esta segunda B que está haciendo que Coruña vuelva a estar en el sitio del fútbol sala que se merece.
10: Y además también tenemos voleibol, no va a jugar el Ciudad de Coruña, si el Zalaeta en la Superliga Femenina 2 en casa mañana desde las 7 y frente a Rivas.
13: Partido de mañana, pues sobre todo con ganas de que llegue por volver a jugar, tras varios meses volver a jugar en casa con nuestro público, con muchas ganas también de empezar fuertes en casa la temporada, a ver si podemos conseguir los 3 puntos, que además harían muy buenos los 2 que conseguimos la semana pasada en Astillero. Y bueno, eso, ganas de esperar, de ofrecer un buen espectáculo para la gente que venga. Y bueno, el rival es un equipo recién ascendido, no tenemos muchas referencias de ellas, quitando el partido de la semana pasada contra Orense, y sobre todo a principio de temporada, pues intentar centrarnos en nuestra parte, en hacer bien nuestro juego, y confiamos que eso llegue para que los puntos se queden aquí.
10: El domingo a las 11 de la mañana tendremos rugby con el debut del Crat frente al Turia en Acea Dama desde las 11 de la mañana, y Maristas también va a jugar en casa, primer partido de la temporada, mañana a las 6 frente a Domusa. Y también tenemos algo de motor que nos va a contar en este último minuto Nacho Carballeira. Hola Nacho, buenas tardes.
14: Hola, buenas tardes.
10: Porque tenemos tres citas, podríamos decir, para el fin de semana.
14: Sí, tenemos autocross en Rianxo, en el circuito do Castro, que será la prueba que cierra el campeonato gallego, que ya tiene casi todos sus campeones, pero falta una clase por decidir. Tendremos la subida a Oia, que retorna al campeonato gallego de montaña con 128 inscritos. Y en el otro lado de España, pues tenemos el campeonato de Europa de autocross con Iván Ares y algunos de los nuestros compitiendo allá, frente a los mejores del europeo.
10: Y de eso vamos a hablar también la semana que viene, a ver si llamamos a Iván y nos cuenta cómo le ha ido. Mil gracias, Nacho, un abrazo.
14: Buen fin de semana.
10: Y además hay que destacar también que el fin de semana también hay jornada de hockey, pero por ejemplo Compañía no juega y Dominico sí que va a jugar en la pista del Olot mañana desde la una. Nos vamos, volvemos el domingo con el fútbol. Adiós.
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1: Saludos amigos, muy buenas tardes. Bienvenidos un día más a La Salud Natural. Ya saben que este es su tiempo dedicado a la salud. Vamos a conversar esta tarde con el doctor Domingo Pérez León, especialista en medicina natural, especialista en medicina antienvejecimiento, al que ya saludamos. Doctor, muy buenas tardes.
2: Muy buenas tardes, Madalena.
3: Doctor, le quería preguntar, ¿por qué se le da tanta importancia a la inflamación? ¿Cómo nos enferma estar inflamados?
2: Bien, sabemos que en la actualidad lo que se denomina inflamación de bajo grado, pues es el punto de partida de la mayoría de las enfermedades que sufrimos y padecemos en la actualidad. Esto lo describió ya hace unos cuantos años el doctor Barry Sears en Estados Unidos.
3: Sí.
2: Y decía que cuando una persona está inflamada de bajo grado, pues como no duele, uno no va al médico porque tiene una inflamación de bajo grado.
3: Sí.
2: Y sin embargo, esa inflamación de bajo grado altera, perturba el funcionamiento del sistema inmunológico. Y recordamos que el sistema inmunológico, tenemos una inflamación de bajo grado, está en continua actividad y eso produce un desgaste del sistema inmunitario y entonces tu sistema inmune ya no te defiende contra virus, bacterias o distintas patologías que puedes estar sufriendo o padeciendo en la actualidad. Entonces, una de las cosas que produce inflamación de bajo grado es precisamente la obesidad.
3: Sí.
2: La persona con un aumento de por lo menos ya de 4 o 5 kilos de más ya puede estar inflamado. La persona con obesidad está con inflamación de bajo grado. Otra de las

0: inmunológico. Y recordamos que el sistema inmunológico, tenemos una inflamación de bajo grado, está en continua actividad y eso produce un desgaste del sistema inmunitario, y entonces tu sistema inmune ya no te defiende contra virus, bacterias o distintas patologías que puedes estar sufriendo o padeciendo en la actualidad. Entonces, una de las cosas que produce inflamación de bajo grado es precisamente la obesidad.
1: Sí.
0: La persona con un aumento de por lo menos ya de 4 o 5 kilos de más ya puede estar inflamado. La persona con obesidad está con inflamación de bajo grado. Otra de las formas que podemos tener inflamación de bajo grado es la inflamación intestinal.
1: Sí.
0: ¿Y qué es lo que sucede cuando alguien tiene un aumento de grasa en el perímetro abdominal? Pues que estos adipocitos, según se van hinchando, sí, y se inflaman y empieza a haber un goteo de adipocitoquinas proinflamatorias. Adipocitoquinas que pueden ir a parar al cerebro y te producen una neuroinflamación cerebral.
1: Sí.
0: Te afecta a tu salud mental y cerebral. Pueden ir a parar a los músculos, a los tendones, a las articulaciones, produciendo alteraciones del sistema osteoarticular. Pueden ir a parar directamente a pulmón y te puede inflamar las estructuras pulmonares. Por eso, cuando tuvimos la primera ola del coronavirus, sí, uno de los factores de riesgo era precisamente la obesidad.
1: Sí.
0: Porque la persona con obesidad ya está inflamada. Y sabemos que esa tormenta de citoquinas proinflamatorias que se producía por el coronavirus, si ya encuentra un ambiente inflamado, pues sí, prende con mucha más facilidad, y vimos que era un factor de riesgo cardiovascular. Pero también estas adipocitoquinas proinflamatorias pues te pueden estar afectando a los endotelios vasculares, dañar, lesionar, perturbar el endotelio vascular. Y si tienes lesionado el endotelio vascular, o sea, las paredes internas de los vasos sanguíneos, pues ahí se puede pegar el colesterol, los triglicéridos, el calcio, dando lugar inicialmente a las células espumosas, que con el tiempo se pueden transformar en placas ateromatosas.
1: Uy, uy.
0: Entonces vemos que el estar inflamado pues tiene consecuencias muy directas en multitud de patologías que sufrimos en la actualidad. Incluso dicen los expertos que el cáncer también inicia con una inflamación de bajo grado.
1: Sí.
0: Porque todo lo que sea estar inflamado de bajo grado, inflamación silenciosa, que lo que denominaba el doctor Barresías, significa que entretiene a tu sistema inmune. Uh-huh. Y si el sistema inmune está entretenido en intentar regular la inflamación de bajo grado y esa inflamación de bajo grado no se resuelve, pues te desgasta el sistema inmune.
1: Sí.
0: Y células oncogénicas que puedes tener en tu cuerpo y que tu sistema inmune pues las va eliminando todos los días, pues no las elimina.
1: Ah.
0: Y en un momento determinado pues te puede producir incluso problemas de cáncer.
1: Sí.
0: De ahí la importancia de poder aportar complementos dietéticos como son los ácidos grasos omega 3 DHA y EPA.
1: Sí.
0: Proponemos oleomega 3 DHA de Mundo Natural, que contiene un 80% de DHA y un 20% de EPA.
1: Sí.
0: Sabemos que a través de los ácidos grasos, omega 3 DHA y EPA, producimos protectinas, resolvinas, maresinas, que son moléculas finales que ayudan a resolver la inflamación de bajo grado. Si lo combinamos también con preparados como es la cúrcuma en su forma liposomada, sabemos que tiene también una acción en directa en reducir la inflamación. Y al estar liposomada, llega de forma más adecuada a las estructuras de nuestro organismo que están inflamadas. Entonces, Curcusan, de Mundo Natural, que es cúrcuma liposomada,
1: sí,
0: una cápsula dos o tres veces al día, día también estaría muy indicado. Pero si ya nuestro sistema osteoarticular ya está dañado, está alterado, hay muchos dolores, pues aquí también podemos recurrir a preparados como es el Empower Flesh.
1: Sí, Empower Flesh.
0: El Empower Flesh nos aporta la Boswellia serrata, que actúa como un corticoide natural, nos aporta el Arpaofil.

0: crédito, nos aporta también una cantidad importante de cúrcuma y nos aporta esa patente internacional Abovida que nos ayuda a recomponer las estructuras celulares de las superficies articulares, es decir, de los condrocitos. Pues bien, el Empower Flex, una cápsula 2-3 veces al día. Si ya usted tiene dolores articulares o periarticulares, pues estaría muy indicado. Recordamos que los músculos son poleas que mueven a los huesos. Y si el músculo está tenso, está contraído, pues hay que intentar relajar esa musculatura. Y sabemos que el mineral de la relajación muscular es el magnesio. Entonces, preparados como es el Bimacin Forte del grupo Formocat. Magnesio en su forma de bisglicinato, una cápsula 2-3 veces al día, pues también estaría muy indicado en este proceso de relajar la musculatura y el tendón, y en definitiva en aliviar y mejorar todo lo que es el contexto periarticular.
1: De acuerdo. Conversando con el doctor Domingo Pérez León. Doctor, ¿cuántas veces ha tenido consultas sobre dolores de cabeza o dolores cervicales al despertar o durante el día y ha hecho referencia al bruxismo? Nos gustaría conocer qué síntomas provoca, por si lo padecemos, y también cómo evitarlo.
2: Sí, fíjate que cuando yo recibo a algún paciente en la consulta, prácticamente a todos les reviso lo que llamamos las articulaciones temporomandibulares.
1: Sí.
2: Entonces, muchas personas, por problemas de tipo psicoemocional, disparan a través de la raíz del trigémino. Y recordamos que el trigémino sale precisamente por ese agujerito que tenemos debajo de la articulación temporomandibular, lanza una rama al ojo, otra rama a la mandíbula,
1: sí,
2: y otra rama al maxilar. Pues bien, cuando disparamos por temas psicoemocionales todos estos nervios, pues generamos como 300 kilos de fuerza, y estos 300 kilos de fuerza pueden ir a parar directamente a todo lo que es la estructura de las cervicales, a los músculos que envuelven al cráneo, a los músculos de la frente, y esto puede provocar dolores de cabeza tensionales, dolores en la zona cervical, sí, provocados por esos 300 kilos de fuerza que generamos cuando tenemos problemas de bruxismo. De ahí la importancia de intentar calmar este tipo de problemas de bruxismo, porque las cervicales se alteran rápidamente si apretamos sí, la musculatura paracervical. 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
1: sí,
2: Physiomen ATM, que viene en forma de ampollas,
1: sí,
2: y es especial para tratar los problemas de bruxismo que afectan a la articulación temporomandibular. Nos aporta GABA para frenar los nervios que interactúan en esa liberación de nervios a nivel de la raíz del trigémino. Nos aporta alpagofito para reducir esa inflamación. Nos aporta también un concentrado del grosellero negro, ese Ribes nigrum. Nos aporta también mapurito, una planta que viene de las selvas amazónicas. Nos aporta también cola de caballo, vitamina C, es decir, una serie de nutrientes con el fin de frenar esa tensión que se acumula en la articulación temporomandibular y que nos puede provocar artrosis cervical, intensos dolores cervicales, dolores de cabeza tensionales. Eso sí, en estos casos, además de lo que vamos a indicar ahora, es bueno colocar una férula de descarga, porque parece que es una tontería, pero esa férulita de descarga, el que lo tiene que colocar el dentista, primero te toma las medidas y una vez que ya te toma las medidas, la adaptas durante la noche. Si eres bruxista, también la puedes colocar durante el día, y cuando tenemos ese bruxismo, toda la tensión muscular va a parar directamente a la férula, pero si no tienes férula, va a parar directamente a las cervicales y a los músculos que envuelven al cráneo. Bien, pues aquí un preparado como es el Physiomen ATM, como su nombre indica, ATM, de la articulación temporomandibular, viene en forma de ampollas, y tendríamos que tomar una ampolla pues unos 30 minutos antes de ir a dormir, para que toda esa carga psicoemocional no se dispare a través de la raíz del trigémino, provocando este tipo de manifestaciones dolorosas a nivel de las cervicales y de los músculos que envuelven al cráneo.
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3: Conversamos con el doctor Domingo Pérez León sobre un nutriente esencial para nuestro organismo, la vitamina B12. Un tema del que se habla mucho, doctor, pero quizá no todos comprendemos completamente su importancia. ¿Por qué es tan importante la vitamina B12 para nuestra salud?
2: Bueno, tenemos que decir que la vitamina B12 realmente es una vitamina muy, muy especial. Y es la única vitamina que se absorbe, que se asimila a través de la mucosa gástrica. Y en el estómago pues tenemos lo que se denomina en medicina el factor intrínseco de Caster. Es decir, que cuando entra la vitamina B12 a través de la macronutrición de los alimentos que consumimos el día a día, este factor intrínseco de Caster engancha directamente la vitamina B12 y la absorbe. Pero claro, ¿qué sucede si tenemos un problema de gastritis? Si tenemos un problema relacionado con una pangastritis, una úlcera de estómago, pues que este factor intrínseco de Caster no se expresa y esto nos puede llevar a una deficiencia micronutricional en vitamina B12. Pero también tendríamos que decir, Magdalena, que a medida que entramos en años, la síntesis, la formación y producción de ácido clorhídrico va disminuyendo. Y este ácido clorhídrico es muy importante para que este factor intrínseco de Caster se exprese y pueda captar directamente la vitamina B12. Hay que decir que en la actualidad son muchas y muchas las personas que están deficitarias en esta gran vitamina, que por cierto la llamamos la vitamina del cerebro, porque es una vitamina que participa de forma muy activa en ciertos procesos de metilación a nivel de los neuropéptidos o neurotransmisores cerebrales. Claro, si tienes un problema de deficiencia de absorción porque tu mucosa gástrica no es la adecuada, tienes pangastritis o gastritis gastroesofágica o tienes un problema de úlceras a nivel del estómago, pues no vas a asimilar de forma adecuada esta gran vitamina que la llamamos la vitamina del cerebro. ¿Y dónde interactúa esta vitamina, vitamina B12? Pues sabemos que es muy, muy importante para la salud de las células nerviosas, pero también de la sangre. Fíjate, Magdalena, que participa de una forma muy activa en producir los glóbulos rojos. Nos ayuda a formar ADN y ARN. Ayuda a mantener sanas las células nerviosas. Y son muchas las personas que cuando tienen una deficiencia en B12 pueden presentar lo que llamamos en la actualidad en medicina una anemia megaloblástica. Significa que tienen anemia y tienen los glóbulos rojos muy grandes. También sabemos que es muy, muy importante para mantener las funciones cognitivas cerebrales en buen estado. Y también sabemos que protege los ojos, protege también a la vista, a veces de ciertos tipos de degeneraciones que pueden estar asociados a todo lo que es el componente visual. Ayuda también en esa caída de pelo, en el cabello, en tener unas uñas más fuertes y más sanas. Y también sabemos que ayuda a disminuir los niveles de homocisteína. Homocisteína, que es un aminoácido,
3: ¿sí?,
2: asociado a un mayor riesgo de enfermedades cardíacas y también de tipo neurodegenerativo vascular a nivel cerebral. Porque sabemos que la homocisteína es un metabolito que viene de la interacción de otro aminoácido, que es la L-metionina, que en presencia de grupos metilo, donde participa de forma muy activa la vitamina B12, se tendría que transformar directamente en cisteína. Pero si no tenemos suficiente vitamina B12, se convierte en homocisteína y este metabolito tiene un efecto muy nocivo, muy lesivo, muy agresivo en los endotelios vasculares. Y aquí, cuando llega el colesterol, los triglicéridos, el calcio, da lugar a lo que se llaman, en principio, células espumosas, que con el tiempo se pueden transformar en placas ateromatosas. Pues ahí tiene que estar presente a nivel del hígado la vitamina B12, que participa en esos procesos de metilación hepática para que ese aminoácido L-metionina se transforme directamente en cisteína. Sabemos que a nivel macronutricional disponemos de macronutrientes, como es el hígado, la carne vacuna, los huevos, las carnes de aves, los mariscos, son alimentos que aportan vitamina B12. Pero también sabemos, Magdalena, que en la actualidad son muchas las personas que se nutren de alimentos altamente refinados, que te llenan la tripa, te aportan muchas calorías y muy poquitos nutrientes. Y uno de los nutrientes que podemos tener deficitario es precisamente la vitamina B12. 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concentración adecuada esta gran vitamina que es la vitamina B12, o también otra forma galénica en forma líquida, vitamina B12 en forma líquida de Begun, tomar pues unos 200 microgramos al día o en días alternos, pues son recursos terapéuticos naturales para mantener una buena concentración de vitamina B12, que va a mejorar nuestra salud hepática, que va a mejorar sobre todo nuestra salud psicoemocional.
3: Interesante esta presentación de Begun de la vitamina B12. Vienen comprimidos sublinguales o vienen en formato líquido, porque doctor, muchas veces nos ha dicho que la vitamina B12 es de difícil absorción. Entonces, ¿esa vía es la más adecuada?
2: Claro, porque hemos dicho que si tú tienes un problema de gastritis o tienes una situación de hipoacidez gástrica, pues aunque tomes vitamina B12 o entre a través de la macronutrición, no se va a absorber, porque el factor intrínseco de Castel no se expresa, no engancha directamente la vitamina B12. Pero este tipo de preparados que nos ofrece Begun, tanto la Rapid por vía sublingual como en forma líquida, pues son formas galénicas que entrando por la vía sublingual llegan directamente a nuestro organismo para participar en todas estas reacciones bioquímicas que hemos explicado.
3: Entonces nos queda claro, doctor, que personas a partir de 50 años es interesante la suplementación con vitamina B12, porque parece que nos va disminuyendo la absorción de los alimentos que la pueden contener. También las personas que toman antiácidos, ¿no?, y protectores gástricos.
2: Sí, es lo que te decía, que a medida que entramos en años tenemos una disminución en la producción de ácido clorhídrico. Pero si a todo esto asociamos que son muchas las personas en la actualidad que están consumiendo inhibidores de la bomba de protones con sustancias que generan una hipoacidez, si no tienes ácido suficiente en el estómago, este factor intrínseco de Castel no se expresa. Con lo cual, aunque llegue vitamina B12 al estómago, no se asimila. Por eso Begun nos aporta este tipo de preparados que por vía sublingual va a llegar directamente a las estructuras del organismo que la necesita.
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1: Doctor, le quería pedir una recomendación para esa etapa tan vital en la mujer que es la menopausia y los primeros síntomas que se empiezan a sentir en la premenopausia. ¿Qué recomendaciones les daría?
2: Perimenopausia es un periodo donde de repente viene la regla, de repente dos meses que no viene, de repente viene, de repente cuatro o cinco meses que no viene, hasta que llega un momento en que ya cesan las reglas, ya entra la mujer directamente en la menopausia. Y aquí lo que tenemos que decir es que se produce una disminución en la producción de estrógenos, y esto pues puede generar distintas alteraciones, perturbaciones en el cuerpo de la mujer. Como por ejemplo, pueden encontrarse más decaídas, con alteraciones o cambios de humor. Con cierta frecuencia, muchísimas mujeres tienen calores, sudores, tanto diurnos como nocturnos. aparece también esa temida osteoporosis.
1: Ah, sí.
2: Recuerda que la osteoporosis, ya cuando bajan la producción de estrógenos, los estrógenos estimulan las células osteoblásticas, que son las células formadoras de huesos. Pues bien, cuando llega la menopausia, va disminuyendo estos estrógenos y esto pues favorece la aparición de problemas de osteoporosis. Pues bien, cambios de humor, más irritabilidad, a veces cansancio, fatiga, aumento de peso. Muchas mujeres nos dicen, yo es que antes me ponía a dieta y bajaba enseguida de peso, y ahora, desde que tengo la menopausia, me cuesta un trabajo bajar solamente un kilo, solo porque hay una inversión hormonal. Y fíjate, te voy a dar un dato muy curioso. La mujer, cuando entra en menopausia, ya el ovario no funciona. Y su propia grasa se convierte en un segundo ovario. Y ese ovario sigue produciendo estrógenos de otra calidad distinta que favorecen también el aumento de peso. Por eso, muy importante en la menopausia, controlar la nutrición, la alimentación, evitar alimentos que sean muy refinados para que no aumente la grasa, porque si aumentas la grasa, aumentas los estrógenos malos, y estos estrógenos malos te engordan, te hinchan y te hacen aumentar de peso. Pero uno de los síntomas, yo creo, más preocupantes y más molestos para la mujer es esa sudoración diurna y nocturna. Uh-huh. Que tienen que llevar el abanico para abanicarse por toda esta problemática de sofoco y de calor. Pues bien, tenemos una buena noticia para ellas. Sí. Vamos a indicarles el día de hoy un preparado que se llama Fisiomen Meno. Fisiomen Meno, de menopausia. Uh-huh. Advance. Sí. Fisiomen Meno Advance. ¿Y qué nos aporta este preparado? Es la verdad que tiene una composición muy, muy variada, muy bien estructurada. Nos aporta el extracto seco de cimífuga.
1: Sí.
2: Sabemos que la cimífuga relaja, frena la hiperactividad del núcleo hormonal central en la mujer. Contribuye a la reducción de los sofocos, los sudores y otros síntomas que acompañan a la menopausia. Nos aporta también extracto seco de alolvas.
1: ¿Sí?
2: Esto apoya la salud hormonal y el bienestar general. Nos aporta también el extracto seco de reishi, que fortalece el sistema inmunitario. Y también sabemos que el reishi calma el corazón, con lo cual calma también los problemas de estrés. Nos aporta el gluconato de zinc, que contribuye a la función cognitiva normal. Sabes que el zinc mejora las conexiones interhemisféricas a través del cuerpo calloso, que es una estructura que tenemos en el centro del cerebro. Pues si tienes bajo el zinc, esta comunicación entre los dos hemisferios se va a ver ralentizada. Este preparado también lo contiene. Nos aporta el extracto seco de pasiflora para este nerviosismo, para esta irritabilidad, para esta ansiedad a veces compulsiva por la comida. Nos aporta biglicinato de magnesio, que ayuda a reducir el cansancio y la fatiga. Aporta también la coenzima Q10 como estimulante de las cadenas respiratorias mitocondriales para producir suficiente energía. Y nos aporta también un grupo de vitaminas muy importante, como es la vitamina B1, que fortalece el sistema nervioso, la vitamina B6,
1: sí,
2: que contribuye a la formación normal de glóbulos rojos y del metabolismo de las proteínas. Nos aporta también el selenio. El selenio forma parte de muchos sistemas antioxidantes que afectan a nuestro organismo, inclusive muy importante para el funcionamiento del tiroides. Nos aporta también un poquito de vitamina D3, desde la composición tan variada que tiene Fisiomen Meno Advance, sí, para poder aliviar esta sintomatología que está de alguna forma asociada a los trastornos, los problemas peri y menopausia.
1: Y doctor, ¿cómo se toma Fisiomen Meno Advance?
2: Bien, pues aquí depende de la intensidad de los síntomas. Si los síntomas son ligeros, una cápsula al día antes del desayuno. Si son un poquito más fuertes, podemos tomar uno al desayuno y otro a la cena, para que intervengan también en los sofocos y sudores nocturnos.
1: Pues vamos a ver si con este producto, Fisiomen Meno Advance, podemos ayudar y contribuir a que todas las mujeres mejoren los síntomas de la pre y de la menopausia.
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1: Cuando hablamos de las mitocondrias, ¿tendríamos que hablar siempre de la coenzima Q10?
0: Pues yo creo que sí, Magdalena, porque sabemos que las mitocondrias son las pequeñas centrales de energía donde producimos, donde fabricamos la gran molécula de energía de la vida, que es el ATP.
1: Sí.
0: Y fíjate, es muy curioso, ¿de dónde viene esta mitocondria? Pues hace ya miles o millones de años,
1: sí,
0: entró una bacteria a la célula y en combinación con el oxígeno, esto dio origen a la vida. Pues fíjate, aquella bacteria que entró hace miles y miles, ya he perdido la cuenta, de años en el interior de la célula, es lo que hoy llamamos mitocondria. O sea que la mitocondria en realidad es una bacteria.
1: ¿Ah, sí?
0: Sí, sí. Entonces, esta bacteria, que es la mitocondria, tiene también su propio núcleo mitocondrial, y a través de una serie de cadenas de unos citocromos que contienen estas mitocondrias, ahí generamos la energía para que todas las células puedan funcionar de forma adecuada. Y sabemos que la coenzima Q10 tiene la habilidad, tiene también el efecto directo, concreto y específico de estimular esas cadenas respiratorias mitocondriales para producir y fabricar esa molécula energética de la vida, que es el ATP. Sabemos que una vez que se ha producido esta molécula de energía de la vida, que es el ATP, necesitamos también un pequeño ayudante.
1: Sí.
0: Este pequeño ayudante es el magnesio.
1: Ajá.
0: Sabemos que el magnesio rompe los enlaces fosfato de ese adenosín trifosfato para que estos enlaces fosfato puedan ser utilizados como fuente de energía para la célula, para todos los procesos endocrino-metabólicos que necesita la célula. Tenemos que recordar que cada uno de nosotros fabrica al cabo del día su peso en ATP.
1: Sí.
0: Es decir, si uno pesa 80 kilos, pues va a generar al cabo del día 80 kilos de ATP. Y fíjate, el corazón, que es un músculo en realidad, que está en continuo movimiento.
1: Sí.
0: Fíjate que cuando ya se realiza la ecografía en el vientre materno de la mamá, ya se puede localizar el latido cardíaco. Ya el corazón ya está funcionando, ya está generando, ya está necesitando energía,
1: sí,
0: para poder mover ese músculo cardíaco, que lo tenemos en continuo movimiento desde que nacemos, incluso intraútero, hasta que nos llega a la muerte. Pues bien, sabemos que las células estructurales del corazón, esos cardiomiocitos que contienen, pues fíjate, para que veas la cantidad de mitocondrias que tiene del orden de 3.000 a 3.500 mitocondrias cada cardiomiocito, que son las células estructurales del corazón. Pues para poner en marcha todos estos cardiomiocitos con sus mitocondrias, necesitamos el aporte nutricional de la coenzima Q10. Sobre todo, hay dos formas de coenzima Q10. La ubiquinona, que
1: sí,
0: es la coenzima Q10 normal, y el ubiquinol.
1: Sí.
0: Cuando tú tomas ubiquinona, se tiene que transformar en tu cuerpo en ubiquinol. Entonces, pues, es mucho mejor dar ubiquinol ya directamente. Mundo Natural nos ofrece la coenzima Q10 Plus, que es el ubiquinol para activar no solamente las mitocondrias del corazón, sino también las mitocondrias del cerebro. Las mitocondrias del hígado, que por cierto, los hepatocitos, que son las células estructurales del hígado, también andan entre 2.000 a 2.500 mitocondrias. Es decir, las estructuras de nuestro cuerpo que tienen muchas funciones fisiológicas que realizar, pues claro, eso supone un gasto de energía. Y este gasto de energía es a partir de las mitocondrias, que las podemos activar precisamente con la coenzima Q10 Plus, acompañado también de magnesio, o bien liposomado, o en su forma de bisglicinato, como nos ofrece Mundo Natural. Entonces, sabemos que el corazón, él solito, al cabo del día, gasta unos 10 kilos de ATP.
1: Sí.
0: Y fíjate que con esos 10 kilos de ATP, produce 100.000 latidos al día. Y esos 100.000 latidos al día movilizan 10 toneladas de sangre.
1: Sí.
0: ¿No? Para mover 10 toneladas de sangre necesitas muchísima,
1: mucha energía.
0: Pues esta energía nos la proporciona la coenzima Q10 Plus, combinado también con este magnesio. Pero también sabemos que el corazón necesita omega 3.
1: Sí.
0: Y de hecho, pues sabes que muchas personas nos llaman a veces en los programas que tienen fibrilación auricular, estas sístoles ventriculares, trastornos del ritmo cardíaco. Pues muchas veces puede estar provocado por una deficiencia en coenzima Q10 y magnesio, pero sobre todo una deficiencia nutricional de omega 3.
1: Sí.
0: Y en la actualidad ya estamos midiendo el omega 3.
1: Sí, la cantidad.
0: El índice omega 3. Uh-huh. ¿Y qué es el índice omega 3? Pues es la cantidad de omega 3 DHA y EPA que tenemos en los cardiomiocitos o en los glóbulos rojos, que es como lo medimos, ¿no?
1: Sí.
0: Si este índice está por debajo de 3, pues te puede provocar fibrilación auricular, te puede provocar trastornos del ritmo cardíaco, te puede provocar extrasístoles ventriculares, te puede provocar, Magdalena, muerte súbita.
1: También.
0: Si el índice omega 3 está por debajo de 3. Uh-huh. Y fíjate, estamos hablando de un ácido graso, que por cierto, ¿sabes qué es un ácido graso esencial?
1: Sí.
0: Tanto el omega 3 DHA como el EPA. Y esto significa que son ácidos grasos esenciales para la vida. Es decir, que tiene que entrar o a través de la macronutrición o a través de la micronutrición. Mundo Natural nos ofrece preparados con omega 3 DHA y EPA, ese oleomega 3 DHA, que nos aporta un 80% de DHA y un 20% de EPA.
1: Sí.
0: Para conseguir que ese índice omega 3 lo podamos tener entre 8 a 14. Lo ideal es estar en torno al 10. Este entorno, pues esto no va a ser la causa de estos trastornos que pueden afectar al corazón cuando este índice está por debajo de 3. Ya te decía, Magdalena, que por cierto ya estamos midiendo este índice omega 3 a través del laboratorio para determinar si esta deficiencia micronutricional puede afectar, entre otras cosas, al ritmo cardíaco.
1: Bien. Y doctor, al respecto de la coenzima Q10, ¿qué cantidad tendríamos que tomar al día?
0: Pues si es la coenzima Q10 Plus, la bioactivada, porque ya está activada, podemos tomar una cápsula de mantenimiento, una al día,
1: sí,
0: porque recordamos que a medida que vamos entrando en años, va disminuyendo la producción endógena de tu coenzima Q10.
1: Sí.
0: El otro día me vino una paciente con 80 años,
1: sí,
0: y mi consulta está en dos niveles. Al subir las escaleras, yo estoy en el segundo nivel, la observo que siente como sensación de falta de aire, como que suspira, como que le falta,
1: sí,
0: la vida, decía.
1: Sí.
0: Y era debido pues a que por su edad, que estaba en 80, 80 y algo, pues sentía que no tenía suficiente energía,
1: sí,
0: para subir las escaleras. Pues muchos de estos síntomas se mejoran, se alivian tomando mínimo una cápsula diaria de la coenzima Q10 Plus. En algunas enfermedades lo subimos a 2, incluso a 3,
1: sí,
0: pero como mantenimiento mínimo una diaria.
1: De acuerdo, coenzima Q10 Plus en De Mundo Natural.
9: Doctor, háblenos esta tarde de esos componentes, de esos aminoácidos que nos pueden ayudar a regular el sueño y a estar un poquito más felices.
0: Bien, sabemos que el sueño, tener un sueño relajado, un sueño placentero, es importantísimo para el buen mantenimiento de nuestra salud. Muy recientemente se dio un premio Nobel a un grupo de investigadores que investigaban sobre esto del biorritmo y vieron que las personas que dormían mal, pues esto perturbaba sensiblemente su salud en general, porque la persona que no duerme bien va a alterar tanto los ejes de estrés diurnos como los ejes de estrés también nocturnos. Y esto al día siguiente pues puede provocar que muchas personas tengan nerviosismo, irritabilidad, compulsividad también, a veces por la comida. Entonces, ¿qué podemos hacer para mantener en buen estado el biorritmo de la persona? Que sabemos que durante el día está formado por el cortisol y por la noche está formado por la melatonina. Pero la melatonina viene de un neuropéptido o un neurotransmisor que es la serotonina. Y la serotonina procede de un aminoácido precursor que es el triptófano. Normalmente, pues el triptófano debería de entrar a través de la nutrición, a través de la alimentación, con los alimentos proteicos, pero hay muchas personas que consumen altas cantidades de alimentos refinados que aportan muchas, muchas y muchas calorías y muy poquitos nutrientes. Y uno de los nutrientes que podemos tener deficitario precisamente es el triptófano. Entonces, preparados como es el SON Fórmula de Laboratorios Bioverde, nos aporta precisamente el L-triptófano, acompañado también del lúpulo, que tendría una acción también relajante, acompañado también de la amapola de California, que también tendría un efecto relajante, con la melisa, que estimula también el GABA, el ácido gamma-aminobutírico, también le conocemos con el nombre de Valium natural, aporta también un poquito de melatonina con vitamina B6 como cofactor, y en conjunto este preparado, pues tomando una cápsula una media hora antes o una hora antes de ir a dormir, pues induce y favorece ese equilibrio del sueño tan necesario pues para el buen mantenimiento de nuestra salud. Fíjate, es muy curioso porque cuando hablamos de los huesos, pues resulta que el hueso tiene un biorritmo. El hueso se destruye por el día y se reconstruye por la noche. Es decir, por el día se destruye y sus componentes se ponen a disposición de nuestro metabolismo y por la noche se reconstruye. Hay un biorritmo, destrucción, construcción, destrucción, construcción. Pero si uno no duerme bien, pues el hueso interpreta que sigue siendo de día, porque si la persona no está durmiendo, es que sigue siendo de día. Entonces, si es de día, pues continúa destruyendo el hueso. Y esto pues nos puede llevar a un problema de fenómenos de a nivel de los huesos de osteoporosis. De ahí la importancia de mantener un sueño relajado y placentero para que todos los biorritmos del organismo estén en buen estado. 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
1: En un mundo donde millones de personas sufren hambre mientras se desperdician toneladas de alimentos, hablar de justicia alimentaria es más urgente que nunca. Nos acompaña en este tiempo de radio Javier Guzmán, director de la ONG Justicia Alimentaria, que llevan años denunciando las desigualdades del sistema agroalimentario y proponiendo alternativas que pongan en el centro la salud, el medio ambiente y los derechos humanos. Bienvenido, Javier.
10: Muchas gracias.
1: ¿Cómo nace Justicia Alimentaria y cuál es su misión principal?
10: Pues nosotros, mira, casi nacemos hace casi 40 años.
1: Sí.
10: En la Facultad de Veterinaria de la Universidad Autónoma de Barcelona, un grupo de estudiantes y de profesores, que en ese tiempo, pues, bueno, decidieron que era muy importante empezar a trabajar con comunidades de África y de América Latina para apoyar la producción agraria y la producción animal, ¿no?
1: Sí.
10: Bueno, en ese ir y venir y de contacto y de contagiarnos con todo lo que pasaba en el mundo, pues nos fuimos dando cuenta que, bueno, que el tema del hambre, el tema de la alimentación, fundamentalmente no es un tema técnico, sino un tema pues de distribución, un tema político, un tema social y un tema de derechos. Y a partir de aquí, pues continuamos trabajando todo lo que tiene que ver con la producción agroecológica, los sistemas alimentarios locales, los sistemas sustentables, pero empezamos también a trabajar campañas, incidencia, políticas públicas,
1: sí,
10: para llegar a la población y también para cambiar las políticas públicas, porque entendemos que sin cambios profundos, por mucho que produzcamos, veíamos que la gente igual incluso producía más, y al final, bueno, lo que está pasando también en este país, ¿no? Producen más y ganan menos, ¿no? Y por tanto, era un círculo vicioso que lleva a la pobreza y lleva a la falta de acceso a los alimentos, ¿no?
1: Y en concreto, ¿cómo se articula vuestra labor entre lo local y lo global? Porque estáis trabajando en distintos países o territorios.
10: Sí, nosotros trabajamos, pues yo creo que es una de nuestras fortalezas. Hace muchos años trabajamos en muchos países, tanto en América Latina como también como en África, por ejemplo, en Congo, en Senegal. Y aquí en el Estado español, pues en diferentes territorios de comunidades autónomas y también en lugares así más locales. Lo que tratamos sobre todo es intentar compartir los análisis que hacemos sobre qué pasa con la alimentación y a partir de ahí buscar soluciones, pero que en realidad nos vamos dando cuenta que bien, si bien hay que adaptarla a muchos sitios, la problemática de la alimentación es bastante global y se parece mucho en todos los lugares, ¿no? La problemática que tiene un campesino, una campesina en Bolivia ahora mismo o en Guatemala se parece muchísimo a las dificultades que tiene una ganadera en Galicia,
1: sí,
10: con una pequeña explotación. Es muy fácil de ver los mismos ejes, el gran poder, el acaparamiento que tienen las grandes empresas y los oligopolios agrarios y alimentarios, los pocos márgenes que tienen los productores, la dificultad que tiene, bueno, la población cada vez más, nosotros, ¿no?, del acceso a los alimentos frescos, cada vez es más caro, estamos siendo expulsados del sistema alimentario y vemos cómo se ha roto el sistema alimentario global, pero también lo que atañe a nuestra vida,
1: sí,
10: pues no está dando satisfacción a nuestras demandas y necesidades y además nos genera unos problemas enormes, unos impactos enormes en salud, en cambio climático, en medio ambiente, que cada vez son más insoportables o más difíciles de mantener en el tiempo. Y por eso pensamos que necesitamos transformar este sistema.
1: ¿Y qué problemas estructurales, entonces, identificáis en el sistema agroalimentario actual?
10: Mira, uno fundamental, que a veces no se olvida, es que este sistema cambia, sobre todo hace 40 años, con políticas donde se convierten los alimentos en mercancías que se exportan, que se venden, casi commodities en bolsas.
1: Sí, exacto.
10: La desregulación de los mercados. Nos vamos dando cuenta que ha pasado en los últimos años que cada vez el hambre continúa y cada vez más población tiene problemas no solo con el acceso a los alimentos, que lo tenemos, por ejemplo, en nuestro país, lo estamos viendo ahora mismo. Que hace 5 años empezamos una era de precios altos de los alimentos y cada vez baja el consumo de pescado, pero de una manera alucinante, baja el consumo de fruta, de verdura, de carne fresca. vamos a alimentos más procesados y tenemos una peor dieta, una enorme carga, como si dijéramos, de enfermedad derivada de la mala alimentación, de alimentación procesada, sí, alimentación barata, que dijéramos, y esto sigue aumentando. Es decir, cada vez nos alimentamos peor, cada vez tenemos más problemas de salud. Bueno, de hecho, el primer problema de salud pública a nivel mundial es la mala alimentación, son los problemas derivados de cáncer, diabetes, enfermedades cardiovasculares, que vienen de ese tipo de alimentación más industrializada y peor. Por otro lado, es una de las grandes chimeneas de este sistema alimentario, es dependiente absoluto del petróleo y del gas.
1: Sí.
10: Es yonki del petróleo y del gas. Los alimentos pa' aquí, pa' allá, los fertilizantes, que el 90% es gas, se hace con gas. Es decir, es una de las grandes chimeneas. Se calcula que entre el 30 y 40% de las emisiones de CO2 vienen del sistema alimentario actual. Otro de los problemas es, lo vemos también aquí en nuestro país, es el tema del despoblamiento, la pérdida de población que se dedica a la agricultura y a la ganadería, ¿no? Los territorios están viéndose cómo se van vaciando,
1: sí,
10: cómo se van llenando otro tipo de cosas, ¿no? Como de vertederos, de mega de placas solares y demás. Vemos cómo hay un destrozo del territorio realmente.
1: Sí.
10: Además, generamos impactos medioambientales tremendos, como los purines de las macrogranjas, y también como es un sistema alimentario que se basa en explotación laboral. Y esto hay que decirlo claro. Nosotros somos uno de los países de Europa y del mundo que más exportación agrícola y ganadera hace. Somos el tercer productor del mundo en cerdo, por ejemplo, y exportación.
1: Sí.
10: Pero todo esto se basa también en los invernaderos que tenemos en el sur de España. Se basa en unos costes laborales baratos, en una migración circular de personas que muchas vienen, por ejemplo, de Marruecos, a sí, trabajar aquí, se van para allá con menos derechos, cada vez hay más denuncias. Es decir, se basa en unos pies de barro que tienen que ver con esto que decimos, ¿no? Con una promoción de la mala alimentación, una explotación laboral, un uso indiscriminado de petróleo y, por tanto, de emisiones. Es decir, el sistema alimentario se ha convertido en un problema, estamos en una encrucijada y necesitamos políticas públicas que intervengan en el sistema alimentario y que lo cambien. A mí, a veces cuando me preguntan qué hay que hacer con la alimentación, me parece muy parecido a la vivienda, ¿no?
1: Sí.
10: Si ya vemos que esto no funciona, si es que cada vez tenemos más problemas y no hay otra salida que cambiar las políticas, porque si seguimos, si continuamos, uh-huh, el escenario de aquí a 5 o 10 años, de verdad que es terrible en el tema de la alimentación, ¿no?
1: ¿Y qué papel juegan las grandes empresas en la crisis alimentaria y cómo se puede regular su poder?
10: Pues las grandes empresas, bueno, tanto alimentarias como de gran distribución, han ido acaparando cada vez más poder. Por ejemplo, eso se va a entender fácil. Cuando decíamos que después de la pandemia empezó a subir los alimentos, una barbaridad, y primero era que la guerra de Ucrania, que luego no sé qué, que luego los fertilizantes, en realidad los últimos estudios que hay del Banco Europeo y de institutos oficiales es que la gran subida de precios de alimentos en toda Europa y fundamentalmente en España ha sido por los márgenes de las grandes distribuidoras. Han aumentado sus márgenes. No es que haya aumentado la renta de los agricultores y agricultoras, es que ha aumentado sus márgenes y no baja. Es decir, como tienen tanto poder, como cada vez consumimos más en 4 o 5 cadenas de supermercados, como además cada vez la oferta es más reducida, por tanto pueden comprar al precio que quieren, pueden vender al precio que quieren. Ahora se ha puesto de moda, por ejemplo, las comidas preparadas,
1: sí,
10: donde cada vez la gente va a los mercadurantes, que decimos nosotros. Vemos cómo se eliminan restaurantes locales. La gente depende de estos tipos de productos que están procesados, que ya no has perdido tu soberanía en tu cocina, que tienes que ir a comprar estos productos sin poder tú decidir qué compras y, por tanto, qué canal o a quién compras. Quiere decir, ha habido una acumulación enorme. Y todo esto ha venido como subvencionado por fondos públicos, donde pronto vamos viendo la parte de distribución cada vez más concentrada, pero si vamos a ver la producción, vemos una eliminación completa de la agricultura de pequeña y mediana escala, de la agricultura familiar, de la que fija el territorio, una desaparición, un envejecimiento, una falta de relevo, y vemos como hay grandes fondos de inversión entrando en la alimentación con grandes empresas, grandes invernaderos, sí, grandes monocultivos para la agroexportación, y donde lo último que importa es nuestro derecho a la alimentación, porque no está pensado en nosotras ni nosotros, no está pensado que tengamos una alimentación basada en la dieta mediterránea a un precio accesible, no, es una alimentación y un sistema basado en exportación y en beneficios. Y por tanto, este es, yo creo, el gran problema y el gran reto que tenemos, donde hay que poner coto a este tipo de grandes empresas, hay que poner políticas que empiecen a distribuir el poder alimentario, que sea más descentralizado, y que sea mucho más cerca de la gente y pensando en nosotros, no únicamente en grandes oligopolios internacionales.
1: Hablemos de alternativas. Ya nos has adelantado que lo primero que habría que hacer es cambiar las políticas públicas. ¿Qué proponéis además en justicia alimentaria para transformar este modelo actual? Cambio en la política, pero también quizá algo en la agroecología, circuitos cortos. ¿Qué propuestas tenéis?
10: Claro, primero que tenemos que pensar la alimentación como un derecho. Y eso es importante, es como la vivienda, no es una mercancía, es un derecho. Y si es un derecho, hay que cambiar la manera de mirarlo. Y por tanto, hay que asegurar que la gente, que todos nosotros, podamos comer alimentación fresca, no como actualmente, que solo una minoría de la población tiene derecho a una alimentación sana. Eso tiene que cambiar. Y esto además supone que tengamos que descentralizar los sistemas alimentarios que tenemos. Es decir, vamos a tener que buscar sistemas más cortos, sistemas alimentarios locales, donde no tiene sentido que en España, por ejemplo, estemos importando todas las lentejas que estamos comiendo, o casi el 80% de los garbanzos, que es dieta básica y proteína básica. Por tanto, tenemos que centralizar aquí y empezar a trabajar desde esa perspectiva, no en la exportación, sino en el consumo local. Por otro lado, sistemas alimentarios agroecológicos no dependientes de pesticidas, no dependientes de fertilizantes como actualmente, no dependientes del gas, del petróleo, por tanto, descarbonizar finalmente la agricultura y la alimentación, esto es básico, sí. Hay que empezar con políticas que incentiven esto, y luego necesitamos una intervención pública en infraestructuras, es decir, uno de los que reivindicamos mucho es, oye, en España sí que más nos calculamos que hay una compra pública de alimentos entre escuelas, residencias, hospitales, de más de 3.000 y 4.000 millones de euros anuales.
1: Sí.
10: Que esto está yendo a grandes empresas de catering internacional. Oye, en otros países de Europa se está haciendo que se compre en local, a pequeñas empresas, en circuitos cortos, en compra directa. En Francia tienen cocinas municipales, cocinas de escuelas. Aquí las estamos perdiendo. Por tanto, hay que recuperar no solo políticas públicas, sino infraestructuras públicas, como son las cocinas. Invertir en cocinas porque generan sistemas alimentarios locales y genera estabilidad para los productores y productoras de ese tipo de escala que decíamos.
1: Sí.
10: Apostar por esa escala y no por tanto por la exportación. Y luego, por ejemplo, un tema básico que la gente lo va a entender, nosotros hicimos una campaña hace un año muy importante, que es acabar con el expolio y el cierre de los mercados municipales. Esto era la gran infraestructura pública que teníamos en nuestro país,
1: sí.
10: De más de 1.000 mercados municipales, donde se compraba en local, donde podías conectar el territorio con la demanda, donde se puede hacer una intervención pública, y lo que vemos ahora es que se están cerrando, se están cayendo o se están mal vendiendo a grandes supermercados y eliminando la función social de estos mercados, que en este momento sería básica para revitalizar justamente el territorio, para conectar todo esto y como una herramienta básica de cambio de políticas, ¿no? Eso y asegurar, por ejemplo, los precios de los alimentos y la cesta básica, que en este momento lo que más ha subido, esto igual la gente no lo sabe, lo que más ha subido de precios de alimentos ha sido justo los alimentos básicos. Ha subido el aceite, ha subido la leche, ha subido... Es decir, lo que es alimentos básicos es lo que más ha subido. Y dice, hombre, aquí tiene que haber una intervención para asegurar que todos podamos comer. Y, por tanto, también sistemas de garantía social. Es decir, necesitamos que la gente tenga capacidad de acceder a los alimentos y renta suficiente para hacerlo, ¿no? Pero muy importante empezar esto, porque yo creo que uno de los puntales que yo empezaría, porque en este país seguimos sin una ley de compra pública, es que las escuelas y los centros donde se compra alimentación de parte del Estado, comunidades autónomas y ayuntamientos, tienen una gran capacidad transformadora y tiene que ir apostando a otro modelo y no apostando a un modelo que ya sabemos dónde nos ha llevado.
1: Y Javier, ¿qué podemos hacer los ciudadanos de a pie, además de comprar en nuestros mercados y en nuestras tiendas de cercanía productos locales, mejor ecológicos que no? ¿Qué más podemos hacer para contribuir a una alimentación más justa?
10: Sí, una cosa yo creo que importante es lo que decías, intentar, dentro de las posibilidades de cada uno, de intentar lo más, el circuito corto más posible, más local, que tengamos más control de nuestra alimentación, seguir cocinando. Esto es muy importante, no salir de las cocinas, cocinar y tener nuestra soberanía, aunque ya sé que también el tema del tiempo es una limitante y también tiene que ver con la clase social y con la renta, obviamente, ¿no?
1: También, sí.
10: Tenemos menos tiempo, pero hay que intentar resistir ahí. Y luego informarnos y organizarnos. Por ejemplo, nosotros trabajamos mucho con la CEAPA, con la Confederación Española de Padres y Madres de Alumnos,
1: sí.
10: Para trabajar y cambiar nuestros comedores en las escuelas. Hay que organizarnos, cambiar los comedores, hay que hacer una acción colectiva, hay que asociarnos, hay que apoyar. Ahora que todo el mundo va contra las asociaciones con este mantra que hay ahora, es justo lo contrario. Digamos, hacer cosas colectivas es juntarnos y es luchar por nuestros derechos. Pero una parte individual tenemos que asumir como responsabilidad, pero fundamentalmente hay que buscar las colectivas y quejarnos y también apoyar iniciativas y cambios sociales y políticos al nivel que podamos, en donde podamos. Pero uno de los lugares importantes, sí, que la gente, yo creo que tenemos fácil, sobre todo los padres y las madres, es en los coles, en nuestros trabajos, en los hospitales, donde estemos, hacer la pelea por recuperar la alimentación, ¿no?
1: Una tarea de día a día, de persona a persona, pero también una tarea compartida. Javier Guzmán, director de la ONG Justicia Alimentaria, gracias por compartir vuestra visión y el compromiso. En tiempos donde la alimentación se ha convertido en un campo de batalla con intereses económicos y derechos humanos, vuestra labor es más necesaria que nunca. Muchísimas gracias.
10: Gracias a vosotros.
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1: ¿Qué tal? Buenísimas tardes, ¿cómo estáis? Bienvenidos, bienvenidas a La Tarde es Tuya. Llegamos ya al fin de semana. Y bueno, pues un viernes bastante soleado, bastante luminoso, e intentaremos que sea también muy alegre con la música, con las diferentes secciones y con vuestra compañía hasta las 9 aquí en la sintonía de Radio Voz. Y este sol continuará el fin de semana. Además, estamos a las puertas de un fin de semana más largo de lo habitual, con ese puente del Pilar, el domingo, el día 11, el lunes. Pues será como si fuese todavía domingo, porque será festivo, lunes 12, así que 3 días para muchos y para muchas de descanso. Mucha precaución si vas a conducir, porque ahora mismo también estamos con esa operación salida, operación retorno, de gente que va y viene, que viaja estos días, así que mucho cuidadito al volante, y vamos a ver qué meteorología tendremos tanto para ir de viaje como para hacer diferentes planes. Vamos a Meteo Galicia. Saludamos allí a María Souto. Hola María, boa tarde.
2: Hola, boa tarde.
1: Bueno, unha tarde bonita temos hoxe, non?
2: Unha tarde espectacular, a verdade é que miramos na imaxe do satélite e hai cero nubes en Galicia, a verdade é que en ningún punto da comunidade temos nada de nubes e, polo tanto, bueno, pues ambiente, dende logo, extraordinario, absolutamente tranquilo e, bueno, pues recuperando un poquinho eses graus, ¿no? Despois da madrugada que tivemos tan fría, bueno, pues agora as temperaturas quedan en valores agradables, é verdade que temos ese ventiño do norte que vai a seguir soprando pola tarde, non con moita intensidade e, polo tanto, bueno, pues dará tempo a que cheguemos a temperaturas agradables, oxe, máximas na parte sur de Galicia, subindo dos 20 graus, chegando incluso a 24, 25 graus en puntos do Miño de Ourense, tamén das Rías Baixas. Valores un poquinho máis frescos no Terzo Norte, pero bueno, en todo caso, unha tarde de venres realmente espectacular e con moita luz.
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2: Sí. 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hai nubes de evolución en puntos da provincia de Ourense, pero non há nada, nin de evolución, nin nubes baixas, nin nubes de estancamento, non hai ningún tipo de nubes e, polo tanto, bueno, pois confluen, non? 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

canciones apetecen, qué vamos a elegir para acabar la semana, qué vamos a compartir. Id pensando para luego llamarnos o mandarnos un mensaje o una nota de voz. De momento vamos a arrancar con un sencillo del cantante y compositor de Paul, llamado Paul Gutiérrez Molina, una canción que salió a la luz esta primavera, que marca el inicio de una nueva etapa para este artista barcelonés tras el éxito de su álbum previo, No lo sé ni yo, pero ahora tiene una canción nueva que la verdad que está triunfando muchísimo. Es una canción muy enérgica, una canción que tiene un mensaje pues muy optimista, le canta un amor correspondido y saludable y tiene además, bueno, pues una definición que el propio artista dice que es una oda a todas aquellas personas que nos salvan los días grises. Todos tenemos personas que nos salvan esos días, puede ser nuestra pareja, puede ser un amigo, puede ser un familiar y pueden ser los oyentes de La Tarde Es Tuya, entre de unos a otros que nos salvamos en esos días grises. Víctor Mar, que me mira con una sonrisa, y él a veces también nos salva en los días grises. A veces, ¿eh? Porque otras veces no hay quien lo aguante igual que a mí, evidentemente, pero bueno, bueno, lo vamos llevando de la mejor manera posible. Víctor, no hemos escuchado a nadie, pero hoy, por ejemplo, es un día en el que nos salvas los días grises, aunque realmente el día hoy no está gris, que está muy claro, pero bueno, aunque el día esté claro, a veces lo sabéis que tenemos jornadas muy grises y con problemas, y esas personas, pues es una maravilla tenerlas cerca. Así que con este tema que lleva por título En unos años, de The Paul, arrancamos La Tarde Es Tuya.

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1: Y por aquí tenemos el mensaje de nuestro amigo Rubén de Vigo, que nos manda un WhatsApp. Dice, hola, quiero que pongáis la canción Lollipop. Y gracias, pues claro que sí, la tenemos por aquí ya. Rubén, un abrazo enorme y escuchamos ya este tema.

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1: Y quedan muchas horas de radio para seguir amenizando tu viernes, este último día de la semana, y queremos seguir pasándolo, pero que muy bien. Vamos a Redondela, tenemos allí a Juan. Hola, Juan.
2: Hola, Susana, buenas tardes, ¿qué tal?
1: Muy bien, ¿por ahí qué tal estamos, Juan?
2: Pues aquí también, bastante bien, el tiempo genial, ni calor ni frío.
1: Se está de maravilla, ¿verdad? Esa maravilla. Da alegría, hombre.
2: Y escuchándonos a vosotros mucho más.
1: Gracias, muchas gracias, Juan.
2: Qué placer, amable. Mira, cuéntame. Te quería pedir un tema de Bonnie Tyler.
1: Sí. Creo
2: que es así, Corazón destrozado, algo así, ¿no? El título.
1: La del eclipse, esa, del corazón.
2: No es el eclipse total, es la anterior, Corazón destrozado.
1: Es Sahari. Esa creo que es un dolor de...
2: Un dolor
1: de corazón, efectivamente, sí. Esa misma.
2: Me gustan todas, de momento me gustan todas. Una pena que falleciese también la pobre, pero
1: ya, fue una desgracia, hombre, sí. Pues la tenemos por aquí, entonces.
2: Pues mira, te la voy a dedicar para ti, para Víctor Márquez, para todo el equipo de la voz y para todos los que escuchen y para todos, sin olvidarme de nadie.
1: Venga.
2: A Pondita Diego, para Juan de Ferlán, para todos en general, ¿vale?
1: Pues aunque hable un poco de angustia y demás, de lo que devuelve el corazón, vamos a disfrutar este tema, que es un clásico, vale, un temazo, y vamos a disfrutarlo, ¿vale?
2: Un temazo de los 80, ¿eh? 78,
1: sin duda.
2: 80,
1: pero no pasa de moda jamás esta canción, ni esta ni ninguna de Bonnie Tyler.
2: Lo bueno siempre perdura.
1: Efectivamente,
2: bueno,
1: tienes razón, tienes toda la razón, eso es verdad.
2: Vale.
1: Pues disfrútala pues mucho y un besazo, gracias, Juan.
2: Igualmente para ti, para todos, ¿vale?
1: Gracias por estar ahí, chao.

Y desde Pontevedra recibimos el mensaje de Tamar a través de nuestro WhatsApp 672-16-77-55. Dice, hola, me gustaría escuchar la canción de Shakira y Maluma, Agua. Pues claro que sí, Shakira y Maluma, dos colombianos que se han vuelto a unir, que ya tenían más canciones juntos, pero que ahora tienen esta novedad que lleva por título Agua, y así llega esta canción tan fresquita que nos pide Tamara.

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0: 35 desde Pontevedra también nos llama Oli. Hola, Oli, buenas tardes.
1: Hola, ¿qué tal? Voy a bajar la radio, sí.
0: Muy bien, muy bien. Baja la radio, si no, no te escuchamos.
1: Ay, Dios mío, Jesús. A ver, perdona.
0: A ver.
1: Mira, ¿qué tal? Bien, Susana.
0: Oli, ¿la apagaste ya?
1: Ya bajé. Bajé
0: ya está.
1: Bastante.
0: Perfecto, muy bien. Por aquí todo bien, ¿qué tal por ahí?
1: Pues vamos yendo, pero bueno, no ando la muy bien, pero bueno, esto también será cosa de los tiempos y de los años.
0: Todo puede influir, todo puede influir, es verdad, todo.
1: Todo. Bueno, pues me alegro de hablar contigo porque ya había, miraba yo que esta semana decía para mí tampoco. No voy a conseguir, pero bueno, gracias a Dios, bueno.
0: No bajaste la radio, Oli, sigue ahí de fondo.
1: Bajé bastante.
0: Pues escucha mucho eco. Bueno, cuéntanos qué canción quieres entonces, así te la ponemos, a ver.
1: Pues, quería canción esta de Qué tiempo tan feliz.
0: Vale, ¿y para quién la quieres dedicar?
1: ¿Quién la canta? No me acuerdo quién la canta.
0: Qué tiempo tan feliz, vale. Te escuchamos un poquito mal por el tema de la radio. Mira, de Matt Monroe.
1: ¿Matt Monroe?
0: Sí.
1: Yo no me doy cuenta que... Pero yo digo en español, ¿eh?
0: Sí, en español. Qué tiempo tan feliz. Sí, esa.
1: Sí, esa de... Qué tiempo tan feliz que nunca olvidaré. Y la canción alegre del ayer. ¿No es así?
0: Sí, muy bien. Esa misma.
1: Bueno. ¿Qué te iba a decir? Ahora, me iba a hacer una pregunta. Mira, Antonio también se retiró, ¿no, Antonio?
0: ¿Antonio Conchado, el técnico, sí, de sonido?
1: Sí.
0: Sí, se jubiló ya hace 2 años.
1: ¿Y Suso también?
0: No, Suso no, todavía no.
1: Ah, porque no lo tengo oído nunca ahora en el control, no tengo oído hablar nada de él.
0: A ver, son temas que evidentemente no tenemos que contar por la radio, pero es que Radio Voz tiene muchos programas y muchos horarios, no solo la tarde es tuya, entonces los compañeros tienen otros turnos. Tienen otros turnos de trabajo, mañana, tarde, noche, entonces a veces coincide de mañana, de tarde, cambian el horario.
1: Vale.
0: Claro.
1: Antonio, más o menos, ya me imaginaba que no.
0: Sí, ya hace 2 años que lo comentamos, sí.
1: Bueno, pues que les vaya bien y la canción también va para ellos, para Raquel, para, a ver, ¿cómo era? Para ti, para tu compañera, pues tu compañero Víctor, para Susana, que aunque no esté, no da importancia, pues para todos. Y bueno, y ahora, para Luis de Chapela y familia, Paquita de Orense y familia, Ana de Nerón y familia. Máximo de Santiago y familia. Isabel de Estelanova y familia. Divina de Ferrol y familia. Antonio este de La Coruña, que es bastante hablador, que es algo simpático, bueno. Ángeles de Lugo y familia. Pepe de Vigo y familia, no sé qué efecto de él, porque nem Paquita de Orense ni nada, ahora no oigo a nadie. Juan de Ferrol y familia. Y ya está, y que lo paséis muy bien. Salud para todos, sí, y que vaya bien a todos.
0: Estupendo, gracias, Oli.
1: Y que se llame Froilán, pues felicidades para él.
0: Que estuvo de santos también esta semana, ya efectivamente.
1: O día ya fue el día 5, pero bueno, están varios días de fiesta, por lo visto, y luego, bueno.
0: Muy bien, pues te la ponemos, ¿vale, Oli?
1: Pasarlo bien, un abracinho, que vaya bien, ¿vale?
0: Ya puedes darle voz a la radio, ¿vale?, para escucharla.
1: Sí, ahora ya llegó.
0: Un abrazo, buen fin de semana, chao.
1: Igualmente, pasarlo bien y gracias.

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1: Seguimos en la tarde estudia y vamos a bailar al ritmo de orquesta porque recibimos un mensaje de Emilio que está en Ferrol. Dice, buenas tardes, Susana, quiero dedicarle para mi compañera Mónica un mix de cumbias de la orquesta París de Noya.

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0: seguimos en la tarde. Estoy ya alegrando este viernes 9 de octubre con tus voces, con tus llamadas en el 981 13 44 33. Es el número para elegir una canción y compartirla. Estás en casa, en el trabajo. ¿Dónde estás? ¿Dónde estás? Llámanos, cuéntanos cómo te va la tarde y pide tu canción. Bueno, además de llamarnos, también nos puedes enviar una nota de voz para felicitar a un ser querido, a un amigo, a tu pareja. O enviarnos también pues un mensaje escrito a ese WhatsApp 672-16-77-55. Vamos a irnos al teléfono porque nos llega por aquí otra llamada. Tenemos por aquí a José Manuel. Hola, José Manuel.
1: Hola.
0: ¿Qué tal? ¿Estás ahí en la residencia?
1: Sí.
0: ¿Qué tal va y todo por ahí?
1: Pues va y bien.
0: Bueno, ¿y ti durmes siesta o no durmes siesta?
1: No.
0: No, no.
1: No.
0: ¿Por la tarde no? ¿Por la noche durmes bien?
1: Sí.
0: Bueno, mellor, mellor. Entón xa durmes todo pola noite, todo xunto.
1: Claro.
0: Moi ben. E que canción queres hoxe?
1: Hoxe de tus atentos.
0: Queres homis de paso dobles?
1: Sí.
0: Vale, para quen ya queres dedicar?
1: A maestra de Pascual Veira.
0: Vale, vale. Pois mandamos un abrazo.
1: As profesoras.
0: Vale, pues muchas gracias, José Manuel. Pues un abrazo también grande para ti y gracias por chamarnos, ¿vale?
1: Gracias.
0: A seguir ahí escoitando, ponemos la canción, ¿vale?

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1: Y desde Carballo nos escribe Estefanía. Dice: hola Susana, muy buenas tardes. Quiero dedicarle para mi padre Pedro, que os escucha siempre, la canción de Julio Iglesias, El Bacalao.

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1: 5:02, tenemos por aquí a José Manuel de Baíñas. Hola, José Manuel.
2: Hola, buenas tardes, Susana.
1: ¿Qué tal? ¿Estás de resaca de la Festa do Polo o no?
2: Eso se pasó a resaca, ahora ya...
1: ¿Ya pensando en la siguiente, entonces?
2: Ya, ¿no ya pensando en que acaba el día para marchar para casa?
1: Bueno, estás acabando la jornada. ¿Fue bien a festa, sí?
2: Uf, demasiada gente.
1: Mucho trabajo, entonces.
2: Mucho trabajo. 700 raciones de polo. 600.
1: Madre mía. Aquí hubo gente que nos preguntaba por WhatsApp, ¿dónde vai ser Baíñas? ¿Dónde vai ser a Festa do Polo? ¿Dónde vai ser? ¿Dónde vai ser? A xente tiña ganas de ir.
2: Había un autobús da zona de Ferrol.
1: Mira.
2: Por aquí tamén, e viñeron comelo tamén.
1: Qué ben. Notase que
2: ahí,
1: que o facedes ben.
2: Estaban de viaxe por la zona.
1: Facédelo ben, entonces,
2: Quedaba un poquito xa de tanto polo, pero había 600 racións porque xa se prevenía de que... Prevenieron de que... Iba a haber mucha gente, porque se había evento anticipado, se había 550.

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4: Y cuando son las 5 y 16 minutos de la tarde, nos vamos a ir hasta Madrid, porque desde allí nos llega un mensaje de Roberto. Dice, buenas tardes, Susana, soy Roberto desde Madrid. Y hoy me gustaría escuchar un bonito tema del cantante Gary Portnoy, la canción Where Everybody Knows Your Name. ¿Os acordáis de esta canción? Dice, pista, era una serie muy conocida norteamericana, muy famosa en los años 1993. Que tengáis, dice, un buen fin de semana. ¿Qué serie será? ¿Qué serie será? La escuchamos y os daréis cuenta.

0: La serie Cheers, ¿verdad? ¿Qué recuerdos? ¿Qué recuerdos? Yo me iría a 1993, 10, 11 añitos, y volver a empezar de nuevo, ¿no? Bueno, todos iríamos a veces al pasado, o no, depende un poco de la infancia o la adolescencia de cada uno, pero es verdad que todos quisiéramos tener más años para vivir, ¿no? Porque la vida sabe a poco, así que aprovechémosla. Vamos hasta Santa Cruz de Arrabaldo, a Ourense, tenemos allí a Visperina. Hola, Visperina.
1: Hola, Susana, buenas tardes.
0: Muy buenas tardes, ¿qué tal va todo por ahí?
1: Bueno, hoy está un día bueno, de sol, hace calor, se está muy bien.
0: Qué bien, qué maravilla, y al mismo tiempo no es un calor insoportable, se está a gusto, ¿verdad? Ahí,
1: no, no, de momento se estaba muy bien.
0: Estupendo. Bueno, ¿y qué canción vas a pedir hoy, Visperina?
1: Bueno, pues hoy voy a pedir una de Luis Lucena.
0: Vale, ¿y cuál
1: te
0: gusta?
1: Para felicitar a mi amiga Pilar, porque el lunes está de santo.
0: Ay, efectivamente, es verdad que están las Pilares.
1: Sí. Sí, sí. Y claro, como a veces llamas y no puedes coger, pues
0: pero mira, hoy es
1: hay
0: ideal.
1: Que adelantarse un poco.
0: Claro, además hoy es el día, porque mañana, pasado y pasado no hay programa, así que
1: claro,
0: hoy es el mejor día, claro.
1: Bueno,
0: claro.
1: Entonces, para la otra, para la Pilar, para mi hija Elena, para mi marido y para todos los que están escuchando Radio Voz y para mi parente que es de San Amaro, en Santiago. Y para mis sobrinas, que tengo varias, una en Zaragoza, otra en otro lado, pero ellas escuchan, se enteran, y si no, pasan.
0: Bueno, ¿y qué le ponemos entonces? La de A la Virgen del Pilar, de Luis Lucena, que se llama así la canción. Sí, esa.
1: Bueno, pues sí, pues sí.
0: Ya que es el Día del Pilar, ponemos a la Virgen del Pilar, ¿te parece
1: bueno,
0: bien?
1: Pues vale, vale.
0: O si quieres ponemos otra, por el Camino de Loja, mi manica.
1: Yo me quiero acordar de ella porque me da mucha compañía.
0: Sí, muy bien, qué maravilla tener amigas y vecinas así, ¿verdad? Qué bien, qué bien.
1: Sí, sí, Amar viene mucho para junto mía, porque yo estoy sola con mi marido, claro, y tengo la hija cerca, pero ahora estos ratitos, dentro de un poco ya viene.
0: Mira qué bien, os hacéis compañía unas a otras y contáis un cuento.
1: Sí, está mucho conmigo y a las noches después de cenar también.
0: Ay, también va hasta ahí, mira qué bien, mira qué bien.
1: Sí, estamos un poquito hasta las 10.
0: Mira qué bien, es que es familia al final, ¿verdad?
1: Sí, porque yo tengo una terraza que mira para la carretera general.
0: Ah.
1: Para abajo. Entonces veo la autovía, veo Barbantes, veo muchos pueblos.
0: ¿Y estáis ahí entonces?
1: Sí, sí.
0: Ah, qué bien, qué bien.
1: Bueno, pues nada.
0: Pues nada, cuando pasemos por ahí por la autovía te saludaremos.
1: Pasar un fin de semana bueno y a ver si para la semana tengo suerte.
0: Venga, a ver, Visperina, un besillo muy grande, ¿vale?
1: Venga, igualmente.
0: Hasta
1: para
0: luego,
1: ti y para
0: gracias.
1: Vosotros.
0: Gracias, chao, chao.

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0: 5 y 28, seguimos poniendo música a tu viernes, aquí en La Tarde Es Tuya, y por aquí tenemos a María de Santiago, que nos envía esta nota de voz.
1: Hola, Susana. Buenas tardes, soy María de Santiago. ¿Me puedes poner la canción de 12 meses en Cantabria? Para ti, para Víctor, para Miranda, a la Madrid, como dice él, para mí, para mi sobrina Fina de Teo, y nada más. Y muchas gracias, Susana. Un besiño grande, grande, grande.

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0: Seguimos en la tarde y es tuya y tenemos a Abel de Foz al otro lado del teléfono. Hola, Abel.
1: Pues muy buena, Susana. ¿Qué tal?
0: Por aquí muy bien. ¿Cómo vamos por ahí?
1: Bueno, bien.
0: ¿Recuperando?
1: Exacto.
0: Bueno, poco
1: estamos
0: a poco.
1: Un poco ahogaditos, pero bueno. Nunca peor, oye.
0: Hay que poner fuerza de voluntad, ¿verdad? No queda otra.
1: Sí, es cierto.
0: Fuerza de voluntad, la camisa y abrigarse por las mañanas, que si no viene el fresco para el pecho. Bueno, Abel, bueno. ¿Y qué te ponemos hoy de canción, entonces?
1: De Duncan Du, Al caer la noche.
0: Al caer la noche. Al caer la noche ya refresca, ¿eh?
1: Me siento desigualdad.
0: Claro que sí, variamos, mira qué bien. Será por canciones, ¿verdad, Abel?
1: ¿Dónde llevo yo, oye?
0: Desde luego. Duncan Du, pues vamos a poner esta canción tan bonita. ¿Y para quién la dedicas?
1: Para ti, en primer lugar, a Lucía, a Víctor, a todos los que formáis esa querida emisora. Y así para Elena de Lorenzano, Chema Valencia, Juan de Ferrol, María Luisa de Coruña y Antonio de Palas. Ahí van los cinco, no más, no más.
0: Bueno, pues para quien tú quieras entonces, Abel, muchas gracias. Sí, cuídate y espero que estés mejor la próxima semana, ¿vale?
1: Vale, bien, un abrazo.
0: Un abrazo enorme.
1: Que te hagan caso, vale.
0: Un besiño.
1: Sí, un beso.
0: Gracias, a ver, gracias. No.

0: Abel nos pedía esta bonita canción de Duncan Dhu. Abel estaba en su casa, a veces está paseando, mucha gente nos escucha desde el trabajo, dando un paseo en el coche, en los hospitales también, y haciendo muchas cosas, como por ejemplo palillando, como las grandísimas palilleras de Camariñas, que también nos escuchan. Tenemos allí a Lola, que nos envía esta nota de voz.
1: Buenas tardes, Susana, soy Lola de Camariñas. Te llamo como siempre, que queremos escuchar Delilah de Elton John. Y dedicársela, pues, en primer lugar, a mi nieto que va a hacer mañana, es su cumple mañana, y a todas nuestras compañeras las palilleras, ¿vale? Un abrazo y hasta la semana. Chao, chao.

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1: Seguimos en La Tarde es Tuya y por aquí tenemos a Carmela de Ourense. Hola, Carmela.
2: Hola, Cieliño, ¿qué tal?
1: Muy bien, ¿cómo estás tú?
2: Pues bien, gracias a Dios. Ahora la tarde da gusto, a las mañanas aquí hace un frío, chiquilla.
1: ¿Y con lo que tú madrugas?
2: A la mañana todo un frío de miedo.
1: ¿Con lo que tú madrugas más, mucho más frío?
2: ¿Madrugar? Pues, si te lo digo, no lo crees.
1: Eso no es madrugar, es no dormir ya.
2: Sí, pues sí. Pero es que me gusta, mira, me gusta madrugar, no me gusta la cama, pero ¿yo qué le voy a hacer?
1: Bueno, si estás a gusto así, si no te sientes cansada durante el día.
2: No, la cama, algunas veces hasta le pido al Señor que me sujete en la cama, fíjate si soy. Y antes siempre me gustaba mucho la cama, ahora no me gusta nada.
1: Ahora fuera, fuera de la cama.
2: Fuera de la cama, aunque sea a las 4 de la mañana ya estoy en la cocina.
1: Ay, Dios mío.
2: O antes.
1: Qué tremenda esta
2: duchada,
1: mujer.
2: Y duchada, que ya voy duchada.
1: Qué tremenda esta mujer.
2: Y la limpieza hecha.
1: Ay, Dios mío, qué ansia.
2: Sí, yo soy de noche. Pero para andar, bueno, en fin, se cambia, nena.
1: Es verdad, es verdad.
2: Sí,
1: no, yo digo ahora que ya soy de noche ahora, imagínate cuando vaya cumpliendo años, ya no duermo tampoco.
2: Mira, yo hago cosas ahora que jamás me pasaron por la memoria hacerlas.
1: Sí.
2: Y las hago, sí.
1: ¿Por ejemplo?
2: Y después de la mañana me encanta bajar y bajar temprano, es de noche, bajo a las 6 de la mañana. Y hace un frío, nena. Sí, que no te puedes dar idea, pero bueno.
1: Bueno, tú abrígate.
2: Me gusta, ¿sabes? Después de todo, me gusta mucho andar por abajo.
1: Bueno, pero tú abrígate, que ahora comienza a refrescar y a esas horas ya...
2: Sí, voy pues... abrigadísima, de garganta principalmente,
1: muy
2: ¿sabes?
1: Muy bien, estupendo.
2: Mi mamá siempre decía que la garganta, donde estaba un mal, que era la garganta.
1: Hay que abrigarla, sí, pero sí.
2: Pues
1: sí.
2: Ven también bien cuidados. Pero
1: también abrigaditos.
2: Decía, sí, pero decía que el mal que estaba en la garganta. Bueno, tesoro.
1: Bueno, ¿y qué te vamos a poner hoy, Carmela, entonces?
2: Vas a poner La Gaviota.
1: La Gaviota, vale.
2: Ya no te digo nada más porque tú sabes mi vida.
1: Bueno, la que nos cuentas.
2: Sí, bueno, pero más o menos hace mucho tiempo que nos conocemos y sabes mi vida.
1: Una fiel oyente, Carmela, qué maravilla.
2: Sí, desde siempre, sí. Gracias a Dios.
1: Bueno, ¿y para quién se la vas a dedicar hoy?
2: ¿Qué cielo?
1: ¿Para quién se la vas a dedicar, La Gaviota?
2: Ah, pues se la dedico a Paqui Dorense, a Mercedes de Cangas, a Marila de Carballo, a Lali de Puente de Hume y a María Luisa de La Coruña. A ti y a Víctor.
1: Pues así, muchas gracias.
2: Hacéis un buen tándem, hacéis un tándem precioso. Tienes un buen acompañante.
1: Muy buena, muy buena, muy buena. En
2: sí,
1: general.
2: Muy profesional, oye.
1: No nos podemos quejar aquí. Los compañeros en general son maravillosos y maravillosas. Y eso es muy importante en un trabajo, muy importante.
2: Sí, sí, sí.
1: Formar un buen equipo, claro que sí. Sentirse bien trabajando, a gusto. Sí, sí.
2: A gusto, sí, es cierto. Bueno, tesoro, pero
1: A veces, Carmela, a veces nos peleamos, ¿eh? Esto que no nos escuche nadie.
2: Pero
1: Víctor
2: son
1: y yo.
2: Peleas de risa.
1: Víctor y yo
2: son
1: tenemos las nuestras, ¿eh?
2: Son unas peleas como los matrimonios.
1: Igual,
2: porque
1: igual.
2: Nosotros, ¿y cuándo no nos enfrentábamos? Pero nos encontrábamos en el pasillo. Él me echaba la mano a donde no la tenía que echar. Y yo le decía, estúpido, pero ya me iba riendo. No sabes, sí, sí. Los matrimonios es así.
1: Nosotros a las manos no de ningún tipo llegamos, pero bueno, verbalmente tenemos las nuestras.
2: Sí, bueno, pero enseguida pasa. Es
1: desde
2: una,
1: luego, claro que es confianza, es la confianza.
2: Hablar un poquito más fuerte, pero ya está.
1: Es la confianza,
2: sí.
1: Claro que sí, mujer.
2: Bueno,
1: pues te ponemos la gaviota y te mandamos un abrazo enorme, ¿vale? A seguir
2: enorme.
1: Bien.
2: Gracias, tesoro.
1: Gracias,
2: te
1: Carmela.
2: Sigo escuchando, ¿eh?
1: Genial, pues aquí contamos contigo, ¿vale?
2: Yo, aunque no llame, escucho.
1: Muy bien, pasamos lista, no faltes, ¿vale?
2: No falto, no, gracias a Dios, no, pues por la tarde es mi vivir.
1: Genial, genial, pues
2: sí,
1: ahí estaremos.
2: La tarde es mi vivir, yo por la mañana hago lo que sea, trabajo por la mañana y trabajo, y hago la comida y hago todo, pero yo después de la tarde la radio no la pierdo. Y aquí me tienes a mí con la radio sola y tengo televisión, pero no la pongo ni loca.
1: Muy bien, así me gusta, que apostes con la radio.
2: Mañana para ver Chicoti del otro, pero no la, hoy no.
1: Pues aquí estamos siempre, acompañándote y que nos acompañes tú también, ¿vale? Estamos encantados de que nos sigas. Un besiño enorme.
2: Un abrazo muy fuerte para los dos.
1: Otro para ti, Carmela, gracias.
2: Venga, chao, chao. Gracias a ti.

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1: Pues vamos con otro mensaje de WhatsApp que nos envía Gonzalo. Dice, muy boa tarde, Susana escoito vos de Pontevedra e gustaríame escoitar o popurrí Lamentos de Juan Pardo para a miña muller Teresa e para toda a xente que lle guste. Pues moitas grazas, claro que sí, poñémolo.

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0: Continuamos en la sintonía de Radio Voz y a esta hora tenemos una cita con la salud. Aquí en La Tarde Es Tuya, con salud natural para todos de la mano de Laboratorios Mind. Y saludamos ya a nuestro especialista en medicina natural, al doctor Jesús Vázquez. Hola, doctor, buenas tardes.
1: Hola, buenas tardes, Susana. Bueno, un día más, ya preparado, a ver los oyentes, ¿qué nos cuentan?
0: Venga, pues vamos a acabar la semana resolviendo esas dudas de los oyentes. Ya sabéis que si tenéis alguna pregunta para formularle al doctor Jesús Vázquez, nos podéis llamar en directo al 981-13-44-33 o también nos podéis enviar un mensaje o nota de voz a través del WhatsApp 672-16-77-55. Cualquiera de las dos opciones es válida, la que prefiráis, para que el doctor os responda aquí en La Tarde Es Tuya. Vamos a comenzar, doctor, con el WhatsApp que nos envía Andrés, que dice: hola, buenas tardes, tengo 48 años, practico deporte y estoy notando que últimamente, después de entrenar, tengo bastantes calambres musculares. ¿Hay alguna vitamina, algún suplemento o algo que me pueda ayudar a evitar estos calambres?
1: A ver, bueno, mira, habitualmente siempre aconsejaba Vitamás, que va a venir bien, ¿eh? Vitamás te va a venir estupendamente, porque lleva todo tipo de vitaminas y minerales.

0: 16 77 55. Cualquiera de las dos opciones es válida, la que prefiráis, para que el doctor os responda aquí en La Tarde Es Tuya. Vamos a comenzar, doctor, con el WhatsApp que nos envía Andrés, que dice: hola, buenas tardes, tengo 48 años, practico deporte y estoy notando que últimamente, después de entrenar, tengo bastantes calambres musculares. ¿Hay alguna vitamina, algún suplemento o algo que me pueda ayudar a evitar estos calambres?
1: A ver, bueno, mira, habitualmente siempre aconsejaba Vitamás, que va a venir bien, ¿eh? Vitamás te va a venir estupendamente porque lleva todo tipo de vitaminas y minerales y demás para cualquier problema de calambre, bien sea por cuestión, pues a lo mejor de deporte o simplemente porque a veces hay ciertas enfermedades o por la edad o lo que sea, pues... Vitamás está muy bien, ¿eh? Y lo debes tomar. Vitamás, una cápsula con el desayuno. Pero últimamente, como hemos sacado nuestro magnesio, ¿no?, ese magnesio especial de Mind, pues te va a venir estupendamente y además va a ser más rápido para controlar esos calambres, ¿vale? Entonces vas a tomar el Vitamás con el desayuno y luego magnesio de Mind, una cápsula antes de comer y otra antes de cenar. De magnesio antes de comer y antes de cenar, y Vitamás con el desayuno, y te va a ir estupendamente, los calambres van a desaparecer, ¿sabes? Entonces, bueno, poco a poco, en 2-3 semanas, en fin, lo puedes tomar más tiempo, por si, bueno...
0: Porque le pasa después de entrenar, dice, o no sé si tendrá que bajar el ritmo de entreno, o será que hay algún déficit, porque puede pasar eso.
1: No, pero si tú, a veces, hombre, claro, si entrenas... ya demasiado forzado, ¿sabes? Más de lo que de alguna manera tú puedes, el rendimiento que tú puedes dar, pues lógicamente al final vas a notar un déficit, sobre todo de magnesio, ¿sabes? O de alguna vitamina, del grupo B, etcétera. Pero si estás dentro de tu línea, de lo normal, pues a veces se necesita recuperar durante un par de meses o más o menos alguna vitamina y sobre todo magnesio. Pero a lo mejor tomas Vitamás, como digo, por la mañana y magnesio de Main antes de comida y cena, igual lo haces eso, pues lo que te vienen a durar los envases, un par de meses o así, y ya te ha regularizado bien. Si eso luego sigue, pues efectivamente, igual estás entrenando de más, etcétera, pero bueno, en principio eso se puede dejar para después. Pero con magnesio y de Main y con Vitamás yo creo que lo puedes solucionar, ¿no? O ya vas viendo, ¿no? Eso es.
0: Ese magnesio, ¿no?, que es además un nuevo suplemento y muchas ventajas tiene solamente para esto, ¿no?, para nuestra salud, claro. Tomar ese magnesio de Main, ¿no, doctor?
1: Está estudiado, por ejemplo, hay quien toma una cápsula de magnesio para dormir. Nosotros tenemos Dorben, pero si tomas Dorben y una cápsula de magnesio, lo más normal es que duermas todavía mejor, porque relaja la musculatura, por ejemplo, es una de las funciones. Luego hay personas que tienen inflamaciones agudas, a nivel de reuma o de artritis y demás, que el magnesio es fundamental. Hay personas que tienen, demasiadas contracturas o alguna lesión debido a esfuerzos en el deporte o en la vida diaria, y hay que tomar las 3 cápsulas de magnesio que aconsejamos. O sea, el magnesio se puede utilizar para diferentes, situaciones, ¿sabes?, relacionadas con huesos, músculos y demás, y para relajarse también. Eso es.
0: Porque digamos que en el organismo no tenemos el magnesio suficiente, ¿no?
1: Ha habido unas teorías que hace tiempo que no las oigo, pero en realidad puede que estén vigentes, de que, las tierras donde se cultiva pues cualquier tipo de cereal, de frutas, o sea, frutas no verduras y tal, son deficitarias en magnesio. Entonces, de ahí viene la idea de que el magnesio siempre nos falta un poquito, ¿no? Unos más, otros menos, depende de la zona donde vivas, depende de las verduras que comas o tal, o que comas poca verdura, etcétera, siempre hay una cierta deficiencia de magnesio. Entonces, el tomar de una cápsula a 3, con las circunstancias de nuestro magnesio, te va a venir perfecto, para solventar, pues... sintomatología.

0: este tipo, ¿no? O de cansancio, de contracturas, o de, ¿sabes? Siempre te va a venir bien. Por eso, porque dicen, se supone que hay una deficiencia de magnesio ya en la propia alimentación. Bueno, de momento nadie ha dicho lo contrario. O sea que el magnesio siempre va a ser básico, el tomar suplementos de ese tipo. Eso es.
1: De acuerdo, doctor. Seguimos con más consultas. Estamos en directo en la sintonía de Radio Voz, en Salud Natural para Todos. Y el teléfono para hablar con el doctor es 981-13-44-33. Tenemos también el número de WhatsApp, 672-16-77-55. Vamos con un audio que nos han dejado. Vamos a escucharlo.
0: Sí.
2: Mira, yo quería preguntarle al doctor, que yo tengo tos desde hace 3 meses. Y claro, como hubo mucho cambio de médicos de cabecera, pues me fueron pasando de unos a otros, Al final fui a un neumólogo a mirarme y me dijo que tenía bronquitis. Me dieron unos antibióticos 6 días, luego aún me hicieron una radiografía, pero claro, sigo teniendo muchas flemas, y yo ya creo que ya es mucho tiempo. No sé qué le parece.
0: Claro, a ver. Antibiótico como tratamiento para esa bronquitis, etcétera. Cuando ya es mucho tiempo y sigue teniendo problemas, entonces hay que acudir a estos suplementos, digamos, que al final dice uno, ¿pero cómo puede ser así? Pues sí, es así. Es decir, tú puedes tomar nuestro jarabe Tosen, pero tienes que tomar nuestro Probiactiv para el intestino. ¿Por qué? Porque esas flemas van a surgir del propio intestino. Y a veces, claro, todo el tratamiento va para vías respiratorias, ¿no? Es decir, sobre todo pulmones, bronquios, etcétera. Yo te doy el jarabe nuestro, Tosen, que es buenísimo, lo tomas 3 cucharadas al día y va muy bien. Pero a veces, cuando esto se alarga en el tiempo, no hay que olvidarse del intestino, ¿no? En este caso. Entonces, yo te aconsejo, pues, tomar cualquier tratamiento médico, no hay problema, o nuestro jarabe Tosen, estupendamente, pero añade Probioactiv, una cápsula en ayunas, y verás cómo eso cambia. En los próximos 2-3 semanas te va a ir cambiando y las flemas van a ir cediendo. Curioso, sí, pero es así. Intestino, muy importante cuando no ceden los problemas pulmonares, ¿vale? Probioactiv en ayunas, y luego nuestro jarabe Tosen, la cucharada sopera antes de las 3 comidas, ¿vale? Eso es.
1: De acuerdo, doctor. Pues seguimos en directo en la sintonía de Radio Voz. Estamos con más preguntas, con más consultas. Nos manda un mensaje Esmeralda. Dice, hola, buenas tardes, doctor. Tengo las encías muy sensibles y sangrantes. ¿Esto puede ser porque me falta algo en el organismo, algo que pueda reforzar mis defensas? ¿A qué puede ser debido que me sangren tanto?
0: Sí, siempre se habla de vitamina C, de alguna deficiencia y demás, ¿no? En principio es esa un poco la causa que más se baraja, ¿me entiendes? Entonces yo siempre aconsejo, cuando el tema de este tipo de síntomas de encía sangrante, siempre aconsejo Vitamás y nos ha dado muy buen resultado, ¿sabes? Vitamás, una cápsula, por la mañana, con el desayuno, lleva esas vitaminas, esos minerales y demás. Y claro, eso es un plus que tú vas, asimilando día a día junto a tu comida habitual. Entonces ese plus al final te hace efecto. Puede tardar 2, 3, 4 semanas, pero te hace efecto. ¿De cara a qué? Pues a esas encías sangrantes, ¿sabes? Así que yo creo que la acción más interesante, en este caso, no se trata de desinflamar, ni se trata de eliminar, inflamaciones o fluidificar o la sangre, tal. Se trata de vitaminas o algún mineral, ¿sabes? Entonces, el Vitamás sería lo ideal, y darle un poco tiempo, ¿sabes? Tomar una cápsula con el desayuno y esperar a ver si ya las encías van cogiendo otra fuerza, ¿sabes? Y no te sangran tanto. tampoco es nada del otro mundo, pero es muy pesado. Entonces, bueno, pues a veces tampoco medicamento hay nada. Bueno, pues en Vitamás sería un poco la opción a elegir, ¿vale? Vitamás, una cápsula con el desayuno.
1: De acuerdo, doctor. Seguimos con otro mensaje que nos llega a través del WhatsApp. Vamos a escucharlo.
0: Sí.
3: Me hice unos análisis y me sale la vitamina B12. Aquí pone vitamina B12, 1280. ¿Qué quiere decir? Que está muy alto, ¿no?
0: Bueno, sí, un poco alta. Eso es lo que quiere preguntar, ¿no? La oyente, parece
1: claro,
0: ser.
1: Claro, si eso será bueno o malo, tenerla así alta.
0: No, no pasa nada. Eso puede ocurrir que tenga ese exceso de vitamina, que está dentro de unos baremos, pero tampoco está tan alta, ¿no? No sé el baremo ahora, pero vamos, cerca de eso anda, ¿sabes? En el nivel alto. Entonces, bueno, pues no pasa nada, ¿sabes? Igual esos son 100, 200, pero la vitamina B12, lo normal es que mucha gente la tenga baja. Así que si la tienes alta, sin problema. En un momento dado, el organismo elimina lo que le sobra, sobre todo una vitamina que es hidrosoluble, es decir, que es soluble en el agua. Quiere decir que no... no es una vitamina que dependa de las grasas que comas, etcétera, etcétera, ¿no? Entonces, bueno, tienes una absorción buena de la B12 y vigílala un poco para la próxima analítica, pero no creo que necesites mucho más, ¿sabes? En principio, si la próxima analítica te da alta, pues no puedes, no vuelves a decir, pero vamos, yo creo que eso puede ser una cosa puntual, ¿vale? No hay problema.
1: Estupendo, doctor. Nos llega otro mensaje al WhatsApp. Recordamos el teléfono para hablar con el doctor en directo, 981-13-44-33, y el número de WhatsApp, 672-16-77-55. Nos escribe Isa, dice, buenas tardes, doctor. Quería comentarle que cuando como fuera de casa, siento el estómago muy hinchado. Eso no me pasa en casa, pero a veces, por razones de trabajo, tengo que comer fuera y me pasa. Entonces, quería preguntar qué puedo tomar para reducir esa sensación de vientre hinchado cuando como o ceno fuera de casa.
0: Bueno, pues mira, coges Dinagas, que es una botellita, un vial bebido, y te lo puedes echar en un poquitín de agua, incluso agitarlo bien, y entonces no hace falta ni agua, te lo bebes un rato antes de comer, cuando veas que vas a comer fuera de casa, o un rato de cena, antes de cenar, si vas a cenar fuera, y con eso yo creo que te va a regular, esa digestión de esa comida o de esa cena. Así que la opción es tomar Dinagas, tenerlo a mano, llevarte tu botellita de Dinagas cuando vayas a comer fuera o cuando vayas a cenar fuera. Y un rato antes la agitas bien y la bebes directamente. Que tienes un poco de agua, como yo aconsejo, pues la echas un poco de agua. Si no, la agitas bien y la bebes antes de comer o antes de cenar, según tengas que comer o cenar fuera. ¿Sabes? Dinagas, con eso lo vas a solucionar perfectamente, ¿eh? Cada vez que esto, o sea, no... hay otra opción, que es decir, Dinagas en ayunas durante todos los días. ¿Por qué? Porque si tú vas a hacer comidas o cenas habitualmente fuera de casa, así muy seguido, pues hombre, si tomas Dinagas en ayunas, te va a ir perfecto. Y luego además te llevas otro Dinagas para que lo tomes antes de comer o antes de cenar, cuando venga la comida o la cena fuera de casa, ¿me entiendes? Entonces, si ves que es muy seguido, pues conviene tomar Dinagas en ayunas todos los días.
1: Y, claro, y ya queda protegida y evita esas hinchaciones.
0: Y ya queda protegida. Y si así te ocurre, así todo te ocurre, un poco esa hinchazón, esa molestia digestiva, pues entonces ya sabes que usas Dinagas antes de comer o antes de cenar, según sea la comida o cena fuera de casa, y ya está. Pero para proteger de cara a los... o tres meses y arreglar lo mejor posible, desinflamar, eliminar gastritis, etcétera, pues con Dinagas en ayunas te va perfecto. Eso es.
1: De acuerdo, es verdad. Dinagas de Laboratorios Mind para temas digestivos y, bueno, si va a ser puntual, pues ese día o por la mañana o la anterior.
0: Claro.
1: Pero si puede ser todas las semanas, que va un día o dos fuera de casa, lo que sea,
0: claro,
1: tomarlo todos los días y se cura en salud, ¿no? Y sin problema porque no tiene efectos secundarios.
0: En ayunas es lo mejor. Igual no te llega ni la inflamación aunque comas fuerte fuera de casa, ¿entiendes?
1: Sí, luego habría que ver otro tema, ¿no? Depende de lo que uno coma, porque si pasa fuera de casa, pues a veces pasa por variar menús o dependiendo de aceites o demás.
0: Claro.
1: Pero es que a veces coincide que es que donde va esa reunión o donde va ese trabajo, tiene que comer allí, porque le coincide por el tema. También puede ser, ¿no? Que a veces coincide que tiene que ser en ese punto y donde dan comidas a esa hora y a lo mejor pues no le sientan bien. Claro,
0: pues no, sí. No lo sientan bien porque es que la cosa está clara. Es decir, tú, por ejemplo, tú frías unas patatas fritas y, bueno, usas el aceite una o dos veces, tal. Pero igual en un restaurante, en un sitio X, incluso tenga las estrellas que tengas, igual te usan ese aceite 7, 8 veces o 10. Eso no lo sabemos. Y simplemente por eso, pues te sienta mal. Ya ves.
1: Ya, claro.
0: Volvemos a ese tema. Al tema más sencillo, pero es que, en fin, a veces también pues es una cuestión culinaria, pero ya. Porque, pues, claro, un aceite recalentado y vuelve, y vuelta, y otra vez. Es que no sabemos a veces dónde comemos. Igual es un sitio muy bueno, pero no importa. Pueden hacer, ¿sabes? Y o también, eso estoy hablando un poco metiéndome con el tema este, ¿no?, puntual, pero también puede ser que, oye, pues si comes un poco mal, en casa no bebes 2 copitas de vino, fuera si las bebes, yo qué sé. Entonces, pues todo eso, pues te puede influir, no cabe duda. Bueno,
1: salvo que sea por trabajo, normalmente fuera comemos con más tranquilidad y nos excedemos más normalmente. Normalmente
0: exacto, por eso con dinagas lo podemos solucionar. Eso es.
1: De acuerdo, doctor. Pues seguimos con otra consulta que nos llega también al programa, que nos la envía Lucía. Dice, hola, buenas tardes, doctor. Tengo 40 años y hace como 1 mes y medio que me noto muy fatigada, muy cansada. Hago la misma vida de siempre, pero yo no tengo fuerza para levantarme de la cama. He ido al médico, me han hecho una analítica y me da todo bien. Tengo el hierro bien. Pensaba que lo tenía bajo, pero está en su lugar, dice. Y nos pregunta, pues, qué complemento o qué puede ayudarle a sentirse mejor, porque, dice, me noto muy con mucha desidia, dice, con muy pocas ganas de salir adelante.
0: A veces son las defensas que no controlan esa batería, ¿sabes? Las células tienen, digamos, una batería, que son las mitocondrias, ¿entiendes? Entonces, claro, a veces eso está muy apagado, está muy bajo, porque no tiene suficiente pues vitaminas, minerales, etcétera, y entonces va un poquito apagado, y que las propias defensas pues tampoco interactúan en ello, pero no pueden. Y por eso yo muchas veces, de cara a las mitocondrias, que son las que nos dan energía, pues siempre asocio el Dinafen Plus con el Vitamás, porque está claro que son defensas o vitaminas, ¿entiendes?, o algún mineral. Entonces, Dinafen Plus en ayunas, y el Vitamás una cápsula con el desayuno. Entonces, con eso ya cargamos esas mitocondrias, que es nuestra batería celular. Las cargamos. Luego, hasta donde lleguemos o tal, dándote la analítica bien, tienes que salir adelante, pero vamos, como un cohete, ¿entiendes? Entonces, Dinafen Plus en ayunas. Y luego, Vitamás con el desayuno, una cápsula. Y la verdad es como eso te va a ayudar a coger energía, ánimo, etcétera, etcétera. Eso es.
1: De acuerdo, doctor. Seguimos con más consultas. Estamos en directo en Salud Natural para Todos con el doctor Jesús Vázquez, 981-13-44-33. Es el teléfono para hacer vuestras preguntas y consultar vuestras dudas. O también tenemos un número de WhatsApp que es el 672-16-77-55. Podéis elegir la opción que prefiráis, el teléfono, o también enviarnos una nota de voz o un mensaje de texto para hablar con el doctor en directo en este espacio de salud. Vamos con otra consulta que creo que nos llega, no sé si por teléfono o tenemos una nota de voz. En este caso, llamada. Tenemos por ahí a una persona que no sé su nombre. A ver si entra en antena a continuación, que sé que está hablando con nuestro compañero, Encarna. Hola, Encarna. Hola, Encarna, Encarna. Buenas tardes. Vamos por partes. Buenas tardes, Encarna. Cuéntenos. Aquí tiene al doctor. Adelante con su pregunta. A ver.
4: Hola, mira, tengo la mano de eso que se me duerme así, con hormigueo. Y eso es de que ando con bastón, ¿verdad? De apoyarme en él.
0: ¿Hormigueo?
1: Sí, desde que anda con bastón, dice, será de apoyarse en el bastón.
4: Sí, como si se quedara dormida. Cuando se te duerme un pie, que tienes así ese hormigueo.
0: A ver, hormigueo en el pie o en la mano.
1: En la mano, sea, en la mano. Y pregunta si será de apoyarlo. Desde que anda con bastón, le pasa.
0: Sí, es probable. Es probable, muy probable. Pero mira, si te tomas el fluye nuestro, te ayuda a la circulación y entonces eso se te tiene que pasar. ¿Me entiendes?
4: Pero, mira, me pasa porque, mira, me quedé ciega, un glaucoma, tengo 80 años. Y peso todo, que peso 50 kilos, pero todo voy apoyada con alguien que me lleva, pero me apoyo mucho en la mano derecha, que es donde llevo el bastón. Y desde eso no tengo eso, y despierto de noche con el medio de la mano toda. La otra mano la tengo bien, pero eso tengo ese problema.
0: Uf, mal de algo. ¿La oyes tú, Susana, un poco mejor?
1: A ver, que es que no le escucha nada bien el doctor. Dice que ya tiene glaucoma, que se apoya ahí en el bastón y que puede ser eso, ¿no?, del bastón.
0: Puede ser el bastón, pero si queremos mejorarlo, pues podemos tomar algo. Es lo que la quiero decir.
1: Sí. ¿Nos escucha, Encarna?
4: Sí, pero
1: es que le escuchamos súper lejos. Escuchamos muy mal el teléfono, ¿sabes?
4: Bueno, pues vamos a...
1: No, a ver, fluyen, tomo nota de fluyen. Fluyen.
4: Fluyen.
0: Eso es.
1: En herbolarios o herbolisterías. Uy, es imposible, no lo escuchamos nada, Encarna, no lo escuchamos nada.
4: En herbolarios.
1: Ahora sí. Efectivamente, fluyen, de laboratorios Mind, que es para la circulación.
0: Eso es.
1: Gracias, Encarna, mejorarse, un abrazo.
0: Adiós.
1: Hasta luego, hasta luego. La verdad es que era prácticamente imposible la comunicación porque no se le escuchaba nada a esta oyente. Nos queda una nota de voz por aquí, vamos a escucharla.
5: Sí. Buenas tardes, doctor. Mira, me pasa siempre, a la mínima que a lo mejor sudo un poquito y me da un poco el aire, pero muy poquito, o me enfrío un poco, ya se me carga mucho la nariz y se me taparon los oídos. Como cuando te quedas vacío así en el avión y esa presión en los oídos y acataron la nariz, porque si me escucho ahora estoy hablando gangoso, precisamente por eso, y no sé qué hacer ya le di inhaladores, le doy agua de mar, le doy a la nariz y no hay manera.
0: Sí, es normal, lo que pasa que mira, pues a veces ocurre eso, si por ejemplo estás tumbado, pues tiene la sensación de que la mucosidad un poco ataca, ¿sabes? Y hay gente que ronca, todo eso, porque claro, la posición horizontal, ¿me entiendes? Pero en cuestiones, en un día a día, en una digamos, actividad normal, como estábamos hablando ahora, y se le nota, como dice él, un poquillo gangoso, pues no es normal, se puede eso mejorar o erradicar. A lo mejor en la posición horizontal, pues igual sigue alguna cosa, pero... En cuestiones, o sea, en el día a día, pues no tiene por qué. Entonces, yo creo que lo puedes solventar. Mira, yo te aconsejaría Dinafen Plus, un vial en ayunas, dos cajas. Dinafen Plus en ayunas, dos cajas. Entonces, además, puedes empezar ya o después con el AL18, que es un suplemento que lo que va a hacer es despejar precisamente todas esas vías, digamos, respiratorias aéreas, nariz, garganta, oídos, todo eso, ¿verdad? Ayuda a las alergias, como muchas veces decimos, y es el AL18, 30 gotas en un vaso, en un poquito, no hace falta un vaso, medio vaso, con un poco de agua, de AL18, 30 gotas antes de desayuno con medicina. Te digo el AL18 para que lo tomes 3 meses, 4 meses, o sea, sin prisa. Pero si al principio quieres tomar el Dinafen Plus, te va a venir muy bien porque va a pegarte un empujoncito a esa situación. Tomar un par de cajas, Dinafen Plus, un vial en ayunas, ¿vale? Pero AL18, 30 gotas antes de desayuno con medicina en un poquitín de agua, eso puedes tomarlo varios meses hasta que tú veas que tú esa mucosidad y esa flema la puedes dominar, no estás con esa situación de un habla un poco, ¿sabes?, que se ve que está cargada de flema, ¿vale? Eso es.
1: Muy bien, doctor, pues con esta recomendación, que puede servir para este oyente o para otro oyente que nos escuche, porque seguramente que habrá más casos similares,
0: llegamos
1: al final de nuestro espacio de hoy, de Salud Natural para todos. Gracias, doctor, por acompañarnos y feliz fin de semana. Hasta la semana que viene.
0: Igualmente.
1: Un abrazo. Hasta luego.
0: Adiós.

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1: Llegamos a las 6:30, volvemos a la música aquí en La Tarde Es Tuya y nos llega un mensaje desde Narón. Dice, hola, muy buenas tardes, Susana, soy Josefa y me encantaría escuchar Lela, de María Doceo. Pues eso está hecho, Josefa, la escuchamos.

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2: Seguimos en La Tarde es Tuya, estamos en la sintonía de Radio Voz y por aquí nos llama Chiruca desde Centroña, en Ponte de Hume. Hola, Chiruca.
3: Hola, Susana, ¿qué tal?
2: Por aquí muy bien, ¿qué tal va tu tarde?
3: Bueno, pues aquí andamos.
2: Con sol, por ahí, viendo la ría.
3: Con solito, sí, con solito. El viento que viene muy frío, pero al sol da gusto, ¿eh?
2: Bueno, te abrigas un poco y ya está, qué maravilla.
3: Hombre, claro, así que hay que hacer.
2: ¿Y qué canción quieres hoy, Chiruca?
3: Me vas a poner una muy vieja, de espera, de Pepe Blanco, Amor que vienes cantando.
2: Amor que vienes cantando, muy bien. ¿Y para quién se la vas a dedicar?
3: Bueno, pues para todos, como siempre, para vosotros los primeros y muchas gracias, para mi familia toda, para la familia de mi primo Lolo, de los primos de hombre y para todo el mundo que le guste, Susana.
2: Venga, pues Chiruca, me encantará seguir escuchándote, pero recuerda, la próxima vez que nos llames, por favor. ¿No ves que me escucho doble y hace eco?
3: Ay, voy
2: la próxima vez, por favor, baja la radio, ¿vale? Venga, ahora
3: vale,
2: ya lo que te ponemos
3: perdón.
2: La canción. Nada, un beso gigante. Gracias, Chiruca.
3: Venga, chao, un abrazo chao. Grande. Hasta chao, luego. Chao.

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Y por aquí tenemos el WhatsApp de Alicia. Dice: hola, soy Alicia y quería dedicar la canción de José Vélez, Siete Rosas Amarillas, a todos los oyentes, a Jesús y a Samu. Pues para ellos, de tu parte, Alicia, ponemos esta canción.

0: Y de las Islas Canarias nos vamos hasta La Linga. Allí está Raquel. Hola, Raquel.
1: Hola.
0: ¿Qué tal?
1: Bien, bien.
0: Oye, que me dijeron que o martes hay muchos coles que no tienen clase. Ahí tampoco.
1: Ay, aquí sí.
0: Ay, ahí
1: aquí
0: sí.
1: Sí, porque collemos los dos días estos en septiembre las festas de La Linga, entonces ya no nos quedan para coller más.
0: Ah, vale, vale. Pues hay coles que teñen lunes e martes, y yo pensé, yo, pues Raquel, a mayor también ten otra semana más corta.
1: Ah, no, no teño esa suerte, ¿no?
0: No, no, como... Tens otra suerte, espera.
1: Eso.
0: Bueno, ainda así non está nada mal. Mira, chega aquí, hay un WhatsApp de Raquel de La Linga, ainda non está...
1: Sí, non contaba con esto.
0: Vale, entonces, o WhatsApp no lle facemos caso, entonces xa, vale.
1: Eso. Vale. Bueno, a canción, non sei que dos os versos, non me acordo a primeira palabra.
0: Pero cal é a canción?
1: De David Bisbal.
0: Esclavo de sus besos, pode ser algo así.
1: Ajá, esa.
0: Efectivamente.
1: Esa.
0: Esclavo de sus besos, venga.
1: Esa.
0: ¿Y para quién ya dedicamos?
1: Bueno, pues para María de La Linga, María de La Linga, pues de La Linga en completo. Paquita Dorense, para meu marido, para Manuel da Estrada e familia. Bueno, ahora xa... Como o tempo pasa tan rápido, por eso me parece que Adrián está moi todo vacacións.
0: Mira, pero foron 15, que aclarou,
1: Ahora
0: xa
1: me dixo que escollera marzo, me parece, máis
0: ahora xa estará de volta, ahora xa acabou xa
1: Canarias. Sí, que dixo que marchamos jueves, non, dali,
0: eso, ahora
1: xa estará na casa.
0: Se non houve nada co avión, nin retraso, xa estará outra vez por terras galegas.
1: No, que non hai temporal ni nada, entonces.
0: Espero que
1: estará no. Estará aquí. Bueno, en marzo logo volva a chegar, entonces xa volva a decir que estás de vacaciones.
0: Seguro, ¿verdad? Seguro, que isto vai moi rápido, parece que nos empuxan, ¿verdad?
1: Sí, sí, a verdade é que corre demasiado, demasiado rápido.
0: E dites traballo para fin de semana, porque sempre non paras, dis que na casa, ou vas, sí, vas ir,
1: bueno,
0: de festa máis ben.
1: No, no, este fin de semana non teño que facer comida para...
0: Ah, ben.
1: Tua familia.
0: Ben, bueno, a ver, da traballo, pero tamén é algo bonito, non? Xuntarse,
1: sí,
0: este
1: sí,
0: asunto.
1: Sí, sí, xuntarse, sí, sí.
0: Ah, moi ben, moi ben.
1: E así.
0: Bueno, pois pues pasadio moi ben.
1: Gracias.
0: Gracias por estar sempre aí, Raquel,
1: contamos.
0: Vale. Xa nos contarás.
1: É que teño que estar aquí, non me queda outra.
0: Bueno, pero podes estar aí ou podes estar na casa ou no coche escoitándonos. Eu refiro-me a iso, estar aquí en
1: no,
0: Radio Voz.
1: No, sabía que te referías a iso, pero...
0: Que estés aí moitos anos tamén, ata a subilación, que non estás tan mal.
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1: sí.
0: Cando un está mal, verdad?
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0: Claro pues, que sí, mellor.
1: Ahora que queda aquí, hasta que me jubile.
0: Bueno, moi ben.
1: E vos aí para podervos escoitar.
0: Claro que sí, sempre xuntos.
1: Pois
0: sí. Imos con Misal, bueno, entonces, vale.
1: Pois pues venga, boa
0: semana. Igual, Raquel, chao.

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8 minutos para llegar a las 7 de la tarde. Seguimos en La Tarde Es Tuya, en la sintonía de Radio Voz. Y nos llega por aquí otro mensaje, en este caso de Meli, que está en Ferrol. Dice, hola, hoy me gustaría escuchar la canción de Bonnie M, Rivers of Babylon. Graciñas y buen fin de semana. Igualmente, Meli, gracias por estar ahí. Y bailamos ahora al ritmo de Bonnie M.

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0: Llegamos a las 7 de la tarde, es tuya, y desde Narón nos llama Pili. Hola Pili, buenas tardes.
1: Hola Susana, buenas tardes, ¿qué tal?
0: Por mira, aquí, bien, ¿qué tal va todo por ahí?
1: También bien, buen tiempo, precioso.
0: Bueno,
1: mira Susana, dime. Quería dedicarle una canción a mi marido, pero él es mayor también, somos los dos. Y es antigua, no sé si la tendréis. Ya estuve llamando estos días, pero no conseguía contactar con vosotros.
0: A ver, ¿y cuál es?
1: Es el cordón de un corpiño, de Antoñita Moreno.
0: Ah, ¿el título cuál es, me dices?
1: El cordón de mi corpiño, creo que es, de Antoñita Moreno.
0: El cordón de mi corpiño, vale, pues miramos por aquí a ver si la tenemos.
1: Pero es de los años 50 o 60, es muy lejana.
0: La tenemos, la tenemos, sí.
1: ¿La tenéis?
0: Sí, Antoñita Moreno, sí.
1: Ah, pues estupendo, mira, pues se la dedico para que se anime, porque está muy bajo, como está malito, no se puede levantar y se quedó sin ver y eso por la diabetes y eso, está muy bajo.
0: Bueno, pero tú estás ahí apoyándole todos los días y con él, ¿verdad, Pili?
1: Sí, sí. Y está todo el día oyéndola. Desde por la mañana yo oigo la de las 9 hasta las 2:30 de la mañana por la noche.
0: Fíjate.
1: Es que me encanta todo lo que tenéis.
0: Ay, qué bien. Todo de Radio Voz.
1: Es muy entretenido. Y luego todos los que llaman, a mí es que me relajan porque tan tranquilo todo el mundo, tan con cosas buenas, ¿sabes? Y con todo lo que está pasando, oír así a la gente relajada es un primor. A mí me encanta.
0: Pues gracias por decirlo, Pili, muchas gracias.
1: Claro que sí, mira, os la dedico a todos vosotros, aunque no os conozco, y a toda la familia de Radio Voz, que sigan así y que se apunten a su querida más gente, que es muy entretenido el programa, es muy entretenido.
0: Pues te lo agradezco muchísimo y mucha fuerza también y ánimo para tu marido, a seguir así los dos unidos, apoyándoos, sí, ayudándoos, que es importante también.
1: Pero tenemos más que mi marido, que eso no es lo peor, gente joven también. ¿Sabes?
0: Vaya hombre,
1: es
0: vaya.
1: Estamos pasándolo muy mal, pero bueno,
0: vaya
1: nos tocó así y tenemos que llevarlo, no nos queda otro, Susana.
0: No, la vida es a veces... Es muy bonita, es maravillosa, pero hay momentos y etapas que dices, madre mía. Pero
1: bueno, sí, pero luego te vienen cosillas que te derrumban. Pero bueno, tenemos que seguir.
0: Pero a veces somos más fuertes de lo que creemos y salimos, cuando nos pasa eso, sale uno, sí.
1: Y nunca se sabe lo que se aguanta.
0: No, mejor no saberlo.
1: Con él oyéndole y me relaja mucho, ¿sabes? Cojo el ganchillo así para entretenerme, para no bajar la moral, porque no quiero bajar yo, que no puedo. Tengo
0: Haces
1: que estar...
0: muy bien, Pili, te necesitan, claro que sí, mujer,
1: sí,
0: claro que
1: mucho,
0: sí.
1: Mucho, mucho, dos personas las que más quiero, que me necesitan mucho, mucho.
0: Vaya, mujer.
1: Y tengo que estar fuerte y animada para que no sufran.
0: Claro, ¿sabes? Que sí, mujer. Y te mandamos un abrazo por tu santo también, que estás de santo el lunes.
1: Ay,
0: ¿vale?
1: Muchas gracias, lunes. Muchas gracias, Susana. Cuidaros mucho.
0: Gracias
1: mucho
0: de corazón, Pili. Besiños.
1: Para ti también, sigue así, que eres encantadora, hija.
0: Gracias. Vamos a recordar esta canción entonces, ¿vale?
1: Vale, gracias.
0: Chao, Pili, chao.

0: Susana, cuidaros mucho.
1: Gracias de corazón, Pili, besiños.
0: Para ti también, sigue así, que eres encantadora esa.
1: Gracias. Vamos a recordar esta canción entonces, ¿vale?
0: Vale, gracias.
1: Chao, Pili, Susana. Chao.

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2: Son las 7 y 8 minutos de la tarde. Vamos a seguir disfrutando de la tarde de viernes todos juntos. Aquí en La Tarde es Tuya, porque cada uno en un lugar diferente, pero somos una familia, como decía también Pili, ¿verdad? Esto es lo más bonito de la radio y que siga existiendo también esta unión y esta empatía entre todos en estos tiempos más aún, ¿verdad? Vamos con un mensaje que nos llega desde Vigo, que dice: hola, mi nombre es David Pérez, soy del barrio de Coia en Vigo y quería dedicar la canción Aunque no te pueda ver, de Álex Ubago, para mi mejor amiga Alba, que estudia conmigo gallego C2 en la Escuela de Idiomas de Vigo. También para ti, para el control de sonido, para el Centro San Rafael de Vigo. Y os deseo un buen Puente del Pilar y no dejar de sonreír nunca, porque la sonrisa siempre llena el corazón. Claro que sí, lo intentamos siempre. David, un abrazo enorme para ti también. Y te ponemos ya esta canción de Álex Ubago.

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2: Y por aquí tenemos a Maika de As Neves, que nos envía esta nota de voz.
3: Hola, buenas tardes a todos. Soy Maika de As Neves y quería dedicar la canción de Leo Duarte, Mi peluche de cuatro patas, a mi padre Juan, a Manolo, a Camilo, Ernestina, Abelino de Cerdeira y a todos los que amen a los animales, a todo vuestro programa y que siga el buen tiempo. Si acaso no estuviera esa canción, pues ponemos la de Vuelvo a verte de Malú. Bicos a todos y buen fin de semana. Que siga el buen tiempo.

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0: Seguimos en La Tarde Es Tuya, en la sintonía de Radio Voz, 7:33, y vamos a Campolongo. Allí está Juana. Hola, Juana.
1: Hola, Susana, buenas tardes.
0: ¿Por dónde andabas? ¿Por dónde andabas? Que no nos llamabas.
1: Estoy en casa, ahora mismo. No, es que esta semana fue así un poquito tal, con sobresaltos.
0: Vaya, hombre, sí. Bueno.
1: Buenos y malos, pero con sobresaltos. Entonces, yo, bueno, ahora voy para casa, tranquila, y entonces me engancho al teléfono hasta que... Bueno, y no fue difícil, ¿eh?
0: Genial.
1: La verdad.
0: Me alegro,
1: solo marqué 12 veces.
0: Ah, pues 12 pero... es poco. Que quede claro, que quede en constancia, que 12 veces no es tanto.
1: No.
0: Porque
1: hay
0: gente que dice, llamé 5 veces y... Madre mía, no.
1: Sí,
0: a veces
1: bueno,
0: en una
1: ya,
0: entras,
1: claro.
0: Pero a veces son 200.
1: Sí, claro. Sí, pero eso es como la lotería, tú sabes, ¿no?
0: Sí, ya nos lo dice Belarmino, que es como jugar a la lotería.
1: Puedes comprar 20.000 números, te va a tocar uno solo. Así
0: sí,
1: que
0: yo
1: pero si supieras cuál era.
0: Yo juego, a ver, no mucho, pero algo. Y otro día dije, no voy a jugar más, definitivamente, porque mira, si nunca me toca, no está para mí, ya está. Y si el dinero que me gasto lo ahorro, ya está. Pero bueno.
1: Claro, pero si no lo compramos, evidentemente
0: claro,
1: no nos toca.
0: Claro.
1: No sé.
0: Pero
1: es
0: esta, lo de que toque es complicado. Tocan otros sobresaltos, como dices tú. Otras cosas tocan.
1: Sí.
0: Pero esa
1: eso
0: la lotería.
1: Claro.
0: Yo creo que al final eso es como decían de los Reyes Magos, que no se puede decir en antena.
1: Sí.
0: Pero que al final eso es un... Y la lotería igual. Yo no sé si los que le toca son unos actores o actrices que ponen ahí, pero realmente no le toca a nadie.
1: No lo sé. Yo eso de que tengan ya el champán preparado...
0: No sé. No a mí me da que...
1: No me suena. Pero bueno, mira, si les toca, lo necesitan, que lo disfruten... Que les vaya bien, está claro.
0: Hombre, la de Navidad y eso también da mucha ilusión cuando es así compartido, ¿verdad? Que digas, me toca a mí, le toca
1: la
0: asociación, vecinos. El tema es cuando tú lo compraste, ahí sí que, madre mía.
1: Es que nunca te pasó eso, o sea, que te ofrecen lotería. No, yo no quiero, pero el que está a tu lado sí que la compres. Y yo, joder, si le toca, que
0: y hay que comprarla igual, claro.
1: Pues
0: luego no toca a nadie, dices tú, hombre.
1: Claro,
0: al final
1: claro,
0: son 40 euros, por ejemplo, la de Navidad, me pasó hace poco en un restaurante.
1: Sí, sí,
0: digo,
1: sí.
0: Bueno, pues venga, vamos. No era mi idea, pero, hombre, al final somos un poquito...
1: Saliste sin 40 euros, sí.
0: No vaya a ser que le toque a mí, no. Somos así. Después decimos que somos muy, muy, pero...
1: Sí, pero no. Pero no.
0: Efectivamente.
1: Bueno... Vamos al lío.
0: ¿Qué ponemos de fin de semana, entonces?
1: Ponme el popurrí de Papá y Mamá de los Satélites.
0: Venga.
1: Y espera que voy a empezar a dedicar, que hoy tengo un lote.
0: A ver qué tienes.
1: Mira, para mi hermana Isabel, que estuvo el domingo de cumpleaños. Para mi hermana Anitiña, que está hoy. Para un nuevo miembro de la familia, que cumple hoy 3 días...
0: Ah.
1: Le vamos a felicitar también. Bueno, vamos a aprovechar la coyuntura. Y para sus padres, para María y para Cristian. Y para el pequeño, para Jesús.
0: Ah,
1: para el resto de mis hermanas, para vosotros y para mí.
0: ¡Qué maravilla! Y, bueno, ¡cuántas celebraciones! Eso está muy bien.
1: Es una maravilla. Esto es una maravilla. Cuando tienes así algo bueno que celebrar. Porque sabes que los sobresaltos normalmente son todos del otro lado.
0: Enfermedades y etcétera, etcétera.
1: Sí, casi siempre son del otro lado. Pero bueno, esto es una alegría y muy grande, la verdad.
0: Qué bien. Pues a disfrutar mucho de ese nuevo miembro, a disfrutarlo mucho.
1: Necesitábamos unos cuantos más porque no damos hecho.
0: Una nueva ilusión. Eso siempre ilusiona a toda la familia, claro que sí.
1: Sí, la verdad es que sí. Una alegría para todos.
0: Qué bien.
1: Y bueno, y que paséis un buen largo fin de semana, que lo disfrutéis.
0: Lo intentamos, claro que sí.
1: Eso.
0: Desde luego,
1: eso
0: siempre.
1: Y nos escuchamos para la semana, ya que no nos vemos.
0: Nos escuchamos, eso siempre.
1: Vale.
0: Y a disfrutar mucho también de estos días y de las hermanas, muchas felicidades también a las cumpleañeras,
1: pues sí.
0: ¿Vale?
1: Muchas gracias, Susana.
0: A ti, Juana,
1: vale.
0: Besazos.
1: Venga,
0: chao.
1: Hasta la semana.
0: Hasta luego,
1: chao.

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1: Ay, que era esa dedicatoria de Breixo, que nos llamaba desde Lalín, y seguimos ahora con más dedicatorias y con más música que en este caso nos piden desde Ponteareas. Tenemos allí a Lola, que nos envía esta nota de voz.
2: Hola, amigos de Radio Voz. Buenas noches o buenas tardes. Son Lola de Ponteareas. Quería dedicar una canción para una vecina muy boa que tengo aquí a mi lado, que se llama Herminda. Quería la canción de Cliff Richard de Congratulations. ¿Vale? Pues dais un saludinho y a muchos biquiños para vos también, ¿vale? Pues ala, chao, chao.

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1: Ocho y nueve minutos, vamos a Lalín, tenemos allí a Iván. Hola, Iván.
2: Hola.
1: ¿Qué tal?
2: Pues por aquí, de viernes.
1: De viernes diferente, ¿no?, a otros viernes. Bueno, porque el lunes es festivo.
2: El lunes es festivo, sí, sí. Bueno, para mí no me afecta.
1: No te afecta, ti trabajas todos los días, ¿no? Hay cosas que no entienden de festivos, ¿no?
2: No tienen descanso, entonces... Bueno, pero vamos poco a poco, con tranquilidad, ¿eh?
1: Eso, bueno, que te has a tu hora.

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1: Continuamos en La Tarde Es Tuya y volvemos a Salvaterra. Tenemos a Isidoro. Hola, Isidoro.
2: Hola, ¿qué tal? Buenas tardes.
1: Muy boas, por aquí muy bien. ¿Qué tal va todo por ahí?
2: Ah, por aquí también, ahora se me mete un sol. Hay que poner una chaqueta, como decía antes.
1: Iván, sí, ahora sí, ahora sí.
2: Hay que poner una chaqueta, un jersey.
1: Ahora sí hay que empezar a usar roupiña. Bueno, no ande moito abrigo, pero se a poner algo para tapar las mangas, ¿verdad?
2: Sí. No, ya en mañana también se nota. Sí. Pero bueno, por lo día andase de maravilla.
1: Estase muy bien. Está a buen tiempo para celebrar el aniversario de boda, ¿no?
2: Uy, fai años choveu de carajo.
1: Sí, choveu.
2: Sí, en ese día.
1: Bueno, di novia mojada, novia afortunada, di o refrán, así que mira.
2: No, bueno, pero choveu después por la tarde, noite ya.
1: Ah, bueno.
2: Que había una verbena, no podíamos ir a verbena.
1: Bueno.
2: Bueno, eso, fueron...
1: Ya son os anillos.
2: Vamos a pedir a canción por si se corta.
1: Veña, dime, por la batería, a cobertura a veces es mala, es verdad, dime.
2: Alejandro Fernández, Hasta Viejitos.
1: Hasta Viejitos, muy bien. ¿Para qué ya vas a dedicar?
2: Para ella, por dos.
1: Para Maricruz y para ti especialmente.
2: Para no los dos. Después ya, pomes que ven, ya hay más dedicatorias también, pero ya es otra cosa.
1: Vale, la canción es Alejandro González con Carlos Vives, Hasta Viejitos.
2: Bueno, sí.
1: Vale. Con ese título sí. Era que temos, sí. Alejandro
2: sí, bueno,
1: González.
2: Pero bueno,
1: sí.
2: Yo la anoté el nombre de
1: Alejandro,
2: porque
1: vale.
2: El que me apareceu.
1: Vale.
2: Hasta Viejitos, vale, muy bien, así.
1: Pues Hasta Viejitos, seguir juntos con unión, con cariño, es una aperta enorme, feliz aniversario, ¿vale, Isidoro?
2: Igualmente, que tenga el buen fin de semana, eso.
1: Muchas gracias, un biquiño, chao.
2: La semana falamos.
1: Veña, hasta otra.

Hasta viejitos. Bueno, bonita canción para un aniversario de boda, ¿verdad? Sin duda. Bueno, pues nos llegan más dedicatorias, más mensajes aquí a través del WhatsApp de la tarde. Es tuya. En este caso está Merche de Carballo. Dice, hola, me gustaría escuchar la canción I Will Follow Him. Me da igual quién la cante y muchas gracias. Gracias a ti, Merche, por estar ahí. Te la ponemos.

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1: Y de Carballo nos vamos hasta Ribeira. Tenemos allí a Manuel, que nos pide su canción también. Nos envía al WhatsApp esta nota de voz.
2: Hola, Susana. Buenas tardes. Para ti y para todos oyentes de Radio Voz. Si durante... Ah, soy Manuel de Santa Lucía. Si durante el programa tienes un momento libre, me puedes poner la canción de Leo Rubio, que se llama La Familia Unida, para todos que yo gusten. Muchas gracias. Hasta semana, si Dios quiere.

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1: Y tenemos por aquí el mensaje de Marlene, que está en Ourense. Dice, hola, buenas tardes, podéis complacerme con la canción de Perales y te vas. Saludos para todos los oyentes de La tarde es tuya. Gracias, Marlene, por estar ahí. Por supuesto que la ponemos, escuchamos a Perales.

0: te vas, José Luis Perales, que nos pedía Marlene desde Ourense, pero todavía no nos vamos. Estamos con más música, más dedicatorias y más canciones para este viernes 9 de octubre. Tenemos por aquí a Manuel, que desde Vigo nos envía esta nota de voz.
1: Buenas tardes, Susana. Soy Manuel de Vigo. Quería pedirte la canción Recuérdame, de Carlos Rivera, de la película Coco. Se la dedico a mi mujer Lidia, a mis hijos Sergio y Victoria, a mis padres, a mis hermanas y a todos en general. Venga, buen fin de semana. Gracias.

0: Sálvame, Carlos Rivera, en La Tarde es Tuya. Y por aquí tenemos a Barral, de Bugallido, que nos envía también su audio para pedirnos su canción.
1: Hola, buenas tardes, son Barral de Bugallido. Mira, quería canción de Corazón. Corazón, ¿qué le has hecho a mi corazón? No sé de quién es, creo que es de Diango. O no me acuerdo de quién es. Dedico ya a clientes y amigos de Barral Forestal, Venta de Leña. Anunciar que todos los que están esperando por la leña que tengan un poco de paciencia porque tivemos ahí unos pequeños problemas técnicos. Moitas graciñas.

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1: Cuánta variedad, ¿eh? Cuántos estilos llevamos escuchando ya desde las 4 aquí en la tarde. Esto ya entramos en la recta final del programa, pero nos queda por aquí también el mensaje de Antonio, que dice: hola, Susana, soy Antonio de Dozón y quería dedicar para toda audiencia mi canción Dos Satélites. ¿Puede ser? Claro que puede ser, Antonio. Ponemos, por ejemplo, este Sabor Antillano.

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1: Bueno, bueno, pues ya hemos llegado al final de La tarde es tuya en este viernes 9 de octubre, disfrutando juntos de muchas melodías, de muchas sintonías y sobre todo, pues yo creo que pasándolo muy bien, ¿verdad? Acabamos una nueva semana y estamos a las puertas de un fin de semana más largo de lo habitual. El lunes tendremos un programa especial en ese Día del Pilar, reviviendo momentos vividos aquí en La tarde es tuya, y el martes volveremos de nuevo al directo. Y recordad que el martes lo haremos ya desde las 4 de la tarde, así que el martes en directo ya de 4 a 9 en nuestro horario habitual, horario en el que estaremos ya toda la semana que viene. Gracias como siempre por estar ahí. Feliz fin de semana. Chao, chao.

Muy buenas noches, soy Esther López. Repasemos los temas de actualidad que tratamos con la audiencia de La Noche con Esther en Radio Voz.

Estamos en la noche con Esther, seguimos adelante en Radio Voz y bueno, es el momento de tomarnos un café, bueno, o lo que tenemos sobre la mesa en este momento, que vamos a ir compartiendo también con nuestros contertulios y con la audiencia de forma virtual, con aquellos y aquellas que ya nos contáis que os estáis tomando algo también. Carmen, buenas noches a los cuatro, me tomaré una infusión para acompañaros en Toma un Café, besos. Rosa, buenas noches para los cuatro, mientras os escucho me tomaré un cacao con un bizcochito, besos. Trives, esta noche durante la edición de Toma un Café tomaré una infusión de jengibre con miel y así intentar suavizar mi garganta. Saludos a todos y todas. Sofía, vía mensaje. Buenas noches a los integrantes de Toma un Café. Espero que estéis pasando una buena tarde-noche después de todo este calor. Yo estoy aquí intentando refrescarme con mi infusión de frutos rojos y hoy me tomo un par de galletas de chocolate. Besos. Pues buen provecho a todos y a todas. Es momento de Toma un Café.

0: Hemos montado aquí una pequeña cafetería una vez más en la noche con Esther y en Radio Voz y os vamos a poner el café. ¿Cómo lo toméis habitualmente? Bueno, aunque sé que Carlos Llorens no toma café.
1: No.
0: Buenas noches.
1: No, ¿Qué
0: te pongo?
1: Buenas noches, Esther.
0: ¿Qué te pongo? Buenas noches. ¿Qué necesitas?
1: Si hay zumo del otro día.
0: Zumo, un poquito de zumo, un poquito de zumo. Sí. Si no, una infusión ya, porque como ya estamos justo en otoño, feliz otoño a todo esto, ya empezamos el otoño.
1: Ya.
0: Pues en otoño, ¿qué te apetece? ¿Qué sueles tomar? ¿Una infusión de jengibre, un algo, un té con canela?
1: La infusión que más recurrente es la de menta poleo. Es la que más
0: no nos pelearemos nunca porque no me gusta la menta poleo. Entonces, pues te la dejo toda para ti y yo me quedo el jengibre.
2: Pues vale. A mí me gusta la menta poleo. Uh-huh. Lo que pasa
0: Muy buenas, Pepa Rodríguez, buenas noches.
2: Yo lo que quiero es una infusión de té verde cortada con leche de avena.
0: ¡Hala! Pues ya está, muy bien. Vamos a ir haciendo...
3: Vas a que montar la despensa, Esther.
0: Madre mía de mi vida. Cuidado que en Toma Café nos tomamos esto muy en serio, muy en serio. Laura Soto, buenas noches.
3: Buenas noches.
0: ¿Qué te tomas? ¿Qué quieres tú?
3: Yo sí tomo café.
0: Café con leche. Déjate listo. Estos dos pesados que no nos hacen aquí... ya posible. En fin. Bien, pues yo me lo voy a tomar solo. Ya sabéis que soy de café solo, con un poquito de azúcar moreno, tan ricamente. Y aquí disfrutando de la temática, aunque sé que hoy esto va a ser así como agrio-dulce. Digo agrio-dulce. Porque es más agrio que dulce y no es agridulce, ¿de acuerdo? Bien. Unos datos, unas cifras. La audiencia sabe de qué vamos a hablar ya. La Xunta construirá 25 residencias con 1.800 plazas para mayores a partir del 2027. Al menos el 60% de las plazas serán públicas. El resto... privadas. Los centros crearán 1.000 empleos en el sector sociosanitario. Los concellos tienen hasta octubre de 2027 para ceder los terrenos. Recordamos que el alcalde Vigues, por cierto, ha cargado contra la Xunta por dejar a Vigo fuera del plan de estas 1.800 plazas para mayores. El alcalde sostiene que la ciudad dispone solo del 17% de las plazas públicas que necesitaría y ha exigido explicaciones al presidente de la Xunta. Algunas cifras. Una plaza en una residencia de mayores privada ha subido un 18% en 5 años. Se dispara el coste de una habitación con baño. Con aseo propio supera, estamos hablando de medias, los 2.465 euros. Esta tendencia alcista muestra signos de contención y se sitúa por debajo de la evolución del IPC, aunque estamos hablando efectivamente de una media en general de las habitaciones de 2.153. Pero si encima quieres, claro, tener tu baño, pues súmale unos 300-400 euros más a la media. Bueno, se habla de residencias de mejor y de peor calidad, residencias públicas y privadas, pero... menudo titular. La realidad de vivir en una residencia de ancianos en España. Pagar 2.500 euros al mes, comer ultraprocesados y falta de personal. Las ratios actuales no se han actualizado desde 2010 y provoca que los trabajadores tengan que atender a un número elevado de residentes. No recuerdo, leí una noticia estos días de, al parecer, un sitio donde hay un enfermero para 400 personas. Dice, aunque les oigas gritar a tres pisos de distancia, es imposible poder atender lo que puedan necesitar. Y uno se pregunta si vivimos en España, en un país civilizado, vivimos en el medio de la nada. Bueno, coste de una plaza residencial varía entre los diferentes territorios. No nos centraremos mucho en esto, pero bueno, hay

0: y de peor calidad, residencias públicas y privadas, pero menudo titular. La realidad de vivir en una residencia de ancianos en España. Pagar 2.500 euros al mes, comer ultraprocesados y falta de personal. Las ratios actuales no se han actualizado desde 2010 y provoca que los trabajadores tengan que atender a un número elevado de residentes. No recuerdo, leía una noticia estos días de, al parecer, un sitio donde hay un enfermero para 400 personas. Dice, aunque les oigas gritar a tres pisos de distancia, es imposible poder atender lo que puedan necesitar. Y uno se pregunta si vivimos en España, en un país civilizado, vivimos en el medio de la nada. Bueno, coste de una pieza, de una plaza residencial varía entre los diferentes territorios, no nos centraremos mucho en esto, pero bueno, hay zonas evidentemente con mayor coste de vida que son mucho más caras. Una idea, la España que viene en 2035, con un 47% más de ancianos faltarán residencias, y habrá 850.000 plazas de más en los colegios. Claro, evidentemente la pirámide poblacional pues se va cambiando, ¿no? Se va pues dando vuelta. España necesita crear 250.000 nuevas plazas de residencias en 10 años, un déficit que exigiría una inversión inicial de 25.000 millones de euros. Bueno, nada menos. El negocio de las residencias de mayores privadas habla de una facturación anual de 7.955 millones de euros anuales. Bueno, íbamos a tomarnos el cafecito con calma, pero ya os decía yo que esto está agrio, no está dulce. Nos hacen falta 3 kilos de azúcar para endulzar esto. Un saludo, por cierto, a todos aquellos y aquellas, queridos oyentes, que nos escucháis desde residencias, que sabemos que es así, y que a veces nos llaman para contarnos cómo les va. En fin, criaturas, vamos allá. ¿Y os habéis quedado todos? ¿Cómo me quedé yo cuando me puse a leer esto?
1: Es que te quedas...
0: ¡Ay, mi madre!
1: Es que lo acabas de definir. ¡Ay, cómo estamos! Mismo, al final de
0: ¡ay,
1: todo.
0: Cómo estamos!
1: El negocio de las residencias de mayores. Negocio.
2: Todo es un negocio. Todo está enfocado al negocio.
1: Sí, sí, sin duda alguna. Y si puedo arrapiñar 5, que no sean 4. No se puede, o sea, 2015, es que es inviable. Yo, por ejemplo, a día de, con esos datos que tú me estás diciendo,
0: sí.
1: Yo, vamos a suponer en el caso de que yo tuviera que meter a mi madre en la residencia, yo si destino mi nómina íntegra, mi hermano destina su nómina íntegra, es decir, no pago el alquiler, no como, no pago el agua.
0: Sí, y te mueres de inanición el mes próximo.
1: Ahí sí le puedo pagar le podría pagar la residencia, si no sería imposible.
2: Bueno, yo sé de una que...
0: Ah, sí, tal cual.
1: Sí, sí, tal
0: sin
1: cual.
0: Sin anestesia.
1: O sea, sí, con números, ya, sin anestesia. Es la realidad.
0: Madre mía.
2: Entré a preguntar, ¿qué cuesta la estancia aquí? Dice, lo básico, 3.300.
0: Ya.
2: Y tú dices, yo de pensión no lo tengo.
1: ¿Quién tiene 3.300 euros de pensión?
2: No sé,
0: que nos llame por favor al 981-13-44-33 y nos cuente cómo hace.
2: Exactamente.
1: Es que el que tiene 3.300 euros de pensión tendrá un ingreso y luego, más todavía tendrá su casa.
2: Hay un alto porcentaje de personas que viven en estas residencias, por la circunstancia que sea, que en su vida pues se hicieron con una propiedad. Y esa propiedad la han utilizado como garantía para poder... ¿sí? ¿Por qué? Porque el que los hijos se hagan cargo de los padres a determinadas edades y en el mundo como lo tenemos concebido hoy, sobre todo el mundo laboral, que tú encontraste trabajo aquí. Hace poco me encontré yo con unos vecinos que tuve. Pregunté por la hija. Está trabajando en Shanghái con el marido. China.
0: Sí, sí.
2: Y así todos.
0: Claro,
2: así
0: claro.
2: Así todos. Es claro, ¿quién se puede hacer cargo de un mayor o de tus padres?
1: Sí, claro.
2: ¿Hay gente que se hace cargo? Sí. ¿Qué porcentaje?
3: Es que estamos viviendo una vida que es un poco problemática en ese sentido. Yo, por ejemplo, voy a contar un caso de una persona que
0: no te dejes el micrófono, Pepa. Sí. Acércate, por favor. Adelante.
3: Que he conocido. Que se quedó paralizada de cintura para abajo, estaba internada y la asistenta social que estaba allí en el hospital decía que claro, que esa persona no podía seguir allí, que había que mandarla para casa. Y claro, la psicóloga que estaba allí dice, claro, pero se lo mandamos para casa, ¿quién se hace cargo de él? Porque la mujer tiene problemas. Y los hijos están trabajando. Pues que un hijo deje de trabajar y que atienda a esa persona.
1: Sí, claro.
3: Dice, hombre, es muy fácil decirlo.
2: Claro.
3: Dices a un hijo, deja de trabajar para atender a...
2: Claro, y tú dejas de trabajar y consecuentemente lleva aparejado el dejar de cotizar.

0: Ajá. Bueno, y el pues... dejar de cotizar, cotiza no solamente para contingencias comunes, cotiza para accidente de trabajo y futura pensión.
1: Claro.
0: Y si escuchas las noticias y vamos a otro, podríamos ir a otro tema mucho más amplio, que es el tema de las pensiones, uh-huh. pues, ¿cuál es el panorama informativo?
2: No, no, es que falta la segunda parte. Al final le buscaban una residencia a uh-huh. esta persona, pues, en la zona de Lugo.
0: Uh-huh.
2: Allá en casi ya rozando otra provincia. O sea que desde Vigo allí, para uh-huh. ir a ver a esa persona, hasta la marinera.
1: Ya.
2: Uh-huh. Que no podía ir así porque sí. Además, hay otra cosa. Era un matrimonio. La uh-huh. mujer, claro, vivía. Uh-huh. Y él tenía que... La mujer y él vivían de la pensión de él en ese momento. Uh-huh. La pensión de él iba para pagar la residencia. La mujer se quedaba sin nada.
0: Bueno, sí, sí, sí. O sea, sí, pero que... el mundo laboral hoy se ha manifestado de tal manera que es que hay prácticamente cosas que resultan imposibles. ¿Por qué? Porque una gran parte de la población en edad de trabajar, tiene que irse lejos. Tiene que irse lejos a trabajar.
1: Venga, vamos a dar un poco de...
2: Ah, sí, ahora me acuerdo. En el barco de Valdeorras.
1: Barco de Valdeorras. Esto es a Lourense. Vamos a dar un poco de... No quiero decir estopa, pero vamos a dar un poco golpe a esto. Leña. Vamos a ver. Claro, visto desde fuera, hay muchas personas que tienen soluciones mágicas para un montón de problemas que son de otras personas.
2: Sí.
1: Entonces, vamos allá. Ahora hablaremos de residencias y de lo que debería ser una residencia y de cómo es posible que una sociedad como la nuestra, hay muchas razones, presumiblemente, las comentaremos seguramente, pues efectivamente todavía no ha dado solución a una realidad, que es la necesidad de que haya este tipo de edificios, este tipo de instalaciones y este tipo de servicios.
3: Cuando se quiere.
1: Efectivamente, pero ahora hablaremos de esto. Pero a lo que voy, mucho antes de esto, a lo mejor lo que tendríamos era que reconducir un poco la mentalidad que tenemos con respecto a las personas mayores y a cómo darles el servicio que necesitan. Sin conocer el caso, pero lo que nos acaba de comentar Pepa, suponemos... Claro, porque es muy fácil, la señora que estaba allí en el hospital les puede decir lo que sea, pero la gran mayoría de los domicilios en los que vivimos, el otro día hemos hablado de viviendas, no están habilitados para que viva una persona con necesidades. Entonces, ni tienen espacio, ni tienen los muebles apropiados, ni tienen la silla de ruedas que te tendrás que acabar comprando, ni tienes la grúa para levantarte de la cama, ni tienes el baño, bueno, en fin. Todos aquellas que viven, ¿verdad?, pues con necesidades especiales saben de la dificultad de hacer un montón de cosas. O sea, tu vida realmente requiere pues toda una serie de elementos que en muchas ocasiones son dificilísimos de conseguir, costosísimos, y no están al alcance pues de prácticamente ninguna familia, porque muchas familias llegan a fin de mes y si se estropea la lavadora no la pueden comprar. Esa es la realidad y la vida en la que vivimos en la España normal, ¿no?, en la España habitual. Entonces, claro, antes de decir a la gente lo que tiene que hacer, pues si no sabes lo que pasa en su casa, cállate un poco. Y a lo mejor les estás llamando egoístas o les estás llamando ingratos, pero tú no sabes qué vida llevan, ni sabes lo que tienen que hacer. Y a mí me resulta, perdón, vamos a ser políticamente muy incorrectos, extraordinariamente cruel que se obligue a una persona a dejar de realizar su vida, a desatender a su propia familia, etcétera, etcétera, por una presunta obligación moral de, comillas, cuidar a su familia. Bueno, en fin, es un tema muy delicado.
2: Es muy delicado.
1: Pero se dan muchas lecciones por ahí a la gente, en vez de preguntarle, por ejemplo, al enfermo o a la enferma, ¿qué necesita? Porque a lo mejor lo que necesitas es ayuda especializada, porque a lo mejor lo que necesitas es que te atienda un fisio, no tu hijo de 40 años que no sabe moverte de la cama y que a lo mejor acaba lesionado. Voy a poner un ejemplo muy concreto. Cuidado, que esto es muy opinable y ya lo estoy diciendo con toda la intención para provocar también debate en nuestra audiencia. Conozco una persona que ha estado cuidando a una familiar, a su madre mayor, que ha estado encamada y prácticamente sin moverse, prácticamente sin poder moverse físicamente durante varios años. Bueno, tiene un montón de lesiones de espalda, lesiones de brazos, se ha roto varios ligamentos, tiene serios problemas de codos y de hombros y ha tenido problemas importantes que de hecho ahora le están pasando factura y que le están, de hecho, dificultando buena parte del trabajo que tiene que hacer debido efectivamente a que estaba moviendo un peso muerto. Es decir, una persona que no se podía mover y era una persona no muy corpulenta, cuando esta buena amiga sí que tiene cierta fortaleza física. Pues tiene un montón de lesiones, un montón, porque evidentemente a una persona de este tipo pues hay que saber moverla y aunque sepas moverla te puedes lesionar, porque estamos hablando de pesos, estamos hablando de situaciones. Es decir, qué fácil es desde fuera organizarle la vida a la gente y decirle a la gente lo que tiene que hacer. Y a lo mejor, termino con esto, es posible que si nos planteamos lo que realmente necesita la persona mayor y si realmente pensáramos en las residencias como lugares de opción habitacional e instalados de tal forma que tuvieran los servicios necesarios, la atención necesaria y que fueran lugares donde se pueda socializar y donde se pueda, ¿verdad?, pues tener a la gente atendida, estimulada y acompañada, pues a lo mejor no sería ningún problema. Pero claro, si nos planteamos la residencia como un aparcamiento de personas, ese es otro tema. Pero no tendría por qué serlo, ¿no? Lanzo ideas y venga, vamos allá.
2: No, yo creo que lo de las residencias está mal entendido.
1: Probablemente.
2: Está mal entendido. Porque hay personas que las llevan allí y se sacan un peso de encima, ¿no?
1: Claro.
2: Se suele decir.
1: Claro.
2: Y eso es real. Está muy mal. Uh-huh. Yo reconozco que hay personas que necesitan ir. Uh-huh. También tengo que reconocer y he conocido a personas mayores que es insoportable aguantarlas. Insoportable. Uh-huh. Y luego van a la residencia y amargan a los trabajadores que están allí. Uh-huh. O sea, de todo hay en la Viña del Señor.
1: Es un tema interesante.
0: Lo enfocaría
1: desde
0: otro punto de vista.
1: Venga, hay muchos puntos.
0: Hablamos de personas que de una residencia que ya una edad, íbamos a llamar respetable. Uh-huh. ¿Qué está pasando con una parte de la juventud que está empezando a tener problemas propios a edades tempranas, de problemas que deberían padecerse por lógica y por ley natural en edades más avanzadas? Uh-huh.
2: Por llevar una vida que no corresponde.
0: Claro. Alimentación, hábitos, costumbres, que son...
2: Y cuando llegan los 50 años ya no se mueven.
0: Exactamente. Y yo hablo que trabajé en un medio sanitario.
1: Ya.
2: Sí.
0: Y no soy médico. Pero esas cosas las vivía. ¿Por qué? Porque leía muchísimos informes y confeccionaba muchísimos informes. Y está hablando de gente que era mucho más joven que yo durante mi etapa de vida laboral. Y empezaban a tener problemas. Y sobre todo, problemas de no tanto de enfermedad física como problemas mentales.
2: Sí.
0: Entonces, estas personas que encima empiezan a trabajar en tarde, no empiezan tarde, cotizan poco. Uh-huh. ¿Cómo está la sección de sueldos y tal? Y luego su propia vida personal. Uh-huh. ¿Quién es responsable de tu propia vida personal? Tú mismo. Uh-huh. A esta persona a los 50 años, que es una edad... ¿En qué condiciones llegan algunos? Uh-huh. ¿Está la sociedad preparada, los servicios sociales del ayuntamiento, de la comunidad autónoma, del Estado, de quien sea, preparados para atender a este grupo de personas?
3: Hombre, ahora mismo no están ni preparados para los de actualmente, para la gente de determinada edad.
2: Creo que dentro de poco ya tendrán que preparar residencias, pero para gente joven. No solo para los mayores. Y de todas formas, la verdad es que las personas solo llegando a cierta edad, bastante jóvenes, están hechas polvo.
0: Yo realmente veo
2: que con los años que tengo veo a mi alrededor gente bastante más joven que yo, ¿cómo están, Dios mío?
0: Sí, y aguantan porque la naturaleza todavía, la naturaleza física de cada uno todavía no se manifestó y guarda, digamos, un depósito de reserva. Pero a medida que avanzamos en edad...
3: Sí, pero bueno, la
1: ¿qué
3: gente,
1: te parece, Laura?
3: Pero la gente, la gente de que está en residencias y demás, que necesitan una serie de cuidados de verdad, para mí lo que tiene que haber es dejar de ver todo eso como un negocio y ver a las personas, que es para mí lo más importante y es lo que falla en todo esto. Yo siempre digo que, me da igual, a nivel Vigo, Galicia, España, me da igual. No estoy hablando de un determinado ideología política, me da igual. Estoy hablando de invertir el dinero que hay en aquello que es necesario. Y si lo sabes invertir, yo siempre digo que la economía de un país la dejas a manos de una persona que con un sueldo vive el marido, los dos hijos, lo llevan al colegio, con el presupuesto que hay en cualquier lado, te hace bolillos. Empezábamos a retirar cosas y el dinero da. porque hablabas de cifras que a mí no me parecen desorbitadas. 25.000 millones no me parece una cifra desorbitada a día de hoy. Puedes, aparte, por encima, generas empleo. Al fin y al cabo, que lo que tú esperas de, de los gobernantes que hay es generen empleo. Me da igual, en el sector que sea, me es indiferente. Y por lo menos tienes una repercusión, pero no se puede admitir pagar 3.000 euros, 3.300, 2.500 por personas que necesitan un cuidado. La vida laboral puedes permitir hasta cierto punto cuidar a las personas mayores, hasta cierto punto. Hay cosas que se te escapan. Yo no sé coger, yo no sabría coger a una persona mayor.
1: Claro, y no también probablemente también, Laura, fallamos también en convertir esto en una obligación. Es decir, que porque suponemos, de la misma forma que si yo tengo, pues no sé, una enfermedad X, el sistema sanitario me provee del profesional que me ayuda a solucionarlo, si efectivamente una persona mayor tiene una necesidad X desde una perspectiva física y tiene esta situación, este mismo sistema debería poder facilitarme, ¿no?, las herramientas para que esta persona tenga su mayor bienestar. ¿No?
3: Sí, claro.
1: Y hay personas, por ejemplo, que requieren de atención, quiero decir, que, de que alguien esté permanentemente vigilando pues la toma de sus medicamentos, que vigile, a lo mejor, yo que sé, personas diabéticas con ciertas dificultades. Claro, el hijo o la hija no es obligatoriamente enfermero o enfermera. Puede aprender, pero lo ideal sería que tuviera una atención profesional, ¿no?
3: Sí, sí, no, claro. O sea,
1: y no formar a gente y que el futuro sea para también los que estudien geriatría.
3: Por ejemplo, es que al fin y al cabo todo es un círculo. Sigues generando empleo, sigues generando. Que generes empleo, al final a tus arcas públicas te va a beneficiar. Más dinero inviertes, más pensión, o sea, tienes, es todo como un círculo. La obligación, no pienso que tengas una obligación. Sí es cierto,
1: digo, que a veces se plantea, ¿verdad?
3: No considero que, por ejemplo, el llevar a una persona a una residencia, la llevo por el motivo X. Quiero entender, habrá de todo, como en todas las partes, que si tú la llevas es porque realmente ya la situación hay, o sea, no hay más. Pero tampoco que eso sea un aparcamiento y ya la dejo allí a mi madre, a mi padre, a mi abuelo, me da igual, y me olvido de que existe. No, claro. O sea, hay que tener la obligación de que, hombre, ella sigue existiendo, esa persona sigue existiendo. Me da igual, me voy a comer, la saco, la llevo, paseo, bueno, lo que cada circunstancia permita.
1: Ya. Más ideas, estamos en Radio Voz. Bueno, es posible que tampoco exista un clamor social o un clamor popular, sabedores de las muchas circunstancias que hay en muchísimas residencias. Porque cuando empiezas a arañar un poco y te cuentan los ratios de enfermeros y enfermeras que hay, el tipo de comida que comen, lo que pasa en las lavanderías. Bueno, últimamente me contaba alguien, su papá acaba de fallecer ahora, bastante mayor, pero estuvo un tiempo en alguna residencia y me comentaba que ella era la que por lo visto se peleaba siempre porque, bueno, pues iba a visitar a su padre un lunes y un viernes a otra ciudad, por cierto, porque lo movió, y llevaba puesta la misma camiseta con los mismos lamparones. Entonces, claro, estaba pagando como cerca de 3.000 euros al mes. Entonces, claro, se acercaba a decirle a las personas que estaban, oye, aquí por este dinero no tenéis servicio de lavandería. ¿No habría que a esta persona, que es una persona mayor, que se le está yendo la cabeza, ayudarla a que se cambie de ropa? Es que no se quiere duchar. Ya, pero es que tendremos que buscar una solución. Es que, y la ropa, decía, la misma ropa con los mismos lamparones por enésima ocasión y todo así. Y aparte tampoco sabían decirle si se había tomado o no la medicación que, por cierto, necesitaba.
3: Es que también está la otra parte.
1: ¿Qué hacemos? Cuando el servicio es este. Y por lo visto la comida, tela también, ¿eh?
3: La gente cuando...
1: Horrible.
3: Que está trabajando allí...
1: Horrible.
3: También hay que saber su currículum, su tal. Yo, por ejemplo, hay un servicio, por ejemplo, que te va una persona a casa cuando no hay precisamente residencias y demás. Hay un servicio que se proporciona donde tú pagas a la persona, pero una parte proporcional en función a tus ingresos. O sea, el que ingresa 1.000 a lo mejor paga 5 euros, y, pero el que ingresa 3.000 paga 10. Evidentemente me estoy inventando las cantidades. Y yo sé de ejemplos, te vienen a casa, pues te ayudan, pues a lo mejor te ayudan a levantar a tu familiar, a ducharla, de paso,
1: al menos eso,
3: pasada,
1: claro.
3: Vale, pero he visto cosas que dices tú, pero esta persona tiene algún tipo de formación o titulación para hacer ese tipo, porque una persona que haga eso tiene que tener una formación.
1: Claro.
3: Ejemplo, mi paciente se cae y la solución es llamar a la nuera, mira, es que fulanita se cayó. Perdón, o sea, tú eres una profesional que estás y tu solución a que tu paciente se caiga es llamar al familiar para decir que se ha caído.
0: Pero,
3: no.
0: Laura, ¿quién ocupa este tipo de puestos?
1: Vaya.
0: Es decir, normalmente estamos viendo que son personas que vienen de afuera.
3: Sí.
0: De afuera, y con este puesto de trabajo como podían haberse metido mecánicos de del automóvil.
3: Claro, pero tú tienes que tener, claro. O sea, quiero, a ver, yo es como por ejemplo, yo dejar una vez aquí, yo soy voluntaria de hospital.
1: Sí, sí.
3: Y a mí una de las exigencias que me dan es presentar un determinado informe de delitos sexuales en conforme no tengo ningún tipo de delitos con enanos.
1: Sí.
3: Cosa que me parece normal, cosa
1: claro.
3: que tengo que presentar.
1: Todos hemos sido monitores desde hace unos años esta parte, monitores de gente menor de edad, hemos tenido que hacernos el certificado de penales, lógicamente.
3: Claro. Que me parece normal.
1: Perfecto.
3: Y me parece lógico.
1: Y no hay ningún problema en hacérselo, claro, o sea, si no tienes nada que ocultar. Claro.
3: A mí me parece muy bien que vengas de donde ven, me da igual, como si es mi vecino del quinto. No, esa persona va a tratar con personas con diferentes patologías, X, las que sea, necesitas tener un mínimo de formación.
0: De si preparación.
3: No, de preparación, pero si no puedes desempeñar ese trabajo.
2: Bueno,
3: ¿no?
2: Yo puedo claro, comentar claro. algo de eso. Alguien ha llegado a mí, estuvo en un curso, hay cursos, se hacen cursos.
3: Sí, sí, sí.
2: La mayoría, la verdad, es gente que viene de fuera.
0: Sí, sí.
2: Se hacen cursos precisamente para preparar, para atender a los ancianos y tal. Los cursos dejan bastante que desear.
1: Vaya.
2: Empezamos por ahí.
3: Claro, lo tengo claro.
2: Empezamos por ahí. Y luego resulta que van a hacer las prácticas a las residencias y aquello es un desfase. Yo, una persona que me dijo... Me he quedado tan desencantada y tan horrorizada que no voy a trabajar una residencia, me paguen sí, lo que me paguen.
3: A mí también me lo han dicho.
1: Vaya,
3: de,
1: ¿sí?
3: de haberse ido ¿eh? De la residencia por el trato que le estaban dando a las personas mayores.
0: Y luego hay una exigencia que te preguntan en el momento de formalizar el ingreso.
1: Qué difícil esto.
0: Si te puedes valer por ti mismo.
2: Sí.
0: Es una como una condición sine qua non.
3: No, no, sí. Es una condición porque si no te puedes valer te cobran más.
1: Claro. Claro.
3: ¿Se sí, vale sí. por sí mismo? Vale, son 3.000. No se vale por sí mismo, son 4.000.
1: Ya.
2: O sea, el problema que tenemos es que muchas residencias están desatendidas, comen mal. Peor todavía
1: yeah.
2: y no lavan a los ancianos o sea que esto es
1: estamos hablando de lo básico, es
2: decir, lo básico.
1: De higiene, lo básico, sí, sí. higiene limpieza y alimentación nada más
2: o sea que
0: es higiene, alimentación y luego medicación
2: y si hay residencias que entras dice hay un olor dice malísimo ves que hay suciedad por todos los lados. No son todas, pero las hay.
1: Ya,
3: pero
1: ya.
3: O sea, a mí, es que para mí es que la otra pregunta es ¿qué exigencias hay?
1: Claro, ¿qué tipo de instrucciones o sea, tiene esto y cómo se puede ofrecer este
2: y la
1: servicio?
2: La dirección de esa claro. de esas residencias, ¿qué hace?
1: Claro, ¿qué hacen?
3: Yo tengo inspecciones de sanidad.
1: Claro. ¿Se mira para otro lado? ¿Todo el mundo está mirando a otro sitio? ¿O qué?
3: ¿Qué pasa? O sea, no entras por la puerta y no sabes qué tal. O sea, hay que entender, pero bueno, eso como, por ejemplo, en el caso de las residencias públicas, lo alargo a todo el funcionariado público de me da igual del sector que sea mes
1: sí,
3: indiferente
1: sí, es igual.
3: Las cosas tienen que tener unas exigencias
1: claro.
3: no por el hecho de yo trabajo en X estamento público ala, ya está, ya puedo venir aquí me siento, miro para las musarañas y no desempeño mi trabajo
1: claro.
3: y ya si estamos hablando con enfermos ya clama al cielo
1: claro. Y con personas que necesitan, efectivamente, pues un servicio, por cierto, profesionalizado. Porque uno se pregunta, pero vamos a ver, hay estudios de geriatría, hay asistentes
0: de geriatría claro.
1: hay personas que se forman para atención a personas mayores, igual que te puedes formar para atención a niños o a niñas o para educación infantil, se supone que esto supone cosas, es decir, de cara pues a tratarlos, a movilizarlos, a identificar necesidades, a, por cierto, tratar a cada persona conforme a sus necesidades también. Tú supones que en un sitio como estos, que hay personas con multipatologías... Se supone, por ejemplo, que los menús deberían estar orientados a no darle lo que le va mal a una persona.
2: Ya.
1: Insisto, si estás pagando 3.000 y pico euros al mes.
3: Claro, es exigir hacer las cosas
1: lo
3: bien,
1: mínimo, no estamos sentido, diciendo nada excepcional.
3: Usar el sentido común.
1: Ya. Y un servicio de limpieza como el que podría haber en cualquier parte, claro, es que no tiene explicación. Y claro,
3: pero
1: claro,
3: es que
1: así es difícil también reconciliarse con la idea, a lo mejor, pues de una residencia. En otros países, con proyectos que son más parecidos al co-living a veces que al tema de residencias, pues claro, hay lugares que están perfectamente acondicionados, con una serie de atenciones, una serie de servicios y demás, que los convierten en lugares, no digo apetecibles, pero sí en lugares a los que, bueno, pues irías a vivir como si vivieras en un hotel el resto de tu vida. Es decir,
0: sales de tu
1: domicilio particular, pero vives con una calidad de vida importante.
0: No hay países que han creado ya el Ministerio de la Soledad.
1: Sí.
0: Y solamente esas personas.
1: Sí, Ministerio de la Soledad.
0: Japón es uno de ellos.
1: Sí, sí.
0: Y en, aquí en Europa, no recuerdo qué país.
1: Claro.
0: La persona vive y solamente tiene un dispositivo de asistencia para determinadas funciones, pero vivir vive sola.
1: Sí,
0: porque por lo que hablábamos, porque los hijos no están o no hubo hijos.
1: Claro, claro.
0: Y entonces se ven obligadas. Bueno, pues yo en una residencia no me valgo por mí misma, excepto para esto que entonces
3: necesito. No, creo que aquí hay gente, aún he visto algún ejemplo de, de hay más aquí en Vigo, de gente que mayor, que vive sola,
1: efectivamente,
3: que tiene sus limitaciones y tiene ese dispositivo.
1: Sí, sí, así
3: es. Las cosas es hacer las cosas con sentido común y dejar ver las cosas como negocio.
1: Ya.
3: Está claro que si yo puedo.
1: Es verdad que el aspecto humano es importante, Laura. Claro. Es fundamental.
0: El mundo se ha convertido en un negocio totalmente, porque hasta las guerras son un negocio.
1: Frío y egoísta, es verdad.
3: Sin duda.
1: Es verdad.
2: Sí, yo hace años he conocido residencias que la verdad es que funcionaban muy bien, el personal y todo, y no voy a dar nombres, pero eso ha cambiado, cambiado.
3: También es cierto
2: ha cambiado para mal.
3: Los trabajadores, las cosas como son, también hay que pagarles en condiciones y hacer las cosas.
1: Esa es otra que no lo dijimos, los sueldos suelen ser bastante exiguos.
3: Claro, entonces, son bajos. Yo vengo, hago 3.000 horas.
1: Ya.
3: No paro, bueno, no doy para más y al final recibo lo que recibo, pues al final, ¿qué haces? Bajas tu rendimiento que no lo
1: y bajas tu propio listón.
3: Claro, bajas tu listón y dices, bueno, y al final, mientras estás viendo que el dueño de mi residencia, pues está forrando. Porque es un negocio seguro. El enfermo es un negocio seguro. Nunca te van a faltar clientes.
1: No, eso es cierto. Y en una sociedad cada vez más envejecida, lo evidente es esto.
3: Sí, sí, sin duda alguna.
1: Efectivamente, ¿qué va a faltar?
2: Yo lo que le diría a la Xunta es que sí, más residencias sí, porque se necesitan. Pero, por favor, aumenten la calidad de vida en las otras residencias. Que, por favor, lo hagan.
1: Y preguntémonos qué hacer para que sean pagables.
2: Exacto.
0: Claro,
1: porque tiene que haber alguna forma de que sean pagables.
0: Porque hablábamos del caso de los 3.000 y pico euros. Sí, bueno, si tienes algo con qué garantizar y con qué responder, bien, y si no lo tienes...
1: Claro, pues no, plan B, cero.
0: Y los hijos, pues más jóvenes, lógicamente, pues están empezando a formar su vida porque están pagando una propiedad o porque están trabajando fuera o porque tienen a su vez hijos ya. Claro, y dices, a veces se puede disponer del dinero.
1: ¿O no?
0: Sí o no.
1: ¿O no?
3: Claro, claro.
0: Por eso digo que
1: gobernar la casa ajena es fácil.
0: Claro.
1: Hablar un poco.
3: Pero los toros desde la barrera siempre se han visto mejor.
1: Efectivamente, efectivamente. Y en este tipo de temas es bueno que hablemos además de la experiencia y de lo que pensamos.
2: Hay personas y personas que dicen, no, es que tiene hijos, es que esto, es para lo otro, es porque los hijos.
3: Sí, sí, pero normalmente la gente que...
2: Mírate tú en su lugar.
3: Claro, si esa persona pasara por lo mismo...
1: A ver lo que decía.
0: ¿Cuántas personas que hay de estas que son busca soluciones inmediatas deberían de pasar por el tema? ¿Para qué?
1: Para que se dieran cuenta de cómo va.
3: Todos desde atrás tenemos la solución, damos la vida de todo el mundo.
0: Claro.
1: Es cierto.
3: Eso es solucionar la vida de la gente. Es facilísimo.
1: Claro. Igual que organizar las finanzas a los demás.
3: Con
1: el dinero de los demás es muy fácil organizar.
0: Es facilísimo.
1: Bueno, se dan lecciones aquí, vamos, de macroeconomía, microeconomía y de todas las economías posibles. Es verdad. Sabemos que es un tema... Agrio, lo sabemos. Pero como es absolutamente necesario, estamos en España, una de las sociedades más envejecidas de, por cierto, envejecer, significa que estamos vivos, es decir, no es un concepto negativo, pero es una sociedad envejecida, tiene gente cada vez más añosa y por lo tanto es una de las más añosas del mundo junto con Japón y alguna otra. ¿Por qué? Porque la esperanza de vida es alta y porque aquí la gente llega a mayor y a muy mayor, afortunadamente. Entonces, claro, tenemos esto sobre la mesa y hay que hablar de ello y tenemos que plantearnos, pues eso, ideas, soluciones, perspectivas y crítica también que se pueda hacer, y para eso estamos también. Seguramente, espero, esta noche nos llamarán también personas que tengan familiares en residencias o gente que esté en residencias también y que nos pueda hablar de su percepción. Incluso si trabajas en una residencia y puedes pasar discretamente por aquí, pues te agradeceremos también tu visión y lo que nos querrías aportar también a todo esto. Terminamos esta edición pues de Toma un Café y volvemos a reunirnos en la próxima. Laura Soto, pasa buena noche.
3: Muchas gracias.
1: Vamos allá. Pepa Rodríguez, gracias. Nos encontramos en la próxima edición.
2: Muy bien.
1: Pasa
2: un saludo para todos y para toda la audiencia.
1: Igualmente.
2: Y que llamen, que hablen de la residencia.
1: Que hablen, que hay mucho que decir. Carlos Lorenz, nos vemos en la próxima.
0: No es necesario que justifiquemos el amor. ¿Está presente o no lo está?
3: Muy bueno.
1: Carlos Lorenz, el filósofo. Nos encontramos en la próxima. Qué cierto
0: Hasta
1: es eso.
0: El próximo día,
1: Buena noche.

0: Aquí estamos en la noche con Esther y en Radio Voz. Cuéntanos, ¿qué opinas sobre todo esto? Démosle vueltas a la cuestión de las residencias de mayores. Soledad nos dice en Facebook, tema muy necesario. Esta noche hablamos, pues cuento con ello, Soledad. Llámanos al 981 1344 33. Vamos allá. Y seguimos oyendo enseguida otras opiniones que nos vais dejando también directamente en el muro o por medio de mensaje. Buenas noches. Muy buenas. ¿Qué tal,
1: Cristian? Bueno, me ahogo. Como que me ahogo si eres tan amable. Quisiera que leyeras un poema, no mío, sino de Auden o Oden, titulado Asilo de Ancianos. Este poema, Asilo de Ancianos, que te lo dice prácticamente todo. Lo puedes leer y esa será mi intervención de hoy.
0: Vamos allá. A ver, de Auden. Ah, sí, lo tengo por aquí. Creo que voy a poder leerlo. A ver si es verdad que tengo la letra entera. A ver si tengo la letra entera. Sí, sí, la tengo.
1: En el muro de Facebook, en el muro de Facebook.
0: Sí, sí. No me lo había actualizado todavía, pero lo tengo por aquí. Lo tengo por aquí.
1: Traducido por José Miguel Pacheco, un gran poeta mexicano.
0: Ajá. Muy bien. Sí que lo tengo a mano. Y esto es lo que tú nos dices que opinas con respecto a la cuestión de las residencias.
1: Exacto.
0: Bueno. ¿Podemos hacer algo para animarte un poco, para que te vaya mejor?
1: Bueno, hoy no.
0: No.
1: Hoy estoy muy fastidiado.
0: Bueno. Pues seguimos de fondo y si te apetece, pues puedes volver a llamarnos en cualquier momento.
1: A ver.
0: ¿De acuerdo?
1: No lo olvides ahora, entonces.
0: Sí, pero te quedas, ¿verdad? Mientras lo
1: sí,
0: leo.
1: Me quedo.
0: Vale, perfecto. Precisamente por eso estaba hablando contigo. Muy bien. Pues vamos allá. Espera, déjame ver si lo tengo en el muro ya actualizado, porque ya sabéis que a veces Facebook tarda en actualizar un poco lo que nos acabáis de publicar, lo cual es un pelín fastidioso. Pero bueno, vamos a ver si lo encuentro por aquí. Nos lo dejaste concretamente, probablemente en alguno de los enlaces, ¿verdad? Al principio de lo que te has encontrado. Arriba de todo, sí, pues no me lo he actualizado. Bueno, de todas formas me he encontrado, sí, no me lo actualiza. Me he encontrado con, estoy en una web poética con el asilo de ancianos de Auden. Venga, vamos allá. Creo que la traducción será correcta. Déjame verlo. Traducción, sí, de José Emilio Pacheco, la tengo.
1: Perfecto,
0: la tengo en la web. Es esta, perfecto. La leemos, vamos allá. Dice así. Todos poseen un límite. Cada uno tiene un matiz de daño muy distinto. La élite es capaz de arreglarse por sí misma, caminar apoyada en un bastón, leer completo un libro, interpretar movimientos de fáciles sonatas. ¿Pero acaso la libertad carnal es el veneno del espíritu? Conscientes de lo que ha sucedido y el porqué, abominan su tristeza sin lágrimas. Luego vienen los de silla de ruedas, el promedio, que soporta la tele, y guiado por amables terapeutas, canta en comunidad. Después los solitarios, que musitan palabras en el limbo, y al final, los que ya son del todo incompetentes. Y como una parodia de las plantas, ellas pueden sudar sin ensuciarse. No obstante, hay algo que los une. Todos aparecieron cuando el mundo, a pesar de sus males, era más habitable y más vistoso, y los viejos tenían auditorio y un lugar en la tierra. El niño reprendido por su madre podía refugiarse con la abuela para ser consolado y escuchar algún cuento. Hoy ya todos sabemos qué esperar, mas su generación es la primera que se ha desvanecido de este modo. No en casa, sino asignado a un pabellón, arrojada como se arrumban fardos indeseables. Mientras voy en el metro para estar media hora con una del asilo, recuerdo quién fue ella en su esplendor. Entonces visitarla era un orgullo y no una caridad. ¿Seré tan frío como para esperar un somnífero rápido, indoloro? ¿O bien para rogar, como ella ruega, que Dios o la naturaleza precipiten su función terrenal?
1: Extraordinario.
0: ¡Guau!
1: Extraordinario poema.
0: Vaya texto. Madre mía. Vaya texto.
1: Winston Hugh Oden.
0: Asilo de ancianos. Sí.
1: Extraordinario poema. ¿Puedes leerme el verso aquel de la planta tan dedicado que respiran sin ensuciarse o algo así?
0: Sí. Es una idea muy bonita. Espera que la busco. Aquí.
1: Hola.
0: Los que ya son del todo incompetentes y como una parodia de las plantas. Ellas pueden sudar sin ensuciarse.
1: Como una parodia de las plantas. Ellas pueden sudar sin ensuciarse.
0: Sí, de hecho, ¿sabes? Creo que una de las cosas más feas que se le pueden decir a una persona es que está vegetal.
1: Exacto.
0: porque es una manera, lo pensé cuando lo estaba leyendo, es una forma también de deshumanizarla. Y tendemos a decir cosas que deshumanizan a las personas y les quitan buena parte de su dignidad. Yo soy combativa con esto. Bueno, ya sé que hablo con alguien a quien le gustan las palabras y le gusta el lenguaje y el uso que se hace del lenguaje. Deploro profundamente a la gente que habla de los seres humanos adultos mayores como bebés.
1: Sin duda.
0: No lo soporto. Es que no lo soporto. ¿Sabes?
1: En la parte final del poema, cuando dice que es la primera generación, la de nuestros padres, que son arrumbados como fardos inservibles en residencias y no cumplen una función, digamos, de compañía social, acogidos en casa. ¿Estás de acuerdo con esto?
0: Sí, en parte. ¿Sabes qué pasa? Soy extraordinariamente crítica con este asunto, pero a lo mejor desde una perspectiva poco esperable o poco aguardable. Digo, porque yo soy de las que cree que nos falta mucho para saber envejecer, nos falta mucho para saber vivir en comunidad, como sociedad, y nos falta mucho de planteamiento de la dignidad en las circunstancias más diversas, ¿sabes? Es extraño porque vivimos en un mundo tremendamente paradójico. Para algunas cosas queremos estar solos, para otras queremos estar acompañados. Para algunas cosas queremos que nos atiendan, para otras cosas queremos que no nos atiendan. No pedimos la dignidad mínima en una situación o en otra y convivimos en una sociedad en la que presuntamente hemos buscado soluciones que en principio no parecían malas, pero que están deshumanizando a la gente. Yo creo sinceramente, pero era una opinión que tenía a los veintipicos, treintas, la sigo teniendo, pero tengo que matizarla, ¿no? Que no me parecía tan mala idea pensar en llegar a mayor, por ejemplo, y vivir en una especie como de hotel. Bueno, a lo mejor tengo una referencia, claro, que está sesgada, porque tuve una abuelita mayor que vivió en una residencia en la que estaba fabulosamente bien. Pero cuando digo fabulosamente bien es que vivía mejor que cuando estaba en su propia casa, ¿sabes? Pero claro, estoy hablando de una residencia en los años 80 y varios, 90. Y claro, yo decía, oye, pues debe ser, yo lo pensaba, inocente de mí. Debe ser divertidísimo que un grupo de gente mayor, que además puede hacer lo que quiera, lo que le dé la gana, porque me parecía muy guay esto de llegar a mayor, ¿no? Pues puede hacer lo que quiera y tal, y está en un sitio donde entras y sales, te ponen la comida, te lavan la ropa, te ponen las, como si estuvieras en un hotel, y que puedas estar ahí. Y que no tengas que preocuparte siquiera de lo que vas a comer. Pero claro, esta era mi idea infantil, inocente, de lo que yo entendía que tenía que ser. Y resulta que luego bajas al suelo y dices tú, ups.
1: Pues yo te digo una cosa, mi madre, por los últimos años, cada vez estaba más inválida la física y tenía una demencia de la familia de Alzheimer. Y te digo que en sus pocos momentos de lucidez al principio me decía que era horrible ese sitio, que solo los días viejos, me quedé con esta frase, solo huele a viejos. Que era horrible, y al final era, estaba sobrando la vida. Y vivir así, como dice el poema, decir un somnífero tranquilo y generoso.
0: Te sigo.
1: Los últimos años, como acabó mi madre. Y con esta conversación brutal, quiero acabar mi intervención de hoy.
0: No, adelante. Insistimos en que esto es muy personal y evidentemente es muy opinable y muy comentable, ¿de acuerdo? Y claro, depende de muchas cosas. Experiencias, expectativas, perspectivas, situaciones. Y bueno, vamos a escucharnos todos, todas, con respeto y evidentemente pues entendiendo que hay situaciones muy diferentes.
1: Me siento muy culpable porque no la fui a ver al final todo lo que debería haber ido por el egoísmo estúpido y horrible de que me sentía, salía de allí cada vez que la iba a ver, salía hecho una pintura humana. Viéndola como estaba, la pobrecita. En fin, a mí me va a llorar.
0: Ya, bueno. Gracias, Cristian, por contarnos esto. Estamos aquí de fondo, ¿eh? Y todavía estamos hasta las dos, así que si te apetece o te va bien, el 981-1344-33 está siempre disponible, ¿de acuerdo?
1: Gracias, buenas noches.
0: Como de costumbre, y gracias por el asilo de ancianos, una espléndida forma de comenzar nuestra charla de esta noche. Pasa buena noche. Estamos aquí, ¿eh?
1: Buenas.
0: ¿De acuerdo? Gracias, muy buena noche. Hasta luego. Bueno, pues una forma muy directa de empezar. Estamos en Radio Voz. Cuéntanos. Buenas noches.
2: Hola, buenas noches.
0: Hola, muy buenas. ¿Qué tal? ¿Con quién hablamos?
2: Con Aurora.
0: ¿Desde dónde nos sintonizas, Aurora?
2: ¿Perdona?
0: ¿Desde dónde nos sintonizas?
3: De La Coruña.
0: De A Coruña, muy bien. Pues bienvenida, lo primero. Te escuchamos, cuéntanos.
3: Bueno, yo voy a hablar como trabajadora, ¿vale?
0: Bien, bien.
3: Muy mala experiencia. Muy malo. Fatal. Yo empecé hace unos 20 y tantos años. Estuve haciendo las prácticas en dos residencias, una pública y otra privada.
0: Ajá.
3: Y ninguna de las dos me quedaría. Cuando eran unos cursos que hacía el ayuntamiento, nos llamaron para hacer los cursos. Yo ya tenía mis estudios también, como auxiliar. Y entonces, bueno, me acogí a esos cursos. Cuando terminaron los cursos nos hicieron una serie de preguntas y, bueno, yo conté mi experiencia, lo que yo había vivido en ambas residencias.
0: Sí.
3: Y la persona que daba los cursos me dijo, ¿tú estás segura que quieres poner esto? Yo es lo que yo he visto y he vivido. Y sí, lo quiero poner.
0: ¡Guau! Wow.
3: Bueno,
0: vaya.
3: Le puedo decir que nos reunieron en la biblioteca. En
0: sí.
3: La biblioteca, bueno, nos daban el título.
0: Sí.
3: Nos reunieron en una biblioteca municipal. Vino aquel entonces el que era alcalde.
0: Sí.
3: Y de todas las que fuimos a hacerlo el curso, nos dijeron en un principio, cuando empezamos el curso, que el 90% de las personas que hacíamos el curso nos iban a dar empleo. Ninguna
0: sí.
3: salió con empleo. Cuando
0: digo ninguna.
3: Ninguna salió con empleo.
0: Vaya.
3: Yo, bueno, tuve en contacto con la persona que daba los cursos, que fue la que me dijo si estaba segura que quería poner...
0: Ajá.
3: Contar mi historia, yo le dije que sí. Bueno, seguí manteniendo trato con ella y ella me dijo que eran cursos que daba el ayuntamiento para justificar gastos. ¿Vale? Con lo cual nos metían allí, nos daban durante unas horas, durante 3 meses y 6 meses, se daban unos cursos. Nadie salió con empleo de allí y era para justificar gastos. Y ahora voy a contar lo que yo digo.
0: Y de paso hacíais las prácticas y, claro, evidentemente salíais sí. bastante baratas, ¿no? Claro.
3: Claro, claro, porque eran Ajá. horas que no que pagaban o nada.
0: A eso voy.
3: Bueno.
0: Está empezando a recalentárseme la cabeza, ¿sabes? Bien. Cuéntanos, Aurora.
3: Mira, el primer día que llegué, lo primero que veo es, oigo y veo a una señora que la tenían que llevar para la ducha en una camilla. Se me está poniendo los pelos de punta y estoy recordando y perdona.
0: No te preocupes.
3: Los gritos que daba aquella señora se oían en la Torre de Hércules. ¿Vale? Porque es que fue a abrir el grifo y no se probó si el agua estaba caliente o fría. Y la señora se metió directamente allí debajo. La empezaron a bañar, la señora gritaba, yo ya digo, no sé si estaba el agua frío o estaba caliente, pero los gritos eran espectaculares.
0: Claro, en cualquiera de los dos casos a nadie nos apetecería que nos pasara eso.
3: En cualquiera de los dos casos, ¿verdad?
0: Ya está,
3: bueno,
0: claro.
3: Pues ya
0: claro.
3: está, punto.
0: Uy, qué vergüenza, qué bochorno.
3: A otra señora, nosotros estábamos como apoyo, ¿vale? Había otra señora, se llamaba Enriqueta, que ya falleció.
0: Ya, descanse en paz.
3: Esta señora no comía, no comía, entonces se le daba la comida por biberón. El biberón se lo enchufaban, o sea, por biberón es, se lo inyectan, ¿vale?
0: Sí.
3: Es una jeringuilla, se lo enchufaban y apretaban directamente, o sea, aquello era, pero más una jeringuilla de esas que salen, o sea, para poner una inyección a un caballo.
0: Ya.
3: Y se le metía directamente, es que ya ni la dejaban ni tragar. Entonces yo les dije a una de ellas, mira, yo estoy aquí sin hacer nada, yo ya terminé mi trabajo, yo no tengo ningún problema en estar con ella, pues dándole de comer.
0: Y dándole de comer y ayudándola.
3: Dándole
0: sí.
3: de comer, no tengo otra cosa que hacer. Y me dijeron que no, que allí había que cumplir un horario, y el horario que había que cumplir era terminar cuanto antes, para que ellas se sentasen a desayunar.
0: Uf.
3: Allí había un microondas, había galletas de todo tipo, leche, zumo, y ellas se sentaban allí y desayunaban como auténticas reinas. Eso fue una de las residencias. En otra de las residencias, la única persona que he visto que tenía, sinceramente, un gran corazón era un auxiliar. Incluso les pintaba las uñas, las pintaba los labios, las peinaba. Bueno, era encantadora la chica. Y el personal de limpieza. El resto, y yo tiro contra mí, daban pena. Pena, es que era para cogerlos a todos y meterlos, vamos, en el medio del mar y dejarlos en una chalana. Yo estaba en una planta donde las personas todas necesitaban ayuda. Entonces, los que quedaban encamados se les cambiaba la cama, se les dejaba en cama. O en todo caso se les sentaba en el sofá que tenían las habitaciones. Las habitaciones muy monas, todo hay que decir, las habitaciones muy bonitas. Con sus cortinitas, haciendo juego con las colchas, y muy coquetas las habitaciones, con su televisor, vale. Lo que les ponían en el televisor, es que mejor ya ni lo digo.
0: Vaya.
3: Porque el volumen hasta me molestaba, hasta a mí. Solamente había a una señora que se le ponía, tenía un magnetofón, aquel entonces un magnetofón, y se le ponía cintas donde tocaba, pues, a unos ventos, no sé. Quiero recordar que la señora había estado en un coro, entonces, bueno, pero era repetitivo, o sea, terminaba la cinta y le volvían a cambiar.
0: Y le volvían a poner la misma, parece que estaba estimulada con algo que le gustaba. Ya.
3: Pues sí, pero los demás era siempre el mismo programa para todos. Y un tono que molestaba a todos.
0: Vaya.
3: A todos. La señorita que se dedicaba, a hacer, no me sale ahora el nombre, estoy tan nerviosa que no me sale, bueno.
0: No, no te preocupes.
3: Bueno, se hacían trabajos, durante X tiempo.
0: Sí, manualidades o trabajos de ese tipo, no.
3: Sí, pero algo así. Sí. Bueno, ella lo hacía todo muy bonito, adornaba todo, bueno. Hacía unos carteles preciosos, carteles que la mitad de los pacientes no podían ni leerlos, ¿vale? Pero ella sí, ella se molestaba mucho en decorar todo, era todo muy composto, ¿vale? Allí se ponía picoteo para los familiares, no faltaba de nada. Pero cuando digo de nada, es que es de nada. Había de todo. De todo. Yo es que tengo incluso fotos de todo lo que había allí. Después no se les hacía ningún caso a los pacientes.
0: Claro, o sea que esto era para el postureo, para la foto, pero en realidad, en el día a día...
3: Para las familias, el día a día, vamos,
0: nada.
3: Era lo que era. Las señoras que trabajaban por la noche, ¿vale? Tenían que cumplir un horario como todo el mundo. Únicamente si tu horario es de salir a las 10, es que era imposible que saliesen a las 10 de la noche. Porque si tienen que limpiar, pues, un comedor donde están, el último turno empieza a las 9:30, gente mayor que come relativamente, se les cae la comida y demás, es que es imposible tener ese comedor limpio para las 10 de la noche. Imposible. ¿Vale? Entonces, claro, se ponían a limpiar mientras la gente cenaba. ¿A usted le apetece estar pagando X dinero? ¿Usted va a un hotel de 5 estrellas, 3 estrellas, 4 estrellas? ¿Y está la gente limpiando mientras usted está cenando? No, ¿verdad?
0: No.
3: Pues allí eso se hacía. Allí eso se hacía.
0: Ya.
3: En la planta en la que estaba yo, se levantaba ya una chica que tenía 40 y algo de años. A día de hoy aún está esa chica allí. Yo conocí a los padres, yo tengo contacto con ellos.
0: Sí.
3: Esa chica todavía está bien digna. Yo le puedo mandar fotos de lo que hacen con esa chica. Esa chica la levantan lo mismo que hacían hace 20 años. La levantan, la aseaban, ¿vale? y como ellas se caían, no la podían sentar en un sofá. Entonces la sentaban en un puff, a ras de suelo, con lo cual si se caía, el golpe era menor. Y allí se pasaba toda la mañana hasta la hora de la comida. Hasta la hora de la comida.
0: Sin nada más que hacer, estar sentada allí y ya
3: sin
0: está.
3: Sin nada más que hacer, pero es que la gente que trabajaba allí, en mi planta, lo de mi planta, ya digo, era gente con mucha demencia, es que entraban en las habitaciones, había alguna que sí, hola, buenos días, gritaban, porque no sé por qué se tiende a gritar a toda esta gente mayor, es que no lo entiendo. Había gente que necesita, efectivamente, que se le hace un poquito más la voz, y es que no todo el mundo está sordo.
0: Claro, claro.
3: ¿Vale? Entonces no entiendo por qué a todo el mundo hay que gritarles lo que dices tú, Esther, o sea, tratarlos como, inclusive como bebés.
0: Sí,
3: pues no,
0: sí,
3: no,
0: sí.
3: Son personas.
0: Bueno, a mí me, pues insulta muchísimo, me resulta muy insultante eso, de verdad, Aurora, me resulta muy insultante. Y lo he discutido pues, mucho, es un tema que suelo debatir y además me enerva. Perdón, es que es verdad.
3: No, es que es así, o sea, yo decía, pero
0: es una falta de respeto espectacular.
3: Esto, porque hay que gritar, porque hay que tratarles, no sé. Bueno, aquello era, de verdad.
0: Y llamarle bebés, es que no. Ya.
3: Entonces entraban, los aseaban, ya te digo, el que podía levantarse lo dejaban en la habitación allí.
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1: No, lo quitaban para el pasillo, que era como un recibidor, ¿vale? Y allí en el recibidor, creo que me recuerda que eran solamente, estaban 8 de las habitaciones, que eran 22 habitaciones, solamente llevaban a 8. Una de ellas era esta chica, y ahí estaba. Nadie les dirigía la palabra. Pero es que incluso a algunos, mientras los aseaban, es que ni siquiera les... Eso sí, la ropa estaba limpia. Yo ahí no puedo decirles lo que escuché. No, allí se les aseaba, se les cambiaba la ropa. Yo no he visto a nadie de verdad sucio.
2: ¿Sabes? Perdón por lo que voy a decir, y cuéntanos ahora un poco la... Y enseguida vamos con otra llamada, pero cuéntanos ahora un poco la actualidad, ¿no? Y cuál es la sensación que tienes con respecto a lo que está pasando ahora. Pero fíjate, me acaba de venir a la mente, es que dices tú, esto es increíble. Yo tengo una... No es una comparativa, pero me vas a entender. Tengo una de las gatitas que tengo en casa, tiene 14 años. Es una gata que en edad humana pues se aproxima a los 90, ¿de acuerdo? Y, bueno, pues está mayor, bastante mayor la pobre, está pochiña. Entonces tiene un tema de naricita, según el cual pues deja de oler, o sea, huele a veces peor y está estornudando y tal. Y entonces a veces no se asea como se suelen asear los gatetes, que sabéis que son muy limpitos y son muy aseados. Bueno, pues estaba pensando yo cómo trato a mi querida gatita cuando la meto en la ducha con su jaboncito especial, es que yo le hablo. Porque como se queja, pues maulla, porque claro, va, no sé, es decir, no se revela, pero sí se queja, va un poco a regañadientes, ¿no? Porque no le gusta estar ahí. Pero yo le estoy hablando y le estoy calmando todo el rato. Perdón, fíjate lo que acabo de decir. ¿Cómo es posible que tú puedas estar aseando a una persona y no le digas absolutamente nada? Si yo hablo con mi gata cuando le toca ducha.
1: Nada.
2: Por favor, es que estamos deshumanizados hasta cualquier punto. Es increíble, Aurora. Es increíble.
1: Nada.
2: Dime una cosa, después de esa experiencia y de todo esto que nos estás contando, en la actualidad y brevemente, ¿no quisiste seguir por ahí? ¿No trabajaste, no volviste a plantearte esto?
1: Te cuento. Yo después, bueno, me fui para Madrid. Uh-huh. Estuve trabajando en una clínica privada.
2: Ajá.
1: Bueno, no es que fuera mucho mejor, pero bueno... podías hablar, podías decir, y entonces pues se tenían en cuenta muchas cosas.
2: Ajá.
1: Se tenían, sí, la verdad, se tenían bien en cuenta. La dirección que lo llevaba, bien. Retorno para aquí. Y, bueno, trabajé en varias cosas, pero bueno, a mí me tira un poco... me tira esto, me gusta.
2: Sí, sí,
1: me gusta.
2: Sí, sí.
1: Y entonces, bueno, volví a... Mandé currículos y me llamaron de una de las residencias en las cuales yo había hecho las prácticas.
2: Bien.
1: Estaba otra dirección. Entro y más de lo mismo. Pero es que más de lo mismo que te puedo decir...
2: Años después y con otra dirección, igual.
1: Sí, con otra dirección.
2: Igual.
1: Y exactamente igual. Te puedo decir, allí la persona que se vale por sí misma... Pues perfecto, puede entrar, salir y hacer lo que le da la gana. Puede protestar y si le hacen caso, bien. Si eres educada y les doras un poquito la píldora, sabes que te van a tratar bien. La persona que tiene que esperar a que le cambien el pañal, la persona que no habla, la persona que no se vale por sí misma, yo no meto ahí a mis padres. Ni recomiendo a unos amigos, no recomiendo... Nada.
2: A nadie.
1: Nada. Porque he visto cómo se le, incluso, cómo se le dice, sois unos cerdos. Ya te has vuelto a hacer caca, ya hay que volverte a cambiar. Pero que eres un niño pequeño para estarte cambiando el pañal continuamente. Entonces, bueno, no...
2: Qué fácil es decir eso cuando uno puede ir al baño cuando le da la gana.
1: Efectivamente.
2: Tú es tremendamente cruel. Es tremendamente cruel eso, ¿eh?
1: Y ya te digo, y para mí el personal que mejor trata a las personas es el de limpieza. Porque entra con una alegría, ¿sabes? Bueno, y lo único que tienen que hacer pues es eso, limpiarles las habitaciones. Y entonces, pues mientras están, pues sí, yo entiendo que muchas veces están saturados, que están que efectivamente no hay personal. porque ya te digo, las personas tienen que cumplir un horario, y si tu horario es a las 10, es que es imposible que salgas.
2: Pero una cosa es que haya poca gente y otra cosa es que eso sea la excusa para la falta de respeto.
1: Bueno, te cuento
2: o además para asumir situaciones que evidentemente no querríamos, ninguno toleraríamos en nuestra casa.
1: Pero te cuento más, o sea, es
2: sí,
1: que están pagando,
2: y vamos con la siguiente, sí.
1: Se está pagando una barbaridad por servicios que no dan.
2: Claro.
1: Que no dan.
2: Claro.
1: Y eso lo he visto yo.
2: Claro. Y estaríamos hablando del mínimo, una alimentación adecuada, una limpieza exquisita y efectivamente la atención a las necesidades que pueda tener la persona. Estamos hablando de lo básico, ¿eh? No estamos hablando de... Ya.
1: Y después,
2: Aurora, vamos a seguir. Te agradezco muchísimo que te animes a estar con nosotros y a contarnos esto de forma directa, porque hay que hablarlo, ¿eh? Hay que hablarlo.
1: Venga, buenas noches.
2: Gracias. Bienvenida a Radio Voz. Pasa buena noche. Gracias. Hasta luego, guiño. Seguimos adelante, vamos repartiendo el tiempo. Podríamos estar, evidentemente, con cada uno y cada una, pues mucho más tiempo hablando, pero suena el 981-1344-33. Seguimos repartiendo también tiempo con todas y todos. Estamos en Radio Voz. Buenas noches.
3: Hola, buenas noches.
2: Muy buenas. ¿Qué tal? ¿Con quién hablamos?
3: Hola. Yo soy Jesusa.
2: ¿Desde dónde nos llamas, Jesusa? ¿Desde dónde?
3: De Coruña.
2: De Coruña. Pues te escuchamos, Jesusa. Cuéntanos.
3: Vale. Vamos a ver. Yo tengo un problema con este tema, pero un problema gordo.
2: Adelante.
3: Estoy en camino de que me toque. Bien. No quiero ni pensar, con el temperamento que tengo yo con este tema, que me toque algo parecido, porque yo creo que hasta que no pudiendo hablar protestaría. Pero bueno.

0: evidentemente con cada uno y cada una, pues mucho más tiempo hablando, pero suena el 981-1344-33, seguimos repartiendo también tiempo con todas y todos. Estamos en Radio Voz. Buenas noches.
1: Hola, buenas noches.
0: Muy buenas, ¿qué tal? ¿Con quién hablamos?
1: Hola. Yo soy Jesusa.
0: ¿Desde dónde nos llamas, Jesusa? ¿Desde dónde?
1: De Coruña.
0: De Coruña, pues te escuchamos, Jesusa, cuéntanos.
1: Vale, vamos a ver. Yo tengo un problema con este tema, pero un problema gordo.
0: Adelante.
1: Estoy en camino de que me toque. Bien, no quiero ni pensar, con el temperamento que tengo yo con este tema, que me toque algo parecido, porque yo creo que hasta que no pudiendo hablar protestaría, pero bueno, dejémoslo ahí. Contra esto hay una solución que no nos conviene, que no nos vale, porque nos priva de cosas, ¿entiendes? Mira, yo cuidé a mi madre, me ingresé con ella en el hospital 2 meses. Dormí en el suelo porque el sofá no valía ni para sentarse. En el suelo, pedía una manta de favor y en el suelo estiraba mi cuerpo. Estuve 2 meses con ella hasta el último día. Tuve a mi suegra con Alzheimer varios años. Yo inventé una bañera en la cama para poderla bañar como ella quería. Y la bañaba a diario. Claro, eso a mí me quitó de otras cosas, lógico. Yo no fui de vacaciones, yo no tuve el privilegio de trabajar para mejorar mi vida laboral, la mejoré después, porque la vida siempre te da algo que te consuela, ¿entiendes? Y yo trabajé con 60 y pico de años para completar mi jubilación, pero yo no dejé de atender ni a mi madre, ni a mi padre, ni a mi suegra, y los di y crié a mis hijos. Yo me podía ir a trabajar y ganar dinero y estar con una pensión de 2.000 euros, porque donde iba a ir yo y lo cobran. Y yo me quedé con 680, trabajé, cuidé a la familia, cuidé a los mayores, y ojalá los tuviera hoy para poderlos cuidar. No entiendo, cuando se puede hacer vacaciones, cruceros y todo eso, que está muy bien, cuidado, el que lo puede hacer me parece perfecto. Pero es que yo no pago 3.000 euros por una residencia para que me lo atiendan, sin saber si está atendido o no, que no podría yo dormir, ni descansar, ni hacer una vida normal, por culpa de unos caprichos, cuando yo puedo atender mi ser humano a mi lado y con mis cuidados. ¿Qué pasa? No es viable hoy. Mi madre cuidó 3 abuelos, 3, y crió 6 hijos. Y estaba embarazada de esta persona que está aquí, y tenía 2 personas encamadas. Y estaba preocupada porque a mí solamente me pudo dar teta 1 año, fíjate, 1 año, que se dice pronto, Y decía, pues mira, yo me crié muy bien, si llegas a darme más, no sé cómo sería. Vamos a ver.
0: Ok, te lo voy a plantear, esto que nos estás contando, que es muy interesante, Jesusa, te lo voy a argumentar y contraargumentar, a ver qué te parece. A lo mejor el problema tiene que ver con cualquiera de los formatos que podamos plantearnos, ¿no? Pero te voy a hacer un planteamiento crítico y tú me cuentas cómo salimos de esta, ¿de acuerdo? ¿Cómo salimos de aquí? Por ejemplo, a mí me consta que hay mucha gente que está cuidando, comillas, a sus familiares en casa y están igual que en otro lado. Quiero decir, los tienen ahí en cama y ahí están. Y tampoco, es decir, hay gente que los cuida, hay gente que los estimula, hay gente que, bueno, pues está pendiente, pero no toda la persona que está en casa cuidado o cuidada por un familiar está bien cuidado. Yo he conocido a alguna persona que ha tenido casos severos de malnutrición, estaba en casa, presuntamente lo estaban cuidando sus familiares, pero no le estaban dando de comer. Le daban sopa de sobres, un caso concreto, en Coruña. Me enteré posteriormente por una persona común. Resulta que, bueno, pues esta persona estaba en casa, efectivamente, estaba en su domicilio, por cierto, tenía bastantes posibles, y resulta que se ofrecieron a cuidarle algunos familiares, que estaban bastante más interesados en la pasta que en la señora. Y le daban de comer sopa de sobre, creo, y galletas de algo. Esta persona acabó con un grave problema de desnutrición. Es decir, en principio, todos los formatos estarían bien, casi todos, de hecho, si estuviéramos tratando bien a la gente. Porque a lo mejor el problema con la residencia, pero también el problema con el cuidador, ¿verdad?, que cuida, pero no, es que efectivamente estamos hablando de personas y de cuáles son los intereses aquí. Por cierto, sumo otro capítulo y dime qué te parece todo esto que te estoy contando y que le estoy contando a la audiencia. También hay una cuestión. A veces no somos conscientes de que hay personas que tienen necesidades profesionales. Es decir, también es verdad que el hecho de que

0: no cuide con mucho cariño, no le convierte en fisioterapeuta. El hecho de que alguien, pues efectivamente, quiera cuidar con mucho cariño no le convierte en un enfermero experimentado que pueda tratar correctamente. Se aprende, pero a veces así, a regañadientes. Pero hay personas que tienen necesidades médicas muy concretas, que evidentemente tenemos que estar y preguntarnos si podemos atenderlos convenientemente. Porque hay alguna gente que para estar encamada como está, mejor habrá que buscar otro sitio. ¿Me estás entendiendo? ¿Cómo argumentarías todo esto? ¿Qué podemos hacer?
1: Estoy de acuerdo con todo lo que has expuesto ahora mismo. Totalmente. Pero mira una cosa. Yo hablo desde el cuidado. Cuando una persona ya necesita cuidados de gente especializada, lo que hay que crear es una línea de asistencia en el tema sanitario. Eso ya es otro mundo. Eso es otro mundo.
0: Lo que es que estamos hablando, Jesús, de buena parte de la población mayor. Hay un montón de gente que necesita atención médica. Quiero decir, porque tiene enfermedades crónicas, porque tiene problemas de movilidad, o porque tiene ya cuestiones de deterioro cognitivo que requieren atención. Y no sé, hay diabetes muy maltratadas, por ejemplo, que requieren muchas veces de la visita del facultativo pertinente.
1: Es que yo te digo una cosa, cuando las cosas salen de realmente que quieres a la persona y la valoras y la respetas por su trayectoria en la vida, las cosas te salen naturales. No hay esa cosa de decir, pues ya es viejo que... No. La persona mayor, no vieja, la persona mayor tiene que tener su sitio, su respeto, su valor. Y hay que valorar a la gente mayor, que no se valora. Es que es más, a mí me pasa, o sea, es una vieja, déjala. ¿Cómo que una vieja? Dime que estoy equivocada, pero no me digas que es vieja, ¿entiendes? Aquí ya todo el mundo confunde un error de una persona mayor con el Alzheimer, con la demencia, con no sé qué. Pero vamos a ver, una persona mayor necesita todos los cuidados, inclusive el respeto y la atención, cuidado. Eso es lo primero a una persona. Y no porque sea vieja, es vieja. ¿Entiendes? Yo me refiero a eso. Ahora, los cuidados especiales los tiene que hacer quien tiene la formación. Yo puedo dar mucha atención y mucho cariño y no ser capaz de curarle una herida a un familiar.
0: Por ejemplo. Y puede ser grave, de hecho, esto. Puede causarle un grave problema.
1: O que tiene estreñimiento, o que tiene un ojo mal, o lo que sea.
0: Por ejemplo, pero para tantas
1: eso
0: cosas.
1: Es para la sanitaria, ¿no?
0: Ya.
1: Claro, pues habrá que poner asistencia a domicilio con auténtica efectividad. No tienen por qué estar aparcados si no lo quieren o no lo desean. Yo me refiero a eso.
0: Ya
1: lo demás, vamos a ver, yo no soy sanitaria, yo fui auxiliar de mayores. Y hablo de mi recorrido de la vida y lo sigo haciendo. Y yo si veo una persona mayor en un apuro, soy la primera en echarle mano. Yo ya no soy una niña.
0: Por cierto, sumo otro capítulo y quería hacerte una pregunta antes de continuar, pero sumo otra cuestión. Por cierto, no todo el mundo, y estamos hablando de la sociedad y de cómo nos plantearnos esto de cara al futuro, no todo el mundo tiene hijos ahora mismo. Es decir, una persona, claro, entonces tendremos que pensar en las alternativas para todas aquellas personas que no tengan hijos, por ejemplo. Es que quedamos de acuerdo en que son los hijos y las hijas los que van a cuidar luego a la gente mayor. Pero hay muchas otras posibilidades y muchas otras casuísticas. Quiero decir, porque hay tópicos también con respecto a esto. Y hay gente que no tendrá una... las familias son menos extensas ahora, con lo cual el rango de cuidadoras, habitualmente cuidadoras, no cuidadores, que se suponía estaba, pues está dejando de ser. Es decir, y entonces tenemos que plantearnos también quién va a cuidar a aquellas personas, por ejemplo, que no tienen hijos propios.
1: De acuerdo, pero no tiene que ser aparcadas, porque tiene que haber una dedicación de las asistentes sociales, que se nos muere mucha gente sola, porque ellas no están en su trabajo, y esto lo sé de en primera mano, una asistente social tiene que tener un recorrido de las personas mayores que están solas a diario. Y es imposible, no es imposible. Con los sistemas de hoy no es imposible, y con los de antes también. Hay que preocuparse. En tal sitio hay tres personas solas. Pues tiene que haber una visita, cómo estás, o una llamada, o lo que necesitas. Y no encontrarlo de ayer, un mes, o tres meses, o lo que sea, fallecido. y nos quedamos tan tranquilos, tan panchos. Es que vamos a ver, yo no quiero ver morir ni un perro, pero es que una persona menos. Sol, quiero decir. Entonces, vamos a ver, reformemos un poco lo que es la familia, la sangre, el cuidado del mayor. No hablemos ya de familia. En la familia, vamos a ver, cada uno obra según lo educaron. Está claro. Está clarísimo, eso funciona. Para mí, para mi forma de ver la vida. Yo cuidé persona que no tenía hijos. Tenía familiares lejanos. Pero cuidado, esta persona, y con testigos, nunca le faltó de nada. Dios me libre. Dios me libre.
0: Oye, ¿por qué crees que tú vas de camino a una residencia? ¿Te lo puedo preguntar?
1: No sé, porque mis hijos están lejos, pero no creo que ellos me dejen ir a una residencia. Tengo hermanos, pero vamos a ver, es que la vida de hoy, por la distancia de los hijos manda, no va a ser lo que yo quiero. Eso, vamos, se ve a diario, ¿no? Pero vamos a ver, yo no estoy echando en contra la residencia, porque yo tengo una familiar, ¿tú te acuerdas? No sé si recuerdas, una residencia que hubo en Orense que fue premiada, que se encerraron con los mayores en la residencia para cuidarlos en la pandemia. Pues ahí estaba una familiar mía. Y yo cuando la abracé, cuando la pude abrazar, le dije, ole por vosotras. Y allí no murió una persona sola, ellos estaban continuamente con ellos y estuvieron día y noche encerradas. Cuidado, que no fue cosa de un día. Dijeron no, y la mayoría de la gente se largó a su casa. Ay, hay esto, bueno, pues ¿a cuántos murieron soliños? Por una pandemia, de acuerdo, pero hay otra pandemia, el descuido de la persona que está sola, incluso en el vecindario. ¿Qué te cuesta llamar? Ay, el timbre, mira, ¿cómo estás? ¿Estás bien? Bueno, vale, pues aquí tienes mi teléfono. Cualquier cosa me llamas, aunque sea por un vaso de agua. Eso se puede hacer, y no crea compromiso. Eso se puede hacer.
0: Pues vamos a seguir hablando de esto. Jesusa, gracias por estar con nosotros. Vamos a seguir escuchando lo que nos contéis. Bienvenida también, gracias por contarnos. Sí, buena noche.
1: Si molesta algo de lo que digo, pero claro...
0: En absoluto. No. Recordemos que sobre esto hay muchas posibles ideas y perspectivas y son todas complementarias. Sumémoslas todas y pensemos.
1: Perdón, un momentito. Lo de las residencias, por favor, que se apliquen. Que la humanidad no cuesta dinero, No tiene nada que ver con el sueldo, el tiempo y lo demás. Si eres cercana y humana, y ese es un humano que está ahí, necesita un cariño, una atención, y la atención ya la das por dinero, que ganas un sueldo, pero eso no está basado en el sueldo, eso lo llevas o no lo tienes, una de dos. Claro.
0: Gracias por estar con nosotros, seguimos escuchándoos. Pasa buena noche, Jesusa, gracias, muy buenas noches, hasta luego. Me alegra que os lancéis a hablar de todo esto de forma directa. Estamos en Radio Voz, cuéntanos, buenas noches.
2: Hola, buenas noches, Esther y compañía.
0: Muy buenas. ¿Qué tal? ¿Cómo estamos?
2: Bueno, complicado,
0: María en Pontevedra, sí, es un tema complicado. Gracias por lanzaros y por hablar de esta manera.
2: Tú sabes que yo soy mucho de charco.
0: Venga, adelante.
2: Bueno, vamos a ver, Esther. Yo vamos hablo allá. Ya desde la visión de una persona mayor, que es lo que soy. Entonces, mira, la semana pasada parece ser que se aprobó, si no estoy equivocada, que ya salió en el BOE, que las personas que quieran estar en su casa también podrán ser atendidas en su casa. Que no quieran ir a una residencia. Igual, porque mira, la residencia es un negocio muy lucrativo. Por eso hay residencias. La mayoría son lucrativas. La mayoría son fondos que ni siquiera son dineros que sabe Dios a dónde van. Yo, desde luego, de momento, le pido a mis hijos que, si puede ser, no me lleven a una residencia, a no ser que sea que no puedan atenderme, ¿me entiendes? Y entonces tendré que ir a donde tenga que ir. Pero si bien la casa no es garantía de que la familia o una cuidadora o tal, esto hay que vigilarlo para que te atiendan bien, claro que sí. A veces tu familia también son humanos y a veces tienes gente contratada que se aprovecha de las personas que están mal. Es que esto lo vemos todos los días en las noticias. Pero claro, lo que vemos en las residencias tampoco es un panorama idílico, porque hará 20 días, que ya lo comenté aquí porque fue en esos días cuando salió, en una residencia de Lugo había sarna. Habrá que preguntarse una residencia si está aseada, si están las personas cuidadas, si se alimentan, porque a lo mejor las familias en casa, como acabas tú de decir, las personas están desnutridas. Pero resulta que en una residencia con cocina y con todo eso, muchas personas están desnutridas. Las comidas de esas fotografías que salen con las manzanas llenas de moho, con una cosa que parece pescado y luego no es, con unas cartas que se escriben el menú que luego no es ese menú que está allí, y asistencia médica. A ver, Esther, en las residencias no tienen la mayoría la asistencia médica correcta. Si la tuvieran, ¿no cogerían en la residencia medicamentos que están caducados que le están dando a los residentes? Porque yo tengo mi médico, ¿no? Yo no tomo ningún medicamento caducado. A mí una farmacia no me da un medicamento caducado. ¿Por qué en la residencia los medicamentos muchos están caducados? Es una pregunta. Yo comprendo que la casa no es garantía, pero igual que se dan los dineros a las residencias, lo que acaba esta señora de decir, hay personas que necesitan cuidados médicos que a lo mejor la familia no se los puede dar, o la persona que están cuidando. Pero mira, ahora mismo en hospitales, ya te digo, de aquí de Vigo, no te voy a hablar de otro sitio, te dan de alta y te mandan para tu casa, y pasa, hay una red de enfermeros y enfermeras que van a hacer las curas a casa, que van a quitar vías, a poner vías. O sea, si una persona está que, aunque se levante, tiene que llevar una vía y todo esto, oye, en la residencia eso también vale dinero. Entonces yo creo que eso también pueden venir por las casas. Luego has dicho tú algo muy real, que en Galicia pasa mucho, porque claro, tenemos una población muy envejecida, que esa es otra. Entonces, claro, habrá que montar una red de estas para que las personas que puedan ser y que quieran, porque hay personas que deciden ellas. A lo mejor a mí mañana se me levanta, se me calienta la cabeza y digo, bueno, pues venga, yo quiero irme a una residencia. A mí me parece muy bien si la persona lo elige. ¿Te has dicho tú antes? Pues claro, mucha gente, esa es la verdad, no tiene familia. Entonces a lo mejor tiene que estar en una residencia. Y respecto a las asistentes sociales, yo estoy totalmente de acuerdo con lo que decía esta señora. Las asistentes sociales saben cómo están las personas y debe de haber una vigilancia. Porque que una persona esté mala y aparezca al año que ha muerto y ni las asistentes sociales ni nada de la zona se han enterado, eso es una dejación total, ¿no? Digo yo, ¿eh? Pienso yo. Entonces, yo desde luego soy de las que, primero, hay poquísimas residencias, este es un hecho real. Después lo que digo eso, que yo me gustaría que las comunidades que son quien llevan estos temas, porque aquí todo lo lanzamos al gobierno, gobierno, ¿no? Pero son los que llevan estos temas, son los que se quedan con el dinero, que no sabemos a dónde va el dinero de las residencias, ¿eh? Entonces, esto tendría que haber en las casas una vigilancia enorme y en las residencias una vigilancia enorme. Porque esto que he dicho de que estas personas tenían sarna, hace poquito en otra de Pontevedra también estaba igual. Y no quiero decir de otras zonas de España que pasa igual. Esto también, a ver, puede ser que haya un contagio de unas personas, que tengas una enfermedad contagiosa y tal, pero qué raro es que luego cuando se sacan fotos de esas residencias, los baños están oxidados. Las para sentarte en el, y para hacer tus necesidades, aquello está caótico. O sea, la limpieza es nula. Las personas están llenas de llagas. Es verdad que una persona que está encamada, que tenga la piel delicada, pueden salirle llagas, pero no de esa forma. Sus uñas Están, bueno, no quiero, estos temas son, la verdad que son escabrosos.
0: Son escabrosos, sí.
2: Claro, si en las residencias hubiera todo eso, no me digas tú a mí que la asistente social, la enfermera, el médico, lo que sea, no veía las uñas de esas señoras o de esos señores. No veía la cantidad de moratones, que yo sé que salen moratones de poner vías y todo eso. Eso, bueno, ¿para qué te voy a contar? Me tienen que quitar a mí la vía cuando me operan de algo, me hago alguna cosa, porque va el líquido por las venas esas que se inflaman, hay que quitarla, ponerle en otro lado y te pueden hacer una sangría. Eso es así. Pero no todas las piernas llenas de golpes, llenas de heridas. Bueno, y las ropas. Las ropas, si no hay ropas bastantes, los pañales igual están un montón de tiempo sin quitar. Entonces, mira, los alrededores de muchas de esas residencias que corresponden al propio recinto están escabrosas. Y además, mira, las residencias no deberían de ser pisos así un piso que solo puedes estar dentro. Las residencias debían tener un espacio para cuando llueve o tal, estar dentro, por supuesto, o para cuando no llueve, personas que se pueden levantar, pueden pasear, pueden sentarse. Bueno, habrá que ir pensando cosas que cuando ya estás en el término de la vida, por lo menos se pase dignamente. Porque lo de digno lo veo muy mal. Muy mal estar. Entonces, mira, si bien, como has dicho tú, en las casas tiene que haber una vigilancia, porque mucha gente es inhumana y tiene ahí, simplemente cobran la pensión de la persona y está desatendida, yo estoy seguro que eso hay personas, pero del otro lado también hay personas. Y también obligar a las gentes que se puedan atender en su casa, obligarlas, no digo yo que no tengan que ir a una residencia, obligarlas, cuando a lo mejor podían estar atendidas en sus hogares, claro, que así a lo mejor atendidas en los hogares no irían los dineros a esos fondos. Bueno, pero una calamidad. Yo la verdad que según me voy haciendo mayor, me doy cuenta de que ser niño, ser discapacitado, seas niño o no seas niño, y ser viejo, creo que es lo peor que te puede pasar, Esther. Sobre todo si te encuentras con seres deshonestos, que hay muchísimos. Si me quieres hacer alguna pregunta, lánzala, Esther.
0: Bueno, nos hemos hecho unas cuantas preguntas para comenzar. A lo mejor nos podemos preguntar efectivamente cuál sería la alternativa deseable, ¿no? Esto dependerá, claro, ya lo estáis apuntando, ¿no?, de lo que cada uno y cada una prefiera, de su situación, del lugar en el que vive, de su entorno familiar, de su entorno social, de sus preferencias también. Yo he conocido personas, por ejemplo, que han ido directamente o voluntariamente a las residencias porque les apetecía más ese formato que otros. Pero claro, no todo el mundo opina lo mismo, y depende también en qué residencia acabes, de la misma forma que depende de tu vivienda también, y depende de si está, ¿no?, preparado a lo mejor para acoger tus necesidades o no. Hay gente mayor que se hace mayor pues en una casa que no tiene ascensor, por ejemplo, y claro, los problemas que antes no tenías empiezan ahora, por ejemplo. Entonces, claro, te tienes que plantear también, ¿no?, qué hacer, cómo hacer. Quiero decir que esto depende de muchas cuestiones. Pero claro, la pregunta sería, ¿cuál sería la alternativa deseable si nos atrevemos a lanzar ideas?
2: Y continuamos. Para mí la alternativa deseable, lo que acabas de decir, estoy totalmente de acuerdo, una persona mayor que no tenga movilidad, si no hay un ascensor para subir y bajar, bueno, eso ya es horrible, ¿no? Pero para mí la alternativa es lo que tú has dicho, depende de las personas, de qué quiere una persona o de qué puede también, o de qué puede. Que la persona decida si quiere ir a una residencia o si puede ser atendida en su casa. Si puede, si puede ser atendida en su casa, creo que no hay por qué decir ni familia ni no familia. Hay que tener personas, que haya una red para que vengan a atender a casa. Si un familiar quiere hacerlo, pues me parece muy bien. Pero no tiene por qué ser un familiar, porque claro, hay situaciones que a lo mejor, aún sin teniendo hijos, pues tus hijos están fuera, o tus hijos no pueden dejar el trabajo porque viven del trabajo. Entonces, depende de la de la opción de cada uno y de lo que cada uno pueda. Porque claro, si estás muy mal, pues a lo mejor en la residencia te pueden atender porque haya cosas para movilizarte y para todo mejor. Pero eso lo que tiene que haber es una red para que eso se cumpla y se haga. Porque es lamentable que te sientes delante del televisor y veas lo que ves, lo que pasa en las residencias. Y también es horrible, ¿eh?, que en un pueblo una persona lleve muerta y la gente se queje del olor, se cree que la persona se ha ido o lo que sea, y la persona está muerta en su casa y no se ha enterado nadie. Las dos cosas son desoladoras. Entonces yo lo que creo es que cada uno, según uno se encuentra, las capacidades de cada uno, que esa persona, si puede elegir, que elija lo que necesite, que sea exactamente igual, porque el coste en las residencias cuesta mantener allí a una persona. Pues ese coste, si puede ser, y atenderla en su vivienda y no sacarla de su vivienda. Si la persona cree que está capacitada para poder estar en su vivienda y que la atiendan en su casa, yo creo que ahí se pueden combinar las dos cosas.
0: Pues vamos a seguir escuchándoos. María, gracias por estar con nosotros también.
2: Gracias.
0: Pasa buena noche. Gracias, muy buena noche. Hasta luego, guiño. Seguimos en directo en Radio Voz. El teléfono 981 13 44 33. Te escuchamos. Buenas noches.
3: Hola, soy yo de nuevo, Jesusa. Hola.
0: Hola, Jesusa. Adelante, brevemente, para dar paso a los demás, por favor. Cuéntanos.
3: Ya, mira, yo vi una residencia en los años 70 en Alemania. No copiamos los impuestos, pero otras cosas no nos interesan. Vamos a ver. La residencia aquella tenía terreno para andar todo verano e invierno, porque en Alemania los veranos ahora son un poco más grandes, pero antes no. Y tenía su jardín, tenía su habitación con su balconcito, salían a caminar, tenían su comedor, tenían todos los servicios que fueran necesarios, incluidos los sanitarios, ¿entiendes? Y si cuando una persona se ponía muy mala, o sea, que ya estaba mayor y que se ponía muy mala, pasaba a un régimen sanitario que ya estaba creado para ello. Como puede ser el hospital, pero no pasa por el triaje del hospital, sino por los cuidados que esta persona necesita geriátricamente y enfermería dedicada para ellos, Y tienen eso asegurado, igual que tienen lo de los niños, por ejemplo, con problemas. Igualito, los padres no se van de este mundo tranquilos si el niño queda solo. ¿Por qué? Porque no está bien estructurado esto. Aquí se mete mucho dinero en muchas cosas que no hacen el servicio que es necesario, como sería esto. Saber que yo puedo elegir ir allí porque sé que voy a estar atendida hasta mis últimos días como es debido. Y bien organizado y revisado y como tiene que ser. Yo no puedo estar pendiente de que mi vida va a acabar en una residencia que me van a dar de comer, si quieren o no. Eso no puede ser. Eso no, en los días de hoy eso no se puede permitir. Y nada más, vale.
0: Y nada menos. Seguimos hablando, Jesusa. Gracias por estar con nosotros de nuevo. Pasa buena noche, Graciñas. Muy buena noche. Hasta luego. Hasta luego. Continuamos en Radio Voz. Buenas noches.
4: Hola, Esther. Buenas noches.
0: Buenas noches. ¿Qué tal? ¿Cómo estamos?
4: Muy bien, muy bien.
0: Adelante. Escuchamos.
4: Calor, calor, calor.
0: Sí.
4: Apretó de lo lindo,
0: Bueno. A verdad de que sí, de verdad que sí. Así que ahora estamos más fresquiños o más agradables.
4: Hay que aprovechar, porque después cuando viene el invierno ya...
0: Sí, sí.
4: Hay que regardarse, digamos.
0: Bueno, tenemos que ir a cubierto, sí. Bienvenido, Carlos. Adiante.
4: ¿Qué tema más interesante todo ya?
0: Importante, sí.
4: Que si Dios nos deja, va a nos afectar a todos. Si Dios nos deja, si nos vamos antes ya, pues... Entonces, diciendo que... Lembro que... 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Hai veciños que sí, que chaman a atención, oi, que este señor, há tempo que non vemos e tal. 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E depois outra cousa, Esther, que hai moitos velliños que teñen o síndrome ese, que xuntan todo para a casa, ¿verdad?
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0: 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Sabes, partindo destes temas e disto que nos está descontando, todavía falta que nos atrevamos a falar de moitas cousas. 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É dicir, a realidade das persoas maiores, a realidade do que necesitan, e logo moitos tópicos que moitas veces se desmontan con outros tópicos. 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
4: 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Un matrimonio tiñan un fillo. 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Estaba casado, tiña un fillo tamén. 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Uh-huh. Entón, claro, a casa deron ya a rapaza. Uh-huh. 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
0: Uh-huh.
4: Que botaron fora, quedou sin vivienda.
0: Uh-huh.
4: A ver, hai que ir moi fino para resolver estes problemas, non?
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4: Moito, moito. E iso acontece tamén moito, eh?
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0: seguimos falando, Carlos. Grazas tamén pola tua aportación.
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0: De certo, e imos escoitar moitas máis cousas interesantes. Grazas por acompañarnos. Pasa boa noite. Grazas. Un saludinho, boa noite. Ata logo. Estamos en Radio Voz, cuéntanos, buenas noches.
5: Hola, Esther, buenas noches, soy Marrosa de La Coruña.
0: Muy buenas, Marrosa, ¿qué tal, cómo estás?
5: Muy bien, ¿y tú?
0: Bien, pues aquí estamos, bien, bien, aquí otoñando.
5: Pues sí. Pues
0: otoñando,
5: sí,
0: aunque, que ha llegado el otoño ya.
5: Aunque sigue el calor.
0: Sí, sí.
5: De verano total.
0: Yo tengo ganas de otoño. Tengo ganas de otoño. Sí, hace demasiado calor para gente como yo. Ay, de verdad. En fin, ¿qué lo vamos a hacer? Pues, pero bueno.
5: Pues
0: son
5: sí.
0: Cosas que pasan. Adelante.
5: Bueno, sí, pues sí. Mira, hablando cuéntanos. Precisamente de esto, de las etapas de la vida, yo venga. Lo que veo es que hay en general una deshumanización total.
0: Sí.
5: Y a veces se habla de los ancianos como si fueran otra especie. No sé cómo uh-huh. decirte. Como
0: sí,
5: si fuera
0: sí.
5: una etapa ajena a nuestro hoy, ¿no?
0: Uh-huh.
5: O sea, bueno, pues dependiendo de la edad que tengamos, pero lo bien que nos sintamos de salud y todo eso, que seamos sí. independientes para movernos, ir aquí, allá, tengamos una salud más o menos óptima, etcétera.
0: Uh-huh. Uh-huh.
5: Pero claro, a esa ancianidad vamos a llegar, si Dios quiere, por supuesto, vamos uh-huh. a llegar o no, pero es decir, tenemos que tener empatía para estas personas que además se supone que han trabajado toda su vida, han llegado a la jubilación, que la jubilación significa júbilo, ya lo dice la palabra, significa un descanso, un disfrutar de después de tanta vida trabajada, para que tengas una dignidad. Entonces, yo lo que veo es a veces ausencia de dignidad, ya no solo en las residencias, porque yo creo que si las residencias pasaran por las inspecciones que deberían pasar y nos las mostraran, muy pocas uh-huh. pasarían el visto bueno, muy pocas, uh-huh. que las hay, porque yo he oído uh-huh. de todo.
0: Yeah.
5: Entonces, y es lo que tú igual dices, que también en los cuidados de un hogar a veces uh-huh. no se puede satisfacer las necesidades de una persona mayor, que muchas veces son muy complicadas,
0: yeah.
5: muy complicadas. Entonces, por encima de todo, la dignidad de una persona anciana, que es un ser sintiente, con las mismas emociones que una persona joven.
0: Uh-huh.
5: No hay que tratarlo como un niño, porque no es un niño.
0: No.
5: Al contrario, es una persona con más madurez que nadie, toda una vida uh-huh. por delante, que a lo mejor tiene problemas para comunicarse, lo que no significa que no sienta y padezca,
0: uh-huh. Uh-huh.
5: y que merece el máximo de los respetos. Yo me quedé un poco sobrecogida hace unos años que leí en el semanal, creo que había sido,
0: sí.
5: Que en Japón uh-huh. Estaban tan olvidados los abuelitos,
0: uh-huh.
5: porque las familias viajaban, se iban a otros sitios, por trabajo, por lo que fuera, que para no tener que estar abandonados, delinquían
0: sí.
5: para que los metieran en la cárcel. ¿Te suena?
0: Así es, sí, sí.
5: Así es.
0: De hecho, sigue ocurriendo. Lo que pasa es que se había hecho famoso
5: sí, ¿no?
0: el asunto porque se había hecho, es una noticia tan llamativa mm. que se había hecho viral en su momento, hace unos años de esto.
5: Sí,
0: y al parecer hay personas que delinquen reiteradamente, hacen pequeños robos. Sí, o sea, al parecer el tipo de delito son hurtos.
5: Exacto.
0: Entonces, bueno, pues con el hurto te detienen y claro, el simple hecho de que te detengan ya supone interacción social.
5: Sí. Sí.
0: Y claro, y supone, claro, porque además hay personas mayores que están en una situación económica complicada. Son países en los que la vida es cara.
5: Exacto.
0: Y bueno, pues hay gente que vive bien y gente que no vive tan bien, quiero decir, que claro, tiene dificultades económicas. Entonces, claro, se asegura vivienda, claro, porque tienes que estar a cubierto, estás a cubierto, no te queda otra, y tres comidas al día y la atención necesaria. Y claro, además, en un sitio como la cárcel, pues hay higiene también.
5: Claro.
0: Fijaos lo que estamos diciendo, ¿eh?
5: Es que es
0: fijaos lo que estamos diciendo. Y allí tiene una red de residencias marcada, también, sí, con bastante, bueno, que las hay de muchos tipos, pero al parecer también se trabaja y se cuida. Y son una cultura que presume de respetar a la gente mayor. Cuidado, dices tú, anda, caramba. Claro, pero luego hay que meterse en el individuo y en lo individual. Y hay un montón de gente solísima y un montón de gente, claro, pues con problemas hasta el punto eso, de delinquir para tener compañía.
5: Es que tú te imaginas la tristeza que tiene que sentir esa persona. Es decir, no sé, es que no encuentro palabras.
0: Porque, fíjate, acabo de ver un vídeo de una chica, una cantante surcoreana muy famosa, cantante y actriz, que se llama Eun, que es un personaje muy interesante. Y el otro día me dejó así pensando un videoclip de su última canción, ¿de acuerdo? Todavía no he visto de qué va la letra de la canción, pero resulta que la historia es, más o menos salido de lo que estás comentando, una mujer que quiere quedar con una buena amiga suya. Resulta que son dos señoras mayores.
5: Sí.
0: Una de las señoras mayores es funcionaria de prisiones y la otra señora mayor, pues nada, está en su casa y bueno, pues no tiene en ese momento una ocupación. Bueno, esa señora delinque para que la detengan porque de esta forma puede pasar tiempo con su amiga, que es la funcionaria de prisiones, que nunca tiene tiempo para estar con ella.
5: Anda.
0: Entonces, se ven un montón de escenas, es surrealista el asunto, pero dices tú, a lo mejor no es tan surrealista. Entonces se ven un montón de escenas en las que la interna, pues se lo está pasando fenomenal, ¿no? Pues porque está compartiendo en la habitación en su celda, ¿no?
5: Sí,
0: en la cárcel. Con su buena amiga, están pues en los talleres, en la lavandería, haciendo actividades, no sé qué. Entonces, bueno, se lo está pasando genial, haciendo pan y todo esto, porque está allí su amiga, la funcionaria de prisiones, entonces disfrutan de ese tiempo juntas. Fíjate. Y resulta que, claro, pues cuando cumple su mini condena, sale. Y la siguiente escena, vuelve la cantante, que es funcionaria también de prisiones, jovencita, pues es policía. Está con otra amiga, están intentando arreglar la ventana que la señora mayor rompió con una piedra para que la detuvieran. Ajá. Están poniendo un cristalito y ven que la señora llega con otra piedra.
5: Fíjate.
0: Claro, entonces quitan el cristalito, dejan que la señora tire la piedra para adentro y vuelve a poner las manos para que la vuelvan a detener. Y tú dices, madre mía, ¿cómo estamos, Marrosa?
5: Madre mía,
0: ¿cómo estamos? Y resulta que ahora lo ves y dices tú, caramba, a lo mejor esto es bastante más real de lo que parece, o de lo que pensamos.
5: Sí.
0: Fíjate.
5: Lo que pasa es que a veces esas realidades se quieren ignorar o pensar que no son tan alarmantes ni tan crudas.
0: Exacto.
5: Pero sí, la realidad está
0: pero
5: ahí
0: sí.
5: Y no hay que ignorarla nunca, nunca.
0: Claro.
5: Entonces bueno, yo lo que... Sí.
0: Claro, ¿qué hacemos? Cuéntanos, ¿qué alternativas
5: pues mira,
0: hay o cómo lo ves?
5: Yo lo que creo es que las personas que desde luego se dedican, como estas mujeres que han llamado, que han estado que se ve que tienen empatía y humanidad, que las personas que se dedican a esto, que tengan empatía, que tengan una vocación real. Eso es lo primero. Y que desde luego si ven cosas anormales o injusticias o cosas ya dolosas o cosas realmente graves e indignas, que denuncien, aunque sea de forma anónima, pero que denuncien. Es decir, que nunca permitamos que pasen estas cosas, que no lo permitamos. Luego a nivel social, que se hagan muchísimas más inspecciones y que sea mucho más transparente el cuidado de los mayores, tanto en su casa propia, como el que vive solo, como el que está en una residencia, porque es verdad lo que comentaba el anterior oyente. Que los casos de personas que fallecen en su casa y se enteran años después. ¿Pero cómo es posible eso?
0: Sí.
5: Entonces, ¿qué clase de sociedad estamos creando? Es que es terrible, es durísimo eso. Es decir, nadie se acuerda de esa persona, ni la seguridad social, nadie se preocupa por un doctor, su médico de cabecera, por hacerle una llamada, oye, ¿cómo estás?, que hace mucho que no vienes. Tiene que extrañar que un anciano con sus necesidades básicas no vaya ya al médico o no.
0: Ya.
5: Entonces hay una dejadez del sistema que yo lo veo como algo durísimo y que no se puede permitir, desde luego.
0: Ya.
5: Entonces
0: ya.
5: Un poquito más de humanidad es lo que yo pido.
0: Vale. Vamos a seguir hablando de todo esto. Amarrosa, gracias por estar con nosotros también y por contarnos lo que opinas. Seguimos escuchándonos. Bienvenida. Buenas noches, gracias.
5: Adiós,
0: muy buena noche. Hasta luego. Estamos en Radio Voz, cuéntanos. Buenas noches.
6: Buenas noches, Esther.
0: Muy buenas.
6: Hola, soy Carmen.
0: ¿Qué tal? Adelante, Carmen, te escuchamos.
6: Mira, hay mucha falta de residencias públicas, mucha, porque cada vez son más las personas mayores que van para las residencias. Aquí en Boiro hay un centro de salud, hay un centro de día, pero residencia no. Siempre, siempre que hay elecciones para alcalde, siempre prometen una residencia. Y tienen terrenos, y tienen terrenos, pero nunca las hacen. Las prometen siempre para los votos, pero nunca las hacen. Yo digo que en todos los ayuntamientos debía haber una residencia pública, porque a las privadas no hay quien le llegue. ¿Quién le llega? Unas cuantas personas, muy pocas. Son, valen tanto, son tan caras las residencias privadas. Tenía que haber más residencias públicas. Yo te digo la verdad. Yo, si necesito cuidados por algún motivo, a mí no me importaría irme para una residencia. Si, por ejemplo, mi familia no pudiera cuidarme porque trabajan o así, a mí no me importaría irme para una residencia, no me importaría nada. Porque yo tenía una persona conocida mía que estaba en una residencia y una vez la encontré en un parque, porque era una residencia pública y las dejaban salir, las dejaban pasear. Y la encontré y le pregunté, y me dijo que estaba muy contenta, que las atendían bien, que le daban bien de comer, estaba encantada en esa residencia. Y ya te digo, a mí no me importaría irme para una residencia, pero hay personas que no quieren, ni vivas ni muertas. Porque yo conocí a dos señores de aquí de Cespón, en dos casas diferentes. Tenían hijos, estaban viudos, tenían hijos, pero los hijos vivían fuera. Y ellos vivían solos y me decían, porque los dos tenían dinero, y me decían, mientras nos dure el dinero, o mientras me dure el dinero, yo no voy para una residencia ni vivo ni muerto. Yo de mi casa no salgo, no quiero residencia. Y así fue. Cuando se pusieron malos, que no se valieron por ellos, pues pagaban a una mujer para atenderlos de día y otra de noche. Todo el día una y toda la noche otra. Y la y pagaban, pero le pagaban el sueldo y al sueldo y además le tenían el seguro, le ponían seguro, ¿eh? Les tenían en toda la ley. Y así estuvieron hasta que se murieron, pero de su casa no salieron, ¿eh? No, me decían, no, ni vivo ni muerto. Hay personas, y sin embargo ya te digo yo, a mí no me importaría irme por una residencia, ¿eh? Yo tuve una amiga que cogió Alzheimer. Y también estaba en una residencia y la fui a visitar más de una vez. Y había allí, en esa misma residencia, había otra persona de aquí de Cespón. Y cuando me veía a mí, era una pena. Se ponía a llorar. A llorar. Y yo decía, ¿pero por qué lloras? Porque mi familia no viene a verme, no viene a visitarme nunca. Ella tan pronto veía una visita allí, se ponía a llorar. Se pasó todo el tiempo de su vida llorando. No iban, la aparcaron allí y no iban a visitarla. Eso es lo triste. Lo triste es eso. Si hay que llevarlos por algún motivo, pero por lo menos visitarlos, darles un poco de cariño. Pues esa mujer se pasó todo el tiempo de su vida en la residencia llorando. Porque no, la aparcaron allí y no fueron más a visitarla. ¿Tú te imaginas? ¿Te imaginas? Y yo también te voy a decir otra cosa, ¿eh? También yo fui una vez hablando de, bueno, yo no sé cómo tratan en todas las residencias, si tratan a las personas bien o mal, porque mira, yo también fui a otra residencia, ya me da la risa ver unas cosas de reír. Me fui a una residencia a visitar a otra amiga, que también estaba en una residencia, y resulta que le llevé una caja de bombones. Y en la próxima vez que fui, me dijo, no me traiga más bombones. Porque las guardé en mi habitación y al día siguiente ya no estaban, como los robaron las chicas de la limpieza.
0: Vaya.
6: Tú fijas.
0: Qué pena. Ya.
6: Hombre,
0: ya.
6: Tú no ves como en todas las residencias hay algo. No son todas iguales, no son todas las residencias iguales. Así que yo no sé, pero bueno. A lo mejor
0: hay
6: es
0: de
6: que
0: todo.
6: No haya...
0: Tendríamos que preguntarnos efectivamente qué estamos haciendo, cómo estamos llegando a mayores, ¿no? Y bueno, ¿por qué siguen ocurriendo cosas que habría que ir corrigiendo? ¿no? Y bueno, cada uno y cada una, Carmen, me temo, claro, habla de una experiencia individual. Claro, esto hay que verlo siempre desde una perspectiva individual. Claro. Porque somos individuos y no queremos ser tratados como una masa informe,
6: claro,
0: ¿no?
6: Claro.
0: Queremos que nos traten como lo que somos, seres humanos con derechos y dignidad.
6: Claro, yo conozco a otra persona.
0: Pero a cualquier edad.
6: Yo conozco mucho porque tengo muchos años y he vivido, al tener tantos años he vivido muchas cosas, muchas experiencias en la vida. Yo conocí también a otra persona que tenía un hijo único, lo trató como un rey, pero como un verdadero rey, no le faltó de nada. Después el hijo se casó, tuvo hijos, ella tenía nietos, ellos trabajaban, el marido y la mujer, esa madre cuidó a los nietos como si fueran hijos, los llevaba al colegio, los llevaba, bueno, pues después cuando tenía 90 años empezó a incapacitarse un poco, porque ella hacía la comida, ella limpiaba la casa, ella cuidaba a los nietos y era feliz. Y cuando ya los nietos eran jovencitos, pues claro, tenía 90 años, incapacitó un poco, le hinchaban las piernas y tal. Enseguida la llevaron para una residencia. Pero ella, en casa había bastante dinero para ponerle dos o tres mujeres, para que ella estuviera en casa con su familia y con sus nietos que los adoraba. Pues mira, la llevaron a una residencia. Yo no sé, la verdad, eso sí que no lo sé, si la visitaban, si no. Pero yo sé que a los dos meses se murió en la residencia. Y todos dijeron que se muriera de pena por sacarla de casa de junto a su familia. Que adoraba a los nietos, al hijo ya no digo, pero a los nietos los adoraba, que los crió ella, casi los crió ella sola. Y a los dos meses justos no le dio infarto ni nada. Ella se murió a los dos meses. Y dijeron todos que fuera de pena.
0: ¿Sabes qué pasa? Parece mentira que a veces los seres humanos adultos seamos tan confiados. A lo mejor la gente mayor, ya me vais a entender lo que vamos a decir, la gente mayor tendría que ponerse en otro plan. Habría que rebelarse más con B. ¿Sabes? Habría que rebelarse más. Probablemente.
6: Pues sí.
0: Habría que rebelarse más. Y habría que reivindicar más también cuestiones. Y posiblemente sobre estos temas habría que hablar más.
6: Sí.
0: Pero ser muy directos, ¿eh?
6: Sí, sí.
0: Ser muy directos.
6: Pues
0: porque hay mucha gente joven, o gente de cierta edad, o gente incluso de mediana edad, que se toma muy a chufla esto de llegar a mayores mientras se está aprovechando de la pasta de los mayores.
6: Claro.
0: ¿Sabes?
6: Claro. Claro,
0: entonces, querida gente mayor, ¿sabéis una cosa? A lo mejor habría que hacer un día una campaña, ¿eh? En pro de que os gastéis todo vuestro dinero y no le dejéis nada a esa panda de ingratos.
6: Claro, claro.
0: Por ejemplo, es un decir. A todo esto, si decidís, efectivamente, pues vivir una vida en la que se están aprovechando perpetuamente de vosotros, es una opción como otra cualquiera, pero claro, luego no os sorprenda cosas que pasan.
6: Claro.
0: ¿Verdad? Perdón, ¿eh? Pero es que es verdad. A lo mejor habría que, oye, pues hablar de estas cosas así en directo. Óyeme una cosa, tengo tantos años, mi expectativa de vida, mi horizonte de vida está en X, ¿no? Más o menos, edad media, lo que sea, ¿no? Aquí a todo esto mi expectativa de vida son 120, entonces hablamos. Entonces, de aquí a allá pueden ocurrir varias cosas, pero con mi dinero voy a hacer lo que me dé la gana.
6: Claro.
0: Como si me quiero ir a 20 cruceros.
6: Claro, claro.
0: Mamá, no te gastes el dinero que no te veo. ¿Cómo que no? Es mi dinero.
6: Sí,
0: el mío. Pues y tengo todo el derecho a gastármelo en lo que me dé la gana.
6: Sí, esa mujer que te digo yo...
0: Caramba.
6: Los de casa venían a dormir de noche. De noche ya dormían con ella.
0: Y seguimos,
6: claro. Y por el día tenía dinero, pero suficiente de sobra para pagar a uno, a dos o a tres mujeres que la cuidaran de día.
0: Ya,
6: y estaba con su familia. Pues no, a una residencia, rápidamente, a una residencia. Venga.
0: Habría que hablarlo más, ¿eh? Habría que hablarlo más. Yo creo que se dejan de hablar muchas cosas, pero insisto, que creo que la gente mayor... bueno, pintadnos por favor un panorama que sea apetecible, porque tal y como está la cosa, la verdad es que apetece poco, ¿eh? Pasar por ciertos periodos y por ciertas etapas, pero a lo mejor habría que pensar por qué no nos plantamos un poco más.
6: Habría que hacer como un señor que te voy
0: ¿sabes?
6: A contar yo.
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1: No sé si pasó, pero decían que pasara. Un señor que se murió y le llamó a su hijo, se estaba muriendo, y llamó a su hijo, un único hijo, y le dijo, mira, yo me muero, y allí tú miras allí en tal sitio, y allí te dejo 10 onzas de oro. Era ya antiguamente, ¿no? Y dijo, no, mi padre no se muere, ¿no? Sí, sí, hijo, sí, me voy a morir y te dejo 10 onzas de oro para que disfrutes la vida y tal y tumba. Yo, ya sabes, me sacrifiqué para que tú tuvieras dinero y tal y tumba. Bueno, el padre se murió. El hijo heredó las 10 onzas de dinero. Bueno, pues cuando ese padre que tuvo otro hijo se estaba muriendo, llamó al hijo, que tenía el hijo único, y le dijo, mira, te llamo para decirte que estoy muriendo y que te dejo allí en tal sitio, en aquel sitio te dejo 9 onzas de dinero. Y mira, y te voy a decir una cosa. No, y te voy a decir una cosa. Y... no, te dejo una onza de dinero y te voy a decir una cosa. Y me voy con pena para el otro mundo por no poder haber gastado esa última.
2: Todo.
1: Ese supo vivir la vida, ¿eh?
2: Ya. Oye, cada uno que haga lo que considere oportuno, pero efectivamente hay alternativas, ¿no?
1: Claro,
2: hay alternativas. Y posiblemente, pues efectivamente, hay mucha más explotación y aprovechamiento de la gente mayor de la que parece.
1: Pero mucho.
2: Claro,
1: con
2: la connivencia de la propia gente mayor, que a lo mejor, efectivamente, podría empezar a poner puntos sobre íes, en algunas situaciones y en algunos casos. A lo mejor no en todos, pero en algunos sí. Bueno, en fin, es una idea por polemizar un poco. Pero es verdad, todos y todas conocemos casos de gente que se ha aprovechado de la gente mayor de su entorno. A veces con una cara dura,
1: pero muchísimo,
2: absolutamente espectacular. Espectacular, ¿eh? Y la gente egoísta y la gente ingrata puede ser bastante miserable.
1: Miserable, sí.
2: Todos conocemos con nombres y apellidos y podemos contar anécdotas y cosas que sabemos de gente miserable.
1: Miserable.
2: ¿Sabes? Bueno. Por heredar un trozo de un piso o por heredar el dinero que tenía la abuela. Sí. Miserables. De verdad.
1: Los sacrificios que pasan unos padres para criar a sus hijos y el sacrificio y después el pago que les dan así de esa forma, ¿no?
2: Ojo, que a veces también se le llama sacrificio a cosas que a lo mejor no lo son también. Y eso sería otro tema opinable. ¿De acuerdo? Cuidado. Porque es verdad que cuando se le dice a alguien, yo me he sacrificado mucho y ahora me tienes que devolver lo que he invertido, esto también a lo mejor habría que sentarse tranquilamente y hablarlo.
1: También.
2: ¿No? Perdón, ya dije que hoy íbamos a decir cosas muy polémicas. Aquello de que como son cosas que son tabú todavía, pero bueno, las vamos lanzando y oye, cada uno y cada una que vaya recogiendo guantes y lo vamos planteando. Carmen, muchas gracias.
1: Yo lo que te quiero decir es eso, que debía haber más residencias públicas, muchas más. Muchas más.
2: Pues adelante, gracias por estar con nosotros también y por conversar un ratito. Seguimos hablando. Gracias, Carmen.
1: Gracias a
2: un saludo. Buenas noches, gracias. Hasta luego. Estamos en Radio Voz, te escuchamos. Buenas noches.
3: Buenas noches, soy Mariña de Ourense.
2: Muy buenas, Mariña, ¿qué tal?
3: Bien, gracias. A ti también.
2: Adelante.
3: Bien,
2: te escuchamos, sí, muchas gracias. Fenomenal.
3: Es que yo así doy un consejo, es para que se siga, ¿vale? Si no, no lo doy.
2: Correcto. Bueno, aquí nos dan consejos, se lanzan ideas, cada uno que haga lo que quiera luego.
3: También. Ya te digo.
2: Ya estamos, ya puestos.
3: Bueno, sí,
2: cuéntanos,
3: pues sí,
2: por favor. Adelante.
3: No le iba a decir yo, pero luego decís que soy una mala fiera, pues nada, lo has dicho tú.
2: Bueno, yo puedo ser mucho peor, lo que pasa es que mi situación me obliga a la contención.
3: Ya, lo comprendo.
2: No, en serio. En algunos temas, si me dejara llevar, bien.
3: Bueno, sí,
2: como
3: creo
2: todo.
3: Que esto más o menos nos pasa a todos en algún mundo.
2: Es verdad.
3: Eso está claro.
2: Bueno, adelante, vale. Te escuchamos. Cuéntanos, ¿qué opinas tú de todo esto?
3: Bueno, la inflación... La inflación afecta de modo muy severo a las residencias, generando doble presión. En el primer punto, dispara los costes operativos de los centros. Y en el segundo punto, encarece la tarifa de las plazas, asfixiando el presupuesto de familias y a la persona mayor. Otro punto, el impacto de la gestión en las residencias. Las organizaciones de este sector, ¿no?, que se dedican a esto, enfrentan un encarecimiento generalizado que reduce al mínimo su margen de beneficio. Siguiente punto, suministros básicos de energía. Mantener climatizada las 24 horas del día una residencia implica un gasto altísimo de luz y gas. Las subidas de las tarifas energéticas castigan sus presupuestos. Siguiente punto, en la alimentación, la cesta de la compra para grandes colectivos, subido de precio drásticamente, ofrecer menús de calidad y adaptados nutricionalmente a las necesidades de los mayores, cada vez es más caro. Costes laborales y de personal. Las residencias requieren una gran cantidad de mano de obra, por ejemplo, enfermería, personal de limpieza. La actualización de los salarios de los trabajadores, le falta trabajadores y trabajadores, también incrementa el riesgo. El riesgo. Aunque las pensiones se revalorizan con el IPC, no sufraga el desembolso absoluto del encarecimiento de las residencias, agotando los ahorros de las personas mayores. Dependencia del entorno familiar. Al no poder pagar plazas privadas y debido a las largas listas de espera para las plazas públicas, las familias se ven obligadas a reorganizar su economía o a asumir el cuidado en el hogar de la persona, que no siempre garantiza la atención personalizada que se necesita, comentabais antes. En Galicia solo el 10% de las plazas públicas, solo hay el 10% en plazas públicas, el 31% de plazas son concertadas y el 59% son privadas. La media de la residencia privada en Galicia son unos 1.900 euros mensuales y la horquilla varía de 1.500 a 2.500 según las necesidades del paciente. El futuro se prevé que en vez de ya este tipo de modelo residencial que tenemos ahora, se pase a ser en hábitats, ¿no?, más pequeños, digamos, un tipo piso, tipo casita, ¿no? Minimizar, ¿no? No ya afrontar el gasto que supone todas estas infraestructuras, porque ya es que son insostenibles, tanto para la persona que está residiendo, como para los gestores, como para todos, viendo en todos los demás sectores, lo estamos viendo en el transporte, en el campo.

0: mensuales. Y la horquilla varía de 1.500 a 2.500 según las necesidades del pariente. Uh-huh. El futuro se prevé que en vez de ya este tipo de modelo de residencial que tenemos ahora, se pase a ser en hábitats, ¿no?, más pequeños, digamos, tipo piso, tipo casita, ¿no? Minimizar, ¿no? Uh-huh. No ya afrontar el gasto que supone todas estas infraestructuras, porque ya es que son insostenibles tanto para la persona que está residiendo, como para los gestores, como para todos. Yo viendo en todos los demás sectores, lo estamos viendo en el transporte, en el campo, lo estamos viendo en todos los sectores. Uh-huh. Y esto es así, ¿no? Uh-huh. Después quería hacer dos pequeños apuntes, con tu permiso, ¿no?
1: Adelante.
0: No hace falta llegar a los 60 años para ingresarse en una residencia. Hay personas con 50 años que ya están ingresadas en una residencia, uh-huh, tanto si es pública como privada, porque la edad no tiene que ver a priori para verte en esta necesidad, ¿no? Uh-huh. Y luego también quería hacer otro apunte, ¿no? Porque tú preguntabas, ¿tú qué elegirías, no? ¿Tú por qué optarías? Bueno, yo de momento no lo sé, hasta que no cruce ese puente no sé qué optaría, ¿no? Pero, ¿qué pasa cuando una persona, por ejemplo, un matrimonio, ¿no?, efectivamente ha trabajado, en fin, todo esto, ¿no?, y tiene un hijo solo, o una hija solo, o incluso dos? Uh-huh. Y por desgracia, ya no voy a ponérmelo peor, pero por desgracia se ponen muy, muy, muy, muy enfermos, viéndose imposibilitados de atender, uh-huh, a sus padres en la vejez. Uh-huh. ¿Qué haríamos entonces? Porque esto también pasa, ¿verdad? Los hijos pueden enfermar, y de hecho enferman gravemente antes que los padres. Uh-huh. Pues, ¿hasta qué punto podemos contar con que ¿sabes lo que te digo, lo que quiero decir? Uh-huh. Porque yo conozco una señora que va a vaya viuda muchos, sí, que va a vaya viuda muchos años, pero enterró a sus tres hijos.
1: Uh-huh. Ya. Yeah.
0: Quedó a cargo de una nuera. Uh-huh. De una nuera que estaba muy, muy, muy, muy, muy, muy, muy, muy, muy malita.
1: Vaya. No se me había ocurrido esa posibilidad, esa casuística. Qué interesante. Es verdad. Damos por sentado que son siempre, claro, los más jóvenes los que van a tener mejor salud y que van a estar en disposición, ¿no?, de cuidar o de atender o de lo que fuere a la persona mayor. Pero puede ocurrir también esto que tú nos estás, sí, comentando, que sea al contrario.
0: De hecho, ocurre. Una, sí, sí, muy, sí, muy, muy buena amiga,
1: es cierto,
0: mía, muy, muy, muy querida mía, amiga, sí, mía, sí, era hija única, pero se murió. Uh-huh. Y ahí se quedaron sus padres.
1: Uh-huh. Ya.
0: Sí, tenía familia, pero...
1: Uh-huh.
0: Es que claro, lo vemos todo solo de una manera, pero...
1: Sí.
0: Pero... Uh-huh. No, yo no me iría nunca ni... Ah, pero... ¿Y si...?
1: Uh-huh. Claro.
0: ¿Y si?
1: ¿Y si? Uh-huh.
0: No, yo nunca los llevaría porque... Pero ¿y si hay que llevarte, sí, a ti, sí, antes, sí, que a ellos?
1: Ya, ya.
0: Que también pasa.
1: Uh-huh.
0: Por eso... Uh-huh. Ay, vida, mundo, ¿qué tal usted?
1: Bueno. Ya.
0: Bueno, sí, en fin. Bueno, pues nada, me he puesto trágica. Pero
1: adelante, no. Estamos pero hablando de un tema... complicado, difícil, claro. Tiene que ver con personas, y con situaciones, claro, de todo tipo.
0: Y como
1: hay
0: que
1: ponerse serios.
0: Claro, y como tiene que ver con personas y con situaciones de todo tipo, uh-huh, a veces las personas, bueno, igual es que no tan merece cariño y este tipo de cosas. Y ya. Las situaciones son tan, tan diversas.
1: Uh-huh.
0: Precisamente, sí, porque somos seres humanos. Y nunca sabemos, uh-huh, nunca realmente, hasta que nos veamos en la situación real, qué, uh-huh, decisión vamos a tomar.
1: Ya,
0: por más
1: ya.
0: De mayores, por más que hagamos planes y planes y planes.
1: Uh-huh. Ya.
0: Bueno, buenas noches.

0: Seguimos hablando. Gracias, Mariña. Bienvenida también. Buenas noches. Gracias. Muy buena noche. Hasta luego. Hasta luego. Gracias. Buena noche. Cuán interesante está resultando la temática de esta noche, cuán diversa, ¿no? Cuántas perspectivas. Claro, hablamos de personas, hablamos de seres humanos, hay un montón de posibles matices. Estamos en Radio Voz, ¿cuál es el tuyo? Cuéntanos. Buenas noches.
1: Hola, buenas noches, soy Ángeles de La Coruña.
0: Muy buenas, Ángeles, ¿qué tal? ¿Cómo estás?
1: Muy bien, gracias.
0: Bien.
1: ¿Qué tal?
0: Estupendo. Bien. Pues aquí estamos. Sí, porque ahora estoy al fresco.
1: Yo no estoy al fresco, pero estoy con la barriga.
0: Madre mía, no, de verdad, he tenido que poner un poco de aire frío. Y sí. Sinceramente, con el calor que estoy pasando de día, para mí esto es un oasis en muchos sentidos, pero también es un oasis climático, de verdad.
1: En serio,
0: qué mal llevo el calor estos días otra vez. Tremendo, sí. Pero bueno, no queda otra. Con calma. Adelante. Y no puedo abanicarme porque hace ruido. Y aparte me he traído un ¿cómo le llaman? Abanico de madera. Mira, voy a hacer la prueba. Mira. Mira el ruido que hace el abanico de madera. No puedo abanicarme. Es de madera. Está muy bien. Tengo unos abanicos preciosos, pero la gente me regala abanicos ruidosos. No puedo utilizarlos en la radio.
1: ¿Qué follón? Sí, como Pinocho.
0: Es tremendo el ruido que hace esto. Claro, entonces esto no lo puedo utilizar. No lo puedo utilizar. Es precioso, está pintado a mano, pero no lo puedo utilizarlo. Así que lo voy a dejar aquí tranquilamente. Mientras tú sí te abanicas, que no hay ningún problema.
1: Bueno,
0: bien.
1: Pues mira.
0: Cuéntanos.
1: Yo voy a hablar desde la parte que yo lo viví. Bien. Y me hace gracia, me hace gracia, es una manera de hablar, ¿no? De cómo habla la gente, de no se sabe dónde. Si sabe la gente lo que hay que hacer para entrar en una residencia, flipa, porque todo el mundo dice, bueno, yo no sé si tal. Es que no es tan fácil. No es tan fácil, como no tengas dinero. Mi padre estuvo 3 años esperando por una residencia concertada, por la seguridad, 3 años, pagando 3.000 euros al mes.
0: ¿3.000
1: euros al mes en Coruña. Era una de las más caras. Pero es que yo miré, en todas, me dieron una lista, la trabajadora social, que son tela marinera, esas otras, tela marinera, las trabajadoras sociales, porque ya parece que están compinchadas para meterte así, como te vean que tiene la persona pasta en el banco y tal, y dicen, bueno, pues este tal, vamos a meterlo aquí hasta que le acabemos con el dinero, y después lo pasamos a una de, en el Quinto Pino, como me dijo una, a Orenso, vete tú a saber a dónde. Entonces yo, hija única, mi padre, una persona con demencia, agresivo, no podía cuidarlo porque acababa conmigo. Yo vi una tal, unas circunstancias que no podía porque acababa conmigo. Entonces, como él tenía dinero en el banco, dije yo, bueno, pues mira, es su dinero, él lo trabajó, pues oye, que se vaya. Y como era una residencia aquí en el centro de Coruña, que lo podías llevar por el centro, tal y cual, allí lo llevé. Tienes que andar siempre encima. A mí ya me tenían una manía que no me podían ver, porque yo hasta les ponía trampas a ver si limpiaban, si no limpiaban, dejaba papeles debajo de una silla y tal, y al otro día igual estaba allí también, cosas de estas. Bueno.
0: O sea, con esto comprobaste efectivamente que tus sospechas eran ciertas.
1: Totalmente. Y después en el comedor, y ya te digo, 3.000 euros al mes, y después en el comedor, esta no era concertada. Bueno, y después en el comedor había gente, pobrecita, que claro, a lo mejor medio se dormían por los tratamientos y tal, y yo veía que yo a lo mejor no te dejaban entrar al comedor, pero a veces, de vez en cuando yo me escaqueaba, y cuando no había mucha gente me venían y tal, iba yo a mirar, a jonar y tal, y veía a una señoriña a lo mejor allí, media dormida, encima del plato, en vez de coger, darle la merienda, porque la pobre mujer delgadita, todos estaban todos súper delgados, la mayoría, pasaban de todo, le quitaban la merienda. Y yo le llamé la atención, una dije yo, pero vamos a ver, con lo que se paga aquí, no le podéis dar la merienda, que esta mujer está en los huesos y se queda dormida. No, es que nos dan, es que sí, ahora voy, ahora dejo de... Todo así, yo estaba día sí y día también, tenía que estar hablando con la directora, con la trabajadora social, con no sé qué, así, 3 años. 3 años. Lo único bueno que tenía, eso sí lo puedo decir, que mi padre caminaba con bastón, pero caminaba, podía salir, que yo le dije, voy a firmar un papel, bueno, es que tú eres responsable, si le pasa algo, dije yo, si le pasa algo, le pasa algo, le va a pasar igual aquí, ¿qué tal? Pero por lo menos yo quiero que tenga libertad. Que tenga libertad, y no, pues que se cae, bueno, pues también se puede caer aquí, pero si a él le gusta ir allí a Gadis a comprarse un tal, pues me da igual, que vaya. Y bueno, lo dejamos salir y tal, hasta que ya... Bueno, ya te digo, así 3 años. Uh-huh. Fui a la trabajadora social 40.000 veces y uh-huh. hasta que un día cogí, llevé el móvil, lo grabé, porque me dice, anda. Bueno, vamos, sí, después de no sé cuánto tiempo, allí dale que te pego, dije yo, mira, yo soy hija única, yo no tengo dinero, mi padre se le está acabando el dinero, a ver cómo de... Bueno, a ver si uh-huh. tienes suerte y se muere antes de que te lo manden para Orense, al quinto pino de Orense.
0: Pero...
1: Sí, sí, sí, sí, sí, así como lo oyes, ya la denuncié, lo grabé, la denuncié, la tía ya no está allí, no sé a dónde fue, pero...
0: Madre mía.
1: Sí, sí, fui a la Asunta, lo denuncié, pero yo, pero esta tía de qué va.
0: A ver, ¿cómo se puede decir esto a alguien?
1: Sí, sí, sí, bueno, y después cogí, y ya te digo, lo volví a grabar, y dije, yo, mira, es que el otro día, tú me dices, bueno, mujer, es que tú estás muy sensible... Así mismo, ¿eh? Es que tú estás muy sensible, yo quise decir que, bueno, tú quisiste decir lo que quisiste decir.
0: Claro.
1: Y no le des más vueltas. Tú dijiste lo que quisiste decir. Y es lo que voy. Después de 3 años de luchar y de... Lo mandaron para Santiago. Uh-huh. Para Santiago. Allí duró el pobre 6 meses o sí. Uh-huh. ¿Qué pasa? Que lo mandaron a un sitio que él era súper nervioso, una persona muy activa y tal, aunque ya estaba malito y tal, pero uh-huh. era muy activo. Y en Santiago, claro, era un sitio que estaba... Por delante pasaba una carretera, hay coches. Entonces uh-huh. casi no los sacaban, no los uh-huh. sacaban nada. Entonces aquello era como una cárcel. Uh-huh. Y entonces allí estaban, sí tenían la cafetería, yo lo iba a ver en el tren y estaban en la uh-huh. cafetería y tal, pero no era lo mismo. Quiero decir que los tienen allí, yo a veces tengo cogida una señoriña que la tenían allí uh-huh. cerca de la puerta, de estas automáticas que se abren y tal cuando entra la gente, allí uh-huh. medio de la corriente, sentadiña vale. en una silla... Hmm. Ya digo yo, pero tiene frío, quiere que le dé. Es decir, uh-huh. terrorífico, ya te digo, tienes que estar encima de la de tal, porque si no, como no vayas a verlos o como tal, es terrible. Uh-huh. Es terrible. Yo lo pasé muy mal. Lo pasé muy mal porque, ya te digo, tenía que estar siempre encima de la gente y tal. Y después es eso, que te dan una lista y eso de 1.200 euros no sé dónde. Porque yo miré, en la mayoría, aquí en Coruña ya, imposible, uh-huh. como quien dice.
0: Ya.
1: Ya casi de 2.800 para arriba. Uh-huh. Para una de estas de acote tienes que estar en la calle o más. Uh-huh. En la calle tirada y aún así uh-huh. te cuesta meterte en una residencia pública. Por eso digo que no es tan fácil todo el mundo. Bueno, a ver, yo si tal. ¿Cómo? Si te pueden quitar el piso, te preguntan si tienes propiedades, si tienes no sé qué, si tienen... Es un negocio, el uh-huh. negocio del siglo. Pensar uh-huh. que gente que trabajó toda su vida uh-huh. y que después se pongan enfermos y tal, y que te quiten hasta los ojos, porque es horrible. Uh-huh. Horrible, y que tengas que estar pendiente de si le dan la comida bien, de que si no sé qué tal, y que tengas que estar encima por ese dinero... Y entonces decían, bueno, no es tanto, son 90 euros. Y yo, ¿cómo dices? Pues yo no sé quién gana ese dinero al mes.
0: Yeah.
1: Yo no sé quién gana ese dinero al mes. Uh-huh. Es que, sinceramente, horrible, ya te digo, terrorífico. Y yo uh-huh. tengo amigas que trabajan en residencias y las tienen como si fuera la época de la esclavitud. De la esclavitud, porque no cogen gente y tienen que estar las pobres. Ya te digo, yo tengo una amiga que trabaja en una residencia y perdió 10 kilos en nada. Uh-huh. 10 kilos, está en la limpieza. Es terrorífico, uh-huh. las tienen ahí a uña de caballo, para aquí, para allí, para tal, por no coger gente, porque los tienen, están, son de una, ¿verdad?, con un rollo suizo y no sé uh-huh. qué, y todo así. Uh-huh. Es que es un negocio. Es todo un negocio, es una cosa. Ya uh-huh. te digo yo, en fin, es que está el mundo que yo cada día...
0: Y en ese sentido, tarde. Después de esto que nos cuentas, pregunta sí. que nos estamos planteando esta noche, Ángeles, y continuamos.
1: Sí.
0: ¿Cuál sería la alternativa? ¿Cuáles son las alternativas? Cuando nos planteamos, lo decimos de esta forma, ¿no? Una alternativa sí. habitacional para las personas mayores. ¿Qué sería lo deseable? ¿Cuál sería el formato? ¿O cómo tenemos que plantearnos esto? Porque no. evidentemente la sociedad tiene cada vez más gente mayor. Y tenemos que plantearnos qué es lo que necesita
1: claro.
0: y qué es lo
1: vamos
0: que tendremos que organizar
1: sí, claro,
0: o construir o implementar.
1: Si persona,
0: ¿qué hacemos?
1: Perdón, si una persona tiene bien la cabeza, uh-huh. yo conozco gente pues que, y tengo amigos que dicen, yo cuando me jubile y tal, claro, sabe Dios después cómo tienes la cabeza, el melón, pero es que vamos, si estás bien, tú puedes coger y montarte, como hacen los alemanes, pues coger unos apartamentos y tal, coger una persona, una enfermera, pagarle, esta, y que te, no sabes, que te cuide, te toma la atención, pero siempre que tengas bien la cabeza. Pero si no tienes bien la cabeza, es terrorífico eso. Es terrorífico. Entonces, claro, en casa, yo tuve a mi marido con cáncer y te venía una persona que ya llamé la Cruz Roja, ay, mira, y que te venía media hora para bañarlo, estaba ahí, venía, no me hacía nada. Es que no tienes, no sé, yo pienso que tenían que, no sé, tener más gente trabajando allí, gente verdaderamente profesional, y mirar más quién es, y la gente que tiene personas metidas en las residencias, mirar más, pero es que es igual, es que es una cosa, es decir, porque yo también tengo mi suegra, y ¿sabes qué pasa? Como hay tan poca, tan pocas residencias, sí, porque como las del Estado no puedes, entonces la gente apagaba. ¿Y entonces qué te dicen? Si no está contenta, pues ya sabe, sáquela de aquí. ¿Comprendes? Tienen ese, te tienen agarrada, porque si tú no puedes tenerlos en casa, lo que sea, te dicen, ah, pues si no está contenta, tal. ¿Y a dónde los llevas? Porque ya te digo, yo llamé al Quinto Pino, al a Orense, a no sé dónde, tal, tal, tal, y todas. O una estaba en el Quinto Pino de tal, que digo, yo cómo lo voy a ver, yo no tengo coche, coger el, dos autocares, no sé qué, en invierno. Es que es un desastre. Como no lo puedes tener en casa y tú cuidar, a veces dices, sí, pues cojo una señora, tal.
0: Que esa es otra, que a veces se está hablando de lo fácil que resulta visitar, pero tú nos das una idea también, una persona que no tenga coche y esté en otra ciudad.
1: Claro.
0: Tiene posibilidades, claro, complicadas de, para hacer esas visitas.
1: Pero es imagínate en Orense, pero no en Orense, como me decía la otra, al Quinto Pino de Orense. Aunque decía así con recochineo, te lo mandan al Quinto Pino de Orense, te imagínate sitios que a lo mejor está nevado y que no puedes acceder ni en el coche de línea. Vaya. Y están allí en el medio del monte. Es que es terrorífico, es eso, que los monopolios, esto, porque es una cosa que te tienen, es como los bancos, como todo, te tienen agarrada por todos los
0: sitios. Y seguimos,
1: Por todos los sitios, porque tienen la sartén por el mango. Tienen la sartén por el mango, y si no estás tal, pues otro vendrá. Y todo es así. Entonces, ya te digo, yo, claro, es, no es difícil. Lo que pasa es que al ser un negocio y estar en manos de cuatro usureros, es lo que pasa. Pero yo pienso que en todos los, debíamos de luchar porque en todos los, ¿cómo se dice?, los barrios, igual que hay centros cívicos en los que estuve yo trabajando, dando clases de pintura, ¿verdad?, haber también residencias para la gente de los de ese barrio, para gente mayor de ese barrio. Y que tenga, y que exactamente Dios diga, cobra tanto de pensión, pues nos quedamos con la pensión, le dejamos 100 o 200 euros, como hacían como un padre cuando estaba concertada, y eso ya es más asumible. Eso es razonable, asumible, y es una cosa más digna. Y con gente preparada, que los y bien, que los que les pagaran bien. Pero es que estamos, no sé, en un mundo deshumanizado y totalmente, buf, que es todo un negocio, que les da igual 8,80. Les da igual 8,80. Entonces,
0: continuamos.
1: En fin. Bueno, pues
0: gracias
1: nada,
0: por estar con nosotros y por contarnos esto. Bienvenida también,
1: gracias,
0: Ángeles. Gracias, buena noche. Un besiño, buena noche. Hasta luego, hasta luego. Continuamos en Radio Voz, te escuchamos también. Cuéntanos qué opinas. Buenas noches.
2: Buenas noches, Esther. ¿Qué tal?
0: Muy buenas, ¿qué tal? Pues bien, bien, aquí estamos. Muy bien, muy bien. Escuchándoos con atención y pensando mucho.
2: Un tema que a mí se me enciende la sangre, mira.
0: Adelante, es Monse en Ponferrada, cuéntanos.
2: Si no, perdona, si a lo mejor digo algún taco, pero es que me toca muy de cerca.
0: Venga, venga.
2: Vamos a ver, mi madre, yo vivo en León, mi marido también trabajaba aquí en León, entonces teníamos que estar aquí. Y mi madre no quería marchar de Barcelona. Bueno, total, que se fue a una residencia que la conocían muy bien, iban allí a veranear con mi padre, todo muy bien. Pero de repente esta residencia se volvió en un geriátrico. Porque claro, lo subvencionaba la Generalitat y todo el rollo. Perdóname, Esther, pero lo que
0: no,
2: yo
0: no,
2: vi allí...
0: para nada.
2: Lo que yo vi allí, mira, De cuando empezaron a ser geriátrico, cuando fue mi madre, las habitaciones eran de una persona con su baño y tal, muy bien. Pero cuando lo quisieron ya que fuera un geriátrico, ya fueron habitaciones con de dos camas y un baño común, porque claro, dos camas ganaban más dinero. Cuando era una cama sola ganaban bueno.
0: Ya.
2: Ahora, de lo que te cuento, ahora como unos 10 años, mi madre ya pagaba 1.800 euros, 10 años atrás.
0: Sí.
2: Bueno, ayer, pero si te empiezo a contar, el día que murió mi... Bueno, tenía una vía puesta, pero no una vía puesta como nos la ponen en el hospital con su esparadrapo y bien puesta, no. Tenía la aguja pinchada en la vena, sin ningún esparadrapo ni nada.
0: Vaya.
2: Bueno, yo como estaba tan nerviosa, no lo reclamé, Esther. Pero si fuera hoy, ay, si fuera hoy, después no me dijeron de que había muerto. Pregunté yo y al médico de allí, le dije, oiga, yo quiero saber de qué ha muerto mi madre. ¡Ay, no, fallo renal! Después, el día que murió, yo me quedé allí. Cené allí con todas las residentes y cené lo mismo que cenaban ellas. Te voy a decir que me dieron para cenar. Un plato de sopa caldosa, era más agua que sopa, y una croqueta. Una.
0: Vaya.
2: Y se supone que era una residencia de Rinco Rango.
0: Es un menú tremendamente nutritivo,
2: mucho,
0: ¿sí?
2: No podía
0: qué
2: controlar
0: vergüenza.
2: Mucho porque, fíjate, desde León a Barcelona, pues yo no podía mucho. Pero claro. ¿Sabes
0: ¿Cuánto tiempo estuvo tu madre allí?
2: Porque es que, mira, cuando vivía mi padre, les gustaba ir allí... es que no sé cómo traducírtelo. Cristian me entenderá. Era un casal. Un casal quiere decir como una casa rural, ¿sabes?
0: Sí, sí. Y estuvo mucho tiempo.
2: En lo alto,
0: no sé si me escucha bien, Montse.
2: Y se estaba muy bien.
0: ¿Cuánto tiempo estuvo allí ella?
2: Hoy no lo sé. No te lo sé.
0: Más o menos, unos años, un tiempo. Fue algún tiempo.
2: 80. 10 años, según.
0: Unos 10 años estuvo. Ajá, ajá. Después. Y claro, vosotros teníais la perspectiva, la teníais de cuando ibais a visitarla. Pero ella no os contaba cómo estaba o hablabais con ella, contaba cómo estaba.
2: Yo la llamaba todas las semanas.
0: Ajá.
2: Y es que ella además estaba, para que se distrajera, la pusieron en la centralita. Y yo la llamaba todas las semanas. Y ella, como era muy cuca y yo tampoco es que fuera tonta, me decía, hoy hace un buen día. ¿Sabes qué quería decir? Que podía hablar.
0: Ya. Yeah.
2: Porque al estar en la centralita la podían escuchar. Bueno. Ay, nena, hoy parece que va a llover. Pues yo ya sabía lo que me quería decir. Pero cuando ella fue allí, bien, porque ya te digo, era como una casa rural grande, muy bonita, así todo muy bien. Después cambiaron la directora y ya lo hicieron como un geriátrico. Ah, otra cosa, Esther, porque yo seré mayor, pero la cabeza me funciona. Me dijo una de las chicas que estaban allí, dijo, Monse, yo llamaba a un médico que no fuera de la residencia. Y después yo me di cuenta de lo que me quería decir. Porque claro, los médicos que están a favor de las residencias pueden decir lo que le diga la residencia. Porque mira, Esther, yo estaba allí sentada, ya cuando mi madre había muerto y todo, y no sé cómo decírtelo por no decir un disparate, entró un matrimonio hablando con la directora, y le dijo, ay, sí, la directora. Dijo, sí, hoy ya tenemos una habitación libre. Oye, parecía que estuvieran esperando que la habitación de mi madre quedara libre.
0: Vaya.
2: No, y la residencia, ya te digo que era de Rinco Rango. Pero muy bonita, muy todo lo que tú quieras, pero el trato no era despreciativo a los enfermos, pero tampoco los cuidaban como los tenían que cuidar. Ni, bueno, te digo que mi madre tenía la morfina en la vena, pero sin esparatrapo ni nada que se la sujetase la aguja.
0: Ya, ya.
2: Ahí sí fuese, uh-huh. Yo, claro, de aquella estaba muy nerviosa, era mucho más joven, pero si fuera hoy. Después, uh-huh. Mira, Esther, mi madre, ya verás, ya verás. Oh, es una historia muy larga. Mi uh-huh. madre tenía un piso de propiedad en Barcelona, en cerquita de la Sagrada Familia.
0: Uh-huh. Sí.
2: Bueno, se supone que este piso tenía que ser para mí.
0: Uh-huh.
2: Pero no es por, ¿cómo se dice la palabra en castellano?
0: Uh-huh.
2: Ay, no es que yo quiera ser... Ay, ayúdame, Esther.
0: ¿Qué es lo que quieres decir?
2: Que yo no es porque fuera interesada, ni mucho menos.
0: Ajá.
2: Pero las de la residencia la iban a ver. ¡Ay, Carmen! Mira, ¿sabes qué podrías hacer? Venderte uh-huh. el piso y venerte allí con nosotras, que estarás muy bien, que tumba y que taramba. Hasta que lograron que vendiera el piso.
0: Vaya.
2: Sí, hija, sí. Después, había... Mi madre tenía una compañera...
0: Uh-huh.
2: Perdona si estoy nerviosa, ¿eh?
0: No, para nada.
2: Tenía una compañera que era soltera, ¿no? Claro. Uh-huh. No sé si tenía familia o no, pero... Y me dijo a mí, era la compañera de habitación, me dijo a mí... Ay, Monsi, pues ahora ya pronto ya me tocará a mí marchar. Pero ya uh-huh. les he dicho que mi piso, que les queda para ellas.
0: Uh-huh.
2: Bueno, así te podría decir... Casas ya. Y casas y casas. Las no es que yo les tenga manía, ¿eh? Pero uh-huh. es la verdad. Las van engatusando hasta que logran lo que ellas quieren.
0: Uh-huh. Ya.
2: Después, mira, ay, no quiero alargarme. Después me decía mi madre, mira, nena, yo les doy, aparte de lo que les tengo, de la mensualidad, uh-huh. les doy una cantidad al mes porque así están más contentas y me dan otro trato.
0: Uh-huh. Ya.
2: Podría estar toda la noche, Esther, diciéndote cosas.
0: No, contando no, cosas.
2: Muy bonito, pero métete allí dentro y verás. Y uh-huh. verás, si vieses lo que yo vi, ay, Dios mío, estas personas que están uh-huh. un poco en contra de las residencias, como yo lo he vivido,
0: uh-huh.
2: lo puedo decir.
0: Ya. Uh-huh.
2: Y ya te digo que era bonita y que, bueno, sí, mucha... Pero a la hora uh-huh. de la verdad la comida dejaba... No estaba en mal estado, uh-huh. pero dejaba mucho que desear. Mucho, mucho, mucho.
0: Oye, antes de continuar, ¿te has imaginado o te imaginarías en una residencia?
2: Yo, si pudiese, no quisiera ir, Esther.
0: ¿Mm?
2: No. Preferiría que me viniesen a cuidar a casa.
0: Uh-huh.
2: Yo ahora, por ejemplo, ya te dije un día que tengo una señora, no me gusta decirle una chica porque parece peyorativo. Tengo, uh-huh. bueno, un total es una chica que me viene a ayudar 3 veces uh-huh. por semana. Por cierto, es marroquí.
0: Uh-huh.
2: No la cambio por nada ni por nadie.
0: Uh-huh.
2: Cariñosa, limpia. A veces le digo yo, vete, que ya es tu hora. Anda, ¿qué más da que me esté un poco más mujer? Es más que una trabajadora, para mí una amiga.
0: Uh-huh.
2: No, yo a una residencia después de lo que... Y ya te digo, era una residencia buena, ¿eh?
0: Uh-huh.
2: Ahora métete en una de esas... Ayer precisamente, es que no quiero entretenerte, ayer salió un documental, Esther, en la televisión, uh-huh. que yo la cerré, porque se veía cada caso en una residencia de Madrid. Ay, dijeron el uh-huh. nombre, pero yo era nomás, Alcorcón, me parece que dijeron
0: sí,
2: una residencia
0: sí.
2: de Alcorcón.
0: Uh-huh.
2: ¿Tú sabes cómo estaban los pobres pacientes llenos de llagas? Bueno, ya. Mira, prefiero no acordarme.
0: Sí, sí.
2: Y con uh-huh. eso termino, Esther. Yo, como lo he vivido, te lo puedo decir. Yo, si pudiera tener a esta persona que me cuidase, prefería morirme. No.
0: Ya.
2: ¿Qué va?
0: Seguimos hablando y seguimos escuchando, Montse. Gracias por acompañarnos.
2: Quiero decirle una cosa. Ayer adelante. No entré porque no podía. Solamente quiero darle un saludo a Cristian porque ya veo que está mejor.
0: Uh-huh, sí.
2: Y nada más, Esther.
0: Seguimos charlando. Gracias, Montse. Pasa buena noche.
2: Y tú también, Esther.
0: Gracias, muy amable. Muy buena noche, igualmente. Gracias. Hasta luego. Hasta luego. Carmen nos dice en Facebook, personalmente no tengo a nadie de la familia. Sé por gente conocida que hay unos más satisfechos con el trato que otros. En general, hablan mejor de las de la Xunta que de las privadas. Donde es negocio, ya se sabe que el servicio es más escaso. En cuanto a plantearme en ir a una residencia en su momento, en principio no me gustaría, pero de todos modos, por si se da el caso, ya me estoy mentalizando cada vez más, porque nunca se sabe. Las circunstancias lo dirán. Nos dice también nuestra oyente. María Jesús nos dice, se me rompe el alma cuando se habla de mayores, solo se habla de dinero, ni sufrimiento ni dolor, solo dinero. Residencias, guarderías y granjas, lo importante es arrinconar. Si nosotros no queremos a los nuestros, ¿cómo pretendemos que los cuiden los demás? Nos dice también María Jesús. Pues bienvenida en este caso, por medio también de la noche con Esther en Facebook. Seguimos sumando al 981 13 44 33. Continuamos pues. Buenas noches.
3: Hola, buenas noches.
0: Hola, buenas noches. ¿Qué tal? ¿Con quién hablamos?
3: Son María Teresa.
0: ¿De dónde nos escuchas, María Teresa?
3: De Malpica.
0: De Malpica. Pues bienvenido al programa, a Radio Voz o Primeiro.
3: Muchas gracias.
0: Contanos.
3: Mira,
0: ¿qué pensas?
3: Estoy escuchando todas las noches.
0: Gracias.
3: Estuve trabajando también en una residencia.
0: Ajá.
3: Bueno, a xente que estaba eu, na planta que estaba eu, a xente estaba moi contenta. Tuve 6 meses na máis.
0: Uh-huh.
3: Pero chegoume perceber que a miña familia, bueno, meus pais que eran os que tiñan, bueno, malos fillos e netos que teñen, ¿no? Pero dixen que jamás, como pudera eu, que jamás irían a unha residencia.
0: Uh-huh.
3: Porque non sabes o mal que se pasa, o estar nelí, é unha persona maior. Non necesita máis que a que lle dean de comer, que a que a lavan, a que lle dean un abrazo. É o que necesitan. É o que fixeron por nós, por toda. 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Se iban a andar algo ou compraban calquera cousa, pois non lle gustaba, é que estijábanos e encerrábanos na habitación.
0: Como?
3: Sí, sí.
0: De que época estamos a falar? De que tempo?
3: Pois,
0: cando traballaches aí?
3: Pois, deberá 30 anos ou 40.
0: 30 anos.
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0: Pois, grazas por contarnos, porque, María Teresa. Graciñas por contarnos.
3: Eu teño isto que me quedou moi gravado, agora cando sinto, a vexo que non se preocupan da xente, porque non se preocupan. E antes, con non ter, estaba xente máis atendida. Pero agora, con ter, con conto de paseo, de fiesta, de vacacións, de excursións, que está ben. Pero primeiro hai que atender que tamén atenderon de ti. É o que penso eu,
0: Bueno, imos sumar a isto que estás dicindo, nada que obxectar, claro que non. Imos sumar algo tamén. Verás, damos moitas cousas por sentadas. Por aquí lo que estou tentando facer o máis plural e o máis aberto o plantexamento, de acordo? Cantas máis ideas, mellor. Hai moitas máis. Non toda a xente, por certo, non toda, coidou os seus. É dicir, eu coñezo tamén casos de persoas que atenderon a pais e nais que non cuidaron deles,
3: Sí que hai de todo.
0: E que tiveron, de feito, eu coñezo, alo menos estou pensando nunha, dúas persoas, que tiveron incluso debate interno, sabes? Porque tamén é tremendo que teñas un pai ou unha nai, hai moitas circunstancias, que non se preocupou de ti, que pasaches quizáis unha nenez, unha adolescencia e logo unha vida adulta bastante só ou bastante soa, e que agora veña con exixencias.
3: Sí.
0: Iso
3: sí,
0: tamén pasa. E por ser, sabes, respetuosos con todo o mundo, hai moitas cousas que non se saben, pero hai cousas que si se saben, que fan que isto sexa moito máis interesante todavía. Aí de todo. Non todas as persoas foron pais e nais exemplares. Ninguén pide perfección, Verdade? Pero hai xente que tratou bastante mal a familia e logo, sabes, ven con exixencias. Tamén iso pasa.
3: Sí que hai.
0: Tamén iso pasa.
3: Exigir, pero
0: claro. Claro. Por cierto, lembro que hai unha serie de obrigas legais por parte dos pais e das nais, que moita xente que o esquece tamén. E hai rapaces e rapazas que están bastante abandonados e que a partir de certa vida adulta, sabes, tiveron moi pouca atención e logo resulta, eu coñezo algún caso de algunha persoa que tivo serios problemas económicos precisamente para facerse cargo dos gastos de algunha persoa, non direi se pai ou nai, para non identificar a ninguén, sabes? De un pai ou nai que fixo que lle deu a gana, pasou a vida guai, non se preocupou de atender a familia, pero logo viña con exixencias. Esas realidades tamén as hai. He visto fora.
3: Sí que hai.
0: En fin. Bueno, é moita xente que incluso ten un sentido do deber bastante interesante e incluso atende algunhas persoas maiores, comillas, me vas a entender, que non merecerían iso.
3: Sí que hai de todo, sí.
0: En xustiza, hai de todo. Por iso é un tema difícil.
3: Pero é moi duro, porque a xente, mira, o que está ben, ten de todo, ten cartos, e ten todo o que pese solamente. Cartos é vivir, é disfrutar, é pasarlo ben. Pero non é solo eso. Hai que pararse a pensar, porque a vida tamén pode estar ben, é ter todo, todo, pero de repente tamén caes abaixo. Ou enfermes, ou pasa calquera cousa, e despois custache que te atendan. Hasta que te atendan, tamén tens que atender. Tens que facelo.
0: Xa.
3: Eu vivi coa miña familia, e a miña familia non lle faltou do que podía, non lle faltou de nada. Sempre houve cariño, sempre houve respeto, e sempre se cuidaron. Eu vivi, os meus fillos viviron, os embaldetos tamén viviron, como se cuidaba a xente. E agora é duro, porque agora pasa nunha generación que é todo pasalo ben, a disfrutar, pero o tempo hai que parar, que hai tempo para todo. Podes pasalo ben, a disfrutar, pero tamén hai que preocuparse de unha persona se está enferma, e se te estuve atendendo, e te cuidando, pois tamén hai que mirar de cuidar.
0: Xa. Inda que tamén é certo que hai persoas que ou están pasando ben traballando moitísimo, por certo, quero dicir, que hai de todo, hai persoas que efectivamente non poden. E logo tamén esta cousa, e continuamos, María Teresa, seguimos sumando, esta cousa esta de que moitas veces se faga tamén un discurso que sería complicado, non? Con respeito a ti, a partir de certa idade, por se acaso non vayas moi lonxe, non vivas moi lonxe, non traballes moi lonxe, dos pais, non vai a ser que non nos podas coidar. E ás veces se di ese tipo de cousas tamén, non? E se unha persoa efectivamente ten unha oportunidade de traballo ou de vida, ou porque lle peta, e se vai a vivir a algures, ou se vai a vivir a algún sitio, habría que preguntarse, ten dereito a facelo ou non, ou ten que ter unha visión global de futuro? E por se acaso, se lle xurde un traballo en Xangai, non se vai a Xangai, porque, sabes o que quero dicir, non? Dicir, bueno, hai moitas posibles lecturas.
3: Pero dice que quede sin traballo. Non quede sin traballo, porque mire, eu deixei o traballo por as circunstancias de cuidar a mamá, pero cando a mamá falleciu, eu xa tiña traballo. O que hai que
0: claro,
3: ter,
0: o que pasa é que, ti máis eu sabemos que ás veces a cousa non é tan lineal.
3: Non pode ser.
0: E depende a que idade colla a persoa, depende de que sexa circunstancia, depende do seu ámbito laboral, depende de moitas cousas.
3: Sí, depende, pero mira, cos cartos que teñen que pagar nas residencias, é o mal que o pasan, porque é moi triste que ti seas maior e que non deixar a tua familia. Sempre o que dicimos, que te cuide, que te traten ben. Se te tratan mal, é igual. Pero se te tratan ben, con solamente un abrazo, unha sonrisa, xa os faz feliz. Eu penso así, Bueno, non intento ser máis.
0: Non, adiante, María Teresa. Cantas máis ideas votemos mellor, Isto logo na casa cada un o vai a meditar da súa maneira.
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3: porque a xente, eu estou nunha aldea, sei o difícil que eu pasaron. Era a xente moito máis feliz que agora, con teres, que tes cartos, que tes todo, que tes... E a xente hoxendía, pois non ten aquel cariño, nin aquel roce de cara a xente mellor, ou...
0: Bueno, habría que preguntarse realmente quen é, comillas, feliz.
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0: 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E canta xente foi feliz. É dicir, eso sería moi plantexable tamén. Sería moi opinable, ¿eh? Un día podemos falar disto. Realmente, poderíamos hacer unha comparativa. Estábamos máis contentos antes, estamos máis contentos agora. Exactamente que querería dicir iso? Porque quizáis descubramos unhas cuantas cousas, non?
3: Estaba contento. ¿Quién sabe? Porque se falaba. Nesa aldea había xente e falaba. Se ahora pasa, unha xa non hai xente. Xa hai pouca xente. E bien, nenos, agora xa os nenos, pois, xa non nos hai. Os nenos son os que te dan felicidade. A máis do que...
0: 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Este, hai quen cree que todo o tempo... Que todo o tempo... Non digas iso, non o digo porque gusto ou non gusto, eu lanzo ideas, de acordo? Resultame máis divertido de cando en cando decir certas cousas, non vai a ser que o esquezamos. Hai quen di, porque todo é persoal, todo é opinable, hai quen di que todo o tempo pasado foi mellor. Pero claro, todo depende de que estiveras facendo nese tempo, que parte te tocou da historia.
3: A mí tocou de todo,
0: Claro, o que pasa é que hai xente que lle tocou de todo malo. Claro, o dicimos porque, bueno, se todo fora chupi guai, estaríamos todos felicísimos e contentísimos. Claro, no. Pero non. Nin antes, nin agora. E algunhas cousas foron a mellor, por certo. Menos mal. E algunhas cousas quizáis non, pero iso é moi persoal, tamén é moi opinable.
3: É verdade.
0: Claro.
3: Pero bueno, cada un
0: que todos sabemos que na historia non moi lonxana, pois non todos os povos parecían o Edén. Hai de todo.
3: A verdade.
0: De cando en cando hai que decir estas cousas, María Teresa, para polemizar un pouco, pero sabes, o concepto avó ou avoa non significa unha especie como de, como te diría, de aura de santidade. Hai avós e avoas que en algúns casos habería que meter na cárcere. No cárcere.
3: Ai, os meus non.
0: Non, pero non digo os teus, estásme entendendo. O digo por respeito a persoas que nos poden estar escoitando, que dirán, claro, porque hai de todo. E ás veces, por iso isto moi interesante. O concepto persoa maior, claro, está moi romantizado tamén. Hai de todo. Igual que o concepto cincuentañero, igual que o concepto adolescente, igual que o concepto neno. ¿Sabes? Ás veces a infancia tamén ten unha pátina de romanticismo que moitas veces non ten que ver nada coa realidade. Hai de todo. No. E hai moitas situacións moi delicadas e moi complicadas. Xente maior hai na de moitos perfiles tamén. E hai moitas circunstancias...
3: Hai de todo.
0: Que se non se sabe... Claro, que se non se sabe, ás veces, pois diste, bueno... Hai de todo.
3: Hai saber lo bala, mas querer facer. Querer facer de cosas. Que sí, que se quita moito de libertad, pois sí. 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
0: Claro, pero estarás conmigo, María Teresa, en que hai moitas persoas que tiveron a malísima sorte de que os pais e as nais non foran precisamente amorosos. E ás veces hai situacións moi, moi, moi delicadas. Quero dicir, se o obxectivo disto ás veces é culpabilizar a xente que non fai certas cousas. Estás me entendendo, verdade?
3: Sí,
0: hai persoas que nos estarán escoitando que dirán, uf, claro, preséntache o meu pai. Ou a miña nai.
3: Pues claro, sí, é difícil. Verdad,
0: a xente que tivo moi boa sorte ca súa familia, fantástico.
3: Sí,
0: é a que non. É que se a puñeta, María Teresa. Que ás veces é complicado isto.
3: Sí,
0: ois, grazas porque nos estamos permitindo esta noite ir un pouco máis aló, e se agradece, María Teresa, que podamos falar destas cousas tranquilamente, sen tabú. E que, bueno, sigamos pensando tamén, e pensemos, bueno, na parte que nos toque, algo podemos facer para axudar a algunha persoa maior a que non estea mal? Algo
3: sí,
0: faremos.
3: Hombre, é unha pena, a min dá moita pena, verdad?
0: É unha mágoa que calquera persoa maior, en calquera circunstancia, en calquera caso, estea nunha situación de desamparo. Iso non debería ocurrir nunca, independentemente do seu pasado. E os cativiños tampouco. E o desamparo dos cativos, e o desamparo dos avós, das persoas vulnerables, é algo que di moi pouco da nosa civilización. É verdade.
3: Que non se merece isto.
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3: porque hoxe, gracias a Dios, antes non tiñes ninguna peseta, non encontrabas unha peseta por lado ningún.
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0: bueno,
3: también hay que adaptarse, que hay que...
0: Hay que
3: poder coger todo cuanto se ve.
0: Claro,
3: había que pensar un poco también.
0: Hay moito,
3: bueno,
0: hay moito no que pensar. De certo, de certo. Gracias por contarnos, María Teresa. Agardo que pases unha boa noitiña. 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
3: Xa te chevei para hai moito tempo.
0: Pois sigamos falando, non esperes tanto, non agardes tanto. Canto máis falemos,
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0: mellor o pasamos todos. Moi amable.
3: Moi bien.
0: Boa noitiña,
3: vale,
0: grazas.
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0: un besiño. Ata logo, ata logo. Bueno, evidentemente cambiamos mucho de tema, variamos mucho de tema precisamente para esto, para que alguien se anime años después a volver a llamarnos. Así me gusta. Estamos en Radio Voz, cuéntanos, buenas noches.
4: Hola, buenas noches, soy Isabel de Fene. ¿Qué tal?
0: Muy buenas, Isabel, ¿qué tal? Aquí estamos, aquí estamos.
4: Bueno,
0: aquí estamos.
4: Pues yo decía, hace tiempo,
0: permitiéndonos reflexionar en alto, sí, sin filtro.
4: Hace tiempo te había comentado con una compañera del trabajo mía, ya en el año 82, 83. Yo le notaba que cada vez que alguien le rozaba se ponía muy tensa, ¿no? Uh-huh. Y entonces un día tuvo un rifirrafe con un compañero, no le había hecho nada al pobre hombre, eso lo pasó.
0: Yeah.
4: Y ella se puso como muy a llorar y toda, bueno, el caso.
0: Vaya.
4: Yo le dije, ¿qué te pasa? ¿Qué te pasa? Ya te lo había comentado, ¿eh?
0: Sí,
4: y me dijo
0: sí,
4: que cuando
0: bien
4: salía cuenta, del
0: sí,
4: colegio le decía a los uh-huh padres, vete a la tienda del abuelo, que ahí sí, después te recogemos. El abuelo usaba de ella.
0: Uh-huh.
4: Entonces, ¿quién cuida a ese abuelo?
0: Ya.
4: Por muy abuelo que sea. Claro, luego cuando el abuelo se hizo mayor, más mayor, decían, llévale agua a tu abuelo. Ella no le quería llevar agua. ¿Quién dice
0: claro,
4: agua? Una manzanilla. O sea, hay casos.
0: También ahí vemos la poca, perdón, voy a decir una barbaridad, ¿de acuerdo?
4: Sí.
0: Y cuéntanos, por favor, y vamos a las residencias. Uh-huh. También es verdad que, queridos y queridas, pero especialmente queridas, habría que espabilar un poco. Porque cuando tú ves cosas que están ocurriendo, si eres un poco perceptiva, ¿eh?
4: Sí.
0: Y te das cuenta efectivamente que pasan ciertas cosas,
4: sí,
0: cuando
4: una
0: se tienen años de abuelo,
4: años, ¿eh?
0: Hay, algo, hay algo que te tiene que llamar la atención y
4: sí,
0: hay algo que tienes
4: tiene que
0: sí, darte cuenta de que esa persona está recelando
4: sí,
0: de estar con la persona. Ahí
4: sí,
0: hay que investigar y cuando pasan
4: sí,
0: ciertas cosas, claro, otra cosa, perdón, es que
4: uh-huh
0: haya gente consentidora, que es una auténtica vergüenza.
4: No, cuando se enteran los padres... Madre mía, bueno.
0: Ya, entonces ya claro, pero eso es lo que voy, habrá que preguntarse
4: sí,
0: que por qué razón hay ciertas reacciones. Y sabes, yo en este sentido, y me callo, en este sentido soy de las que prefiere que nos pasemos de frenada que nos quedemos cortos.
4: Sí.
0: ¿Sabes?
4: Sí, luego te cuento una frenada que tuve yo.
0: Pero bueno, ¿sabes? Porque a veces nos quedamos cortos y es una
4: sí,
0: tragedia. Y es una
4: mira,
0: tragedia, ya me entendéis.
4: Me voy un poco de onda, pero te voy a comentar un
0: venga,
4: detalle que nos pasó hace poco en un supermercado.
0: Mm.
4: Mi marido se quedó así como una cara de cuadros, pero claro, ayudándome. Había una señora,
0: mm-hmm,
4: no puedo decir nada porque prácticamente vive al lado mío,
0: mm-hmm,
4: y iba a ir al baño y tenía el carro,
0: mm-hmm,
4: una chaqueta y un bolso. Y le dijo a su
0: mm-hmm
4: marido, mayor, aguántame un momentito el bolso, que no tengo dónde colgarlo en el baño ni la chaqueta.
0: Uh-huh.
4: Eres una desgraciada, no, una inútil, no vales para nada. Le empezó a incordiar allí delante de todo el mundo, la entrada de los baños.
0: Uh-huh.
4: Y yo no me pude contener. Le dije de
0: ya,
4: todo menos bonito. No pude Esther.
0: Uh-huh.
4: Perdí todos mis papeles, pero me quedé tan ancha.
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1: Ahora el señor va en silla de ruedas. ¿Y qué le digo? El otro día, delante del ambulatorio, lo vi, que su mujer salía, es más joven, salía con una botellita de agua para darle de beber, que se había quedado con, en el coche. Le dije, ¿quién le limpia ahora usted su culo? Perdón.
2: Ya, ya.
1: Sí. Así se lo dije, Esther, no me pude contener. Sí, porque si todo el mundo hiciese estas cosas, les parara los pies a los maltratadores y a los violentos con firmeza y atacando bien, yo creo que otra cosa que yo cantaría, ¿eh? Porque son pecho pichón, ¿sabes?
2: Ya,
1: pecho pichón.
2: Ya.
1: Bueno, ahora te cuento nuestro caso. Nosotros éramos 6 hermanos. Y mi abuela, por motivos políticos, ya te lo había comentado, por su padre, bueno, se fue a Argentina, pero su madre no quiso ir, se quedó con mi mamá. Porque como mi padre no había podido hacer el servicio militar, no podía irse. Entonces nos quedamos aquí. Y su abuela se quedó con nosotros, porque ya cuando mi madre era pequeña, siempre estaba con ella, como mi abuelo. Hacía los turnos en el hospital, mi bisabuelo, pues ella dormía con su abuelita para que no estuviera sola. Bueno, la tuvimos con nosotros y éramos 6. No nos estorbó nunca. Al revés, si me preguntas a quién quiero más, si a mi madre o si a mi bisabuela, cuenta que te digo que no lo sé. Creo que estoy entre Tito y Valdemoro. Eso, bueno. Y luego tuvimos en casa acogidos a una niña y un niño, familiares, que sus padres pasaron olímpicamente de ellos. Y mi padre le dijo a mi madre, no te importa si los traemos, porque he visto esto, esto, esto. No era de mi madre, familia de mi madre, ¿eh? Y éramos 6 hijos. Los tuvimos con nosotros. ¿Sabes quién cuida ahora a los padres? Los 2 hijos. Que no se han preocupado nunca de ellos. Estuvieron viviendo con nosotros. Siempre. No han pagado ni un plato. Nunca se ocuparon ni del colegio, ni de la ropa, ni de esto, de nada. Ahora los están cuidando ellos. Y luego te cuento otro caso.
2: Claro, en mi pueblo eso le llaman tremenda injusticia.
1: Pues sí.
2: ¿No?
1: Pues sí. Yo es que lo sé, lo sabemos. Lo sabemos.
2: Es una injusticia. Es muy injusto. Y que esa gente se la enjuicie e incluso se la culpabilice.
1: Sí.
2: Por cierto, con total probabilidad se sentirán mal y tienen todo el derecho del mundo a sentirse mal.
1: Sí, la hija dice, no los tendría que atender, pero... Bueno, yo por otro lado...
2: Porque son un poco más decentes que fueron sus padres.
1: Yo por otro lado...
2: Pero es injusto para ellos, muy injusto.
1: Sí,
2: muy injusto.
1: Yo por otro lado pienso que mucha gente que ahora es mi mayor estuvieron en la posguerra y los pasaron muy mal. Pero no todos los eran buena gente. Te digo, porque nosotros...
2: No, ni sus hijos tienen la culpa de eso. Tampoco.
1: Ahí está. Claro. Tenemos una familia conocida, como mi padre tuvo bastante gente alrededor siempre, una familia conocida que el padre, si no trabajaban los hijos, no les daba de comer huevos, como mucho, ya era un lujo, ¿eh? Y si llovía y no tenían zapatos, que se aguantaran. Después de mayor, os doy todo lo que tengo si me cuidáis. No lo quiso cuidar nadie. Porque no los trató, no recuerdan que les hubiese dado un beso en su vida. Y te digo que este señor trabajó con mi padre. Pues mira, tenía yo 5 años, vino a mi boda y ahora está jubilado y aún me da abrazos de vez en cuando. O sea, lo conozco de toda mi vida, ¿sabes? O sea, de lo que estoy hablando. Y dijo, no lo voy a cuidar, no los voy a cuidar, no se lo merece. Bueno, él y sus hermanos. Y luego tengo otro caso. Para que veas que una persona que también es allegada tenía bastante buena vida y se casó su hija, que era hija única, y se casó con un señor que también era de allí de cerca, toda la familia se conocía de toda la vida. Bueno, pues él se hizo el dueño supremo y era como yo mando, yo ordeno, yo hago. Y tenía maltratada a la suegra. Pues una prima mía, que le llevo yo pues 8 años, lo denunció y vinieron a ver qué pasaba. Sí. Y luego, cuando se enteró mi padre, dijo, no, esto va por ya más firme la cosa. Pues sí, dijo, aquí no paso. Y encima es que te cerraba puertas y ventanas para que no pudieras entrar a mirar y a ver a esa persona que era allegada de la familia. No podías porque él no quería, pero se le puso firme, sí. Y la mujer no lo merecía, ¿eh? Ojo, no lo merecía porque era muy buena persona. Ah, pero cuando murió, todo lo que tenía sí que les culminó. Eso no les rascó, no les quemó.

0: ni les escució. ¿Sabes? Ya, el dinero, ya. Todo eso, sí. Sí. Todo eso sí lo cogían rápido. O sea, hay casos y casos, sí.
1: Hay casos y
0: mi
1: casos.
0: Hija, ella sabes que trabaja con gente con Alzheimer y te puedo contar muchos casos.
1: Ya.
0: Y en los centros de día, no en todos, no generalicemos.
1: Oye, antes de continuar y dar paso a la siguiente llamada, querría preguntarte en este sentido, ¿cuál sería la alternativa? ¿Qué sería o cuál sería el formato preferible? ¿Una residencia de ancianos, una atención domiciliaria, un sistema mixto, otras propuestas? ¿Qué sería lo deseable?
0: Pues mira, como una casita. Ahora, si me das 2 segundos, te explico lo que hizo la bisabuela de mis nietos. Era una empresa textil de Tarrasa, muy famosa, y tenían, pues, bueno, cuando tiraron las fábricas hicieron muchos edificios. Y uno de los edificios se lo quedó el bisabuelo y la bisabuela. Y los otros pisos los tenían alquilados. Porque todos los pisos que hicieron una... Bueno, son de todos los hijos. A ver si me explico. Pues mira lo que se le ocurrió a la bisabuela. Metió allí a sus hermanas en un piso, en los pisos que había. Y también a la consuegra de una de... O sea, la suegra de una hija. También se fue para allí, compró el piso, ¿eh? Y también se metió allí. Pues la solución que encontraron, vivimos todas juntas, cada una en su vivienda... Había unas que eran 2 hermanas que estaban juntas, pero porque quisieron. Un primo que había venido de Cuba, también en uno de los, eran 10 pisos en total. Bueno, en resumidas cuentas, para no agrandarme, trajeron una empresa de limpieza que se ocupaba de la limpieza de todos los pisos. Hoy toca aquí, mañana toca allá, todo lo hacía. Y luego tenían contratado servicio de enfermería por la mañana y por la tarde. Y cuando alguien estaba malo, venían de noche, pero con otra circunstancia, que tenían un timbre, que bueno, un timbre, un sistema, que avisaban a una hija que vivía cerca, por si pasaba algo, y no se podían ellos arreglar. Pues estuvieron así hasta que pudieron, ¿eh? Siempre, juntos, en el mismo edificio, y atendidos de maravilla. Venía el médico, las miraba, y atendidas de maravilla. Yo creo que, imagínate, por ejemplo, una casa con 5 habitaciones, 6, con una buena atención, 7. Ya te dije, yo en Holanda vi un sistema que me gustó mucho. Yo sé que aquí ya hay alguno, pero son muy caros. Ibas y veías que era...

0: podían ellos arreglar. Pues uh-huh. estuvieron unas guías hasta que pudieron, ¿eh? Siempre, yeah. juntos, uh-huh. en el mismo edificio. Y atendidos uh-huh. de maravilla. Yeah. Venía el médico, las miraba y uh-huh. atendidas de maravilla. Yo creo que, imagínate, por ejemplo, una casa con 5 habitaciones, uh-huh. 6, con una buena atención, 7. Ya te dije, yo en Holanda vi un sistema que me gustó mucho. Yo sé que aquí ya hay alguno, pero son muy caros. Uh-huh. Ibas y veías que era una señora que cuidó a mis sobrinos, uh-huh. o Jesús, a mis primos, hermanos. Sí. Estaba en una residencia que tú ibas y tenía su salita, uh-huh. su cocinita, su dormitorio y su baño. Uh-huh. Entonces tú le ibas a visitar y tú te sentabas con ella en la salita, te podía hacer un té, lo que sea. Y tenían uh-huh. toda la gente que les venía a limpiar, les venía a cuidar. Luego tenían otros, ¿cómo se llaman? Otras salas que eran comunes, ¿no? Pero tú tenías tu mini apartamento con tu terracita que te podías poner al sol o uh-huh. con otra persona que estaba allí en esa residencia, lo podías invitar o podías invitar a dos o tres a echarte una partida, lo que quisieras. A mí me pareció maravilloso. Yo, ya te digo, he ido varias veces a residencias. Conozco una señora que pagaba 3.200 uh-huh. euros a unos 30 kilómetros de aquí uh-huh. y un día cogió un taxi y se escapó, se fue a casa a una amiga.
1: Vaya.
0: Sí, porque no le daban bien de comer, no le ayudaban con el pelo, uh-huh. no le pedía algo calentito y le decían que no era la hora. Uh-huh. O sea, muy mal atendida, muy mal, muy mal. La amiga vivía con una hija y ella se presentó uh-huh. allí con el taxi pidiendo ayuda y la llevaron para una de Coruña. No puedo decir cuál, pero era un poquito más barata, pero bien atendida, bien, hasta que falleció. Pero esta, no. Para que una persona de 86 años, creo que tenía, cogió un taxi y se fue. Así, de repente. O sea, hay casos y casos, ya te digo, no sé. Yo creo que estas macro residencias tendría que ser como los pisos tutelados de los menores, ¿sabes? Uh-huh. No tanto, porque tienen poco personal. La gente mayor necesita mucha atención. Por cierto, he visto el reportaje de ayer. Y me he pasado una tarde de lloriquera, que no sé, uh-huh. no te puedes ni imaginar.
1: Vaya. Sigamos.
0: Sí, en mi familia no tenemos sigamos, a nadie, gracias a Dios, en residencias. Y mi madre ya tiene 88 años. Está con mi hermana y todos hacemos piña de piñón. Estamos para lo que se nos necesite y también aportamos si hay una cosa extra que mi madre quiere. O sea, no. Y si está con mi hermana, porque decidieron ellas vivir juntas en una casa. Que si no, la tendría yo aquí y ya está. Uh-huh. O mi otra hermana, no hay problema. Hemos tenido siempre a la familia con nosotros. Pero uh-huh. mira, Esther, perdona un segundo. Ahora la que estoy de cuidadora soy yo de mi hija. Uh-huh. Y es joven, ¿sabes? O sea que... Uh-huh. Es así la vida, no es ni mayor ni joven, es al que le toca. Uh-huh. Buenas noches y
1: seguimos.
0: Buen
1: gracias.
0: Descanso para todos.
1: Igualmente. Pasa buenas buena noche gracias. Y gracias por contarnos. Bienvenida. Gracias. Buena noche. Gracias. Hasta luego. Hasta luego, guiño. Seguimos, estamos en Radio Voz, te escuchamos también, cuéntanos. Buenas noches.
2: Buenas noches, Esther. Soy Montse de Ponferrada.
1: Adelante, cuéntanos.
2: No, solamente te quiero dar las gracias porque uh-huh. hoy me he podido desahogar.
1: De nada.
2: Ay, de verdad, Esther, es que yo vi cada cosa, hay cada ya. cosa que...
1: Ya. Y podríamos hacerlo más a menudo, Montse, podríamos desahogarnos más a menudo. Hay ciertas cosas que no tenemos por qué no decir si nos apetece decirlas, ¿por qué no?
2: Ya.
1: Podemos.
2: Pero es que no me gusta salirme del tiesto. Hoy he procurado... contenerme, porque si hubiera dicho...
1: Bueno, pero es que hay temas sobre los que no es estrictamente necesario que nos contengamos, ¿sabes?
2: Ya. Escúchame, Esther.
1: ¿En serio?
2: ¿Se puede decir el nombre de la residencia que estuvo mi madre para que nadie pique?
1: Mejor no. No. Bueno. Lo que vamos a invitar a todo el mundo, bueno, salvo que efectivamente hubiera una denuncia X y estuviéramos, claro, en disposición pues de poder, ¿sabes? ¿Cómo te diría? Sostener legalmente cualquier tipo de, ¿sabes?
2: Claro.
1: Respuesta al respecto. Pero nos entendemos. Lo que sí nos vamos a invitar todos y todas es a investigar.
2: Ajá.
1: Investigar. Mira, con cuidado y a lo mejor ser más directos en la investigación también y buscar información antes.

0: decir que sí a cualquier cosa.
1: Claro.
0: Y denunciar más, y denunciar más, y denunciar más.
1: Claro. ¿Sabes qué pasa, Esther? Yo, de unos 10, 12 años para aquí, he espabilado mucho. Pero
0: está
1: antes,
0: bien.
1: No es que fuese tonta, pero era más parada, no me atrevía a decir las cosas. Ay, si fuera hoy, ¿cómo los pondría?
0: Ya, por eso. Pero por eso es bueno que hablemos de estas cosas y que nos invitemos todos, todas, a decir las cosas. Claro.
1: Y a mí me va muy bien hablar contigo, porque yo era muy, ¿cómo se dice, Esther? Es que pensar en catalán y decirlo en castellano.
0: No te preocupes, no te preocupes.
1: Uh-huh. Bueno, no me sale.
0: Sí,
1: mira,
0: sí.
1: Solamente te voy a decir el sitio que estaba, porque Cristian seguro que lo sabrá. Uh-huh. La Ametlla del Vallès.
0: Ajá.
1: No te lo sé traducir.
0: Por no hay problema.
1: Cierto, no te lo sé traducir. Por cierto, que ayer, no sé si lo viste en la televisión, que ardió unas habitaciones de una residencia de este sitio.
0: Uh-huh. Anda, pues no lo vi, no vi la noticia. Vaya.
1: Sí. Pues a lo mejor si lo buscas en el Google, te saldrá.
0: ¿Sí?
1: Ayer, fue ayer. Uh-huh. Hubo un muerto y algunos heridos.
0: Espera, ¿o sí vi la noticia? Pero la estoy identificando con otra cosa. Bueno, es que pasan tantísimas cosas, estás a siete antenas.
1: Claro,
0: incendio en una residencia.
1: Sí. En la Ametlla del Vallès.
0: Déjame ver, a ver lo que me actualizo ahora mismo. ¡Ay, sí! Es verdad que vi el titular, efectivamente. Sí, sí, en la Ametlla, del Vallès. Sí, yo conozco gente que vivió en la Ametlla del Vallès, gente
1: ay,
0: de mi familia.
1: Ay, es más bonito.
0: Sí,
1: o
0: es
1: era,
0: verdad.
1: Hola.
0: Sí, en la Ametlla del Vallès, efectivamente. Pues un fallecido y 13 heridos, efectivamente.
1: Sí, sí.
0: Y los 13 han requerido hospitalización. Pues fíjate, había escuchado parte de la noticia, pero bueno, hay días en los que no sigues los titulares, sobre todo si son de noticias negativas. Y
1: claro,
0: no me había percatado yo de que era una residencia de ancianos, efectivamente.
1: Sí. Lo que no sé,
0: pues
1: porque
0: yo estuve en la Ametlla del Vallès, mira por dónde. Sí, el sistema de emergencias atendió a 78 personas por este suceso, a todo esto.
1: Sí, sí.
0: Madre
1: sí,
0: mía,
1: sí.
0: Un incendio en la primera planta, efectivamente. Sí, sí, sí.
1: En la primera planta, exacto.
0: Qué pena.
1: Pues
0: víctima mortal,
1: un
0: hombre de 53 años. Sí, sí, es una zona muy bonita.
1: Sí, es muy. Antes, por lo menos, era así de veraneo, de.
0: Sí. Es que recuerdo haber ido en alguna época en la que habíamos ido luego a Manresa, porque estaba muy cerquita.
1: Sí, sí.
0: Y habíamos estado en el nacimiento del Llobregat, me acuerdo.
1: Ah, mira, conoces bastante bien Cataluña.
0: Un poquito, bueno, sí. Durante algún tiempo viajé bastante
1: oh,
0: a Cataluña.
1: Bonito.
0: Y he hecho camping en Pirineos y bueno, he tenido buenos amigos en la zona de Barcelona, sobre todo. Y,
1: claro,
0: y por esta zona, gente que vivía por esta zona, pues habíamos ido. Y bueno, Puigcerdà, Castellar de Nu,
1: sí,
0: y todos aquellos sitios tan lindos.
1: Sí,
0: sí, Castellar es uno de los sitios más bonitos en los que he estado jamás. O sea, Castellar de Nu me parece uno de los sitios más lindos que se me pueden ocurrir en este momento. Y hay zonas muy, muy bonitas. Y había alucinado en lo que es la cueva de donde surge el Llobregat. Me encanta.
1: Ah,
0: recuerdo aquella visita. Es una preciosidad aquella.
1: ¡Ay, es el que me estás dando! Morriña.
0: No, es que acabo de leer la Ametlla del Vallès y dije yo, ¡oh! ¡Ándale! ¿Eh? ¡Ándale! Fíjate, sí.
1: Pues allí estaba mi madre, no te digo el nombre de la
0: ¿qué
1: residencia.
0: Recuerdos? Pues nada, la hemos identificado, ya está. Bien,
1: escúchame,
0: bueno.
1: Y otra cosa de la residencia, mira si eran cucas, ¿eh? Yo no
0: ya,
1: te digo,
0: seguimos,
1: alguna
0: seguimos,
1: residencia sí habrá, pero mira si eran cucas. Mi madre tenía algunas cositas buenas, regalos y cosas de esas. Pero no las tenía bajo ya de ella, no era tampoco mal pensada.
0: Desconfiada, ya.
1: No, eso. ¿Y sabes qué le hacían, Esther? Cuando la iba a ver yo, le hacían limpieza.
0: Vaya.
1: ¿Me entiendes, verdad?
0: Limpieza, sí, de la que no lleva lejía, de la otra, ya.
1: Eso, porque así, pues no podían afirmar quién había sido.
0: Ya.
1: Bueno,
0: robar
1: gracias.
0: Siempre ha sido muy feo. Robar siempre ha sido muy feo y sigue siendo robar. Y sigue siendo ladrón o ladrona el que roba o la que roba. Es muy feo esto de quedarse con lo de los demás. Sobre todo cuando te aprovechas de su vulnerabilidad. Es decir, vas sumando puntos a hacer de esto algo muy feo y muy miserable.
1: Vamos.
0: Porque hay que
1: ver,
0: ser miserable para robarle a un abuelo o a una abuela vulnerable. Hay que ser miserable.
1: Mi madre de la cabeza estaba muy bien, pero claro.
0: Miserable.
1: Sí, ya. Como... Sí, va, sí, mira, sí, en fin, robaron cosas vamos, bonitas, ¿eh?
0: Vamos a seguir, qué pena, qué pena. Vamos a continuar. Montse, gracias por estar de nuevo con nosotros.
1: Gracias, no, gracias a ti, porque yo me he podido desahogar.
0: Pues para eso estamos también, no hay problema, ¿eh? Cuando quieras.
1: Gracias, guapa.
0: Un beso, buena noche. Gracias, otro muy buena noche. Ti. Igualmente, hasta luego, buena noche.
1: Hasta.
0: Triveses nos dice en Facebook, gracias, Montse, espero no vivir nunca en una residencia. Rosa, ¿cómo se sabe que comen ultraprocesados? ¿Quién lo firma? Apunta ella también. Bueno, pues hoy nos estamos preguntando unas cuantas cosas y esperamos poder tener respuestas también a todo esto. Venga, vamos allá. Estamos en Radio Voz. Buenas noches.
2: Buenas noches, Esther y oyentes. Soy Javier Dorens.
0: Muy buenas, Javier. ¿Qué tal?
2: Bien.
0: Pues bien. Adelante, te escuchamos también.
2: Antes de que se me vaya toda la masa cerebral fuera... Yo soy una persona, hace tiempo, pero quería decirle mejoras a Cristian. Pero sé que Cristian siempre dice el pensamiento mágico, ¿no? Mis deseos no le servirán. Por eso he tardado tanto tiempo y no me atrevía, pero me gustaría que Cristian mejoraras. Pero no depende de mí. Depende precisamente de su solución de dar un paso y decirle una cosa, que eso también me pasa a mí. Mi mente me hace trampas al solitario. Muchísimas veces. Es el problema que tenemos con la mente, que nos hace trampas al solitario. Bueno, después de esto, que así ya puedo hablar y ya no tengo que recordar.
0: Adelante.
2: Porque voy a levantar la piedra de los escorpiones. Bien. Esto me va mucho porque yo tengo una empresa de residencias. Opté por ello porque es un negocio muy, muy rentable. Sobre todo cuando la política no soluciona los problemas sociales, en este caso de la tercera edad, de lo que hablábamos el otro día, de los problemas familiares que tienen que acarrear con su mayor, aunque esté tirado en una cama 4 años. Cuando no, la política no soluciona estos problemas, hay negocio en lo privado, y ahí es donde yo lo vi. Pero para que haya negocio en lo privado, primero tengo que ir a una comunidad donde las plazas públicas sean solo un 10%. Que no me hagan competencia, ¿no? Sobre todo lo más interesante es concertarlo. Que me financie el Estado y yo pongo un fondo, el Estado pone otro y luego le doy unas plazas públicas. Eso también me viene muy bien a mí para que la empresa rule. Si a mí me hace falta gente privada, pues me la manda la pública. Porque hay mucha lista de espera cuando hay un 10% de plazas públicas. Es un negocio muy rentable. Por eso no me extraña que Inditex se dedique a él. Como tengo voz en tu programa, por eso levanto la piedra de los escorpiones. No me dedico ahora si comen bien o comen mal, porque la situación de cada individuo, la situación de cada residencia, es muy particular. Y ya que tengo voz, pues levanto la piedra de escorpiones. Porque volvemos a lo de antes. Si sigue pensando que la familia y los hijos aguanten a su anciano, aunque tenga el ELA, aunque tenga Alzheimer, que lo aguanten porque van a heredar. Y si no lo aguantan, lo aguanto yo en la privada y me quedo con su herencia. Y si me puedo quedar con el salario de sus hijos, también me viene bien. En Orense hubo una denuncia, no voy a decir el nombre de la persona, ya hace muchos años, fue denunciado porque se quedaba, le hacía firmar las herencias a los ancianos. Hasta que unos sobrinos lo llevaron a juicio y lo ganaron. Por eso toda la gente dice, es que es un negocio. Es que en este mundo todo es un negocio. Cuando lo político falla, lo privado se mueve a placer. A ganar, destruir, llevar, derramar, hace lo que quiere. Pero cuando la política es firme y se preocupa de sus ciudadanos, por ejemplo, en Finlandia, las pensiones en Finlandia no son como las de aquí. En Finlandia son de los impuestos generales, por lo tanto, no hace falta cotizantes. Simplemente, en Finlandia, un pensionista tiene una pensión de los impuestos del Estado. No es como aquí, de solidaridad, de generación. Por eso la política lo es todo, porque la política es la que dice cómo trabajas, regulando al empresario con los sindicatos. Es la que dice lo que pagas por los productos, regulando el IVA de arriba abajo. La política puede hacerlo todo, pero si la política lo hace todo, el privado no puede enriquecerse con los ciudadanos, está claro. Solo me puedo enriquecer cuando los ciudadanos no están solapados ni cuidados por su Estado. Y eso viene a lo de allá. Podría decir muchas cosas más, ¿no? Pero voy a decir una. Cuando la economía creció, estamos hablando de los 80, 90, hasta el 2008, que fue cuando pegó ya. Cuando la economía rulaba, el gobierno tenía dinero, la gente tenía dinero, la deuda de España era un 40% y hoy es un ciento y pico, no les interesó políticamente solucionar el problema de sus mayores a largo plazo. No les importó. Y hoy tampoco, porque el PIB que gasta el gobierno español en los mayores es un 0,9 y a veces llega a un 1. La media de la Unión Europea es un 3. O sea, la media de la Unión Europea gasta en sus ancianos un 3% lo mismo que en armas. En cambio, el gobierno español gasta en armas un 3 y en sus ancianos un 1. Ahí se ve el carisma de los políticos hacia sus ciudadanos. Gastan un 3 en armas y un 1 en ancianos. La Unión Europea gasta en armas un 3 y un 3 en ancianos. Gasta en armas lo mismo que en ancianos. Pero bueno, meteré los escorpiones, cerraré la piedra y buenas noches a todos y a ti, Esther.
0: Seguimos escuchándonos. Gracias, Javier. Bienvenido también. Pasa buena noche. Gracias. Muy buena noche. Hasta luego. Bueno, y cuantas más ideas, mejor. Y cuantas más, efectivamente, ¿no? Pues piedras levantemos para que sigan saliendo historias, pues mejor todavía, ¿verdad? De eso se trata. Estamos en Radio Voz. Entendí, Marcos Villar, que sigue sonando el 981-1344-33. Sigamos hablando, pues. Buenas noches.
3: Buenas noches.
0: Muy buenas.
3: Soy Cristian.
0: Adelante, Cristian.
3: A ver si me incorporo.
0: Venga. Y luego comparto lo que nos ha escrito Carlos en Vigo y también esto que nos comentas en Facebook asimismo. Otra variación también.
3: Primero de todo, agradecer a Javier sus palabras y, en fin, el dato evidente que quien me oye hablar 5 minutos o 5 segundos se da cuenta que mi mente es mi peor enemigo. Mi mente es mi peor enemigo. Lo que ocurre es que ahora ya tengo una infección pulmonar, tengo problemas cardíacos, entonces me han cambiado toda la medicación y me dan una serie de componentes químicos y moleculares.
0: Y el ajuste debe ser muy complicado.
3: Un ajuste terrible que afecta muchísimo, y los inhaladores, etcétera, que afecta muchísimo a mi estado psíquico. A mi estado psíquico. Y si ya me cuesta mucho pues pensar con racionalidad, ahora con este especie de festín molecular y químico, Tengo una serie de síntomas que jamás había tenido en mi vida, lo estoy pasando
0: normal,
3: bien.
0: Normal. Mira, permíteme suavizar una cosa con respecto a algo que has dicho y hablemos de nuevo de residencias, ancianos y todo esto. En realidad, cualquier ser humano adulto mínimamente informado y mínimamente consciente de qué va esto, sabe que su peor enemigo es su propio cerebro.
3: Sí,
0: lo que pasa es que luego hay gradaciones, evidentemente hay problemas, hay diferentes situaciones, hasta aquí llegamos. Pero buena parte de muchas personas que creen ser tremendamente saludables, tienen un montón de problemas, por ejemplo, para acometer cuestiones básicas o para convertir sus deseos en realidad, quiero decir. Se están saboteando a sí mismos continuamente.
3: Bueno, eso es, en mí es muy común y desde hace mucho tiempo.
0: Le pasa a un montón de gente, lo que pasa es que no lo dicen alto, pero ya me entiendes, ¿eh? No estoy minimizando una cuestión, que ya lo sabes. Pero en realidad a todos nos falla esto de mirarnos al espejo y que nuestro cerebro tenga vida propia, ¿verdad?
3: Uno piensa.
0: Cada uno tiene sus rollos, ¿eh?
3: Tenemos lugar de mí, pero uno piensa que con el tiempo debería aprender algunas artes de vivir, es decir, aprender la experiencia.
0: Pero ya sabemos que no siempre es tan fácil. Si fuera fácil, viviríamos en Yupilandia. Pero sí, eso no es verdad. Otra cosa es que podamos, efectivamente, ir ensayo-error aprendiendo, que vayamos haciendo. Pero de ahí a que no quede camino por andar, bueno.
3: Ya. Y después, en segundo lugar, decirle a Montse una expresión que ya me entenderá. Y cada vez que la oigo, me deja més content que un gínjol. No la voy a traducir, ella me entenderá.
0: Okay.
3: Vaya, me deja más contento con Jinju y que también me siento muy acompañado, igual que ella contigo y yo contigo.
0: Gracias.
3: Y por último, si tengo tiempo, no sé si tengo tiempo o no.
0: Tienes. Adelante,
3: que
0: y seguimos.
3: Que me leas, por favor, un poema mío muy pequeño, que tiene en todos los sentidos, y que si molesta a la audiencia, pido perdón y me ojo no leerlo.
0: ¿Te refieres a las variaciones a Robert Howard, escrito ante la idea de morir en una residencia de ancianos?
3: Sí.
0: Lo leemos perfectamente. Acabo de actualizar La Noche con Esther en Facebook y será un placer. Vamos allá. Leo. La puerta negra se abre, se alza el muro oscuro. En los asilos jadea la tarde. El jaguar es la gema con que el hombre se premia. Las antorchas hieren mi vista menguante. Viejos atados toda la tarde a una silla, ratas que entran en la cocina, a aquella mujer hace días que no le cambian el pañal. Dejad que mi nombre desaparezca de las páginas impresas. Temo la lenta corrupción del cuerpo, la boca que babea, las manos que ya no obedecen, el pensamiento al que nadie espera. El ocaso llama, me acuerdo de la autarquía que tuve, pude irme de tantos sitios, pude hacer casi siempre lo que quería. ¿Por qué habría de encogerme ante la idea de partir? Una nube espesa me envuelve el cerebro. Esta noche, unas escorts pintadas para la fiesta tejen, sin saberlo, mi sudario. Voy hacia un río de ébano. Hace frío. Quisiera que cuando llegue la hora, alguien me hable con ternura.
3: Esto es lo que... Bien.
0: Bueno, es una forma de sentarse un rato y pensar.
3: Quizá, como diría Flaubert, quizá mañana lo escribiría de otra manera, porque lo pensaría distinto.
0: Bueno, yo voy a apuntar algo con respecto a lo que dice al final. Yo quisiera que en cualquier momento la gente me hable con ternura. Falta mucha ternura en este mundo.
3: Esto habéis insistido mucho cuando acabamos. Habéis insistido mucho en el programa. Y es una gran verdad. La deshumanización campante.
0: Absolutamente.
3: El hecho de que nos tratemos los unos a los otros con los mismos códigos de respeto, de consideración y de afecto.
0: En serio, si, utilizando la palabra ternura, que a veces es una palabra que me rechifla, me encanta. Una vez leí o escuché que la ternura es la pasión cuando está en reposo.
3: Ah, bonita definición.
0: Y me pareció una idea muy chula.
3: Bellísima.
0: Es bellísima. Bueno, son de esas ideas que te quedan, sabes, que la memorizas sencillamente porque te ha atravesado una parte del cerebro en la que se queda, ¿no?, a vivir. Y decía yo, qué bonita idea esto. La ternura es la pasión cuando está en reposo. Falta mucha ternura. Falta ternura a lo de tratar a los niños, falta ternura entre nosotros, falta ternura con la gente mayor, falta ternura con los animales, falta ternura en general. Porque a veces se considera que lo tierno es débil o que lo tierno es endeble. Y a veces se habla de que los niños son tiernos, como si fuera un defecto. Y resulta que dice, oye, no, un momento. Tendríamos que reubicar, ¿no?, esto de ternura. Y me parece muy chulo esto, de que quisiera, cuando sea, que alguien me hable con ternura.
3: Mira,
0: es que deberíamos hablarnos con más ternura, es cierto. Falta mucho de eso, Cristian.
3: ¿Sabes lo que me pasa, querida Esther? Estoy tan poco acostumbrado a la ternura que cuando veo escenas tiernas en una novela o en una televisión, etcétera, me siento incómodo. Me siento incómodo, me produce una incomodidad.
0: Por cierto, al hilo de algo que dice este poema, me vas a permitir que diga una barbaridad, ¿de acuerdo? Con tu permiso, como hoy estamos de confidencias, la ternura de plástico no es ternura. No nos quedemos con migajas. Hay que intentar, efectivamente, que esa ternura sea de verdad, no sea impostada. Ya. ¿Me entiendes, no?
3: Sí.
0: Lo otro, al final, no es nada. No sirve para nada, no vale de nada. Y no nos eleva tampoco a ninguna parte.
3: Bueno, pues... Bueno,
0: gracias por permitirme decir esto de forma directa, ¿eh? Te lo agradezco un montón.
3: Sí. Más sabias palabras que estas más directas y más sabias no se pueden decir. Pues muchas gracias.
0: Bueno, sigamos compartiendo y ya sabes que ese sistema respiratorio, bueno, lo digo porque es gaje del oficio, requiere de un poquito de atención, ¿vale? Toda la que puedas darle. Cuidado con eso, protégete, mascarilla. Bueno, supongo que estos días tienes menos contacto también con otras personas que te puedan también, ¿sabes? Fastidiar. 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
3: Pues dale por el consejo, venga, un abrazo.
0: Venga, igualmente a mejorarse, cuídate. Buenas noches, hasta luego. Pues adelante, tenemos mucho de qué hablar y mucho que contarnos. No voy a dejar de leer lo que nos contáis, ¿eh? En la noche con Esther @radiovoz.es. Marcos Villar, ¿cómo está el 981-13-44-33? Seguimos en Radio Voz, vamos allá. Buenas noches.
4: Hola, buenas noches, soy Marga.
0: Muy buenas, Marga, ¿qué tal?
4: Muy bien, mira, bien. Le voy a decir una cosa en radio.
0: Adelante.
4: Yo estuve 3 meses con esa carraspera y con una tos que me surgía en cualquier momento. Y fui al otorrino. Y el otorrino ni me mandó abrir la boca, solo me hizo unas preguntas. Me dijo, ¿tomas chocolate? Y yo, pues sí. ¿Tomas esto? Y yo, sí. Y dice, bueno, pues esto es acidez. Dice, vamos a hacer una prueba. Durante una semana vas a tomar un antiácido y si te pasa, ya sabes lo que es. Y si no, vuelves. Hasta hoy.
0: Ya.
4: Y estuve 3 meses,
0: Claro, por eso es bueno acudir. Por eso es bueno saber lo que nos provoca acidez o no, o lo que provoca reflujo, que a veces no es acidez. Hay alimentos, por ejemplo, que en ayunas, claro, producen efectivamente un reflujo. Y entonces se recomienda no tomarlos a determinadas horas, no tomarlos en ayunas, etcétera. Claro, y por la noche empeora, claro.
4: Claro.
0: Entonces hay cosas que se recomienda no hacer para evitar eso, efectivamente.
4: Yo le dije, además, le dije, pero no me mandas abrir la boca, no me miras la garganta. Y me dice, no.
0: Vamos. Ellos saben cómo suenan las voces, claro, qué interesante.
4: Claro.
0: Muy bien.
4: Bueno, pues hablando de esto de las residencias, yo, bueno, tengo poca experiencia, pero de lo que veo, y por mi trabajo, ahora tengo una amiga en una residencia con un Alzheimer avanzado, y bueno, ella habla, y habla mucho. Y eso que cuando yo la vi, estaba sobremedicada. La pusieron en una mesa a comer con unas personas que no hablaban nada. Dije yo, bueno, hombre, podían tener la diferencia de ponerla en una mesa hablante.
0: Porque
4: como ella habla, pues para que se comunica, aunque diga sus barbaridades y las cosas que se le ocurren, bueno. Bueno, ahora me dijo su marido que la medicación estaba más ajustada y que estaba un poquito más espabilada, porque en el momento que la vimos no se sostenía de pie. La teníamos que coger entre 2 personas. Bueno, un día hablando por mi trabajo con una residencia muy famosa aquí en La Coruña, me reconoció la enfermera, o no sé quién era la que asistió, que les daban como mínimo 50 gotas de un medicamento muy conocido antipsicótico.
0: Vaya.
4: Para que estuvieran tranquilitos. Uh-huh. Bueno, pues yo no digo que esté bien ni que esté mal. Eso lo sabrá el médico.
0: Yeah.
4: Pero muchas personas en su casa no están bien tratadas. Porque debería haber un servicio de geriatría a domicilio, como hay cuidados paliativos. Claro, eso tiene un coste. Pero ¿cuántos geriatras hay en la Seguridad Social? Creo que se cuentan con los dedos de las manos. Entonces, si viene una enfermera por la mañana, ajusta la medicación, pues con un enfermo psiquiátrico igual. Porque si no, tendría que estar en psiquiátrico, pero puede estar en su casa ajustándole la medicación. Pues a un anciano, cuando llega pues a esos delirios, a esos estados, pues también. Hombre, ya cuando hay unos estados de postración y de tal, pues ya la cosa se complica. Pero mientras andan y se mueven y comen y tal, pues podrían estar perfectamente en sus domicilios. Pero claro, volvemos a lo mismo. Las residencias son un negocio. Y los negocios no se quieren pérdidas. Se quieren ganancias. Entonces, lo interesante es tener, es como un hotel, tener poco personal y que hagan mucho trabajo. Entonces, claro, no se pueden parar con los ancianos. Tienen que atenderlos de la mínima manera posible. Ya les mandan llevar un chándal porque ya no van ni vestidos, la mayoría. Y entonces, pues para acabar rápido, yo no le echo la culpa a las cuidadoras. Si son correctas, si son cariñosas, pues no les echo la culpa. La culpa es la dirección empresarial. Que lo establece como un negocio. Y claro, es un negocio, pero si no tiene una inspección del Estado y de las autonomías, pues entonces esto deriva en lo que pasó en Madrid. Donde ancianos atados a las camas, ancianos cerrados con llave, los que tenían seguro privado iban al seguro privado, pero los que no murieron en las habitaciones. Lo dijo la ministra de Defensa cuando entró allí el ejército, que aquello era pavoroso. Y hasta ahora no ha tenido consecuencias. Es una auténtica vergüenza. Y aún encima sacamos mayoría, después de hacer estas cosas. Y claro, morir, nos tenemos que morir todos. Ella también. Pero las circunstancias fueron tremendas. Eso no es humano, lo que se hizo. Y bueno, que España tiene muchas cosas que avanzar en cuanto a recursos para atender a los ancianos. Bueno, ahora parece ser que hay un proyecto para que se pueda mantener a los ancianos el mayor tiempo posible en sus domicilios. Que sería lo adecuado, y en su barrio y con la gente que ellos conocen y tratan. Volvemos a lo mismo, hay el caso de grandes invalideces y de ya unos enfermos y que ya requieren unos, pues gente que está con respirador, que está con un montón de cosas, que ya necesitan unos cuidados mucho más extremos, ¿no? Pero todo es una serie de querer hacer, de poner recursos y sobre todo inspección. Porque lo que no se puede dejar es que una empresa privada haga lo que le da la gana con seres humanos. Como tampoco se deja en una guardería. O se deja que se maltrate a los niños y que se les dé de comer cualquier cosa, agua chirria. Pues esto es lo que está pasando con los ancianos. Y si pueden estar con un pañal todo el día, pues no se le ponen tres. Y a muchos ya les ponen el pañal por norma. Cuando esas personas, si alguien les ayudara a ir al baño, van al baño.
0: Que esa es otra forma de infantilizarlos también, efectivamente.
4: Claro. Pero después, por otro lado,
0: lo ideal sería que la gente fuera
4: hablar.
0: Lo más autónoma posible en toda circunstancia y que se le ayudara a ser lo más autónoma posible.
4: Pero queremos ahorrar y queremos que gaste los mínimos pañales posibles. Entonces, claro, es todo un contrasentido que no hay por dónde cogerlo. Y bueno, pues ¿dónde acabaremos? Pues no lo sabemos. Las familias tienen otro problema, el espacio. Con los mini pisos, ¿qué hacemos? Claro, una familia que tenga dos hijos, ¿dónde mete al abuelito? Pues lo lógico es que el abuelito continúe en su casa, que tenga una red de apoyo y que se le preste la asistencia necesaria. Y es más barato, yo ahí difiero de Eladio, es más barato que una residencia. Porque una señora interna en una casa, por desgracia, no cobra 3.000 euros. Es así de claro, pobrecitas. Muchas trabajan por 1.000 euros y por 900, ¿eh?
0: Ya, ya.
4: Y bien cariñosas que son. Sobre todo, no voy a decir que las de aquí no sean cariñosas, pero concretamente las que están haciendo este trabajo, que son migrantes, migrantes, son unas bellísimas personas que están cuidando de nuestros ancianos. Entonces, bueno, pues como lo decía Monse, ella tiene una chica marroquí y otros tienen una chica peruana. O un chico cubano, como una familia que conocí yo, que atendió a su padre hasta el último momento, un chico cubano. Y su padre en silla de ruedas, ¿eh? Entonces, bueno, yo creo que hay múltiples soluciones. Perfectas no las hay, porque es imposible, porque cada persona es un mundo. Primero, empezaremos por las asistentas sociales. Hay poquísimas. Y, bueno, hay hombres también, asistentes sociales, vamos a llamarles.
0: Sí, sí.
4: Trabajan, tienen muchísimo trabajo.
0: Y continuamos.
4: Las cosas como son. Entonces, es muy difícil. Tiene que haber más plazas de geriatras, más apoyo y más infraestructura para atender a los ancianos. ¿Por qué? Porque hay una población muy grande. ¿Y de dónde se van a sacar los recursos? Pues de los presupuestos generales. ¿De dónde se saca todo? Porque es así, para eso pagamos impuestos, ¿eh? Eso no sale de las pensiones, sale de los presupuestos generales del Estado. Y bueno, pues yo no tengo nada más que aportar. Ahora, opino.
0: Adelante,
4: le doy un abrazo muy grande a Cristian, que se cuide mucho. Y bueno, ánimo, que el cerebro nos juega malas pasadas y buenas pasadas. Que a veces también nos engaña con cosas agradables.
0: Sí, sí.
4: Entonces, bueno, hay que saber dirigirlo un poco hacia lo agradable y dejarlo desagradable. Pero volvemos a lo mismo. Son facetas de la vida, de una debilidad extrema, que al final es no es que seas un niño, pero te pasa como a un niño, estás a merced de lo que te quieran hacer. Bien o mal.
0: Vamos a seguir hablando de esto. Marga, gracias, pasa buena noche.
4: Venga, vosotros también.
0: Un saludiño, buena noche. Chao. Muchas gracias, un beso, buena noche, hasta luego. Vamos enseguida con la siguiente llamada. Quiero leer a Carlos también. Escribí hace ya rato a la noche con Esther @radiovoz.es y dice: hola Esther, interesantes documentos sonoros y experiencias vitales que escucho esta noche, como tantas otras. Pero tengo mis dudas de si entiendo algo o tengo problemas cognitivos. A ver si me explico. Por un lado, las personas quieren estado de bienestar, que requiere financiación vía impositiva. La vejez digna debería de ser un pilar irrenunciable. Pero luego escucho en este programa en muchas ocasiones que reclaman libertad, economía neoliberal, exaltación de la propiedad privada y hasta una peligrosa corriente social comunista que nos va a poner a todos contra la pared. Por lo tanto, no logro descifrar esta dicotomía de la sociedad que me rodea y escucho. Está claro que el problema lo tengo yo. Sé que eres optimista y me parece maravilloso por tu parte. No obstante, en mi caso, casi prefiero agarrarme el vaticinio de este premio Nobel de Física, que quizás esté completamente equivocado y sea un sesgo de inconformidad cualquiera. Te envío el enlace, que quizás no venga al caso. A mí igual me pilla porque estaré en la tercera edad antes de los de 50 años. Pero para los siguientes, carpe diem, o como les gusta decir a muchos, el que venga que arree. Así que esas generaciones quizás no se tengan que preocupar por el asunto de esta noche. Perdona, Esther, si me he desviado del tema. Si es así, omite el correo, dice. No me siento con ánimo, cada día menos, ni claridad suficiente para explicarme mejor, aunque con toda tampoco es interesante ni necesario. Buenas noches, dice él, y mil disculpas. Y nos envía un artículo de El Tiempo, cita al Nobel de Física David Gross, que dice que las probabilidades de que la humanidad viva 50 años más son muy bajas. El Nobel de Física pasó de estudiar las partículas y las leyes del universo a reflexionar sobre los riesgos que enfrenta la humanidad. Bueno, alguna gente que somos extraordinariamente optimistas no estamos especialmente contentos con lo que estamos viviendo, ni de broma, ni de broma, todo lo contrario. Y no somos especialmente tampoco, como te diría yo, optimistas de cara al futuro cercano. Isabel, ¿podrías decir que también deseamos que Cristian dice se mejore muy bien y que no se disculpe? Es único, lo escuchamos con mucha atención. Todos aportan y todos aprendemos. La gente tierna es como un buen bocadito de nube. Buen descanso, nos dice también Isabel. Qué bonito. Pues bienvenida también. Y gracias por contarnos. También dice Carlos, hola Esther, espero que Cristian mejore lo antes posible, al igual que otros oyentes que estén pasando por situaciones similares y lo desconozcamos. Buenas noches, nos dice también. Muy bien, a cuidarse, titula. Seguimos en Radio Voz, cuéntanos, buenas noches.
5: Hola, buenas noches.
0: Buenas noches, ¿qué tal?
5: Desde Coruña.
0: ¿Qué tal, Manuel, cómo estamos?
5: Pues aquí estamos oyendo un programa estupendo. Interesante.
0: Gracias, bueno, de cierto que sí. Bueno,
5: vamos a empezar primero, que me parece poco ético hacer un negocio tan desmesurado a cuenta de las personas ancianas, ¿no? Sí. Es decir, me parece aprovecharse de una situación bastante delicada de muchas familias, ¿no? Y en segundo lugar, antes de empezar con el tema, decir que el Estado español, por no decir el gobierno, se gasta 13.500 millones, digo 13.500 millones en pensiones o vano, ¿no? Perdón, o mes, ¿no?
0: Sí, sí.
5: Y si miramos en Nadal y si miramos en junio, se multiplica que son 27.000 5 de millos en pensión, ¿no? Entonces, o dinero, pues, pienso que no da para tanto, no sé cómo fan en otros países, pero la verdad es que en pensión se gasta una barbaridad porque cada vez somos mayor la cantidad de pensionistas que en este país, pues, estamos cobrando una pensión. Bueno, yo quería hablar de un encuentro en esa edad, de que estuve unos 80 años,
0: sí.
5: Y bueno, y estuve ahí, pues, en una situación, digamos, que hemos hablado a miña dona y Maceo. Es decir, nosotros, a ser posible, no queremos saber nada de las residencias. Es decir, a ser posible, vivir no nos afogar y tener una persona que nos cuide. Es decir, trabajamos toda vida, trabajamos los dos. Bueno, pues tenemos unos ahorros y lo que queremos es pasar el resto de nuestra vida en nuestra casa. Tenemos dos hijas maravillosas con sus familias y no vamos a contar con ellas. Solamente que si la situación en determinados momentos, pues miren que a personas que nos cuida, a personas que nos atiendan, pues que nos atiendan debidamente, ¿no? Es o que podemos pedir. Mira, puedo hablar un caso personal. Tengo una hermana que quedó viuda hace pues 2 años y está cuidada, llegó un hito, está cuidada por una persona de Centroamérica y bueno, pues le costa todos los meses 2.375 euros. Solamente la seguridad social son 1.000 euros cada mes. Y el resto, pues, es la pensión 1.375, con las suas vacaciones y las suas pagas extraordinarias. Y se marcha el sábado por la mañana y vengo el domingo a noite, ¿no? Bueno, pues ella está encantada, ¿no? Es decir, está encantada con esa persona, es muy cariñosa, salen todos los días a pasear, a tomar café. Bueno, pues mi hermana sigue cocinando, etcétera, etcétera, ¿no? Es decir, mejor que en una residencia, por supuesto que sí. Era los sábados y los domingos, los viernes por la tarde, pues sale a dar un paseo con sus amigas, tomando café y se encuentra estupendamente, ¿no? Es decir, a ser posible o poder residir en su propia vivienda, para mí es esencial. Sacar a una persona mayor lo que fue su hogar donde vivió, yo decía el labio anteriormente, toda su vida, desde luego, un pago enorme, ¿no? Sí que hay ciertos casos, cuando hay una demencia, cuando las personas se ponen agresivas, pues efectivamente, igual no queda mayor maior non resulta solución que acudir, pois, por suposto, a residencias, non? Ou se non se dispón de medios, non? 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
0: Bastante mellor.
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0: Moitas grazas por contarnos, Manuel. Benvido tamén esta noitinha. Pues, pues, pasa de boa noite.
5: Para todos e felicidades polo programa.
0: Moitas grazas. A vida tan interesante, Manuel, e cando nos podemos permitir falar da vida con libertade, as cousas funcionan mellor.
5: Sí,
0: creo que a palabra sería como desafogante, non? Desafogas, sabes?
5: Sí,
0: resulta de verdade moi interesante que estemos tendo este nivel de intimidade falando destas cousas,
5: claro,
0: sabes?
5: Claro,
0: porque é así como creo que nos estamos sentindo todos, estamos falando dunha maneira moi aberta, non? E moi
5: claro,
0: íntima. Agradecese.
5: Eu creo que debe de ser así, non?
0: Sí, agradecese, sí. Sinceramente.
5: Claro.
0: Pasa boa noitinha.
5: Bueno.
0: Seguimos, pois, Manuel. Un saudillo.
5: Boa noite. Moi amable.
0: Grazas. Boa noitinha. Ata logo. Ata mañá. Estamos en Radio Voz. Te escuchamos tamén. Cuéntanos. Buenas noches.
6: Boa noite.
0: Que
6: tal estamos?
0: Aquí estamos. Escoitándovos con atención. Eleda, de que estemos a falar sen parar. Levamos as últimas 3 horas, camiño de 4, vamos, sin parar.
6: Bueno, primeiro digo para todos, eu encantado de que paremos sin parar.
0: ¿Vale? Sí, é necesario, sí.
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0: Sí.
6: bueno, primeiro digo para todas, para sí, que linda. Digo para todas, para todos, ¿no? Unha preta forte para que crexe. Que estuviera aquí de par, daría yo una preta de estas que curan, ¿no? Que pasan todos los males.
0: Sí.
6: Bueno, pues nada, primero de todo, pusimos a hacer los números según nos dijo nuestro presidente, ¿no? Entonces, bueno, yo pienso que o redondeo do que él pretende o pretenden, pues va un poquillo diferente ao que ¿no? Esos 24 lotes que forman 12 parellas de centros, no que un de cada parella vai a ter 100 plazas, bueno, pues igual os números varían un pouco, pero son máis ou menos así. Si dos 12 lotes, son 12 centros de 100 plazas, serían 1.200 uh-huh. plazas, y después serían otras 600 por otro por uh-huh. otro lado, o que significa que de cada pareja vaya a haber un centro con 100 plazas y otro para 50, ¿no? Uh-huh. Entonces supongo que a lo mejor dame por pensar, igual pensar mal, porque a veces con toda esta gente da un por pensar pues a pasando el redondeo de las cifras que les van, en esos centros de 100 plazas pues van a ser a plazas públicas, uh-huh. los centros de 50 plazas van a ser los centros las plazas de gente privada, ¿no? Bueno, pues aunque igual pues para uh-huh. centros de similares características, pues unos van a estar bastante mejores que otros, ¿no? O sea, sí. eso puedo uh-huh. pensar de esa manera, igual sí. pienso mal, ¿no? 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
1: Estamos en Radio Voz. Cuéntanos. Buenas noches.
2: Hola, buenas noches, Esther.
1: Muy buenas. ¿Qué tal? ¿Con quién hablamos?
2: Es la primera vez que cojo línea. Hace mucho tiempo
1: Encantada.
2: Que os escucho.
1: Encantada.
2: Que sacáis temas muy interesantes, que me parecen interesantes, pero bueno, no conseguí el teléfono y hoy conseguí.
1: Adelante.
2: El teléfono.
1: Pues mira que lo decimos veces, lo diremos más.
2: Sí,
1: ¿cómo
2: pero,
1: te llamas?
2: Pero hoy lo conseguí apuntar todo.
1: Ah, muy bien, muy bien.
2: A veces
1: ¿cómo te
2: no
1: llamas?
2: Me daba tiempo. Sí. Bueno, a lo que voy. Quería
1: no me escucha. Hola, buenas noches. Hola.
2: Hola, ¿qué tal?
1: No sé si me escuchas. ¿Me escuchas bien?
2: Te escucho perfectamente.
1: Ah, porque te estaba preguntando cómo te llamas.
2: Rosa, me llamo Rosa.
1: Rosa, ¿desde dónde nos sintonizas, Rosa?
2: Llamo desde Vigo, desde Vigo.
1: Desde Vigo, muy bien, muy bien. Es que me daba la sensación de que no me estabas escuchando, por eso lo decía.
2: Sí.
1: Pues bienvenida,
2: sí, sí.
1: Encantada de saludarte. Adelante.
2: Bueno, opinando lo que dicen muchos radioyentes, estoy de acuerdo con muchas cosas, pero también hay que matizar una cosa. El tema de quedarse en casa está tan... como si dijésemos, han manipulado tanto eso. Antes era normal quedarse en casa, pues disfrutar de tus cosas, igual tenías que pintar la casa o arreglar algo. Siempre yo, por ejemplo, mis padres tenían huerto, yo ayudaba en el huerto. O sea, la casa era el hogar donde nos reuníamos, la familia, y donde hacíamos muchas cosas. Y los niños participábamos de lo que los padres pues organizaban o querían hacer o tal, pues... Siempre teníamos que colaborar, había que colaborar. Ahora ya es distinto, ahora ya la vida ha cambiado mucho, ¿no? Pero yo creo que hay que dejar de demonizar que si estás en casa sola, pues porque etcétera, etcétera. No, estás en casa. Yo hace mucho tiempo que vivo sola, por circunstancias. He tenido una enfermedad larga que me ha hecho quedarme sola, y cuando vino lo de la pandemia... pues yo quedé encerrada, pero lo pasé divinamente, porque yo soy una persona creativa, y hacía muchas cosas. No podía salir a tomar el sol, me lo tomaba en la ventana, me sentaba en la cama y me tomaba el sol. O sea, yo buscaba recursos, y yo creo que la casa es un lugar maravilloso. Yo he tenido casas buenas, con piscina, bueno, ahora tengo pues una casita, vamos, más sencilla, porque... las cosas han cambiado mucho para mí, y entonces pues es una casa que tiene pues sus problemillas, pero yo la quiero, la cuido, y es mi hogar, y hago de él un lugar apacible y bueno para mí, para cuando soy anfitriona y vienen mis amigos o mis amigas, pues me gusta disfrutar de eso. Yo me aparté un poco de la vida social porque yo no soy aparentar. Es decir, muchas veces la gente iba a las cafeterías, yo con la gente que andaba, pues era un poco para aparentar, para saber que se gasta, que se tiene, que se mueve, que vean el modelito, en fin, esas cosas. Yo no tengo esa mentalidad. Entonces, hace ya muchos años que no voy a cafeterías, ni voy a bailes, ni voy a ningún sitio de eso, porque yo disfruto de mi soledad, de mis cosas, de mis salidas, de mis caminatas. Y hago muchas cosas creativas en mi casa, yo pinto, yo coso, yo hago 50.000 cosas. Para mí o para los demás, a mis seres queridos, ¿no? Y yo creo que hay que reivindicar el quedarse en casa. Y lo que decía ese señor que entrevistaste por la mañana, o sea, antes, al principio de todo, de la tarde, me pareció súper inteligente, estoy de acuerdo con muchísimas cosas. Hoy hay que ponerle nombre a todo, poner todo que somos... que estamos enfermos, que es el síndrome de esto, que es el síndrome del otro. Y todo eso es una grandísima manipulación. ¿Por qué? Porque la vida es muy sencilla. Yo, por ejemplo, disfruto de las pequeñas cosas, disfruto de lo que no tengo porque me lo fabrico. Es decir, yo no me puedo ir de viaje. Bueno, pues yo me meto en YouTube y busco un sitio de viajes que me haga soñar, o me voy a la biblioteca, que soy socia hace muchos años, muchísimos, desde que era adolescente, y ahora tengo ya mis añitos, y he cogido libros y yo viajo con el libro. O sea, uno cuando tiene voluntad puede viajar y hacer cosas sin gastar un duro. Eso es lo que hay que descubrir, hay que ir a la búsqueda de esas cosas que se hacían antes y que no costaban dinero. Hablar con la vecina y preguntarle cómo está, si necesita algo, eso no cuesta dinero. Yo, por ejemplo, tengo unas pequeñas plantas, planto cosas, y un pequeño sitio, y entonces cuido mis plantas, que también me relaja.
1: Sí.
2: Pues a veces están enfermas, les quito las tal, busco la manera de hacer un brebaje para poder matar el bichito o lo que sea, y estoy entretenida con cosas creativas, de la nada, de la nada. Y a veces hasta me pongo a ver por la ventana, porque a lo mejor no tengo nada que hacer, y me pongo a ver por la ventana los pájaros, escuchar los sonidos de la calle y tal. Yo creo que tenemos que reconocer que estamos rodeados de mucho ruido, que si los teléfonos, que si los móviles, que si la televisión, todo eso pues son cosas que son para distraernos, nunca mejor dicho, ¿no?
1: Sí.
2: No para distraerte, a lo mejor tú serías más feliz yendo a caminar y que te dé el sol, o ir a la playa, darte un paseo, como decía esa señora, y no se queda en el sofá, porque tira más, ¿no?, la comodidad. Y eso realmente es lo que mata un poco la vitalidad de cada uno y la ilusión, ¿no? Cuando te empiezas a quedar, porque yo eso también lo viví cuando tuve la depresión, me quedaba en casa y no salía, había meses que no salía. Pedía al supermercado la comida, las cosas, y me subían las cosas. Estuve muchos meses sin salir. Pero eso me di cuenta que se enfermiza, entonces me esforcé por salir, por ver gente, por estar con algunas de mis amigas. No sé, yo reivindico la soledad como algo muy terapéutico, pero también reivindico el hacer en casa, pues ser buena anfitriona. No hace falta tener mucho dinero, sino, como decías tú, pues eso, un café o unas galletas, o haces un pequeño bizcocho o lo que sea. Es la voluntad de compartir. Yo solo aprendí de mi madre. Mi madre era muy dadora, le daba a las vecinas, venían a pedir la hierba Luisa, le daba la hierba Luisa. Ay, dame, ay, tú tendrás perejil, le daba el perejil. Yo también soy así, si me piden y lo tengo y me sobra, pues le doy, ¿no?
1: Claro. Fíjate que lo último que me han dado a mí hoy, y continuamos, Rosa, ha sido una bolsita con pimientos verdes, pimiento tipo italiano, maravillosos, pues a alguien que le habían regalado, una vecina, que le habían regalado una bolsa grandota, y me dio una bolsa, pero como con 1.5 kilos dos de pimientos, que al precio que están los pimientos, recién cogidos, fresquísimos y preciosos. Qué maravilla, es una auténtica delicatez en eso. Qué bien, qué bien poder compartir un poco, y qué bien poder invitar en casa, y qué bien, pues, no sé, poder ponerle algo y que la gente se sienta en casa, en tu casa también.
2: Sí, y también es verdad que hay personas que no tienen casa y que están en condiciones muy malas. Yo creo
1: o tienen que compartir casa, que no tienen su propia intimidad o privacidad.
2: Porque no pueden vivir solos, porque no pueden hacerse cargo de los gastos. Yo estoy viendo cada vez más precariedad en personas. Coetáneas mías, personas de familias que tienen que coger, pues alquilar una habitación en su casa porque si no, no le da. Y es muy triste. Yo creo que ese es un tema que habría que resolver, porque es un tema muy grave, que se está llegando a extremos muy,

0: poco. Y qué bien poder invitar en casa, y qué bien, pues, no sé, poder ponerle algo y que la gente se sienta en casa, en tu casa también.
1: Y también es verdad que hay personas que no tienen casa y que están en condiciones muy malas. Yo creo
0: o tienen que compartir casa, que no tienen su propia intimidad o privacidad.
1: Porque no pueden vivir solos, porque no pueden hacerse cargo de los gastos. Yo estoy viendo cada vez más precariedad en personas coetáneas mías, personas de familias que tienen que coger, pues alquilar una habitación en su casa porque si no, no le da. Y es muy triste. Yo creo que ese es un tema que habría que resolver porque es un tema muy grave que se está llegando a extremos muy... No sé, yo ya nunca lo vi esto, porque yo siempre tuve mal o bien, siempre encontraba un sitio donde meterme. Yo he vivido en pisos de 45 metros cuadrados y era feliz, yo era feliz. ¿Sabes? El caso es estar uno bien con uno mismo. No, y antes, antiguamente... La gente era pobre, yo no fui una persona de familia de grandes abundancias, mi padre era obrero, mi madre también, era buena costurera, y no había mucho dinero en casa, pero íbamos limpios, aseados, yo siempre estrenaba un vestido, porque mi madre con un retal me hacía un vestido. O sea, antes se vivía de otra manera porque se valoraba lo poco que se tenía. Y eso hay que volver a encontrarlo, hay que volver a eso, a decir... ¿Por qué tengo un armario tan lleno de cosas que no me pongo nunca? Y tengo amigas que tienen armarios y yo, ay, no sé qué ponerme. Son tantas pequeñas cosas que hay que ir, ¿no? En cada uno, que si quiere cambiarlas, claro, si quiere vivir mejor. Yo estoy descubriendo que menos es más.
0: Vamos a seguir escuchándonos, Rosa. Bienvenida al programa. Espero que podamos hablar más veces y que sigamos aprovechando las noches.
1: Muy bonita.
0: Es un placer. Sigamos compartiendo, Rosa. Bienvenida al programa. Gracias. Gracias. Cuídate. Buena noche. Hasta luego. Bueno, decimos el teléfono muchas veces. Esperamos que vayáis tomando nota y, bueno, que podamos efectivamente conseguir convencerte para que nos llames, al menos la primera vez. Y luego, pues, que podamos seguir conversando y que nos podamos seguir conociendo.

0: Estamos en La Noche con Esther, estamos en Radio Voz. ¿Por qué se hablará de la aventura de quedarse en casa? ¿Cuáles son los posibles beneficios de preferir pasar tiempo en casa a salir o socializar fuera del entorno privado? ¿Cómo crees que podemos mejorar la relación que tenemos con nuestra casa, con nuestras cosas, con nuestro entorno privado? ¿Recuerdas lo que supuso el confinamiento del COVID-19? ¿Lo que significaba no poder salir de casa? ¿Has sentido alguna vez que se te caía la casa encima, que no te sentías bien entre cuatro paredes? ¿Te puedo preguntar si eres una persona casera, si disfrutas de tu casa o bueno, qué lectura haces de esto de que se hable de la tendencia de quedarse en casa el fin de semana? Estamos en Radio Voz, cuéntanos. Buenas noches.
1: Buenas noches, Esther.
0: Muy buenas, ¿qué tal?
1: Soy Carmen, muy bien, gracias.
0: Pues adelante, bienvenida. ¿Qué tal?
1: Digo yo que los que no salen será por no gastar, creo yo, uh-huh.
0: ¿Sí?
1: Sí, porque la economía hay que mirar por ella, que no está ya demasiado uh-huh. bien. Digo yo que será por eso. Mira, yo soy muy feliz en mi casa, muy feliz. Yo en mi casa, pues mira, yo escucho música todos los días porque me encanta la música. Uh-huh. Yo si quiero leer, leo de cualquier clase porque tenemos un escritorio que tiene cientos de libros de geografía, de historia. Hay uh-huh. biografías que a mí me encantan, de poesía también muchos. Leo de lo que quiero, si quiero. Uh-huh. Y ya te digo, soy muy feliz con mi familia en casa. Pero yo si tengo que salir, no estoy todos los días añorando la casa, ¿eh? Yo he estado de vacaciones.

0: un mes fuera de casa y yo hablaba por teléfono con mi familia y sabía, si sabía que la familia estaba bien, pues yo me encontraba bien donde, en los sitios donde he ido, porque yo soy feliz en casa, pero también soy feliz fuera, uh-huh. observando cosas y mirando cosas. Mira, yo conocí a una persona, ahora ya falleció, que nunca salía a ningún sitio porque decía que ella que no podía dormir fuera de su cama.
1: Ajá.
0: No era capaz de dormir en ningún sitio que no fuera su cama, la cama de su casa. Yo he estado en muchísimos hoteles y duermo tranquilamente en cualquier cama. Hombre, que estoy limpia, claro.
1: Uh-huh.
0: Y duermo tranquilamente. Pues esa persona no salía de casa porque no dormía en ninguna cama, solamente tenía que ser la suya.
1: Ajá.
0: ¿No ves que cada persona es un mundo?
1: Cada persona es un mundo, ciertamente.
0: Sí, señora.
1: Así es.
0: Y yo todos los domingos por la tarde, todos, casi sin excepción, salgo de casa a visitar a mis amistades.
1: Uh-huh.
0: No, yo salgo de casa y alguna persona a lo mejor muy conocida que se haya enfermo o así, le voy a hacer un ratito de compañía o eso. Uh-huh. Siempre salgo de casa todos los domingos. Así que a mí me gusta la casa, soy feliz en casa, pero también soy feliz fuera, ¿sabes? Uh-huh. Yo soy feliz fuera. Y yo tengo que estar en algún hotel con alguna persona conocida y decir, ay Dios mío, y a ver a lo mejor 10 o 12 días que estábamos allí, y decir, ay Dios mío, cómo me acuerdo de mi casa, ay cuántas ganas tenía ya de irme para mi casa. Pues uh-huh. yo no, si me encuentro bien, no, uh-huh. no, yo te digo, soy feliz en casa, muy feliz, cuando tengo que estar en casa, estoy en casa, cuido mis plantas, que tengo muchas, uh-huh. todo, hago por aquí todo lo que puedo, pero si estoy fuera también disfruto de lo que veo por fuera, ¿eh?
1: Uh-huh.
0: Sí, sí, sí, sí. Y bueno, y miren una cosa, yo
1: sí.
0: La casa donde vivo no es la casa donde nací.
1: Uh-huh.
0: Hace 20 años que yo le escribí una poesía a la casa donde nací que le titulo Mi Casa, si me das permiso la leo.
1: Adelante, adelante.
0: Fíjate tú, ya hace 20 años ya escribí una poesía a mi casa,
1: uh-huh.
0: que bien la cuento ahora. Miren una
1: adelante.
0: Cosa. Ay, mi casita de piedra, la casa donde nací. Ay, mi casita querida, cuál te veo y cuál te vi. Donde el banquete de bodas al casarme se hizo allí. Donde nacieron mis hijos, los que he engendrado y parí. Ampliamente reformada no has quedado nada mal. De labradores pasaste para turismo rural. Casa de Manuel Dorrego llamaban para su gloria. Hoy el nombre de mi abuelo solo existe en la memoria. A casa del patín es el nombre que te pusieron. El patín te da realce. Creo que bien eligieron. 28 años de vida los he pasado a tu abrigo. Fuiste mi bendito hogar. Me diste paz y cobijo. Posguerra, triste posguerra, me ha tocado a mí nacer. Sin embargo, casa mía, más feliz nunca he de ser. Comiendo mal, mal vestidos, viviendo con estrechez, fueron mis mejores años los años de mi niñez. Aún recuerdo aquellos tiempos, cuán humilde se vivía. La gente se conformaba y reinaba la alegría. ¿De qué sirve la grandeza y mucho en lo material si se vive con agobios, estresados, tristes, mal? El buen trato y la sonrisa son los tesoros del alma. Hagámonos más sociables y vivamos más en calma. En la casa había tertulias, venían gentes de la aldea. Eso encierra una cultura, que eso loado sea. Las presidía mi abuelo, el más anciano de todos. Ponía en estos encuentros su sapiencia y buenos modos. Él se marchó al paraíso y ahora le cuenta con celo sus historias a los ángeles. Era divino el abuelo. Ay, abuelito querido, qué triste vivir sin ti. Me diste amor y ternura, lo mismo que yo sentí. Tu recuerdo está en mi mente y cuando miro hacia el cielo, en las estrellas yo veo tus dulces ojos, abuelo. Han restaurado tu casa, mi familia ha sido quien llevó la idea a la práctica y esperan sea para bien. Cuando sueño alguna vez, sueño que aún estoy allí. Nunca se me olvidará lo feliz que allí yo fui. Ay, mi casita del alma, donde he nacido y crecí. Te han cambiado, casa mía, siento nostalgia de ti. Nada más.
1: Y nada menos, pues, sería otro tema, efectivamente, lo que pasaba antes y no pasa ahora, que
0: tú,
1: los niños nacían en las casas, ahora nacen en los hospitales.
0: Había tertulias
1: y se evitan unos cuantos disgustos, pero es verdad, antes la gente nacía en casa.
0: Sí,
1: y se hablaba de la
0: sí,
1: casa en la que nací, claro.
0: Sí, sí, sí, y yo tuve a mis dos hijos en casa. Yo no fui al hospital a tener los hijos. Aún en mis tiempos, fíjate tú, ¿vale?
1: Uh-huh.
0: Pues los tuve en casa, sí. Pues mira tú, antes había tertulias en casa y había tertulias hasta en la calle. Yo recuerdo que aquí había una encrucijada, había así un muro donde nos sentábamos, venían gente de la aldea y charlábamos, gentes mayores y gente no tan mayor, y charlábamos todos los domingos, generalmente eran los domingos. Pues nada, ahora no se ve una persona, pero es que no vienen a la tertulia ni se ve por las calles, chica. Sales a la calle y casi no encuentras una persona, no sé, no hay comunicación con la gente, no, cada uno anda a lo suyo y no sé, no hay sociabilidad, vamos. Cambió todo muchísimo.
1: Sí, las cosas están cambiando y por eso es interesante hablar de ello también y bueno, pues contarnos un poco cómo creemos que está evolucionando, que está cambiando.
0: Claro. Bueno, pues seguimos, gracias pues. Por escucharme.
1: Gracias, igualmente.
0: Y buenas noches.
1: Muy buena noche, gracias. Hasta luego, Carmen, buena noche.
0: Hasta luego.
1: Estamos en Radio Voz, cuéntanos, buenas noches.
2: Buenas noches, Esther. Yo soy Elena de Carballiño.
1: ¿Qué tal, Elena? ¿Cómo estás?
2: Bien, aquí tranquila. Bien.
1: Estupendo.
2: Sí. Bueno.
1: Cuéntanos.
2: Pues yo pienso que, sobre todo a la gente joven y con hijos pequeños, pues le gusta salir, como es normal. Uh-huh. Si la gente ahora sale menos, yo pienso que es por la economía, porque se encareció todo tanto que tampoco da para salir, porque salir... Uh-huh. Necesitar dinero, y a lo mejor ese dinero hace falta para comprar pan y leche. Uh-huh. Pero en realidad la gente, yo pienso que se queda más en casa por eso. Sobre todo uh-huh. en el tiempo así de verano. Y aún así mucha gente hace esfuerzo y sale, porque sobre todo si son jóvenes y con niños pequeños, uh-huh. pues aunque sean más cortitas las vacaciones o salgan menos, pero sí que realmente a la gente le gusta salir. Lo que pasa es que desde que vino, yo no digo desde que vino la pandemia, no. Yo digo desde que vino el euro. La gente empezó a perder mucho, mucho, económicamente. El poder adquisitivo, como se dice, vino a menos. Porque yo recuerdo en los años 90 llevar a mi hijo, que era muy joven, pero él ya le gustaba salir, a Carballiño, y luego lo iba a recoger a las 12 de la noche. Y a las 12 de la noche era cuando empezaba a salir la gente que era más grande. Y Carballiño estaba, que no cabía una mosca en las calles. O sea, ni había asiento en las terrazas, ni en los pafetos esos que le llaman así, me parece, que yo nunca fui. Bueno, te digo que estaba en las calles, pero a tope todos los fines de semana. Eso, desde que vino el euro, fue a menos. Y ahora vas y nada, no ves nada. ¿Sabes? A lo mejor así por la tarde algo en las terrazas, pero muy poquito, porque claro, te sale todo muy caro, todo está carísimo. Yo vivo sola y pago 100 euros de luz, imagínate, y vivo sola, imagínate dónde hay más gente para ducharse, comer y todo eso. Ya no llega, porque yo soy una persona sola a ducharme y soy una persona sola para cocinar, pero si somos 4 o 5 no serían 100, serían 200. Y claro, yo pienso que de no salir es eso, la economía, ya que nos gusta estar en nuestra casita, claro que sí, nos gusta, a mí me gusta estar en mi casita, claro que me gusta, y a mucha gente le gusta, claro, para eso es tu casita, pero tampoco siempre en casita, porque tengamos personas como yo, que tengo un patio grande, una finca si quiero ir a enredar a la finca. Sí, eso sí, pero todos los días también aburre. De vez en cuando también es bueno airearse un poquito por ahí, ¿verdad? Entonces, claro, nos
1: preguntamos... Claro, oye, nos preguntamos, claro, entre otras cosas, Elena, ¿cómo hacer un equilibrio, no? Estaba pensando en esto, ¿cómo hacer un equilibrio entre estar en casa y salir fuera de casa? O, bueno, ¿qué es lo que necesitamos en cada momento y cómo podemos irlo consiguiendo? Lo ideal sería que estuviéramos a gusto en casa. Que nuestra casa fuera un lugar donde estuviéramos cómodos, bien, tranquilos, ¿no? Y que pudiéramos sentirnos bien, tanto si toca estar en casa como si toca salir. Porque hay tiempos, hay épocas, hay momentos, hay presupuestos, hay situaciones. Pero claro, la pregunta es, ¿y si no me siento bien en casa? ¿Y si no estoy bien en casa?
2: Bueno, ya habrá personas que no, por ciertas circunstancias. Por ejemplo, si la convivencia con las personas que está es mala... ¿Sabes? Yo también tuve que vivir un tiempo que la convivencia era muy mala, Pero tenía a mis hijos y me volcaba en los niños y olvidaba lo que me estaba pasando con él. Pero me volcaba en mis hijos, estaba siempre tan ocupada en cuidarlos, en trabajar, que ya no te daba tiempo ni a respirar. Pero sí, que cuando mis hijos se fueron con sus parejas y me fui quedando sola, ahí sí que aborrecí la casa, la aborrecía. Porque claro, ya tenía que tener más contacto con él. Y entonces ahí fue cuando me fui de mi casa, me fui. Cogí a la pequeñita, que era muy pequeñita. Bueno, antes hablé con un abogado para saber lo que tenía que hacer.
1: Sí.
2: Porque me podían quitar la niña por abandono de hogar. Entonces me explicó muy bien. Entonces, bueno, yo hice lo que me mandó el abogado y alquilé un piso en Carballiño y me fui a vivir con mi niña. Porque yo no soportaba la convivencia con él, pero era él, no era la casa. Ese ya son otros temas, ¿sabes? Pero si tú tienes una familia bonita o aunque vivas sola, eres feliz, más o menos vas teniendo salud, que eso de la salud también es muy importante. Pues a quien no le gusta estar en su casita a la Bartola y sentarte como te da la gana o andar con el culo al aire, eso es maravilloso. Pero claro, son circunstancias, ¿vale? Son circunstancias. Según, como dicen por ahí, cada un pal da feira según lleva inela. Es así, ¿verdad?
1: Pues nada, de eso hablamos. Y cada uno habla de la casa como le va en ella, claro. Esto es muy personal,
2: claro,
1: es muy particular.
2: Son circunstancias, porque si tú tienes una pareja, pues hoy no salimos y no lo pasamos bien en casa, no pasa nada. Pero si tienes una pareja horrorosa, pues no eres feliz en casa, por supuesto, sea el hombre o sea la mujer. Es así, porque no solo son los hombres malos, también hay mujeres. Hay de todo en este mundo, ¿verdad? Bueno, pues solo quería decirte eso.
1: Es verdad que hay de todo. Pues gracias por contarnos, Elena. Gracias.
2: Bye.
1: Pasa buena noche.
2: Un besito.
1: Hablamos en la siguiente. Gracias. Buena noche.
2: Gracias.
1: Hasta luego, Guiño. Muy buenas noches. Hasta luego. Bueno, pues cada historia es una historia, ¿verdad? Es verdad. Y cada perspectiva, ¿no? Pues nos habla de historias diferentes, de vidas diferentes también. Estamos en Radio Voz. Cuéntanos qué opinas tú. Buenas noches.
3: Buenas noches. Aquí el convaleciente.
1: Adelante. Adelante, Cristian.
3: Con una ansiedad máxima. De ese día, por favor,
1: Cristian,
3: que me hicieras un favor. Que me leyeras ahora mismo una cosa que te he puesto en el Facebook.
1: Vamos allá.
3: Titulada "Mi infancia fue un largo pasillo de alfombras espesas, etcétera, etcétera".
1: Vamos allá, porque ya sabes que Facebook a veces nos actualiza las cosas un poco tarde. Vamos a ver, pero un momento.
3: Mi infancia fue un largo pasillo de alfombras espesas.
1: Vamos allá, tan tan tan. Debería estar por aquí. Aquí está. Vamos allá. Sí, de hecho no nos había dado una la segunda, ¿verdad? Que nos ponías aquí hay un mensaje. Ta ta ta. Mi infancia empieza así. Mi infancia fue un largo pasillo. Ahí está.
3: A ver.
1: Muy está. Vamos allá. Aquí la tengo. Bueno, como siempre en una primera lectura no sale como debería salir, pero vamos a ello. Adelante. Mi infancia fue un largo pasillo de alfombras espesas, donde el cruel ruido del mundo exterior nunca llegaba. No conocía el precio de las cosas, pero conocía perfectamente el tacto del lino limpio y el brillo de la plata al atardecer. Vivíamos en una burbuja acolchada donde la única obligación era ser niño, protegidos por paredes que parecían exhalar una calma milenaria. Era una infancia como la de Combray, una casa más vasta para mis ojos infantiles de lo que seguramente fue en realidad, con sus techos altos y sus maderas enceradas. Había una paz, lentitud sedosa, que solo otorgan las estancias que no conocen la andrajosa celeridad. En el jardín, el tiempo no se medía en horas. El rastro del sol sobre el piso de mármol y sobre la biblioteca o sobre, mágicamente, los cortinajes de terciopelo. Fue una vida muy feliz, no por el oro en las molduras, sino por la luz que siempre parecía encontrar un camino hacia nosotros. Mamá era la más bella de toda la mansión. Orden y roce de dedos en la barandilla. La recuerdo siempre envuelta en sedas que imitaban el movimiento del agua, caminando por los pasillos con una gracia que hacía que los techos altos parecieran diseñados solo para ella. No olía a cocina ni a esfuerzo. Olía a nardos frescos y a ese perfume francés que se quedaba suspendido en el aire, mucho después de que ella hubiera salido de la habitación. El tiempo no avanzaba. Su sola presencia era una garantía de que nada malo, que lo debió haber, pero mi memoria lo aniquiló del todo, podía cruzar el umbral de nuestra puerta. Verla sentada largas horas en el solarium, con un libro en el regazo y esa expresión de paz absoluta, nos enseñó que la verdadera riqueza no era el dinero, sino la capacidad de habitar el tiempo con serenidad. Benevolencia, el corazón tibio del castillo. la risa cristalina que resonaba en el vestíbulo, la dignidad luminosa en su forma de querernos.
3: Eso es.
1: Qué bonito cuánto relato.
3: Cuánto le echo de menos, Emma. Uh-huh. Ha quedado un poco clasista, un poco. También te debo decir, ya que he hecho confesiones hoy, que es muy triste haber sido un niño rico, un joven rico, y de mayor ser pobre. Debería ser a la inversa, debería uno empezar por la pobreza y acabar en la riqueza. Pero bueno, en mi caso, yo.
1: Bueno, si me permites reflexionar contigo en alto, al hilo de lo que acabas de decir, hay gente que es pobre siempre. Y hay gente que es pobre de solemnidad todo el tiempo. Y hay gente que vive vidas terribles y tristísimas. Pero, bueno, mientras estemos vivos... también es verdad una cosa, que habría que redefinir lo que significa ser rico o lo que significa ser pobre. ¿Y por qué razón solemos utilizar esos adjetivos con un tonillo que a lo mejor habría que desechar?
3: Es un comentario.
1: No
3: sé. Marilla me decía que le gustaría leer en un Lamborghini, en un Lambo. Uh-huh. Que ayer, antes de ayer, no me acuerdo exactamente cuándo. Uh-huh. Y bueno, tenía parte de razón, tiene razón, que en un Lambo es muy bonito leer. Parece que lo considero muy hortera, ¿no?
1: Hombre, para gustos hay colores. Yo estaba pensando ahora que para mí... salir en pijama y sin peinarme todavía y tomar el primer café de la mañana mirando el jardín es riqueza. ¿Sabes? Quiero decir, es algo de valor absolutamente incalculable. Ese café sabe a gloria.
3: Bueno, decir simplemente, ¿sabes?
1: Es decir, contexto. No todo el mundo considera riqueza. Me estás entendiendo, cuidado, sí, no estoy sí. minimizando la problemática de la estrechez. No, en absoluto. Lo que pasa es que probablemente esto de disfrutar de la vida y esto de ser feliz tenga bastante menos que ver con ciertas situaciones de lo que parece.
3: Sin duda.
1: Entonces, bueno, disculpar. Valoremos lo que tenemos.
3: Disculpar a los oyentes que han encontrado texto clasista uh-huh. o han encontrado texto demasiado pinturero, demasiado. Pero bueno, ¿quién quería ser?
1: Pero no hay que pedir disculpas por ello, por la situación que se pueda estar viviendo. En absoluto.
3: A mi casa, en la infancia, absolutamente feliz. Uh-huh. Y a mi madre como maestra de ceremonias de ella. Pues nada uh-huh. más.
1: Quedémonos con cómo podemos disfrutar del presente y de lo que tenemos, que seguramente es mucho.
3: Gracias.
1: ¿No? Venga, lo digo para que, por ejemplo, te invito, la próxima infusión que te tomes o el próximo café que te tomes o, ¿sabes?, próxima bebida que te tomes rica, por favor que sea la salud de La Noche con Esther en Radio Voz. Pensando en toda la audiencia y en que los podemos estar compartiendo virtualmente contigo.
3: Bueno, hecho.
1: ¿Te parece?
3: Hecho.
1: Nos sirve para cualquier bebida que te resulte especialmente reconfortante.
3: Dile una cosa, dile por favor a... Ay, ¿cómo se llama? A técnico y juegue, no yo.
1: Marcos Villar. Adelante. Muy bien, vale, te está mira. Escuchando. Gracias. Y a mejorarse, vale. Ya nos irás contando. Ánimo. Buena noche. Gracias, muy buena noche. Hasta luego, guiño. Vamos allá, estamos en Radio Voz. Bueno, ¿cómo te sientes cuando estás en casa? ¿Qué significa quedarse en casa? ¿Es bueno quedarse en casa? ¿Es bueno que se presente o se plantee como tendencia esto de quedarse en casa? Vamos allá, seguimos en Radio Voz. Buenas noches.
4: Hola, buenas noches, Esther.
1: Hola, muy buenas, ¿qué tal?
4: Hola, bueno, por aquí Laura de Orense.
1: ¿Qué tal, Laura? ¿Cómo estás?
4: Bueno, aquí bien, bueno, sí. A ver, bueno. Un tema muy interesante esto de...
1: Sí que lo es, tiene sí. muchas lecturas. Sí, sí.
4: sí, de verdad que sí. Mira, a ver, yo te cuento. A ver.
1: Venga.
4: Yo por experiencia propia, por ejemplo, uh-huh. antes, pasado, la verdad que para mí era ir a casa era una tortura china.
1: ¿Sí?
4: Tortura china, la verdad se ha dicho. No, es que, te digo, y si estaba por obligación, porque uh-huh. el ambiente que tenía en casa era bastante torturante.
1: Vaya.
4: Así de claro.
1: Ya.
4: Era saber que iba a casa y tener problema con mi exmarido y bueno, una serie de historias que, bueno, no iba a encontrar seguramente un panorama nada aliciente. ¿Para qué vamos a decir?
1: Ya, ya.
4: Vamos a ver, te comento. Pero después, mira, desde que, bueno, he hecho las denuncias y estoy sola y tal, ¿qué quieres que te diga? Ahora para mí estar en casa, pues hasta es reconfortante a veces. ¿Sabes? Cambió totalmente. Pasó de ser una tortura china, digamos. Bueno, iba a gusto, un poco a gusto. Sí, bastante a gusto por mi hijo, ¿no? ¿Vale?
1: Ya, ya.
4: Porque tenía que... A ver, si hay algo que me llevaba a ir a casa era mi hijo menor de edad en aquel entonces, y hombre, un hijo, pues por un hijo sí, no era lo que me animaba, ¿no? Pero por otra cosa, desde luego que nada. Ahora realmente, bueno, pues la estoy disfrutando, lo que no disfruté antes, pues lo estoy disfrutando bastante bien ahora. O sea, tengo cosas, o sea, otros tipos de problemas como la economía, como lo de sacar mi casa adelante y tal, bueno, esas cosas. Pero estoy en casa y estoy tranquila, ¿entiendes? Cosa que antes, pues, era llegar a casa y era cambiar tu personalidad y transformarte y una cosa totalmente de nervios y estar como pisando huevos, ¿no sabes? O sea, un poco fatal. Lo que observo ahora en general, a ver, te cuento. Por lo menos aquí donde estoy yo, en Orense.
1: Sí.
4: Que yo pienso que la gente no hace mucha vida en casa. O sea, ¿cómo te explico? Veo mucho todo fuera y no sé por qué me da la sensación de que la gente estar en la casa, pues como que, no sé, no sabes.
1: Sí.
4: No digo que no haya quien disfrute, pero mayoritariamente como que... antes, por ejemplo, antes, ¿no? Yo te estoy hablando, por ejemplo, cuando yo era soltera y, bueno, ya de hace unos años, ¿no?
1: Sí.
4: Yo creo que antes la gente invitaba más la gente a su casa, ¿entiendes? Era todo más en casa, o sea, más reuniones en casa. Ahora yo veo que es mucho cafeterías, cosas fuera, ¿entiendes? Antes eran más invitaciones en tu casa, traía a la gente a tu casa, así. Ahora yo creo que es todo más exteriorizado, ¿entiendes? Más externo, digámoslo así. Que la casa se perdió bastante, pienso yo, ¿eh? A ver, es mi opinión, ¿eh? Yo creo que también influyó bastante el encierro que hubo en la pandemia, ¿entiendes? Esos meses así, como que la gente pues necesita... yo veo que desde la pandemia la gente necesita como que estar mucho más fuera, ¿entiendes? No sé, para mí es una opinión que yo tengo, vamos. No quiero decir que esto sea así racatabla, pero lo que yo observo, mucha más fiesta, mucho más tal, mucho más distractores fuera, y que lo de la casa, porque si estás en casa, como te diga yo, te obliga más a pensar, ¿entiendes? Es una cosa más introspectiva. Afuera como que te distraes más. Si tienes ciertos problemas, los evades, ¿entiendes? La casa te obliga a, pues eso, no solamente pasar, o sea, no solamente es pasar un momento bonito, sino es estar bien, o sea, es pensar más, digamos, tus planes, tus cosas, centrarte más en ti. Y yo creo que hoy, pues por el contrario, se está más pues en plan, bueno, debe ser una moda o no sé, pero más en plan exterior, ¿entiendes? No tanto la introspección que te da una casa, sino más...
1: Sería interesante que nos vayamos de casa para intentar escapar de algo, ¿no? Sería muy curioso. Se supone que si escapamos de algo deberíamos podernos refugiar en casa, ¿no? Esta es una idea como muy filosófica, se me acaba de ocurrir, pero
4: sí,
1: es cierto.
4: Sí, pero es que
1: resulta muy curioso esto, pero se supone que nuestra casa debe ser, ¿no, Laura?, el lugar donde guarecernos, no solo del clima, de la climatología y de la inseguridad, ¿no? Quiero decir, que nos sintamos seguros en casa, sino, yo qué sé.
4: Sí, pero es que...
1: Pero si nos escapamos de nosotros mismos y tenemos que salir de casa para eso,
4: Claro, para evadir cosas, para evadir cosas. Mira, yo, por ejemplo, a ver, yo te digo por mí, ¿no? A ver, es una experiencia que yo viví, o sea, yo si no me llevo bien con quien tengo en casa, o sea, si tengo un problemón, si tengo, o tengo, pues, lógicamente, yo si hubiera podido muchas veces, si no fuera por lo de mi hijo, yo no, hasta no sé qué hubiera hecho, a lo mejor me hubiera vuelto, ¿entiendes? Y era mi casa, supuestamente, pero es que no... tenía, ¿entiendes? Y bueno, yo no digo que toda la gente tenga ese problema, pero tendrá otros, y a lo mejor Lo de fuera, tanta fiesta, tanta cosa, que me parece estupendo, ¿eh? Jolín, a mí no me... Pero entiendes lo que te digo, tanto el exterior es como para evadir cierta cosa interior tuya. No sé si me explico, o a lo mejor me explico, no se me entiende. Pero la casa te ofrece, bueno, no sé, esa paz, esa cosa, el tomar una infusión, como dices tú, escuchar un poco de música, o simplemente estar en silencio y decir, bueno, ¿qué voy a hacer? Pensar un poquito a dónde te diriges, qué es lo que haces, si estás bien, o sea, verte un poquito a ti misma, ¿no? El enfoque interior. Cosa que ahora yo creo que se estila más lo exterior. Pero yo creo que fue desde la pandemia y, bueno, eso obligó a convivir a mucha gente junta que a lo mejor antes no estaba tanto por temas laborales y cosas así. Y, claro, hubo quien lo llevó muy bien y a lo mejor, pues, a lo mejor hay quien, pues, no lo pasó tan bien. ¿Entiendes? Hay de todo. Y entonces eso, pues, eso. Entonces, claro... Es lo que yo pienso, ¿eh? ¿Entiendes? Es una opinión particular.
1: Se trata de lo que pensamos y además tenemos derecho a pensar lo que queramos, quiero decir, en este sentido, porque, bueno, escuchamos a los demás, vemos lo que los demás hacen, razonamos y ese tipo de cosas, claro que sí. Hay muchos posibles perfiles para esto, muchos posibles motivos para quedarse en casa y para salir de casa, ¿eh? Muchos.
4: Sí, sí, sí. No, yo, por ejemplo, muchas veces voy a tomar un café a veces fuera y tal también, ¿no? Porque no es que me quede siempre en casa. Sí. Y observo, me dedico a observar un poquito la gente, el panorama en general, ¿no? Que veo en una cafetería o que veo tal. Mucha reunión, mucha historia, pero ves gente también, como te diga yo, que por ejemplo, parejas o gente que yo no sé, que están en una cafetería y no te hablan de nada, ¿entiendes? Están, y uno con el móvil y el otro con el no sé qué, y tú dices, pero concho, no sé... algo, pero nada, o sea, es un silencio que está, mucha gente y un silencio a veces sepulcral, que a veces hablo yo a lo mejor por teléfono o no, pero se escucha lo que yo digo porque no hay ruido. Y antes yo me recuerdo que era al revés, antes la gente habla, ¿entiendes? Era otro tipo, otra dinámica, ¿entiendes? Como te diga. Sí. Pero eso fue antes de la pandemia, te lo digo. A partir de ahí hubo como un giro. Bajo mi punto de vista, claro.
1: Pues trata de esto, vamos a seguir hablando. Adelante, Laura,
4: bueno,
1: dinos,
4: pues
1: para terminar.
4: Muchísimas gracias, Esther. Muy buen programa.
1: Gracias.
4: Y gracias por atenderme, gracias.
1: Nos seguimos contando, un placer, bienvenida siempre. Gracias, Laura, buena noche.
4: Gracias, Esther.
1: Muy buenas noches, hasta la próxima, hasta luego. Estamos en nuestra edición 5.000, curiosamente, de La Noche con Esther aquí en Radio Voz. Número redondo, 5.000. Bueno, lo estamos celebrando, bueno, en directo con todas y todos y con nuevas sintonías de continuidad a todo esto. Sí, sí. Como si hiciéramos un reinicio de la temporada, nos apetecía. Te invitamos a que nos llames al 981 1344 33 y sigamos charlando. ¿Qué será eso del nesting? Eso de la tendencia de quedarse en casa los fines de semana. ¿De qué estamos hablando? Cuéntanos, estamos en Radio Voz. Buenas noches.
5: Buenas noches, Esther.
1: Muy buenas, ¿qué tal?
5: Soy Montse de Ponferrada.
1: ¿Qué tal, Montse? ¿Cómo estás?
5: Ay, muy bien, hija mía.
1: Bien, estupendo, estupendo.
5: Mira, cuéntanos. Ante todo, quería mandarle un saludo a Cristian.
1: Muy bien.
5: Y de que decía mi padre, no hay ni bien ni mal que 100 años dure. O sea que ya pasará.
1: Oye, al hilo de lo que dices, le mandamos un saludo también de parte de un oyente que se llama Carlos, que escribía a la noche con Esther @radiovoz.es, titula Cuidarse, y dice: hola Esther, lamento escuchar que Cristian está hospitalizado. Espero que se recupere satisfactoriamente lo antes posible. Un saludo, nos dice Carlos. Muy bien. Gracias, Carlos, también. Bienvenido. Y ahora leemos a Rosa, que también nos contó algo sobre el tema de la casa, también por correo. Cuéntanos, Montse, cuéntanos.
5: Mira, ahora te voy a dar un poquitirrinín de envidia.
1: Venga.
5: Mientras te escuchaba, estaba
1: haciendo si
5: peras al vino.
1: ¡Hala! Me das poca envidia porque no,
5: mira,
1: no bebo nada de vino, pero las peras me encantan. ¡Qué ricas!
5: Bien peladitas, como se supone.
1: Sí.
5: Después, cuando ya estaban todas colocaditas, les he puesto el vino. ¿Y qué más les... Ah, anís estrellado.
1: Ah.
5: Un poquitín de canela. Mi clavo, clavo de olor.
1: Ajá. Vaya. Uh-huh. ¿Y cómo te las tomas? ¿Te las tomas de postre? ¿Te las tomas de plato único? ¿Cómo las tomas?
5: No, no son para mí, no son para misterio. No puedo tomar estas cosas.
1: Ah, no. Ah.
5: No, no, porque como tengo la glucosa alta.
1: Ah.
5: Pues no puedo.
1: Bien, pero las has preparado para invitar.
5: El olor también me alimenta.
1: Claro, claro. ¿Y las has preparado para invitar?
5: Sí, para regalarle a mi hija.
1: Ah, muy bien. Qué bueno.
5: Bueno. Uh-huh. Ahora vamos al tema de la vivienda, del hogar.
1: De quedarse en casa, sí. Cuéntanos.
5: Mira. A ver cómo te lo definiría, Esther. Uh-huh. Yo para mí, mi hogar es mi Santa Santorum.
1: Muy bien.
5: No sé si me ha quedado bien.
1: Sí, te ha quedado perfectamente, de hecho.
5: Mira, estoy muy a gusto en mi casita, y eso que uh-huh. es un pisito pequeño. Pero estoy, mira, es que hago lo que quiero. Si quiero ver tele, veo tele. Si quiero leer, leo. Si quiero limpiar, limpio. Y si no, no limpio. Uh-huh. Pero aparte de que estoy tan bien y tan a gusto, uh-huh. creo que es muy necesario salir, aunque sea un poquito, para socializar, para uh-huh. tomar un poco el oxígeno, porque en casa, aunque esté muy ventilada, uh-huh. pero no es lo mismo que ir a pasear por donde hay árboles.
1: Ya, ya.
5: Así es lo que yo creo yo. Yo estoy uh-huh. muy a gusto en mi casa, y eso que ya te digo que es pequeñita. Uh-huh. Pero estoy a gustísimo, a gustísimo. Y bueno, y no tengo nada más que decirte. Ya sabes,
1: cómo,
5: que yo soy de hablar
1: te suena,
5: poco.
1: No, ¿cómo te suena, Montse, que se hable de quedarse en casa el fin de semana como tendencia? Que se diga que
5: Ay,
1: la gente
5: mira,
1: se queda en casa y no sale.
5: Cuando trabajaba, para mí era un gran placer quedarme uh-huh. en casa, echada en el sofá, con una mantita si era de invierno. Uh-huh. Y yo lo encuentro perfecto, Esther. Es mi manera de ver las cosas. Cuando uh-huh. una persona trabaja, yo creo que el mayor placer es estarte en casa el fin de semana. No siempre, uh-huh. pero muchas veces sí, porque uh-huh. ya se está bastante cansado de trabajar toda la semana. Bueno, hay personas que sí, que les gusta uh-huh. irse de bimba, pero yo me acuerdo que estaba esperando que llegase el fin de semana para echarme en el sofá.
1: Uh-huh. Ya.
5: Yeah. No sé, esto también va a caracteres, maneras de ser. Yo es que siempre he sido bastante casera, y cuando uh-huh. salgo es por obligación, porque hay que Ajá. hacerlo. Uh-huh. El oxígeno, ves a la gente. Uh-huh. En invierno no, claro, porque aquí hace un frío que pela en invierno. Uh-huh. Pero ahora que hace bueno, sí, yo creo que es imprescindible salir a dar un paseo. Uh-huh.
1: De esto hablamos, de lo que significa ser casero o casera también, y de por qué nos gusta
5: bueno,
1: quedarnos en casa.
5: Te digo,
1: claro.
5: Yo soy casera, Esther, mucho. Pero al mismo tiempo sé que tengo la obligación de salir, más uh-huh. o menos, pero es la obligación de, yo creo que de todas las personas que yeah. pueden hacerlo.
1: Uh-huh.
5: Mira, yo cuando voy a dar un paseo, cuando llego a casa, llego con otra, ay, ¿cómo se dice? Estoy ayudando uh-huh. un poco.
1: Con otro ánimo,
5: estoy
1: con otra
5: como
1: energía,
5: más
1: quizás.
5: Contenta, estoy
1: sí,
5: como más,
1: otro
5: no
1: ánimo.
5: Sé.
1: Sí. Uh-huh. ¿Cómo otro ánimo?
5: Me encuentro muy bien cuando llego a casa por uh-huh. haber salido.
1: Ya.
5: Me da pereza, pero cuando llego a casa uh-huh. tengo el ánimo más subido.
1: Sí.
5: Y nada más, Esther.
1: Y nada menos. Oye, hablamos de esto, de lo que supone quedarse en casa, de por qué nos sentimos cómodos o no en nuestra casa. Imaginamos, claro, que quien más que menos se preocupa pues de ir dejando su casa también cada vez pues más a su gusto, ¿no? Lo haremos todos probablemente, comprando detalles, organizando las cosas, haciendo que todo esté a nuestro gusto, a nuestra comodidad. Tenemos ideas diferentes también de lo que es una casa y de cómo nos sentimos cómodos en casa, ¿verdad?
5: Antes ha hablado un oyente que coincide conmigo. Menos es más, porque si tienes la casa llena de cachivaches, ya es un obstáculo para el polvo. Y yo a mí no me gusta tener polvo. Y antes me gustaba mucho tener las figuritas, las chorraditas. Pero ahora cada vez me voy deshaciendo. Y me doy cuenta que sí, señor, que menos es más.
1: Pues para gustos casas y para gustos lugares, y de eso hablamos, también,
5: bueno,
1: Montse.
5: Cada persona es un mundo aparte, pero...
1: Así es, así es.
5: Cada uno.
1: Cada uno en su casa, decía el refrán también.
5: Dios en la de todos.
1: Es verdad, me acaba de venir a la mente, no lo había pensado, ahora que te escuchaba. Pues vamos a seguir. Montse, gracias por estar con nosotros y espero que pases una buena noche. Bienvenida.
5: A ti por estar con nosotros.
1: Es un placer. Nos encanta porque nos dejáis colarnos en casa y es una sensación muy agradable. Muchas gracias.
5: Un abrazo, Esther.
1: Buena noche, un abrazo. Gracias. Muy buena noche. Hasta luego, guiño. Estamos en directo, seguimos en Radio Voz. Cuéntanos. Buenas noches.
6: Buenas noches.
1: Buenas noches. ¿Qué tal?
6: Muy bien, pues tío, ahora mismo estar dentro de nuestra casa también.
1: Gracias. Qué placer.
6: Sí.
1: Sodes vos anfitrións. É un gusto poder estar nas vosas casas.
6: Todas as casas, en nós tamén, todas as
1: noites. Pero con permiso, evidentemente. Non o facemos sen o voso permiso.
6: Oi, mira que a radio é algo
1: máxico.
6: É algo, non sei que ten, pero ten.
1: Ten maxia. Sí.
6: Sí que ten, sí. Sí.
1: De
6: pues mira,
1: que
6: sí. Moita calor, menos mal que ven a noite para refrescar un pouco, que senón...
1: 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Pasamos de 30 con seguridade, a lo menos na zona que vivo. De verdade, tiven algo de traballo de xardín e tiven que facelo con cuidado en varios tempos, porque... tremendo.
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1: 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Traballo no xardín con sombreiro, bueno, teño unha viseira... Alguna viseira, sempre, e ademais con protección, poño factor 50.
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1: 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Incapaz,
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1: 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Zoas expostas o sol, protección, factor 50. E aparte hidratación, claro. Hai que beber, hai que parar a beber e, bueno, ter cuidado.
6: Sí, é verdad. É verdad. Bueno, pues mira.
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6: 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Uh-huh. Non sei se oín que Cristian que estaba algo mal.
1: Sí, está hospitalizado.
6: Porque non pudo escoitar un pedazo do programa.
1: Uh-huh. Bueno, nos contaba pues que está hospitalizado, ten COVID, bueno, son cousas que poder ocurrir, efectivamente, pero está mellor, está mellorando. ¿Mm?
6: Bueno, pois pues que se vaya mellorando todo.
1: De certo, de certo.
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1: 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Recibir na casa, convidar na casa, quedar na casa, disfrutar da casa. 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
6: 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Podes estar na casa, por exemplo, podemos estar na casa e descansar, a mai, uh-huh. O que teníamos que facer na casa, pero despois salimos igual a fora e facer tamén o de fora, calquera cousa. 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O sea que... Mira... Cambia moito casar nun piso. Cambia moito. Nun piso... Non sei, estar todo o día metido nun piso... Bueno, verá que a lle gusta, non? 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
6: 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É diferente.
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1: 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Como nos gusta, ¿eh?
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6: 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Estou... Estamos para comer, por mediodía, pola mañán, e a noite, pero despois que temos traballo, non estamos na casa normalmente, moito. Uh-huh. Únicamente que choiva.
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0: los viernes.
1: Muy buenos días, les vamos a decir, claro que sí, cómo no, qué hacer los viernes, qué hacer los sábados, los domingos y el lunes. Menudo puente hoy, se espera que la carretera esté repleta de vaivén, entre otras razones también porque el pronóstico del tiempo se estanca. Y se estanca, quizá haya que decir, con malas noticias, porque vamos a tener 15 días de tiempo seco, en algunos casos no tan soleado, pero sí es verdad que lo único que va acorde es últimamente va a ser el termómetro, y en los próximos días también, porque lo que es el tiempo en general sin agua, ya les decimos que se pueden guardar los paraguas. ¿Podemos decir esa expresión con esto que les estamos contando? ¡Madre mía! Pues sí, decimos madre mía, pero porque tenemos una exposición preciosa de la que vamos a hablar en los próximos minutos. Se va a mantener